0: Tenemos que fabricar todavía esa consistencia de un Club Murcia, pero lo máximo posible. Ser lo más intensos posible durante 40 minutos para que, digamos, que nuestro juego pueda pasar por encima del suyo, ¿no? Porque si no, vamos a tener muy difícil poder ganar.
1: ¿Cómo estás viendo la evolución de Pansa en estos partidos? Y me imagino que ya lo estás viendo más cómodo en la cancha, ¿no?
0: No, es que lo he visto cómodo siempre. A ver, no. Entonces no. Lo he visto fantástico desde el primer día que llegó. Es de los jugadores que han aterrizado en UCAM Murcia que me ha sorprendido en cuanto a su evolución, su nivel y sobre todo su educación. No tiene una capacidad de trabajo impresionante y es un jugador de equipo fantástico. La verdad que no te digo, lo veo perfecto desde el primer día que llegó. No ha cambiado nada con respecto al primer día. Lo veo a un nivel altísimo siempre.
2: Buenos días, Sito. ¿Puedes recuperar alguno de los tocados para este partido?
0: En principio puede ser que a varios, sí, pero no tengo la seguridad, porque la prueba va a ser hoy, más que nada, ¿no? Más que mañana, que es un entrenamiento seguramente duro también, pero menos físico, en cuanto a menos contacto, pero hoy es el día que tienen que ver si los jugadores que están, uno, que está renqueante de un problema que tuvo el día de Barcelona, y otro, Howard, que ya pues no recuerdo hace cuánto tiempo no está con nosotros, si pueden dar el nivel para estar en un partido tan exigente como el de Tenerife. Si no están por encima de ese nivel, por encima del 90%, no jugarán seguro. Depende de lo que quieras. Si quieres parar a Marcelinho o Huertas o quieres ganar el partido. Tienes que ver las estadísticas esas que has sacado o que han sacado y ver los partidos que ha ganado Tenerife y los que ha ganado UCAM Murcia, sin contar el de la invasión. Ese para mí me lo apunto yo también. Ese partido ganado. Es una opinión personal, ¿eh? Entonces, si tú miras, por ejemplo, el partido que más valoración hizo es el que lo ganó UCAM Murcia también. O sea, lo importante es que Marcelinho tiene un nivel impresionante, que hay cosas que no le vas a poder parar y que tienes que entender y no te tienes que frustrar porque las domina mejor que casi ningún jugador de Europa, ¿no? El problema es que tú lo que tienes que hacer es competir contra su equipo. Tienes que ganar al Tenerife, no tienes que ganar a Marcelinho, ¿no? Entonces vamos a intentar que todas esas cosas que él domina las haga con un porcentaje más bajo. Hay algunas que no vamos a poder conseguirlo, pero sobre todo que por parar a Marcelinho, que Marcelinho meta 11 puntos, no dé 16 asistencias y los demás metan 20, 15, 18 y entonces no tengamos ninguna opción de ganar el partido. No, hay que ver el partido, cada partido con él es diferente y cada equipo contra el que juega también lo es. No es lo mismo tener a De Julius que tener a Lude Joakinson o Troy, que tener ahora los que tenemos, todo es diferente, ¿no? Y entonces vamos a intentar establecer el mejor plan de partido para ganar a Tenerife, no para ganar a Marcelo. Bueno, primero, corregirte en cuanto a breves minutos. 6 minutos 50 o 6 minutos 43 son muchísimos minutos en comparación del año y medio que iba sin jugar. O sea, para mí el otro día fue una celebración que Kaiser Gays pudiera volver a vestirse la camiseta de UCAM Murcia después de lo que yo le he visto pasar desde el día que estuvimos en Bulgaria y se lesionó, ¿no? Entonces, para mí es una noticia fantástica y espero que para él, que seguramente está frustrado porque en esos 7 minutos no pudo hacer el trabajo que a él le gustaría, le hubiera gustado meter un triple, 2, seguir jugando, pero como ya expliqué el otro día, para mí sacarle luego con el partido es que hay dos situaciones diferentes que la gente piensa y que para mí son, desde mi punto de vista siempre, yo hablo desde el mío y respeto muchísimo la opinión de los demás, que son varias cosas. Sacar a un joven cuando vas 20-25 arriba, yo lo he hecho con algunos jugadores a los que les debía el esfuerzo de haberme ayudado, pues hablo de J. Tomás, que quería que antes que se fuera, que está jugando en Cartagena ahora, pues debutara en Liga Endesa porque había hecho un esfuerzo grandísimo, pero para mí es un debut circunstancial, ¿sabes? Es decir, me parece más importante el debut de Joao, con 16 años saliendo de titular contra el Valencia. Y otro es este tipo de personas que piensan que por sacar, que vas ganando de 25 y que es suficiente ganar de 25 al Varese. Varese es, en este momento, muy mal se les tiene que dar a ellos para que no nos ganen allí. Muy mal, porque el no conocerlos es una falta de respeto grande, y entonces hay que ganarles de lo máximo posible en un día que no están lo suficientemente bien y que nosotros podemos maniatarlos a nivel defensivo como el otro día, que no sé si volverá a pasar eso. Y entonces pensar que puede salir Kaiser Gates cuando vas ganando a 25 que no sé qué palabra utilizar para que no os sintáis mal a veces, es patético. O sea, el no Kaiser, sal tú con 25 arriba, Kaiser no es un niño. Kaiser, si sale con 25 arriba después de estar 23 minutos en el banquillo, tiene un 90% de posibilidades de que vuelva a lesionarse. Entonces lo importante es cuidar a la gente, y Kaiser ha jugado 7 minutos después de estar 200.000 minutos sin jugar. Entonces es muy importante cuidarlo y que siga su evolución sin ningún tipo de prisa, porque nosotros no la tenemos, ¿no?
3: En clave femenina.

0: sintonía que nos indica que es tiempo del baloncesto femenino. Arrancó la liga y lo hizo a lo grande para la región de Murcia. Isabel Latorre, natural de Alcantarilla, metió un triplazo desde su pista, nada más sacar de fondo, sobre la bocina además, para que su Movistar Estudiantes le ganase al Spar Girona en la primera jornada. Estoy convencida de que va a ser la canasta de la temporada en la Liga Femenina Andesa. Y ojo, se firmó en la primera jornada. Después, el azul marino del murciano Alberto Antuña debutó en la categoría, ya saben que es un recién ascendido, ganando cómodamente nada menos que al vigente campeón, el Valencia Basket. También el Guernica, del cartagenero Frankie García, firmó una gran remontada para vencer en Vigo. Pero la nota negativa del debut la puso el Ozono Global Jairis, que perdió de nuevo, como en la Supercopa, ante el Innova Leganés, otra vez frente a Minata Sangaré. Eso sí, en la jornada 2, adelantada en 3 semanas, sumó el primer triunfo de la temporada, además en el Fausto Vicent, ante su afición, y lo hizo frente al Baxi Ferrol por 74-61.
1: Hola, buenas noches, bienvenidos al club. Estamos en el Alamo Down de Tesax. El espectáculo está servido y dentro de unos instantes la cita con las estrellas de la Conferencia Este y de la Conferencia Oeste. Pues yo sí, yo hacía...
0: Y antes de despedirme, por supuesto, repaso la actualidad de la segunda FEB porque también arrancó la competición. El Vidal Golosinas Ciudad Molina cayó en su debut por 67-81 frente al Logro Basket y la nota positiva de la jornada la puso la Salud Cartagena porque venció 93-86 frente a Vieille. Fue un gran partido de Javi García, que terminó con 19 puntos, 5 rebotes y 7 asistencias para un total de 22 de valoración. También para Víctor Faverani, 24 puntos, 8 rebotes y 30 de valoración. Sigue siendo dominante, da igual la categoría. Yo me despido por hoy, que pasen un buen fin de semana. Volvemos el próximo viernes con más baloncesto. Disfruten, hasta luego.
1: Lo dijo Blas, punto redondo. Vamos a ver, tiros libres, a ver. Presidente del Consejo de Administración de Gepetto Brothers.
2: Bueno, a ver si con los 34 años le llega la madurez y nos da una sorpresa y empieza a meter tiros libres. 11 de 15 en esta serie.
1: De la piedra, de miel. Piedra total y absoluta. Se sienta Nocioni.
2: No se ha enterado, por cierto, Sensor en esa última acción y ha tenido que ser Nocioni el que hiciera la falta sobre Shaquille, que le quitó el balón a un despistado Luke Sensor, que es australiano. Le vimos con Georgia Tech en el baloncesto universitario. 2-15.
1: Vaya piedra.
3: Y el máster. Ahí

0: que se ha salido ahí, pero se ha salido de dentro, de dentro, ¿eh? Impresionante la que se ha salido. 83-83. Uy, me preguntaban que si iba a haber prórroga.
1: Se la jugó Pippen, ¿eh? Aunque parezca mentira.
0: Sí, sí, hombre, es lógico también. Vamos a ver, Everi.

0: segundo. Eli. Impresionante, Eli. Sí. Estamos en Canal Satélite Digital. Bienvenidos al club Sportmanía. La noche del domingo, ¿qué día es hoy? 18. 18 de abril, qué bonito día. Hoy no ha sido el mejor día de mi vida, ni el tuyo.
1: Tampoco,
0: ¿no?

0: Bueno, pero para los anales, ¿eh? Ahí tenemos a Kobe Bryant. ¡Sensacional!
1: Bueno, la fiebre amarilla saltó de pronto y consumó esta remontada del último cuarto con esta preciosa jugada del alley-oop de Bryant a Shaquille O'Neal.
2: 9 segundos, 4 décimas, balón de Aubrey, va a sacar de banda, viviendo la magia del básquet, viviendo la final del curso baloncestístico 2004-2005, quinto partido, estamos en el palo de Aubrey Hill, balón para

0: Vamos a ver ese ataque, 101-106 en el marcador. Balón que recibe, recibe Chapman. Chapman para Ceballos.
1: Y una falta rápida como debía hacer Chapman sobre Schoen. Ha habido
0: último cartucho en la recámara para los Phoenix. Nunca se sabe, 4 segundos, 3 décimas. Se lo estamos contando en Sportmanía, la magia del básquet. La magia del básquet, balón ahí para Chapman. ¡Chapman!
1: Lo de Chapman es inagotable, incalculable e inenarrable, ¿no? Porque ya, ¿qué más podemos decir de este jugador que batió el récord en un partido de playoff con 9 triples en el Kia Arena y que ha anotado una serie de canastas, toda una gama de canastas en este encuentro impresionante, con un defensor encima, sacando el balón desde un lado de su cuerpo, sin mirar a la canasta, lo hemos repetido?
0: Espectacular el triple de Chapman. Vean, recibe ahí con Jesse Hawkins delante.
1: Y a ver cómo.
2: Vamos a ver ese balón para Michael Jordan.

0: este Jordan me suena.
1: Nos vamos a despedir. En este caso es mi despedida definitiva. Es el último partido que hago aquí en Digital Plus. Y bueno, me gustaría dar las gracias primero a Sogecable por haberme brindado esta oportunidad durante 11 años, ¿no, Damián?
2: 10 años y medio, ¿no? Sí, un décima temporada.
1: Y naturalmente, pues a todos los compañeros de explotación, realización, redacción, producción, muchas gracias por haberme aguantado durante todos estos años. Y gracias también a todos ustedes, bueno, pues por haber seguido esta aventura de la NBA, ¿eh? Y bueno, ni qué decir tiene, Daimiel, pues bueno, ha sido un honor.
2: Es el principio de una gran amistad, ¿no?
1: Claro,
2: 10 años
1: sí.
2: Y medio.
1: Ha sido un honor compartir contigo.
2: Claro que sí.
1: Todos estos años aquí en Digital Plus, en Canal Plus. Así que nos vamos con una

0: Canción, ¿no? Una canción,
1: una
0: ¿te
1: canción.
0: Parece?
1: Muy
0: una
1: bien.
0: Canción de los
1: Más
0: años
1: costumbre.
0: 60, los Cocktails, ¿eh?
1: Ajá.
0: Un clásico de los años 60.
1: Muy bien,
0: así
1: mucha
0: que,
1: suerte.
0: Hasta siempre.
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0: Pues vamos a hablar ahora de otro asunto. Ayer ya se estrenó un documental que se llama El apóstol del árbol, y con ese nombre pues tiene que ir, sobre Ricardo Codorniu, evidentemente, que es la persona a la que se conocía así, como El apóstol del árbol. El productor de Biocine, la productora que se ha encargado de hacer este documental, es Antonio Martínez Bermejo, que ha venido aquí a vernos al estudio. Antonio, buenos días.
1: Muy buenos días, ¿qué tal?
0: Bueno, ¿cómo ha sido el rodaje de este documental y qué habéis querido contar de Ricardo Codorniu?
1: El rodaje ha sido un rodaje muy intenso, muy complejo, porque hay una estructura que desarrollar, hay que llevar a cabo muchas actuaciones que hizo durante muchos años, contactar con mucha gente, pero eso luego indica que fue un resultado excelente, ¿no? Al final el producto, la gente que trabaja en el proyecto, lo hizo con todo el cariño del mundo, con toda la pasión posible, y finalmente se ha traducido en un trabajo donde se nota y se transmite ese amor por la figura de Ricardo Codorniu.
0: Uh-huh. ¿Qué es lo que habéis utilizado para contar su vida? No sé si es, imágenes de archivo, conversaciones con gente del entorno, de la familia. ¿Qué es lo que habéis hecho?
1: Sí, pues bueno, actualmente hemos utilizado mucha fotografía de archivo, hemos tenido fotografía de archivo que durante muchos años hemos trabajado y manejado, porque como productor audiovisual trabajamos desde hace mucho tiempo con este tipo de fotografías, ¿no? Sobre Sierra Espuña, que es un espacio que conocemos bastante bien. Y bueno, evidentemente le hemos tenido que dar una modernización, hemos utilizado también un poco de guía, pero sin abusar mucho de ello, porque creemos que es muy valioso, ¿no?, que se mantenga la veracidad, ¿no?, dentro de las imágenes, no buscar un efecto y perder esa autenticidad. Hemos entrevistado a algunos familiares, unos bisnietos que son que ya difícil, ¿no?
0: Claro.
1: Pero ahí todavía hay familiares bastante directos que están muy por la labor todavía de seguir en marcha y seguir dando el reconocimiento que este apóstol se merece.
0: Uh-huh. Claro, porque bueno, yo creo que ya todo el mundo sabe quién es Ricardo Codorniu, porque además no sé si fue el año pasado cuando se cumplió un aniversario.
1: 2023, hace ya 3 años.
0: Y se hicieron, madre mía, cómo pasa el tiempo.
1: Sí.
0: Bueno, y se hicieron muchos homenajes a Ricardo Codorniu. En este documental intentáis recorrer su vida o os habéis centrado más en lo que hizo.
1: Ambas cosas. Como extrañamente, pese a que sí se hagan conmemoraciones y se lleve la huella a muchos sitios, pero siempre tenemos el problema de que es un gran desconocido para muchísima gente. Ayer, y yo incluso ahora mismo, antes de entrar, estaba recibiendo mensajes de mucha gente que te felicita, que se avergüenza
0: de no saber quién es
1: Ricardo Codorniu. Mm. Y eso, como murciano, porque al final es un murciano universal, pues también uno está contento de poner esto en valor, pero también de alguna manera te afecta, ¿no? Y al final pues intentas que no suceda, ¿no? Y que se pueda plasmar.
0: Bueno, pues si hay algún oyente diciendo qué vergüenza, yo no caigo ahora mismo en quién fue Ricardo Codorniu. Cuéntanos quién fue Ricardo Codorniu.
1: Pues, a ver, Ricardo Codorniu fue un ingeniero de montes que siempre debo decir que junto a otros dos compañeros de ingenieros, José Muso y Juan Ángel de Madariaga, tuvieron el reto y el desafío de, tras la riada de Santa Teresa de 1879, si no recuerdo mal, ante esa riada,

0: pues tuvieron que actuar y corregir el conflicto medioambiental que tenían en la sierra, especialmente una de ellas y la más pronunciada era la Sierra Espuña, y repoblaron una sierra que entonces estaba totalmente despoblada de árboles, y tuvieron el desafío de repoblar una sierra con unos medios que, imagínate, en aquella época eran mucho más pequeños, unos recursos muy infinitos.
1: Y cuando no se hablaba de repoblar, quiero decir, no, que fue el primero que se le ocurrió.
0: Y Ricardo Codorniu fue un pionero, sobre todo, o sea, como digo, los ingenieros compañeros estaban, formaban parte del proyecto, pero lo que Ricardo Codorniu, en lo que trascendía por encima de los compañeros, es en la manera de divulgar, en la pasión con la que transmitía todo lo que acontecía y de qué manera supo acercar a toda una población todas esas inquietudes y todas esas necesidades que habían. Uh-huh. Fue un pionero en muchos aspectos, creo que hoy día sigue avanzado. Uh-huh. Las situaciones medioambientales que tenemos ahora son muy similares a las que ocurrieron entonces. Quiero decir que todavía está cerca y podemos echar un vistazo atrás a lo que hizo para poder, de alguna manera,
1: aprender.
0: Uh-huh.
1: Bueno, ¿qué recorrido va a tener el documental? Ayer se estrenaba en la Filmoteca Regional, era un poco su presentación. A partir de ahí, ¿por dónde vamos a poder verlo?
0: A partir de ahí, el documental cuenta con un apoyo, si se puede decir, de la 7 Región de Murcia.
1: De RTRM.
0: Exactamente. Y uh-huh. el proceso final será la emisión en 7 Región de Murcia. Pero antes vamos a hacer un recorrido por festivales, especialmente uh-huh. la búsqueda de festivales medioambientales, y llevarlo a muchos espacios para que se pueda conocer, sobre todo dentro de las entidades medioambientales. Están muy interesados también en hacer una proyección en Guardamar del Segura.
1: Que también él estuvo por allí.
0: Que también estuvo implicado en el proceso de las dunas. Uh-huh. Y finalmente estamos muy interesados en que este proyecto, como otros proyectos que hacemos desde Biocine, podamos utilizarlos en educación y poderlos llevar a los colegios. Nos queda uh-huh. el terminar de cerrar con educación, ese pequeño escollo de cómo hacer llegar a las aulas la figura de Ricardo Codorniu y de otros muchos de este calibre. Mm.
1: Claro, pues la productora se llama Biocine. ¿Os habéis centrado en este tipo de historias?
0: Sí, estamos centrados principalmente en medio ambiente, en desarrollo sostenible, pero también en proyectos sociales. Estamos concretamente ahora mismo estamos terminando un proyecto titulado Super Paco, que es de un amigo, sino familia, que tuvo el empeño, tiene parálisis cerebral y ha hecho deporte durante mucho tiempo. Una persona que siempre ha convivido con gente que no está metido en el círculo de la parálisis de las minorías, y siempre se ha identificado como una persona normal, y tuvo el desafío de subir al Mulhacén, que fue la primera persona con parálisis cerebral en subir al Mulhacén, y cumplimos esta hazaña en julio.
1: ¿Fuisteis con él entonces?
0: Fuimos con él, estamos desarrollando un documental sobre esta persona que quien lo conoce y quien lo ve, quiere decir, es que es muy fácil decirlo, pero es que lo ves y dices, es increíble.
1: Es súper Paco.
0: Claro.
1: Le recibieron las autoridades, recuerdo, y estuvieron este verano, ¿no?
0: Nos acogieron muy bien y nos recibieron en distintos ayuntamientos, Cartagena, que también está implicada en este proyecto. Y bueno, al final es eso lo que te comentaba, que lo que tratamos principalmente, estamos especializados en el medio natural, que es de donde hemos estado trabajando más tiempo. Y ahora pues estamos con una necesidad, ¿no?, sobre el retrato social actual. Y si me permites, pues yo igualmente soy padre de un niño autista y estamos implicados mucho también en la temática del autismo. Estamos desarrollando un proyecto sobre comunicación para el autismo, para difundir, para divulgar, y vamos un poco siempre en esta línea de ayuda.
1: Pues hablaremos de los siguientes proyectos cuando los tengáis más encaminados, pero del que queremos indicar ahora que está ya, vamos, que ya ha nacido, que ya está circulando, es ese documental de Ricardo Codorniu que se llama El apóstol del árbol. Pues Antonio Martínez Bermejo, muchísimas gracias y que tenga mucho éxito el
0: documental. Muchísimas gracias a vosotros.
1: Hasta luego.
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1: Pues por aquí está ya Antonio Rentero para iluminarnos el camino hacia la Filmoteca Regional, por ejemplo, porque es verdad que la oferta es muy amplia, entonces está muy bien que tú nos selecciones aquí las pildoritas, las mejores píldoras.
2: Buenas tardes de nuevo. Pues sí, hoy además voy a hacer una selección de una única píldora y voy a recomendar, que no tengo aquí toda la programación, pero es que comienza el Festival IBAF y por eso parte de la programación de la Filmoteca Regional está circunscrita a lo que se proyectará en el marco de este festival. Vale. Así que aprovecho para recordar que este Festival Internacional de Cine tiene su sede aquí en Murcia ya desde hace muchos años, ya se ha convertido en una tradición, un tipo de cine pues sí, muy, muy cultureta, muy concienciado, muy social, en fin, en ocasiones...
1: Especial, un poco
2: sí,
1: especial.
2: Sí, sí, en ocasiones había que peregrinar al Puerta de Castilla y ahora pues también lo tenemos en la Filmoteca Regional, así que atentos a la programación. Claro, esto lo que hace es que relega parte de la programación habitual, digamos más clásica, de la Filmoteca, pero me voy a centrar únicamente en una recomendación, además para hoy viernes a las 7 menos cuarto, dentro del ciclo que se está dedicando a celebrar o a conmemorar el centenario del nacimiento de Rafael Azcona, uno de los mejores guionistas de la historia del cine. De hecho, el título de ese ciclo es El guionista de España, que quizás su nombre en los últimos años se ha reivindicado un poquito más, no es demasiado conocido hasta hace tiempo más o menos breve y es injusto, pero es habitual guionista de Berlanga, siempre hablamos de Berlanga no sería el mismo sin Rafael Azcona detrás, efectivamente, igual que Billy Wilder sin I.A.L. Diamond, su imaginación y como guionista daba para mucho, pero siempre ese complemento es interesante. Y es que Rafael Azcona fue también guionista de una película que en los últimos años, yo hasta hace a lo mejor 4 o 5 años ni había oído hablar de esta película, fui, la busqué, la vi, me quedé alucinado. Una película del año 1977 de Fernando Fernán Gómez, que además de actor dramaturgo también fue director, y se titula Mi hija Hildegard. La película nos lleva al Madrid del año 33 con un asesinato que oculta detrás una historia terrible, pero desde el punto de vista humano y antropológico
1: interesante
2: y sociológico, interesantísimo. Aurora Rodríguez había asesinado a su hija. Su hija era un proyecto. Más que amor filial, era un proyecto. Ella, Aurora, había sido en su infancia testigo de muchas injusticias, de maltrato a la mujer, de cómo, claro, su infancia, finales del siglo XIX, principios del XX, y en un ambiente en el que, bueno, pues la mujer estaba en un plano muy secundario. Ella tomó conciencia de que había que esquivar esa supeditación de la mujer al hombre y ella se convenció de que daría a luz a una mujer, para lo cual además, bueno, esta es otra, tú vas a dar a luz una criatura, yo a lo mejor sí lo sabes, pero en los años 30, sorpresa, el gender...
1: Te podía salir un chico, vaya, un niño.
2: El gender reveal este que hacen ahora lo tenías en el propio quirófano. Sí. Pues la verdad es que tuvo la suerte de que quería tener una hija, y tuvo una hija, buscó al padre, que tendría que ser alguien inteligente, alguien sano, pero sobre todo que renunciara a la paternidad. Y bueno, pues lo logró, lo encontró, fue madre, crió a una criatura, Hildegard, extraordinaria.
1: O sea, inteligentísima.
2: Inteligentísima. A los 16 años había concluido la carrera de Derecho, una edad a la que muchos todavía ni habíamos pasado por la puerta de la facultad.
1: Sí.
2: Empezó Medicina con 16, habiendo terminado ya Derecho.
1: Madre mía, es que era un...
2: Escribía libros, escribía artículos, y con 18 años ya tenía, en los años 30, año 1933, que es cuando la asesina, ya se había hecho un nombre en los círculos culturales. Y estarán diciendo los que nos oigan, bueno, pues si ya estás contando lo que le pasó. Vale. Es que lo que nos cuenta esta película es la historia de cómo se crea, en realidad, un monstruo. Cómo un monstruo es capaz de crear otro monstruo.
1: Porque al final es un poco Frankenstein.
2: Exactamente.
1: Un poco así, ¿no?
2: Exactamente. Un monstruo intelectual y la doble acepción de la palabra monstruo, porque siempre cuando alguien es muy bueno, es que te dio un monstruo.
1: Claro.
2: Pues en este caso estamos hablando de alguien a quien has creado y modelado buscando algo, con éxito además, porque podía haberlo intentado y que hubiera salido un desastre.
1: Claro.
2: La cosa es que le salió, y ya lo que yo no voy a explicar aquí y recomiendo que vaya la gente a verlo a la Filmoteca es... ¿Por qué la madre, cuando aparentemente, podría decir, está teniendo un éxito seguramente inesperado, mucho más allá de lo que quizá hubiera deseado, por qué decide asesinarla? Pues,
1: ahí va la cosa.
2: Esto nos lo va a contar desde su prisión

0: Aurora Rodríguez en Mija Hildegard, que se proyecta hoy viernes a las 7 menos cuarto en la Filmoteca. Y para el resto de la programación de la Filmoteca y del Festival IPAF, pues en la página web filmotecamurcia.es tenemos toda
1: la información. Por cierto, que hicieron una película en el 2024, La Virgen Roja, que también Exacto. es la misma historia.
0: Efectivamente.
1: Uh-huh. Contada de otra manera, seguramente Fernando Fernández Gómez
0: sí,
1: tiene...
0: De hecho, yo es que descubro Mija Hildegard a raíz de esta otra película. Y digo, ¿cómo? Esto... Vale. Fernando Fernández Gómez, además, había dirigido esto. Efectivamente. Bueno, pues la típica que película que como no vayas a film y no a la Filmoteca, no.
1: Pues hoy a las 6:45 la pueden ver en la Filmoteca Regional. Y en cuanto a los estrenos, ya me has adelantado que hay dos de miedo.
0: Hay dos de miedo y una que yo reconozco que es una muy buena película, que el director lo hace bien, sin más, pero es que lo interesante es lo que cuenta y cómo lo cuenta, pero que yo también soy consciente de que habrá mucha gente a la que ni le interese de lo que va. Mm. Esto es un mal que en muchas películas estadounidenses y otras nacionalidades lo tienen. Yo me acuerdo siempre de una publicidad que vemos por aquí, por Murcia, con algunas farolas y semáforos. Es una empresa de transportes o de mudanzas y pone, ¿se hacen precios interesantes o a convenir? Y dices, claro, es que a lo mejor el precio es interesante, pero a mí no me conviene. Y hay algunas películas que son interesantes o a convenir. Esta es de ellas. El precio de la red es el título que tiene aquí en España de Social Reckoning, que es en realidad... no exactamente una secuela ni una segunda parte, pero sí continúa lo que en 2010 nos contó David Fincher con La Red Social. En aquel momento Fincher, con guión de Aaron Sorkin, nos contó cómo surgió Facebook, cómo se creó Facebook, aquella frase mítica, los gemelos Winklevoss demandan a Mark Zuckerberg, y este dice, si vosotros hubierais inventado Facebook, habríais inventado Facebook. Uh-huh. O sea, me estáis demandando vosotros a mí, no sería que soy yo el que lo ha inventado, realmente no era exactamente así, pero había una lógica,
1: chula,
0: efectivamente.
1: Quedó chula,
0: sí. Pues ahora Aaron Sorkin, el autor del guión de aquella película, no es la primera vez que dirige, ha dirigido también, dirige bien, correcto, pero tampoco es que, o sea, David Fincher es...
1: Hombre, él es especialista en escribir diálogos súper intensos.
0: Recordemos, creador del ala oeste de la Casa Blanca, Estudio 60, The Newsroom, he dicho Estudio 60, The Newsroom, y aquí lo que nos cuenta es lo que sucedió en 2021, con aquel escándalo en el que se destapó que lo publicaron en el Washington Post, y vamos a ver al periodista y a la... El periodista le interpreta Jeremy Allen White, el protagonista de The Bear, y Mikey Madison es la persona que... la ingeniera de Facebook que le va a ir proporcionando esta información. Esto es un poco como Todos los hombres del presidente, pero trasladándolo en vez de a la política, a las redes sociales.
1: A las redes sociales.
0: Entonces, por eso digo que la película está muy bien hecha, muy interesante, para quienes nos interesen estas cuestiones. Jeremy Strong, el hijo...
1: El segundo
0: de Succession, que es un actorazo como la copa de un pino, pero creo que se mete de más.
1: Creo que está igual de pirado que Mark Zuckerberg.
0: Sí, está un poco...
1: Con mi respeto.
0: Se conciencia de más. Yo esto recuerdo lo que sucedía en el rodaje de Marathon Man, cuando se encuentran Laurence Olivier y Dustin Hoffman. Y Dustin Hoffman, que había interpretado ya a su personaje de Cowboys de Medianoche, le preguntaba, bueno, ¿y usted cómo habría interpretado mi personaje que cojeaba de una pierna? Con un zapato una talla más pequeña, se mete una piedra, una cinta que apriete, y Laurence Olivier lo mira y sin alterar el gesto dice, habría actuado.
1: Claro, no hace falta.
0: Entonces, el método, yo creo que si eres actor, y si quieres fingir que eres alguien tal, eso vale, es otra forma de actuación. En este caso, creo que la película resulta apasionante para saber cómo ese momento tan importante en el que el mundo descubre que desde la red social más importante del mundo, Facebook, se manipula a los adolescentes y
1: trampa.
0: Se les engancha con sus contenidos. No vamos a decir haciendo trampa, pero poniendo los palos de forma que las ruedas del carro no tropiecen en ellos, sino que vayan por este lado que a mí me interesa para tenerlos aquí. Pues todo eso tiene unos efectos nocivos. Claro, han pasado unos años y ya hemos visto la regulación tímida que se ha ido haciendo en distintos países para corregir todo esto. Pues el precio de la red nos cuenta la intrahistoria de toda esta situación. Por eso digo que a no Sorkin a estas alturas...
1: Te tiene que interesar.
0: Claro. O que digas, bueno, tampoco es que me interese demasiado, pero vamos a ver esto cómo lo muestran en formato intriga. Y en este caso, El precio de la red, sí que es verdad que para quien esté interesado en este tipo de cine, se lo va a pasar en grande. Y luego encima, banda sonora de Alexandre Desplat, una de las habituales de las bandas sonoras de Wes Anderson. O sea que de verdad la película lo tiene todo para disfrutarla, uh-huh, aquellas personas que este tipo de historias
1: les interese.
0: Y sobre todo para que cuando salgas digas,

0: Pues no sé si me voy a borrar de Facebook.
1: Bueno, te quedan 2 minutos para las 2 de miedo.
0: 1 minuto para cada película. La otra madre, basada en la novela de Josh Malerman, protagonizada por Jessica Chastain, que es la madre de un niño, de una niña de 8 años, Bella, que bueno, hay problemas en ese domicilio, pero ella comienza, tú sabes esto de los amigos imaginarios, pues sí. Ella tiene otra mamá.
1: Ah.
0: Que esto es una cosa que es muy tranquilizadora, exactamente. Yo tengo un sobrino que cuando hace alguna zapatilla le preguntamos, Oliver, ¿esto lo has hecho? Dice, ha sido el otro Oliver. Que eso en una casa en mitad del monte es muy tranquilizador. ¿Vale? O en un apartamento en mitad de la ciudad por la noche.
1: Como te pasa a ti.
0: Bueno,
1: te
0: pues imagínate cuando esa otra madre una noche sale del armario y le pregunta a la niña, ¿puedo entrar en tu corazón?
1: Ay, madre mía. A mí ya me da miedo. Vale, solo con la pregunta.
0: Y la otra es Escape Room 2, la segunda parte de la película española, Escape Room, de hace unos pocos años, con los mismos protagonistas que sobrevivieron, que 5 años después acuden a uno de estos escape rooms, que a mí me encanta, situado en lo alto de Montjuic. Y evidentemente cuando entran a ese local, pues van a sufrir algo que no estaba en los planes. Es decir, si es que vas a pasarlo mal...
1: ¿Pero para qué te metes?
0: Pagando. Pues esto es lo que hacemos los espectadores de este tipo de películas. Pagar por pasarlo mal.
1: Pues
0: Marta,
1: está,
0: apúntate.
1: Está, pues esta española.
0: Atrévete. Además tú tienes los hijos ya criados, no te va a dar miedo una niña
1: ¿no?
0: pequeña
1: ¿no?
0: que dice, me lo ha dicho mi otra mamá.
1: Me da algo. Bueno, yo prefiero que tú me las cuentes y ya está. Antonio Rentero, muchas gracias y hasta el próximo viernes.
0: Adiós.
1: Hasta luego.

0: Vamos a hablar de bandas de música. En este caso nos vamos a acercar a la banda de Amigos de la Música de Alcantarilla. Su director es Claudio Battaglia. Claudio, buenos días.
1: Hola, buenos días.
0: Bueno,
1: ¿qué tal?
0: Estáis con los preparativos de vuestro concierto, ese concierto que forma parte del ciclo de Mar, Puerto y Bandas que organiza con vosotros la Autoridad Portuaria de Cartagena. ¿Cuándo os toca a vosotros hacer ese concierto?
1: Sí, efectivamente, tú misma lo has dicho. Mañana es sábado. El domingo por la mañana ahí en el ciclo de concierto de Mar y Puerto de Cartagena. Nos tocará clausurar este ciclo de concierto que organiza el Ayuntamiento de Cartagena, efectivamente, con la Asociación Amigos de la Música de Alcantarilla. Uh-huh. Y nosotros encantados.
0: Bueno, normalmente es a las 10 de la mañana y antes hay una especie de paseo pasacalles, vosotros también y lo vais a hacer así.
1: Hay un pequeño pasacalles y mientras atraca el crucero, digamos, ahí en el puerto la gente va bajando y ya se encuentra con un entretenimiento musical ahí por la calle, las vías principales de Cartagena. Uh-huh. Una cosa muy bonita, una buenísima idea de parte de Cartagena, digamos.
0: Sí, ¿lo habéis hecho ya alguna vez vosotros? ¿Habéis participado ya?
1: Sí, hemos participado ya el año pasado en una ocasión. Uh-huh. Y la verdad ha sido una experiencia muy buena. Los músicos muy contentos, el ambiente, el puerto de Cartagena ya sí, es un sitio espectacular. Uh-huh. Las cosas hay que decirlas como son. A mí me ha encantado. Yo sí. No he ido muchas veces, pero es un sitio muy, muy bonito, la verdad.
0: Y tocar allí tiene que ser todo un espectáculo. Y además, el recibir así a los cruceristas y a los, a los cartageneros y a los turistas que se pasan por allí, pues es un poco como de película, ¿no? Eso, de poder recibirles
1: sí,
0: con una banda.
1: Sí, es una sensación diferente porque

0: bueno, la mayoría, yo pienso que el 99% son extranjeros y hay de todas nacionalidades, pues entonces te encuentras ahí por la calle la gente echándose fotos, acercándose, preguntando. Sí, sí, una experiencia muy muy bonita, la verdad.
1: Os convertís en un atractivo, que os convertís en un atractivo turístico más el que estéis allí.
0: Sí, digo, sí, repito, es una idea muy acertada, eso de recibir...
1: Con música. Claudio, ¿sabéis la nacionalidad de los cruceristas que vienen? Porque a veces se utiliza, en fin, en el programa que les ofrecéis hay música de su país, no sé si lo sabéis, ¿cuál?
0: Sí, algo, me parece que son de Estados Unidos, pero según la experiencia del año pasado... Sí, te digo yo que había de nacionalidades de todo el mundo. Uh-huh. Sí, no hemos encontrado ahí japoneses, vamos, te digo yo de Asia, hay una variedad de turistas impresionante, la verdad.
1: Claro, y entonces ponéis sobre todo, o hacéis sobre todo música muy conocida, ¿no?, para que se impliquen.
0: Sí, sí, sí, efectivamente, música muy conocida y ya, típico, como mañana es... Como el domingo prácticamente el crucero, digamos, es de Estados Unidos, tenemos un par de piezas así un poco americanas, digamos.
1: Muy bien. Bueno, ¿se pueden decir o es sorpresa?
0: No, sorpresa, sorpresa para el domingo.
1: Muy bien, pues no lo decimos entonces. Claudio, no es la única actividad que tenéis, esta es este domingo, ya decimos que está pensada para recibir de manera apoteósica a los cruceristas, pero que puede acercarse quien quiera, y además tenéis también pues la escuela en marcha y el inicio de curso, pues eso, en pleno rendimiento, ¿no?
0: Sí, sí, efectivamente, ya con el mes de octubre empiezan todas las actividades más o menos, y también la de nuestra asociación, que es la Escuela de Música. Y nada, pues vamos bastante bien de alumnos y los instrumentos, digamos, la especialidad de banda está bastante cubierta, que vamos perfecto, ahí va, que no nos podemos quejar en este aspecto con la escuela de música. Hay mucha mucha gente, la verdad.
1: Pues da gusto que os acompañen, ¿no?
0: Sí, sí, sí, sí, sí, la verdad es, sí, y más que una un incentivo para que las bandas en general no desaparezca. Hace falta cantera para que se puede seguir la actividad de nuestra asociación y de todas las asociaciones bandísticas, obviamente.
1: Claudio, muchas bandas tienen como tradición el ir incorporando a los músicos en torno al concierto o al Día de Santa Cecilia. ¿Vosotros lo hacéis también?
0: Sí, sí, efectivamente. Nuestro concierto de Santa Cecilia es el 22 de noviembre, aquí en Alcantarilla. Tenemos prevista la incorporación de 7 músicos nuevos, 7 jóvenes que ya se se suman a nuestra maravillosa banda. Y nada, desde aquí invitar a la población de Alcantarilla que acuda al concierto, que va a ser también un concierto muy bonito, todos.
1: Y en vuestro caso coincide de verdad con el Día de Santa Cecilia, que algunas bandas...
0: Este año, sí, sí, sí, efectivamente. Este año, casualidad, que el 22 es domingo también, cae en fin de semana.
1: Y podéis hacerlo. Muy bien, pues Claudio Battaglia es el director de la banda de Amigos de la Música de Alcantarilla. Muchísimas gracias y que salga muy bien el concierto del domingo.
0: A vosotros.
1: Un saludo. Hasta luego.
0: Hasta luego.
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1: Tenemos por delante un puente y ya les hemos hecho recomendaciones de cine, así que ahora vamos a ver, para aquellos que prefieren quedarse en casa y engancharse a una serie, qué es lo que nos propone Mar Grandío. Mar, buenos días.
3: Hola, muy buenos días. Pues
1: cuéntanos,
3: sí, sí.
1: Tienes un variado, esta mañana un variado.
3: Sí, un surtidito, ¿no? Así de series, os traigo, fíjate, ya que empieza un poco Halloween, parece que las plataformas se nos han puesto de acuerdo para traer misterio y algún que otro susto, así que hoy va de dos series un poquito de terror y voy a terminar con una comedia, porque no todo van a ser sustos.
1: Venga,
3: ¿no?,
1: me parece bien, cuéntanos.
3: Bueno, empezamos con la primera, Carrie, que bueno, que yo creo que ya el nombre os tiene que sonar a muchísimo, que es, bueno, uno de los estrenos más esperados de esta semana, que es precisamente la adaptación de la...

0: icónica novela de Stephen King, Carrie, que se publicó allá en 1974 y que después pues llegó a convertirse en esa película, como decía, de terror icónica que produjo Brian De Palma. Y esta vez, bueno, pues 50 años después, vuelve Carrie actualizada en formato de serie y de la mano de uno de los grandes del misterio en televisión, el del thriller psicológico de terror, que es Michael Flanagan, que es el responsable de títulos que hemos hablado ya en la sección, como La maldición de Hill House o La caída de la casa de Hasher o Misa de medianoche. Y bueno, nos va a traer la historia de Carrie White, esta adolescente que llega a un instituto intentando encontrar su sitio y acaba, bueno, pues enfrentándose a las burlas de sus compañeros, ¿no?, una especie de bullying, ¿no?, y que va a complicar la relación con su madre. Pero como decía, bien actualizada, porque ahora no va a ser solo el acoso escolar, ¿no?, en los pasillos del instituto, sino que va a ser un poco en la Carrie de la sociedad actual, con redes sociales, ¿no?, con vídeos virales, a fijaros, ¿no? Es una reflexión, por así decirlo, de ese personaje en la sociedad digital actual y todo ese impacto negativo que eso puede tener en ella, ¿no? Uh-huh. Ya sabéis que la protagonista, bueno, si no lo sabéis, yo recuerdo, empieza a tener poderes así, estos de mover objetos con la mente, o sea que imaginaros lo que puede ocurrir además, como os digo, con todas estas presiones digitales.
1: Y he visto, a ver, yo no he visto la película de Carrie porque no soy de ver cosas de miedo.
0: De miedo.
1: Pero en este caso me da la sensación de que a la chica la han cogido más joven. Bueno, o no, o sea, la han cogido, sí, de verdad, de la edad que... Porque me parece a mí, sí, que la actriz de Carrie parecía mayor.
2: Sí, sí, Spacey, que era la sí, actriz de la película de Brian De Palma.
1: Uh-huh. Y en este caso, sí, han cogido una cría, ¿no? Una chica,
0: sí, una chica adolescente, es verdad, no sé la edad, sí, uh-huh, que sé que hubo un casting de más de 1,000 y pico actrices, o sea que no fue nada fácil encontrarla. La protagonista es Summer Howell, que como os digo, es verdad que sí que tiene una carita así como aniñada, yo sí creo que en ese sentido, ¿no?, han querido cambiar un poco más, bueno, pues esa representación en este, uh-huh, caso de este personaje, y que bueno, y que al final también nos va a explorar un poquito digamos esa historia actualizada, ¿no?, y que sí que es verdad que ahora va a ir más hacia esa adolescencia más temprana, ¿no?, y sobre todo lo que os comentaba antes, ¿no?, de la relación con su madre, las hijas, ¿no? Bueno, de hecho, el propio director, como os decía, Flanagan, pues ha dicho que es sobre todo una tragedia de adolescentes, ¿no?, más que incluso, sí, una historia de terror, ¿no? Yo creo que esto es clave en el trabajo de este productor, de este showrunner, que sobre todo explora el terror, pero desde un terror psicológico, ¿no?, desde la tragedia y cómo, pues a veces, pues los fantasmas o las propias los propios diablos interiores, ¿no?, pues hacen que ocurran ciertas cuestiones, ¿no? Uh-huh. Yo creo que en este sentido será interesante, yo no la he visto, la acaban de estrenar y que, bueno, como os comentaba, pues la tenemos disponible, son 8 episodios que están ya en Prime Video.
1: Venga, pues apuntada. Bajo las superficies, miniserie también, ¿no?
0: Sí, la tenemos en Netflix esta vez, también estreno de esta semana, y que también estábamos un poco ahí con el miedo, ¿no? Pero bueno, en este caso, no de un miedo americano, sino pues de en este caso del norte, ¿no?, de este continente, porque nos vamos a Canadá, y Bajo Superficie nos va a hablar sobre todo pues de una especie de monstruo que está en el mar, en una serie de episodios que mezcla thriller, terror y monstruos marinos, que nos va a llevar, como os decía, a una comunidad costera de Terranova y que allí sus habitantes, pues bueno, están ante una decisión un poco complicada, de si tienen que vender para abandonar ese pueblo o quedarse en ese lugar que siempre han vivido, y ahí en ese momento, ¿no?, pues aparecen, como digo, monstruos, ¿no?, extrañas cosas en el mar, ¿no?, que la gente desaparece y que siembra pues sobre todo pues el caos y el miedo, ¿no? Bueno, uh-huh, yo creo que es una historia entretenida, una mezcla un poco curiosa, ¿no?, de entre tiburón, no sé, ¿no?, con un poco de misterio sobrenatural y luego, bueno, bastante de drama. Tenemos, bueno, pues a John Hartnett, que vimos en Oppenheimer, a Charlie Heaton, conocido por Stranger Things, y a Maxie Davis de Station Eleven, que bueno, que sobre todo yo creo que aquí uno de los grandes valores pues es aprovechar la costa canadiense, que yo creo que esto es interesante, ¿no?, para crear esa atmósfera pues inquietante de pueblos aislados, mares oscuros, y bueno, y sensaciones como que algo terrible va a salir, ¿no?, en cualquier momento de ese mar, y bueno, las críticas están siendo variadas, ya sabéis que bueno, Netflix produce mucho y desde luego entretiene, pero bueno, yo creo que es una apuesta, yo creo, interesante, sobre todo si queremos pasar pues un ratito así, un poco de sofá, ¿no?, uh-huh, este fin de semana.
1: Bueno, y quien no quiera miedo, una comedia que se llama Pequeños Profetas.
0: Sí, digo, vamos a terminar con algo, una carcajada, ¿no? Porque no todo van a ser sustos, ¿no? Y monstruos este fin de semana. Pues sí, nos vamos a Apple TV.

0: porque se acaba de estrenar Pequeños Profetas, que es una pequeña comedia británica de 6 episodios, o sea, no es propia de Apple Televisión, pero bueno, la verdad que tiene una premisa así un poco disparatada, porque bueno, es un protagonista, un hombre bastante solitario, que se llama Michael, que bueno, lleva 7 años intentando superar la misteriosa desaparición de su pareja, y entonces, bueno, pues un día su padre le entrega una antigua receta de alquimia con la que supuestamente puede crear unas pequeñas criaturas capaces de responder a cualquier pregunta, ¿no?
1: Ah, como incluso, la inteligencia artificial, vaya,
0: exacto,
1: una cosa así.
0: ¿No? Pero criaturitas, incluso pues le puede preguntar qué ha ocurrido con su novia, ¿no? Bueno, pues ahí empiezan a aparecer historias pues absurdas, humor británico, esto es muy para lo que les guste en el British Style, ¿eh? Uh-huh. Hay un poquito de magia, ¿no? También, ¿no? Y bueno, momentos muy tiernos, ¿no? En ese sentido, bien. Como os digo, es más agradable de ver, ¿no?
1: Venga.
0: Un poco, bueno, tipo así, tipo Monty Python en algunos momentos, sí, pero bueno, sobre todo carcajadas y yo creo, pues algo, una historia desde luego entrañable, ¿eh? Poco, uh-huh. poco excéntrica.
1: Venga, pues yo voy a sumar otra yo, porque estrenan también en la que cuenta la vida de Rafael, se llama Aquel, va a estar en Netflix y está como actor Carlos Santos, que interpreta al Rafael, pues de esa edad más o menos, de los 50 que tiene Carlos Santos, y está también Pepa Niorte, no sé qué papel hace Pepa, pero también está, así que esta hay que apuntársela también, la de Aquel, sí. que va a estar en, o está ya en Netflix.
0: Que sí, yo creo además ahí que la música va a
1: ¡hombre!
0: Ser un papel, ¿no? Va a tener un papel, desde luego, de disfrute total, así que desde luego muy buena recomendación.
1: Venga,
0: claro que sí.
1: Pues las apuntamos todas. Muchísimas gracias, Mar.
0: A vosotros, como siempre.
1: Hasta luego.
0: Adiós.
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0: Pues vamos con nuestra chica formal, con Miriam Iniesta, a la que hoy tenemos por teléfono. No se lo vamos a tener en cuenta porque la verdad es que viene siempre, siempre que puede. Buenos días, ¿cómo estamos, Miriam?
1: Pues muy bien, lo que pasa es que tengo dos grupos, digo, no, lo iba a intentar, pero digo, demasiado barras.
0: Nada, nada, la obligación es lo primero. Miriam, claro, después de que esta semana hayamos tenido esa noticia de la muerte de Mari Carmen, yo creo que todos tenemos en la cabeza de nuevo el problema de la vivienda, y supongo que eso te ha inspirado también, ¿no?, para esta selección musical.
1: Pues sí, porque podría decir, bueno, se me quedaron en la recámara, pero es que aparte de todo lo que ha pasado, a nivel político todo lo que ha pasado, es que resulta que esta semana es el Día del Hábitat. Uh-huh. Hace, desde el 85, la ONU proclama que el primer lunes de octubre sea el Día Mundial del Hábitat, con ese objetivo de una vivienda digna. Entonces, bueno, me lo pusieron tan así que voy a tener que poner más canciones sobre ese derecho a la vivienda. Y también la verdad que me he estado fijando en esas canciones que la gente está utilizando esta semana, en Reels, en información, algunas pues más conocidas, otras menos, pero creo que esta, si no la habéis escuchado, la hemos escuchado muchísimo, es esa de Silvia Pérez Cruz, No hay tanto pan. Ah.

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1: Esta canción es la que dice luego en el estribillo lo de gente sin casas, ¿no?
2: Sí, gente sin casa, casa sin gente. Y la verdad que es muy bonita. Sí. El disco de ella se llamaba así, Casa Domus, y también aparecía o la se contiene dentro de esa musical que se llamaba Cerca de tu casa, que precisamente trataba de una familia desalojada en 2008. Pero también hoy quería darle un giro a la importancia de la voz de la juventud. En algunos van a ser grupos reales, aunque en su momento fueron respuesta social de esos jóvenes de la época. Y esta, por ejemplo, no la conocía, era una de mis añadidas a las de la semana que viene, que no descartes, que también eran muy buenas. Y es esta que se llama Airbnb, del grupo Igual Me Matas.

0: Bueno, es verdad que esta descripción que hace de un piso de 30 metros cuadrados, estamos hartos de verlo en Idealista, en muchos vídeos de redes sociales y en fin, es verdad que a los jóvenes hay muchas veces que es lo único que les ofrecen, ¿no?
1: Claro, bueno, aparte de todo lo que tienen que llevar de papeleo, ya que ya es como digo yo, gincana. Y bueno, hay una chica que también está en redes que ella dice que empezó a hacerse esa cuenta donde enseña los planos de estas cosas como tan sumamente locas, pero que son tan reales, ella misma buscando casa y porque encima ella tenía formación de arquitecta. Entonces, claro, hablaba de cosas que, claro, era como a nivel habitabilidad, ya que estamos hablando de esa vivienda digna por este día del hábitat, dice, claro, no son sostenibles. Pero bueno, como decía, quería sacar un poco el tema de ese problema social y sobre todo en la juventud, que obviamente tiene menos recursos, también precariedad laboral y demás, y por qué no hablar de esa generación, de esas revueltas del 68, donde también hablaban de esas canciones, en este caso con Hilario Camacho, El son del desahucio.

0: Esta es del mítico año 68. ¿Y esto pasa solo en España o tenemos también canciones en inglés y en otros idiomas?
1: Pues sí, me voy a ir hasta Australia porque realmente mi idea de esto surgió para hablar del punk, que al final fue una respuesta social de un momento de inflación y salarios congelados, donde toda esa moda del punk fue una respuesta social. Pero en este caso es algo súper actual. Es una chica australiana que ella misma ha vivido ese tener que mudarte constantemente, cambiar de grupos de amigos, que al final es una dinámica que sobre todo, como veremos, de los 20 casi hasta los 50, le toca a muchas personas, o ya no estudiantes, sino convivir con adultos que están trabajando. Se llama así la canción de la mudanza, o del desalojo, pero mejor dicho, de Victim Song, de Lola Scott.

0: Bueno, pues ya vemos que no pasa solo en España. ¿Y con cuál nos despedimos, Miriam?
1: Pues nos vamos a despedir con esa frase mítica que también le hemos visto en pancartas, que también tiene otro significado, que es ese cuarto propio de Virginia Woolf con estas chicas que se llaman Sodio en su grupo Futuras Esposas, donde nos está hablando de una realidad que ya no es esa precariedad de pisos de estudiantes, todos hemos tenido gente que viene de pueblo y tiene que instalarse aquí, sino la triste realidad de compartir piso a los 40.
0: Pues con esta nos vamos. Muchísimas gracias, Miriam, y te esperamos por aquí el próximo viernes.
1: Hasta la semana que viene.

0: Pues Juancho Sánchez Ocaña, que ya saben que no es historiador, pero que se documenta muchísimo y le encanta mucho la historia, nos va a hablar hoy de un señor, yo creo que como mínimo controvertido.
1: Lo sí,
0: que
1: hombre, es, ¿no? Un, sí, buenos días.
0: Buenos
1: es
0: días.
1: Es un tipo, hombre, ya llevaba mucho tiempo pensando en hacerle, pero como hice de Pizarro, hice de alguno, pues tendría que esperar
0: Cortés,
1: un tiempo.
0: Yo creo que
1: de Hernán Cortés todavía no.
0: Me falta. ¿No?
1: Es que Hernán Cortés es muy largo, tendría que hacer un par de capítulos.
0: Oye, podemos hacer una temporada.
1: Claro, no. Sí, sí, podemos hacer una temporada de Hernán Cortés. Incluso podemos alargarla, si la gente responde, podemos alargarla y, en fin, seguir con su hijo y con...
2: La figura que evocamos hoy a mí me remite al daño que ha hecho a veces el cine,
1: sí,
2: porque yo la tengo asociada a la fisonomía de un actor en concreto.
1: Klaus Kinski.
2: Claro, y no tiene por qué tener nada que ver con la realidad.
1: Pues debía ser del estilo este, así de feo. Era un tipo...

0: Era un castellano, esto no les gustará a muchos vascos, pero dicen que nació en Oñate, cerca de Guipúzcoa, bueno, cerca de Guipúzcoa, no, en Guipúzcoa. Pero claro, aquello era un señorío castellano, era Castilla, como lo ha seguido siendo hasta el siglo casi 20. Mm. Quiero decir que, en fin, que era castellano, a pesar de que ahora mismo sería vasco. Luego hay estudios que dicen que no nació en Guipúzcoa, que nació en Álava. Estudios vascos que han mirado por allí, pues, los registros civiles, las iglesias, todo esto. Bueno, registros civiles propiamente dichos no había. Había iglesias que llevaban la contabilización de los nacimientos. Y parece ser que desciende de una familia de allí. Él dice que era hidalgo, pero eso es discutible, no llegaba a la categoría de hidalgo, era un pobre hombre.
1: Eso como se hace ahora de engordar el currículum, ¿no?
0: Sí, ahora los hidalgos son diputados, por ejemplo. Ahora, claro, eres un diputado, ya tienes tus derechos. Bien, este hombre nació, se calcula, entre 1511 y 1515. No se sabe bien, más o menos por ahí tuvo que venir al mundo. En aquella época, le han llamado de todo, le han llamado el loco pinto, el tirano, el peregrino, se llamaba a sí mismo, el traidor, se llamó también a sí mismo. En fin, este hombre, en esa época, un poco más tarde, a los 20 años de nacer, sobre 1530 y pico, viene Francisco Pizarro del Perú, ¿no? Allí en América, y trae, pues, un montón de oro que le había sacado a Atahualpa. Le prometió que si le entregaba todo el oro, le perdonaba la vida. Le entregó todo el oro y luego dijo, mira, mejor...
1: Nunca hay que fiarse de eso.
0: De Pizarro. En total, que vino con tal cantidad de oro que eso corrió como la pólvora y la gente dijo, vámonos todos a América, que allá hay oro para aburrir. Y este estaba por Sevilla en aquella época, con 20 años, haciendo por allí tropelías, y vio una expedición que iba a salir, se enroló. Y bueno, pues el tío, pues nada, sería por 1536 y se fue para América. Allí nada más llegar se enrola, porque allí en América lo que había era mucha gente que llegaba y se enrolaba, digamos, con partidas que iban a hacer una expedición, con ejercitillos, con cosas así. Mm. Entonces, espérate que me saque la foto, que salga medio mal, solo salga medio mal.
1: A ver, aquí, momento, silencio apreciado.
0: Bueno, el caso es que como digo, que llegó allí y se enroló con una expedición, un ejercitillo que había allí, que sea de Cristóbal Vaca de Castro, se llamaba, y enseguida destacó mucho en el pelotón por violento, por cruel, por bestia, por sedicioso. Era, yo no sé si era paranoico, esquizofrénico.
1: Tenía un puntico de algo,
0: sí,
1: ¿no?
0: Sí,
1: un puntico.
0: Neurótico. Acababa en ICO, lo que tenía acababa en ICO,
1: sí,
0: seguro.
1: Sí.
0: Una perla, era una perla el nene.
1: Y
0: bueno, ya destacó y era temido en la tropa, porque si lo mirabas mal, era como Ginés Jiménez Valeras. El que me mira a mí, si yo miro a uno, como decía Paco Rabal en Truanes, uh-huh, la cárcel decía, si yo miro a uno, se caga. Pues eso era este. Eso era. Eso era el amigo López de Aguirre allí en la tropa. Entonces participó en la batalla de las Salinas. La batalla de las Salinas que se produjo en 1538 y eran los hermanos de Pizarro, todavía vivía Pizarro, sus hermanos Gonzalo y Hernando, se enfrentaron a Diego de Almagro. Diego de Almagro era el segundo de Pizarro, pero se peleó con él porque él quería también un trozo de Perú y ser rey de un trozo de Perú y virrey y que Pizarro fuera virrey. Total, que al final se acabaron peleando y tuvieron disputas y guerras. Y en esa batalla, pues ya acabaron, prendieron a Diego de Almagro y rápidamente Pizarro le dio Matarile. Al perder, pues nada, pues se vuelve a la zona digamos, del desembarco, donde había Vidilla, y allí llega un nuevo virrey del Perú, que había nombrado el rey, que se llamaba Blasco Núñez Vela, con unas leyes nuevas que protegían más a los indios, y en fin, ponían total, que se enrola con él, pero el tío elegía siempre caballo perdedor. Estamos hablando ya de 1544, se enfrentan a los pizarristas y pierden y nada, pues total, que tiene que irse. Entonces recluta gente e intenta liberar a este Núñez, que lo habían pillado, al Blasco Núñez, y lo libera y vuelven a enfrentarse pero vuelven a perder. Mm. Y ya directamente se va a Nicaragua, y allí, imagínate la vida de esta gente,
1: ya.
0: Porque esto todo era andando o en burra.
1: Sí, claro, es que ahora pensamos...
0: Sí, Perú, Nicaragua, estaba allí, y van muerto de hambre. Total, que allí se va y lo hacen sargento mayor. Entonces vuelve al Potosí, a la zona del Potosí, en 1551, y allí, pues no sé, le va un poco mejor, pero a los indios los maltrata de tal manera que en fin, lo juzgan.
1: Que hasta en ese contexto sí, se vio.

0: Efectivamente, esto les parecía, efectivamente, a los bestias les parecía este demasiado bestia. O sea, chacho, aquí somos bestias, pero mantenemos un nivel, no
1: vaya
0: se puede pasar.
1: Vaya perlita.
0: Total, que un juez allí, Francisco Esquivel se llama, lo juzga y lo condena a que le den unos azotes. Uh-huh. Él se revela y dice, yo soy hidalgo, a mí no se me puede azotar, pero el juez dice, tú no eres nada y te van a dar azotes en público. Esto lo humilla porque él tenía ser un paranoico, pues el hombre tenía mucho orgullo y no perdona al juez y lo amenaza y le dice, te voy a matar. El juez se lo toma en serio, tanto que
1: sale por patas,
0: se va a Cuzco, de Cuzco se va no me acuerdo de las ciudades, pero
1: otro,
0: en fin,
1: el otro, se fue
0: el otro 6.000 kilómetros lo persiguió.
1: ¡Oh, qué fuerte!
0: 3 años estuvo persiguiéndolo hasta que por fin lo encontró en una biblioteca allí por Cuzco y le pegó 4 navajazos en el guajerro, se lo cargó. Sí, lo mató.
1: Pero entonces empleó un montón de años de su vida
0: en ir 6.000 kilómetros, sí, y el juez corriendo, pidiendo destinos.
1: Pobre juez.
0: El juez era como la jueza misma, te iba detrás.
1: Pobre.
0: Todos los gángsters detrás de ella. Bien, el caso es que, bueno, al final lo mata y lo condena a la muerte, pero se escapa. Allí, por lo visto, las cárceles de aquella época no debían ser demasiado. Y por 4 perras sobornabas.
1: Si te miraba mal, no
0: se
1: sé.
0: Escapa y se va a Tucumán, 1554 estamos ya, y allí Alonso Alvarado, otro que estaba haciendo una partida para combatir en la batalla de Chuquinga, pues lo recluta y le dice, venga, te perdono si te vienes conmigo, y se apunta, claro, decían, este bestia, este mata como un... Este, como era Belén Esteban la que decía, yo mato.
1: Yo mato.
0: Pues este mataba por
1: lo que hiciera falta.
0: Por una colilla. El caso es que el tío se apunta a esa batalla y debía ser un poco gafe, porque también la pierden, y además se queda cojo porque le dan el pie se lo destrozan.
1: Ajá.
0: Y se queda ya cojo de por vida. Y aparte las manos se le queman y se queda con las manos jorobadas. En fin, el tío debía parecer un exomo, el tío encima tampoco
1: encima era
0: muy guapo.
1: Feucho, el pobre.
0: Era feucho, en fin, lo tenía todo. Pero entonces llega un nuevo virrey, Andrés Hurtado, se llamaba, y este ve a toda la gente que estaba sin empleo, porque había muchos gentuza por allí, como este, que estaban por allí, pues a ver lo que hacían, pegando palos, violando, haciendo lo que pudieran. Pero si los enrolabas en una expedición, pues ya los tenías entretenidos con el tema del oro, y les dijeron, hay una ciudad por el Amazonas, que es El Dorado, que eso, vamos, que allí llegar y coger el oro a puñados. Y toda la gentuza ahí, 300 tíos, imagínate la calaña, se apuntaron a esa expedición, y se fueron 300 tíos, 500 indios, iban muy bien pertrechados por el río.
1: Una leyenda, ¿no?
0: Una leyenda del oro, del Dorado. Y entonces, pues nada, se van a la zona de los Omaguas, que era una tribu de por allí, y empiezan a bajar por el Amazonas. Iban pegando hachazos a donde llegaban, cogían una tribu, la exterminaban, o sea, eran una panda de bestias. Les llamaban los Marañones, porque el río Amazonas en aquella época también se llamaba el río Marañón. Y entonces eran los Marañones. El jefe era un tal Ursúa, que iba allí con su novia, una tal Inés. Hay una película que se llama El Dorado, de Homero Antonucci, y tal, y Inés Sastre se llama también, la que hace de Inés, y bueno, y entonces el Ursúa este no le caía bien a la López de Aguirre, que era el tercero, había un segundo que era un tal Guzmán, entonces se alió con Guzmán y dice, este le vamos a matar, y le mataron a Ursúa, también mataron a la novia,
1: la
0: porque ya
1: para
0: qué, a saber lo que le hicieron,
1: ya.
0: Y nada, total, que ya Guzmán se hace con el poder, pero López de Aguirre dice, ¿y yo para qué quiero al Guzmán este? Y también le da Matarile por la vía rápido, la de huella, y se
1: ese
0: queda.
1: Ese amigo de López Aguirre no era buena
0: se
1: idea.
0: Se queda de jefe. Iba con su hija, una tal Elvira, que no sé con quién la habría tenido. Pero el caso es que, bueno, la Elvira iba en la expedición. Siguen bajando el Amazonas, empiezan a pasar desgracias, iban muriendo. Pues a uno se los comía las pirañas, al otro se le pegaban un lanzazo. En la película de López de Aguirre, La cólera de Dios, de Werner Herzog, se relata esto. Llega a ser un poco cómico, incluso. Él es un bestia. Pero él no tiene que actuar, porque creo que Klaus Kinski era así, era una cosa parecida. Hasta su hija lo decía que estaba, pero de atar. Y este amigo, Klaus Kinski iba a decir, este amigo pues sigue matando, llegan hasta el Atlántico, desembocan. Entonces ahí hay discusiones sobre si se pierden y se meten por el río Negro, que es un afluente del Amazonas, o están, en fin, no se sabe bien. Pero ven la isla Margarita, que está enfrente de allí, de las costas de Venezuela, la salida, y dijeron, oye, pues allí se puede estar bien. Allí había un gobernador, el pobre tico, y le dijeron, venimos de la expedición esta de Ursúa, traemos oro para aburrir, tenemos el barco lleno, los dejaron pasar, y en cuanto llegaron, cogieron al gobernador, lo metieron en la cárcel, porque estaba muerto de hambre. Estuvieron allí un tiempo haciendo perrerías, y al final se fueron, mataron a 300 vecinos, al gobernador le dieron garrote.
1: Eran peores que piratas,
0: sí,
1: ¿no?
0: Y le mandó una carta a Felipe II, y le dijo que ya renunciaba a España, que él se iba a nombrar nuevo rey de las tierras de no sé dónde,
1: y ya está,
0: y que tal, firmaba como el traidor, él mismo se decía, porque estaba harto de esto.

0: O sea, fue el primer Batasuno, digamos, que se quería independizar ya de...
1: O sea, el Dorado no lo encontraron nunca.
0: Lo encontraron. El Dorado está aquí, aquí en la playa, en la huerta.
1: Claro, en vivir
0: no,
1: bien.
0: No busques más.
1: En vivir bien.
0: No busques más.
1: Sí que sí.
0: El caso es que, bueno, pues nada, pues matan a este y ya pues el rey Felipe II da orden.
1: Se enfada.

0: de algunos fuertes que había por allí, que ya lo tienen concretamente en Barquisimeto, pues se ve rodeado y entonces opta por una solución muy práctica y escoger a su hija y le mete 4 navajazos porque dice que no puede consentir que se quede aquí a acostarse con esta gentuza que hay por el mundo y la mata y lo deja por escrito.
1: Sí,
0: la mata, se carga a su hija. Los otros marañones que quedaban, que eran ya pues lo peor de lo peor, pues dicen, oye, nosotros hemos hecho muchas bestiadas, pero es que con este no se puede ni hacer el bestia. Total, que en una de esas le pegaron 2 arcabuzazos, le cortaron la cabeza para ver si los perdonaban y la entregaban. Aún así no los perdonaron, también los mataron a los marañones que se lo cargaron. Ajá. Y así acabó el periplo de este tipo. Yo critico un poco que en España a este tío se le ha dado mucho, como este debía haber muchísimos, ¿no? Sí. Pero no aquí, sino también cuando los ingleses llegaron a América del Norte, los romanos llegaron aquí, como
1: pero
0: todos
1: normalmente
0: los
1: siempre se pasan a la historia más los conquistadores, sí, a los que les ha ido bien.
0: Lo triste es que aquí en España, en el año 92, que había que hacer, en fin, había dinero para hacer cosas de tal, en América hicieron en la película El Descubrimiento, que era, en fin, era americana, sí, tal, no era gran cosa, pero era de Cristóbal Colón. Aquí todo el dinero del cine se invirtió en hacer una película que se llamaba La Marrana, que era Alfredo Landa, que se iba a América con una cerda, en fin, eso era todo. Y luego El Dorado, que era el tío más repugnante de toda la conquista, que seguro que los hubo, pues a ese hay que hacerle un peliculón y gastarse todo para demostrar o para decir, no se puede hacerle una epopeya de un tío, de la cantidad de gente que fue allí y que hizo cosas buenas. Pues no, esto todo es sacar lo peor de nosotros, pues eso. Y este se ha hecho famoso pues a base de eso. Dicen que Shakespeare, si hubiera vivido y hubiera conocido a este tío, habría hecho, porque es un personaje un poco shakespeariano, de estos de que se matan entre ellos, se pegan el navajazo, Hamlet, el Macbeth.
1: Sí, que como le gustaba todos, Shakespeare, que al final acababan todos muertos.
0: Pues eso, este hubiera sido un personaje de Shakespeare muy, muy bueno para hacer una obra si lo hubiera conocido. En fin, un pedazo de animal digno de este programa que hemos traído a los mejores animales del mundo. Y además, verdad, hoy que hago el programa 275, me acerco peligrosamente a los 300.
1: Madre mía.
0: Ya no sé si me jubilaré después de los 300. Y que venga otro.
1: No.
0: Hay una cosa que dice, otro vendrá que bueno te hará, pues sí. Eso. Que venga otro que me
1: eso
0: haga
1: eso se
0: bueno.
1: Lo dirían a López de Aguirre un montón.
0: Lo decía mucho mi madre, y es verdad, tenía razón.
1: Bueno, pues Juancho, nos ha gustado conocer la vida de López de Aguirre, aunque sea un despreciable, un tío despreciable, y oye, pero hay que saberlo.
2: ¿De la peli cuál recomiendas? ¿Cuál es la que más?
0: Hombre, El Dorado era, se hace pesada un poco, es española, está mal, Homero Antonucci lo hace así, un poco inexpresivo, lo hace bien, pero a mí me gusta más la de Aguirre, La cólera de Dios de Herzog. Es entretenida, porque llega a ser graciosa, a mí yo me reía ya, conforme iba a morir, las cosas que decían antes de morir, ya, como que se pierde un poco la cabeza del director, diría, yo con este Kinski no puedo que diga lo que quiera, y me quiero ir de aquí cuanto antes.
1: ¿Y cuánto antes se termina
2: el rodaje?
0: Sí, el rodaje, todos los que hacía Kinski, bueno, y este también hizo también una quesa que llevaba en el barco por... ¿Cómo se llamaba? Una que también es de Werner Herzog, que llevan un barco por la selva.
2: Por la selva,
0: sí. Que cantaban ópera, se llama, no me acuerdo ahora mismo, pero en fin.
2: ¿Fitzcarraldo?
0: Fitzcarraldo, efectivamente, Fizcarraldo. Tú lo has dicho.
2: Era esa, sí, la esa tenía era. Yo en mente pues también esa. Con Klaus Kinski, en fin, que también hizo de Nosferatu.
0: Todo lo que hacía. Salió en el Doctor Zhivago, en el tren, cuando van en el tren, la familia, hay un tío que está preso en una especie de litera, lo tienen ahí preso, que lo llevan, y está el tío quejándose y diciendo barbaridades como un loco. Ese es Klaus Kinski también. Sí. O sea, cuando lo contrataban era para hacer el loco.
1: Pues Juancho, muchísimas gracias.
0: Gracias a vosotros.
1: Hasta el próximo viernes.
0: Venga, a ver si hay suerte.
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1: Pues vamos con las píldoras de economía doméstica del ICREF, el Instituto de Crédito y Finanzas de la Región de Murcia, que hoy nos proponen un tema que yo creo que es muy interesante, porque yo no sé la de veces que entrevistamos a gente y se queja de la burocracia, y se queja del lío del papeleo, así como en general. Alberto, ¿quién tenemos por aquí esta mañana?
2: Pues vamos a saludar al director del Instituto de Crédito y Finanzas, que es nuestro habitual cicerone en este mundo de la educación financiera, y él va a ser el encargado de presentarnos a nuestra invitación. invitada. Así que le damos un buen recibimiento a Daniel Giner. Muy buenos días, bienvenido y muchas gracias por venir.
4: Claro. Hola Alberto, muy buenos días. Y hola Marta, muy buenos días. Vamos, encantado como siempre de estar aquí con vosotros. Y efectivamente, como comentaba Marta, pues en estas píldoras solemos siempre hablar de hipotecas, de tipos de interés o de cómo cuadrar el presupuesto familiar, ¿no? Pero hay un gasto que nunca apuntamos y que todos pagamos a

0: alguna vez, y es el tiempo que se nos va en los papeles, en los trámites, ¿no? Porque hay veces que tenemos que pedir una mañana para libre, para salir del trabajo, a realizar un desplazamiento, realizar una larga cola, ¿no? Para realizar cualquier trámite. Y todo eso también, desde luego, pues cuesta dinero. Y no es algo excepcional, porque el año pasado más de 1 millón de personas pasaron por una oficina de la comunidad autónoma para hacer algún trámite, y se presentaron pues 1 millón de solicitudes por internet, ¿no? Así que por eso, pues hoy vamos a hablar de cómo ahorrar dinero y ahorrar tiempo también en nuestra relación con la administración regional. Y para ello, pues, nos acompaña quien mejor lo conoce, que es Patricia Martínez Copete. Patricia es la directora general de Calidad, Simplificación Administrativa e Inspección de Servicios, y bajo su dirección, pues, entre muchísimas cosas, se coordina el Servicio de Atención Ciudadana, que es la puerta de entrada de los ciudadanos a la administración regional, ¿no? Tiene 11 oficinas repartidas por toda nuestra región. Además, pues, se encargan de atender el teléfono 012, no paran de ofrecer nuevos canales de comunicación como videollamadas, WhatsApp, chat web, en fin, no quiero adelantar más cosas y simplemente darle la bienvenida a Patricia, darle los buenos días y la bienvenida a estas píldoras del ICREF.
1: Muy bien, pues Patricia, muchísimas gracias por venir, buenos días.
2: Muchísimas gracias a vosotros, buenos días.
1: Bueno, en lo que yo comentaba al principio de que es una queja habitual el tema del papeleo, es así, supongo que os llega, ¿no? Esas quejas.
2: Sí, efectivamente, nos llega la dificultad, ¿no?, que siguen teniendo los ciudadanos en realizar pues cualquier trámite con la administración regional. Desde luego, eso sigue existiendo, pero bueno, la verdad es que yo creo que todas las administraciones públicas lo tenemos ya muy claro y estamos trabajando para que todos los trámites que se tengan que hacer con la administración, con cualquier administración en España, se hagan de la manera más sencilla y más clara posible.
3: ¿Cómo se relaciona los trámites con el dinero? Porque ¿es el tiempo el nexo de unión entre los dos conceptos o hay más?
2: Pues yo creo que el tiempo es efectivamente algo muy importante que destacar aquí, ¿no? Porque al final el tiempo es muy valioso para todos los ciudadanos. Y como comentaba Daniel, yo creo que todos nos hemos encontrado en una situación en la que hemos querido realizar cualquier trámite con la administración, como puede ser solicitar una ayuda al alquiler o una ayuda por ser familia numerosa, y hemos tenido que cogernos unas horas en el trabajo, hemos tenido que coger nuestro coche para desplazarnos a una oficina. Cuando hemos llegado, pues no hemos encontrado aparcamiento, nos hemos tenido que ir a un parking. Y todo eso va sumando, todos esos pequeños pasos de cogernos las horas, coger el coche, pagar el parking, la gasolina y además pues habernos impreso, ¿no?, los papeles que queremos presentar, pues todo eso nos va quitando tiempo y nos va quitando ese dinero que yo creo que es muy importante para todos, la verdad.
1: Y luego que llegues y te digan, no, si aquí no es, o sea, lo primero que hay que ver es dónde,
2: eso es.
1: ¿No? ¿Es lo primero que tiene que hacer uno?
2: Sí, yo creo que deberíamos respondernos quizás a 3 preguntas, ¿no? ¿Qué trámite voy a realizar? ¿Qué documentación me va a ser necesaria para realizar este trámite? ¿Y qué plazo tengo para ello? Porque tampoco sería bueno, ¿no?, llegar y que no solo que a lo mejor te faltara un documento, sino que tampoco hubieras acertado con el plazo que tenías para presentarlo. Y la verdad que para eso pues hay distintas vías, distintos canales que podemos realizar los ciudadanos antes de tener que acudir a una oficina o de realizar el trámite que queramos. Por un lado tenemos el teléfono 012, que también comentaba Daniel, que es el teléfono de asistencia regional de la comunidad autónoma. Cualquier ciudadano puede llamar y preguntar por los plazos que tiene que realizar para cualquier trámite o incluso informarse de cómo va pues cualquier expediente que ellos ya tengan iniciados. Luego también encontramos un portal web del Servicio de Atención Ciudadana, pues también con muchísima más información y además con una parte de preguntas frecuentes y también unos hechos vitales. Pues por ejemplo, pues si te quieres independizar, si te quieres comprar una vivienda, pues a lo mejor tienes que realizar diferentes trámites, que no es solo con la administración regional, quizás también es con tu ayuntamiento o con la administración del Estado, y ahí vas a poder encontrar información sobre las diferentes cosillas que puedas hacer. Y también, por supuesto, la sede electrónica, en este caso, pues de la comunidad autónoma, en la que ya teniendo quizás un pelín más claro el trámite en concreto que tenemos que realizar, pues también encontramos la información totalmente especificada sobre plazos, documentación y aparte también, como decía, de una manera ya muchísimo más clara, mucho más accesible, con guías explicativas de los procedimientos y en general, pues eso, para lograr que cuando efectivamente lleguemos a esa oficina lo tengamos ya todo medio hecho.
3: O sea que hay que hacer, como hemos indicado ahora mismo, una especie de trabajo previo. Luego viene la pregunta del millón, porque ahora con toda esta era en la que tenemos tantas pantallas a nuestro servicio, lo primero que nos sale del cuerpo es, ¿realmente tengo que ir a una oficina? ¿Tengo que ir físicamente para hacer? Y sigue siendo así, ¿no? Sigue habiendo que ir.
2: Sigue habiendo mucha gente que va a las oficinas, efectivamente, pero lo cierto es que ya no es

0: necesario, ¿no? No es obligatorio. La mayoría de los trámites se pueden realizar por internet, como he comentado, por la sede electrónica, y además también contamos con otra herramienta, que es la oficina virtual, ¿no? Esa oficina que se puede realizar pues por videollamada, nos podemos seguir relacionando con el funcionario, con el empleado que se encuentra en estas oficinas. De manera que, si bien yo creo que muchas veces las personas pues también queremos relacionarnos, ¿no?, con otra persona, para que esa nos explique realmente, oye, ¿qué necesito?, ¿qué documento te tengo que presentar?, y que no sea ahí en internet quien me lo esté diciendo. Pues para eso también tenemos esta oficina virtual, que pues para las personas que no se quieran desplazar o que tengan pues a lo mejor un poco más de dificultad, pues eso, para coger el coche o para acercarse andando a cualquier oficina, yo creo que es una herramienta muy buena que ya pues nos permite ahorrarnos ese tiempo y ese dinero que hablábamos al principio.
1: Claro, pero hacer los trámites online a veces es muy complicado. Yo entiendo que, claro, si quieres hacer algún trámite con la administración pública, tiene que haber una seguridad de tu identidad, en fin, de un montón de cosas que no es como mandar un correo. Es un poco complejo, pero todavía resulta un poco complicado, ¿eh?, para mucha gente.
0: Sí, la verdad es que sí. Por eso también contamos con otra herramienta, ¿no?, que es el funcionario habilitado, que es aquellas personas que tienen que realizar un trámite electrónicamente, porque es cierto que en algunos momentos de nuestra vida pues quizás hay determinados trámites que sí que vamos a tener esa obligación de realizarlo electrónicamente. Aún así, vamos a poder acercarnos a esta oficina o vamos a poder realizarlo por la oficina virtual, porque estos funcionarios, pues con nuestro consentimiento, van a poder realizar el trámite por nosotros, de manera que se va a quedar realizado de manera electrónica, pero sin tener
1: que... Como si le dieras un poder, algo así, ¿no?
0: Algo así, sí. Sí, de manera que se quede realizado electrónicamente, cumpliendo pues con todas las seguridades de que se nos exigen a las administraciones públicas para que quede acreditado efectivamente esa identidad. Pero bueno, pues se quita la carga del ciudadano, ¿no? El ciudadano en ese momento ya deja de tener la carga de tener esa burocracia de tener que realizarlo él obligatoriamente electrónicamente y lo deja que el funcionario lo realice por esa persona.
2: A lo mejor hay que, para que no nos manejemos mucho con el mundo digital, y lo que decía Marta de la acreditación de la identidad, sí, porque existe, por ejemplo, el certificado digital, sí, o el DNI digital, y eso como, nos parece como muy farragoso. ¿Podemos, sí, acudir a algún sitio donde nos ayuden? Incluso...
0: Sí, efectivamente, bueno, pues en cualquier oficina de una administración pública te pueden asesorar sobre ello y además te pueden ayudar para sacarte el certificado digital. Uh-huh. Pero la verdad es que hoy en día pues no es solo necesario acudir a una de estas oficinas de la administración regional, porque aunque tengamos que realizar un trámite con la administración regional, podemos acudir a cualquier oficina, podemos acudir a la oficina de nuestro ayuntamiento, de manera que no tenemos que desplazarnos a una de la administración regional, que como decía hay 11 en toda la región, por lo que es muy probable que en muchos ayuntamientos pues no encontremos. Cualquier oficina de registro de la administración pública nos van a poder ayudar para realizar cualquier trámite con cualquier administración, lo que otra vez pues reduce desplazamiento, reduce tiempo y nos lo hace la vida más fácil, ¿no?, más sencilla.
1: Hay quien se queja también de que la administración, sobre todo a partir de la pandemia, exige cita previa casi para todo. Y hay gente a la que ya le cuesta ese trámite de pedir una cita previa, ¿no? Una cosa que debería ser para facilitar y que para el que está acostumbrado, es verdad que le facilita, hay gente que se encuentra con esa barrera ya de entrada.
0: Sí, cita previa nosotros también lo ponemos muy fácil, ¿no? Se puede llamar al teléfono 012, como comentaba antes. También se puede solicitar mediante el chat web que encontramos en el portal del Servicio de Atención al Ciudadano y también se puede realizar incluso por WhatsApp o por Telegram. Con este teléfono del 012, pues con dos o tres clics podemos coger cita previa en cualquier oficina de la comunidad autónoma, pues de manera muy sencilla.
1: Vale, vale. O sea que eso está la cosa un poquito más simple.
0: Sí, muy, muy actualizada ya.
2: ¿Qué arsenal de derechos tenemos los ciudadanos para poder ahorrarnos trámites o para poder ahorrar tiempo en los trámites?
0: Pues eso también es muy importante, ¿no? Pues conocer ya de antemano nuestros derechos para ahorrarnos esos momentos. Pues ya hay una serie de documentos que la administración tiene en su poder y ya no es necesario que nosotros los aportemos. Pues, por ejemplo, hablaba de independizarse, ¿no? Pues si vamos a pedir a lo mejor una ayuda al alquiler, ya el certificado del empadronamiento no es necesario que nosotros ya lo cojamos y lo llevemos a una oficina, ya se encuentra en poder de la administración. O, por ejemplo, en muchos trámites se pide estar al corriente las obligaciones tributarias y las obligaciones con la Seguridad Social. Esos certificados ya se encuentran también en poder de la administración, por lo que no vamos a tener que que aportarlo.
1: Porque muchas veces lo que nos piden es un permiso para mirar esos datos, ¿no? O algo así.
0: Sí, siempre con nuestro consentimiento, pero con nuestro consentimiento, pues nosotros, otra vez, se nos quita la carga, ¿no? Que ya sea la administración que lo haga por nosotros, prestando ese consentimiento, porque igualmente vamos a tener que aportarlo nosotros. O sea, que yo creo que es más sencillo que lo miren ellos, ¿no? Que

0: lo mire la administración, mm, a que sea el ciudadano que tenga que buscarlo.
1: Claro, es que se facilitan mucho las cosas. Bueno, sí, estamos terminando ya y te proponíamos que nos dijeras cuatro píldoras fáciles de recordar para los ciudadanos en lo que tiene que ver con esa relación con la administración, con los trámites.
0: Pues yo creo que antes de relacionarnos con la administración, lo más importante sería informarnos antes, puedes llamar al 012, el portal de atención al ciudadano por internet o la sede electrónica. Luego también pues evitar viajes innecesarios. Cuando podemos realizar el trámite por la sede electrónica o por esta oficina virtual, ¿por qué nos vamos a acercar a una oficina? Que si queremos, ahí están, por supuesto, pero no tenemos por qué acercarnos. Luego también, pues como comentábamos ahora, conoce tus derechos. Oye, si ya sabes que la administración tiene ciertos documentos que me van a requerir, pues no voy a perder tiempo en buscarlos yo por mi cuenta. Y luego, pues bueno, muy importante, vamos a vigilar bien los plazos y las notificaciones, que a ningún ciudadano se le escape nada por ahí, que quizás es lo más importante, ¿no? Poder realizar...
1: Un montón de alarmas, ¿no? En los calendarios para que no se nos pase. Es verdad que mucha gente que... O sea, muchas personas especializadas en este tipo de trámites. Quiere decir que la administración seguro que atiende a muchísimos despachos de abogados, sí, gestorías, ¿no? Ese tipo de personas, claro, ya está acostumbradísima a hacerlo y sí se les ha ahorrado mucho tiempo con los trámites online, ¿no?
0: Sí, sí, sí, sí. De hecho, bueno, las personas jurídicas tienen la obligación de relacionarse electrónicamente con la administración. Uh-huh. Entonces, ya desde hace muchos años tienen ese bagaje de relacionarse directamente y eso, pues evitar acudir a una oficina presencialmente. Uh-huh. Está bueno, todo listo para que lo puedan realizar por internet.
1: Y si acudimos a una oficina, porque no hay más remedio, pues hay que ser simpático con los funcionarios,
0: por supuesto,
1: que ellos no son responsables eso, de que hayamos hecho más cola de la que queríamos y tal, porque es verdad que muchos servidores públicos se quejan de eso, ¿no? De que luego dices que, sí, es que me llevo toda la bronca.
0: Sí, sí, bueno, por las dos partes hay que tener siempre un pelín de empatía, ¿no? No sabemos la carga que esa persona tiene detrás y siempre hay que tener esa empatía por las dos partes.
1: Muy bien, pues muchísimas gracias Patricia y Daniel, muchísimas gracias también. Una nueva píldora de economía doméstica para que aprendamos que hemos tenido esta mañana. Muchas gracias.
2: Muy bien, muchísimas gracias y buen fin de semana.
1: Igualmente, hasta luego.
0: Igualmente, Patricia. Muchas gracias.

0: Pues continuamos, vamos con la segunda hora del Mirador y vamos a hablar de un tema del que se ha hablado muchísimo, sobre todo a raíz del informe PISA, pero del que nuestra invitada es experta, vamos, lleva bastantes años estudiando sobre este asunto y además a partir de este miércoles pues tiene un libro disponible para quien quiera, para quien esté interesado, que tiene el sugestivo nombre de Generación Pantalla. Así que vamos a saludar a Adoración Díaz, que es profesora e investigadora de la Universidad de Murcia. Adoración, buenas, ¿cómo estamos?
1: Muy buenos días.
0: Por cierto, ¿te llaman así, Adoración?
1: Sí, puedes llamarme Adoración, es como mi nombre profesional, ¿no? En el ámbito profesional.
0: Muy bien. Pues Adoración, es verdad que el tema, yo no sé, en las últimas semanas, la de tertulias que habrá ocupado, el tema de si de verdad las pantallas están casi casi como atontándonos, ¿no? Es lo que se dice.
1: Así es, sí, es como el tema clave en las sobremesas, ¿no? En cualquier sobremesa. Pues sí, efectivamente, un poco sobre eso versa el libro. Básicamente, lo que pretendo es, desde la evidencia científica, porque como bien dice, yo soy investigadora, es decir, desde los estudios, lo que nos dice, bueno, pues lo que sabemos hasta el momento los investigadores, es explicar un poquito, de forma muy sencilla, cuáles son las consecuencias que están teniendo verdaderamente las pantallas, ¿no? Porque se habla mucho sobre este tema, pero en el fondo no sé hasta qué punto hay un conocimiento real. Entonces, este libro tiene como una perspectiva que no es demonizadora, es una perspectiva más bien realista, pero sí que nos explica cuáles son las consecuencias en distintos ámbitos de la infancia y la adolescencia, pues por ejemplo, a nivel de rendimiento académico, ¿no? Como comentabas acerca del informe PISA, a nivel de salud mental, a nivel incluso salud física, ¿no? Y un poco recomendaciones para progenitores de, oye, padres y madres, ¿qué podemos hacer nosotros, ¿no? Desde nuestro rol de educadores para que nuestros hijos establezcan una relación con la tecnología lo más sana posible dentro de lo posible, ¿no?
2: Claro, lo que pasa es que yo tengo la tentación de extrapolar todo esto incluso al mundo de los adultos de diferentes maneras. Entiendo que también los adultos estamos sufriendo ese efecto, aunque no esté estudiado ni sea objeto de estudio del libro, aunque no voy por esa vereda, y

0: entiendo también que muchas de estas recetas deberíamos aplicárnoslas a nosotros mismos también para que sirvamos de ejemplo, porque yo creo que estamos transmitiendo un muy mal ejemplo a los más jóvenes en el uso de las pantallas, y eso también está en la raíz del problema. No sé si tienes como estudiosa del asunto la misma impresión.
1: Totalmente, definitivamente es así. De hecho, el algoritmo, que es protagonista de todas las redes sociales principalmente, afecta a niños, pero nos afecta a los adultos. O sea, a mí misma, que llevo casi 10 años investigando este tema, yo también soy, caigo en esas redes, ¿no? Y es que estos algoritmos están preparados para que no podamos salir, ¿no? De ahí que mucha gente dice, ay, las pantallas son muy adictivas. Es cierto que no me gusta tanto usar el término adicción, pero es innegable que están teniendo un efecto en nosotros y que, bueno, pues esos algoritmos, esos mecanismos aleatorios de recompensa con las que están diseñadas las plataformas, hacen que invirtamos una cantidad ingente de tiempo ahí que no podamos salir, ¿no? Eso lo denominamos los investigadores el bucle lúdico infinito. Uh-huh. Cuando el algoritmo detecta un tema que nos encanta, o que, bueno, tenemos afinidad por el motivo que sea, empieza a mostrarnos más y más vídeos sobre ese tema, lo que hace muy difícil salir de ahí, porque nuestro cerebro siempre está esperando otro dato más, otro vídeo más, ¿no?
2: Bueno, decías al principio que lo has investigado como experta, como científica. Exactamente, ¿cómo se hace esto? ¿A base de encuestas, de observación? O sea, ¿qué trabajo previo te lleva a estas conclusiones del libro?
1: Qué bien, es súper interesante lo que me preguntas, nunca me lo habían preguntado así. Pues sí, a ver, en primer lugar, los investigadores lo que hacemos, tanto a nivel nacional como internacional, es una serie de encuestas. Son como unos cuestionarios en los que los estudiantes responden de forma anónima, intentamos que sean pues lo más objetivos posible, y en base a eso pues se hace unos análisis estadísticos y se relacionan variables. Por ejemplo, número de horas de consumo de Instagram y calificaciones en el área de lengua y matemáticas, o si utilizan el dispositivo móvil por la noche y cuál es su nivel de ansiedad, ¿no? Entonces, a raíz de ahí sacamos conclusiones. De todos modos, el libro refleja investigaciones mías, investigaciones que he hecho con otros colegas y, por supuesto, investigaciones internacionales de otros investigadores de renombre y recomendaciones como pues, de instituciones nacionales e internacionales como la Organización Mundial de la Salud, la Asociación Española de Pediatría, UNICEF. Lo que vengo a decir con eso es que el libro, dentro de que es muy sencillo y muy asequible para cualquier lector, sí que es cierto que tiene esa base, es decir, no hay ninguna reflexión u opinión mía, ¿de acuerdo? Está todo fundamentado y respaldado.
2: Bueno, el libro se llama Generación Pantalla, pero como decía Alberto, Generación Pantalla somos todas, ¿no? O hablas de una generación en concreto.
1: Somos todos Generación Pantalla, sí. Uh-huh. Es un libro que aborda principalmente los riesgos, las consecuencias, etcétera, en niños de 0 a 16 años, ¿vale? De hecho, es como una guía práctica por edades, pero lo cierto es que esto es aplicable a todos nosotros. O sea, los adultos, como decía antes Alberto, que no le he respondido a eso, ejercemos lo que se denomina el modelado, ¿no? Es decir, nosotros somos un modelo a seguir para los niños. Entonces, es muy complicado, por ejemplo, el mantener al margen a nuestros hijos o a cualquier niño de las pantallas si estamos en la sala de espera de un médico, por ejemplo, y está todo el mundo con el teléfono y ese niño ni siquiera puede hacer contacto visual con alguien, ¿no? Entonces, efectivamente, también es un ejercicio el que nos plantea este libro de reflexión para nosotros como adultos, para plantearnos cuál es nuestra relación con la tecnología y el tiempo que nos está robando de otras actividades, ¿no?
0: A veces en planteamientos farmacológicos se habla de coste-beneficio, ¿no? Es decir, coste-beneficio en cuanto a los efectos sobre la salud. Si este medicamento va a tener un efecto adverso, un efecto secundario, pero como el beneficio es mucho mayor, lo administro, vaya. ¿Con las pantallas hay algo de eso también? Quiero decir, ¿el coste-beneficio es al final arroja un saldo positivo, aunque las pantallas estén perjudicándonos a nosotros y a los más jóvenes en cierta forma, también está beneficiando otros aspectos? No sé si se trata o si ha reflexionado sobre eso.
1: Eso es algo pues muy interesante y es una pregunta que daría para muchas horas de reflexión. Pero bueno, en principio sí, evidentemente las pantallas, y de eso también se habla en el libro, tienen una parte muy positiva. Es innegable que al final vivimos en una sociedad que está totalmente digitalizada y es necesario que niños, adolescentes, etcétera, estén familiarizados con la tecnología porque va a ser principalmente su herramienta de trabajo seguramente el día de mañana. Eso se denomina la competencia digital, ¿no? Cuando hace X años se hizo una digitalización masiva de las aulas, tanto en Murcia como bueno, a nivel nacional, internacional, etcétera, era lo que se pretendía, ¿no? Que los niños empezaran desde muy pequeñitos a utilizar la tecnología para adquirir esa competencia digital. Sin embargo, se ha constatado, lo están probando los estudios, que en este caso sí que tiene ciertas consecuencias quizá un poquito más negativas que esa balanza positiva, ¿no? Porque la competencia digital nosotros mismos, por ejemplo, la hemos adquirido ya como adultos, ¿no? Uh-huh. Y aún así somos

0: totalmente competentes y somos capaces de desenvolvernos. O sea que en este caso, hablando de lo que me comentas, Alberto, tiene de algún modo más prejuicio que beneficio. No obstante, si está bien usada, con una mediación parental online, con una supervisión por parte de los progenitores, con un establecimiento consensuado de límites, con una finalidad educativa, tiene consecuencias muy positivas. Pero el entregar un dispositivo a un niño y que lo utilice indiscriminadamente no tiene consecuencias positivas.
1: Eso está claro que es negativo. Hablabas antes de 0 a 16 años. ¿Hay algunas edades a las que lo que hay que hacer es no entregar el móvil directamente? ¿A qué edades? Supongo que es uno de los consejos, ¿no? Sí, que das en el libro.
0: Así es. Bueno, esa no es una opinión mía, es una opinión constatada por, como decía antes, UNICEF, la Organización Mundial de la Salud, etcétera. Y ya se está hablando, de hecho se ha endurecido un poquito más, y se está hablando que hasta los 6 años no deberíamos exponer a los niños a la tecnología. Salvo la televisión, es decir, pero la televisión entendida como una herramienta de ocio adicional, como puede ser jugar a la pelota, jugar en el parque y ver la tele. También ahí habría que entrar un poquito en el tipo de contenido, porque no es lo mismo ver unos dibujos de los que hay hoy en día, ¿no? Que son muy rápidos, muy sonoros, muy visuales,
1: etc. Es que a veces pensamos que una cosa que son dibujos son para niños y a lo mejor hay que mirar también, ¿no?, la edad adecuada de cada tipo de dibujos.
0: Exactamente, sí. Y lo que producen el menor, ¿no? Esos dibujos que nosotros vemos y decimos, ¡ay, me está estresando! Pues si nos estresa a nosotros como adultos, a nuestro hijo también, ¿no?
2: Claro. O sea, que hasta los 6 años tele, pero tele, digamos, como algo lúdico y como algo también... Pero es que de todo esto que estamos diciendo, de todas estas pautas que estamos destilando en la conversación, la mayoría de ellas me remiten a un mismo concepto, y es que esto del móvil, como esto de la tele, como esto de procurarles a los críos y a las crías un buen desarrollo, requiere curro, trabajo. Y ese es el punto que a veces nos da pereza.
0: Justo, exacto. Sí, de hecho hay una expresión que aparece en el libro que se denomina el chupete digital, ¿no? Bueno, yo lo llamo así. Uh-huh. Y es que ante cualquier rabieta, ante cualquier, imagínate, demanda por parte del niño, ¿qué es lo más sencillo? Entregarle el dispositivo móvil, de hecho, claro. Lo estamos viendo, ¿no? Entonces, así es, lo que ocurre es que es una respuesta muy sencilla. Tiene un efecto en nosotros, que en nosotros niños adultos, que como si fuera un anestesiante, ¿no? Nos anestesia. Entonces el niño en ese momento está en off. Entiendo que tenemos una vida, yo incluida, muy ajetreada, con mucho estrés, etcétera, y pues dedicarle tiempo a los hijos y la batalla de luchar contra la tecnología es muy complicada. Pero es un esfuerzo que nos ha tocado vivir en la era digital, si queremos pues eso, que nuestros hijos estén lo más saludables posible, ¿no?
1: Claro, y es verdad que yo creo que en esta época lo que nos toca es acostumbrarnos a que no pasa nada si los niños están algún rato aburridos, que no pasa nada si se frustran, ¿no? Que yo creo que eso quizá es el mayor cambio que se ha dado entre una generación y otra, que estamos acostumbrados a que los niños estén siempre entretenidos, ¿no? Es una cosa que, en fin, que se tienen que aburrir, que no pasa nada.
0: Sí. Vivimos en el momento de 4 actividades extraescolares. Ahora baile, ahora piano, ahora ballet, ¿no? Justo por lo que dices, porque parece que los niños no pueden estar aburridos y el aburrimiento es la madre de la imaginación. Bueno, en este caso el padre de la imaginación, siempre se ha dicho. Entonces, es necesario ese aburrimiento. El problema, ¿sabes cuál es? ¿Dónde radica? Que cuando un niño ya se ha acostumbrado a esos estímulos tan rápidos, tan visuales, a esa recompensa inmediata de la que hablaba antes, que le proporciona, por ejemplo, TikTok, Instagram, los Reels de YouTube, cuando lo enfrentamos a una actividad más con una intensidad menor, como puede ser jugar con Lego, hacer los deberes, se va a aburrir, ¿de acuerdo? Porque no tiene el mismo nivel de refuerzo para su cerebro. Por eso es tan importante que desde muy pequeñitos, por eso el libro empieza a los 0 años, parece un poco excesivo, pero es que es desde los 0 años, desde que cuando se tiene que empezar. Pues si yo acostumbro a mi hijo con 1 año a ver vídeos de TikTok, pues seguramente cuando lo lleve a pasear por el parque, las hojitas que se mueven de los árboles no le resulten estimulantes, porque su cerebro ya... Se ha acelerado de forma artificial, ¿no?
2: Y hemos dicho de 0 a 16 años, hemos dicho que de 0 a 6 nasty de plástico, salvo la televisión y según y cómo y con cuidado. Y a partir de ahí, ¿qué? Porque 6 años también me parece una edad, o 7 años me parece también una edad muy temprana para manejarse con pantallas. O sea, que ¿cómo conseguimos sustraernos a esa ola que parece que nos tumba a todos?
0: Pues de eso habla precisamente el libro y por eso está tan pormenorizado por edades, ¿no? Como decía, va por tramos de edad, Entonces se dan una serie de recomendaciones diferentes para cada edad. Explica un poquito cómo ir integrando las pantallas de una forma pues lo más natural posible y sobre todo explicando a progenitores qué tipo de pantalla es mejor, por qué.

0: qué pantalla podemos empezar, escoger bien el tipo de contenido, porque muchas veces yo tengo muchas amigas ahora mismo en edad de maternar y me lo preguntan, pero es que Dori, esto está bien, esto está mal, ¿no? Entonces uh-huh. arroja un poco de luz y de guía. Además te explico por qué y para qué, ¿no? Es decir, no te digo simplemente estas son las recomendaciones, sino que te lo fundamento. Y sí, cada etapa del desarrollo necesita unas medidas, unas orientaciones distintas. Por supuesto, yo opino como tú, los 7 años siguen siendo muy, muy, muy, muy pequeñitos. Pero igual a los 7 años se puede introducir, pues imagínate, tienes un viaje en avión, un viaje en tren largo, pues se le puede dejar el iPad 15 minutos para que juegue a un juego con los colores en inglés en el que tiene que unir con flechas. No me refiero a que a los 7 años ya haya que darle el algoritmo y que profundice.
1: Sí, lo que está claro es que quizá un consejo así general o amplio sería que hay que acompañarles en ese proceso, ¿no? Hay que estar con ellos.
0: Sí. Justo el último capítulo del libro, son 3 capítulos, y en el último se habla de mediación parental online. Claro. Eso es al final la supervisión, el acompañamiento. Hay 2 tipos de mediación parental online, la restrictiva y la habilitante. La restrictiva es la que versa más sobre el establecimiento de normas, de límites, incluso una serie de contratos parentales, establecen contratos entre padres e hijos, ya cuando los niños son un poquito más mayores. Y luego, por otra parte, está la habilitante. La habilitante está más centrada en educar, en acompañar, en hablar, sobre todo en la etapa de la adolescencia. Internet, el móvil nos da acceso a muchísimas cosas, a una información valiosísima, aprendizaje, etcétera, pero también a muchos riesgos, ciberbullying, sexting, grooming, miles de ellos. Entonces, como progenitores, lo primero que tenemos que saber es qué son esos riesgos, porque mucha gente no lo desconoce. Y después, cómo hablo yo con mi hijo y cómo lo preparo para que, si tiene alguno de esos riesgos, alguno de esos problemas en Internet, pueda venir a mí, ¿no? Uh-huh. Como antes existían otros problemas, pues ahora hay problemáticas nuevas que como padres y madres debemos conocer, ¿no?
1: Claro. Bueno, pues el libro sale el miércoles, se llama Generación Pantalla, supongo que se puede encargar ya, si uno lo quiere tener ya. Sí, sí. Y la autora es Adoración Díaz, que es profesora e investigadora en la Universidad de Murcia, que yo creo que aborda un tema que nos interesa mucho, que es esa relación con las pantallas y con todo lo digital. Pues Adoración, muchísimas gracias por venir a vernos.
0: Nada, muchas gracias a vosotros por invitarme.
1: Hasta la próxima.
0: Hasta la próxima.
1: Nos vamos a ir de nuevo hasta Cieza, a ver si tenemos suerte y esta vez podemos escuchar a Claudio Caballero. Claudio.
2: Bueno, yo creo que ahora sí se me escucha bien, ¿no?
1: Venga, cruzamos los dedos para que esto siga.
2: Bueno, pues efectivamente estamos en el Paseo Ribereño, estamos viendo, como decíamos, un caudaloso río Segura, su paso por Cieza, porque esta mañana lo que se ha hecho es inaugurar el sendero azul del Paseo Ribereño de aquí, de la ciudad, y que, bueno, pues es uno de los espacios más utilizados por los ciezanos, también por visitantes, que pasean a la orilla del Segura, a las faldas de la Sierra de la Atalaya, en fin, todos los encantos que tiene el municipio. Y estamos, Marta, con la concejala de turismo del Ayuntamiento de Cieza, que ha asistido a esta presentación. El alcalde ha tenido que irse, no ha podido esperarse. Y también, bueno, pues con uno de las personas que más frecuentan este paseo y también que más promociona con sus fotografías, como es Fernando Galindo, que algún día pues alguien lo tendrá que reconocer por todo lo alto, como él se merece. No miramos a nadie, aunque la concejala ya lo ha hecho, pero bueno, yo creo que se merece aún más. Bueno, pues buenos días a los dos.
3: Buenos días.
2: Bueno, Marta, pues aquí los tienes, son todos tuyos. Y ese nuevo sendero azul que se ha estrenado en Cieza.
1: Venga, pues lo primero es preguntarle a la concejala qué supone que sea sendero azul, porque sabemos que es una cosa similar a las banderas azules de las playas, ¿no? ¿Podríamos compararlo con eso?
3: Hola, sí, es exactamente lo mismo, solo que estos senderos azules ponen en valor senderos de interior, pero son senderos que vienen avalados por el Ministerio desde la Asociación de Educación Ambiental y del consumidor, y ponen en valor el trabajo que se hace para cuidar y mantener zonas naturales y para ponerlas a disposición de los ciudadanos. El sendero quiere decir que nosotros lo vamos a poder disfrutar, que todo el que venga lo va a poder disfrutar, y además tiene una especial protección, porque la DEAC está pendiente de que el sendero esté limpio, de que esté cuidado, de que esté disponible y accesible para todos. Entonces es una garantía de que algo tan importante para nosotros está más protegido y más cuidado.
1: Claro, porque además no es solamente obtener esa categoría de sendero azul, sino mantenerla. O sea, ya hay un compromiso, ¿no? Bueno, para que todas esas características se mantengan.
3: Sí, ellos nos van a hacer visitas todos los años, van a confirmar que todo lo que nosotros hemos dicho que tenemos, efectivamente lo tenemos y lo mantenemos, que tiene esos, en nuestro caso, 20 kilómetros el recorrido, parte del Molino de Teodoro, un edificio histórico que todos los ciezanos lo hemos visto y pertenece a nuestra cultura, y desde ahí es un recorrido de 20 kilómetros en los ambos márgenes del río. Ese recorrido tiene que estar siempre limpio, con vegetación, con todas las condiciones que se nos hayan puesto para poder lograr el distintivo de Sendero Azul, que no es fácil, pero que es verdad que nosotros lo teníamos pues muy sencillo, porque es que aquí tenemos un tesoro. Entonces era solo ponerle una etiqueta más al tesoro que tiene Cieza y que todos los ciezanos, miles de ciezanos, disfrutamos cada día.
1: Bueno, y para el que no esté acostumbrado a pasear por allí, ¿es llano, es fácil, en fin, cómo lo describiría para alguien que quiera empezar a pasear por la zona?
3: Sí, es facilísimo. Es un sendero prácticamente plano, muy accesible. De hecho, hace apenas unos instantes veíamos a una chica en silla de ruedas paseando por el paseo ribereño. Es de una belleza indescriptible, porque estás en los márgenes del río Segura, que por Cieza pasa maravilloso, con unas vistas que además estamos aquí ahora mismo y siento que no podáis ver lo hermoso que estamos viendo ahora, pero estamos viendo la atalaya, el río, todo el muro y el casco antiguo de Cieza. De verdad que es un sendero que es, el concejal de Medio Ambiente lo comentaba, que es salud. Nos da salud física y mental el estar aquí, este silencio tan agradable, pese a que estamos ahora mismo en la carretera, que estamos escuchando los coches, pero apenas en 5 pasos ya entras en una zona donde el río te abraza, los árboles te abrazan, y de verdad que es un privilegio y un regalo para los sentidos. Y por supuesto, accesible 100%.
1: Vale, accesible 100%, con esa belleza del río y el silencio. ¿Y qué otros servicios os piden para poder considerarlo un sendero azul? No sé si tiene que haber servicio público, algún lugar como un bar a lo largo del sendero, no lo sé. ¿Qué os piden exactamente?
3: No. Son senderos naturales, por lo tanto, el tema de hostelería y eso no entra. Que si está, pues también es un valor, que no cabe duda, donde esté la hostelería siempre nos suma el poder tomarnos un café, una cerveza o un refresco. No, el proyecto de Sendero Azul es sobre todo de educación medioambiental, de poner en valor terrenos y territorios naturales y recuperarlos para los ciudadanos. Eso es muy importante, que todo lo que tú señalabas antes, esa accesibilidad, que cualquier persona de la edad que tenga pueda venir y hacer ese paseo. De hecho, esto es un paseo también muy visitado por los colegios, porque durante el margen y el paseo los profesores le van explicando los valores que tiene el agua, el significado y la importancia del agua, siempre y para todos, pero obviamente para un pueblo que está tan centrado en la agricultura como Cieza, muchísimo más, y a la que le debemos tantísimo, ahí nuestra floración, gracias a los agricultores. Y luego se pone mucho en valor el cuidado de las especies que están protegidas, que están plantadas, el cuidado que se tiene, toda la indicación medioambiental, a eso le da mucho valor. Y por eso también hemos conseguido este distintivo, porque el paso estaba maravilloso.
1: Pues María Turpín, concejala, muchas gracias y enhorabuena por ese reconocimiento como Sendero Azul de ese paseo ribereño. Y vamos a ver si Fernando Galindo nos dice un poco pues qué es lo que ve él como fotógrafo en ese sendero, ¿no? Fernando, ¿qué fauna llamativa, qué flora, más que fauna que no siempre está visible, pero sí qué flora y qué valores hay durante todo este sendero?
4: Bueno, pues tenemos lo de típico de Ribera,
5: el paseo
4: ribereño, y también hace unos meses se ha hecho una plantación de diversos árboles y arbustos diferentes. Y bueno, puedo decir que como usuario, más de 30 años de esta zona, que me la he pisoteado todos los días, afortunadamente, y tengo un archivo de fotos de miles y miles de fotos. Ahora próximamente tengo una exposición precisamente del otoño en el paseo ribereño, y ha sido un acierto y además no suerte, pero bien merecido que el Ayuntamiento de Cieza se haya hecho con una bandera azul, que eso le ha dado fuerzas y a la gente más responsabilidad para mantenerlo en condiciones, como bien ha dicho la concejala. Es importante que todas las personas que se eduquen y que cuiden adecuadamente ese entorno, para que el fin, que ha dicho también muy bien, cuando alguien sale del hospital de Cieza, lo primero que le mandan los médicos es que vengan al paseo ribereño a pasear, tanto físicamente como psíquicamente y psicológicamente, y es algo que ningún pueblo de la provincia de Murcia tiene este paseo.

0: Ribereña, que ha sido ampliado a 10 kilómetros hacia arriba y 10 kilómetros hacia abajo. Se han hecho unas pasarelas para pasar las ramblas. Se ha hecho una inversión muy importante de muchos miles de euros. Y creo que eso creo que es algo extraordinario, por lo cual yo he luchado desde muchísimos años para llegar a este objetivo. Ahora, uh-huh. hace falta que los ciudadanos cuidemos adecuadamente y demos la publicidad suficiente para que todo el mundo pueda venir y disfrutar igual que disfrutamos nosotros.
1: Exacto, que disfrutemos, pero que lo cuidemos. Muy buen apunte, Fernando. Claudio, me imagino que eso que ha dicho Fernando de la exposición sobre el otoño es una cita que apuntamos ya, ¿no?, para hablar con él.
2: Pues vamos a apuntarla, porque además yo he visto fotografías de otros años del Paseo Ribereño, en fotografías de Fernando, evidentemente, y desde luego ese es preciosísimo, adquiere pues ese ocre amarillento crepuscular, ¿no?, uh-huh. que es una maravilla, y eso Fernando sabe plasmarlo muy bien.
0: Pues efectivamente es así, y ya que aprovecho la ocasión para hacer un poco de publicidad de mi pueblo, como siempre voy haciendo con la bandera de Cieza,
1: claro que sí.
0: Invitar a que venga la gente a ver el otoño de los árboles, de los frutales.
2: De los frutales,
0: no es solamente la floración, que fue descubrimiento mío, uh-huh. pero el otoño de los frutales y el otoño del Paseo Ribereño es un encanto poder pasear tranquilamente. De hecho, viene mucha gente de fuera a visitarnos.
1: Muy bien, pues Fernando Galindo, María Turpín y Claudio Caballero, muchísimas gracias, y lo único que podemos hacer es pediros que nos mandéis fotos hasta que podamos ir nosotros en persona a disfrutar de ese sendero. Muchísimas gracias.
3: Gracias a vosotros.
0: Gracias a vosotros. Estáis invitados.
1: Venga.
0: Invitamos a que vengáis.
1: Venga, un saludo. Hasta luego.
0: Gracias.
1: Ya saben que en Los Alcázares, digo, ya saben si son oyentes de Onda Regional y del Mirador, porque hablamos con su alcalde hace unos días, en Los Alcázares están de fiestas, el 13 es el día de su independencia, tienen además este puente por delante en el que parece que las previsiones acompañan, así que es un buen punto para acercarnos, pero además tienen la tradición de celebrar esta especie de concentración de aficionados al surf y todo lo que tiene que ver con el surf, que es el Surfari Mar Menor. Así que vamos a hablar con el director de la Estación Náutica Costa Cálida, que es David Caro, a quien tenemos ya al teléfono. David, buenos días.
4: Hola, buenos días.
1: Bueno, cuéntanos, ¿qué habéis organizado para este Surfari? ¿Quién se va a dar cita allí durante este fin de semana?
4: Pues bueno, el Surfari es la 27 ediciones ya tenemos por delante en este evento aquí en Los Alcázares. Estamos localizados en la playa de las Salinas, esta playa náutico-deportiva que ha hecho el ayuntamiento, implementando elementos para poder fomentar la vela, en este caso el windsurf. Y aquí, pues bueno, vamos a tener durante este fin de semana una concentración bastante numerosa. Vamos a llegar a unos 170 participantes y van a navegar por tres disciplinas principalmente: la de windsurf, la de fórmula que es olímpica, uh-huh. y también la windfoil, que es una modalidad un poquito más nueva, que va con una vela un poquito diferente, pero también va con el foil, que van por encima del agua, para que los oyentes no entiendan.
1: Claro, la verdad es que en torno al windsurf y al surf hay muchas modalidades diferentes. Para algunas a lo mejor el mar menor es demasiado tranquilo, pero precisamente para aprender y para empezar a mirar este tipo de especialidades deportivas es un buen lugar, ¿no?, el mar menor.
4: Es así, mira, y el Surfari nació con esa filosofía, para poner en el mapa de todos los amantes de la vela al mar menor, y aquí, pues bueno, se juntan participantes que todavía no han hecho ninguna regata, que puede ser a partir de 8 años, hasta regatistas más experimentados, y con una longeva edad hasta los 71 de años hemos tenido participando en las diferentes ediciones. Uh-huh. Como digo, al final es una concentración en la que animamos a todos los niveles que participen, tanto profesionales o gente que más experta, como niños o gente adulta que haga su primera regata. El mar menor es ideal y esta concentración está diseñada para ello.
1: Uh-huh. Van muchas familias, ¿no?
4: Sí, aquí, como decía, es una concentración, es la fiesta del windsurf. Históricamente, todo el mundo a nivel nacional lo tiene como referencia, tiene esta cita señalada en el calendario, y vienen tanto los regatistas o la gente que va a participar junto con sus familiares, y eso hace también que el pueblo de los Alcázares y los pueblos cercanos, pues tanto el alojamiento, el tema de los hoteles o cualquier otro tipo de alojamiento, pues aumenta las cifras en estas fechas, y aprovechando que es un puente, pues también vienen familiares, como he comentado.
3: Estamos hablando de Las Salinas como una playa náutica, David, y yo me pregunto, ¿es sobre todo una playa náutica de invierno por excelencia? Digo, ¿este tipo de deportes son más propios de invierno, dado el clima, digamos, benigno que tenemos durante el invierno, o da igual la época del año?
4: Pues mira, la creación de este evento se creó con ese objetivo dentro de otros. La desestacionalización, que tanto se habla, es intentar demostrar que a lo largo del resto del año, no solamente en verano, se puede hacer este tipo de actividades, este tipo de eventos. Y claramente en la playa náutica de Las Salinas, aquí en los Alcázares, que ya sucede, se concentran cada día que hace viento de levante, cada día que hace viento de leveche, que son orientaciones de viento muy propicias a que la gente que navegue salga al agua. Aquí se concentran siempre un número de 50 personas para arriba, y esta ubicación es idónea, y solamente, no solamente para hacerla en verano, sino sobre todo para hacerla en otoño, primavera y en invierno.
1: Bueno, es un día estupendo para acercarse y ver el mar menos lleno de velas, ¿no? Entonces, y lleno de gente durante este fin de semana.
4: Sí, como hemos juntado diferentes disciplinas, nos va a haber velas de diferentes formas. Hemos metido una clase que en este caso es la Fórmula Kai, que es como un parapente, y luego está conectado como si fuera una cometa, para que la gente no lo entienda, y luego está conectado con los pies a una tabla, que encima esa tabla está volando por un foil, como si fuera un ala, por encima del agua. Esas formas las vamos a ver enfrente de la playa de la Náutica de Las Salinas, pero también vamos a ver windsurf tradicional. La clase windsurfer, por ejemplo, velas de colores, se van a juntar 60 participantes en esa clase, y vamos a ver un mar menor colorido, porque cada vela tiene un color diferente y queda súper súper bonito. Y luego, por último, la windfoil, que también es una modalidad un poco diferente, llevas la vela con la mano directamente, y con una tabla también con el foil, como decía, por encima del agua. En resumen, el mar menor de esta playa se va a ver este fin de semana, llena de colorido, llena de velas diferentes de windsurf, y un ambiente aquí en la playa que animo a todo el mundo a que vengan los Alcázares a esta playa y que disfrute de la vela, del windsurf, del deporte y sobre todo del ambiente que vamos a tener.
3: Y hablando del ambiente, sigue habiendo toda clase de servicios alrededor, porque eso es algo también muy importante, que cada vez que hablamos de desestacionalización surge el tema. Es decir, si queremos desestacionalizar, tenemos que ofrecer servicios a los visitantes que vengan fuera de la temporada tópica de verano. ¿Está acompañando ese aspecto también a este evento y al otoño-invierno en los Alcázares?
4: A ver, los Alcázares estratégicamente trabaja muy bien eso, porque tiene, la verdad, que un paseo muy bien orientado, con unos servicios que da bastante servicios a lo largo de todo el año. La ubicación en la que nos encontramos, tenemos servicios de hostelería, tanto en una ubicación, en una orientación de la zona como en otra. Tenemos hoteles también cercanos, que es lo que también reivindicamos siempre, que para poder crear destino hay que crear también, apostar por intentar abrir durante más tiempo todos los servicios, como comentaba. Y la verdad es que esta ubicación es estratégica, y la verdad es que tenemos todo lo que necesita el visitante o el turista o el regatista en este caso, para que pueda tener unos días envidiables y que nos vean como referente. Ya os digo, desde hace 27 ediciones nos ven como una fecha en el calendario y siempre tienen ganas de venir. Y lo bueno es que los más jóvenes que se van uniendo a esta familia pues nos tienen como referencia, y el Surfari es como algo que siempre han escuchado, y cuando vienen aquí pues están súper contentos.
1: Bueno, pues vamos terminando ya, David. Lo único, ¿sabéis el número de participantes? Y me imagino que la ocupación hotelera entre las fiestas, que es un puente y que según el Surfari, en la zona estará en todo lo alto.
4: Sí, es así. Bueno, el número de participantes de la regata hoy están en

0: terminando algunas inscripciones. Mañana por la mañana, hoy ya hay una clase que compite, pero mañana por la mañana se terminan las últimas inscripciones y compiten ya todas las clases, tanto el sábado como el domingo, y estamos rondando más o menos los 180 participantes, que es lo que tuvimos el año pasado. Así que un éxito de participación con estas modalidades, ya digo, que son tan diversas y que van a ser tan precioso verlo desde la playa. Uh-huh. Y el tema del alojamiento, la parte alojativa, pues tenemos como referencia diferentes hoteles aquí en los Alcázares, y totalmente también han tenido una demanda, un aumento de la demanda por este evento, y también por todo lo que la parte festiva que también arrastra los Alcázares estos días, que hace que tengamos unos eventos complementarios aparte de este que estamos comentando.
1: Muy bien, pues David Caro, de la Estación Náutica Costa Cálida, muchísimas gracias, y esperemos que el tiempo acompañe y que se puedan hacer todas las pruebas que tenéis previstas en el Mar Menor este fin de semana. Muchas gracias.
0: Muchas gracias a vosotros.
1: Hasta luego.

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1: ¿Cómo nos gustan las tardes de los viernes? Nos encantan todas las tardes, pero los viernes tienen esa cuestión de que puedo mezclar gente, muchas generaciones. Acaban de llegar Sagaz y Víctor Manuel Moreno. Buenas tardes.
2: ¿Qué tal? Buenas tardes. Sagaz.
1: Perdón, entendí Sagaz. No, pero es que les, creo que son sagaces también. Sagaz.
2: Yo también, pero bueno, pues además se les ve en la cara que les tienes ahí delante, ¿verdad?
1: Sí.
2: Bueno, vamos a hacer las presentaciones rápidas. Perdona que he entrado por teléfono, pero eso es lo que pasa aquí. Es esta zona que se ha ido la cobertura entera.
1: Te escuchamos
2: y,
1: muy bien.
2: Y pues bueno, vale, pues mira, a ver, vamos a ver. ¿Qué es lo que pasa? Además, los directos son impresionantes, te lo adelanto. Que he estado yo hace poco en uno de ellos. Y bueno, ¿qué pasa? Mezclas una banda de rock, indie, sonidos electrónicos y además muchísima personalidad. Pues eso, pues que tienes a Sagaz, que además acaban de estrenar su nuevo trabajo que se llama De Papel, pero para conocerlos, que tenemos poco tiempo, vamos a escuchar su primer tema que se llama Anacrónico.

0: Qué bien suenan, Víctor, y se lo he comunicado a ellos así a bote pronto en la entrevista. Qué rockeros son los cartageneros, ¿eh? ¿Víctor?
1: Bueno, son de Cartagena, pero también son de Murcia y son de muchos sitios. Y ya, pues si quieres, les puedes presentar y que nos digan exactamente dónde son, porque yo creo que están distribuidos por muchas partes de nuestra geografía regional.
0: Bueno, tenemos a Ignacio Segado, la voz. Ignacio, ¿qué tal?
2: Buenas, muy buenas tardes. ¿Qué tal?
0: Bienvenido. ¿De Cartagena?
2: Sí.
0: También tenemos a Mónica.
1: Qué bozarrón.
0: Bueno, es que al hablar se le nota ya, de hecho. A Mónica Gambín, en el bajo.
3: Sí, correcto.
0: Bienvenida. ¿Sabes que hay muy pocas mujeres que tocan el bajo?
3: Sí.
0: Muy pocas. Esto lo en una sección que tenemos de músicos con Román García, Fran Ropero y Haas nos lo dicen. Es que hay muy poquitas mujeres que tocan el bajo. Tenemos mucha suerte de tenerte aquí.
3: Sí, pues, Jolín, la suerte es mía. Estamos súper agradecidos de que hayáis contado con nosotros esta tarde para charlar un poquito.
0: ¿También de Cartagena?
3: Sí, de Cartagena, pero más del campo, del Algar.
0: Pero eso es Cartagena también.
3: Sí, Cartagena.
0: ¿Eh? Y Alex Martínez.
1: Eso está pegadito aquí.
0: A la batería.
4: Correcto, sí.
0: También de Cartagena. Sí, ¿ves, sí, sí. Víctor, que le estaba diciendo yo que había buen rock en Cartagena? Supongo que, bueno, pues hay importantes sinergias también entre los diferentes grupos, no solamente de ahora, sino también de antes, ¿no? Y hemos escuchado Anacrónicos. Siempre les pedimos que nos perdonéis porque vamos a pisar todas las canciones. Nos encanta escucharlas como una muestra, pero sobre todo queremos conoceros. Yo creo que es importante saber qué hacéis, cómo os habéis formado como grupo, cómo os lleváis. Y empiezo por ahí. ¿Cómo surge Segaz? ¿Y cómo vais adhiriéndolos a la banda? A ver, venga, esto siempre, sí. Siempre hay unas anécdotas interesantísimas en eso.
2: Sí, pues realmente el proyecto era el principio. Bueno, luego al final cambió, ¿no? Pero digamos que empezó con un proyecto mío personal, ¿no? Empecé haciendo unas canciones y tal, las grabé, pero bueno, fue algo, digamos, más como algo pasajero, un hobby, por así decirlo. Y bueno, ahí en Cartagena hicieron como un circuito de micros libres y tal.
0: Qué chulo, y, esto, no tengo
2: ni
0: idea.
2: Sí, estuvo bien. Y fui a alguno y tal y empecé a conocerlos. Primero conocí a Mónica y Jorge, que no está aquí ahora, que es el guitarrista solista, y nada, hablando, pues quedamos para enseñarle las canciones y tal, a ver si le podíamos dar una vuelta y empezamos poco a poco a trabajarla. La verdad que hubo muy buena conexión desde el principio. Empezamos a trabajar, a producir canciones y tal, y poco a poco fue la cosa subiendo, fuimos cada vez haciendo más canciones y nada, pues teníamos claro que faltaba alguien que le diera un poco de ritmo a la banda.
0: Y aparece Alex.
4: Sí, aparezco en un concierto ahí en el Casino de Cartagena, yo tocando con otro cantautor, pero sabiendo que tocaban ellos y le faltaba batería.
0: Ah, tú ya sabías que había un hueco.
4: Sí, sí,
0: ¿habías
4: investigado? Sí,
2: una casualidad.
4: Una casualidad, entre comillas.
0: Entre comillas. A ver, Mónica, ayúdame, porque me estoy perdiendo algo.
3: Bueno, pues precisamente fuimos Jorge y yo quien le echamos el ojo y dijimos, oye, este chico, a ver si... Ajá. Si le gustaría unirse a nosotros.
2: Nos echamos el ojo mutuamente.
4: Ya conocía yo a Jorge, de hecho, de antes.
3: Yo me acabo de enterar que él nos acababa de echar el ojo a nosotros.
0: Sí. Es que para esto está la radio, ¿eh?
3: Claro, yo me acabo de enterar ahora mismo.
0: Sí.
2: Entonces, ¿no se lo sabía?
3: No,
2: vino con toda la intención.
0: ¿Quién echó el ojo a quién?
4: Al final del concierto de todas las bandas, voy para la parte de atrás de camerino y estaban Jorge y Mónica y una silla vacía. Y dije, bien, ya está hecho.
3: Una silla vacía a propósito,
4: importante.
3: Claro.
4: Me señalaron esa silla vacía.
0: La escenografía.
4: Sí.
0: Ya son ustedes.
1: Ignacio, una cosica así rápida, porque el otro día, de verdad, cuando se escuché y eso, digo, ¿cómo quebras la voz? ¿Cómo esa voz tan ronca que tienes cuando cantas, que se hace muy quebrado? Eso tiene que ser muy fastidiado sostener, ¿verdad?
2: Bueno, pues al final...

0: La verdad que desde el principio que empecé a cantar me salió de esa forma y bueno, pues poco a poco he ido dándole un poco de forma y nada, intentando mejorarla cada vez. Y bueno, me sale como un poco natural. Sé que es diferente a la forma que tengo de hablar, pero al cantar, pues bueno, me sale así como de forma natural. Es verdad que es un poco...
1: ¿Puedes aguantar tres conciertos seguidos?
0: Es un poquito exigente, pero bueno, estoy trabajando en eso, en intentar

0: con la canción. ¿Estamos escuchando ahí a Mónica? ¿O todavía no?
1: Ahora sí.
2: Ahora.
0: Y también a Alex.
2: Ahora.

0: Las letras son de...
1: Mías.
0: ¿No interferís para nada el resto?
2: No, la verdad que nosotros nos comunicamos mejor a través de nuestros instrumentos y la letra es 100% cosa de Ignacio.
0: Muy bonita, muy bonita. ¿Hay dedicación? ¿Ahí va para alguien?
1: Pues bueno, quizá alguna, hay alguna por ahí. Lo que no digo es a quién, pero...
0: Ya, bueno, ahí está el misterio, ¿no?
1: Pero sí, algo hay por ahí. Y bueno, luego también hay algunas más genéricas. O bueno, a lo mejor sí que hay algunas que van para alguien en concreto, pero intento hacerlo de una forma que sea, digamos, como más universal, ¿no? Que se pueda interpretar de diferentes formas.
0: ¿Víctor?
3: No, yo...
0: Ay, le he perdido un poco. Pregunta, Dardo, ¿cómo está el panorama musical para el rock? Yo sé que tengo un sello cartagenero, es muy importante en este momento y lo hacéis realmente bien, pero ¿cómo está el panorama?
4: Bueno, vamos a verlo, la verdad, está complicado. El tema de sobre todo el tema de directo, el tema de tocar en salas, el tema de, bueno, sobre todo en Cartagena, en nuestra zona. Aquí en Murcia, la ciudad de Murcia es bastante mejor. De hecho, venimos el domingo a la garaje.
0: Ah, que os tenemos sí. Aquí el domingo
4: otra vez. Sí, sí, sí.
1: Bien colado, Alex. Yo estaba esperando a ver cuándo lo va.
0: Pero no os vayáis entonces.
1: Nos quedamos aquí. Nos
4: quedamos el fin de semana.
1: No, si nos dejáis ahí un sitio para echarnos.
0: Tenemos más músicos ahí de antes.
4: Si tenéis alguna sala de ensayo que no hace falta para este fin de semana.
0: Qué buena idea sería esa en la radio. ¿El domingo estáis dónde?
4: En la garaje.
0: En la garaje, qué bien,
4: sí,
0: ¿no?
4: Sí.
1: Sí, la verdad que tenemos ganas, no hemos tocado ahí todavía y nos apetece mucho.
2: Sí, tenemos muchas ganas de estrenarnos en sala, que es una tarea pendiente que tenemos. Uh-huh. Y por fin este domingo vamos a poder realizarlo.
0: ¿Hay nervios?
2: Un poco, la verdad que las salas y los sitios así cerrados nos dan un poco de nervio.
4: Más impresión el sitio pequeño o cuando hay poca gente en directo y tal que...
1: Sí, que sí, escenarios más grandes.
4: Más grandes, claro. Porque eres menos consciente, sí. Supongo.
0: Claro. Claro.
5: Hola, hola.
0: Sí, Víctor.
5: Hola, ahora sí, ¿no? que te iba a decir que estáis hablando de la sala garaje el próximo domingo, pero vuestro anterior concierto, ¿qué tal?
4: Un sueño.
0: ¿Dónde
4: brutal.
0: Fue?
5: Cuéntalo, ¿dónde fue?
1: Dale, Alex.
4: Fue en el festival de cartagineses y romanos, donde o sea, tocamos nosotros antes que en un ataque y que sí lo es. Uh-huh. Y fue pues maravilloso, un sueño.
5: O sea, ahí había gente.
1: Estrella de Levante Fest.
4: Sí, sí.
1: Sí, la verdad que se llenó de gente, más de la que esperábamos. Muy, muy bien, súper agradecidos con todo el mundo que vino y la verdad que la respuesta fue muy bonita. Fue una noche con mucha magia.
0: Ahí también es un lugar bueno para fichar, ¿no? Es decir, y que os fichen, que os conozcan. No sé si luego pudisteis hablar con Siloé, un ataque, hubo ahí algún...
1: Sí, los estuvimos viendo por ahí, por los camerinos y tal, sí, estuvo sí. Bien, sí.
0: ¿De todos estos siempre salen proyectos o no?
2: Bueno, sí, sobre todo lo que salen son ganas. Nosotros salimos de allí con muchísimas ganas y muchísima ilusión. Fue verdad que muy buen escaparate, pero fue una experiencia para nosotros... Inolvidable por ser el escenario más grande que hemos pisado hasta la fecha y el que nos va a impulsar a seguir trabajando para volver a esos escenarios.
1: Esas experiencias son muy motivadoras, la verdad. Y...
4: Sí, digamos, de ahí nos bajamos diciendo que eso es lo nuestro.
5: ¿Cómo mola esto?
1: fue un día que todo salió bien, ¿no? Digamos que las energías fueron todas muy, muy bonitas, muy buenas. Y salió genial, o sea, bajamos del escenario con muy buenas sensaciones.
0: Pues no bajaros de ahí.

0: porque,
1: esa es la idea, la verdad que no queremos para
0: porque
1: nada.
0: Estáis ahí. Esto lo voy a guardar y cuando pase un, no digo mucho, menos de un año, os lo voy a poner. Bueno, lo voy a guardar para ponerlo yo y decir, estuvieron aquí, aquí lo estuvimos, ¿eh?
2: Ojalá, ojalá.
0: Aquí lo estuvimos.
1: Menos de un año.
0: Hay que ponerse las pilas, ¿eh? Muchísimas gracias por venir a la radio, por compartir este tiempo y, bueno, voy a deciros mucha suerte, a disfrutarlo muchísimo. ¿Este domingo qué hora?
1: A las 9:15.
0: A las 9:15.
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0: Seguimos en Tarde Abierta y en este caso, y como es habitual los viernes, abrimos una ventana para conocer cuál es la actualidad del tercer sector y especialmente de algunas asociaciones del tercer sector, sabiendo que la actualidad del tercer sector es la misma que las que nos situamos en otro sector poblacional, intentando, bueno, pues darle mucha más transversalidad de la que ya tiene, o al menos visibilidad. Pedro Martínez, desde CERMI, buenas tardes una vez más.
1: Hola, ¿qué tal? Buenas tardes, Lucía.
0: Los octubres y los 9 de octubre no serían los mismos si no hablamos pues con vosotros. Hablamos muy a menudo, descalendarizamos, pero es que hoy precisamente pues es un momento donde el tercer sector y su plataforma pues celebran su gran día.
1: Efectivamente, el 9 de octubre es el Día Nacional del Tercer Sector desde hace ya 11 años y la verdad es que es un día que aprovechamos desde las entidades sociales pues para visibilizar, ¿no? Sobre todo el trabajo que realizamos durante todo el año en favor de las personas más desfavorecidas.
0: ¿Cómo se celebra un día así? Y en este momento, si quieres se puede decir, bueno, este día lo celebramos así, pero en este momento, a ver.
1: Pues efectivamente es un día en el cual, pues como he dicho antes, aprovechamos para visibilizar, pero en este caso pues también tenemos un claro objetivo, ¿no? Y es tratar el tema de la polarización.
0: Interesante,
1: sí,
0: ¿eh? Desde el tercer sector, ¿no?
1: Sí, ahora mismo el tercer sector, por los últimos acontecimientos, uno natural como fue la Dana, y en este caso el tema de Ceuta, hemos visto cómo desde parte de la sociedad pues se critica a las entidades sociales del tercer sector, y hemos decidido precisamente en este día 9 de octubre pues trabajar eso, ¿no? Trabajar la imagen del tercer sector, el trabajo que se realiza desde las entidades y sobre todo visibilizar que nuestro único ánimo es precisamente mejorar la calidad de vida de las personas más vulnerables, ¿no? En este caso, pues situaciones, como decía antes, de Ceuta, hemos visto como entidades que han trabajado más de 100 años en España por las personas más desfavorecidas, pues se han visto criticadas, ¿no? Por el trabajo que se ha realizado, y eso pues lógicamente es algo que el sector pues no debemos de permitir, y sobre todo debemos de informar qué hacemos.
0: Esto incide en todas las organizaciones del tercer sector.
1: Sí.
0: Porque evidentemente, y no voy a repetir cuáles han sido las críticas, no vamos a servir de altavoz, pero podemos visualizar qué ONGs han sido, ¿no? Especialmente las que se dedican al trabajo con inmigración. Pero bueno, que también había ONGs que tienen que ver con la ayuda vecinal, con colectivos vecinales. En algunas ocasiones parecía que era un ataque a todo lo colectivo que ayudase, ¿no? Como, bueno, pues como si estuvieran haciendo algo ilegal, algo dañino. Es uno de los argumentos que han plagado, especialmente las redes. Y quiero situarlo ahí porque ha sido especialmente en redes. Afortunadamente los medios de comunicación tamizamos, y esto no es censurar. Gracias a Dios todavía los medios de comunicación separamos el grano de la paja. Es decir, lo tóxico de lo que no es y la falacia de lo real. Todavía lo estamos haciendo. ¿Os ha dolido? Quiero decir, y a ti, por ejemplo, porque estás en la plataforma del tercer sector, especialmente en CERMI, ¿os ha dolido como gran colectivo social?
1: Sí, efectivamente nos ha dolido, porque no es cierto. Nosotros, al margen de cualquier situación política, lo que miramos siempre es la situación humanitaria, ¿no? Y nosotros lo que vemos allí son personas que necesitan una serie de asistencia más allá de su condición administrativa o condición burocrática. Entonces, como cualquier persona que necesita esa asistencia, nosotros trabajamos para mejorar su situación, y en este caso, pues la acción humanitaria debe

0: ser primordial y sobre todo debe de primar, ¿no?, sobre intereses políticos o otros intereses, ¿no? Y por lo tanto, pues efectivamente, como tú bien dices, nos ha dolido bastante, porque al final es una posición en la cual siempre hemos entendido que la sociedad siempre ha apoyado al tercer sector y sobre todo pues estas entidades que trabajan sobre todo en temas humanitarios, ¿no? Hemos normalizado que se actúe en otros ámbitos, en otras geografías, como puede ser Oriente Medio y en otros sitios, y de repente cuando estamos
1: aquí... Es en España, es en nuestro país, cuando las organizaciones de ayuda a las personas o ayuda humanitaria ayudan a los humanos en nuestro país,
0: efectivamente,
1: todo cambia.
0: Todo cambia, ¿no? Lógicamente, nosotros como tercer sector, el ayudar desde el punto de vista humanitario a estas personas no significa que no reivindiquemos el derecho de los ciudadanos que viven, en este caso en Ceuta, a recuperar su normalidad, pero creemos que ambas cosas son compatibles, ¿no? Y sobre todo que no tiene que ser una cosa u otra, tiene que ser todo a la vez.
1: Pedro, ¿crees, te lo pregunto como una sensación y además de experto, ¿no?, porque abanderas el tercer sector, es una de las caras visibles, que ha deteriorado la imagen de las ONGs, de la ayuda humanitaria, del tercer sector? ¿Sientes que hay una imagen social que ha cambiado o se ha mantenido? ¿O es solamente puntual y emocional?
0: Yo espero que sea puntual y emocional, porque realmente siempre nos hemos sentido respaldados por la sociedad en general, ¿no? Estamos, como he dicho antes, y además estamos hablando de entidades como Cruz Roja, por ejemplo, ¿no?, por poner una, o CEPAIN,
1: grandes, ¿no?,
0: entidades que han trabajado durante
1: implementación en todo el territorio,
0: toda su vida, y ya no solo en España, sino a nivel mundial, y que siempre han sido banderas de luchar por lo humanitario, por luchar por la igualdad, por los derechos, y por lo tanto, que una situación se pueda llegar a politizar, creemos que no es de recibo que el ataque sea contra la asociación que hace precisamente esa labor humanitaria. Deberíamos que nos hubiesen dejado al margen de este tipo de conflictos. Y a tu pregunta, pues claramente creo que sí. Creo que al final la sociedad, cada vez más, pues desde luego comparto tu punto de vista, desgraciadamente se deja llevar por estas redes sociales, por estas noticias, ¿no?, de fácil gatillo, desde el punto de vista de escribir, y ahí lo dejo. Y realmente, pues en una sociedad donde en muchas ocasiones no se tamiza, ¿no?, y de alguna forma no son capaces de filtrar toda esa información, podemos llegar a tener una imagen totalmente desvirtuada de lo que es una entidad social, cuál es el trabajo y cuál es el objetivo que hacemos.
1: ¿Me estás contando todo esto? Te tuteo por la cercanía y las veces que hemos estado en el programa. Todo esto nos lo estás contando en un contexto de precampaña electoral, si es que podemos hablar de precampaña, porque desde el lunes todo han sido ya discursos de campaña. En un momento donde no sé si podréis escaparos de la campaña y del discurso político.
0: ¿Nosotros?
1: ¿Te preocupa cómo lo vais a hacer? Porque estáis ahí, estáis dentro del argumento político, tanto de lo que podríamos llamar adhesión, alianza o instrumentalización, y del flanco fácil también para otro tipo de argumentos y argumentarios. ¿Cómo es escaparos? No sé si podéis.
0: Sí, realmente nosotros somos entidades sociales y yo siempre digo lo mismo, ¿no? Nosotros somos totalmente transversales y sobre todo apolíticos. Nosotros tenemos claro un objetivo y además es un objetivo que trabajamos todos a una y sobre todo, y es que es el mismo objetivo, nos pregunte quien nos pregunte. Por lo cual, el entrar nosotros bajo ese prisma que comentabas en campaña no lo creo nada positivo, tampoco creo que aporte nada a ningún partido político el utilizar a las entidades sociales, ya sea en una postura u otra, y nosotros pues permaneceremos siempre reivindicando lo que siempre hemos hecho, ¿no? Derechos, trabajar conjuntamente de una forma leal con las distintas administraciones para conseguir mejorar esa situación cuando hay una vulnerabilidad de gran parte, en este caso, de la sociedad. Por lo tanto, las campañas electorales a nosotros nos deben de servir precisamente para reivindicar cuáles son aquellas necesidades que todavía no están cubiertas, ¿no? Y así lo haremos, lógicamente, con todo el espectro político, y ese será nuestra labor y nuestro protagonismo, ¿no? Que es el que queremos tener, más allá de que, como dices, pues bueno, puede haber esa intencionalidad de hacer utilización por parte de los grupos políticos, pero en este caso nosotros no nos dejaremos que pase.
1: Recordamos a nuestros oyentes que el tercer sector es

0: bueno, recordarlo, se organiza y se origina porque lo público, el estado del bienestar público, no llega. No llega a todo el mundo y tenemos pues bastantes, más de 40 años de democracia, pero la política pública no llega a todos sitios y es una colaboración público-privada con los profesionales en el terreno y es como ampliar la ramificación hasta las personas más vulnerables. Es una convivencia necesaria en la política y de ahí sí se articula el tercer sector. Esto lo digo y lo subrayo porque creo que en este momento es necesario para despejar cualquier duda de lo que sois. Toda esta semana y las anteriores, especialmente más estos días, la vivienda forma parte de nuestro máximo interés, ¿no? Algunos podemos preguntarnos, siempre ha estado ahí, ¿no? ¿Cómo no hemos mirado con la profundidad que lo estamos haciendo ahora y con nombres propios, como el nombre de Mari Carmen? Esto nos lleva a pensar también en la imagen de la vulnerabilidad. A Mari Carmen le ha puesto rostro a la vulnerabilidad, es un rostro de una persona mayor, un rostro de una mujer. En el estándar de la pobreza, al cual manejas mucho, y además tendremos también cifras y noticias la semana que viene por el Día de la Pobreza, ha tenido siempre un rostro, ¿no? Un arquetipo que es el de mujer, monoparental en muchos casos, mayor, con pocos recursos. Claro. Seguimos obviando algo que conoces muy bien, es el colectivo de la discapacidad. ¿Qué le cuesta a una persona con discapacidad acceder a una vivienda? ¿Cómo se la ve desde el mercado? ¿Cómo alquilan o venden? No sé si ya a la hora de vender, pero a la hora de alquilar especialmente. Estoy imaginándome pues, a un chico o una chica joven con algún tipo de discapacidad, tanto física como mental, su acceso a la vivienda. Y qué poquito nos fijamos ahí. Pero es que luego estoy pensando en el mantenimiento de la vivienda. Porque el desahucio no viene solamente por la falta de acceso, sino todo lo contrario, por no poder mantenerla. ¿Y en el sector de la discapacidad?
1: Pues en el sector de la discapacidad nos enfrentamos a una doble barrera, ¿no? La primera, como bien dices, es el propio acceso a la misma, ya sea a través de la compra o el alquiler. Recordemos que la tasa de desempleo de las personas con discapacidad es altísima y, por lo tanto, tiene más complicado tener recursos para poder acceder a la misma, ya sea en alquiler o ya sea en compra. Pero es que en muchas ocasiones nos encontramos con una segunda barrera, que es la accesibilidad. La vivienda tiene que ser totalmente accesible para que la persona pueda, claro, vivir en ella de una manera autónoma, ¿no? Nos encontramos que en muchas ocasiones la propia persona con discapacidad tiene que descartar el poder adquirir una vivienda o alquilar en un edificio simplemente pues porque no cumple con las normas de accesibilidad y hay tres escalones que les es una barrera infranqueable para poder subir, con lo cual tiene que ir descartando. Por lo tanto, si el parque de vivienda ya es restringido, imagínate cuando además le tienes que incluir esa mayor dificultad como es la accesibilidad. Pero es que una persona con discapacidad que no tenga vehículo propio porque no pueda conducirlo, tiene que buscar una vivienda donde el transporte público pues esté más o menos organizado y le dé una seguridad para poder ir al trabajo, para desplazarse o para cualquier otro motivo. Por lo tanto, el acceso de las viviendas a las personas con discapacidad es doblemente dificultoso a la hora de poder conseguir o bien el alquiler o bien, uh-huh, o bien la vivienda, ¿no? Se encuentran con esa dificultad. Sí que es verdad que afortunadamente la ley de propiedad horizontal ha cambiado recientemente y ya en el caso de que viva una persona con discapacidad es obligatorio que la comunidad de vecinos adquiera el compromiso y se desarrolle y se ejecute las obras de accesibilidad que sean necesarias para conseguir esa plena movilidad. Pero cuando estamos hablando, como tú bien dices, del acceso, cuando todavía no eres propietario, simplemente no tomas la decisión de comprarla o un alquiler si ya tienes esa dificultad añadida dentro del propio edificio.
0: Entonces, estoy pensando, no vamos a pensar en dos jóvenes de 35 años, ¿no? Uh-huh. Con empleo, que estoy ya, y con empleo más o menos estable. ¿Un casero? ¿A quién alquilaría antes?
1: Pues sin duda a una persona sin discapacidad. En primer lugar, porque puede pensar que entra dentro de los colectivos vulnerables y entonces tenga mayores dificultades en el caso de finalizar el contrato, ¿no? Y en segundo lugar, pues en muchas ocasiones por el miedo, ¿no?, que puede tener, los prejuicios que puede tener de que a lo mejor no paga, a lo mejor tiene algún problema añadido o genera algún tipo de problemática. Nosotros lo hemos vivido, ¿no?, dentro de la Fundación Síndrome de Down de Dios y Gerente, hemos visto

0: cómo en el momento que hemos dicho que esa vivienda será para alquilarla a una persona con discapacidad, a una persona con síndrome de Down, pues el casero se ha echado atrás cuando previamente iba todo sobre ruedas, ¿no? Y ha sido en el momento de decir que tiene discapacidad cuando han empezado las dificultades a la hora de poder finalizar ese contrato.
1: Siendo la vivienda, que no es un producto, sino que es un bien, ¿qué producto, y si nos ponemos en lo más material, qué producto se pone en un stand o en un escaparate y se limita su compra si una persona tiene discapacidad?
0: Pues,
1: por muy liberales que seamos.
0: Totalmente, totalmente.
1: Imaginemos cualquier producto de alimentación que tuviera una etiqueta que dijera, no, es que,
0: esto para la
1: es que usted tiene discapacidad y dudo que pueda usted consumir este producto.
0: Pues así es.
1: En la vivienda, sí. Así, estamos ahí. Ese es nuestro mercado.
0: Sí, sí, que el mercado está tan restringido que realmente pues el vendedor o la persona que alquila pues puede elegir, y en el caso de elegir pues siempre va a decidir que una persona con discapacidad puede tener a priori para ello unos condicionantes que movido por esos prejuicios pues no la alquile o decida alquilársela a otra persona.
1: Vale. ¿Cuál es entonces la capacidad de autonomía? Y mira que hablamos muchas veces de formación, de adquirir competencias, de eliminar nuestras barreras mentales que tenemos. Cuando todo esto lo conseguimos, nos vamos a la calle y físicamente una vivienda a una persona con discapacidad ya es un sueño.
0: Sí, realmente es mucho más complicado, ¿no? Y esa es la labor que tenemos desde las entidades, ¿no? El plan es lo que seguimos haciendo, ¿no? Intentar concienciar a la sociedad, ¿no? Aprovecho para comentar, por ejemplo, el encuentro de familias a nivel nacional que tenemos durante todo este fin de semana en Murcia, donde van a venir más de 600 personas de toda España, familiares y personas con síndrome de Down. Y allí, desde las entidades sociales, es donde abordamos toda esta problemática, ¿no? Recogemos esta problemática, también vemos buenas prácticas en distintos territorios y a partir de esas buenas prácticas pues las intentamos extrapolar a todos los territorios. Tenemos que seguir trabajando en la concienciación social, ¿no? Hace 25 años nadie veía que una persona con discapacidad intelectual podía trabajar. Hoy lo vemos bastante común, afortunadamente. Vemos una persona que utiliza el transporte público y ya no nos quedamos asombrados de que una persona con síndrome de Down pues o coja un taxi o vaya al cine sola o con su pareja. Pues esto es lo que tenemos que hacer con la vivienda, ¿no? Demostrar que realmente estas personas pueden vivir de una manera autónoma, con los apoyos que sean adecuados, pero que son capaces, como cualquier otra, de, si se le da la accesibilidad necesaria, el vivir de una forma autónoma, independiente, que además es lo que ellos quieren y para, como bien dices, con esa formación y con esos itinerarios, él para lo que se ha preparado y sobre todo a lo que aspira, ¿no?
1: Debería, no me he leído del todo los dos de los recretos, ¿vale?
0: Sí.
1: Me aventuro a decir que quizá en esto no han caído todavía porque era muy de mínimos, ¿no? Pero de alguna manera primar a las personas que arrenden a personas con discapacidad.
0: Pues fíjate que
1: sería una cláusula muy interesante.
0: Yo estoy totalmente de acuerdo.
1: Lo he visto por encima, pero ahí todavía no hemos llegado. Pues, es una discriminación positiva,
0: sí,
1: importantísima en el mercado de la vivienda. No sé si se puede plantear, es verdad que luego hay una competencia también que depende de las comunidades autónomas, de los ayuntamientos, una cláusula que se podría trabajar cuando se aterrice en los territorios, pero como marco legal estaría bien.
0: Pues no.
1: No lo lleva.
0: Me apunto. No lo lleva, desgraciadamente. Y además me apunto la idea porque coincido contigo que en muchas ocasiones lo que hay que hacer es primar esa discriminación positiva, ¿no? En vez de tanto cercenar y de alguna forma pues multar o realizar algún tipo de sanción, es mejor esa discriminación positiva que digo, oye, pues me merece la pena, ¿no? Así se hizo en empleo, rebajando las cuotas sociales y mejorando los salarios de las personas con discapacidad con bonificación y ayudas, pues en este caso igual, pues no tengan ninguna duda que recogemos la propuesta y la elevaremos.
1: Bueno, no es una propuesta que se me haya ocurrido esta tarde. Afortunadamente, cuando entrevisto a alguien de CERMI, me documento mucho de las sensibilidades que hay en CERMI.
0: Sí, sí, sí.
1: Pedro, pues muchísimas gracias. Iba a decirle que disfrute el fin de semana. Va a ser intenso y con mucho trabajo.
0: Sí, la verdad es que
1: pero
0: sí.
1: Pero se disfruta también.
0: Sí, por supuesto. Además, hemos preparado un programa en el cual pues la mañana las familias estarán realizando acciones de formación en habilidades sociales. Vamos a ver las últimas novedades desde genética, desde el punto de vista de la medicina de las personas con síndrome de Down. Y ya por la tarde, pues mucho más ocioso, ¿no? Vamos a estar en Cartagena visitando el teatro. Vamos a estar en Murcia también realizando distintas a través de guías turísticos del

0: del ayuntamiento en Terranatura para los más pequeños, es decir, va a ser un fin de semana que seguro que ninguna de las 600 personas que vienen a visitarnos va a olvidar.
1: Pues que lo disfruten mucho. Gracias por esta parada en la radio, no solamente para contar lo que van a hacer, sino también para reflexionar de cómo están y para no olvidarnos que cuando estamos hablando de las problemáticas sociales no podemos mirarlo como algo homogéneo, que hay diversidad, que son expertos en trabajar la diversidad en el tercer sector y que si no concretamos tampoco llegamos a esa equidad. Por eso le preguntaba, y era necesaria la voz también de las personas con discapacidad en torno a la vivienda y al momento en el que estamos.
0: Pues muchísimas gracias.
1: A ti, Pedro, seguimos.
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4: Salida del vuelo con destino a la...

0: minutos, como nos gusta cuando suena esta sintonía, Manu Chao, Karol G, esta canción que nos habla de viajes, experiencias, y nos dice la canción que de aquí no me voy, pero es justo lo contrario a lo que él hace, que es irse y además llevarnos.
1: Claro, claro, cuando se puede. Y normalmente los viernes sobre esta hora, más o menos.
0: Estamos esperando, porque además es el viaje, siempre digo, más que es sencillo, estimulante, porque viajamos mucho, no nos cuesta nada.
1: Es gratis.
0: Y esto de la huella ecológica, pues tampoco, lo que sea poner la radio,
1: ¿eh? Nada, nada.
0: Y además, José, ¿sabes que tus amigos te dicen José Antonio o José?
1: Las dos cosas.
0: ¿Sí? Vale, es que me ha salido un José así.
1: Sin problema.
0: José Antonio, ahora mismo nos estará escuchando mucha gente que también va en el trayecto, ¿no?
1: Sí,
0: se da la casualidad, ¿verdad?, muchas veces cuando es cerca de un puente, uh-huh, de unas vacaciones, que estamos haciendo un carretera y manta que puede resultar inspirador para muchas personas que van conduciendo, sino sí, para ahora, pues para después o cuando estén proyectando un viaje.
1: Uh-huh. Y bueno, por lo menos si les hacemos pasar un rato medio agradable, aunque sea
0: lo
1: medio
0: sabes,
1: agradable.
0: Porque sabes que tienes tu comunidad que son los manters.
1: Sí, si tú lo dices, yo estoy siempre de acuerdo contigo, sí, claro. Pues, vale.
0: ¿Dónde nos llevas hoy?
1: Pues mira, por muchos sitios. Y es que si te das cuenta y miras el calendario, miramos todos el calendario, este fin de semana muchos españoles vuelven a llenar el depósito, por cierto,
0: sí,
1: a 2 euros, ¿a qué precio? A cargar el maletero, a echarse a la carretera. Y es que la operación salida del Puente del Pilar traerá tráfico, retenciones y la clásica pregunta: ¿a qué hora salimos para evitar el atasco? Pero viajar es mucho más fácil que hace unas décadas. Hubo un tiempo en el que recorrer 300 o 400 kilómetros era casi una aventura. Carreteras nacionales de doble sentido, camiones, curvas, travesías por pueblos, aquellos mapas de papel que todavía recuerdo, que se quedaban desactualizados, sobre todo cuando llegó, cuando empezaron a construir autovías, ¿verdad? Ventas de carretera, aquello era magnífico, y coches sin aire acondicionado. Hoy podemos recorrer largas distancias casi siempre por autovía. Está la opción de la carretera nacional en muchos casos, no en todos, pero bueno, ahí está. Pero durante buena parte del siglo XX la carretera formaba parte del propio viaje. Así que hoy, si a ti te parece bien, por supuesto, siempre vamos a viajar, pero nuestro destino es el pasado. La época dorada de la Nacional 301, de la Nacional 340, de las carreteras radiales como la Nacional 3, la Nacional 4, y vamos a recuperar aquella pregunta eterna desde el asiento trasero, ¿verdad? Que era simplemente, ¿falta mucho o cuánto falta? Así que hoy en Carretera y Manta, aquellas carreteras, aquellos viajes.

0: La vida en el fondo comienza también cuando se hace un viaje, ¿eh? Porque nos llenamos de experiencias diferentes,
1: sí.
0: Hay una aventura.
1: Sí.
0: Y luego algo muy importante, se lo digo así como en un primer plano, algo muy pequeño que vamos a confesarnos. Si viajamos con alguien, el futuro de esa relación, ya sea amistosa,
1: sí,
0: familiar, de pareja, uh-huh, va a depender mucho de cómo sea el viaje,
1: sí,
0: porque
1: sí,
0: ahí sí que nos conocemos.
1: Es cierto.
0: Con quien no podemos viajar va a ser muy difícil poder,
1: sí, sí,
0: vivir o compartir.
1: Es
0: esto
1: cierto.
0: Con amistades, ¿eh?
1: Sí, sí.
0: ¿Que cuántas veces
1: sí,
0: habrá pasado? Ahora mi amiga fue de viaje y ya no...
1: Se acabó, sí. Conozco, sí, algunos, ¿eh?, casos. Incluso habiendo amistad o
0: sí,
1: una relación, puede haber... Y hay roces de vez,
0: sí,
1: en cuando. Luego, efectivamente,
0: el
1: sí,
0: viaje,
1: se puede hasta resolver en un momento dado. En otros no, en otros se acaba todo, ¿no? En fin, son cosas que pasan. Y este tipo de viajes que son un poquito más complicados, vamos a decir, los definimos como, de momento, como complicados, que es una, es cierto, aunque también tienen otra serie de ventajas, ¿no? El programa de hoy lo hago con cierta añoranza, ¿no? Con cierto recuerdo. Yo entiendo, bueno, tú eres muchísimo más joven que yo, ¿verdad?
0: Elísimo, quizá, ¿no?
1: Bueno, algo más joven que yo, vamos a decir, o no sé si mucho o algo.
0: Somos todos de una misma generación.
1: Sí, más
0: somos,
1: o menos.
0: Somos
1: treintañeros.
0: Zetas.
1: Sí, bueno, vamos a dejarlo.
0: Está Mariano Reverte, está mirando y diciendo, venga, venga, decir la verdad. Mariano, tú y yo somos de la misma generación. Dice que sí. En general somos...
1: Sí, sí, así en general somos los tres de la misma generación.
0: ¿De la Constitución Española?
1: Pues justamente, más o menos, nacimos, sí,
0: más,
1: sí,
0: más
1: por aquella,
0: menos,
1: época,
0: ¿no?
1: Sí.
0: Somos herederos
1: sí,
0: o coetáneos, sí, de la Constitución Española.
1: Coetáneos,
0: y por,
1: sí,
0: mucho tiempo.
1: Y por mucho tiempo, esperemos, ¿no?, que el sistema funcione. Bueno, eran grandes rutas, sobre todo eran las carreteras nacionales de doble sentido. La Nacional 301 entre Ocaña y Cartagena era la carretera que nos llevaba a Madrid. La Nacional 340 por todo el Mediterráneo y luego también las carreteras radiales, ¿no? No había dos o tres carriles por sentido, ni una mediana que separara el tráfico, ni variantes que rodearan cada población. Durante muchos kilómetros te podías encontrar detrás de un camión, de un autobús o de un coche que simplemente no podía ir más rápido, yo aquello lo recuerdo. Y entonces llegaba uno de los grandes momentos de cualquier viaje por carretera, el adelantamiento, maniobra muy, muy, muy peligrosa. Había que esperar, mirar, volver a mirar, cosa que, por cierto, también hay que hacer hoy, aunque tengamos mejores condiciones, buscar una recta lo suficientemente larga, que no viniera nadie de frente, y hacer los cálculos así de forma rápida, y entonces pues ya decidir si merecía la pena intentarlo. De hecho, la propia Dirección General de Tráfico tuvo que insistir durante años en algo que hoy puede parecernos bastante evidente.
0: A ver...
2: Los adelantamientos son peligrosos. Cuando vaya a adelantar, cerciórese de que lo puede hacer con seguridad. Si duda, no adelante. Antes de adelantar, compruebe que no existe señal que lo prohíba, que tiene amplia visibilidad y que no viene otro vehículo en dirección contraria. Dele potencia al motor y adelante con rapidez. Y recuerde, si duda, no adelante.
0: ¿Nos lo podemos aplicar también como mantra, por ejemplo, en la cola de la compra?
1: Sí,
0: en la cola del cine, ahora que,
1: sí,
0: ahora que afortunadamente hay colas en el cine también, ¿eh?
1: Sí, sí.
0: Si duda, no adelante.
1: Sí, ¿eh? Si duda, no adelante. Me parece además muy curioso.

0: Teatro de España, obviamente, sí, lo has dicho, sí. Bueno, nosotros somos, nacimos en aquella época
1: donde
0: en la que
1: se produjeron
0: ciertos cambios en la sociedad y, por supuesto, donde se adelantaba, ¿no? Lo curioso, el mensaje, si duda, no adelante de usted. Hoy en día oímos un mensaje que nos hablan de usted y no nos damos directamente por aludidos.
1: Y luego otra cuestión, cercionarse. Sí, yo, más allá del manual de conducción, cercionarse lo he utilizado muy poquitas veces y lo he escuchado en muy pocos contextos que no sean el de tráfico.
0: Yo estoy contigo,
1: ¿no?
0: Sí.
1: Esto de cerciónese que está a la derecha, ¿cuándo utilizamos la palabra cerciónarse?
0: Pues yo estoy haciendo memoria y no...
1: Asegúrese, asegúrese, tenga claro, pero cerciónarse es tan del manual de conducir, es tan de los test de conducir.
0: Sí, sí.
1: Solamente nos cercionamos. Ya como bueno, lo adelantamos...
0: Siempre nos cercionamos, siempre. Tenemos que hacerlo así.
1: Sí, sí.
0: Y ese, si duda no adelante, resume bastante bien lo que significaba viajar por aquellas carreteras. Porque es que además estaban las travesías, ¿no? Las travesías urbanas, pasábamos siempre por alguna localidad. Hoy hacemos cientos de kilómetros sin entrar, si no queremos, prácticamente en ninguna localidad. Antes no. Las carreteras atravesaban pueblos, ciudades de principio a fin, semáforos, cruces, peatones, talleres, gasolineras, bares.
1: Esto era importantísimo y tuvo toda una economía. ¿Te estoy cortando?
0: No.
1: Cuando eso porque todo esto también dibuja una economía, es decir, cuando estas carreteras centrales, ¿no? Cuando decimos la carretera de alcantarilla que cruza, unía no solamente localidades, sino que además las ventas, las ventas del pan, algún otro estanco,
0: servía de parada,
1: los bares,
0: era.
1: Y de alguna manera. Había un lugar donde parar en un pueblo. Se creaba una economía cercana y también teníamos referencias de esos lugares, ¿no? ¿Qué ha pasado ahora con algunos de esos pueblos limítrofes? Se va la carretera...
0: Y luego... Y desaparece esa economía. De hecho, muchos negocios que estaban ahí se han terminado hundiendo.
1: Las ventas especialmente, ¿no? Si alguien nos está escuchando desde una venta, dirá, es que, claro, yo tenía la carretera.
0: Hace 40 años, efectivamente.
1: Las vueltas ciclistas pasaban por ahí. Sí. Pues las carreteras nacionales y eran como, bueno, ahora también, pero de otra manera.
0: De otra forma y un poquito más alejado. Y había también toda una filosofía, yo recuerdo.
1: De la carretera.
0: De la carretera y de las ventas. Yo recuerdo viajar con mis padres en el Seat 1430, decimos la marca, y yo recuerdo el día que mi madre me enseñó una máxima fundamental. Cuando se viaja en el coche, para parar en un restaurante, siempre donde haya muchos camiones. Los camioneros conocen la carretera, saben los sitios, y si paran muchos camioneros, el sitio es bueno, es económico, o sea que hay que parar ahí. Si vemos un sitio que no hay tantos camiones, hombre, si son las 5 de la mañana, si son las 10 de la mañana, lo mismo, no. Pero a la hora de comer, si hay camiones, esa era un poquito la idea, lo que me enseñó precisamente mi madre
1: qué
0: y que todavía recuerdo. Y hoy no sirve porque tenemos las áreas de servicio
1: y además las franquicias.
0: Y las franquicias,
1: hemos pasado de las ventas a la franquicia, ¿no? Qué complicado es encontrarte una venta.
0: Súper cómoda, sin duda, todo rápido, pero no es lo mismo. Aquello era disfrutar.
1: Y el banco de personas mayores que estaban así mirando, ¿qué pasa? ¿Está aquí? ¿No es de aquí?
0: ¿De dónde vendrá?
1: Y las postales.
0: Bueno,
1: y las cintas de cassette.
0: Bueno, las cintas de
1: cassette. Madre mía, qué retro estoy, ¿eh?
0: Bueno, el programa de hoy es precisamente retro. En fin, para viajar no bastaba solo con saber cuántos kilómetros había. También era importante saber cuántos pueblos íbamos a atravesar. Y sin ir más lejos, aquí en la región de Murcia tenemos un ejemplo perfecto que yo además recuerdo, a la perfección, ¿no? Hoy en día, ir de Murcia a Cartagena o viceversa es un trayecto de unos 50 kilómetros que podemos hacer aproximadamente en unos 40-45 minutos, respetando las limitaciones de velocidad siempre, por supuesto. Pero yo recuerdo aquella Nacional 301... que había que ir de Murcia a Cartagena, había que atravesar travesías como el Palmar, luego subir el puerto de la cadena y bajarlo, que en fin, no era fácil, no era una autovía, era una carretera. Le pusieron carril de aceleración en la subida, de aceleración, no, de lento, quiero decir, Lobosillo, el Albujón, Miranda, Santa Ana, y así pues finalmente llegábamos a Cartagena. Y bueno, era, ya digo, esta carretera precisamente es la que unía Cartagena con Ocaña, en la provincia de Toledo, entroncaba con la radial Nacional 4. Era un recorrido que podía superar fácilmente la hora, especialmente cuando había tráfico. Los días de mucho tráfico, cuando se volvía de vacaciones, cuando pillábamos camiones, etcétera, etcétera. Y de hecho todavía quedan recuerdos físicos de aquella carretera muy, muy cerquita de Cartagena. Quien haya circulado por la antigua Nacional 301 a la entrada de Cartagena recordará esos grandes árboles a los lados, especialmente

0: entre Santa Ana y el Albujón. Muchos de ellos siguen allí como parte del paisaje y de la memoria de aquella carretera, pues bueno, pues que, en fin, yo de vez en cuando pues hago alguna salida por ahí, sí, ¿no? Y recuerdo esos tiempos.
1: Era también muy, muy curioso, y lo has dicho, los grandes árboles, ¿no? Álamos, pinos, sí, a los dos lados de, sí, de la carretera.
0: Sí.
1: Como era, lo dibujaban.
0: Sí, sí, sí, recuerdo perfectamente. Y si ampliamos el recorrido, la diferencia se notaba todavía más. Hoy en Murcia-Madrid, respetando siempre los límites de velocidad, por supuesto, como siempre nosotros animamos aquí en Carretera y Manta, ronda las 4 horas por vías de alta capacidad, pero antes había que seguir la Nacional 301, pasar por Cieza, Hellín, Tobarra, Pozo Cañada, Albacete, La Roda, y no vamos a seguir nombrando localidades porque el tiempo es limitado. La propia Nacional 301 atravesaba o rozaba una larga sucesión de poblaciones antes de llegar a la capital del reino. En condiciones normales, un viaje así podía acercarse a las 6 horas y con tráfico, camiones o paradas, pues más. Bueno, bastante, bastante más. Bueno, la Radial 3, el trayecto Madrid-Valencia, que también eran unas 6 horas, actualmente se puede hacer en 3 horas y media aproximadamente, un poquito más. Por supuesto, los vehículos tampoco eran los de ahora. Muchos no tenían aire acondicionado, las prestaciones eran más modestas y los sistemas de seguridad mucho, mucho más básicos. El cinturón de seguridad todavía no tenía ni el uso ni la presencia que tiene hoy.
1: Además costó mucho, ¿eh? Sí. Las campañas de tráfico para, sí, poner el cinturón, costó muchísimo que nos pusiéramos, sí, el cinturón. No,
0: sí,
1: se ponía.
0: Sí, no se ponía.
1: Acuérdelo, ahora mismo es impensable. De hecho, bueno, hay, sí, coches que no arrancan si no tienen el cinturón,
0: sí,
1: puesto, ¿no?
0: Es verdad.
1: Pero era como un objeto.
0: Eso pues, me aprisiona,
1: aprieta,
0: me aprieta,
1: que lo
0: me
1: quiero.
0: Ahoga.
1: Existía el cericero.
0: Sí, eso sí, que no faltara, sí.
1: ¿Eh? El cericero en el coche.
0: Sí, pero el cinturón.
1: Pero el
0: no
1: cinturón,
0: forma.
1: Afortunadamente, qué bien que hemos cambiado.
0: Sí, sí, menos mal, sí. Vamos, en fin, no todo es para. O sea, siempre mejoramos, sí, ¿no? Aparte, en fin, no solo se empeora, ¿no? Eso sí, imagínate una familia cualquiera en julio o en agosto. Mm. Y porque nosotros tenemos la playa cerquita, quiero decir, ¿no? Pero los madrileños ya ni te cuento porque tenían que añadir varias horas de recorrido. El coche cargado hasta arriba, maletas, bolsas, alguna nevera portátil, sí, en el mejor de los casos. Las ventanillas bajadas porque es que, claro, hacía calor y no teníamos aire acondicionado. Eso sí, la radio no faltaba y que no falte. Y los niños detrás pues haciendo la típica pregunta. ¿Falta mucho?
1: Uh-huh.
0: En fin, es que tampoco había GPS, el problema es que tampoco había GPS. El compañero inseparable era el mapa de carretera, un mapa enorme que había que desplegar dentro del coche, intentar doblar bien después exactamente cómo estaba, pero no por nada, sino para que no se rompiera.
1: ¿Recuerdas que por ley de Murphy el mapa siempre, como había que doblarlo tantas veces y de su uso,
0: sí,
1: siempre por uno de los tramos,
0: sí,
1: que se había roto del uso,
0: era...
1: es la calle donde...
0: Justamente donde lo necesitaba.
1: Siempre. Así. Te ha pasado, ¿verdad?
0: Sí, sí, sí.
1: Esto es así.
0: Es así.
1: Sí.
0: Ley de Murphy, obviamente.
1: Es que era así. Siempre
0: si es que...
1: justo. Es exactamente ahí, donde se dobla, donde tengo que ir.
0: Bueno, aventura. También, yo creo que también, bueno, nosotros no, éramos niños, nuestros padres
1: ya
0: probablemente, bueno, pues desarrollaron otras capacidades que nosotros hoy en día
1: no
0: tenemos más limitadas, ¿no? Ay, y también era otra la relación con la seguridad vial, por cierto.
1: Sí, sí.
0: Hombre, era parar en una venta de carretera y tomarse, comer una copa de vino. En fin, lo suyo, ¿no? No sé, no hablo de emborracharse, pero una,
1: sí,
0: copa de vino.
1: Sí.
0: Es que solo es una copita de vino. Y es que hoy hay mensajes que tenemos completamente interiorizados, pero durante décadas hubo que repetirlo una y otra vez y no se cansaron, y yo creo que eso fue positivo. Y uno de los más famosos llegó en los años 80 y acabó convirtiéndose prácticamente en parte de la cultura popular española.

0: Hola, soy Stevie Wonder. Recuerda mi canción. Si bebes, no conduzcas. Recuerda, si bebes, no conduzcas.
1: ¿Y nos parecía este Stevie Wonder que nos está contando, ¿eh?
2: Bueno, bueno. Yo, ahora mismo te decía fuera de micrófono, entonces, bueno, yo no había empezado a estudiar inglés ni nada, éramos pequeñitos. Y no entendía, yo había visto Stevie Wonder cantar y nos quedamos con la frase graciosa.
1: Voy a omitir la nota de pie de página que me ha puesto Mariano Reverte.
2: Me ha pillado torcido. No,
1: bien.
2: A ver.

0: Ahora lo veremos.
1: Ha hecho un silogismo muy lógico. Entonces éramos pequeños y ahí sí. Salía y nos decía que no. Pero esto jugábamos incluso, sí. Pero no lo llegamos a entender.
0: No lo entendíamos. Hombre, obviamente ahora sí sabemos de qué va la cosa, ¿verdad? Sí. Y bueno, no entendíamos el mensaje en inglés. La canción dice no conduzcas bebido. Lo repite varias veces, ¿no? En inglés. Sí. Y luego, pues eso, pues en un español que se nota que se aprende la frase de memoria, probablemente. En fin, bastante hizo. Fue una campaña, a mí personalmente, pues, bueno, a los niños de la época probablemente, cuando veíamos el anuncio y tal, pues era, pues, si bebes no conduzcas, ¿no? Imitábamos. Y qué bien, ¿no? Ese mensaje que se quedaba ahí de alguna forma grabado, ¿no?
1: Y lo tenemos todavía, ¿eh?
0: Sí, lo tenemos. Bueno, y por favor, si bebes no conduzcas, claro. Vaya. Hay otras opciones. Es una obviedad actualmente, pero bueno, ya te digo que fue una gran campaña y además que ha quedado en nuestra memoria. Cuando pensamos en aquellas carreteras solemos recordar los coches, los mapas, las ventas o los pueblos que atravesaban la propia carretera nacional.
1: ¿Y los llaveros?
0: También.
1: Los llaveros con mensajes motivadores.
0: También.
1: Para no conducir mucho.
0: Sí.
1: Para que se vaya despacio. Más vale llegar pronto que tal.
0: El llaverito, era un adhesivo de San Cristóbal.
1: Sí, sí. ¿Eh? Era la época, no sé por qué desaparecería esto, porque la verdad es que eran bonitos y muy naif, ¿no?
0: Sí.
1: Todo tipo de imágenes religiosas casi vidriosas que se ponían en los salpicaderos.
0: En los salpicaderos.
1: Mucho los niños de mula en esa época funcionaban muy bien. Sí, ¿no? Plagaban. Yo también creo que era una forma, como era se corría mucho menos.
0: Sí.
1: Los niños había que entretenerlos también.
0: Hombre,
1: recuerda.
0: Era muy pesado los niños.
1: ¿Recuerdas el perrito este que se ponía atrás? Que ya, pero era una manera también de que los los niños, los viajeros, tocaran algo, se entretuvieran con algo, ¿no?
0: Sí, disfrutarán también.
1: Creo que tenía que ver con eso.
0: Sí, y yo recuerdo también la típica, esto no lo tenía en mi familia, pero recuerdo haberlo visto, la foto de la mujer y de los niños y tal, papá, no conduzca rápido,
1: como
0: te queremos de vuelta.
1: Un portarretratos en el coche.
0: Y te recordaba pues un poquito, oye, por ellos no...
1: Un día dedicaremos también a todos los souvenirs que se creaban directamente para llevarlos en el coche.
0: Sí,
1: se pasaba más tiempo quizá, ¿no?, en carretera.
0: Sí, yo creo que sí, claro que sí. Es que entonces también viajar era asumir que el trayecto era más largo.
1: Sí, era más largo.
0: Y probablemente ahí está la gran diferencia, sobre todo en llegar. Entonces, queriendo o no, es que había que vivir el camino.
1: Ya.

0: cantar esto, yendo de vacaciones con los padres?
1: Yo es que no era mucho de cantar, porque probablemente los agricultores de la región me lo hubieran hasta agradecido, ¿verdad? No, yo no era mucho de cantar, pero alguna vez sí que lo había... Sí. Lo había oído, por eso había rescatado esta canción, ¿no?
2: Sí, sí.
1: De hecho, también era de un anuncio de la DGT, ¿no?
0: Sí.
1: Si no recuerdo mal, un coche que había tenido un accidente y sonaba esta canción, ¿no? Pero bueno, a mí me transporta un poco a aquella época, a aquellas carreteras, a aquellos coches. Aquella época en la que los viajes, el trayecto en sí, no era simplemente un tiempo muerto entre salida y destino. El viaje tenía sus propios rituales y, por supuesto, uno de ellos era parar. Supongo que te acordarás, Lucía, de las ventas, de los bares de carretera, de los restaurantes, de los hostales, gasolineras, pequeñas áreas donde todo el mundo sabía que había que parar. En aquellas carreteras, además, surgió todo un mundo económico, como ya hemos dicho, alrededor del tráfico, talleres, pensiones, restaurantes, tiendas, gasolineras, bares. Y es que muchos negocios vivían precisamente de que miles de coches pasaran cada día por delante de la puerta de su negocio. Y cuando llegaron las variantes y las autovías, el tráfico dejó de atravesar aquellas localidades. De golpe, muchos de aquellos negocios tuvieron que echar la persiana. En fin, cambia y, bueno, estoy acordándome de la comida.
0: Hombre, mira, es que aquí hay un apartado importante.
1: Es fundamental siempre, ¿no?

0: También,
1: lo que te he contado de si había camiones o no había camiones. Y bueno, no siempre se paraba en un restaurante. En algunas ocasiones también pues llevábamos la nevera portátil o una bolsa con bocadillos y refrescos, preparados ya en casa, botellas de agua e incluso alguna bolsa con fruta. Bueno, no
0: este
1: sé,
0: apartado había que tratarlo.
1: había que tratarlo, los mareos, ¿no? Nos decían la electricidad estática generada por el vehículo.
0: Los chicos, para allá, queremos bajar un momento, estoy mareado. Esto. ¿Qué paciencia
1: Yo
0: han
1: recuerdo
0: tenido
1: de
0: nuestros
1: pequeño
0: padres conductores?
1: de sentir personalmente y comunicar.
0: Sí.
1: Yo te estoy hablando de tener 5 o 6 años, ¿no? Que quería hacer pipí, que quería ir al aseo.
0: Nada más subir al coche.
1: Nada, mis padres decían, mira, el próximo coche lo
0: ¿Te
1: vamos a comprar
0: esperas?
1: con váter dentro para que puedas hacer pipí.
0: Oye, y parar y ver cómo la gente paraba, porque
1: Sí,
0: tenían
1: sí.
0: que, claro. Sí, era así.
1: Era así directamente. Ay, claro, y te he dicho, bueno, no sé si te he dicho los mareos, ¿no? Pero las carreteras tenían mucha más curva, la suspensión de los coches era algo bastante más arcaica que en la actualidad. No podemos obviar tampoco la radio que durante horas amenizaba el viaje, noticias, música, deporte, boletines de tráfico. Las carreteras atravesaban pueblos, campos, montañas, polígonos, gasolineras, ventas. Es decir, viajabas e ibas viendo cómo iba cambiando el territorio progresivamente. Digamos de alguna manera que antes la carretera como que te obligaba a mirar más. Hoy no, hoy te montas y en una, dos o las horas que sea sales, te bajas del coche y ahí está. Y por supuesto estaban los juegos para pasar el tiempo.
0: Veo, veo.
1: Veo, veo, me apunta los nombres de los pueblos por los que pasamos, busca matrícula, en fin. Claro, había que matar el tiempo de alguna forma. Ni tablet, ni móviles, ni pantallitas. Simplemente era todo mucho, mucho más interactivo. Y todo aquello convertía el viaje en una pequeña clase de geografía sin que nadie se diera cuenta.

0: Estoy sintiendo ahí como atrás, ¿eh? En el asiento de atrás, con los primos, sí. El hermano.
1: Bueno, eran tres plazas, pero si cabíamos cinco o seis, no pasaba nada.
0: Los vecinos,
1: la
0: abuela.
1: Los vecinos, la abuela, sí, con
0: los,
1: la tortilla.
0: Los muñecos.
1: Sí, yo también lo recuerdo. Pero en los años 80 llega la gran transformación. Primero las variantes y después los desdoblamientos y las autovías. Y poco a poco aquellas grandes nacionales pues dejaron de ser las protagonistas de nuestros viajes. Para los conductores el cambio fue enorme, mucha más seguridad, menos adelantamientos peligrosos, menos travesía, menos semáforos, más velocidad media y mucho menos tiempo de viaje. Murcia quedó mejor conectada con Cartagena, con Alicante, con Madrid, con Andalucía. El tiempo de viaje empezó a ser mucho más previsible. Pero aquella transformación, que fue positiva, por lo que acabamos de decir, tuvo también una cara B. Muchos pueblos que durante décadas habían vivido pegados a una carretera nacional dejaron de ver pasar miles de coches cada día y algunas de aquellas ventas, bares o gasolineras que dependían del tráfico tuvieron que adaptarse o simplemente cerrar. También cambió nuestra forma de viajar. Hoy tenemos navegador, sabemos exactamente o casi exactamente la hora a la que vamos a llegar, podemos ver el tráfico en tiempo real en nuestro móvil, y si nos equivocamos rápidamente el GPS nos recalcula ruta. Hoy en día todo es más sencillo, más fácil, más seguro, pero también se ha vuelto más invisible. Antes uno recorría pueblos, curvas, paisajes. Hoy 400 kilómetros está hecho, vamos por autovía y prácticamente hemos llegado. El viaje es lo de menos, el trayecto es lo de menos. Hemos ganado mucho, sin duda, pero también hemos perdido otras cosas. También es cierto que hay que decir y que quede claro, aquellas carreteras no es que fueran mejores, eran más lentas, más incómodas y bastante más peligrosas, pero guardan un poquito de aquel encanto. ¿Por qué? Pues porque forman parte de nuestras vacaciones, de nuestros veranos y sobre todo de nuestros recuerdos. Hoy llegamos antes, pero de alguna forma antes se viajaba más. Así que este finde, en plena operación salida del Puente del Pilar, nos toca encontrarnos con tráfico o algún atasco y siempre, si es el caso, nos podemos consolar pensando que seguimos muy lejos de aquellos tiempos en los que 300 kilómetros, que hoy no es nada, pues ya te digo que entonces podían parecer una auténtica expedición al Amazonas. Eran otras carreteras, eran otros coches, otros ritmos y otros viajes.
0: Qué bonito, ¿no? Que nos has trasladado a los que estamos haciendo la radio ahora mismo.

0: Y estoy segura que a muchos de nuestros oyentes, pues a cuando viajaban, o ellos si han sido los conductores o conductoras, porque hemos situado también la figura de paterna. Las familias han cambiado mucho, las madres conducían poco.
1: Sí.
0: ¿Eh? Pero sí, luego había madres
1: la
0: muy...
1: tenía un 600 y conducía.
0: También, pero luego esas madres conduciendo, sí, llevando a los chicos atrás, todas ahí apelotonadas. Sí, callaros, ¿no? Parece que las estoy escuchando.
1: Yo tenía prohibido hablar.
0: ¿Tú tenías prohibido hablar?
1: Madre, y mi abuelo me daba 5 duros si estaba callado más de 5 minutos. Era imposible. Y cuando veía que se acercaba a los 4 minutos, enseguida me lanzaba cualquier cosita para que tuviera que hablar.
0: Menuda
1: y no darme los 5 duros.
0: Menuda hucha.
1: Ya te digo.
0: ¿Te confieso algo? Yo también.

saludo cordial. Bienvenidos. Aquí nos hallamos 534 años después, buscando este punto de confluencia en el que podemos recordar pues el famoso hito del descubrimiento. Es uno de los encuentros quizá más trascendentales, complejos y conflictivos de la historia de la humanidad, porque dos mundos que se desconocían entraron en contacto, y con ellos sus lenguas, sus creencias, sus costumbres y también sus músicas. Había un tercer protagonista, que era África. La presencia estaba marcada en gran medida por la tragedia de la esclavitud, que acabaría siendo decisiva también en la formación de esa identidad americana. Pero de aquel encuentro, no siempre pacífico ni voluntario, nace también algo que nadie había previsto, una extraordinaria explosión de creatividad musical. Los instrumentos europeos se van a encontrar con las percusiones africanas, las melodías indígenas, y van a surgir formas de cantar, de bailar, de contar historias, ¿no? Y esto es lo que ahora, con el paso de los siglos, aparecen con mucha fuerza: el son cubano, la cumbia colombiana, el merengue dominicano, el tango rioplatense, el bolero, la salsa, la bachata, en fin, tantísimos géneros que hoy forman parte de ese patrimonio musical del mundo entero. Y lo más fascinante es que el viaje fue de ida y vuelta, porque América también recibió influencias de Europa y África, las transformó y terminó devolviéndolas convertidas en músicas nuevas, una transformación que no se ha detenido. Del folclore al jazz, del rock al reggaetón, de las tradiciones rurales a las grandes ciudades. En fin, este anticipo del entonces llamado Día de la Hispanidad, ahora raza o respeto a diversidad, pues vamos a convertirlo, como decimos, en un acontecimiento musical bastante atractivo. Espero que no reciban esta música con prejuicios, que tengan la mente abierta, la oreja bien extendida, ¿no?, para poder detectar que estas músicas pues parten de ese territorio, de esa tradición, y que tienen este elemento complejo de hibridación que resulta finalmente pues fabuloso. Un saludo en nombre del realizador del programa, que hoy es el gran Germán Bravo, y Antonio Bravo también asistiendo ahí a las acciones directas de esta emisión, que tiene a Seba Ramallo en la producción, y que, bueno, pues ya digo, abren su corazón a América Latina.

música y gastronomía con esta fusión verdaderamente, en fin, de gran diversidad, porque tenemos por un lado que Lila Downs es el resultado, el fruto de el matrimonio entre la madre indígena mixteca y el padre estadounidense, y ambos, pues, amantes de la gastronomía mexicana, pues llevan el mole a esa celebración del mestizaje, donde, ya digo, pues el mole se construye además con otros ingredientes que proceden, pues, por ejemplo, del ritmo musical de la cumbia colombiana, ¿no? Y ahí hacen, pues, este batiburrillo que es verdaderamente fantástico, ¿no? Trae incluso aires a Shakira, ¿no? Se recuerda esta música con unas raíces indígenas, con el plato mestizo, con el ritmo colombiano, en fin, una cosa, pues, muy sabrosa, para demostrar que esa identidad hispanoamericana no es una herencia inmóvil, sino tiene también, pues, un componente vivo, que es una mezcla que continúa todavía evolucionando.

0: He viajado hasta Bolivia, al corazón de los Andes, y ahí nos hemos encontrado con una de las historias más sorprendentes de la música iberoamericana. Esta canción, Llorando se fue, en 1981, la facturan, la entregan los Cajarcas, y bueno, pues ahí se queda como una cosa fantástica, basada en el ritmo de la saya, vinculada a la tradición, como decimos, afro-boliviana. Y tal cual, pues no pasa nada. Lo que sucede es que esta cosa del folclore andino pues empieza a viajar de forma inesperada y llega hasta Brasil. Y allí se convierte en lambada. Bueno, es un éxito internacional de Kaoma que hizo bailar a medio planeta en el 89. De forma que, eso, pues 8 años más tarde aparece una cosa fascinante, y es que millones de personas bailan aquella melodía sin saber que procedía de Bolivia, ¿no? La transformación, es lo que contamos, da lugar pues a esta conocida controversia que también pues se dirime en los tribunales por los derechos de autor, ¿no? Una música de raíces afrobolivianas que se reinterpreta en Brasil, que se difunde por el mundo entero y que terminamos bailando para escarnio de mucha gente, porque mira que aquello era sensual de más.
1: ¿Qué bonche es este?
2: ¡Qué negocio!
1: ¿Cómo lo sabes?

Bueno, y estamos aquí destacando que efectivamente no solamente España aporta, no solamente los blanquitos dan color a América, también lo hacen los africanos, en su mayoría, no de manera voluntaria. Estamos hablando de la esclavitud, estamos hablando de esa presencia de, bueno, los afroamericanos que fundamentalmente por zonas portuarias, como el caso de Puerto Rico, que nos ocupa ahora, ese salto que hemos dado de los Andes al Caribe, no se demuestra que efectivamente el peso de ese mestizaje americano fue muy alto con los indígenas, ¿no? Hemos de descubrir aquí, pues, esos ritmos de persuasión, esos elementos de percusión, esos elementos que son característicos en esa cultura y que Rafael Cortijo y su bonche, pues, hicieron casi como seña de identidad de Puerto Rico. Una participación muy respetuosa con esos elementos, esos ritmos contagiosos, los diálogos que se incorporan entre la voz solista y el coro, que nos traen directamente a la tradición musical africana, pero que, insisto, pues termina siendo un elemento de identidad musical de todo Puerto Rico.

De Puerto Rico hasta Cuba, la isla mágica. Verdaderamente la influencia que Cuba ha tenido en la música, en todo el mundo, es espectacular. Bueno, todos esos géneros que nos dejaron verdaderamente pasmaos, ¿no? Desde el son al bolero, el feeling, todos esos géneros han sido abordados aquí en el programa con en fin, detalle y con verdadera devoción, porque esto es, como digo, pues una esencia nuestra que se va para aquellas tierras, esas latitudes, y vuelve pues implementada con estas maravillas, ¿no? Con Pai Segundo, que por cierto es el intérprete que con 80 años pues la descubre, este veterano músico que bueno, pues estaba ahí haciendo sus canciones, esa Cuba rural, describiendo pues historias pues muy sencillicas, ¿no? La que aquí describe la de Juanica con Chan Chan, que van recorriendo el oriente cubano, una cosa nada grandilocuente, pero es esa estampa campesina que se convierte en música, y que gracias luego al proyecto de Buenavista Social Club en 1997 se hace viral y se vuelve internacional, un éxito que hace de Compay Segundo con 90 tacos que tenía entonces, pues una estrella mundial, ¿no? Y esto es algo fantástico, resultado de la fusión, la hibridación de esas tradiciones musicales españoles, la africana de un lado, las cuerdas, la guitarra, la poesía popular y toda esa percusión, ¿no? Con la síncopa, el diálogo entre solista y coro, que hace pues verdaderamente singular, maravillosa, esta influencia cubana que ha llegado hasta este día, que hoy estamos aquí anticipadamente festejando en nuestra sintonía de Onda Regional de Murcia el Día de la Hispanidad. Yo quiero sí, en fin, reconocerlo, aunque ahora pues esté bajo la denominación de raza, respeto a la diversidad cultural. En fin, hoy hemos titulado el programa Un continente, mil músicas.

La mitad de la explicación ya la ha dado en la canción Los Guacharacos de Colombia, esta cumbia caribe que nos trae pues en este mismo mar en el que estábamos hace un instante bañándonos en Cuba, pues ahora en Colombia disfrutando de estos ritmos que son de los más viajeros y contagiosos de toda América Latina, la cumbia. En realidad pues lo que teníamos el fruto de esa hibridación de tres culturas, la percusión y buena parte de esa estructura rítmica que remitía a la herencia africana y europea, ahí también hay gaitas, hay flautas tradicionales, pues se termina transformando con su instrumentación en otras formas de interpretación cuando saltan a otros territorios. Pues bueno, la cumbia ha estado presente y ha hecho suya México con sus variantes, Argentina la transformó en un fenómeno popular urbano, también Perú, que crea una cumbia con guitarras eléctricas y sonidos amazónicos, Chile, que le incorpora pues el repertorio festivo. Bueno, es una de esas esos ejemplos claros, ¿no?, de lo que significa el poder de esta hibridación y esta transición que hay de este ámbito local a todo el continente, buscando, ya decimos, mezclarse con otras culturas, multiplicarse sin perder del todo sus raíces.

Y en Colombia no solamente cumbia, también está esto que se llama el porro. Es un género musical que tiene también pues ese componente de baile tradicional colombiano y que hasta tiene un festival nacional. El porro paliteado, el porro tapado, bueno, estas son distintas modalidades en donde hay pues esa percusión, una estructura musical y sobre todo muchos metales, ¿no?, que dan este aspecto tan bailable, ¿no?, de las bandas europeas. La orquesta Ritmo de Sabana interpretaba este porro bonito que, como digo, pues ya desde el siglo XIX pues está interpretando por bandas militares, municipales, y es el acompañamiento imprescindible para la fiesta. Fundamentalmente esto se da mucho en Córdoba y Sucre.

Joe Arroyo y el grupo La Verdad, conocido simplemente como el Joe. Este es un casi paisano nuestro, cartagenero, pero de Indias, allí cerca de ese ritmo cumbia, son, merengue y otras influencias africanas, pues va haciendo su personalísimo estilo, un estilo que, bueno, tiene muchos viajes, porque decíamos la influencia africana, pero es que esta música después se va nuevamente a África, allí encuentra algunos artistas como el senegalés Lava Sosset, que vuelve nuevamente a retroalimentar esta pieza y se la devuelve con estos elementos, pues que, ya digo, todavía se complican más, ¿no? Es el gran renovador de la música, además de ser uno de los grandes combatientes, ¿no?, de ese discurso contra el descubrimiento. Fundamentalmente tiene una canción, Rebelión se llama, en donde hace y carga las tintas sobre el descubrimiento y sobre el trato que recibieron pues los descendientes, ¿no?, sobre todo africanos, ¿no?, que fueron llevados allí a la fuerza a América y que de alguna manera pues siguen dialogando musicalmente con este continente a través de sus antepasados. Bueno, pues estupendo. Como digo, hoy tenemos un poquito de estas mezclas verdaderamente fabulosas que siguen estando presentes.

punto tan particular que ha hecho global el merengue, este ritmo que también pues nacía con un propósito eminentemente popular, festivo. El baile dominicano que se estilaba entonces era la suma de esos puntos de influencia que ya hemos comentado, nuestra aportación, la indígena, la afroamericana y también, y esto es cosa de Juan Luis Guerra, la estadounidense, porque el jazz está también presente de alguna manera en estas nuevas fórmulas renovadas en las que Juan Luis Guerra experimenta. Esta es una de sus canciones de su primera etapa con el grupo 440 y ahí estaba pues demostrando que no hacía falta pues salir del territorio, huir de la tradición, de los elementos que tenía más al alcance, porque esa música también podía experimentar una nueva capa, incorporarla, como aquí se demuestra, que no es un sonido inmóvil, sino que sigue siendo fuente inagotable de música nueva.

La rubella, bueno, pues esto parece que es extranjero, ¿no? Pero tiene algo que ver con España, está, bueno, vinculado a Honduras, estamos en este territorio que hemos descubierto después de saltar de la República Dominicana y hemos descubierto, pues, otro, un estilo que es quizá de los más singulares y menos conocidos del continente americano, la garifuna. Es una historia, además, muy curiosa porque pertenece a un grupo, a una población africana e indígena caribeña que se encontraba en la isla de San Vicente a final del siglo XVIII y que los británicos deportaron a miles de ellos hacia las costas de Centroamérica, donde desarrollaron y conservaron esta identidad cultural propia. Así que encontramos unas particularidades extraordinarias, ¿no? Una comunidad ascendente africana que conserva una lengua de raíces indígenas americanas. Y todo esto, pues, acompañado de la tradición musical en las que la percusión, el canto colectivo, la danza desempeñan un papel fundamental. El cantante de este tema era Aurelio Martínez, que nació en Honduras y es uno de los grandes embajadores internacionales de esta cultura. ¿Qué es lo que significa la rubella? Pues es una expresión garifuna que significa a orillas del mar. Combina los ritmos tradicionales de su pueblo con instrumentos y arreglos contemporáneos y ya lo de a la orilla del mar, pues nos da un poco la visión de este escenario que estamos transitando con migraciones, deportaciones, encuentros, supervivencia cultural y mucha aportación de esa cultura para acervo propio, esa mistura que finalmente da estos fascinantes sonidos.

Guardaremos esta canción para el Día del Trabajo, porque la verdad es que está ahí muy bien descrita la historia de María Landó. Es un poema de César Calvo, con música, por cierto, de Chabuca Granda, y la voz fantástica de Susana Vaca, que nos ha acercado pues este sonido más desconocido, pero es también una aportación extraordinaria de ese territorio, música afro-peruana. Estamos particularmente, como digo, pues descubriendo esa cultura musical americana, que además pues encuentra nuevos elementos tan característicos y tan valiosos como la aportación del cajón peruano. Cajón, que es esa sencilla caja de madera que se convierte en un instrumento de percusión que bien conocemos en España, porque se usa también en el flamenco, ¿no? Así que un viaje musical de ida y vuelta a través del Atlántico, como decimos, aportación maravillosa desde Perú. Susana Vaca, además, llegó a ser ministra de Cultura, ¿no? Es un reconocimiento poco habitual que en este caso pues recibió un artista. Y nos ha dejado pues en el centro del debate, ¿no? De esa música nacida de la esclavitud, de la marginación, que termina convirtiéndose en una bella expresión cultural.

El pescador. Bueno, hemos vuelto a Colombia y hemos conocido a Totó la Momposina, que, bueno, pues en este caso nos sitúa en el río Magdalena, una de las grandes arterias culturales del país, donde las tradiciones indígenas, africanas y españolas pues llevan siglos encontrándose, y nos acerca pues una historia que tiene pues un componente, en fin, pues muy, muy rural, muy de proximidad, de la historia de este humilde pescador que no solamente pues va a su trabajo de cada día, sino que además parece que la canción nos acerca el movimiento del agua, el ritmo de su trabajo, ¿no? Es una historia muy coral, ¿no? Con esas percusiones, las voces y los instrumentos tradicionales. Esta buena señora no se ha limitado a hacer pues una grabación en un estudio, se ha ido a la orilla del río, se ha ido a buscarse pues en buena medida sobre el terreno todos estos aspectos singulares que forman parte de esa tradición, esos instrumentos que de alguna manera pues ha ido recuperando, preservando, para que se puedan seguir incorporando a esas nuevas formas, a esos nuevos lenguajes musicales, que ya digo, pues en buena parte gracias al trabajo de investigación que viene realizando.

nos encontramos con esta música, pero es el grupo Intiyamani, que tiene en este tema instrumental, Alturas, pues otro sello de distinción de Chile, en concreto de esa cordillera de los Andes, que tiene pues sonidos muy particulares, ¿no? Ahí están las quenas, las zampoñas, el charango y otros instrumentos característicos de las músicas andinas. Horacio Salinas ha sido el gran promotor de este universo sonoro y ha demostrado que los americanos tenían también sus propias músicas mucho antes de la llegada de los europeos. La historia del grupo tiene pues especial relevancia cuando en el 73 se produce el golpe militar de Pinochet y sorprende a sus integrantes durante una gira por Europa. Estuvieron exiliados durante 15 años, convirtiéndose en su música en un símbolo de identidad, de memoria para muchos latinoamericanos y también pues de libertad. Estos chilenos que difunden por Europa instrumentos y melodías de los Andes, mientras su propio país les impedía regresar.

Un continente, mil músicas, especial que hacemos hoy en este anticipo al Día de la Raza, al respeto, la diversidad, el Día de la Hispanidad, para que nos entendamos todos. Y con La Negra, que es como así cariñosamente se conocía Mercedes Sosa, la argentina, que por cierto canta aquí una canción de un chileno, de Julio Hauser, que bueno, pues dejó en el grupo Quilapayún esta melodía fantástica, ¿no? Esta canción maravillosa, el de Todo Cambia, que tiene además especial significado porque en esa América Latina siempre sujeta pues a esos vaivenes, a esos enfrentamientos, a esa dictadura militar que le ha acompañado junto con persecuciones políticas y el exilio, le obligó también a exiliarse, a abandonar Argentina durante toda esa dictadura y convertir su voz pues en un símbolo de identidad para millones de latinoamericanos.

Todo cambia con Mercedes Sosa y estamos aquí descubriendo que efectivamente esto del mestizaje bueno, es un cambio en continuo proceso. Está en circulación como las ideas, los sentimientos, las experiencias colectivas, también la naturaleza a la que se refería Mercedes Sosa. Y bueno, como digo, pues es un verdadero himno que podemos escuchar y hacer también de alguna manera nuestro. En ese viaje que estamos realizando nos hemos dejado pues muchos países en los que hemos ya recalado, pero todavía nos quedan algunos. Uno que en concreto pues tiene, en fin, suele estar eclipsado siempre por la gran importancia y tamaño de sus vecinos, ¿no? Estamos hablando de Paraguay. Y vamos a descubrir aquí que tenemos un territorio que tiene pues una gran aportación cultural, incluso una identidad que también se traduce en su propia lengua, la lengua indígena, que no es una reliquia del pasado, sino que es un idioma vivo que comparte con el español pues la oficialidad de ese país. Vamos a escuchar a Luis Alberto del Panamá y este pájaro campana, que es otra de las formas pues curiosas, ¿no?, de música singulares del continente.

0: El instrumento que es protagonista en esta pieza es el arpa paraguaya y Félix Pérez Cardozo es el arpista, ¿no? Que hace pues esta sonoridad propia de este sonido que es pájaro campana. Bueno, pues un ave de los bosques sudamericanos cuyo sonido metálico y también penetrante pues parece proceder de una pequeña campana, ¿no? Y es lo que de alguna manera se imita en esta pieza, que bueno, forma parte de la identidad cultural guaraní, que es lo que en fin, parece empieza a tener pues auténtico elemento de embajador musical del país desde la década de los 50. Luis Alberto del Panamá y los paraguayos.
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Fantástico, bueno, no necesita mucha presentación, pero ahí está Carlitos, Carlos Gardel, Por una cabeza, ese gran tango que bueno, pues tiene Alfredo Lepera de 1935 para alumbramiento de toda la humanidad. Es el sonido quizá pues de mayor trascendencia, la música

más universal que ha nacido de América, el tango. Hemos realizado un viaje desde Paraguay al Río de la Plata, allí en Buenos Aires, y hemos descubierto que ya no es solamente el cruce de culturas entre los indígenas, los africanos y los españoles en esas regiones tropicales, sino que hay pues otro crisol humano pues mucho más...

criollos y afroargentinos. Es el ambiente, el caldo de cultivo en el que se va a dar pues este alumbramiento del tango, ¿no? Las influencias de la habanera, la milonga, el candombe, las tradiciones musicales europeas, todo, como digo, en esta expresión que bueno, pues tiene toda esta fuerza, esta carga sensual que hemos conocido, especialmente con Carlo Gardel. La canción Por una cabeza, que procede además de un lenguaje hípico, ¿no? Ya sabemos, perder por una carrera con una mínima distancia, por una cabeza, es una historia que el propio Gardel utiliza para describir al hombre que, después de prometer que no volverá a caer en la tentación, termina sucumbiendo una vez más. Es una canción que se escribió para la película Tango Bar, que fue rodada en los Estados Unidos y acabó convirtiéndose en la melodía, una de las melodías más reconocibles del tango en todo el mundo.

Que no está bien la canción, ¿eh? Jaime Ross, Amándote, el uruguayo que, bueno, nos da una continuidad en ese Río de la Plata que hemos cruzado de Buenos Aires a Montevideo para encontrar una tradición musical que comparte raíces con el tango argentino. Hay la polémica sobre de dónde es el tango, pero con unas influencias pues muy, muy modernas, muy sofisticadas. Está el rock, está el jazz, el pop. Bueno, este señor es un gran aficionado a la música de los Beatles, pero también tiene expresiones que son muy populares y que están vinculadas a Montevideo, el cardondobé, que hemos dicho antes, el cardondobé, la murga y la música de carnaval también, del carnaval español, que bueno, llega también hasta allí, ¿no? Cádiz, su expresión coral, teatral, estos referentes son, como digo, pues parte de la naturalidad con la que abraza esta canción que bueno, pues tiene percusión y todo lo demás, pero no es ese elemento exuberante o exótico, es una cosa como muy natural, ¿no? Que está incorporando y apenas somos conscientes de que esté presente, ¿no? Es un arreglo fantástico. Lástima que hayamos descubierto a este hombre con 72 años, no sé si... Pero bueno, habrá que buscar su discografía para ver qué más encontramos. Es, de hecho, uno de los músicos uruguayos más reconocidos e influyentes de la historia de Uruguay.

De Uruguay a Brasil, el gigante lusófono, que también pues en América, no solamente este mundo iberoamericano se limita al país de habla española. En Brasil, pues su herencia portuguesa, africana, indígena, también desarrolla una de las culturas musicales más ricas e influyentes del planeta. Aquí con Chico Buarque, que tenemos además una cosa que es maravillosa, es una obra de arte, ¿no? Una canción de verdadero alcance, de música popular, que es un mazazo, un golpe pues a esos espectadores que de manera inconsciente pues están observando el espectáculo de un obrero que sube, sale de su casa tan tranquilo, se va al edificio a trabajar y cae al vacío, ¿no? Y todo esto pues se va haciendo con una serie de palabras esdrújulas que va repitiendo, que va alterando en el orden de esas palabras, y que son acontecimientos que adquieren significados diferentes, ¿no? Mientras la música crece hasta convertirse en una máquina casi asfixiante. Ana Belén también la cantó en castellano. Bueno, pues esta historia que coincide curiosamente también con el periodo en el que Brasil también tiene su dictadura militar, igual que pues utiliza esta canción popular como vehículo de reflexión sobre la deshumanización del trabajo, la desigualdad, la indiferencia de la sociedad ante la muerte de un trabajador. Hoy que hemos conocido precisamente que Trump está dispuesto a televisar en directo una ejecución, un fusilamiento, y todavía habrá gente con cuajo de querer verlo. Pero, en fin, cosas veredes, que decía el gran Quijote.

Hemos vuelto a Argentina, no solamente el tango, ahí también estaba el rock latinoamericano. A finales del siglo XX, grupos como los Fabulosos Cadillac hacían estas maravillas. Yo entiendo que al principio, pues a lo mejor era mera imitación de aquellos ritmos que escuchaban, anglosajones, que descubrían, pero después fueron incorporándoles sus propios tics, ¿no? Un poquito la esencia de su propia cultura, que bueno, transforma el ska jamaicano, el reggae, el punk británico, pues en una cosa distinta, ¿no? Este sonido que incorpora salsa, son, percusiones afrocaribeñas, las tradiciones musicales latinoamericanas que se han desarrollado en un sonido absolutamente personal y en paralelo. La canción se llamaba Matador, fue publicada en el 93 y, como digo, es una magnífica expresión de ese mestizaje contemporáneo que estamos descubriendo en el día de hoy.

0: Bueno, la verdad es que si no es por ese lambadascismo que se aprecia, esa sustitución de la R, que es tan característica del dialecto cubano, pues no habría pensado que este grupo era cubano, pero fíjense qué cosa más tremenda, ¿no? Es un sonido que es la revuelta ya, o sea, ha ido, ha venido, se ha vuelto a ir, ha vuelto a volver y definitivamente pues ha descubierto el funk. Porque estos ritmos que, como digo, pues ahora se hacen en Cuba, tienen este componente. Cima Funk es el grupo y parece un grupo de otro planeta, de otro país distinto. Eric Alejandro es el músico que en estos momentos en esa escena cubana pues está revolucionando todo. El nombre pues encierra toda una declaración de intenciones, combinando el término cimarrón, que se utiliza para designar a los esclavos que escapaban de sus amos, con el funk, otro de los grandes géneros de la música afroamericana. Y todo esto pues ha ido, como decimos, mezclándose, incorporándose tras estos nuevos viajes de ida y vuelta, ¿no? Cuando menos lo imaginábamos, pues el blues, el jazz, el soul y el funk se mezclan con estos sonidos caribeños que tienen pues estas formas tan, tan singulares, ¿no? Y el resultado pues es fantástico, ¿no? Hemos descubierto pues esa tradición rejuvenecer, ¿no? A partir de estas incorporaciones. No hay nada estático, tiene toda esa complejidad de movimiento.
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Fantástico. Nando Boom es otro artista, en fin, que está en estos momentos en todo lo suyo. Es panameño y también su forma de cantar pues está influido por ese inglés criollo, caribeño, español, ¿eh? Estas características con la pérdida o la debilitación de la R al final de las sílabas, que también pues lo hace característico. Es otra manera de imitar, pues al igual que el ska, el reggae jamaicano, que es la base musical que aquí combina este grupo, que como digo, pues está en estos momentos ahora pues rivalizando con el Bad Bunny y con esos intercambios culturales que van atravesando no solamente territorios, también generaciones. La evolución musical de América, que no se quedó en la cumbia o el tango o la salsa, que ya pues va combinando otras formas urbanas, ¿no? Esta noche enferma que nos trae pues la historia de barrios populares que alimentan las sucesivas migraciones conquistando las listas de éxito de todo el planeta.

Derando un pues al fenómeno Bad Bunny, que tiene pues evidentemente pues un punto central en esta nueva transformación, en colaboración con una colombiana, con Bomba Estéreo, que hace este Ojitos Lindos del 2022, pues en una fórmula extraordinaria de reggae, ¿no? Este, bueno, del reggae, hip hop y de todas las cosas estas que hace habitualmente. Él es Benito Martínez, así llamado el puertorriqueño que se hace llamar Bad Bunny. Es uno de los grandes protagonistas de la música popular del siglo XXI y, como digo, pues participa junto con Bomba en Estéreo en esta fusión, en donde la cumbia también pues suma a la electrónica, al pop, a las nuevas músicas urbanas que representa Bad Bunny.

Pues ahí tenemos a Natalia Lafourcade, que nos devuelve nuevamente a México, aunque ahora pues con una canción pop, que no tiene pues así excesivos elementos particulares, pero que habla de hasta la raíz de esos puntos en donde América Latina pues también entrelaza todos esos conocimientos, esas fuentes de alimentación cultural que va explorando y que va, ya digo, pues acoplando su árbol, ¿no? Ella además es especialmente sensible con esa identidad, esa pertenencia de origen que la hace pues investigar permanentemente todos estos sonidos y esas referencias que, como digo, pues pertenecen a la música.

política americana, hispanoamericana, que nos es común. Y que ahora, para concluir, pues nos lleva al punto de partida, ese del que partieron hace 500 años esas naves, esas expediciones que permitieron pues esta hibridación, estos componentes verdaderamente de seña de identidad, verdaderamente universal y verdaderamente pues muy valiosa. Es una de esas confluencias inéditas hasta el momento y que ha permitido pues esa suma de culturas que ya no tienen marcha atrás y que de alguna manera pues hemos de intentar integrarnos en ellas y participar, no como meros espectadores, sino como actores activos que sumemos a esa fórmula. Porque sin América no se entiende España. Y esta es una cosa que quien entiende muy bien es Rosalía, la figura que de manera particular vinculada al flamenco surge, pero que ella misma en sí misma pues ha ido encontrando intercambios culturales, maneras de sumar fórmulas como el hip hop, el reggaetón, la electrónica, expresiones contemporáneas, la música clásica, bueno, hacer lo que desde siempre se hizo con la música y que hemos podido comprobar tiene esa gran diversidad inagotable.

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1: Diablo, en el álbum Motomami del 2022, con la gran Rosalía, que juega pues con esos tratamientos electrónicos de la voz, con los cambios de textura, una producción que se aleja de las estructuras convencionales de la canción, pero que tiene una gran creatividad y que no deja escapar sus alusiones continuas al flamenco, con sus melismas, con sus formas tan singulares, como decimos, de interpretar la tradición. Una artista que, ya digo, simboliza ese camino de ida y vuelta que trae la música hispanoamericana.

0: Muy buenas tardes, hoy la hora de la cigarra viene en versión conserva. Así que ya saben, a continuación lo que van a poder escuchar son algunos fragmentos de las charlas que hemos mantenido con los invitados, algunos de ellos de los que nos han visitado en programas anteriores. Como siempre les digo, a continuación, Conservas la Cigarra les presenta La Hora en Lata.
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0: El programa de hoy va a estar protagonizado por dos mujeres muy potentes. La primera de ellas es Eva Libertad, la directora de Sorda, película que ha sido, sin duda, el gran acontecimiento cultural de este 2026 en la región de Murcia. Vino a charlar con nosotros ahora que la distancia empieza a darle perspectiva del terremoto que ha vivido en estos últimos meses. Me da muchísimo gusto tener en la Hora de la Cigarra, por fin, a Eva Libertad, que ha sido en los últimos meses probablemente el foco de tantas miradas. Estaba en todos los micrófonos, en todas las televisiones, en todos los periódicos, porque lo que ha pasado con Sorda ha sido absolutamente extraordinario en todos los sentidos. Y yo quería empezar, Eva, buenas tardes.
2: Buenas tardes, Paco. Antes de que empieces, yo también quiero decir que estoy muy contenta de estar por fin aquí, que lo teníamos, estábamos comentando ahora que lo tuvimos que posponer y lo teníamos pendiente, justo por lo que estás diciendo, por esa intensidad de promoción. Así que ahora que estoy relajada, que estoy tranquila, que ha pasado el verano, que por fin he podido estar en casa, en mi cotidianidad he recuperado, pues eso, levantarme y tomarme un té mirando los árboles con mis gatos.
0: Sin tener que salir corriendo.
2: Sin tener que salir corriendo, pues me apetecía mucho venir ya, bueno, en este mood.
0: Yo quería saber, ¿hay vida después del éxito?
2: Uy, hay una vida para mí. Es una vida maravillosa porque...
0: Aunque solo sea reencontrarte con la tuya.
2: Es que es eso, o sea, lo que comentabas de Sorda, que también ha sido, lo de Sorda ha sido muy excepcional y conllevó una promoción muy larga, de año y medio, muy intensa, donde yo, es que había meses que el 90% de los días estaba fuera de casa, que a lo mejor pasaba dos días de cada semana en casa. Recuerdo, por ejemplo, el año pasado por estas fechas, yo me pasé casi un mes sin volver a casa rodando de festival en festival. Por ahí, primero en Navarra, luego en el festival de
0: como una maleta perdida por Iberia.
2: Sí, de Santander. Bueno, maletas nos han perdido. Tengo anécdotas buenísimas como llegar al estreno de Berlín y que nos perdiesen la maleta y tener que hacer ir al estreno sin la ropa que habíamos llevado.
0: A la alfombra roja, tanto tiempo preparando el modelito para la ocasión. Que esto,
2: sí, y al final lo tuvieron que prestar algo.
0: Claro, de repente se ve uno abocado así, sin transición, a un mundo que en cierto modo te es extraño, porque te ves delante de un montón de cámaras, en un montón de sitios, y el trabajo de un director de cine es también ese, pero solo es ese, solo se llega ahí después de haber hecho un trabajo que es completamente distinto, que es un trabajo... primero muy solitario, muy de detalle, de construcción del proyecto en el que estás trabajando, de pelear mucho por ese proyecto. Hay una parte económica que es durísima y tú como productora además lo conoces bien. Luego hay que sacar adelante eso y cuando por fin tienes el producto y dices, ahora puedo descansar, entonces viene una parte que dices, ostras, para esto no estaba ni preparado.
2: Así fue. O sea, lo que has dicho, que ese contexto es en cierto modo extraño, yo te digo que no, que para mí, para nosotras, era totalmente extraño. Es cierto que la nominación al Goya del corto, de Sorda el corto, sí que nos la había preparado un poco. O sea, sí que yo, cuando luego llegó la avalancha de Sorda el largo, dije, menos mal que aprendimos algo de aquello y más o menos como que hubo algo que... Bueno, que ya entendíamos, pero no.
0: Habías hecho las prácticas.
2: Tal cual, fueron unas prácticas. Pero sí, es lo que dice. A ver, yo personalmente no disfruto la exposición. O sea, es algo que... De toda la promoción de Sorda, lo que más he disfrutado, y eso me ha pasado siempre, son los encuentros con el público, eso me encanta. Uh-huh. Todo lo que sea hablar y recibir de la película y ver cómo la mirada que pone el público o incluso que pone la crítica, los periodistas hacia la película, es algo que es

0: que me interesa, que me escucha, o sea, que me gusta escuchar, que me gusta dialogar, pero ya toda la parte esta de festivales, de tanto viaje, no solo festivales, sino ceremonias, los premios, toda la temporada esa de premios, de los Forqué, los Ferol, los Goya, todos ahí. Que
1: eso van, te hace ilusión el primero.
0: Claro, hay mucha diferencia. También comentábamos antes que la promoción de Sorda, por lo que fuese, pues, fue como el periodo más largo posible, porque empezamos en Berlín y terminamos en los Goya. O sea, Berlín es el primer festival del año.
1: Claro.
0: Entonces yo recuerdo Berlín, a Berlín fuimos todo el equipo, no todo el equipo, pero íbamos Miriam, Álvaro, las productoras, mis padres, los padres de... ¿Sabes? Era como... Estábamos
1: como
0: en
1: diciendo,
0: familia.
1: A ver si no nos vamos a ver en otra.
0: Bueno, es que para nosotras estar seleccionadas en Berlín, en Panorama, ya era como un sueño hecho realidad. Y yo recuerdo esa energía, ya te digo que nos perdieron las maletas, nos dio igual, o sea, había un ambiente de disfrute, de celebración, de estar muy de... Qué increíble lo que está pasando. Y claro, eso, cuando llevas un año y pico, y claro, la cosa es que conforme avanzaban los meses, pues yo ya me iba quedando sola. Eres la directora, te vas quedando sola, porque ya solo te invitan a ti, porque Álvaro ya está en otros proyectos, porque Miriam, mi hermana, ya estaba hasta el moño de coger aviones, ella no le gustan los aviones, no aparte le hacen daño en los oídos, entonces... Pues yo ya me iba quedando sola, en, pues yo qué sé, pues en los estrenos de Italia, de Alemania, de Inglaterra, de Francia, Latinoamérica, que también estuve en varios países, y eso ya empieza a pesar más, o sea, ya hay un ambiente completamente diferente. Sí, lo que te digo, para mí siempre me ha gustado mucho ese momento de que el público te cuente lo que ha sentido, cómo ha conectado con la película, pero toda la parte de... Bueno, y aparte son unos horarios muy locos, donde al final no importa nada el cuerpo, el descanso, cómo te alimentas. Simplemente tienes que estar disponible para lo que requiere de ti, pues no sé, la institución o el festival en el que estés. Sí. Y al final lo das por acompañar a la película. Yo creo que también yo me entregué mucho porque era la primera vez que... Bueno, era mi ópera prima y tenía muchas ganas de acompañar la película. Yo supongo que si vuelve a pasar algo, es muy difícil que vuelva a pasar algo así, yo creo que no va a pasar, pero si tengo que enfrentarme a otra promoción, que no creo que sea tan intensa, yo creo que lo plantearé también de otra manera.
1: Estaba acordándome, estamos en una semana muy cinematográfica, con la elección de La Bola Negra para representar a España, esperemos, en los Oscars, porque luego habrá que pasar todavía una última criba, y me estaba acordando... De los Javis, que andan también ya haciendo carrera, buscando la pelea, tratando de hacerse un hueco en ese mercado selva barra jungla que es Estados Unidos, tratando de que la gente conozca la película para tener un plus de posibilidades a la hora de entrar en el paquete final de las elecciones. El trabajo debe ser también extenuante, me imagino.
0: Pues mira, yo te digo que el año pasado por esta fecha yo estaba en el Festival de Cine de Santander cuando dieron la noticia de que finalmente iba a Sirat, que era lo que esperábamos. Uh-huh. Sabíamos que no iba a ir Sorda, pero yo brindé con María Zamora, la productora de Romería, porque finalmente había salido Sirat. Imagínate, estábamos allí las dos y no, lo celebramos porque no teníamos ninguna gana de enfrentarnos a lo que supone esto que ahora van a enfrentar los Javis, que yo creo que ellos están muy preparados, muy seguros y lo tienen muy claro.
1: ¿Sabes? Yo creo que ellos además lo tenían perfectamente medido porque, de hecho, ya estaban en Estados Unidos antes de que la Academia decidiera que la película, que era la gran candidata, incluso antes de su estreno, para representar a España en esa pelea, yo creo que ellos tenían muy claro que tenían muchas posibilidades y ya andaban calentando el terreno y buscando los vericuetos. Hemos hablado un poco de la parte personal, de lo que supone, desde el punto de vista personal, toda esa sobreexposición que uno sufre cuando la película Milagro, alegría enormísima, tiene el éxito que tuvo Sorda, pero ¿qué supone como autor? Porque hay una parte de ese feedback que tú recibes del público, que decías, me encanta hablar con el público, entiendo que porque complementa la mirada que tú tienes

0: sobre la película. Pero luego hay que pensar en cómo seguir adelante, en fin, asumiendo, como acabas de decirnos, que tal vez lo que ha ocurrido con Sorda no se vuelva a repetir nunca más con otra película, o que eso es muy difícil que vuelva a producirse. Pero entiendo que uno tiene un nivel de autoexigencia que no tiene que ver exactamente con la respuesta del mercado, pero tiene que ser capaz de volver a levantar otro proyecto que te cree que tanta motivación como te generó en su momento Sorda.
1: Sí, a ver, yo creo que después de algo así, y he hablado con personas que con cineastas que han vivido, por ejemplo, con Iciar Bollaín, que fue mentora mía en el proceso de Sorda a través de Cima Mentoring, de un programa de Cima, de la Asociación de Mujeres Cineastas, y ella me contaba que después de Te doy mis ojos, que fue un éxito, ganó muchísimos Goyas, que a ella incluso le paraban por la calle y le decían: ¿qué tal, Iciar? ¿Estás ya trabajando en tu próximo éxito? No recuerdo si decían tu próximo éxito o tu próxima obra de arte. Y hablábamos de cómo trabajar, o sea, de cómo manejar esa presión. A ver, yo creo que te pueden pasar muchas cosas después de algo así. A mí, por suerte, tengo que decir que yo creo que el hecho de que me haya pillado ya mayor, o sea, yo creo que tengo como recursos y una...
0: Te da una cierta perspectiva.
1: Sí, o sea, hay como algo que puedo coger como mucha distancia de lo que está pasando y verlo eso con una perspectiva y decir... por un lado, sí que hay cierta... eso como es innegable. Hay cierta presión externa porque sabes que va a haber miradas ahí después de lo que supuso,
0: claro,
1: Sorda. Va a haber... van a estar mirándote, van a estar viendo a ver qué hacer. Pero por otro lado, a mí me pasa que primero tienes que trabajarte eso para que eso no te limite, ni te condicione, ni te bloquee. Pero además también hay algo curioso, y es que después de haber vivido lo de Sorda, a mí me pasa que digo, pero si esto ya lo he vivido. O sea, esto ya sé lo que es. Y tiene cosas preciosas y hermosas, pero tiene cosas también muy duras. No anhelo volver a vivir esto, o sea, en absoluto. O sea, yo lo que, al haber vivido algo así, y al haber pasado por esa experiencia, al conocerla en profundidad, es como, bueno, si al final yo lo que quiero es volver a disfrutar de todo el proceso. Yo disfruto mucho de contar toda la historia, o sea, de la parte de escritura de guión, aunque es una parte que es la que decía, la más solitaria. Hay momentos duros en los que te pierdes, bueno, pues hay bloqueo, hay muchas inseguridades, pero disfruto mucho de crear la historia, de imaginar a los personajes, de que vayan empezando a existir, que te visiten, escucharles. Disfruto también mucho de la parte de cuando ya empiezo a ensayar con las actrices y actores. O sea, es como que hay muchas partes del proceso que disfruto mucho, mucho. Y en el rodaje, que es algo ya más intenso y tiene tiene momentos más duros, también hay parte del rodaje que disfruto mucho. Entonces es como el éxito que ha supuesto Sorda, yo ya lo he vivido, no necesito volver a vivirlo. O sea, con hacer algo que a mí y a la gente con la que lo haga, a la gente que me acompañe en el proceso, nos guste. Y con que conecte con... No necesito que conecte con tantos públicos como Sorda. Es que ha sido muy excepcional, no se le puede pedir agua. A veces me preocupa, por ejemplo, estando aquí en Murcia, porque a veces siento que se mide el ejemplo de Sorda, que Sorda se vuelve ejemplar, y es como, no nos equivoquemos, o sea...
0: No es ejemplar, que hacer, es excepcional.
1: Es excepcional, ahí está, o sea, no se le puede pedir a las películas... que se hagan en Murcia, que lleguen donde ha llegado Sorda. Ojalá suceda, pero esto es algo excepcional. Se tiene que hacer mucho cine y muchas películas para que una llegue a esto, que de las 400 películas que se hacen al año en España, ¿cuántas llegan a...? Bueno, ¿cuántas llegan a...? Pues
0: tres.
1: Eso, a,
0: o, cuatro, o cinco, si es un buen año.
1: Claro.
0: Dos, si es un año regulero, porque estas cosas también ocurren. Esta, además, era una historia, la de Sorda, que te tocaba muy cerca personalmente. Y entiendo que también es difícil seleccionar qué es lo siguiente que te interesa contar. No sé si es muy difícil volver a encontrar algo que te motive por proximidad, por interés, por cercanía a esa realidad, algo que te apetezca tanto llevar al cine, convertirlo

0: convertir en un relato cinematográfico?
1: Yo creo que también es que los procesos creativos suceden en momentos vitales diferentes. Entonces, no, ni siquiera yo no lo puedo comparar. El proceso de Sorba fue tan singular y tan peculiar porque sucedió en un momento, por lo que estás diciendo, estaba mi hermana dentro, estaba involucrada mi hermana. Era algo que, pese a que tuve que hacer una documentación entrevistando a madres sordas, porque yo no soy ni madre ni soy sorda, o sea, quiero decir que era un tema cercano, pero también era un tema desconocido sobre el que tuve que documentarme.
0: Un tema, digamos, íntimo en el sentido de la experiencia, pero que necesitabas completar, porque si no corrías el riesgo de que la mirada fuera muy parcial. No sé si sesgada, pero sí, en fin, incompleta al menos.
1: Sí, a mí me ha pasado eso con todos los proyectos, ¿eh? Siempre he necesitado o me apetece hacer una parte de documentación. Creo que soy socióloga, vengo también del ámbito de la sociología y no sé si esto está vinculado porque yo lo vivo como algo muy natural, pero siempre me pasa. Y ahora con este proyecto me ha sucedido lo mismo. O sea, este proyecto surgió, no te digo cuándo, surgió cuando estaba en la promoción del corto de Sorda, ¿sabes? O sea, fue ahí cuando surgió. O sea, fui a un lugar y surgió el tema. Y bueno, y entonces lo que empecé a hacer cuando pude, o sea, al terminar ya Sorda y en mitad de la promoción, muy poquito, pues empecé a documentarme y a investigar. Entonces, no, en mi caso no hay una decisión, o yo no la siento así, supongo que hay muchas decisiones, pero no es tan racional de ahora quiero hablar de esto. Es como, bueno, van sucediendo cosas con las que pues hay algo que te toca, que te inquieta.
0: Algo que aparece que de repente va tirando de ti.
1: Va tirando y a lo mejor puede haber varias, pero hay una que va ganando y que se queda, que permanece, que perdura. Y entonces ahí, pues es como, pues empieza a crecer, es que es así. Y empieza, y de alguna manera cobra presencia ahí en mi vida y es como, ah, bueno, pues tiene que ser por aquí.
0: Háblanos un poco de la criatura.
1: No puedo decir todavía nada porque para esto yo soy súper pudorosa, o sea, hasta que... O sea, me cuesta mucho, pero me cuesta en general, ¿eh? O sea, ni siquiera lo comparto con las productoras, o sea, hasta que no tengo algo para enseñar y me cuesta mucho hablar de ello. Pero bueno, sí que te cuento que es un tema que no tiene nada que ver con lo que he hecho antes, que tiene que ver con algo que yo no había vivido nunca, pero que fue a un lugar, hubo algo que me impactó mucho y me generó muchas preguntas y cierta inquietud. Y empecé a meter cabeza ahí. Y en cuanto pueda, diré algo.
0: Mira que esto es antiperiodístico, pero te entiendo perfectamente. Quiero decir, no se puede hablar de lo que no existe. Y las cosas para existir tienen que tener peso, materia, y necesitan tiempo para madurar. Los periodistas para esto somos tremendos, porque el tiempo siempre juega en nuestra contra. Siempre queremos ser los primeros en contar las cosas. Y tampoco entiendo que esto tenga que ser necesariamente así. Las cosas tienen su tiempo de maduración y requieren su trabajo. Y a lo mejor esto que hoy a ti te parece que está casi terminado, de repente llega un momento en que se vuelca y el tarro se queda vacío y dice... Madre mía, y ahora lo que yo he vendido como próximo proyecto no me va a llevar a ningún sitio porque yo he decidido o he descubierto por el camino que esto no me llevaba donde yo quería.
1: Eso puede pasar, pero perfectamente. Puede pasar eso, que es que no sé, que se vaya apagando el proyecto, puede pasar que no se consiga la financiación, que no haya una respuesta por parte de las personas que lo producen. O sea, es que pueden pasar tantas cosas. Pero es que ni siquiera estoy en ese lugar todavía. O sea, estoy en un lugar todavía de ir haciéndome preguntas y ir, vamos, que estoy, si es que lo que te comentaba, terminé la promoción de Sorda en junio. Antes sí que había hecho investigación, pero me puse a escribir en julio.
0: Bueno, pero está bien saber que por lo menos no te ha dado el vértigo de la página en blanco.
1: El vértigo de la página en blanco me da todos los días.
0: Bueno, ese es el vértigo natural.
1: Es un vértigo que tiene algo dulce, porque hay un vértigo como el vértigo de la montaña rusa, que tiene algo de ay y algo dulce de que va a salir hoy. Y hay días que es un churro lo que sale, o que directamente no sale nada. Esta mañana, por ejemplo, tiene una mañana horrible. No ha habido manera, pero ese vértigo también entraña, como entraña una incógnita, un misterio, un qué va a pasar. O por lo menos este proceso está siendo así. El proceso de escritura de Sorda fue muy diferente. En Sorda surgió muy, muy pronto. la imagen de apertura.

ruptura, el punto intermedio y la imagen final. Yo tenía muy claro, o sea, eso apareció muy pronto. Pero con este proyecto no tengo ni idea, o sea, es como que voy avanzando casi a ciegas. También te digo que sí que hay algo que ha cambiado, y es que a mí me llegan muchas propuestas. Me llegan muchas propuestas de series, de también de películas,

0: es algo que, como te decía, esto me ha pillado ya mayor y estoy tranquila. Vivo en la huerta de Molina, no gasto mucho y lo que me gusta es contar la historia de principio a fin. Tampoco es que me cierre la puerta si de repente llega un proyecto que me motiva muchísimo y con el que conecto, pues yo creo que no estoy como cerrada a cal y canto, pero es algo que ahora mismo no ni ha sucedido y que no es algo que esté buscando y me apetece. Pero eso sí ha cambiado, obviamente. Antes yo no recibía propuestas y a partir de Sorda sí que me llegan muchas y sí que me llaman pues eso de productoras que han visto Sorda, les ha encantado y quieren que dirija el próximo proyecto.
1: Lo que pasa es que supongo que también en esos casos uno dirá, tengo cierto temor a que alguien quiera utilizarme, utilizar mi nombre para un producto que a mí no me convence. Y ahí es donde dices, quieto, esto no me interesa. Primero, como tú dices, probablemente por la edad, por la distancia con lo que uno mira y relativiza las cosas que le pasan, y porque, como decía, no tengo una necesidad, no tengo 30 años, tengo que comprarme un piso y tengo que casarme o quiero comprarme un coche. No tengo prisa. Puedo apostar por lo que yo quiero, por lo menos de momento.
0: Sí, a ver, tampoco quiero hacer aquí una comparativa de que, quiero decir que yo creo que la edad, somos igual de inteligentes a los 20, a los 25, a los 30, a los 35.
1: No es una cuestión de inteligencia, claro, es una cuestión de perspectiva.
0: Tenemos la misma capacidad, pero yo sí que siento que esa, no sé cómo decirlo, ese hambre que yo tenía, pues ahora tengo muchísima más tranquilidad y un ritmo mucho más pausado y también valoro mucho mi tranquilidad y mi cotidianidad, mis vínculos, que también durante los años de Sorda, que han sido muchos, todos los años de trabajo de Sorda, de la promoción, te alejan mucho de tus vínculos, de tus vínculos emocionales, de amistades, de familia, es muy difícil, o sea, la gente sigue haciendo
1: su vida. Tomar una caña con los amigos se convierte en una labor imposible.
0: Es que no podía ver a nadie, entonces, pues ahora es algo que valoro muchísimo y por eso te digo que no tengo necesidad de rodar, de hacer proyectos en absoluto.
1: Pues nosotros tampoco tenemos necesidad de hacer titulares, así que yo creo que lo suyo es disfrutar del proceso y parte del proceso era mantener esta charla contigo, que nos contaras un poco cómo te encuentras, en qué andas, cómo ha sido esa experiencia brutal y extraordinaria, ese tsunami que de repente ha representado Sorda en tu vida. Y a partir de aquí, pues como ya sabes dónde está la puerta del estudio, cada vez que quieras nos das un toque, oye, que me apetece contar una cosa.
0: Muy bien, pues te tomo nota, oído cocina y lo mismo te digo, cuando me quieras volver a invitar, aquí estoy.
1: Pues nada, nos volveremos a encontrar, seguro. Eva Libertad, muchísimas gracias.
0: Muchas gracias a ti, Paco.
1: El segundo tramo de este programa lo va a ocupar la flamante ganadora del Premio Nacional de la Música en la modalidad de intérprete. Solo dos murcianos lo habían conseguido antes, ni más ni menos que Narciso Yepes y Manuel Moreno Buendía. Aunque Cecilia Berkovich no nació en la región, lo cierto es que lleva varios años ligada a ella como catedrática de viola del Conservatorio Superior de Música. Tiene otra virtud, y es que habla muy claro.
2: Pues la verdad, feliz de recibir todo el cariño de tanta gente de pronto, además de una ola desde el miércoles a las 5 de la tarde que fue oficial la noticia. No he parado, de verdad no he parado de contestar llamadas, muy felices de recibir correos muy emocionantes de profesores que he tenido, de amigos, de alumnos, de antiguos alumnos ya graduados muchos años. Eso ha sido muy, muy emocionante, ¿no? Ah, pues esta ha sido mi profesora. Digo, o sea que seguimos.
1: Esa parte del orgullo del alumno es especialmente emocionante.
2: Esa es muy emocionante, sí, porque yo lo digo muchas veces, no me interesan los violinistas o los violistas, me interesan las personas que aprenden de su propia expresión como personas, artística, a través del violino, de la viola. Lo demás es secundario. Así que si es en el momento de éxito se acuerdan de la persona que les enseñó, pues eso es lo más importante.
1: Bueno, tú eres una madrileña, pero te tenemos ya recriada aquí en Murcia. Llevas tres años como catedrática de viola en el Conservatorio Superior, pero tu historia con Murcia se remonta a mucho tiempo atrás, porque creo que debutaste aquí.
2: Bueno, en realidad sí. Me enfrento a mi cuarto...

0: cuarto curso aquí, o sea que ya casi voy a acabar la carrera superior, 4 años aquí estoy, y la primera vez que yo tuve un concierto profesional con orquesta fue aquí en Murcia. Yo tenía 16 añitos recién cumplidos, porque apenas tenía la edad un poco, o sea, para poder cobrar ese tipo de conciertos, y fue un concierto con la Novena Sinfonía de Beethoven, que siempre recordaré, que fue en la iglesia de San Miguel, si no me equivoco, ¿verdad? Que es una iglesia de San Miguel, ¿no? Está en el centro absoluto. Y ahí tocamos un concierto que siempre recordaré por la fiesta que nos pegamos después. El concierto
1: nunca,
0: muy bien.
1: Eso es lo que nunca se cuenta, pero es lo más interesante.
0: Hombre, porque además es un momento de máximo asilvestramiento a los 16. Sí, sí, fui de fiesta. Así que lo asocio siempre a un gran espíritu y que fui a un sitio muy lejano. Eso es lo que me acuerdo, que estaba lejos.
1: Lejos.
0: Estaba lejos.
1: La salvaje y misteriosa Murcia.
0: No sé si salvaje y misteriosa, pero desde luego estaba lejos.
1: ¿Quién te iba a decir aquí, en aquel momento, que ibas a acabar trabajando aquí?
0: Pues nunca lo dudé. Un sitio que me encantó cuando vine. Dije, ¿por qué no? Sí, sí.
1: Bueno, tú te formaste, tu formación tiene una raíz estrictamente familiar.
0: Absolutamente, y me ha encantado lo de estrictamente, porque fue estrictamente y familiar.
1: Y familiar, lo suponía, porque ser hija de un músico tiene la ventaja de que uno mama la música desde el principio, pero cuando ese músico, además de tu padre, se convierte en tu profesor, los niveles de exigencia son tremendos.
0: Mi padre y mi madre. Y mi madre, no nos la vayamos a dejar.
1: Por Dios y por la Virgen.
0: Exactamente, por la Virgen y quien haga falta de todos los santos. Sí, sí. Pues, ¿qué puedo explicar? Sí, sí. Entonces, en mi casa es que simplemente no había opción. Pero para bien, ¿sabes? Porque en este caso yo puedo presumir de esto. ¿Y quién puede saber mejor lo que necesitas que tus padres? Sobre todo si va a ser la misma profesión. Entonces, claro, ahí hay una dosis de exigencia especial, pero que es la exigencia que al final pule, ¿no? Porque tienes que trabajar. Si tus padres en ese momento consideran, desde su criterio, que tienen delante pues un material importante, tienen que tratarlo con responsabilidad. Si a alguien le dieran una materia prima con la que se puede hacer algo, ojo con que la vas a manejar. Así que, bueno.
1: Esa exigencia tiene también una ventaja, y es que la guía está asegurada. No solo el tiempo en el que estás directamente bajo su tutela, sino que incluso luego a la hora de elegir profesores, de elegir expertos con los que ir a crecer, supongo que eso siempre te ayuda, siempre te sirve de apoyo, y te dicen, con tal profesor yo creo que vas a tener mucho más recorrido para lo que tú haces, lo que te gusta, para las carencias que tú tienes, que en el proceso de formación es cuando hay que tratar de cubrirlas, tal otro profesor te va a venir muy bien. Entiendo que eso también es muy importante.
0: Sí, en este caso yo estuve más expuesta directamente a los compositores que a los profesores como tal. Porque yo desde muy pronto empecé a trabajar con compositores muy importantes, que fueron los que más han influido en el resto de las cosas que, digamos, estaban fuera de mi alcance en casa. Porque inmediatamente, o sea, mi primer profesor de armonía, análisis, todas estas cosas que se llaman componentes teóricos, y es completamente falso, porque son al 2000 por 1000 prácticos, esas asignaturas un poco así dinosaurios para muchos alumnos, mi primer profesor a los 14 años ya era un compositor muy, muy importante, Ilya Heifetz, con el que yo hice un curso muy intensivo en el que cubrí toda la materia que se pudo hasta ese momento y que le puse nombre a todas las cosas que ya sabía por la práctica, pero no por, muy entre comillas, la teoría. Entonces, mi formación ha tenido, los profesores complementarios siempre han sido por la parte de la creación y de lo que es hoy la música, que eso es muy importante para mí.
1: Ahora hablaremos de tu faceta de compositora, porque es una faceta que además tiene en ciernes un estreno espléndido del que vamos a hablar con algo más de calma después. Pero déjame que hablemos un poco de tu faceta como intérprete. Eres una intérprete muy ecléctica, en el sentido de que tocas prácticamente todos los palos. Te hemos escuchado iniciar con un tema de Salvador Bacarís, que es, digamos, está dentro del canon de lo que podríamos entender como una música clásica accesible, pero no tienes el más mínimo inconveniente en abordar otras formas musicales más actuales probablemente, pero también más rupturistas.
0: Sí, sí, yo toco música de todas las épocas y algunas incluso seguramente ni se habrán escrito aún. O sea, que invito a los compositores y compositoras que están escuchando que se animen, que siempre

0: Siempre estoy abierta a todo eso. Pero toco, improviso en muchos estilos otros, yo qué sé, jazz, funk, todo esto, rock, pop,
1: lo de
0: boleros.
1: La improvisación es una cosa que además creo que te encanta.
0: Me alucina. Eso es lo que más me puede gustar, además de la lectura a primera vista. Bien lo saben mis alumnos. Pero lo que sea, claro, es que una música no tiene género de ningún tipo. Es buena, mala, te gusta, no te gusta. Y ya está.
1: Técnicamente es muy diferente enfrentarse a una partitura, digamos, clásica, que a una partitura más rupturista.
0: No, en absoluto. Lo que hay que tener es muy, muy claro lo que tiene que ver con la estructura del estudio. La estructura del estudio. ¿Cómo me aproximo yo a una partitura? Puede tener más o menos elementos, pero yo me acerco de la misma manera. Es decir, el intérprete es una persona creativa, es igual que un lector. Tiene que afrontar una partitura desde el punto de vista del lenguaje. ¿Qué hay? ¿Qué tengo? ¿Cómo lo leo? Y lo más importante, ¿cómo se lo comunico al público para hacerlo partícipe?
1: Eso me interesa mucho, porque ese contacto con el público, ese proceso casi didáctico, de explicación, de atracción del público a la música que vas a interpretar, a mí me parece muy interesante en todas las ocasiones, pero cuando uno se enfrenta, por ejemplo, a la primera escucha de una pieza como la que vamos a ir ahora, que se llama The Young Brown Plant, de Suhan Hu, y que suena así, como vamos a empezar a escuchar, la duda es cómo consigo que el público no se asuste ante esto.

0: tienes una sonrisa como de haber hecho una travesura.
1: Es que justo elegir esa pieza. Pues, ¿y cómo se tiene que acercar al público a cualquier otra cosa? ¿Por qué hemos decidido que se va a acercar de alguna otra manera que no es la prevista? ¿No? En realidad, el público puede venir al concierto a una experiencia pura de su persona. No necesita ser una experiencia X o Y, una experiencia fundamentalmente intelectual o una experiencia emocional. Puede ser una experiencia de su propio estado con el que esté. Entonces, porque en algún momento, no sé, y tengo que tomar la voz por todos, muchos intérpretes, por desgracia, han decidido que el público es tonto. Y a mí eso no me casa para nada, porque uno como intérprete puede acompañar absolutamente al público en la experiencia de lo que va a ver. Puede anticipar, puede no anticipar, puede contarle si esa mañana la compositora fue a comprar tomates o no, o por el contrario, ayer le sentó mal la cena, yo qué sé, cualquier cosa de esas. Entonces, el público simplemente tiene que generar esa curiosidad. Nosotros como intérpretes, quería decir, debemos generarle esa curiosidad al público, porque si nosotros usamos la tecnología de hoy, estamos al día de todo lo que hay hoy, hemos leído el periódico de hoy, ¿por qué tenemos la música, el oído, los gustos habituados al siglo XIX o como mucho el inicio del siglo XX? Entonces es una sensación de experiencia. Hay una expresión en ruso muy tierna que dice que no circularán los coches hasta que los caballos se hayan acostumbrado a ellos. Entonces, sí. Podemos así seguir con los carruajes mucho tiempo.
0: Y sin embargo hay una barrera que sigue siendo muy difícil de saltar. Parece que todo lo que viene después de Piaget o Claire Linet ya es una cosa que dices...
1: Eso ya es mucho decir, ¿eh?
0: Ya, bueno, pero digamos, ahí ya hemos llegado al tope. Todo lo anterior somos capaces de digerirlo, con más o menos dificultad, pero esto se nos sigue atragantando.
1: Nos sigue atragantando porque no forman parte de la experiencia. Eso es así. Nosotros tenemos, o sea, en algún momento todas las músicas fueron contemporáneas y a la vista están todos los famosos estrenos fracasadísimos de la propia Quinta Sinfonía de Beethoven, uh-huh, que hoy la usamos para llamar a la puerta, o la propia Carmen de Bizet, quien no catararea la habanera, exactamente. Entonces, pero nadie tararea por ahí Pierrot Luner, ni falta que hace, quiero decir también, ¿eh? Tenemos otras cosas para tararear, por ejemplo, la parranda. Pero vaya, yo creo que no forma parte de la experiencia. No tenemos la música naturalizada, ni en todas las épocas, ni en la programación, ni en nada. Las orquestas, por ejemplo, no tocan ni música española de todas las épocas, ni música de hoy, ni hacen encargos apenas, y mucho menos integran las obras de las compositoras. Entonces, hay tantas cosas que se pueden dar juntas,

0: que no se dan, que no podemos exigírselas de pronto a una sola pieza o a algún solo intérprete. No podemos hacer nada de eso, porque no lo vamos a hacer de golpe, es normal, esto tiene que ir progresivamente.
1: Eso ocurre en el mundo de la música y entiendo que ocurre también en las clases, entre los alumnos del conservatorio, que al fin y al cabo son hijos de la sociedad en la que viven. Ellos llegan allí con el oído hecho a un tipo de música. Supongo que su curiosidad les llevará también a escuchar otras músicas que no están, digamos, al alcance de la población general. Pero te lo comentaba en la entrada, uno tiene la sensación de que los conservatorios siguen formando a músicos del 19.
0: Bueno, esto que dices es muy acertado, pero tengo que decir que aquí los profesores deben entonar el mea culpa a coro, y un coro muy, muy grande, muy grande, porque también hay muchos profesores para los que la música se termina en Ravel. Y hay una cosa peor para España, que se termina la música española en Falla y Albéniz, y Granados y compañía, claro. ¿Y qué ha pasado después? Entonces, no es que estemos formando a músicos del siglo XIX, es que no estamos conectando con la realidad del arte, y el arte es vigente, el arte está siendo todo, en todas las épocas, y en España es que podemos presumir sin fin de todo esto. Entonces, no es que estemos formando, es que no va más allá la curiosidad. Hay problemas en los planes de estudio, son problemas radicales. Por ejemplo, en las asignaturas en el grado profesional, hasta quinto y sexto, la gente con mucha suerte, chavales de 17, 18 años, con mucha suerte han llegado a estudiar o a mencionar la música de Mozart, sus estructuras y todo eso. Muy bien. Han empezado en los madrigales, han empezado muy atrás, afortunadamente. Y cuando llegan a primero superior, otra vez empiezan por los madrigales
1: por
0: y antes. Y entonces, cuando terminan sus dos, tres cursos de historia de la música, han llegado otra vez felizmente hasta Mozart. Y algunos, claro, de pronto tienen en un curso música del siglo XX, pero en historia de la música han llegado, pues con mucha, mucha suerte, al final del siglo XIX, un poquito de nacionalismo y sin oler la palabra música española y mucho menos vanguardia de ningún tipo, pero mucho menos la española.
1: Acabamos en Stravinsky, en
0: No, muchas Falla. Gracias, muchas gracias. Pero ¿y después qué ha pasado?
1: No.
0: De eso ya hace 100 años.
1: Claro, es que ese es el problema.
0: Y más, hace más de 100 años. Y tenemos unas figuras en España. España tiene músicos relevantes en todas las épocas, en todas las generaciones, y no existe. Cuando mis alumnos nombran más obras de Schoenberg que zarzuelas, yo estoy preocupada. Estoy preocupada, porque ese no es su idioma. Creo que tienen que saber el idioma de Schoenberg, por supuestísimo, y de todos los demás, pero hombre, por favor.
1: Y todas esas cosas, ¿cómo las cambiamos? Porque está claro que hay que darle una vuelta.
0: Yo las cambio en día a día en mi práctica. En mi clase es normal escuchar hablar de unos y de otros, e incluso llamar espontáneamente a algún compositor español durante la clase. Cualquiera de ellos, si está escuchando, que llame y que dé fe de que esto sucede. Yo, déjame que voy a llamar a fulanita. Y yo llamo a esta fulanita, hola, ¿qué tal? ¿Cómo estás? Oye, ¿me puedes decir por qué crees que Beethoven puso aquí do sostenido y no do natural? Y aquella señora se mete en internet, mira la partitura y se lo explica en directo. Dice, pero eso también pasa en una partitura de Bartók, por ejemplo. Y eso puede suceder. Es una cuestión de práctica, no es una cuestión de aislar separadamente los tipos de conocimiento. Porque la música es una sola. Y nosotros la hemos compartimentado por una cierta practicidad a la hora de algo como organizar las clases. Pero lo podemos separar, ¿no? Lo tenemos que vivir, tenemos que estar ahí cuando suceda.
1: Qué gran enemigo de casi todo es la cronología.
0: Puede ser.
1: Porque de repente nos empeñamos en eso, en hacer ese recorrido siguiendo el calendario, siguiendo los años, y no nos damos cuenta de que la música de hoy es heredera de aquella música y tiene muchas cosas en común, tantas,
0: claro,
1: que probablemente lo que estamos oyendo no es otra cosa que una deconstrucción de la manera en la que Beethoven se enfrentó a una sinfonía.
0: Pero sí, es mucho más que deconstrucción, es inconstrucción, perdón por el palabra, pero es, por no decir destrucción, porque no es destrucción, sino renovación y usos y costumbres muy antiguos. Cualquier canción hoy del género, yo qué sé, tecno, una cosa así un poco sistemática, sigue los moldes de uno como Vivaldi.
1: No,
0: es que eso es así.
1: Entonces,
0: a mí me divierte.
1: Lo que tiene éxito, ¿para qué cambiarlo?
0: Claro, pero claro, pues ya está. Entonces es una fórmula que funciona, pues ya está. Entonces ahora tener este problema tremendo con la música contemporánea, encasillarla, sacarla, meterla, hacerle sitios especiales, como si hubiera que ir al zoo, pues entonces a mí no me parece, porque no es natural. Es como si nosotros tuviéramos guardada la tecnología de hoy en una habitación especial. Nosotros tenemos aquí los aparatos de costura y una otra habitación especial, los móviles. No puede ser.
1: Vamos a escuchar un poquito más de música, vamos a irnos a un tema que ya pinchamos el otro día.

Un tema que ha compuesto Laura Vega, que es la otra Premio Nacional de la Música de este año, un tema que se llama Lágrimas del que ama, en el que el violín de Cecilia Berkovich comparte protagonismo con el arpa de Cristina Montt.

0: Y ahora que tenemos delante a una gran compositora, déjame que te pregunte por esa faceta compositora tuya, porque tienes fecha para el estreno de una ópera en dos actos que has compuesto, que se va a estrenar en el Teatro de la Zarzuela 25 de noviembre y a partir de ahí 26, 27, 28, 29 y 2 de diciembre tienes un elenco ya seleccionado con sopranos muy conocidas y una ópera que tiene como leitmotiv la historia de las 13 rosas, las 13 rosas rojas.
1: Así es, así es.
0: ¿Cómo, esto es un encargo, es una decisión tuya de lanzarte a la composición, el tema viene, digamos, preindicado, o es una elección tuya?
1: Esto fue un encargo del anterior director del Teatro La Zarzuela, que es Daniel Bianco, actualmente la directora es Isamay Benavente, que nos citó a mí y al libretista Félix Bispo en el despacho y nos dijo, me gustaría que hicierais esto. Y la ópera se va a llamar Las 13 Rosas Rojas. Y allá que nos miramos, pues venga. Así, con esa, así como lo estoy diciendo.
0: El encargo es ese.
1: El encargo es ese.
0: Eso está bien, ¿no?
1: Entonces porque el libretista dijo...
0: Es un encargo que te impele a hacer algo, pero que te deja abiertas tantísimas puertas porque no te dice nada más.
1: Exacto. Entonces el libretista preguntó, ¿un drama? Y yo le miré, pues claro. Y ya. Y a partir de ahí yo recuerdo salir del despacho de aquella reunión, de firmar aquella carta de compromiso y llamar a mi madre, por supuesto, a gente de confianza. Digo, yo creo que voy a escribir una ópera. Ah, pues venga. Y pues ya estás tardando. ¿Tienes lápices en casa o te mando unos? Y ya está.
0: ¿Eso era todo lo que necesitabas?
1: Lápices, muchos lápices, muchas gomas de borrar y un gran sacapuntas. Esto es lo más importante. Mucho papel, mucho lápiz y muchas gomas de borrar, porque el proceso de borrado es más importante que el otro.
0: La historia de la música clásica está construida fundamentalmente a base de encargos. Pero no sé cómo afronta un compositor el reto de llevar a cabo un encargo. Porque, digamos, no es algo que te surja de una inquietud inicial tuya, pero tienes que hacerla tuya.
1: Exacto. Me gusta mucho esto que has dicho. Sí, sí. La realidad es que cuando uno se va de ese encargo, de esa cita, recibe el encargo, lo primero que empieza a pensar es cuál es la emoción que vamos a transmitir. ¿Qué es? ¿Qué ha pasado? ¿Qué ha pasado en este caso con estas chiquitas desgraciadísimas, ¿no? Como tanta gente? ¿Qué ha pasado con ellas? ¿Cuál es la emoción? Y después empieza una labor de documentación muy extensa de todo tipo, de todo tipo. No solo repasar todas las óperas que se han escrito, sino ya empezar a reflexionar qué tipo de medios, qué tipo de todo, y luego esperar al libreto, claro. Porque una ópera es el libreto, es el drama, lo que ha decidido su autor. Y después de eso hay que hacerlo sonar y enfrentarlo con una responsabilidad máxima, porque es la emoción de un escritor que tiene que pasar por un compositor y que finalmente desemboca en todas esas artes, bueno, que ya sabemos, el arte total que es la ópera, que pasa por todas esas etapas. Así que yo todavía hay muchas que no conozco de la pieza porque no la he escuchado todavía, no sé nada de nada, apenas tengo unas pistas de la escenografía. Así que el encargo es, sobre todo, mucho trabajo.
0: Muchísimo
1: mucha
0: trabajo.
1: Reflexión.
0: Trabajar con un libretista te obliga a luego musicar esa historia que él ha puesto en palabras.
1: Claro.
0: Eso supongo que condiciona muchas cosas. Condiciona el ritmo, condiciona las voces, condiciona...

0: a los recursos.
1: Absolutamente, porque en este caso tienes que hacer un mapa de todo lo que está ahí, empiezas a tomar notas compulsivamente, como poseído, es lo que quería decir, empiezas a apuntar, empiezas a ver los ritmos, las palabras. Lo primero que yo hice fue leer muchísimas semanas el libreto en alto para escuchar los ritmos que tenía, qué es lo que sugería, la métrica en aquellos sitios que la tenían, muchísimas conversaciones con el libretista y mucha reflexión, hasta que todo eso se convierte en la siguiente capa, que son más dudas y más dudas y más dudas, hasta que hay un momento que dices esto, así, aquí. Y luego borras, y luego otra vez, y luego borras, y luego dices, tengo miedo, y sigues borrando. Y así avanzas hasta que dices, yo creo que esto aquí va bien ahora mismo.
0: Da mucho gusto que el Teatro de la Zarzuela te encargue algo, echa uno en falta, antes lo has sugerido, que otras instituciones den el mismo paso. Parece que se nos ha olvidado el papel de impulsoras, no solo de exhibidoras,
1: claro,
0: que es a lo que se dedican básicamente las instituciones, que en esta región, por ejemplo, controlan el 99,9% de los espacios de exhibición. Ellas son las que programan, ellas son las que pagan y ellas son las que deciden exhibir. Pero hay una parte que es la que no tiene que ver con la exhibición, sino con la investigación, con la creación, con el análisis, incluso con el feedback que esa exhibición luego puede generar sobre el público, que son aspectos que no siempre están bien cubiertos.
1: Mira, la realidad es que las instituciones como, por ejemplo, el INAEM lo cuidan especialmente y el Teatro La Zarzuela lo lleva por bandera. Desde hace muchísimos años, desde hace varias direcciones del teatro, lo llevan con bandera todo lo que tiene que ver con la igualdad y la inclusión y de no hacer guetos, que es lo peor que le podría pasar a cualquier creador y cualquier creadora, desde luego. Entonces, bueno, las instituciones realmente tienen que esforzarse y hacer esos encargos porque en realidad no hace falta muchas excusas para hacer un encargo de una pieza, a quien sea. Cada ocasión festiva lo podría ser. Aquí podríamos tener, cada vez que hay el bando de la huerta, podría haber un himno nuevo, una cosa así, una canción nueva para celebrarlo. Podría haber tantas maneras de estimular la creación artística. No necesitamos unos espacios especiales, necesitamos que se haga.
0: Y que se pague.
1: Claro, es que ¿de qué van a vivir los compositores?
0: Bueno, es que esto también es una cosa muy curiosa, porque las instituciones muchas veces le dicen a un creador, no, yo te doy visibilidad.
1: Sí, podríamos hacer eso con cualquiera de los otros oficios. Arréglame, por favor, el grifo del baño, que yo les diré que eres un fontanero muy bueno. No se puede dar esto. No se puede dar, esto es un oficio, esto es una labor de arte, y eso, las inversiones que los músicos hacemos para formarnos no son posibles, es muy difícil de calcular y cuantificar lo que esto supone.
0: Y el hecho de estar trabajando, has estado trabajando mucho tiempo en el Festival de Lucerna, no sé si sigues teniendo contacto con el festival.
1: Sí, sí.
0: ¿Sigues
1: claro.
0: en él? Digo, esa posibilidad de trabajar fuera de España te da también la visión de ver cómo se hacen las cosas en otro sitio. ¿Hay muchas diferencias?
1: La diferencia central es el respeto infinito que se tiene a la música, a los músicos y a la música contemporánea. Es que es constante. Un festival como Lucerna, que cada edición estrena como mínimo, yo lo sé porque yo he intervenido, pero como mínimo 15 o 20 obras, que es una barbaridad, que ha encargado, que tiene unas primicias y todo eso. Entonces, la diferencia es fundamentalmente viene el respeto. Y ese respeto desemboca en todas las otras cosas. Respetar a los compositores, respetar a los intérpretes, todo se cuida porque se sabe que es preciado. No importa que haya que demostrar que es preciado. No, es preciado por sí mismo. Y eso es una maravilla. Porque eso también hace subir el nivel. Provoca también en muchos casos un efecto Pigmalión sobre los músicos. Mira qué han hecho para mí, pues tendré que hacerlo muy bien. Entonces me supero porque alguien ha creído en mí. Y así, entonces es esencial. Yo creo que mientras en España sigan preguntando ¿y qué más haces? ¿Y qué más estudias? Ahí no tenemos nada que hacer. La música es una profesión.
0: Hablamos a menudo con Juan González Cutillas de los PROMs, de la BBC, del papel que también un medio de comunicación público como la BBC juega en ese sentido, que gran envidia, ¿no?
1: Invito a los oyentes que estén ahora, que tengan el ordenador en la mano o lo que sea, que miren cuántos estrenos se hacen en los PROMs cada año y cuánta música inglesa se hace en los PROMs de Londres cada año. Con frecuencia es un estreno inglés, claro, pero estreno de muchas otras cosas. Así que, bueno, esa es la realidad. Un medio de difusión pública, de eso va. Es que es nuestro, nos pertenece.

nos vamos a ir precisamente con el violín de Cecilia Berkovich, interpretando Lágrimas del que ama, una composición de Laura Vega, también Premio Nacional de Música de este mismo

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1: Con la música, como siempre, cruzando fronteras. Ricardo, ¿cómo va? ¿Bien?
2: Bueno, tratando de derribar muros, como dice la canción.
1: Ah, y construir puentes. Pero cada vez más, más muros, ¿no?
2: Sí, cada vez más complicado. Vienen curvas,
1: Vienen curvas, pero curvas. ¡Ay, señor, señor! ¡Cuánta gente buena hay aquí en el Virgen del Valle! ¡No me acordaba!
2: Estás un poco despistado.
1: Sí. Madre mía, yo no sé si es la edad, pero tengo unos lapsus mentales.
2: Bueno, es normal, con tantas cosas que llevas en la cabeza.
1: Sí. Últimamente me llaman al timbre de mi puerta y dice: don Joaquín, la llave la deja usted puesta.
2: Bueno, yo me he dejado fines de semana las llaves puestas en la puerta.
1: Después dice que la delincuencia, pero vamos, más fácil que abrir la puerta. ¿Qué dices, Andrica?
3: Buenos días, Joaquín.
1: ¿Cómo va la terapia?
3: Pues vamos muy bien, estamos aquí a tope preparando la fiesta del centro.
1: ¿Cuándo es?
3: Pues enseguida, a final de mes.
1: Ay, ay. ¿Y la María? ¿Dónde está la María que no la veo por ningún sitio? Ven aquí, anda, ven aquí a mi lado.
3: La María se ha escondido debajo de la roca.
1: ¿Qué dice? ¿Cómo va, cielo?
4: Pues bien, vamos bien, sí.
1: ¿Cómo va la obra de teatro?
4: Ah, estupenda. Lo hacen maravillosamente bien. Cada día mejor.
1: Sí. Además, tú eres buena gente.
4: Bueno, si tú lo dices...
1: Sí, certifico.
4: Hombre, no me considero mal, pero mala
3: es
4: gente.
3: Es buena.
1: Sí. Estamos contentos que estés aquí con nosotros y con nosotras.
4: Pues muchas gracias, sí. Yo también estoy contenta.
1: Además, siempre llevas moño y hoy te has soltado el pelo.
4: Sí, ya se acaba el calor y ya me quita el moño.
1: Ay, ¿qué le decimos a la María? ¿Qué le dices?
5: Que va muy bien y que esté acortado. Que se ha cortado el pelo y lo lleva precioso. Y que es muy buena persona. Ah, eso sí.
1: Estamos contentos que esté con nosotros aquí.
5: Pues vale, que sí.
1: A ver, anda María, uy. A ver.
6: Hace unos cafés, don Joaquín, maravillosos.
1: Buena cosa me has dicho.
6: A mí que me lo acierta siempre con una gotica solo de sacarina.
1: Ay. Me pensaba que era de coñac.
6: No.
4: ¿Sabes qué pasa? Que tengo mucha experiencia en café.
1: Sí, sí. O sea, eres muy valenciano.
4: Tú lo sabes.
6: Qué bueno los hace.
4: Sí, sí.
6: A mí me lo acierta María.
4: Sí.
6: Yo quiero que se quede.
1: Muy bien, se quede. Sí, aquí está con nosotros.
7: Se va a quedar.
4: ¿Dónde me voy a ir?
6: Claro, aquí.
4: ¿Dónde voy a estar? Mejor que aquí.
6: En ningún lado, María.
4: Y ya está.
1: Ah, ¿entonces no nos echan una gota de coñac?
6: No, coñac no nos pone.
1: A ver.
3: Es
5: mejor de anís paloma.
1: ¿Paloma del mono? ¿Anís del mono?
5: No. Sí, anís paloma. Del mono no.
1: Ah, bueno. Pues nada, María, muchas gracias, cielo, muchas gracias.
4: Sí.
1: ¿Quién tenemos? Madre mía, mi María Julia, que está con toses.
7: María Julia, que está escondida.
1: Es que está un poco averiada con la garganta. Garganta.
8: Bueno, no exactamente la garganta. La garganta se me resiente porque he estado tosiendo muchísimo. Me vio el otro día la doctora, doña Isabel, la psiquiatra, porque la otra doctora, doña Daira, la doctora de medicina general, estaba de vacaciones.
1: Sí.
8: Hoy ya la he visto,
1: muy bien, ya ha venido.
8: Me dijo la psiquiatra que lo que tenía era tos alérgica. Como yo padezco de alergia, era tos alérgica y... Y mi hermana María del Mar, el otro día que me oyó por el móvil, por teléfono, me dijo: María Julia, además de tos alérgica, es tos nerviosa. He estado malísima.
1: ¿Sabes tú que la tos es...
8: Sin parar.
1: Es un sistema de defensa.
8: Pues ¿sabes? Yo no sé lo que será, solo sé que... Solo sé que me ha tenido, pero imposible de resistir.
1: ¿Y la obra de teatro, cómo va?
8: Eso sí que va bien, va excepcional.
1: Sí.
8: Yo hago el papel de la sirenita.
1: Ay.
8: Y pura también es algo de la sirenita, es algo también pura, algo es.
7: La pura te va a acompañar.
8: O que me va a acompañar o algo
7: pero
8: es.
7: La protagonista eres tú, María Julia.
1: Pero ¿cómo va a transformar la pierna
7: pregunta...
1: con la aleta esa? Con
7: tengo
1: la cola.
7: Una pregunta para María Julia, que es que si se va a querer poner
3: un sujetador de concha como la sirenita, porque estamos diseñando el traje.
8: Eso ya me preocupa.
1: ¿Sí?
8: Porque yo no sé si voy a ser yo capaz de salir como iba la sirenita, porque de cuerpo para arriba era una mujer, y de cintura para abajo era como un pez.
1: Ricardo, aquí tengo que confesar, persona. Está claro que después de la obra hay confesión, deja tu despacho.
2: Pasando uno después de otro.
1: Bueno.
3: Claro, entonces el traje es un poco... Pero yo es que había pensado que María Julia se pusiera una camiseta.
1: Exactamente.
3: Y encima su sujetador de concha.
8: Sí, eso estaría muy bien. ¿Y de qué color la camiseta?
1: Hombre.
7: Alguna que tenga de brilli.
8: Yo tengo una brillante preciosa.
7: Mira, esa...
8: Que lleva la manga un poco corta, pero es toda muy bonita, muy bonita. Me la iba a poner hoy, pero digo, no, me pondré mejor el vestido que llevo. Pero me la iba a poner.
1: Muy
8: así
1: bien.
8: Que casi mejor la puedo bajar un día y que la veáis.
7: Vale.
1: Muy bien. Y ese muchacho con la gorra,
3: hombre,
1: ese muchacho con la gorra...
3: Es el niño de la obra de teatro, hace de niño.
1: Oh, ¿cómo que hace de niño?
3: Porque es el más juvenil
1: a ver,
3: que tenemos.
1: Pues siento, ¿cuántos años tienes?
9: 79.
1: Pues de niño. 79 de niño.
7: Claro. Va con su gorra para atrás.
1: Sí. ¿Y qué dice en la obra?
7: Le vamos a poner una pelota y un helado.
9: Fui legionario.
7: Pero eso no tiene nada que ver con la obra, Antonio.
1: ¿Fuiste legionario?
9: Sí, en Melilla.
1: Anda, ¿dónde estuviste?
9: En Melilla.
1: Hombre, en Melilla. ¿Tú, Ricardo, eras de Melilla, de Ceuta? ¿O era tu padre? Yo sé, no sé por qué.
2: Mi madre nació en Tetuán. Tetuán era español.
1: Sí, sí. Ah, ya sabía yo que me sonaba por allí. ¿Y cómo te fue por allí, por Melilla? ¿Cómo?
9: Bien.
1: Sí.
9: Muy duro, pero pasé bien.
1: Sí. La instrucción, todo eso era muy duro. ¿Te castigaron mucho?
9: No, yo era de los mejorcicos que había por ahí.
1: ¿Es que había legionarios que eran malicos?
9: No, eso es el habla que dicen. Pero hay que tener un par de mantecas para estar ahí.
1: Sí, sí, además de verdad. ¿Y la cabra de dónde la sacaron?
9: Es un carnero.
1: ¿Un carnero, ves? Bueno, más o menos. Más o menos, Ricardo. ¿Y eso de dónde lo sacan? ¿De dónde viene esa tradición? ¿Lo sabes?
9: No.
3: ¿Pero hay solamente un carnero o cada legión tiene su carnero?
9: Cada legión tiene su carnero.
1: ¿Tuviste algún conflicto por allí?
9: No.
1: Con la frontera siempre complicada allí. Pues santa, pues santa. ¿Tuviste algún conflicto?
9: No.
1: Ahí estabas tú, dices, que se acerque por aquí.
9: Eso disparamos.
1: ¿Eh?
9: Ponemos en tiro a tiro o en ráfaga.
1: Ah, hacía de ensayo ahí.
9: Claro.
1: Muy bien, muy bien. Tienes muchos recuerdos de aquello, ¿no?
9: Bastante.
1: Lo echas de menos, ¿no? Bueno, el niño. A ver quién tenemos más por aquí.
3: Pues Fuensanta, que parecía que tenía que decir algo, ¿o no?
10: Hombre, yo solo digo que el langostino.
7: Hombre,
11: yo soy el langostino.
1: No lo vamos a comer,
11: no,
1: el langostino.
11: No, que ya lo avise al langostino. Fiesta,
1: sí.
11: Hay comida,
1: sí.
11: Y le dicen, pastel de gambas. Dicen, no, que yo tengo mi corazoncito.
1: Ah, bueno.
11: Pastel de gambas, no.
1: Una paella de marisco,
7: eso
1: ¿no?
7: Es
11: exactamente, comerse a las de su raza, ¿no?
1: Sí, sí.
11: Es un papel que hace así como chistoso, que no es chistoso.
1: Sí, pero te gusta.
7: Es la graciosa.
11: ¿Eh? Bueno, a mí me gusta regular, porque ya me estoy haciendo vieja para bailar y todo me cuesta.
1: Ah, pero bailas bien.
11: Pues no sé yo.
1: Sí, yo te he visto bailar y te mueves a ritmo.
3: Que muchos jóvenes quisieran bailar como tú, Fuensanta.
11: Sí, ya lo creo, pero ya cada vez me cuesta más.
1: ¿Tú no has visto a Ricardo y a mí bailando?
11: Hombre, que son más jóvenes que yo.
1: ¿A qué no lo has visto bailar?
11: Ah, yo no.
1: Porque no sabemos.
11: Pero es muy simpático, se ríe mucho.
2: Nada de nada.
1: Nada de nada, nada de nada. Ay, señor, señor. Además, Sandra, ella lee en misa y lee, con María Julia y lee muy bien.
11: Me quedé con los evangelios. Sí. Le he puesto mi nombre.
1: Muy bien, te quedaste.
11: Y está la biblioteca.
1: Ah, muy bien.
11: Donde yo lo vigilo.
1: ¿Dónde aprendiste a leer?
11: En mi casa.
1: ¿Sí?
11: Mis padres eran castellanos de Valladolid.
1: ¿Pero no en la escuela? En la
11: escuela no. A los 3 o 4 años.
1: Sí.
11: Y me regalaban primero cuentos. Y luego enseguida libros de niños.
1: Pero no aprendiste en la escuela, sino bueno,
11: no, padre, no, en mi casa, en mi casa.
1: ¿Y ahora fuiste a la escuela o no?
11: Yo al colegio fui más tarde porque estuve enferma. Ah. Y así, gracias a eso, conocí a mi padre porque se murió cuando yo tenía 6 años.
1: Ah.
11: Pero como estaba en casa y él venía a comer cuando se habían ido los niños al colegio, yo al estar en casa haciendo la recuperación, conocí a mi padre. Y estaba sola cuando venía mi padre a comer.
1: Muy bien, muy bien. Pues nada, hemos llegado al final del programa.
3: ¡Qué madre rápido mía, se
1: qué
3: pasa!
1: Rápido pasa. Y no nos vamos a comer el lacostino. No nos lo vamos a comer. ¡Qué lástima! Con lo bueno
11: y
1: que
11: qué
1: está.
11: Lástima, desde luego.
1: Ah, no, hasta la semana que viene y que seamos...
7: ¡Buena gente!
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0: Son las 8.
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2: Saludos, buenos días. El Ministerio de Defensa ha vendido por 2 millones de euros los terrenos de casi 70 hectáreas de Carraclaca en Lorca a un fondo de inversión privado. Se trata del suelo en el que el Ejecutivo Central comprometió hace 3 años la construcción de 900 viviendas protegidas para jóvenes. No se levantaron. El Partido Popular en el gobierno local de Lorca y el PSOE en la oposición se cruzan reproches por esto. Fulgencio Gil, alcalde, Isidro Avellán es concejal socialista.
3: Y Carraclaca, estos 700.000 metros cuadrados de suelo público que tanto ha pedido el Ayuntamiento de Lorca, ahora son propiedad de la especulación inmobiliaria.
4: Incluso después de quedar desierta en una subasta, el alcalde de Lorca tampoco aprovechó esa oportunidad para buscar un acuerdo con el ministerio.
2: En Murcia, el Ayuntamiento ha presentado el proyecto de ampliación del tranvía al barrio del Carmen y ya se lo ha remitido a la comunidad autónoma y al Ministerio. La intención del consistorio es que el tranvía cruce la Gran Vía, el Puente Viejo y Marqués de Corbera. La idea del actual equipo de gobierno de la capital es que este sea el inicio del establecimiento de 2 nuevas líneas que se van a sumar a la línea del tranvía actual. La Asociación de Comerciantes del Barrio del Carmen considera que el Puente de los Peligros ahora se encuentra sobrecargado de tráfico. Recuerdan que ellos apostaban por el paso del tranvía por el Puente de Hierro. José Oñate es el presidente de esta entidad.
5: La propuesta que nosotros hicimos en su día hace años, cuando se habló del tranvía, era que lo pasaran por el Puente de Hierro, que está ya segregado como peatonal, y que lo podrían pasar por ahí y dar también más servicio, no solo ya al barrio del Carmen, sino también a una parte del Infante Juan Manuel.
2: Esto es un avance de lo que les vamos a contar. Este es el primer fin de semana formal de precampaña electoral después de la convocatoria de elecciones generales anticipadas. Los partidos políticos tratan de escenificar su cohesión interna en actos políticos. El PSOE ha elegido 2 hermanas en Sevilla y el Partido Popular la capital de España. Y durante este informativo también les contaremos que han retirado el aviso de tsunami después de que un terremoto de 7,6 grados sacudiera ayer Panamá. Los daños materiales han sido muchos. Y en Florida, en Estados Unidos, el huracán Isaías ha tocado tierra con vientos de 145 kilómetros por hora, ha dejado a más de 500.000 de personas sin luz y ha obligado a declarar el estado de emergencia, además de en Florida, también en Georgia. Y tibieza, precisamente de Estados Unidos, por la designación de una jurista sudafricana como Premio Nobel de la Paz. Se trata de Navi Pillay, jueza del Tribunal Penal Internacional y antigua alta comisionada de Naciones Unidas para los Derechos Humanos. Ha sido muy beligerante, entre otras cosas, con el genocidio en Gaza. Ella, al conocer el galardón, ironizaba de este modo.
6: Si aplaudís un poco más, puede que comparta mi premio con Trump. Mi pregunta es cierto? El personal me ha llamado para comunicármelo y digo que debía tratarse de una broma. En este lugar, vuestro aplauso significa mucho para mí.
2: Era el humor con el que Pillay recibía esa designación, ese galardón. Ahora vamos con los titulares del deporte. Nos hace un avance José Antonio Vera.
7: Buenos días, Carlos Alcaraz arranca su aventura en el Master 1000 de Shanghai en China. Desde las 12 se enfrenta al argentino Juan Manuel Cerúndolo en segunda ronda. Antes, a las 9 de la mañana, en unos minutos, carrera al sprint de MotoGP en el Gran Premio de Indonesia, pendientes de Pedro Acosta y Fermín Aldeguer. El Águilas vuelve al Rubiel y recibe a las 4:30 de la tarde al Huesca. A las 6:30, el Pozo Murcia espera en el Palacio de Deportes a Manzanares. Hablando de fútbol sala, el Jimmy Cartagena perdió 1-3 en casa ante Noya y sigue cayendo.

0: en la clasificación. Ya para este domingo, el Cartagena juega en Antequera mañana a las 12 y el Real Murcia en Majadahonda a las 7 menos cuarto. En horario matinal, el UCAM Murcia se enfrenta a las 12 y media en el Palacio de Deportes a la Laguna Tenerife, y el Ozono Global Jaivis visita al Uni Girona a las 6 y media. Y volviendo al fútbol, segunda red, Derby Imperial Yeclano, mañana a las 11, a las 11 y media el Minera Castellonense, y ya por la tarde a las 5, Cieza Intercity y UCAM Alcoyano, a las 6, la Nucía Lorca Deportiva. Antes, esta noche, a las 8 y media, la Selección Española de Fútbol Femenino, con la yeclana Eva Navarro, se enfrenta a Estados Unidos.
1: Agenda deportiva en el primer puente del otoño, que coincide con la festividad del 12 de octubre, este próximo lunes. La Dirección General de Tráfico prevé más de 304.000 desplazamientos por las carreteras de la región. El dispositivo especial del puente del Pilar va a terminar a la medianoche del lunes. Virginia Jerez, jefa provincial de tráfico.
2: Para que estos desplazamientos sean fluidos, sean seguros, se establecerán a nivel de dispositivos servicios de control y regulación y vigilancia extraordinario a cargo de la Agrupación de Tráfico y la Guardia Civil, que movilizará a unos 237 agentes que contarán con el apoyo del Centro de Gestión de Tráfico de Levante y los paneles de mensaje variable disponibles en las vías de nuestra región.
1: Esto en un fin de semana, en un puente con tiempo estable. Vamos a ver la previsión para las próximas horas. Desde la Agencia Estatal de Meteorología tiene detalles Javier Andrés.
3: Buenos días. Hoy en la región de Murcia tendremos tiempo estable, con temperaturas que se mantienen con pocos cambios. Se esperan hoy máximas de 27 grados en Murcia, 26 en Molina de Segura, 25 en Águilas, Cartagena, Lorca, Mazarrón y Cieza, 23 en Caravaca de la Cruz y Yecla. Les adelantamos que mañana y el lunes las temperaturas diurnas subirán. El cielo hoy estará poco nuboso, con intervalos de nubes altas. El viento comienza flojo de dirección variable. Ocasionalmente esta tarde será moderado de componente este. Es una información de AEMET.
1: Hacemos parada en los kioscos para contarles que en Murcia el periódico De la Verdad hace mención en su primera página a una cuestión de alcance municipal. El tranvía cruzará el puente viejo y llegará a la estación de tren por Marqués de Corbera. La Opinión de Murcia señala que Defensa vende a un fondo de inversión la parcela donde iba a levantar 900 viviendas. El titular principal para el periódico El País es que Mohamed VI advierte contra la presión o el chantaje desde España, y El Mundo dice que Sánchez lanza un frente popular en el Senado para maniatar al Partido Popular. 7 minutos sobre las 8 de la mañana, al frente de la técnica está Domingo Feliu. Una pausa y comenzamos.
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1: El Ministerio de Defensa ha vendido por 2 millones de euros los terrenos de casi 700.000 metros cuadrados del antiguo campo de maniobras de Carraclaca, en Lorca, a un fondo de inversión privado. Se trata del mismo suelo en el que el Ejecutivo Central prometió en el año 2023 construir 900 viviendas protegidas para jóvenes que nunca llegaron a ejecutarse. Fue en mayo de 2023 cuando el Gobierno Central hizo ese anuncio, un proyecto que con el paso del tiempo se disolvió y llevó al Ministerio de Defensa a sacar a subasta los terrenos. Tras quedar desierta la primera convocatoria, en el segundo intento ha sido la empresa afincada en Murcia, Ingrafan 2021 SL, la que se ha adjudicado esa parcela. Fulgencio Gil, alcalde de Lorca.
8: Y Carraclaca, estos 700.000 metros cuadrados de suelo público que tanto ha pedido el Ayuntamiento de Lorca, ahora son propiedad de la especulación inmobiliaria.
1: Desde el PSOE de Lorca reclaman que el alcalde no ha querido luchar por esos terrenos del Ministerio de Defensa. Recuerdan que desde el inicio Gil rechazó el proyecto de vivienda asequible en una carta remitida al Ministerio. Isidro Avellán es concejal socialista.
9: Ha llegado a rechazar en el Pleno Municipal una propuesta que hubo para que esos terrenos se dedicasen también incluso a albergar el segundo hospital en la comarca de Lorca. Incluso después de quedar desierta en una subasta, el alcalde de Lorca tampoco aprovechó esa oportunidad para buscar un acuerdo con el ministerio.
1: Delegación del

0: gobierno se refería a este asunto a través de un comunicado ayer. Sostenía que ni en el Ayuntamiento de Lorca ni el gobierno regional han presentado una propuesta seria para adquirir los terrenos de defensa. Los empresarios lorquinos lamentan que la falta de entendimiento entre las administraciones haya derivado en la venta de los terrenos de Carraclaca, sobre los que se proyectaba un uso público. El presidente de la Confederación de Empresarios del Valle del Guadalentín, Juan Jodar, lamenta que una bolsa de suelo tan importante como la de Carraclaca haya pasado de manos públicas a privadas. Jodar recuerda que en esa zona se hablaba de construir un nuevo hospital, convertirlo incluso en una zona industrial dentro del programa CAETRA o levantar vivienda pública, como planteó el gobierno central.
1: Esa bolsa de suelo traía un uso industrial y unas inversiones que estaban definidas y que podían traernos grandes satisfacciones y proyectos para Lorca.
0: El portavoz de los empresarios lorquinos pide la implicación de todas las administraciones para darle un uso adecuado a esa zona. Cree que al final vivienda ahí no se va a construir.
1: No comparto la decisión del Ministerio de sacar la licitación y no contar con la administración local ni la regional para posibles usos que podrían tener un mayor beneficio para la sociedad.
0: La crisis de acceso a la vivienda está llegando al límite en algunas zonas con menor poder adquisitivo. Barrios como el murciano de San Andrés, en la capital, presentan viviendas sobrecargadas que no cuentan con las condiciones necesarias para vivir. La necesidad de encontrar un sitio donde pasar la noche llega al extremo de incluso alquilar balcones. Es lo que han relatado tres personas: Ana Ortuño, Lola García y Noelia Galarza, trabajadoras sociales en Onda Regional. Dicen que hay casas con hasta 6 núcleos familiares.
2: No cabe más gente. Ahí te puedes encontrar con 6 unidades familiares en una misma casa. O sea, hay alquileres de balcones, hay alquileres de salones,
3: Hay camas calientes
2: por horas. Que se alquilan por turnos.
4: ¿Hay gente que vive en el balcón?
2: Sí.
4: ¿En el barrio de San Andrés?
2: Sí. Sí, sí, sí. Pues yo no sabría decirte, de 3 metros cuadrados, no sé.
0: Bueno, eso es uno de los rostros de la crisis de acceso a la vivienda. Ayer los sindicatos UGT y Comisiones Obreras guardaron un minuto de silencio en sus centros de trabajo en recuerdo a Mari Carmen, símbolo de la lucha por el derecho a la vivienda y que encabeza el eslogan de la huelga general del 11 de noviembre. A las puertas de sus sedes en la región se concentraron trabajadores de ambas organizaciones, se leyeron manifiestos sobre la realidad de la vivienda y el análisis que le lleva a amplificar las protestas tras la muerte de esa anciana desahuciada de su piso de Madrid. Teresa Fuentes es secretaria general de Comisiones Obreras aquí en la región de Murcia.
5: Hemos querido hacerle un homenaje a la memoria de Mari Carmen, una mujer luchadora que sufrió en primera persona las consecuencias de este capitalismo salvaje y nos devora y que está por encima de cualquier derecho humano y constitucional como es el derecho a la vivienda.
0: Por su parte, el secretario de Vivienda de UGT, Miguel Lajarín, criticaba la legislación que deja, dice, desamparadas a las personas vulnerables y preparaba el terreno para la huelga general con este discurso.
6: Porque las leyes permiten o han permitido que abuelas con 90 años, con Alzheimer, aquí en la región de Murcia, tengan hace unos días una orden de desahucio. Porque en este país se puede todavía desahuciar a personas que se están muriendo de cáncer, a personas pobres.
0: Y en materia política, también medidas para hacer frente a esta crisis de acceso a la vivienda. El PSOE registraba ayer en la Asamblea Regional el denominado decreto Mari Carmen para que los grupos se posicionen sobre medidas contra desahucios y también la subida de los alquileres. Miguel Ortega, diputado.
7: La mayoría de los ciudadanos de esta región quieren que se paren los desahucios de personas vulnerables y que se baje el precio del alquiler. Ahora tienen que decir lo que quieren PP y Vox.
0: También menciona la vivienda en Izquierda Unida. El coordinador federal, Antonio Maillo, reclamaba ayer de visita en la región de Murcia impulsar desde los ayuntamientos la construcción de vivienda pública a precios asequibles. Lo decía en una visita a Alhama de Murcia, en la que Maillo pedía un frente amplio contra la especulación y para garantizar el acceso a la vivienda.
8: Es decir, municipios que, como Izquierda Unida gobernando, van a construir vivienda pública a precios asequibles para gestionar un derecho básico que ahora mismo está absolutamente impedido por el modelo especulativo que tiene la vivienda.
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0: El Ayuntamiento de Murcia ya tiene listo el proyecto de ampliación del tranvía al barrio del Carmen y ya se lo ha remitido a la comunidad autónoma y al Ministerio. La nueva conexión está previsto que conecte de forma directa y sin transporte.

Bordo, la estación intermodal de trenes y autobuses con el campus de Espinardo, eso en un futuro, el campus de Espinardo de la Universidad de Murcia. El tranvía, en principio, en esa primera ampliación, cruzará la Gran Vía, el Puente Viejo y el Paseo Marqués de Corbera. Al menos esa es la intención del consistorio capitalino. El proyecto ha

0: San Esteban, otra parada en Las Flores, Florida Blanca y finalmente en Plaza Elíptica. También les informo que no va a tener catenaria, no va a tener postes, no va a tener ningún tipo de cableado.
1: Esa ampliación del tranvía va a generar dos nuevas líneas, una de Plaza Elíptica, Universidades y Plaza Elíptica Nueva Condomina, con servicios directos que evitarán tener que hacer trasbordos en la plaza circular. Ese nuevo tramo va a discurrir por los actuales carriles bus que hay en la Avenida de la Constitución, la Gran Vía y el Puente Viejo. Para poder ejecutar la ampliación, el proyecto incluye también una rehabilitación integral del Puente Viejo. El proyecto supondría una inversión superior a los 100 millones de euros que financiarían a partes iguales, Ayuntamiento, Comunidad Autónoma y el Ministerio. Los comerciantes del barrio del Carmen se muestran prudentes hasta conocer más detalles del proyecto, aunque sí recuerdan que anteriormente lo que sugirieron al Ayuntamiento es que el tranvía no cruzara el Puente de los Peligros, sino el Puente de Hierro. José Oñate es el presidente de la Asociación de Comerciantes del Barrio del Carmen.
2: La propuesta que nosotros hicimos en su día hace años, cuando se habló del tranvía, era que lo pasaran por el Puente de Hierro, que está ya segregado como peatonal, y que lo podrían pasar por ahí y dar también más servicio, no solo ya al barrio del Carmen, sino también a una parte del Infante Juan Manuel.
1: Una valoración más positiva es la que obtiene el proyecto por parte de una entidad, Murcia en Bici. Su responsable es Miguel Ángel López.
3: Esas personas que puedan subir su bici al tranvía y generar una intermodalidad, bien sea el punto de destino o puntos intermedios, para que puedan ir a otros puntos de interés.
1: Seguimos en Murcia. El sindicato SIME ha denunciado ante la Fiscalía posibles irregularidades en el cobro de complementos por parte de una decena de altos mandos de la Policía Local de Murcia. Según la organización, desde al menos 2020 habrían estado cobrando por guardias localizables y refuerzos de jornada computados en un mismo día. Antonio Jesús Álvarez, del sindicato SIME.
4: Tampoco pasa, solo pasa con los altos mandos de la policía, y nosotros entendíamos que merecía una investigación al respecto. Al no obtener respuesta por parte del ayuntamiento, pues no hemos decidido a denunciar esos hechos y sea otro órgano el que investigue.
1: El portavoz del Gobierno Municipal, José Francisco Muñoz, señalaba que los cobros denunciados corresponden al periodo 2020-2023 durante el mandato del Partido Socialista y del alcalde José Antonio Serrano. Muñoz se ha comprometido a facilitar la información requerida a la justicia.
5: Que corresponde a un periodo anterior y que se circunscribe al anterior equipo de gobierno, con lo cual vamos a ver esos expedientes, vamos a ver esas demandas a que responden.
4: Bueno, que nosotros pedimos la información de 2024 y en 2024 los hechos se seguían produciendo, o sea que esto no es un tema del anterior gobierno o el anterior equipo de gobierno, sino que es una práctica que ha estado generalizada en los últimos años.
1: Más cosas. Nueva concentración de facultativos médicos para denunciar la última agresión sufrida por un compañero. Esta vez ocurrió en el consultorio de la pedanía murciana de Santa Cruz. Denuncian que en lo que va de año en nuestro país se han producido más de 600 agresiones en entornos sanitarios. María Dolores Piqueras es delegada sindical del sindicato médico.
6: Este doctor está afectado. Ha sufrido un episodio de agresividad verbal y heteroagresividad contra objetos. Fíjese que hasta los pacientes se refugiaron en la consulta de al lado. Es decir, los propios pacientes y los propios compañeros se refugiaban del nivel de agresión. No son agresiones banales. No estamos aquí para denunciar agresiones o malos entendidos. Es una violencia real.
1: Les hablamos ahora de otra movilización. Esta va a tener lugar próximamente. Asaja, COAG y la Unión de Uniones han convocado una tractorada en Madrid el 28 de octubre. Reclaman medidas urgentes ante el aumento de los costes de producción. Denuncian que los precios que reciben agricultores y ganaderos no permiten en muchos casos cubrir los gastos. José Miguel Marín es presidente de COAG, Región de Murcia.
7: Con esta situación de precios estamos yendo hacia un punto de no retorno, o sea, no podemos permitir que el gasoil agrícola haya que pagarlo a casi 2 euros. Creemos que hay mecanismos para seguir trabajando. Hemos pedido que se baje el IVA.
1: Más de 1.144.000 electores podrían votar en la región de Murcia en las generales del 29 de noviembre, según el Instituto Nacional de Estadística. De ellos, más de 44.000 viven en el extranjero. Los ciudadanos pueden consultar sus datos del censo en la sede electrónica del INE mediante clave. El plazo para presentar reclamaciones será del 12 al 19 de octubre. Hay que señalar, además, que el Consejo General del Poder Judicial ya ha designado

0: a Fernando Madrid, David Castillejos y Beatriz Ballesteros como vocales judiciales de la Junta Electoral Provincial. Y en Crónica Política también les contamos que el presidente del PP en la región, Fernando López Miras, ha confirmado que la formación tiene prácticamente elaboradas y cerradas las listas electorales tanto para los comicios generales de noviembre como para los autonómicos de mayo del próximo año. A preguntas de los periodistas en un acto en San Javier, López Miras señalaba que en cuanto al ámbito municipal van a repetir los candidatos a las alcaldías de Murcia, de Cartagena, de Lorca y de Molina de Segura. La escuchamos.
1: No hablo de Lorca, que por supuesto Fulgencio Gil, o no hablo de Molina, que tenemos otro puntal como José Ángel Alfonso, pero está claro que tanto Rebeca Pérez como Nelly Arroyo son dos de nuestros grandes referentes en la política municipal, no solo en la región de Murcia, sino en España, que han tenido la confianza de los ciudadanos y estoy seguro que van a poder refrendar y aumentar la confianza de los ciudadanos en las próximas elecciones.
0: Rebeca Pérez, en el caso de la lista del Partido Popular con la que concurrió a las municipales en Murcia, ocupaba el puesto 2. Será cabeza de lista después del deceso de José Ballesta. El presidente provincial de Vox en la región mantenía un encuentro con los diputados del grupo parlamentario en la Asamblea para trasladarles confianza de cara a las elecciones del próximo 29 de noviembre. Aunque desconocen los integrantes de las listas en la región para el Congreso y el Senado, José Manuel Pancorbo manifestaba su confianza.
2: Bueno, la verdad es que eso se está encargando el Comité Ejecutivo Nacional. Yo, la verdad, no estoy preocupado de ello. Entiendo que, como siempre, el partido elegirá a los que considere mejores. Nosotros, a los que consideren y pongan en la lista, confiaremos en ellos y, en principio, yo ya te digo que no estoy preocupado.
0: La vivienda, sin duda, va a estar en los primeros actos políticos de esta precampaña electoral. Rosalía Saura, ¿qué tal? Muy buenos días, cuéntanos.
3: Muy buenos días. Los partidos efectivamente afrontan este primer fin de semana de precampaña electoral con varios frentes abiertos. El primero, el de la vivienda, con las acampadas y manifestaciones activas, la huelga general convocada para el próximo 11 de noviembre y la última polémica, el anuncio hecho por el presidente del Gobierno, Pedro Sánchez, refiriéndose a la posibilidad de conceder el indulto al exfiscal general del Estado, Álvaro García Ortiz, antes de las elecciones generales. Sánchez, que hoy estará en un acto de partido en Dos Hermanas, Sevilla, junto a la exministra María Jesús Montero, insistía ayer en una entrevista en el diario.es en la necesidad de más avances sociales.
4: Quiero recordar que el Gobierno de España ha planteado este debate en las Cortes Generales no una, ni dos, ni tres, ni cuatro veces, en multitud de ocasiones. Pues se han negado en el Parlamento también.
3: Se refería a Sánchez a la vivienda. El presidente del PP, Alberto Núñez Feijóo, participará este mediodía en un acto político en Madrid al que asistirán destacados dirigentes de la formación, entre ellos el líder del Partido Popular aquí en la región de Murcia, Fernando López Miras. El secretario general de la formación y director de campaña, Miguel Tellado, aseguraba ayer que el problema de la vivienda centrará los debates electorales para dejar claro a renglón seguido que esta situación la ha creado Pedro Sánchez.
5: Sánchez ha agravado ese problema, los españoles lo saben, los españoles le responsabilizan a él y por eso también está como está en las encuestas que cada día se publican y que todos conocemos. No engaña a nadie.
3: Aún quedan más de 50 días para que se celebren las elecciones generales y todavía no hay nada decidido sobre el candidato o candidata de la nueva coalición Frente Amplio, que sigue sin designar a su cabeza de lista para las elecciones generales. El portavoz de Esquerra en el Congreso, Gabriel Rufián, quiere ser el candidato de su partido, pero acompañado de otras fuerzas de izquierdas y antifascistas. Desde Sumar le dan la bienvenida Verónica Barbero.
6: Cuantas más mejor, él es una persona muy importante de la izquierda de este país y nosotras tenemos, todos los teléfonos pendientes de que si es así, de que Gabriel Rufián quiere estar en el Frente Amplio, podamos atender esa llamada.
3: Muy crítico se ha mostrado el portavoz de Izquierda Unida en el Congreso, Enrique Santiago, con las negociaciones para alcanzar este acuerdo.
7: Lo que pedimos a todas las fuerzas políticas es que piensen en el interés general. La Izquierda Unida no se sienta en las mesas pensando en qué es lo mejor, cuál es el mejor interés, ni para nuestra fuerza política, ni para nuestro partido, ni tampoco para las personas que ostentan las tareas de dirección.
3: En vísperas de la visita a Ceuta de los Reyes, la primera de Felipe VI desde que llegara al trono en 2014, el rey Mohamed VI de Marruecos se ha referido a la crisis en la ciudad autónoma con la llegada irregular a finales de julio de 80.000 migrantes. Lo hacía en el acto de apertura de la nueva legislatura tras las elecciones de septiembre. Hemos de reconocer con valor y objetividad que el actual modelo de cooperación en este ámbito ha quedado obsoleto y la mejor prueba de ello son las crisis que se han producido de manera recurrente. Alertaba Mohamed VI así de que la cooperación

0: acción en este ámbito se enfrenta a importantes desafíos. Y lejos de la polémica del año pasado, en esta ocasión el Premio Nobel de la Paz concita un respaldo casi unánime al margen de Estados Unidos e Israel. La galardonada es la jurista sudafricana y es jueza del Tribunal Penal Internacional, Nabaneden Pillay. Fue entre el año 2021 y 2025 presidenta de una comisión de Naciones Unidas.
1: Y vamos ahora con el deporte. José Antonio Vera, cuéntanos.
2: Buenos días de nuevo. Carlos Alcaraz vuelve a competir. Lo hace a las 12 del mediodía, segunda ronda del Master 1000 de Shanghái ante el argentino Juan Manuel Cerúndolo. Antes, en unos minutos, a las 9 de la mañana, tiene que arrancar la carrera del sprint de MotoGP en el Gran Premio de Indonesia, con Fermín Altequer y con un Pedro Acosta que luchará por el podio.
3: Raúl y Beche que han llevado un pasito más que los demás. Es verdad que de Jorge no estamos muy muy lejos, pero en general del paquete Aprilia estamos muy lejos. No solo nosotros, en general todos, ¿no? Entonces, ya marcaron mucho la diferencia aquí el año pasado, entonces hay que intentar ser el mejor del resto, casi casi.
2: Fútbol, el Águilas vuelve al Rubial. Juega esta tarde a las 4 y media frente al Huesca, recién descendido de segunda división. El Águilas tiene la baja de Cris Martínez. A las 6 y media juega el Pozo en el Palacio, frente a Manzanares. Josan ve un equipo más feliz.
4: Se respira un gran ambiente, ¿no? en el equipo. Creo que la semana de 9 puntos pues ha sido muy, muy, muy, muy importante, además de necesaria, ¿no? En este formato de competición. Y bueno, la enfermería pues viendo la luz al final del túnel, ¿no? Todo eso hace que la semana haya sido muy, muy, muy, muy buena de trabajo. En el deporte, los goles y sacar los partidos de 3-3 es la mejor medicina, pero no puede ser la única.
2: Hablando de fútbol sala, el Jimmy Cartagena sigue en línea totalmente opuesta. Perdió 1-3, de nuevo en casa, ante Noya. Sigue cayendo en la clasificación. El equipo de Duda ha perdido la fe y también la puntería.
5: O sea, han sido más competentes que nosotros, han sido mejores que nosotros, porque el deporte este va de acertar los pases, acertar los tiros y hacer buenas paradas. Ellos ha hecho mejor que nosotros eso, ha metido 3 goles, nosotros 1 y enhorabuena. Y a cambiar la dinámica, de alguna manera la conseguiremos cambiar. La falta de acierto es algo que va contagiando y que uno se va poniendo más nervioso, menos tranquilidad para acertar. Y luego esas rachas que son inexplicables de mala suerte.
2: Vamos con el deporte de este domingo. El Cartagena jugará en Antequera mañana a las 12. Pablo Clavería.
6: Sí, sabemos que es un partido muy complicado allí, que es un equipo que hace bien las cosas en su campo. Entonces, bueno, a plantearlo bien, como venimos haciendo estos últimos partidos, coger la buena semana, recuperar y ir allí para plantar cara e intentar sacar los 3 puntos. Sí, incluso en casa también, pero sabemos que fuera hay que adaptarte a distintos contextos y bueno, creo que el equipo lo está haciendo bien. Como bien has dicho, era un inicio que no era fácil y bueno, creo que estamos trabajando bien y hay que continuar en esa línea.
2: Y el Real Murcia lo hará por la tarde en Majadahonda. A las 7:45, dice Sergi Guillo que el resultado del derbi no le ha afectado.
7: No tenemos tiempo, sobre todo queremos trabajar semanas normales, por eso, para preparar bien los partidos, para que nos encontremos todos más cómodos. En el aspecto físico creo que los jugadores están bien, es cierto que el otro día el partido se nos hizo un poco largo. No sabemos si solo es por lo físico, también seguro que el rival hizo muchas cosas bien para meternos más en nuestro campo como ocurrió, para tener más dominio como tuvo en el tramo final del partido, pero anímicamente creo que al equipo no le va a castigar el resultado. Es cierto que es doloroso, por supuesto, por el partido que es un derbi, pero creo que el equipo en líneas generales hasta ese minuto 80 y tantos estuvo bastante bien.
2: De nuevo el horario matinal, el Lucas Murcia de baloncesto recibe en el Palacio a la Laguna Tenerife. Será a las 12:30 y según Sito Alonso, todos los focos no pueden estar en Marcelinho Huertas.
8: Depende de lo que quieras, si quieres parar a Marcelinho Huertas o quieres ganar el partido. Tienes que ver las estadísticas que has sacado o que han sacado y ver los partidos que ha ganado Tenerife y los que ha ganado Lucas Murcia, sin contar el de la invasión. Ese para mí me lo apunto yo también. Ese partido ganado. Es una opinión personal, ¿eh? Entonces, si tú miras, por ejemplo, el partido que más valoración hizo, es el que lo ganó UCAM Murcia también. O sea, lo importante es que Marcelinho tiene un nivel impresionante, que hay cosas que no le vas a poder parar y que tienes que entender y no te tienes que frustrar porque las domina mejor que casi ningún jugador de Europa, ¿no? El problema es que tú lo que tienes que hacer es competir contra su equipo. Tienes que ganar al Tenerife, no tienes que ganar a Marcelinho, ¿no?
1: Pues aquí lo dejamos, nada más por nuestra parte. Ahora se quedan con el programa Campo y Vida. La información general regresa a Onda Regional de Murcia a las 9. Tengan buena mañana. Adiós.

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5: Hola, muy buenos días, amigos oyentes. Estamos los del campo, los de Onda Regional de Murcia, nuevamente con todos ustedes, dispuestos a contarles lo último que hay dentro del panorama agrario y ganadero en la región de Murcia. Y digo bien ganadero porque hoy va a estar con nosotros Teresa López, la presidenta del Colegio de Veterinarios, hablándonos de un nuevo virus que ha aparecido, que afecta a varias especies animales, sin haber aparecido todavía en la región de Murcia, pero ya ha aparecido en Toledo, en Ávila, ha aparecido en Córdoba, el virus que se llama Samoda, un virus que procede de África. Seguro que Teresa López nos va a dar alguna información realmente importante. Y vamos a hablar también de la campaña de la pera de Jumilla, de la pera Arcolín, y sobre todo de la ralentización de la salida de pedido de los amigos agricultores que están teniendo problemas, por lo que sea, el mercado se ha congelado. Valera Junior se va a ocupar en la parte técnica de que todo suene correctamente. Les hablamos y empezamos nuestro programa con nuestras noticias. Esta semana las cooperativas de FECOAN han estado en una nueva edición de la Fruit Attraction que ha reunido a los principales productores mundiales de frutas y hortalizas. Pese al aumento continuo de costes como el gasóleo fertilizante, las cooperativas siguen siendo líderes en producción y calidad, siempre buscando nuevos mercados como puede ser el chino o el de Oriente Medio. Técnicos de la Federación participan la semana que viene en un encuentro nacional de Albacete sobre el futuro de la sanidad vegetal. Participarán en diversas mesas redondas con el fin de analizar el escenario europeo y español en cuanto al uso de materias activas y productos fitosanitarios y cómo dar respuesta a las necesidades de los productores. Igualmente, FECOAN participará en un encuentro organizado por Cajamar con Luis de Guindos, actual vicepresidente del Banco Central Europeo. 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

0: Menos mal que están nuestros amigos veterinarios para darle un poco de seguridad al trabajo que hacen los ganaderos a diario en la región de Murcia y en todo el país. Aparece una nueva alerta, una nueva posibilidad de problema que ha aparecido ya en otras provincias, que afecta al vacuno, que afecta esencialmente a las vacas de leche. No es un sector súper en la región de Murcia, pero que tiene su importancia. Ya ha habido reuniones esta semana para los técnicos para ponerse en órbita con ese asunto, y Teresa López es la presidenta del Colegio de Veterinario. Teresa, un saludo, muy buenas.
1: Hola, buenos días.
0: Bueno, Teresa, cuéntanos, háblanos un poco de este Samonda, de este nuevo virus que yo no lo había oído hablar nunca. Cuéntanos cómo es.
1: Ni tú ni nadie. nadie que no sea especialista en infecciosa. Es un virus que se descubrió en África en el año 60 del siglo pasado, que luego ha pasado desapercibido durante más de 60 años y apareció en Japón. Nadie sabe cómo. Y ahora ha aparecido, este verano apareció en Centro Europa. Lo primero que hay que decir es que no afecta al ser humano, que no se preocupe nadie, no pasa, a nosotros no nos hace nada. El único problema es que en vacuno produce mucha pérdida de producción láctea y produce aborto. Y entonces también afecta a otras especies con menos síntomas de, a ver, por ejemplo, al ovino lo que le produce mucha fiebre, pero como un constipado, por decirlo de alguna manera. Y lo que parece ser que más se detecta es en vacuno, en el tema de pérdida de producción. Hay cuatro caballos muertos en toda Europa en varios meses por este virus, pero ya está, eso es lo que hay. Y además no se sabe prácticamente nada, porque se le llama Samonda porque se parece al virus que se detectó en 1960.

0: en África, en Nigeria, pero hay dos variantes, la variante 1 y la variante 2 en Europa. Entonces es una cosa muy nueva, que están empezando a detectarse ahora cosas. No se sabe, se sabe que pasa la barrera placentaria, por eso produce malformación en el feto. Y ahí están, están pues, los investigadores dándole vueltas porque no hay, no hay vacuna. Y los animales pues quedan bastante afectados y bastante mal. Pero bueno, a los animales se les puede recuperar, lo que no va a recuperar es la pérdida de producción que has tenido.
1: Pero me dices, a ver, me dices que no solamente el vacuno, también caballos y también ovino.
0: Sí, se ha, hoy nos hemos enterado que en Europa han habido 4 muertes de caballos por este, con síntomas nerviosos por este virus. Y el ovino produce fiebre, ovino y caprino, hay algunos casos detectados en Francia, en 2 zonas de Francia, con sintomatología febril y con fiebre, apatía, malestar, los animales están, no quieren moverse, pero ya está. Y donde más síntomas se ha visto ha sido en el vacuno. Ya. Aparte de las 4 caballos que se han muerto.
1: Ya, vale, sí.
0: O sea, que esto es como un virus que empezó, que lo detectamos por primera vez en agosto, hace 1.5 meses, sí. O 2 meses, como mucho, pues no se sabe mucho más. Lo que nos decía hoy Cristian en la charla que nos ha dado es que probablemente lleve más tiempo circulando entre nuestros animales, pero que se haya confundido, o lo hayamos todos confundido con las pérdidas de producción que aparecen en el sector vacuno cuando hace calor. No hace calor, pues el animal produce menos. Y claro, no nadie se pone a buscar un virus porque la vaca produzca 2 litros de leche menos. No pasa nada, ¿sabes? No hemos visto abortos todavía, a lo mejor no es el momento. O la infección en España ha mutado. Es un virus ARN, con lo cual los virus ARN mutan muy rápido. Y eso, sobre todo decir que no afecta al ser humano. Eso es muy importante, que la gente se tranquilice.
1: ¿Y dónde?
0: Y para los ganaderos, pues que quiten mosquitos todos los que puedan.
1: Ya. ¿Y dónde ha aparecido en España?
0: En España, en Córdoba, en Toledo... Y creo que en Ávila también, hoy han dicho un par de provincias más. Ávila me suena que también. Vamos, al final lo tenemos, ya lo verás como lo tenemos toda España. Si no ahora, nos enteraremos dentro de 2 meses porque lo transmite el culicoide, el mosquito mismo que la lengua azul, y la lengua azul la tenemos en toda España. Y esto no va a ser diferente.
1: Ya, y
0: no va a ser distinto.
1: Ya, la cuestión es que, en teoría, el problema es, más allá de que hace todavía mucho calor en el centro del día y temperaturas muy altas, y apenas si nos estamos tapando ahora cuando dormimos por la noche, en teoría, al ser un mosquito quien lo transmite, debemos de ir a menos en cuanto a riesgo de que el asunto aparezca, Teresa.
0: Deberíamos, pero tú has visto, yo en mi casa del campo, yo no quito matar mosquitos nocturnos nunca.
1: Ya.
0: Yo sigo teniendo mosquitos todo el año. No sé si ya mosquitos tigre, no sé si Aedes, tigre, culicoides, no sé, pero mosquitos hay. Sabemos que es el culicoide. El limícola o el obsoleto, me da igual. Pero que tú en Murcia tenemos mosquitos todo el año. Y si encima llueve y luego estamos a 30 grados, el mosquito no sabe si estamos en abril o estamos en octubre.
1: Bueno, en este momento en lo que estáis es que habéis llamado a la puerta de la universidad para que la gente que más sabe os informe. Habéis tenido una primera toma de contacto con gente, repito, que son los que más saben. Claro. Cuéntanos un poco, a partir de ahora, ¿qué vais a transmitirle a los ganaderos?
0: Pues lo que te decía hace un momento. Los ganaderos, lo único que pues no hay vacuna, ni hay ni se la espera. Lo único que pueden hacer los ganaderos es desinsectar. Pero es que tenían que estar haciéndolo ya, lo de las desinsectaciones, por el tema de la lengua azul serotipo 3, que también está afectando ahora al vacuno y está produciendo muchos problemas reproductivos y muchos problemas de pérdida de producción también. Y entonces lo que hay que hacer es intentar quitarse los mosquitos lo máximo que pueda.
1: Ya, pero yo no
0: podemos hacer otra cosa.
1: Teresa, no creo que los ganaderos no estén detrás de eso permanentemente, haya problemas o no. Porque saben efectivamente que los mosquitos son la madre del cordero de los problemas, ¿no?
0: Sí, pero yo no... A ver, un ganadero que se precie de serlo, evidentemente sí, pero sabes tú que tenemos ganaderos que son súper profesionales y otros que lo son menos. Ya. Y entonces, bueno, pues hay que seguir insistiendo para que estas personas que en un momento determinado pues se aplican un poco menos en mantener su granja

0: higienizada, pues que lo hagan, porque al final no dejan de ser foco.
1: Bueno, si estamos hablando de que está en Córdoba, de que está en Ávila, a lo mejor
0: en Toledo,
1: es una, estamos hablando de que en línea recta en la región de Murcia está a 200 kilómetros, en línea recta, 200.
0: Puede ser.
1: Seguramente, en términos realistas y sinceros, no debe faltar mucho para que aparezca aquí también.
0: No, en términos realistas pensamos que lo tenemos, lo que pasa es que no se ha encontrado. Porque como lo que te he dicho, si tú este verano has tenido una pérdida de producción, tú no llamas al veterinario, el ganadero, tú ganadero has tenido una pérdida de producción, tú no llamas al veterinario porque tus vacas este día o esta semana han producido menos litros de leche. Porque dices, si es que estábamos a 42 grados, si es que claro, normal, pobrecita mía, si lo que estábamos es muerta de calor. Y no le das más importancia. Y como no se muere, como este virus no mata a las vacas, al no matar a ningún animal, se producen abortos. Los abortos son frecuentes en las explotaciones de vacuno. Si la tasa de abortos ha sido dentro de la normalidad, quizá un pelín más alta, pero el ganadero se le ha achacado casi siempre al tema del calor, que eso ocurre con frecuencia cuando hace calor. Entonces, como una cosa que no se busca, no existe.
1: Aprenderemos, Teresa, seguramente aprenderemos a partir de observar cómo se comporta la enfermedad en esas explotaciones que han resultado lamentablemente afectadas ya y que está confirmado que tienen el problema encima, ¿no? Y a partir de ahí se aprenderá mucho más, ¿no?
0: Y de Francia, que lo llevan desde agosto dándole vuelta al tema. Francia está tirando para atrás, que todo lo que nos han explicado hoy es que nosotros lo hemos detectado la semana pasada en España. Yo ya le dije a Cristian en agosto cuando me enteré que en Alemania y en Francia estaba la cosa complicada, le dije, ¿esto qué? Y dice, pues vamos a darnos un mes y hacemos una charla para ver cómo va la cosa, porque, por ejemplo, el virus de Marienberg, que salió hace unos años y que produjo una mortalidad bestial una cantidad de abortos bestiales, la explotación donde entraba el Marienberg en ovino, no, se moría todo eran abortos. Ese virus dio una explosión en Alemania, zona centro de Europa, y España no llegó. Entonces, pues decía Víctor, no, decía Cristian, no alarmemos todavía, a ver esto qué pasa. Pero como es un virus que no tiene prácticamente sintomatología, o la que tiene muy suave, pues probablemente ha estado circulando tiempo y no nos hemos dado cuenta. Bueno, son dos variantes diferentes.
1: Sí, el problema que tú has explicado es que es un RN que puede mutar y que puede cambiar, que puede virar, que ahora tú puedes creer, alguien puede pensar escuchándonos, bueno, no hay mortalidad, vamos a ver, pero es que puede cambiar, es que puede...
0: Claro, eso es lo que nos decía Cristian hoy. Hoy podemos decir que es un virus que no genera demasiada sintomatología ni demasiado aborto. Sí, verdad que produce muchas malformaciones fetales en la vaca que está gestante. Si está gestante y se infecta, no, el feto va a salir muerto y deforme y tal. Pero ya más de eso no. Pero tú no sabes. Ya hay dos variantes circulando en Francia. En España todavía no sabemos qué variante tenemos. Si la original de Nigeria, la variante 1 o la variante 2. Y encima, la que está en Japón no es igual que la original de Nigeria, la primera que se encontró. Es un virus que ha mutado ya. Ya sabemos que ha mutado y muta rápido. Y que en Europa están circulando dos variantes diferentes. Y esto porque quiere decirse que mañana el virus le da por ahí y vuelve a mutar. Y a lo mejor muta para ser más infectado. Hay que estar alerta y vigilante.
1: Y desde luego
0: también es cierto que nos preocupa hasta cierto punto, pero menos que si fuera una zoonosis,
1: claro. Está claro. Bueno, y luego en cualquier caso, la comunicación que mantenéis entre los distintos profesionales de distintos sitios, en fin, aprender a partir de la observación del que tiene el problema encima o para prevenir todavía mucho más allá de esas medidas profilácticas que tú nos has cantado. Teresa, es un placer hablar contigo porque siempre nos pones en el foco exactamente el tamaño del problema que se nos puede venir encima, y nosotros que te lo agradecemos, Teresa, muchas gracias.
0: En esta región, el otro día le decía yo a Fernando Simón, estuve en Madrid por una cosa, y le decía que nosotros en Murcia funcionamos de otra manera. Nosotros en Murcia, tú levantas el teléfono, hablas con el director general, le dices, tenemos este problema, tengo el ponente, me dejas la sala y te dice cuándo puede ir, tal. Y eso fue, esta conferencia de hoy la organizamos la semana pasada, el viernes de la semana pasada. y en menos de 6 días la teníamos puesta.
1: Eso es efectividad. Eso es efectividad.
0: Claro, y, no, y es que tenemos un equipo de gente, tanto la universidad que colabora un montonazo con el colegio,

0: como la Consejería de Agricultura, que en el momento que le pides cualquier cosa está a nuestra disposición. Y eso hay que agradecerlo siempre, porque no es fácil que las instituciones tengan el grado de implicación con el sector y compromiso que tienen hoy por hoy la Universidad de Murcia y la Consejería de Agricultura.
1: Les achuchamos muchas veces, y cuando lo hacen muy bien también lo decimos aquí, y en ese sentido les estamos muy agradecidos a que esa coordinación sea exactamente como tú nos estás contando. Gracias, Teresa, un saludo, muy buenas.
0: A vosotros.
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0: Con el mes de octubre ya rodando, esperaba yo que cuando llamase a los amigos de Jumilla que cultivan la pera Ercolini, estuvieran ya recogiendo los bártulos, porque toda la campaña estaba hecha, las peras en las cámaras, pero este aquí que llamo a los amigos de Jumilla y me dicen, espera, que hay un frenazo en la campaña, que las cosas no están yendo al ritmo que estábamos habituados, y queremos saber qué ha pasado. Francisco Fernández, responsable técnico de la DO Pera de Jumilla, un saludo, buenos días.
1: Buenos días, Fernando, ¿qué tal?
0: ¿Qué ha pasado, Francisco? ¿Qué está pasando?
1: Pues mira, no tenemos muy claro el tema, pero sí que es verdad que, como comentas, pues este año vamos frenados. Este año está yendo la cosa, digamos, a medio gas. Entonces, los supermercados, grandes almacenes, etcétera, están comprando a medio ritmo de lo que suelen comprar. Hemos estado esta semana en la Fruta Tracción de Madrid, hemos estado reunidos con nuestros compañeros de la DOP de Lérida y de Rincón de Soto, que son las otras dos denominaciones de origen que se dedican a las peras, y con ellos está pasando exactamente lo mismo. Estuvimos reunidos, pero la verdad es que no tenemos un motivo, ni sabemos por qué condicionante es, porque están pidiendo menos, pero la gente, la verdad es que está pasando a interesarse por la pera. Ya sabéis que las peras que tenemos aquí en España son excepcionales, pero tememos que puede ser porque está entrando mucha pera de Bélgica y los supermercados, pues parece que están apostando parte de los pedidos de pera a pera de fuera. Entonces, pues queremos juntarnos y ver si hay alguna manera de reivindicar lo nuestro, ¿no? Que está muy bien que vengan productos de fuera, pero siempre hay que apostar por lo nuestro, porque son unos productos de altísima calidad.
0: Hazme un dibujo de cómo están las cosas en este momento. La fruta recogida de los árboles, guardada en las cámaras, y a estas alturas, ¿qué pasa? Que normalmente tendríais un porcentaje superior. ¿Cómo debería ser un año, digamos, normal o bueno? ¿Que estuvieran más vacíos los almacenes, más vacías las cámaras de vuestro producto?
1: No ya más vacío o más lleno, sino el ritmo al que estamos sacando las peras. Normalmente, pues ya te digo, si fueran kilómetros hora, pues normalmente llevamos todos los años a 100, este año estamos a 50. Entonces, pues claro, estamos a la expectativa. No te voy a decir preocupante, porque las peras son un producto como la otra fruta de pepita, que si la coges en su momento óptimo, es una fruta que se conserva bien. Entonces, en ese aspecto no nos preocupa, porque si tenemos que alargar la campaña un mes, un par de meses, pues lo haremos. Pero claro, lo que estamos es más que nada expectativas de si esto va a ser una cosa temporal de este año o si va a ser una cosa a la que nos vamos a estar acostumbrándonos.
0: Y que no es una cosa que el mercado vaya un poco más despacio porque vosotros lo habéis atemperado. Es el mercado el que os está atemperando.
1: Sí, el mercado, más bien los grandes supermercados. Sí que es verdad que los pequeños comercios mantienen el ritmo que tienen, pero al final las grandes superficies son las que más volumen

0: manejan y pues sí, también ya te digo, no solo somos nosotros, toda la pera nacional. Entonces, pues claro, espero que solo sea algo excepcional de esta campaña y que no sea una tendencia a la que nos vamos a tener que acostumbrar. Ya te digo, estamos notando que está entrando mucha pera de fuera, sobre todo de Bélgica, de Francia, y pues claro, las expectativas pues sí tenemos que tomar alguna medida y bueno, pues siempre trabajando con nuestros colegas de las otras zonas productoras de España de pera.
1: Estamos hablando, no sé si lo has dicho de manera figurada o que lo has lanzado o cuando has dicho que vas al 50% del ritmo que sería normal. ¿Ese es un dato, digamos, justo, digamos, de una estimación?
0: Sí, lo que te digo, si el año pasado este cliente compraba un palé al día de la denominación de origen, este año compra un palé cada dos días. O sea que sí, 50% ahora mismo de movimiento en el mercado. No sabemos si va a durar toda la campaña o es una cosa excepcional, porque sí que es verdad que en los meses de julio y agosto las ventas de pera empiezan muy tranquilo, pero luego ya en septiembre sí que es verdad que eso acelera y septiembre, octubre, noviembre son los meses más fuertes. Pero bueno, no sabemos si es algo temporal de que ahora van a volver al ritmo que solemos tener o, ya como te comentaba antes, pues si es algo que se va a quedar y vamos a tener que, pues eso, que ver medidas para que esto no sea así. No sabemos ya si será algo de hacer más publicidad para que la gente, el consumidor final, sepa diferenciar las peras nacionales de las de fuera, porque yo creo que muchas veces también no saben ni de dónde vienen las peras.
1: Porque me acuerdo que hablé contigo en la previa de empezar a coger fruta, os quedaban 15 o 20 días para empezar a coger fruta y me decías, buah, es que son fenomenales, es que este año estamos teniendo un año bueno y tenemos unos calibres y unas calidades impresionantes. Era en aquel momento muy optimista, bueno, en cuanto a lo que a ti depende, a la producción de la mercancía, lo que claro, hacen los agricultores. Otra cosa ya es el mercado, que esto tiene la culpa del demonio, ¿no?
0: Sí, calidad muy alta, ya te digo, tanto nosotros que trabajamos una pera Colín y que es una pera que de verano. Pero como te he comentado, Rincón de Soto es una pera de invierno, una pera conferencia, es una pera más grande, digamos que es otro tipo de producto, ¿no? Pero estamos todos iguales, ¿eh? Y es una cosa pues que estamos estudiando. Ya te digo, hemos estado esta semana en la Feria de Madrid y hemos estado reunidos y a todos nos pasa lo mismo. Fíjate que las ferias son buenas para final, para vender, para ver a los clientes finales, a los que nos pueden comprar, pero también es bueno porque vemos a nuestros compañeros, que al final no somos competidores. Y fíjate que nos damos cuenta, pues eso, de que no es una cosa puntual que nosotros pensábamos, oye, a lo mejor es por la pera Ercolini y tal, no, es una cosa de pera en general. Por lo que sea, pues este año va más lento.
1: Y cuando hablabas de tenemos que ver qué podemos hacer, ¿a qué te refieres concretamente? ¿Qué crees que podéis hacer?
0: Pues mira, así a bote pronto, pues se me ocurre hacer más promoción para identificar sobre todo el producto de origen nacional, porque yo estoy seguro que el cliente final, gente de aquí en España, si supiera el origen de las peras, estando al mismo precio y siendo la de aquí de calidad superior, al final apostarían siempre por producto nacional. Aunque sí que es verdad que en momentos en los que nosotros estamos fuera de campaña, pues siempre es normal que entre pues peras de otro sitio y todas esas cosas, pero claro, ahí estamos, viendo a ver qué es lo que va a ocurrir al final. Pero ya te digo, por ejemplo, precio, estamos manteniendo precio sobre todo de pera certificada, buen precio. Hombre, teniendo en cuenta también que todo ha subido, ¿no? Se ha subido el agua, sube el gasoil, sube los fertilizantes, sube la electricidad. Pero bueno, sí que es verdad que este año tenemos un poquito más de precio, pero de momento pues vamos más lenticos.
1: En cualquier caso, la pera que viene de Francia y que viene de Bélgica no tiene que ver con la Ercolini. No sé si en otra zona del país también se produce este tipo de pera tan singular, tan dulce, tan rica, tan especial.
0: Sí, se produce en otra zona, por ejemplo, Extremadura,

0: en Lérida, en Rioja también se produce un poco, pero claro, cuando hablamos del Colini, la referencia es Jumilla. En cuanto a calidad, tamaño, lo que se hace aquí, los mismos otros productores de pera saben lo que tenemos. O sea que es una... En ese aspecto, ya nos conocen, y aparte somos la primera Colini que sale, y digamos que es como los que marcamos el ritmo de precios, de cómo empieza la campaña y tal. Pero bueno, son cosas que en el mundo agro estamos acostumbrados a que todos los años no son iguales y que lo importante es adaptarse y saber salir de las situaciones que nos van deparando y poco a poco pues ir remontando. No queda otro.
1: Al final, Francisco, pensaba uno que va a la feria a saludar a los amigos, a saludar a los clientes y a que a uno le vean, pero al final termina la feria siendo una herramienta importante en el que, ojo que si captamos clientes nos viene todavía muchísimo mejor, porque era una mercancía que, hombre, digamos, claro, entre comillas, un poco, déjame, no quiero que piense que estoy faltando el respeto a vuestro trabajo, que se vendía sola, ¿no? Por la calidad, ¿no? Porque no estás hablando de vender patatas, con todo el respeto, estás hablando de vender una cosa que es un caramelo, vamos, que es un caramelo.
0: Sí, vamos, aparte, para que veas el tema, este mes de octubre y finales de septiembre hemos estado oyendo todo lo que somos las organizaciones de origen Murcia, que somos una asociación con todas las denominaciones de la región de Murcia, y hemos estado yendo a un festival, el Festival Murmullos, que se celebra en el Valle de Ricote, y yo, el día que me ha tocado a mí dar a conocer las peras, iban pasando los niños y hacía al principio... Les regalaban una perica para que la prueben y te hacían así como cara de no, como qué fruta tal. Y al ratico de haberle dado la pera, en cuanto les daban un mordisco, volvían a por más. Y eso para nosotros, de verdad, que es una alegría el ver cómo los niños, que al principio dicen como que la fruta, la verdura no les llama mucho, pero es que es una pera tan especial, tan dulce, tan suave, que de verdad, que es una cosa que ahí tenemos ganado. El que la prueba, repito, eso lo sabemos.
1: Ya sabes cómo son los pajaricos, que pican en la fruta dulce.
0: Sí,
1: y
0: sí,
1: los hombre, críos, como a los críos no los engaña, ¿no? A los críos no los engaña. Y alguno olvida por allí corriendo a casa y le dice a sus padres, papá, cómprame de esto, ¿no? Esto es lo que yo quiero, esta sí, ¿no?
0: Sí, no, ha sido una cosa que la verdad es que reconforta mucho, porque al final es difícil entrar también a la gente joven, a los niños, y en cuanto a la prueba, eso es la mayor garantía de continuidad que tenemos, porque ya desde pequeños saben el producto que tenemos aquí en la región de Murcia y es lo mejor que tenemos para poder continuar nuestro trabajo.
1: Qué gusto poder conocer estas historias, Francisco Fernández, responsable de la DO Pera de Jumilla. Suerte, y ojalá que cuando te llame en un tiempo me dicen, pues fue una falsa alarma. ¿Están las cámaras vacías o con previsión de que estén vacías pronto? Porque además la corriente está cara para seguir manteniendo productos frescos más allá de los compromisos que habitualmente tenéis. Un saludo y muy buenos días.
0: Sí.
1: Y llegamos al final de nuestro programa con el capítulo de agradecimientos a la gente que lo ha hecho posible, a Teresa López, presidenta del Colegio de Veterinarios de la Región de Murcia, que nos ha hablado de ese virus a moda, o a Francisco Fernández, responsable técnico de la DO de la pera de Jumilla. Siguiendo a la espera y muy atento a las noticias, han escuchado ustedes las noticias de FECOAN en el comienzo del programa, hace dos semanas, las organizaciones agrarias se levantaron un lunes alzando el grito todas unánime, hablando sobre el precio del gasoil, el combustible, las energías y también los abonos, ¿no? Luego ya saben lo que ha pasado, la acampada en Sol, la convocatoria de elecciones por parte del presidente, la convocatoria de una huelga general, en fin, todo ha cambiado mucho y da la sensación de que ahora quizá los agricultores están viendo que no es el momento para manifestarse. O sí, ya veremos. Es verdad que se habló de una temperatura del campo hace tres semanas y de pronto el asunto se ha ido prácticamente a cero, a pesar de que la gente está echando combustible a un precio rondando los 2 euros, y es una cosa prácticamente intolerable, inaceptable para los agricultores, también evidentemente para los pescadores. Nosotros lo vamos a dejar en este punto. Agradecimiento a mi encargado general de riego, a Valera Junior, y volveremos con mucho más Campo y Vida. Fue un placer estar con todos ustedes. Les habló Fernando Vera. Adiós.
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1: Buenos días. El Ministerio de Defensa ha vendido por 2 millones de euros los terrenos de casi 70 hectáreas de Carraclaca en Lorca a un fondo de inversión privado. Se trata del suelo en el que el Ejecutivo Central prometió hace 3 años construir 900 viviendas protegidas para jóvenes. Y no se levantaron el Partido Popular en el gobierno local y el PSOE en la oposición. Cruzan reproches por esta situación. Fulgencio Gil, alcalde de Lorca, e Isidro Avellán, concejal socialista.
3: Y Carraclaca, estos 700.000 metros cuadrados de suelo público que tanto ha pedido el Ayuntamiento de Lorca, ahora son propiedad de la especulación inmobiliaria.
4: Incluso después de quedar desierta en una subasta, el alcalde de Lorca tampoco aprovechó esa oportunidad para buscar un acuerdo con el Ministerio.
1: Primer fin de semana formal de precampaña electoral después de la convocatoria de elecciones generales anticipadas para el próximo 29 de noviembre. Los partidos políticos tratan de escenificar su cohesión interna en diferentes actos. Los socialistas han elegido 2 hermanas en Sevilla, donde estará el presidente y candidato de los socialistas Pedro Sánchez, y el Partido Popular con Alberto Núñez Feijóo estará también este mediodía en Madrid. Fuera de nuestras fronteras, tibieza en Israel, Estados Unidos, por la designación de una jurista sudafricana como Premio Nobel de la Paz. Se trata de Navi Pillay, ex jueza del Tribunal Penal Internacional y antigua alta comisionada de Naciones Unidas para los Derechos Humanos. Ha sido muy beligerante con el genocidio en Gaza. Ella, al conocer el galardón, ironizaba de este modo.
5: La propuesta que nosotros hicimos en su día hace ya años, cuando se habló del tranvía, era que lo pasaran por el puente de hierro, que está ya segregado como peatonal, y que lo podrían pasar por ahí y dar también más servicio, no solo ya al barrio del Carmen, sino también a una parte del Infante Juan Manuel.
1: No era el sonido que queríamos escuchar. Vamos a seguir con otros asuntos. Ya han retirado el aviso de tsunami después de que el terremoto de 7,6 grados que ha sacudido Panamá la pasada noche. Los daños materiales han sido muchos, y en Florida, Estados Unidos, el huracán Isaías ha tocado tierra con vientos de 145 kilómetros por hora, dejando a más de 500.000 de personas sin luz y ha obligado a declarar el estado de emergencia, además de en Florida, también en Georgia. Y vamos ya con la información deportiva. José Antonio Vera, buenos días.
6: Buenos días. Carlos Alcaraz arranca su aventura en el Master 1000 de Shanghai en China. Desde las 12 se enfrenta al argentino Juan Manuel Cerúndolo en segunda ronda. Antes, a las 9 de la mañana, en unos minutos, carrera al sprint de MotoGP en el Gran Premio de Indonesia, pendientes de Pedro Acosta y Fermín Aldeguer. El Águilas vuelve al Rubiel y recibe a las 4 y media de la tarde al Huesca. A las 6 y media el Pozo Murcia espera en el Palacio de Deportes a Manzanares. Hablando de fútbol sala, el Jimmy Cartagena perdió 1-3 en casa ante Noya y sigue cayendo en la clasificación. Ya para este domingo, el Cartagena juega en Antequera mañana a las 12 y el Real Murcia en Majadahonda a las 7 menos cuarto. En horario matinal, el UCAM Murcia se enfrenta a las 12 y media en el Palacio de Deportes a la Laguna Tenerife, y el Ozono Global Jaivis visita al Uni Girona a las 6 y media. Y volviendo al fútbol, segunda ref, Derby Imperial Yeclano mañana a las 11, a las 11 y media el Minera Castellonense, y ya por la tarde a las 5, Cieza Intercity y UCAM Alcoyano, a las 6 la Nucía Lorca Deportiva. Antes, esta noche a las 8 y media, la Selección Española de Fútbol Femenino, con la yeclana Eva Navarro, se enfrenta a Estados Unidos.
1: En Murcia, el Ayuntamiento ha presentado el proyecto de la ampliación del tranvía al barrio del Carmen y ya se lo ha remitido a la comunidad y al Ministerio. La intención del consistorio es que el tranvía cruce la Gran Vía, el Puente Viejo y Marqués de Corbera. La idea del actual equipo de gobierno de la capital es que este sea el inicio del establecimiento de 2 nuevas líneas que se sumarán a la actual. La Asociación de Comerciantes del barrio del Carmen considera que el Puente de los Peligros ahora se encuentra sobrecargado de tráfico. José Oñate, su presidente.
5: La propuesta que nosotros hicimos en su día hace ya años, cuando se habló del tranvía, era que lo pasaran por el puente de hierro, que está ya segregado como peatonal, y que lo podrían pasar por ahí y dar también más servicio, no solo ya al barrio del Carmen, sino también a una parte del Infante Juan Manuel.
1: Encaramos el primer puente de otoño coincidiendo con la festividad del 12 de octubre el próximo lunes. La DGT prevé más de 304.000 desplazamientos por las carreteras de la región. El dispositivo especial del puente El Pilar terminará a la medianoche del lunes. Virginia Jerez es la jefa provincial de tráfico.
7: Para que estos desplazamientos sean fluidos, sean seguros, se establecerán a nivel de dispositivos servicios de control y regulación y vigilancia extraordinario a cargo de la Agrupación de Tráfico y la Guardia Civil, que movilizará a unos 237 agentes que

0: Contarán con el apoyo del Centro de Gestión de Tráfico y Levante y los paneles de mensaje variable disponibles en las vías de nuestra región.
1: Tiempo estable el que vamos a tener durante este fin de semana, durante este puente de la festividad del Pilar. Desde la EMET nos da más información Javier Andrés. Buenos días.
2: Hoy en la región de Murcia tendremos tiempo estable, con temperaturas que se mantienen con pocos cambios. Se esperan hoy máximas de 27 grados en Murcia, 26 en Molina de Segura, 25 en Águilas, Cartagena, Lorca, Mazarrón y Cieza, 23 en Caravaca de la Cruz y Yecla. Les adelantamos que mañana y el lunes las temperaturas diurnas subirán. El cielo hoy estará poco nuboso con intervalos de nubes altas. El viento comienza flojo de dirección variable. Ocasionalmente esta tarde será moderado de componente este.
1: Nosotros regresamos a las 10 con más información. Pueden también seguir la actualidad a través de nuestra página web orm.es. Ahora se quedan en compañía del Rompeolas con nuestra compañera Lola Martínez.
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5: Hay que ver, mirar al mar, escuchar las gaviotas y saludar a nuestro queridísimo amigo Roper, que ya está aquí y que lo tengo que arropar un poquito esta mañana, me parece. Hola, Roper, buenos días.
6: Buenos días, Lola, buenos días.
5: Ay, te tengo que arropar.
6: Muy buenos días. Sí, es que estoy malico.
5: Ay, Dios mío, pero ¿qué te pasa, querido Roper? ¿Qué te pasa? Cuéntame.
6: Bueno... Ay, pues tengo, mira, tengo eso. Uy, qué necesidad de mimo llevo.
5: Ay.
6: Estoy, me duele la garganta.
5: Ay.
6: Esta noche he pasado fiebre.
5: Ay.
6: Estoy allí en la camica. Ay. La Victoria no se acercó a mí para no contagiarse.
5: Hombre, claro.
6: En eso, y luego, ya sabes tú que yo soy un hombre, y los hombres somos muy duros para las enfermedades, ¿no? Somos... gente que aguantamos y toleramos muy bien la fiebre y todo eso, ¿sabes?
5: Sí, sí, sí. Ya,
6: madre
5: ya.
6: Madre mía.
5: Ya, ya.
6: Pellejico breva. Eso también es verdad.
5: Hombre, pero es que es verdad que la fiebre te aplatana, ¿eh? Pero sí, en el caso de los hombres, a veces os cuesta un poquito, ¿eh? Eso es verdad.
6: Tú sabes, yo tengo... Mira, los hombres somos... Seguramente somos capaces de aguantar de todo, pero lo del médico... Cacho, tú tienes un tío que, como estoy yo, que llevo estoy paseando por aquí como alma en pena. Ay, ay, ay. ¿Entiendes? Tengo por lo menos 37 de fiebre o menos. Pero es que los grados, como tengo... Como soy de hueso, ¿cómo se llama eso? De hueso...
5: ¿Ancho?
6: Ancho. Sí. Dios, no, estoy a la RIP, eso no me duele la garganta. Pero eso, como soy de hueso ancho, a mí sí. Todas esas cosas de la fiebre me afectan más. Yo, madre mía.
5: Hay más superficie. Sí, sí.
6: Ya. Hazme un bocadillo de panceta, anda, a ver si se me pasa.
5: La mejor con medicina.
6: Con una cervecita fresca, a ver si...
5: Ay, Dios mío, pero ¿te has tomado algo, querido Roper?
6: Me he tomado, se puede decir marcas, ¿no? Me he tomado como todo, pija, para estar tomado.
5: Claro, claro.
6: Pues si es que yo me tomo 14 pastillas todos los días y ya no me cabe más.
5: Es verdad.
6: He ido a buscar para que me den ahora un protector de estómago. Tengo que tomarme 6. Sí, es como... Que no quiero con pobre tico, no es que no quiero parecer víctima, pero es verdad que los tíos no nos gusta ir al médico.
5: No, eso
6: es verdad. Decir por qué. Yo tengo una explicación.
5: A ver.
6: O creo que tengo una explicación. En el médico
5: vive
6: el que hace las a ver si lo digo bien, exploraciones rectales.
5: ¡Hombre!
6: Y eso es un tema muy delicado para un hombre. Y algún oyente de los que tenemos eso y el porcentaje ya me ha dicho que ha pasado por ahí. Entonces, mira, yo eso da mucho miedo. Yo tengo firmado un protocolo notarial, Lola, que si dice que yo alguna vez entro al hospital y a mí me tienen que revisar la próstata, yo prefiero mil veces que me hagan una operación a corazón abierto y que se asome el tío desde arriba. Es lo que te quiero decir, pero a mí hay que no me toque, pero, y no es por miedo al dolor,
5: no,
6: es por miedo al placer, claro. Imagínate que además puede pasar, que a mí aquello me resulta placentero y me tengo que plantear, madre mía, qué media vida desperdiciada, no tengo posibilidades de buscar nuevos horizontes,

0: Oh, en fin, no la ve, estoy con la digo tontería.
1: Ay, Dios mío, que no, que hay que fiarse de los médicos, que son muy buena gente, que lo hacen todo muy bien, por nuestro bien. Por nuestro
0: bien. Yo he tenido suerte.
1: Claro, han tenido muy buenos médicos, lo sé yo. Vamos, ¿a que sí?
0: Sí, joder, no, de verdad te lo digo, esto me pongo serio para hablarlo. Sí, cuando me dio el infarto súper fuerte, yo vi, además fue en Los Arcos, y yo veía gente allí que yo conozco y que, bueno, de allí de toda la vida, y de pronto, como todo eso que te hablan, que parece que todo el mundo cuando va a urgencias, que si yo vi 12 personas coordinadas allí para salvarme la vida, los puñeteros, que se empeñaron en romper, se nos va, no, otra, si el alma a la fiesta, venga, que no se vaya. Y,
1: qué bueno.
0: Y me recuperaron, qué y maravilla. Fue como, pon esto, vale, tal, pero como en las películas, yo flipaba.
1: Qué maravilla.
0: Yo flipaba, digo, estoy por morirme otra vez, chacho, qué espectáculo.
1: ¿Cómo se pusieron allí? Cuando se ponen y ponen empeño, son los mejores. Nuestra sanidad pública, que hay que cuidarla mucho,
0: pero vamos,
1: Dios mío.
0: Vamos, pero porque, hombre, hay que cuidarla. Yo no digo nada, pero madre mía, claro, la tienen cargar. Ahora que me sienta culpable, me cago en
1: de todas formas. De todas formas, Roper, tú no estás ahora para el hospital. Tú lo que tienes ahora es un caldico. Un caldico caliente, no panceta, un caldico de gallina,
0: cállate,
1: de esos que hace caldo.
0: Cállate, que como yo soy el que cocina, me han dicho, vamos a hacer unas pechuguitas con arroz blanco, digo, coño, comida de hospital, trato de oír qué quieren. Lo que yo te digo, tú son bocadillo panceta, eso tiene que animar, eso es reavive,
1: sí.
0: ¿Entiendes? Un plato de miga.
1: También, sí, un plato de miga. Bueno, escúchame, si es pequeñico te lo puedes comer, claro que sí, pero te va a molestar en la garganta al tragar, mejor cosa líquida.
0: Calla, tío, ¿qué me quieres dar puré, no? Entre la pechuguita y la... ¿Qué queréis darme la mañana? Es como para decir, entonces, ¿para qué queréis que dure más tiempo?
1: Porque te necesitamos, ¿entiendes? Te necesitamos, Roper, tenéis que estar con
0: ya,
1: nosotros.
0: Ya, pero bien alimentado. ¿Entiendes? Si no estoy liquidado.
1: Si no se te van las ganas, ¿verdad? Se te van las ganas, eso es verdad.
0: Sí.
1: Ay, Dios mío, bueno, pues yo no te quiero tener más aquí al aire, hombre, que esto va a ser malo para tu garganta y para esa fiebre que tienes gravísima de 36,5.
0: Además tengo la naricica goteando.
1: Ay, también.
0: Y como no tengo pañuelo, tengo que disimular para limpiarme con la mano.
1: Bueno, pues nada. A la casa, a descansar, a recuperarte. Mucho ánimo para Victoria. Que ya sé yo lo que son los hombres malos. O sea que...
0: Hombre, escúchame, has tenido un final malísimo, Laura. O sea, aquí el enfermo soy yo y mucho cuidado para Victoria. Juan Luis, tú trata de no dar el follón. Y si has de agonizar, hazlo en voz baja.
1: Ay, Dios mío.
0: Venga.
1: Escúchame, que te cuides mucho y vamos a mandarle... yo te agradezco mucho lo bien que lo pasamos y que a pesar de estar malico, aquí estás, con este resfriado tuyo. Hoy es el Día de la Salud Mental y creo que te sumas a mí, ¿verdad? Al mandarle
0: un beso
1: muy grande a las personas que, bueno, pues por lo que sea, estén atravesando un mal momento. Oye, una sonrisa a veces ayuda mucho, Roper, así que...
0: Hombre, escúchame, y además me alegro mucho que se le llame por fin salud mental, porque parecía hasta hace poco que la gente se quejaba de vicio.
1: Es verdad,
0: ¿sabes?
1: Es verdad.
0: Y alguien se da cuenta de cuando pones salud es porque realmente estás enfermo.
1: Efectivamente.
0: Y necesitas cuidar.
1: Efectivamente.
0: Y que te escuchen o yo qué sé.
1: Y que te den muchas alegrías como las que nos da Roper aquí todos los fines de semana.
0: Y bocadillo de panceta o caldito, lo que quieras.
1: Roper, amigo, cuídate mucho, de verdad. Cuídate, que el domingo, el sábado
0: venga,
1: que viene...
0: Lola,
1: tenemos
0: un abrazo,
1: puente.
0: Un abrazo.
1: No hagas muchas cosas malas en el puente, ¿eh?
0: Anda, escúchame, otro gafe. Como soy autónomo, me pongo malo en puente. Anda.
1: Adiós, adiós, Roper, adiós.
0: Adiós.
1: Hemos tomado ya nuestra dosis diaria de buen humor y es momento de iniciar el camino en el Rompeolas. Desde Onda Regional en los estudios de Cartagena con los estudios de Murcia en conexión directa, bienvenidos, bienvenidas. Los verdaderos artistas aquí ya saben que son nuestros compañeros Paco Marín y Domingo Filiu, que son quienes se encargan de que todo esto suene pues de maravilla, los que dan al botoncito, y sin ellos estaremos perdidos, hombre. Hemos preparado un programa con muchísimo cariño para todos ustedes, como decía.

Decíamos con Roper en este día de la salud mental, escuchen la radio, que a veces puede servir de compañía y puede ayudarles a llevar a lo mejor un mal día, ¿no? Que uno se levanta con el pie torcido. Bueno, pues vamos a intentar que el Rompeolas hoy les haga compañía y les anime un poquito. Con un montón de amigos, un montón de protagonistas que se van a pasar por estos micrófonos.

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7: Les invitamos a que hagan este viaje histórico con nosotros en el Rompeolas, a que se sitúen en la época en la que el Rey Lobo, Ibn Mardanís, o Alfonso X el Sabio después, pululaban por esta tierra nuestra, pululaban sobre todo por Monteagudo, por el sitio histórico de Monteagudo y por Murcia, para transformar definitivamente la que sería el devenir de esta ciudad. Y hay una asociación que lleva ya con este 9 años, del que vamos a hablar, 9 ejercicios, intentando adentrarnos en esa historia y hacernos ver lo importante que fue el paso de estos personajes por esta tierra. Hablamos de la asociación Monteagudo, Frontera de Reinos, que está a escasos días, porque todo arranca el próximo viernes, día 16, de poner en marcha sus novenas jornadas medievales Ciudad de Murcia. Y para hablar de esto se han venido hasta Cartagena, cosa que les agradecemos muchísimo, el presidente de la asociación Murcia Monteagudo, Frontera de Reinos, Juan José López Martínez. Hola, Juan José, muy buenos días.
8: Muy buenos días, encantado y muchísimas gracias.
7: Bienvenido a Cartagena, bienvenido a Onda Regional. Estamos en Cartagena, pero estamos emitiendo para toda la región y para todo el mundo, a través de orm.es. Y le acompaña alguien que ha colaborado mucho también en la edición de estas fiestas, bueno, que lo está haciendo desde el principio, porque es un empresario de Monteagudo, él tiene su empresa allí.

0: Ya nos visitó en una ocasión anterior, porque en Fregao que le proponen entrar, el que se mete, él es nuestro amigo Miguel Ángel Garijo de la Tarjetería. Hola, Miguel Ángel, buenos días.
1: Buenos días, Lola, ¿qué tal?
0: Buenos días, que ha coordinado esta entrevista y además, bueno, pues es el encargado de la impresión del libro de fiestas, de los carteles, con su empresa la Tarjetería. O sea que muchas gracias, Miguel Ángel, por hacer lo posible.
1: No, gracias a Montagudo Frontera de Reino y en esta mañana a vosotros también por dejarnos entrar en antena y poder comunicar en la jornada que se va a realizar la semana que viene.
0: Faltaría más. Tenemos dos invitados también por teléfono, pero primero a mí me gustaría que Juan José López, el presidente de la Asociación Montagudo Frontera de Reinos, nos ubique un poquito. ¿Por qué nace la asociación y cuál es el objetivo de estas jornadas? A ver. Mucha historia que contar, me imagino.
2: La asociación nace de, pues, el ímpetu de que somos realmente vecinos del pueblo de Monteagudo, ¿no? Y el levantarte cada mañana, a abrir la ventana de tu habitación y lo primero que ves cuando abres los ojos, pues son efectivamente el castillo de Monteagudo o lo que es el castillejo, lo que es la residencia del rey Lobo. Jugar, es decir, ir creciendo, jugando en las fortalezas que donde habitaron Ismar Danis, donde habitó Alfonso X el Sabio, donde esas fortalezas que han sido testigo de nuestra historia, donde no solamente esos dos personajes tan famosos y característicos de nuestra ciudad, de nuestra región, sino que han sido testimonio de la historia de Murcia y de toda nuestra región, y que hace pues algunos años pues estaban, pues sí que son testimonio y testigo, pero estaban bastante olvidados, pues fue un, digamos, empujar pues para poner en valor, pues para sobre todo reconocer y mostrar a toda la ciudadanía pues el lujo y ser, sobre todo, como he dicho antes, poner en valor y darle, pues efectivamente, el reconocimiento que merecen como en otro sitio de toda España y, sobre todo, tener el orgullo de ese conjunto arqueológico que a partir de ahora ya se está descubriendo, se está, digamos, que poniendo, pues recuperando poco a poco con diversas inversiones que costará muchísimos años, pero que ha estado muy olvidado de la memoria, pues tanto de murciano, ha sido el gran olvidado y desconocido, y tenemos una auténtica joya pues que descubrir, que conocer, del que sentirnos orgullosos. Y estas jornadas, digamos que es una reivindicación festiva, y con ello lo que queremos es acercar a los murcianos, a todas nuestras pues vecinos de otras regiones, que vengan y conozcan esa huella del pasado y disfruten de nuestra historia y conozcan esas fortalezas.
0: Desde luego, lo que contabas es cierto, es la novena edición de las jornadas. Yo creo que por aquella fecha se había hablado mucho, pero es lo que decías, era como esa gran joya que está enterrada y decías, pero ¿cuándo vamos a darle valor? Ahora mismo hay en marcha pues un proyecto urbanístico, arquitectónico, arqueológico. El otro día visitábamos las excavaciones del Castillejo, que ya están dando resultados, están contándonos cómo podía ser eso incluso en el subsuelo. Es decir, se está trabajando en el castillo, se está trabajando en esas fortalezas del Rey Lobo, pero es verdad que vuestra actividad fue como un aldabonazo, ¿no? Como poner en el foco de atención en lo que necesitaba ese enclave. O sea que yo creo que podéis estar muy orgullosos, Juan José, de haber contribuido un poquito a eso, ¿no? También.
2: Sí, ¿eh? Efectivamente, allá en el 2016, cuando empezamos a, digamos, a tocar las primeras puertas, pues para iniciar esta locura, pues lo que sí es es sentirnos orgullosos porque en las primeras jornadas, como sí. se celebran justamente a las faldas de la

0: Las fortalezas es un enclave precioso que cuando la gente viene a pasear, a disfrutar con toda la familia en un marco incomparable, pues nos quedábamos, todo el mundo pasamos por la carretera de Alicante y vemos el peñasco con coronado por la imagen del corazón
1: Cristo,
0: de Jesús.
1: Claro, el pero Cristo de Monteagudo, que sí que es hiperconocido. Por
0: es
1: todo
0: el faro de la Vega, sí, de la Vega Media del Segura. Sí. Pero la inmensa mayoría desconocía la parte trasera del castillo, es decir, ese amurallamiento y el gran desconocimiento del que hoy ya se empieza a llamar, todo el mundo conocemos la residencia del Rey Lobo, el Castillejo, era el gran desconocido, era una propiedad privada cubierta de huertos, que hoy ya es propiedad del Ayuntamiento de Murcia. Mm. Y luego otro gran desconocido es la madrasa, sí, de Alfonso X el Sabio, la residencia de invitados de Inmaldanis, que vamos, que es la tercera residencia y de la que nadie conocía. Está Huerto Hondo, las Almunias, tenemos un conjunto arqueológico por descubrir muchísimo, por conocer, todavía por, pues, pues digamos, por poner en valor, y todavía son muchos los años, muchas inversiones. Sabemos que es muchísimo el tiempo y la inversión que se necesita, y estas jornadas, este encuentro anual, es lo que hace de que año a año, independientemente pues de las inversiones, del tiempo, muchísimo tiempo, porque digamos que todo el tiempo que ha estado olvidado ahora es mucho el tiempo que se necesita para excavar, descubrir y poner en valor aquello, pues invitar a pues ir descubriendo año a año lo que se está haciendo, lo que el ayuntamiento, lo que la comunidad, lo que se está poniendo en valor, y que sobre todo se vaya descubriendo y poniendo, pues igual como Cartagena, como está poniendo, que tenemos mucho que aprender de aquí, han puesto en valor todo este conjunto arqueológico, pues empezar a poner y sentirnos orgullosos y en valor ese conjunto arqueológico tan cerquita de la ciudad de Murcia y pues que ha sido tan importante para la historia de Murcia.
1: En el corazón de la ciudad. Es verdad que este tipo de actuaciones llevan mucho tiempo, pero es verdad que el Ayuntamiento, por ejemplo, de Murcia ya está haciendo, sí, posible que los ciudadanos pasen, visiten,
0: sí,
1: vean las excavaciones.
0: Gracias a las visitas guiadas.
1: Se está difundiendo. El año pasado, con el 1200 aniversario de la ciudad, se le dio también un empujón muy fuerte. Y ahora llegan estas jornadas medievales tan maravillosas, que tienen un montón de cosas, pero tiene también a sus cargos. Y como tenemos al teléfono a dos personas esperando, yo no quiero tenerlas mucho más. Entonces, si os parece, vamos a mencionar que uno de los nombramientos más destacados en este caso es el de la embajadora. Que se ha elegido.
0: Tenemos embajadora excepcional, muy especial este año. Sí. La verdad que desde las ondas, mandarle un saludo y siempre darle las gracias a Aranchu. Sí. Gracias siempre porque nos está abriendo las puertas, está haciendo un trabajo como embajadora encomiable. Muy, muy agradecidos con su presencia, y de verdad que hemos tenido, no podemos agradecerle sinceramente el haber aceptado el ser nuestra embajadora, porque lo está haciendo, vamos, de libro, le está haciendo de libro el cargo de embajadora 2026 de las jornadas, de estas jornadas de Monteagudo, Frontera de Reinos.
1: Es que como ella sabe de lo que habla, porque hablamos de Aranzazu Arce Muñoz, que es la presidenta de la Federación de Asociaciones de Moros y Cristianos en Murcia. O sea, fíjense si sabe de lo que habla. Aranzazu Arce, ¿qué tal? Muy buenos días.
2: Pues muy buenos días, Lola, muy buenos días, Juanjo. Madre mía, siempre feliz de oírte, Juanjo, que te quiero yo, madre mía.
1: Aranzazu, muchas gracias por atendernos, que sabemos que además está fuera de la región, o sea que doble esfuerzo por su parte, se lo agradecemos mucho.

0: Muchísimo. Sí. Bueno, ¿qué supone este ser embajadora? Por cierto, enhorabuena, porque las fiestas de Moros y Cristianos este año han sido un exitazo de nuevo en Murcia, ¿eh? Y eso que vaya por delante.
1: Gracias.
0: Con un esplendor tremendo y en fin, fantásticas. Y ahora embajadora de este de estas jornadas. ¿Qué supone, Aránzazu, esta responsabilidad para pues, usted o para ti? Sí, sí, quieres que te tute.
1: Para ti, por favor, que usted me hace muy mayor. A ver.
0: Sí.
1: Para mí es un orgullo, y además es que me hace un clásico, pues es un orgullo, es un honor. No, es que lo es. Es que cuando el otro día en Monteagudo se nos hicieron entrega de las distinciones,
0: sí.
1: Yo lo decía, digo, es que soy festera, es que soy murciana, es que además yo voy de la mano de esta asociación, porque además nosotros somos guardianes de ese patrimonio, ¿no?, de una forma u otra. Y, jolín, hay que ser muy valiente también para mantener una tradición, una historia, un patrimonio, porque no siempre hay recursos. Y estar luchando por y para ello merece todo el respeto. Y llegado a 9 años de jornadas, en el que además la organización ha sido valiente, ha dicho, oye, vamos a hacer figura femenina, porque siempre ha sido embajador, no embajadora. Vamos a adaptarnos a ese presente, a ese futuro que corre, ¿no?, con personas que trabajan por mantener viva la memoria, la historia y la tradición de nuestra ciudad.
0: Claro.
1: Y en este caso han puesto el foco en mí. Entonces, con el corazón lleno y feliz, porque además es que Juanjo y David son un amor y yo los llevo conmigo desde mi nombramiento. Estoy además acompañándolos y ellos me acompañan en todo. Esto es un quid pro quo, porque además es que tenemos que reforzarnos, tenemos que acompañarnos, tenemos que hacer que crezca nuestra historia, que Murcia conozca realmente sus raíces, sus tradiciones. Ellos son los que conservan nuestro patrimonio desde Monteagudo como sus guardianes, y yo de la historia y el legado de Murcia, de Moros y Cristianos.
0: Claro.
1: Así que qué mejor combinación y qué más especial.
0: Claro.
1: ¿Cómo me puedo sentir? Pues feliz.
0: Qué bien. Y me imagino que dispuesta a darlo todo en esta jornada, ya estaré, vamos, desde el principio hasta el final, ¿no? No sé si ya hecho muchos encargos y te han dicho, ojo, que tenemos que hacer muchas cosas, del 16 al 18.
1: Pues mira, yo es que estoy entregada. Yo cuando me nombraron yo dije, oye, yo soy una persona entregada al cargo, yo soy responsable, yo lo que me pidáis. Y es verdad que he estado en todo lo que me han pedido. El fin de semana que viene estoy preparada, ya tengo yo mi vestidazo, además de Manuel de la Vega, preparado.
0: Ole.
1: Para encender esa llama de las jornadas.
0: Sí.
1: Y bueno, entregar. Que ellos me digan para todo el fin de semana, que creo que me voy a ir ahí unos días, más de que da una casa.
0: Claro,
1: pasar
0: eso.
1: Pasar ahí en Monteagudo, día y noche, porque eso, yo no me pienso mover.
0: Eso está hecho, ¿verdad, Juan José?
2: Eso. Hombre, sabe ella perfectísimamente de que está hecho.
0: Claro que
2: está,
0: sí.
2: Está todo preparado para que ella lo disfrute, y está todo preparado para que miles de visitantes, miles de ciudadanos, vengan a disfrutar del gran programa de que hemos preparado,
0: sí.
2: Para. Pues para todas las edades, para todo tipo de gente, para toda la familia, para que del 16 al 18 de octubre, pues Monteagudo vuelva a viajar en el tiempo y que el visitante, pues se involucre, él también viaje en el tiempo y disfrute, sí, sea partícipe de un fin de semana especial.
0: Qué bien el hermanamiento entre celebraciones, entre personas que al final lo que buscan, ¿verdad, Aránzazu?, es trabajar por y por su tierra, porque es que al final esto es echarle muchas horas, todo.
1: Esto es,
0: ¿verdad?,
1: murcianía pura y dura. Esto es amor, porque además esto es todo, obviamente,
0: claro.
1: Pues por amor al arte, como se dice, claro. Vulgarmente. Entonces, evidentemente, esto es amor por y para y murcianía en estado puro. No hay otra explicación.
0: Bueno, pues Aránzazu Arce Muñoz, no queremos tenerla más tiempo al teléfono porque sabemos, ya digo, que está fuera de la
1: sí,
0: región.
1: Sí, estoy fuera.
2: Bueno, y la verdad que está haciendo un esfuerzo que agradecemos, sí, el que esté a estas horas de la mañana, de verdad.
1: Esfuerzo ninguno. Yo como vuestra embajadora aquí al pie del cañón. Y sabes que te quiero, Juanjo.
0: Pues nos vemos.
2: No, sí que te queremos mucho.
0: Nos vemos en Monteagudo, Aránzazu, con ese vestidazo que nos va a dejar.
1: Monteagudo.
0: Claro que sí, presidenta de la Federación de Asociaciones.
1: Que no falte nadie, que voy a pasar lista, ¿eh?
0: De
1: además,
0: acuerdo.
1: Moros y Cristianos también va a estar desfilando en las jornadas.
0: Es verdad.
1: Muchos grupos de festeros.
0: Hay un desfile,
1: así que la,
0: ¿no?,
1: gente tiene que estar, sí.
0: Muy bien.
1: Porque eso es una fiesta de los sentidos y de la historia.
0: Fantástico.
1: Así que hay que estar en Monteagudo, frontera de Reinos.
0: Gracias, Aránzazu, un abrazo muy grande.
1: Gracias a vosotros.
0: Gracias.
1: Un abrazo.
0: Hasta luego, adiós. Enseguida desgranamos, repito, que está la gente diciendo, pero ¿qué va a haber en la jornada? Pero es que tenemos también poner al teléfono a alguien

0: que además conoce muy bien y con el que ha trabajado muy bien, mucho Miguel Ángel Garijo, porque desde la tarjetería han hecho toda la impresión de la cartelería, de un libro fantástico, con una calidad tremenda sobre estas jornadas. Y el autor de la imagen nos acompaña. ¿Cómo ha sido trabajar con él, Miguel Ángel, con este artista?
1: Pues Lola, la verdad que ha sido muy fácil. ¿Sí? No lo ha puesto muy fácil porque es un profesional, sabía el trabajo que tenía que realizar perfectamente y sí, no lo ha masticado para solamente pasarlo a impresión.
0: Es preciosa esta ida, ¿no?
1: Desde el primer momento, sí, desde el primer momento la ilustración que ha creado para Frontera de Reino ha sido una preciosidad. Mm. Y en la imagen de todo, desde el libro, desde folletos, desde cualquier producto que haya, ha salido la imagen de Eloy. Yo desde aquí le vuelvo a dar las gracias por todo el trabajo que realiza para Frontera de Reino, lo hablo de primera persona, todos los archivos que nos ha mandado a imprenta han estado perfectamente bien todo, y desde aquí pues Eloy...
0: Eso lo facilita, claro, muchísimo.
1: Sí, claro, nos facilita muchísimo el trabajo. Claro. Ser un profesional que sabe lo que lleva entre manos, lo que claro, está diseñando, y la verdad que desde el primer día que hablé con él no hemos tenido ningún problema y me lo ha mandado todo perfectamente, y darle la enhorabuena por el gran dibujo, que la gran ilustración que ha creado.
0: Es precioso. Eloy González, buenos días.
2: Buenos días, Lola, ¿qué tal?
0: Pues encantadísima, de verdad, agradeciendo mucho que también estés con nosotros esta mañana. Qué bonito, enhorabuena, porque la imagen de las jornadas es preciosa. Con una protagonista que yo no sé si tenías clara desde el principio, Eloy, que tenía que ser ella.
2: No, fue totalmente casualidad, porque además, hablando con... Buenos días, Juanjo, también.
3: Muy buenos días, Eloy.
2: Dio la casualidad de que coincidía mucho con la chica que ha salido de Monteagudo, de la Sultana.
0: Sí.
2: Y fue todo un poco casualidad. La verdad es que Juanjo me dio mucha libertad a la hora de hacer la ilustración. No me puso ningún requisito, la verdad. Me lo puso muy, muy, muy, muy fácil. Y bueno, la verdad es que la ilustración que salió adelante fue un poco... pues eso, inspiración árabe, teniendo como protagonista Monteagudo al fondo, el colorido que caracteriza todas mis ilustraciones, que al final pues se ha convertido un poco en la marca que hago en todas mis ilustraciones, que son colores muy saturados, muy alegres. Y bueno, al final también querían un poco de esa sorpresa de a ver qué se encontraban, qué trabajo iba a hacer. Y una vez que le presenté a la asociación, pues se quedaron bastante maravillados, contentos, sorprendidos. No sé, la verdad es que no se lo esperaban así, para bien. Entonces, pues fue una grata sorpresa para todos.
0: Un acierto, Juan José, ¿no? Un acierto total.
3: Totalmente, porque es una imagen muy fresca. La verdad que bastante, bastante llamativa. Sí. La verdad que cuando incluso te la hemos presentado esta mañana, es bastante impactante. Los colores llama muchísimo la atención. Ese primer plano de Zaida, ese caballo, y sobre todo el gesto, ese gesto de ella invitando a todo el mundo a venir a estas jornadas medievales, ese gesto de verdad de lo que queremos, lo ha captado muy bien, que es lo que pretendemos, invitar que vengan, que disfruten, que conozcan, que sientan, todo ello, además con una fuerza, como bien ha expresado Eloy en el cartel, con unos colores, una mezcla de colores que ha sabido expresar con fuerza, algo distinto, ¿vale? Yo creo que es bastante atractivo.
0: Muy acertado, desde luego que sí, llama mucho la atención, Eloy. En este tiempo que corre, en el que, bueno, pues tantos celebraciones acuden a eso que se llama inteligencia artificial para hacer carteles. Reivindicamos desde aquí totalmente, la importancia de los artistas, Eloy. Tenéis una competencia desleal brutal, así que enhorabuena, porque hace falta que sigáis estando. Nos hacéis mucha falta, Eloy, así que...
2: Hace falta el factor humano, porque es verdad que la inteligencia artificial ayuda muchísimo, pero es un melón bastante grande que no se va a quedar aquí, que va a evolucionar con los años, porque... Sí.

0: es un tema que va más. Yeah. Y es verdad que al final el recurrir a un artista, a un profesional del diseño, pues te va a dar ese toque que la IA no tiene, porque ahora mismo no lo puede producir por cuestiones técnicas. Al final todos los carteles que se hacen con IA tienen un mismo sesgo, que tiene un mismo estilo. Y al final también se quiere huir de eso, también hay que darle vida y protagonismo a artistas locales, no solo a mí, sino en Murcia hay un montón de artistas, ilustradores, porque yo en mi ámbito, que son muy buenos, son muy profesionales, tenemos muchísimo que no hemos descubierto. Ahora está la Feria del Libro, que es una buena oportunidad, porque entre las portadas, los cómics y demás, también puedes conocer nuevos artistas, los carteles como eventos como el de Monteagudo te dan la oportunidad de seleccionar un artista y darla a conocer, que también es una buena excusa. Entonces hay que explotar eso más que la IA. La IA al final tiene que ser un recurso más,
1: una herramienta
0: adicional,
1: herramienta
0: más, claro. Pero que no oculte a los artistas que tenemos en la región.
1: Claro que no. Ayer veía yo un anuncio de televisión hecho íntegramente, o sea, desde los actores, la música, la imagen, la voz. Y era espeluznante, o sea, quiero decir, veía...
0: Están los anuncios y ahora están las películas también.
1: También, ya.
0: Sí, ya vamos con todo.
1: Bueno, Eloy, seguro que busquen a Eloy González por ahí, porque esa marca de color, esa mancha de color es muy efectivamente identificativa. Enhorabuena por ese trabajo y todos los que vean estas jornadas van a tenerte presente seguro. Enhorabuena y muchas gracias, Eloy, por estar aquí. Gracias.
0: Muchas gracias a ti.
1: Gracias, hasta luego.
0: Bueno, hasta luego.
1: Pues hasta luego. Son dos de los cargos. Luego tenemos al concejal de pedanías, que es el Rey Lobo, a Marco Antonio Fernández. Tenemos a, como sultana Zaida, a Sandra Serrano. A ver si nos da tiempo a contar un poquito la historia, pero es que quiero ir ya a las jornadas. Y tenemos a nuestro queridísimo trovador Fran Sáez, de las 7, nuestro compañero Fran Sáez, que seguro que lo va a abordar. Y por supuesto al gerente de Hiper Atalayas Murcia, que está muy imbricado en la vida de la ciudad, a Jinje como juglar. O sea, fantástico. Vamos a las jornadas, del 16 al 18. Un montón de actividades. ¿Cómo lo resumimos, Juan José?
2: Resumirlo en difícil. Poquito tiempo es difícil, pero sí, lo vamos a hacer, porque habrá música, teatro de calle, efetrería, zancudos, malabares, espectáculos aéreos y de fuego, granja medieval, demostraciones de antiguos oficios, talleres infantiles participativos, exposiciones, gastronomía y artesanía llegada, pues vamos a intentar que llegue de distintos puntos de todo España, de toda España.
1: Sí.
2: Y como he estado comentando anteriormente, todo ello en un escenario absolutamente excepcional, como son los aledaños de la fortaleza de Monteagudo, un patrimonio que tenemos la responsabilidad pues de poner en valor y de acercar a la ciudadanía.
1: Vosotros, tanto el viernes como el sábado es la época del Rey Lobo, lo ambientáis en la época, y luego el domingo es la época del Rey Alfonso X el Sabio, porque alguna actividad cambia, pero fundamentalmente quien vaya a cualquiera de los tres días va a poder estar, imbuirse en la
2: claro, en la nuestro, digamos, eslogan, dicho de alguna manera, es tres días, dos épocas, tres fortalezas y una historia. ¿Por qué? Porque hemos, ubicado viernes y sábado estarán enmarcados en la figura de Ismar Danis, cariñosamente como nombramos a nuestro Rey Lobo, uno de los grandes protagonistas de la historia medieval de Murcia. Y el domingo, pues rápidamente cambiamos de época para revivir la llegada del infante Alfonso de Castilla y el proceso de la reconquista cristiana. Será una programación pues que permitirá al visitante recorrer diferentes momentos de nuestra historia, pues mientras que disfruta de espectáculos y actividades prácticamente durante toda la jornada. Lola, desde las diez y media de la mañana y hasta la noche, Monteagudo va a estar vivo y aproximadamente cada 30 minutos, como bien estabas diciendo, de manera que recorrer nuestras calles y nuestros espacios patrimoniales pues se convierta en parte de una experiencia increíble. Cosa que podemos resaltar.
1: El mercado. Tienes que hablar de ese mercado que dicen que es de lo más espectacular que se puede ver.
2: Hombre, sí que cuidamos bastante lo que son los puestos artesanales, la gastronomía. Está ubicado en la calle Rey Lobo, Camino Mundo Nuevo, Plaza del Jardín. Estamos hablando de entre 90 a 100 artesanos, ¿vale? Nos gusta cuidar y seleccionar, sobre todo que no sea repetitivo, sino que haya demostraciones también antiguas, de antiguos oficios, y que esté lo más representativo, de que exista variedad.
1: ¿Y qué más querrías destacar? A ver.
2: Bueno, destacar, pues no puede. Esperamos de a las 7 de la tarde, el viernes, ¿vale? Lo que es la inauguración de las jornadas medievales. Como hemos dicho, pues está la ceremonia inaugural. Y el pregón de esta novena edición que correrá a cargo de nuestro trovador 2026, el periodista y presentador Fran Sáez, ¿sí? Y el encendido, ya el tradicional encendido del pebetero, la llama que simbolizará el inicio oficial de las jornadas medievales.
1: Sí.
2: Y bueno, el sábado por la mañana los protagonistas pues serán los más pequeños, con nuestro certamen infantil de caracterización medieval.
1: Vale. Y además se pide a todos los habitantes de Monteagudo y quienes vayan, que si quieren caracterizarse,
2: efectivamente,
1: mejor que mejor, ¿no?
2: Mejor que mejor, para que haya un río de color en todos estos tres días, porque eso es lo que nos va a hacer divertirnos todavía más.
1: Tenemos también una procesión, la conmemoración de la llegada por primera vez de la imagen de la Virgen María de la Antigua Monteagudo.
2: Sí,
1: eso ya es el domingo, ¿no?
2: Eso es ya domingo por la mañana a las 13 horas. Es un momento especial en el que recordamos la patrona de Monteagudo es Nuestra Señora de la Antigua. Es lo que, digamos, conmemoramos, que todavía conservamos de la época de la llegada de Alfonso X el Sabio. Él, cuando llegó y residió en la fortaleza de Monteagudo, y está datado, venía con la imagen de camarilla, y es la imagen heredada de su padre, Fernando III, que es la que se conserva en la Catedral de Sevilla, la Virgen de la Antigua. Y esa advocación quedó allí en Monteagudo, y es la actual patrona de Monteagudo, y conmemoramos en una liturgia medieval religiosa esa entrada por primera vez de Nuestra Señora de la Antigua.
1: En fin, lástima que no tenemos mucho más tiempo, pero hay cetrería, pasacalles cada dos por tres, miren, los monstruos, guardianes de la historia, eso es uno de los títulos de uno de los pasacalles, las cíngaras adivinas, el druida Lanfor y la hechicera. Motivos hay mil y uno para visitar
2: pues
1: Monteagudo.
2: Pues para preparar un programa de 30, un espectáculo itinerante cada 30 minutos, fíjense, durante tres días, pues ya se pueden imaginar nuestra audiencia, pues qué es lo que puede haber y cómo está todo preparado para divertir y no dejar indiferente a nadie en esta fiesta de los cinco sentidos.
1: Hay una página web muy facilito, ustedes buscan la página de la asociación Murcia Monteagudo, Frontera de Reinos.
2: Eso es.
1: Facilito. O buscan jornadas de Murcia medieval, Frontera
2: Monteagudo, de Monteagudo, Frontera de Reinos. Con que pongan en Google Monteagudo, Frontera de Reinos, tanto en Facebook, en Instagram, en web, pues va a salir toda la programación.
1: Absoluta, que es amplísima. Y oiga, tienen una oportunidad de estar cerquita de todo eso que se está recuperando y que va a ser una joya arqueológica, histórica y cultural, como es ese enclave en el sitio
2: antes
1: histórico de Monteagudo.
2: Antes de despedirnos, ¿sí? Si me permites, ¿sí? No podría esta jornada ser posible si efectivamente sin la colaboración del excelentísimo Ayuntamiento de Murcia y de la Junta Municipal de Monteagudo, al igual de los propios vecinos de Monteagudo, que son, gracias a estas dos entidades, los propios vecinos y colaboradores como Miguel, sobre todo, sí, todos los comercios de alrededor, los que hacen posible que la asociación vayan año a año.
1: Es un objetivo común, una lucha común. Así que, bueno, pues lo único que hacemos es emplazarnos. Nos vemos en la Murcia medieval de Monteagudo el próximo viernes, día 16. Juan José López Martínez, presidente de la Asociación Monteagudo Frontera del Reino, muchas gracias.
2: Muchas gracias a vosotros.
1: Miguel Ángel Garijo, de la Tarjetería de Monteagudo, vecino, colaborador, muchísimas gracias por haber hecho posible este encuentro tan bonito. Gracias.
3: Lola, gracias a vosotros por permitirnos poder estar aquí. Me gustaría que comprometer a Juanjo contigo a que sea tu guía para visitar Monteagudo, todas las fortalezas, el castillejo, y todo, y que él sea la propia persona que te haga de guía por Monteagudo.
1: Anda, pues fíjate la labor que te ha encargado Miguel, muchísimas gracias.
2: Encantadísimo.
1: Gracias. 9:51, esto se rompió y que tenemos que hablar enseguida de otras fiestas. Venga, vamos.
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1: Bueno, y si en Murcia, en Monteagudo, se preparan las jornadas medievales, en Cieza celebran el medio año festero. Claudio Caballero, ¿qué está pasando allí? Cuéntanos, buenos días.
5: Muy buenas, Lola. Hola. Saludos cordiales desde Cieza, que ya está a punto de vivir su medio año festero dentro de las fiestas del escudo La Invasión, que, como saben nuestros oyentes, se celebran en la ciudad en el mes de abril. Como se ha presentado ya este medio año festero, vamos a hablar con Cristóbal Herrera, es el presidente de la Comisión de Fiestas y de la Hermandad de San Bartolomé, que es la entidad que organiza estas celebraciones. Vamos a hablar de esa programación que se ha preparado, que ya hoy mismo tiene un anticipo, porque varios grupos de Cieza desfilan en Molina de Segura. Y bueno, pues con él estamos. Cristóbal, muy buenas.
6: Hola, buenos días.
5: Bueno, cuéntanos un poco, ¿qué habéis preparado para este medio año festero?
6: Bueno, pues el medio año festero siempre intentamos hacer un abanico de actividades, no en el medio año festero, todo el año. Pues como sabéis, pues tanto la hermandad como la Comisión de Fiestas del Escudo, pues tenemos un abanico de actividades culturales, deportivas, para niños, infantiles, de publicaciones, representaciones teatrales, en fin, un abanico amplísimo. Y claro, como todo no se puede abarcar en el periodo de fiestas en abril, pues aprovechamos el medio año festero pues para hacer algunas de esas actividades. Y comenzamos pues el próximo sábado, día 17, con una convivencia festera. Que mejor que empezar con una convivencia, con una hermandad entre todos los festeros, donde da gusto verse, porque claro, hay gente que trabaja fuera o que por trabajo hay una desconexión, y para mantener una unión, ese ambiente familiar que tenemos, cambiar impresiones, comentar nuevos proyectos, etcétera, etcétera. Y es un día, pues eso, de hermanamiento. Será el próximo 17 de abril, como he dicho. Luego, pues el domingo 18, ya en la quinta carrera de solidaria patos de goma, una actividad, pues como he dicho, que abarcamos todo tipo de actividades, esta solidaria, que la organiza el grupo Innasar, que los beneficios de esa carrera, pues siempre cada año van destinados a una asociación que trabajen sin ánimo de lucro y por la gente más necesitada. Es una prueba muy divertida, donde se tiran infinidad, casi 3.000 patos de goma al río en el Puente de Hierro, se recogen en la era, y en fin, a ver quién llega, qué pato llega primero, para ir dando los premios. Es un día también muy bonito y de hermanamiento. Luego, pues el miércoles 21, la Cávila Andelma nombra su abanderada, que es la única cávila femenina que hay en la fiesta, y es donde se le da un poco de realce a la figura de la mujer dentro de la fiesta. Luego ya el viernes 23 inauguramos el Mercadillo Medieval, que estará 23, 24 y 25... todo el fin de semana en la Plaza de España. El día 23... pues en nuestro grupo de teatro recrea la expulsión de los moriscos del Valle de Ricote, que ya venimos haciéndolo muchos años, a las 8 de la tarde, en Ojós. Ese mismo día 23... pero aquí en la Plaza de España, pues tiene lugar el nombramiento de los capitanes, cabos y abanderados de los grupos. Es un acto también muy bonito, en el que los reyes, que muy pronto van a dejar de dejar su mandato, pues nombran a los capitanes para el año que viene de cada grupo. Luego el sábado 24 de octubre, por la mañana, tiene lugar la... Es una mañana que dedicamos a los niños, y en la Plaza de España, pues hay juegos infantiles.

0: infantiles de todo tipo, talleres de pintura, de costura, de indumentaria medieval, la tronaera de globos, que es una actividad muy curiosa, muy bonita, que simula la que nosotros hacemos en abril con pólvora, pero está con globos. Se hinchan miles de globos y los niños pues los van explotando como si fuera una tronaera. Y luego, ese mismo sábado 24 por la tarde, pues hay un pasacalle de las Cávilas y Mennadas, desde la Plaza España hasta el Teatro Capitol, pasando por el paseo. Y al llegar, pues en el Capitol tiene lugar la gala central del medio año, donde se nombran los cargos festeros de rey, comendador, embajador, en fin, todos los cargos que representan un poco la fiesta. Se presenta el cartel, en fin. Y termina el sábado con una cena en el club de tenis, donde también hay un acto muy bonito, en el cual, claro, como acaban de ser nombrados el rey y el comendador, pues los capitanes que han sido nombrados la noche anterior como nuevos capitanes, pues le hacen un acto de pleitesía al rey y al comendador. Y luego ya terminamos el 14 de noviembre y, como novedad, con una prueba que se llama Iron la Conquista. Es una prueba que organiza la Mennada Caballeros y Damas de la Encomienda, y es una prueba muy original en el campo de fútbol de la era, que es una especie de crossfit pero medieval, donde se está preparando, y va a ser una prueba novedosa que no se ha hecho nunca y que creemos que va a estar muy, muy interesante de participar y de ver.
1: Cristóbal Herrera, él es presidente de la Hermandad de San Bartolomé, también el coordinador de todos estos actos de las fiestas del escudo, la invasión, del medio año festero. Muchísimas gracias por atender los micrófonos de Onda Regional de Murcia. Vamos a estar atentos el próximo fin de semana, cubriremos esos actos, el siguiente también, estaremos en Ojos, porque es una promesa que siempre hacemos al alcalde, a José Emilio Palazón, al alcalde de Ojos, también a Ricardo Montes, que es uno de los organizadores de este evento. Vamos a estar muy atentos a ese medio año festero y a todo lo que hagáis, Cristóbal.
0: Nada, y muchas gracias a vosotros por dar difusión, porque sin los medios de comunicación, pues no ya solo esta fiesta, sino cualquier actividad pasaría desapercibida.
1: Gracias. Cumplimos con nuestra obligación, ni más ni menos. Pues muchísimas gracias.
0: A vosotros.
1: Lola, un saludo desde Cieza, preparado ya para este medio año festeros de las fiestas del escudo, la invasión.
2: Ole, fantástico, amigos de Cieza. Pues estaremos, como dice Claudio, muy atentos y estaremos ahí viviéndolo con ellos, claro que sí. Y otras fiestas, las de moros y cristianos de Molina de Segura, tienen hoy su gran momento, su gran desfile. Hoy sábado a las 8:30. Saldrá desde el barrio de Fátima, en la Rotonda de la Araña, continuará por la Avenida de Madrid, la Calle Mayor, y finalizará en la Plaza de la Cruz. Además, el desfile incluirá una recreación de la entrada del Cid Campeador en Molina la Seca en 1089, nada más y nada menos. Allí estará, como no, nuestro querido pregonero de este año, el pregón que pronunciaba Alejo Lucas. Seguro que lo van a ver por ahí, búsquenlo esta tarde en el desfile, que ahí estará seguro Alejo Lucas también. Bueno, ay, qué hora más festiva, más festera hemos tenido, ¿verdad? Para abrir boca. Está el ambiente enrarecido en este país. Yo les decía cuando despedí el pasado domingo que lo mismo les saludaba hoy con elecciones encima de la mesa, pues las tenemos. Tenemos elecciones y tenemos, el panorama que sigue, ya digo, bastante revuelto. Aquí intentamos hablar de otras cosas que también vienen bien. Quienes sí se lo van a contar son los compañeros de informativos. Llega el boletín de las 10 y después la segunda hora del rompeolas. Hasta ahora.

0: 10 de la mañana.
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0: Buenos días. Los jóvenes se han convertido en una preocupación fundamental de la Federación de Salud Mental de la región de Murcia. Además, el problema de acceso a la vivienda pasa ya factura a la salud de este colectivo. Este sábado se celebra el Día Mundial de la Salud Mental y Pilar Morales, presidenta de la Federación en Murcia, expone unas cifras que les preocupan. En tan solo un año, los menores de 30 años que no se pueden emancipar

0: participar han pasado del 14 al 26%.
1: Vivir su vida de manera independiente, como todo el mundo, y las condiciones de vida que hay ahora mismo, no pudiendo liberarte, pues es muy difícil. Mira, te puedo dar un dato, que es en menores con 30 años, menores de 30 años, no podían emanciparse un 14% en el 2025. En el 2026 estamos en el 26%.
0: Los partidos políticos afrontan el primer fin de semana de precampaña electoral con varios frentes abiertos. Este de la vivienda, con acampadas y manifestaciones activas en toda España, la huelga general convocada para el próximo 11 de noviembre y la última polémica, el anuncio hecho ayer por el presidente del Gobierno, Pedro Sánchez, refiriéndose a la posibilidad de conceder el indulto al exfiscal general del Estado, Álvaro García Ortiz, antes de las elecciones generales. Sánchez, que hoy estará en un acto de partido en Dos Hermanas, en Sevilla, junto a la exministra María Jesús Montero, insistía ayer en una entrevista en el diario.es en la necesidad de más avances sociales, entre ellos la vivienda.
2: Quiero recordar que el Gobierno de España ha planteado este debate en las Cortes Generales no una, ni dos, ni tres, ni cuatro veces, en multitud de ocasiones, pues se han negado en el Parlamento también.
0: Por su parte, el presidente de los Populares, Alberto Núñez Feijóo, participará este mediodía en un acto político en Madrid al que asistirán destacados dirigentes de la formación, entre ellos el líder del Partido Popular en la región de Murcia, Fernando López Miras. El secretario general de la formación y director de campaña, Miguel Tellado, aseguraba ayer que el problema de la vivienda centrará los debates electorales para dejar claro a continuación que esta situación la ha generado Pedro Sánchez.
3: Sánchez ha agravado ese problema, los españoles lo saben, los españoles le responsabilizan a él y por eso también está como está en las encuestas que cada día se publican y que todos conocemos. No engaña a nadie.
0: Pese a que los partidos han iniciado la precampaña, aún quedan más de 50 días para que se celebren las elecciones generales del próximo 29 de noviembre y todavía no hay nada decidido sobre el candidato o candidata de la nueva coalición Frente Amplio, que sigue sin designar a su cabeza de lista para las elecciones generales. Muy crítico se ha mostrado el portavoz de Izquierda Unida en el Congreso, Enrique Santiago, con las negociaciones para alcanzar un acuerdo, aunque asegura que siguen trabajando para lograrlo.
4: Lo que pedimos a todas las fuerzas políticas es que piensen en el interés general. Izquierda Unida no se sienta en las mesas pensando en qué es lo mejor, cuál es el mejor interés, ni para nuestra fuerza política, ni para nuestro partido, ni tampoco para las personas que ostentan las tareas de dirección.
0: Quienes sí han conseguido pactar son Esquerra Republicana de Cataluña y H. Bildu. Han acordado que volverán a presentarse como coalición en las elecciones del 29N para el Senado. El objetivo, dicen, es unir fuerzas en defensa de los derechos de vascos y catalanes, ampliar las coberturas sociales y hacer frente al bloque reaccionario. Y en vísperas de la visita a Ceuta de los Reyes, la primera de Felipe VI desde que llegara al trono en el año 2014, el rey Mohamed VI de Marruecos se refería ayer a la crisis en la ciudad autónoma de Ceuta con la llegada irregular a finales de julio de 80.000 personas migrantes. Lo hacía durante el acto de apertura de la nueva legislatura tras las elecciones presidenciales del pasado mes de septiembre. Queremos reconocer con valor y objetividad que el actual modelo de cooperación en este ámbito ha quedado obsoleto y la mejor prueba de ello son las crisis que se han producido de manera recurrente. Esto mismo se aplica a nuestro país vecino, España, con el que nuestra cooperación ha hecho importantes avances en diversos ámbitos, incluida la lucha contra la inmigración irregular. Lejos de la polémica del año pasado, en esta ocasión el Premio Nobel de la Paz concita un respaldo casi unánime al margen de algunos países como Estados Unidos e Israel. La galardonada es la jurista sudafricana, exjueza del Tribunal Penal Internacional y antigua alta comisionada de Naciones Unidas para los Derechos Humanos, Navaneten Pillay. Pillay fue entre los años 2021 y 2025 presidenta de una comisión de Naciones Unidas encargada de investigar los abusos de los derechos humanos en Israel y los territorios palestinos ocupados, y calificó las acciones del gobierno hebreo como genocidio.
5: Lo último que hice fue entregar el informe sobre Gaza, calificando lo que ocurrió allí de genocidio. Una de las primeras reacciones a este apoyo es rendirme homenaje por mi valentía. Y puedes imaginarte lo sorprendida que me quedo, ¿por qué necesitaría valor para decir la verdad?
0: En Estados Unidos el huracán Isaías ha tocado tierra en Florida con vientos de hasta 145 kilómetros a la hora y más de medio millón de personas han quedado sin suministro eléctrico.

0: los estados, en este en concreto, y también en Alabama, tras haber alcanzado previamente la categoría 3 de intensidad. Lo dejamos aquí, regresamos a las 11 con más información. Continúan en la compañía de Onda Regional con el rompeolas Silola Martínez.
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5: Como cada semana en el rompeolas, es momento de repasar la actividad parlamentaria de la Asamblea Regional en unos días marcados, evidentemente, en la actualidad política por esa convocatoria electoral el próximo 29 de noviembre, el adelanto de las elecciones nacionales. Pero antes de ir a hacer valoración de ese asunto, vamos con otros que han ocupado la actividad de sus señorías durante los pasados 7 días. La Asamblea Regional, por ejemplo, ha dado el visto bueno al inicio de los trámites para crear el Colegio Oficial de Pedagogía y Psicopedagogía de la Región de Murcia, con los votos a favor de todos los grupos parlamentarios. La colegiación será voluntaria. El debate parlamentario ha coincidido con la celebración de los 50 años de implantación de estos estudios en la Universidad de Murcia. El consejero de Educación, Víctor Marín, recordaba que los profesionales de la región que quieren colegiarse tienen que hacerlo fuera de Murcia. La medida no supondrá coste para las arcas autonómicas, la creación de este Colegio Oficial de Pedagogía, y existe una demanda reiterada y real. Más de 300 profesionales han mostrado ya su interés por incorporarse al nuevo colegio.
6: Nace de los profesionales, ha seguido el procedimiento establecido, cuenta con una base profesional acreditada, no supone impacto presupuestario para la comunidad autónoma, respeta la libertad de colegiación y responde a una realidad que ya está reconocida en otras comunidades autónomas.
5: Satisfacción por parte de los grupos parlamentarios, aunque con matices. Los socialistas destacaban la importancia de contar con este colegio profesional en una región con elevados índices de pobreza infantil. Juan Andrés Torres.
7: Casi uno de cada dos niños y niñas están en riesgo de pobreza, o que somos la comunidad autónoma con mayor tasa de abandono educativo temprano de todo el país, con un 20,6%.
5: El Grupo Vox también apoyaba la creación del colegio, aunque criticaba el retraso en la tramitación de la ley. María José Ruiz.
8: La agilidad del gobierno de López Miras es como la de un elefante. 3 años. 3 para tramitar una ley de 5 folios.
5: Desde el Grupo Mixto, José Luis Álvarez Castellanos destacaba que la importancia de la profesión trasciende los centros educativos y defendía la formación continua.
9: Y puede contribuir a delimitar mejor los perfiles profesionales, promover la formación permanente, establecer referencias deontológicas, colaborar con las administraciones y hacer más visible una profesión cuyo campo de actuación se ha ampliado considerablemente.
5: Desde el mismo Grupo Mixto, los ex de Vox alertaban de los riesgos de caer en el corporativismo y clientelismo. Virginia Martínez.
10: Porque crear corporaciones públicas a petición de un grupo sectorial abre siempre la puerta a la burocracia inútil y al corporativismo.
5: Los populares destacaban la voluntariedad de la colegiación. Luz Lorenzo.
11: Podrán colegiarse de forma voluntaria, garantizando que cualquiera de estos profesionales pueda seguir ejerciendo con normalidad sin importar su incorporación.
5: Bueno, pues como ven, por unanimidad se pone en marcha el proceso para crear el Colegio Oficial de Pedagogía y Psicopedagogía de la Región de Murcia. Y la Asamblea Regional, por otro lado, rechazaba la iniciativa de los ex de Vox para modificar la ley del indulto y limitar la capacidad del Gobierno de concederlo. Sí, ha salido adelante la enmienda a la totalidad presentada por el Partido Popular, que propone que el Gobierno no pueda indultar a personas que hayan tenido responsabilidad política sin el respaldo del Congreso. Ha habido varias referencias a la condena del expresidente Pedro Antonio Sánchez, que ya ha anunciado que pedirá el indulto. La propuesta inicial la defendía la diputada del Grupo Mixto, Virginia Martínez.

0: La ex de Vox planteaba que los indultos fueran excepcionales y que su concesión quedara en manos del Poder Judicial, eliminando la discrecionalidad del gobierno.
1: Pero es que, de verdad, ¿ninguno de ustedes entiende la separación de poderes? ¿Es que ninguno de ustedes entiende que la justicia tiene que ser un ámbito exclusivo del Poder Judicial, sin interferencias ni presiones políticas?
0: Su propuesta era rechazada tras votar a favor solo los dos diputados expulsados de Vox. Se votaba después la enmienda a la totalidad que presentaba el Grupo Popular de acuerdo con la reforma de la ley, de acuerdo con reformar la ley para limitar su uso y garantizar la igualdad de todos ante la ley. María del Carmen Ruiz Jodar.
2: Proponemos que el Gobierno no pueda conceder la gracia a personas que ocupen o hayan ocupado responsabilidades políticas sin el aval, no va cada uno por un lado, sin el aval del Congreso de los Diputados, exigiendo una tramitación reforzada cuando el beneficiario sea un cargo político.
0: La propuesta de los populares salía adelante solo con los votos del Partido Popular. Tanto el Grupo Socialista como Vox hacían referencia a la intención del expresidente Pedro Antonio Sánchez de solicitar un indulto al Gobierno de España. Virginia Lopo e Ignacio Arcas.
3: Pensábamos que la enmienda iba a ser para pedir el indulto de Pedro Antonio Sánchez, el expresidente de esta región, padrino político del presidente López Mira.
4: Creo que les debería dar un poco de pudor solicitar esto cuando el expresidente de la comunidad autónoma, Pedro Antonio Sánchez, del Partido Popular, PAS para los amigos, ha puesto de manifiesto en la Audiencia Provincial de Murcia su intención de solicitar un indulto al Gobierno de España.
0: Estaba previsto el debate de otros asuntos que decaían finalmente. Por un lado, una moción del Partido Popular sobre la necesidad de convocatoria de elecciones generales, que ha sido retirada tras anunciar el presidente Sánchez la convocatoria de comicios. El debate de dos mociones más, de Vox y PSOE respectivamente, sobre la prioridad nacional y las ayudas a la vivienda, era suspendido tras presentarse sendas solicitudes de reconsideración por inadmisión de enmiendas. Y Podemos pide la comparecencia urgente de la consejera de Salud, Isabel Ayala, ante el Pleno de la Asamblea por el gasto en conciertos con la sanidad privada. María Marín cita un informe que cifra ese gasto en 182,6 millones de euros en 2024, frente a los 93 millones presupuestados. La diputada exige explicaciones sobre el destino de este dinero. Marín califica las derivaciones a centros privados de privatización encubierta y denuncia falta de transparencia. También las vincula con la presunta trama de las prótesis investigada por el Servicio Murciano de Salud. Reclama que la consejera aclare estas cuestiones en la Asamblea Regional. María Marín.
5: Los datos son demoledores. En los últimos 10 años el gasto en conciertos con la sanidad privada ha aumentado un 44% en la región de Murcia, tal y como denuncia la Asociación para la Defensa de la Sanidad Pública de la Región de Murcia. Pero es que eso no es todo. Aún más preocupante es que se gaste el doble de lo que se presupuesta.
0: Esto lo pide Podemos y Vox, lo que pide la Asamblea Regional es dar prioridad a los españoles en el acceso a la vivienda social, protegida y ayudas públicas. Su portavoz, Rubén Martínez Alpañez, propone eliminar los impuestos para comprar la vivienda habitual y reducir las trabas a la construcción para aumentar la oferta. Todo ello en relación a la crisis de la vivienda que vive este país.
6: El gobierno te va a regalar una vivienda. Eso es lo que te van a decir ahora los socialistas y los del Partido Popular en la próxima campaña electoral. Pero todos sabemos que es mentira. En 8 años, Pedro Sánchez no ha hecho absolutamente nada por fomentar el mercado de la vivienda y el acceso a la vivienda.
0: La iniciativa también planteaba desalojar a los ocupantes ilegales en menos de 24 horas e impedir que se empadronen en esos inmuebles. Y vamos ya con las reacciones de los diferentes grupos políticos en la Asamblea Regional a esa convocatoria electoral adelantada, las elecciones al Congreso de los Diputados, las elecciones nacionales el próximo 29 de noviembre. Los populares de la región están preparados, según su portavoz, Joaquín Segado, para conseguir un gran resultado electoral. Dicen que se ha abierto una oportunidad histórica para votar lo que conviene a la región de Murcia. Escuchamos a Joaquín Segado.
7: Los ciudadanos de la región podrán elegir entre Partido Socialista, que apuesta por el cierre del trasvase Tajo Segura, o por un presidente como Alberto Núñez Feijóo, que apuesta por un pacto nacional del agua. Elegir entre quien nos maltrata siendo los peor financiados de España, o un presidente que escucha y que va a comprometerse con la región de Murcia.
0: Una comparativa a la que también recurría la portavoz socialista en la Asamblea, Carmina Fernández, en su caso arremetiendo contra la derecha.
8: El 29 de noviembre tenemos que decidir si queremos seguir

ir conquistando nuevos derechos, si queremos proteger los derechos que ya hemos conseguido y construir una España más justa, o si queremos abrir la puerta al odio, al retroceso.

0: Pedir a todos los españoles que acudan a las urnas el próximo día 29 de noviembre, que vayan a votar presencialmente, que se presenten en su colegio y que voten. No nos fiamos de Pedro Sánchez.
1: Podemos también llamaba a la movilización, en su caso para hacer frente a Partido Popular, PSOE y Vox. La diputada María Marín defiende las candidaturas conjuntas y pone como ejemplo su alianza con Izquierda Unida, Los Verdes, en la región de Murcia.
2: Hacemos un llamamiento a una gran movilización electoral frente a los partidos del rentismo, que son Partido Popular, Vox y también el Partido Socialista. Quien empezó a hablar de que la izquierda debería ir junta, debería ir unida, la izquierda del PSOE, fue cuando surgió Podemos. Es decir, y de hecho en esta región hemos dado un ejemplo, ¿no?
1: El ex líder de Vox en Murcia, José Ángel Antelo, celebraba también la convocatoria electoral y en una entrevista en esta casa, en Onda Regional, el diputado del Grupo Mixto decía que votará para echar a Pedro Sánchez, pero avisa de que el partido no está ganado.
3: Pues yo creo que es una gran noticia para los españoles. Tenemos una oportunidad. La tuvimos el 23 de julio, no se aprovechó y ahora mismo hay que hacer lo más útil para echar a Pedro Sánchez. El partido no está ganado. La derecha, por desgracia, por demérito, le ha regalado una gran ventana de oportunidad a Pedro Sánchez con el tema de la vivienda. No ha explicado las circunstancias de la vivienda. Se han arrojado como los defensores de la vivienda, del alquiler asequible.
1: Tradicionalmente, la campaña electoral ralentiza la actividad en el Parlamento murciano, en la Asamblea Regional. Antes de que llegue ese periodo, el Partido Popular y los tránsfugas de Vox han acelerado todas las comparecencias sobre las leyes de vivienda y Mar Menor para aprobarlas, dicen, este año. La campaña electoral se iniciará el 13 de noviembre. En convocatorias anteriores, Partido Popular y PSOE recuerdan que la agenda de los diputados se paraliza o se ralentiza. Escuchamos a Joaquín Segado y a Carmina Fernández.
4: Se ha comentado que tradicionalmente, cuando llegue la campaña electoral, estamos hablando de dentro de más de un mes, lo normal es que no hubiera actividad en la Asamblea, pero no se ha tomado ninguna decisión.
5: La campaña electoral normalmente se paraliza la actividad. De todas maneras, la actividad se ordena semanalmente por parte de la Junta de Portavoces y cuando llegue el momento, pues ya vemos. En cualquier caso, normalmente se ha paralizado la actividad o se ha ralentizado.
1: Para los próximos días, los portavoces parlamentarios han acelerado las audiencias, como decíamos, sobre la ley de vivienda, enmendada por los tránsfugas y también la del Mar Menor, de forma que ambas se aprueben con el Partido Popular antes de fin de año. El portavoz popular, Joaquín Segado, coincidía en los plazos con el exdiputado de Vox, Antelo.
6: Hemos acordado en la Junta de Portavoces que todas las comparecencias sobre la ley del Mar Menor y sobre la ley de vivienda se despachen en una semana lo más rápidamente posible porque queremos que se apruebe la ley de vivienda de manera definitiva y la reforma de la ley del Mar Menor antes de terminar el año.
4: La semana que viene vamos a dar un paso importante que es tramitar todas las audiencias legislativas de esas dos leyes y yo confío en que puedan avanzar al ritmo previsto y yo pienso que sí que es posible que antes de final de año puedan estar aprobadas.
1: Y como han escuchado, la proposición de ley de reforma de la ley del Mar Menor y el proyecto de ley de vivienda asequible van a centrar la actividad parlamentaria de la próxima semana con la celebración de las correspondientes audiencias legislativas. La actividad parlamentaria comenzará el martes 13 de octubre con una sesión plenaria de impulso al Gobierno en el que se abordarán asuntos como una moción que presenta el Grupo Popular sobre una solicitud al Gobierno de la Nación para que se aumente inmediatamente y de forma urgente las plantillas de las fuerzas y cuerpos de seguridad del Estado destinadas en la comunidad autónoma. Hay otra moción del PSOE sobre adopción de medidas para limitar los precios de alquiler de viviendas en la región de Murcia, entre otras. Y por la tarde, el mismo martes, se reunirá la Comisión de Asuntos Generales e Institucionales de la Unión Europea y Derechos Humanos para celebrar audiencias legislativas en relación a esa proposición de ley para reformar la Ley de Recuperación y Protección del Mar Menor formulada por el Grupo Parlamentario Popular. Unas audiencias y comparecencias que continuarán a lo largo de la semana. El miércoles 14 se celebrará también una sesión plenaria de control al Gobierno. Estos asuntos ya saben que se los resumiremos aquí en el Rompeolas, como cada sábado, lo que dé de sí esas sesiones parlamentarias en la Asamblea. Y para terminar, sepan que la Asamblea Regional se va a iluminar este lunes con los colores de la bandera de España con motivo de la celebración del Día de la Fiesta Nacional, el 12 de octubre. A través de esta iniciativa, la institución parlamentaria se suma

0: a los actos conmemorativos, como decimos, del 12 de octubre. Una fecha de especial significado, dice la Asamblea Regional, para todos los españoles, reafirmando su compromiso con los valores constitucionales y democráticos que sustentan la convivencia y el Estado de Derecho. Si pasan el lunes por la Asamblea Regional, verán el edificio iluminado con los colores de la bandera de España. Pues así terminamos este repaso. Dentro de 7 días, más aquí en la Asamblea Regional al Día.
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0: Abrimos nuestra sección con la Universidad Politécnica de Cartagena. Saben que la llamamos Innovando con la UPST y hoy pues cobra también más sentido que nunca, porque vamos a hablar de una iniciativa, se llama Reto UPCT, que afronta su segunda edición y que precisamente pues trata de motivar a los alumnos, a toda la comunidad universitaria, para seguir innovando y buscando soluciones a problemas concretos. Bueno, pero vamos a conocer los extremos de este programa y para ello saludamos al vicerrector de Estrategia Digital e Inteligencia Artificial en la Universidad Politécnica de Cartagena, Pablo Pavón. Pablo, hola, muy buenos días.
11: Hola, buenos días, encantado de hablar con vosotros.
0: Muchas gracias por atendernos una vez más en el Rompeolas de Onda Regional. Bueno, yo decía que esta sección se llama así, Innovando con la UPCT, y este programa o esta iniciativa tiene todo ese sentido, ¿no? Vamos a explicar un poquito en qué consiste esto de Reto UPCT y por qué se pone en marcha en esta, además, segunda edición. Ya, Pablo, recordemos los objetivos, a ver.
11: Bueno, pues muchas gracias. Pues Reto UPCT es la iniciativa que sacamos ya el año pasado

0: El objetivo es que nuestros estudiantes aprendan de una manera diferente. La idea es que se enfrenten a problemas reales, que trabajando en equipo, buscando soluciones a lo que hemos llamado retos, que muchas veces vienen propuestos por empresas y corresponden a desafíos reales que las empresas tienen. Esto nosotros creemos que complementa muy bien a lo que uno aprende en las aulas, porque produce, por otro lado, pues un aprendizaje distinto, un aprendizaje más profundo. Es algo que no está en los libros. Es sacar de las aulas parte del aprendizaje.
1: Claro. Y que puedan poner en práctica todo eso que aprenden en las aulas, ¿no?
0: Claro, efectivamente. Aquí los estudiantes están en el centro de todo. Un punto crucial también son las empresas y las entidades que ponen encima de la mesa los retos y luego los profesores, que son los que dan forma a esos retos y llegan a los estudiantes. Pero todo junto es alrededor de desarrollar a lo largo del curso, durante meses, algunos retos pues que tienen mucha entidad. Realmente son retos complejos. Por ejemplo, voy a poner un ejemplo del año pasado.
1: Sí.
0: Uno de los retos era desarrollar un velero autónomo. Eso significa diseñar y fabricar el casco, eso significa encargarse de la telemetría y la parte de telecomunicaciones, encargarse del control autónomo del vehículo. Estamos hablando de meses de trabajo de un grupo muy entusiasta de estudiantes, alrededor de 10 estudiantes, trabajando con un fin que les obliga pues a colaborar y aprender de una manera muy distinta.
1: Claro. Es fantástico porque el año pasado fue todo un éxito. Creo que se presentaron pues casi medio centenar de retos, ¿no, Pablo? Participaron pues 300 estudiantes. En fin, ya fue se demostró el acierto de esta iniciativa en la convocatoria del año pasado, ¿no, Pablo?
0: Sí, la verdad que tuvimos mucho éxito, muy buena aceptación por parte de los profesores, de estudiantes, de las empresas. Todos sacamos experiencias positivas de aquí porque realmente es algo como que yo creo que la universidad lo tenía dentro y es una singularidad de la Universidad Politécnica esa capacidad que tenemos de no solo enseñar cosas en las aulas, sino una capacidad de fabricar cosas, de transferir. Nosotros en los rankings, la Universidad Politécnica de Cartagena en los rankings, siempre salimos muy, muy arriba en empleabilidad y también en capacidad de transferencia, en resolver problemas usando tecnologías aplicadas a problemas reales de la sociedad y de las empresas que vengan a nosotros a preguntarnos. Entonces, todas esas fortalezas son un caldo de cultivo muy bueno para este tipo de aprendizaje hacia los estudiantes, donde aprenden algo más que no está en los libros. Y nosotros la verdad que creemos que es importante.
1: ¿Cómo pueden participar los alumnos? A ver, ¿cómo es el mecanismo para participar en Reto UPCT?
0: Sí, todo empieza con una idea, con un problema a resolver, que muchas veces proviene de una empresa, pero no necesariamente tiene que provenir de una empresa. Entonces, un coordinador, un profesor, toma esa idea y ese problema a resolver y lo pone en forma de reto. Esto lo hacemos a través de nuestra aplicación retoupct.es, donde todo se centraliza todo esto que estamos hablando.
1: Sí.
0: Los estudiantes entonces forman equipos para apuntarse a esos retos e intentar a lo largo del curso trabajar en ellos, desarrollarlos, etc. Los retos, en general todos los retos o están patrocinados o a veces tienen premio que damos por la misma UPCT, premio para los estudiantes. Es decir, conseguir el reto, aparte de créditos de libre configuración, del aprendizaje que uno lleva en sí, de los certificados que te dan, pues muchas veces hay un premio económico por conseguir alcanzar ese reto, porque tiene cierta entidad. Y todo termina al final de curso, en una gran demostración, una gran feria de la tecnología que llamamos Reto Fest, que el próximo año será el 29 de abril, jueves, salvo que haya algún cambio inesperado, vale, de 2027, la de este año termina en ese día, y allí se presenta absolutamente todo. Es una gran fiesta de tecnología donde veremos robots, veleros, todos los retos se presentan allí, tanto de retos que ingeniería de todas las titulaciones de la Politécnica de Cartagena, retos de ciencias empresariales, de ingeniería, de arquitectura, de todos nuestros ámbitos.
1: Uh-huh. Es la verdad que interesantísimo. Bueno, ahora hablamos de la edición de este año porque había, por ejemplo, una novedad y es que se podían votar, ¿no?, en este primer periodo, las diferentes soluciones, los diferentes retos conseguidos el año pasado, y creo que ya tenemos proyecto ganador, que se va a llevar además una cantidad importante económica. ¿Cuál es ese reto? ¿Se puede contar ya, Pablo?
0: Sí, lo podemos contar ya. Los premios a los que hace referencia son los premios que organiza el Consejo Social de la Universidad y la Asociación de Antiguos Alumnos. Es el premio a la innovación RETU-PCT, dotado con 1.000 euros,

0: que ha ganado este año Artainer, que es un proyecto muy bonito que resuelve un problema concreto. Yo creo que es un buen ejemplo. El año pasado, para el festival Mucho Más Mayo, el festival de arte que se celebra en Cartagena, pues el escenario era un contenedor de transporte, ¿no? Y tenían el problema y el objetivo al mismo tiempo de buscar una manera en la que diseñar los asientos en los que las personas pudieran estar observando ese escenario, de tal manera que fueran diseñados como algo resistente, ligero, funcional, que se pudiera mover y que luego pudieras recoger y poner en el mismo contenedor. Entonces diseñaron unas estructuras hexagonales con unas formas y unos materiales que encajaban como un puzzle y resolvieron el problema.
1: Qué bueno.
0: Luego lo utilizamos también como asientos durante RetroFest, donde estábamos todos allí sentados. Entonces es un ejemplo de la gente de diseño industrial, en este caso, de la Universidad Politécnica de Cartagena. Sus estudiantes pues trabajaron en ello y con gran éxito.
2: Fíjense, es que no estamos hablando solamente de proponer la idea, es que la fabrican, es que lo hacen. Y claro, se ve el resultado final. Había cosas también muy llamativas entre esos. Bueno, lo primero, felicitar al equipo de Artainer por este logro, que recibirán ese premio, me imagino que la propia gala del 29 de abril, ¿no? Allí se entregará ese galardón también, Pablo.
0: No, este premio se lo entregaremos ahora en la gala del 15 de octubre del Consejo Social.
2: Sí.
0: Anteriormente.
2: O sea que es la próxima semana, fíjense, que nos viene como anillo al dedo. Pues enhorabuena a todos los ganadores, pero había cosas tan increíbles también como, veo yo, un sistema inteligente de trazabilidad en la alimentación neonatal, fíjense qué interesante, o por ejemplo un soporte para identificar recién nacidos en cunas hospitalarias, o inteligencia artificial en apoyo a los jueces de torneos de debate, en fin, cosas muy curiosas, que seguro que este año nos van a seguir sorprendiendo con este periodo. De momento estamos en el periodo de inscripción, entonces, Pablo, ahora mismo, de la segunda edición.
0: Efectivamente, es un periodo que está en realidad permanentemente abierto, pero acabamos de lanzar, abrir el programa hace unas semanas,
2: una semana, y
0: ya estamos en ello. Este año tenemos una novedad que a mí me gustaría destacar, que yo creo que para nosotros es importante, y es la llamamos la Reto Professional Network, la red profesional de retos, y yo creo que es algo que pone en conjunto, da más valor a la relación que tenemos con las empresas, y que todo el objetivo final también es viene de encontrar retos y desafíos que sean reales, y los desafíos reales los tienen las empresas, pero no solo empresas, también entidades. Mencionabas antes algunos retos que se hicieron con el Hospital Santa Lucía, por ejemplo.
2: Sí.
0: No es una empresa, pero es una entidad pública, ¿no? Entonces, el Reto Professional Network quiere poner en valor lo siguiente, y es que queremos que las empresas no conozcan solamente el currículum de nuestros estudiantes, sino que los retos sirvan para demostrador de unas capacidades que van más allá de lo que un currículum te puede decir. Entonces, las empresas quieren resolver problemas, pero también quieren conocer talento estudiantil. Es algo muy importante para ellos captar y observar esta fuerza y esta energía enorme de estudiantes de 20 años haciendo este tipo de retos, ¿no? Los estudiantes tienen una nueva forma de aprender y un primer contacto con las empresas, y para ellos también es muy importante.
2: Muy bien.
0: Y luego los profesores hacen todo esto posible en realidad, y nuestro vínculo de transferencia con las empresas también siempre ha sido muy fuerte. Pues estas tres cosas las unimos en una especie de red social, que es la Reto Professional Network, que busca que unos se puedan encontrar a otros para nuevas oportunidades profesionales, que realmente son necesidades que tanto las empresas tienen como los estudiantes están encantados. Entonces, hemos querido darle esta forma, y nuestra aplicación en retupct.es es el punto de encuentro en donde hemos montado esta especie de red social profesional.
2: Qué bueno. Y creo que también va a haber encuentros in situ en el Reto Fest entre empresas y estudiantes, ¿no? Lo que le han llamado Speed Up Meetings, ¿no?
0: Claro, efectivamente. La red profesional, la Reto Professional Network, pues permite a las empresas conocer talento, no solo de los retos en los que esas empresas quieren participar y colaborar, ¿no? Que esa es una de las opciones, pero también de, bueno, otros retos en los que no han colaborado, pero que son hechos por estudiantes que pueden estar dentro de su interés, y de estudiantes al mismo tiempo también conocer empresas para continuar su carrera profesional. Y RetoFest, lo que queremos es que, además de ser una fiesta de tecnología, pues a las empresas les sirva para conocer a estudiantes que, bueno, pues tengan hayan visto sus perfiles dentro de la red y les interesen como posibles candidatos para ellos. Y al revés también funciona, ¿no? Entonces queremos facilitar todo esto organizando y estos speed meetings, que son unas entrevistas de unos 10 minutos donde se van conociendo unos y otros, y en un corto espacio de tiempo, pues

0: encuentran esos intereses comunes.
1: Claro. Es fantástico. Como ven, al final todo conduce hacia esa transferencia de conocimiento, esa innovación que siempre impulsa la Universidad Politécnica y la empleabilidad de sus estudiantes, que también están ahí en el foco, ¿verdad? Al conseguir la inserción en el mercado laboral, y qué mejor forma, pues quedándolos a conocer a esas empresas. Por cierto, empresas que también pueden sumarse a este proyecto si nos están escuchando en la propia página de del Red UPCT, ¿no? Ahí pueden entrar, mirar y proponer a lo mejor alguno de estos retos, ¿eso puede ser?
0: Absolutamente. La idea es, muchas gracias por comentarlo, la idea es exactamente esa. Retoupct.es es el punto de entrada para las empresas también. Cuando entran, hay que simplemente registrarse, pueden hablar con nosotros a través de nuestros puntos de contacto, pero la aplicación puedes directamente abrir una cuenta ahí y empezar a ver los retos que existen y proponer una, hemos añadido una sección que se llama Problema Busca Solución. Es aquella en la que las empresas, precisamente, aparte de plantear sus intereses y su interés para participar en retos, plantean problemas abiertos que tienen, que pueden ser de su día a día particular. Esos problemas son vistos por toda la gente de la plataforma Retos. Los estudiantes los votan, hacen likes, le dan likes a estos problemas. Los profesores demuestran su interés y muestran su interés y se ponen en contacto directamente con la empresa cuando coincide con sus intereses, y entonces es cuando se produce el reto. Los profesores hablan con las empresas, dan la forma de reto y el camino comienza. Los estudiantes se apuntan como equipo. Lo que queríamos era vencer esa barrera para que las empresas pudieran precisamente exponer sus problemas, si quieren, directamente en esta red social.
1: Fíjense, que a lo mejor nos está escuchando usted y tiene ese quebradero de cabeza en su empresa que no sabe cómo enfocarlo, a lo mejor tiene la solución en la Universidad Politécnica. Retoupct.es, es muy facilito. En fin, se hacen una búsqueda rápida. Universidad Politécnica, Reto, enseguida les va a conducir también a esta página, a este portal de en el que además se demuestra cómo todo esto del mundo digital nos está facilitando por lo menos la primera toma de contacto, Pablo, por lo menos el encontrarnos en el mundo digital, y luego ya nos desvirtualizamos también y nos encontramos en persona. Bueno, pues, ¿qué mensaje le gustaría que quedara? ¿Qué última idea que a lo mejor se nos ha quedado en el tintero, Pablo, antes de despedirnos?
0: Pues yo creo que esto es animarse a participar, es el talento puesto a funcionar, resolviendo problemas reales. Nosotros creemos que esto es algo intrínseco del UPCT, no, es algo que está para quedarse, así que vamos a por ello.
1: Venga, a ver si dentro de poquito. Bueno, lo más inmediato, el día 15, la entrega de ese galardón en la Universidad Politécnica, me imagino, en la propia universidad, ¿no? Será la entrega, Pablo.
0: No, lo vamos a hacer en una gala, en este caso, en el restaurante Al Viento, si no recuerdo mal.
1: Muy bien, perfecto.
0: Organizado por el Consejo Social.
1: Pues ahí estarán todos los participantes en esta iniciativa y sobre todo los premiados, los del proyecto Art Trainer. Fíjense ustedes cuando vuelva mucho más mayo, que seguro que ven esas sillas en las instalaciones. Pablo Pavón, vicerrector de Estrategia Digital e Inteligencia Artificial en la Universidad Politécnica, un placer, muchísimas gracias y que vaya muy bien la segunda edición de Reto UPCT. Muchas gracias.
0: Muchísimas gracias.

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7: 10 de la mañana, 44 minutos, y tenemos ahora una cita en el altiplano. Nos vamos hasta Yecla, porque allí vamos a sumarnos a una conmemoración. Ya les hemos dicho al principio de este programa que hoy es el Día de la Salud Mental, que nos parece básico, fundamental, crucial en este mundo en el que vivimos, en el que además nos dicen que cada vez la enfermedad mental afecta a personas más jóvenes, a niños incluso, y a niñas que tienen problemas de salud mental. Bueno, pues en el altiplano tenemos una asociación, AFEMI, que trabaja mucho y muy intensamente por dar visibilidad a este asunto y además ayudar a las personas que están en una situación complicada respecto a eso, a la salud mental. Y nuestra compañera Patricia Jiménez se ha acercado para hablar con ellos, porque además están conmemorando, creo, su 25 aniversario. En fin, que se une todo para que les dediquemos el tiempo que se merecen. Patricia Jiménez, compañera, hola, buenos días.
8: Muy buenos días, sí, 25 años de la Asociación de AFEMI aquí en Yecla. Estamos con su presidente, Joaquín Marín Pay, muy buenas.
9: Buenos días.
8: 25 años de AFEMI, habéis preparado un programa especial además, siempre en torno a la salud mental, el Día de la Salud Mental que se conmemora

0: hoy 10 de octubre preparáis actividades. Ayer se leyó ese manifiesto. Ha dicho Lola, también ha hablado sobre la importancia o cómo afecta cada vez también más a jóvenes y niños los problemas de salud mental. Fue también uno de los puntos que abordasteis ayer con la lectura de ese manifiesto, que previamente abordasteis por varios motivos, porque queréis que esto se lleve a las aulas y también porque se exige, sobre todo teniendo en cuenta aquí en el altiplano, que estamos sin especialista de psiquiatra infanto-juvenil, esa atención también.
1: Es muy importante. Como todo, las cosas tienen un principio y en este caso no tiene final. El principio es el infanto-juvenil. Si empiezas con un niño a darle un apoyo normal, una vida normal, una formación y una información, pues puedes tener la suerte de que esa persona no sufra problemas de salud mental. Luego está el infanto juvenil, la adolescencia y ya los adolescentes. O sea, si la adolescencia... Bueno, entonces esto se está extendiendo a modo juvenil y infantil, pero a modo juvenil casi más. Se está extendiendo por los colegios, por todo a través del bullying o lo que sea, pues problemas siempre con los chavales, unos entre otros, por lo que sea, pero siempre hay alguno perdedor. Y es el que sufre las consecuencias.
0: Joaquín, también, que ahora se detectan casos que antes no se detectaban, por ejemplo, o a los que no se le ponían nombre, o que pasaban desapercibidos, ¿no?
1: Sí, antes pasaban desapercibidos, sí. Pero, mira, es que esto es muy fastidioso, porque en el caso de lo infanto-juvenil y la adolescencia, y perdone que me repita, existe el problema que vaya al suicidio. Y ese es el problema principal que está habiendo ahora con los jóvenes, con muchos estudiantes y otros que no son estudiantes. Por ejemplo, aquí hace unos pocos días una persona se suicidó, una persona con 30 y tantos años, dejando una hija y un hijo y su mujer. Y no sabemos por qué. O sea que el suicidio es algo horrible. Y no respeta edades. Lo mismo a infantos juveniles. O sea que lo mismo a niños que a personas mayores. De los 3.953 personas que han fallecido este año pasado, 2.000 han sido varones, hombres. No sabemos en sí por qué, porque no se puede estar dentro de la mente. Pero el hombre, desde muy antiguamente, siempre ha llevado la responsabilidad familiar. Y entonces, el fallar en cualquier momento, que no digo que sea esto en todos los casos, el fallar en cualquier momento en que la vida le vaya mal, que vea que tiene sus hijos y no puede ayudarle lo necesario, que no puede mantenerlo, o que ha surgido un problema en los negocios, en la empresa. Eso, al hombre, la persona que lleva la casa, que en ese aspecto era desde muy antiguamente, pues le afecta muchísimo. Le afecta muchísimo, porque el hombre siempre ha creído que es el... ha creído, y en muchos casos ha sido así porque ha trabajado. Antiguamente casi trabajaba nada más que el hombre solo. Bueno, la mujer también trabajaba en su casa, era bastante, era muchísimo trabajo con los hijos y con los demás, o sea, y con el hogar. Pero quien llevaba el sustento a la casa era el hombre.
0: Joaquín, ¿la prevención del suicidio fue también lo que te trajo a esta asociación?
1: Sí.
0: El que no hubiese ninguno.
1: Sí, mira, yo tenía un hijo con 18 años que le empezó, se detectó la enfermedad mental. Y

0: esa edad hasta, desde esa, de esos 18 hasta los 28, pues tuvo problemas, estuvo ingresado en el Hospital Romano Alberca varias veces, y después, pues, a los 28 años, cuando mejor estaba, según mi opinión, porque yo no estaba dentro de su mente, según mi opinión, cuando mejor estaba, porque estaba en casa con nosotros, pues se suicidó. Y entonces mi motivo, yo ya estaba en la, antes de que falleciera, yo ya estaba en la asociación. Estaba pues como colaborador, en fin, yo ya estaba trabajando en la asociación. Y de ahí en adelante, a partir de que se suicidara, me lo tomé mucho más en serio. Porque ayudar a las personas, y si a lo largo de la vida, trabajando por prevenir el suicidio, se puede salvar una vida, o dos o tres, mucho mejor. Es buenísimo, porque no imagina, las personas que no lo han sufrido, no imaginan el sufrimiento que es perder una persona a través del suicidio. No lo imaginan.
1: Es tremendo.
2: Lola, Joaquín tremendo. Ahora es no solamente presidente de AFEM, es también presidente de la Fundación Murciana de Salud Mental. Y Cura y Mente, que bueno, pues está trabajando también muy, muy duro. ¿Tienes alguna pregunta?
1: Qué testimonio más, estremecedor, Joaquín. Muchas gracias, de verdad, porque este tipo de problemas hay que visibilizarlos, como decíamos. Hay que hablar del suicidio, hay que hablar de salud mental. Hay que, quitar los miedos, porque todavía hay personas a las que les da vergüenza, Joaquín, decir, es que yo tengo un familiar o yo mismo tengo un problema de salud mental. ¿Esto en la asociación lo detectan? ¿Sigue pasando, Joaquín? ¿Qué de vergüenza hablar de esto?
0: Claro que sí. Todavía es lamentable que en pleno siglo XXI, como ayer dije, hablando, que ya llevamos un cuarto de siglo de este siglo XXI, Es lamentable que hayan esos estigmas, ese estigma tan grande. Hay personas todavía que mantienen a su familiar encerrado, solamente lo sacan para llevarlo a un sitio, a otro pueblo, al médico, a otra ciudad.
1: Qué barbaridad.
0: Y entonces estamos luchando con eso. Eso se ha vencido bastante, porque ya pues aquí en Yecla, por ejemplo, pues la asociación está muy, muy extendida, en el sentido de que se conoce ya bastante, tenemos muy buen contacto con el servicio, con el centro de salud mental, con servicios sociales, con todo. Y entonces pues el estigma va desapareciendo, pero aparece. Desaparece, pero aparece. Y no, entonces no. Es bueno hablar de esto, claro. Que decía antes, antiguamente, bueno, y no muy antiguamente, decían que era malo hablar del suicidio porque provocaba el suicidio. Y eso es una mentira. Es bueno hablar y hablar, pero bien, claro. Hablar bien de esto, claro. Para prevenirlo. Es decir, queremos prevenirlo. ¿Cómo? Pues pidiendo auxilio, pidiendo ayuda a otras entidades, al gobierno, al ministerio, para que pongan medios para prevenir el suicidio.
1: Claro, y demostrando que a una persona que esté pasando por esa situación, que no está sola, que por lo menos puede acudir, en el caso de AFEMI, pues fíjense, el trabajo que lleva 25 años haciendo. ¿Con cuántos usuarios hoy, Joaquín? ¿Quiénes forman AFEMI a día de hoy? ¿Cuántos asociados tienen?
0: Mire, asociados tenemos unos 125 asociados, socios, lo que son socios, que esos son familiares, suelen ser familiares, y también usuarios que son socios. Atendemos unas 100 y pico personas al mes. En el centro de día tenemos 25 personas, lo que es centro de día, que eso está subvencionado a través del IMAE. O sea, que son plazas públicas.
2: Sí. Y me gustaría también presentarte a una persona.
1: Venga.
2: Que es, además de usuario, es trabajador de AFEMI, que es precisamente quien se encarga de recoger a los usuarios, porque es el conductor, el chofer, ¿verdad? Y ha sido todo a través también.

0: De un proyecto.
1: Sí, de Eurovida, que se llamaba Euroempleo. Eso demuestra, y no es aquí en Yecla solo, en muchos sitios, ahora diré un ejemplo, pero eso demuestra que las personas con problemas de salud mental, cuando ya han llevado su apoyo, su seguimiento sobre medicamentos o de todo, un seguimiento y un apoyo, pueden trabajar.
2: Totalmente.
1: No todos, pero algunos sí.
2: No tenemos mucho tiempo, así que me gustaría saludarles.
0: Sí, David Martínez, muy buenas.
3: Hola, buenas.
2: Buenos días.
0: Bueno, David, cuéntanos cómo es tu día a día como conductor.
3: A ver, mi día a día como conductor, supongo que... A ver, tampoco tengo la comparativa, pero supongo que es como el día a día de cualquier persona que conduce, realmente. Lo único que, pues eso, pues llevo a personas que con las que en realidad me lo paso bien, tengo buenas conversaciones y si les surge cualquier problema, pues puedo ayudarles.
0: Hemos estado hablando anteriormente, David, de la importancia de la salud mental en todas las etapas de la vida, pero especialmente hemos hecho también hincapié en esas primeras etapas de la niñez a la adolescencia, precisamente una adolescencia muy difícil, fue la que creó problemas o donde se originó, podemos decir, tus problemas.
3: A ver, yo creo que lo que se riega primero, luego al final lo obtenemos el fruto, y si la planta al principio no la regamos adecuadamente o la pisoteamos un poco, pues luego habrá que tomar medidas de jardinería, por así decirlo. Así que en mi caso, pues yo, pues a ver, en la infancia sí que puedo decir que sufrí cierto nivel de bullying, ya fuese de una u otra forma. Y eso debido también a, bueno, yo tengo 30 años, nací en los 90, no sé, el choque generacional de aquel entonces, lo típico de dar azotes en el culete aún se llevaba. Vale. Y no sé, o sea, entre el bullying y también generar un poco la mentalidad de que tienes que ser el mejor, en plan, tienes que sacar la máxima nota. Has sacado un 9, pero ¿qué ha pasado? ¿Por qué no has sacado el 10? Y el hecho en sí de, pues eso, de parecer en clase que dependiendo de si eres el más sociable o eres el que más nota saca, pues ya eres el mejor, por así decirlo.
2: Un ejemplo, David, sí. Un ejemplo, David. No tenemos más tiempo. Cuánto lo lamento, de verdad, David Martínez. Enhorabuena, gracias.
0: Sigan en la página web también el programa de AFEMI, porque eso hay muchas actividades durante los próximos días, por favor.
2: Venga.
0: Y bueno, luego con...
2: Eso es, AFEMI.
1: Muchísimas gracias.
2: Gracias, un abrazo muy grande. La página de AFEMI, que es afemi.org. Un ejemplo, David y Joaquín, la lucha por la salud mental. En segundos, el boletín de las 11 y después la tercera hora del Rompeolas. Por la salud mental, nos sumamos, claro que sí.

0: Son las 11.
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0: Buenos días. Colectivos vecinales ligados al Mar Menor siguen con las protestas por el estado de la laguna y la rambla del Albujón. Son ya 7 años de movilizaciones tras la mortandad de peces y este año incorporan a las demandas su oposición a la reforma de la Ley de Recuperación del Mar Menor que plantea el Gobierno regional. La protesta partirá este mediodía desde la Venta Simón de Bahía Bella para terminar en la rambla del Albujón. La presidenta de Amarme, Alianza por el Mar Menor, es Julia Albaladejo.
2: Pues no estamos a favor de ella, porque consideramos que rebajar obligaciones y reducir las consecuencias o facilitar el acceso a ayudas públicas a quienes precisamente han sido sancionados por incumplir todas las normas medioambientales, pues supondría, por supuesto, lo tenemos muy claro, supondría enviar un

0: mensaje preocupante.
1: La DGT prevé más de 300.000 desplazamientos por las carreteras de la región durante el dispositivo especial con motivo del Puente del Pilar, que acabará durante la medianoche del lunes. Virginia Jerez es la jefa provincial de tráfico.
2: Para que estos desplazamientos sean fluidos, sean seguros, se establecerán a nivel de dispositivos servicios de control y regulación y vigilancia extraordinario a cargo de la Agrupación de Tráfico y la Guardia Civil, que movilizará a unos 237 agentes que contarán con el apoyo del Centro de Gestión de Tráfico y Levante y los paneles de mensaje variable disponibles en las vías de nuestra región.
1: 3 personas han resultado heridas, hablando de tráfico, en la pedanía de Los Dolores tras un accidente entre 2 vehículos. Ha ocurrido poco después de las 7 de la mañana. Varios testigos han alertado al 112 advirtiendo de que había 2 vehículos implicados a la altura de la rotonda con acceso cortada por obras en dicha pedanía de la capital de la región. No había ninguna persona atrapada, pero sí 3 que precisaban asistencia sanitaria. En concreto, un hombre de 40 años, otro de 26 y una mujer de 56 años. 2 de ellos han sido trasladados al hospital de la Rixaca para una exploración más precisa y el otro herido se ha desplazado también a un centro hospitalario por sus propios medios. Los partidos políticos, cambiamos de asunto, afrontan el primer fin de semana de precampaña electoral con varios frentes abiertos. El de la vivienda, con acampadas y manifestaciones activas en todo el país, la huelga general convocada para el próximo 11 de noviembre y una última polémica, el anuncio hecho ayer por el presidente del Gobierno, Pedro Sánchez, sobre la posibilidad de conceder el indulto al exfiscal general del Estado, Álvaro García Ortiz, antes de las elecciones generales del próximo 29 de noviembre. Sánchez, que hoy estará en un acto de partido en Dos Hermanas, en Sevilla, junto a la exministra María Jesús Montero, insistía ayer en una entrevista en el diario.es en la necesidad de hacer más avances sociales, sobre todo en materia de vivienda.
3: Quiero recordar que el Gobierno de España ha planteado este debate en las Cortes Generales no una, ni dos, ni tres, ni cuatro veces, en multitud de ocasiones. Pues se han negado en el Parlamento también.
1: También el presidente del Partido Popular, Alberto Núñez Feijóo, participará en un acto político hoy en Madrid al que asistirán destacados dirigentes de la formación, entre ellos el líder del Partido Popular en la región de Murcia, Fernando López Miras, que va a estar junto a otros varones del partido allí en la capital de España. El secretario general de la formación y director de campaña del PP, Miguel Tellado, aseguraba ayer que el problema de la vivienda centrará los debates electorales para dejar claro a renglón seguido que la situación la ha creado el propio Pedro Sánchez.
4: Sánchez ha agravado ese problema, los españoles lo saben, los españoles le responsabilizan a él y por eso también está como está en las encuestas que cada día se publican y que todos conocemos. No engaña a nadie.
1: Aún quedan más de 50 días para que se celebren estos comicios del próximo 29 de noviembre y todavía no hay candidato o candidata para la nueva coalición Frente Amplio de Izquierdas, que sigue sin designar a su cabeza de lista para las elecciones generales. La secretaria general de RC, Elisenda Alamany, ha asegurado en una entrevista en un medio de Cataluña que el actual portavoz del partido en el Congreso, Gabriel Rufián, será el cabeza de lista de la formación en las elecciones del 29 de noviembre, como decimos en una entrevista dentro del diario El Nacional. Cambiamos de asunto. Fuera de nuestras fronteras, Donald Trump agradece a Putin el acuerdo para que Rusia envíe gasóleo a Estados Unidos y ayude a bajar los precios. Moscú suministrará de inmediato 300.000 toneladas y 1,5 millones los próximos meses. Eso es lo que decía Trump. Creo que escuchaste lo del acuerdo del petróleo con Rusia. Es un gran acuerdo, son enormes cantidades de petróleo que vienen a nuestro país y quiero agradecérselo al presidente Putin, para ser honesto con usted. El mandatario estadounidense ha asegurado que entre el control total que dice ejerce su país sobre el estrecho de Hormuz, en realidad bloqueado por Irán mientras Washington vigila los alrededores, los precios del diésel bajarán rápidamente y en número récord para los estadounidenses y para el resto del mundo.
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1: La segunda edición del Festival Murmullo Slow encara su último fin de semana en Ulea, con actividades tanto hoy sábado como mañana domingo. Desde las 10 de la mañana está abierto un mercado con productos kilómetro cero. Además, a esta hora se desarrolla una visita guiada a la huertecica de Macu y también se celebrará un taller de gastronomía andalusí y otro infantil. La música tiene especial protagonismo, con concierto desde la 1 de la tarde en el jardín de la Casa de la Condesa. Los primeros en subir al escenario serán Malvariche, que suenan de fondo. A las 4 será el turno de Cecilia Lara, a las 6 de Obró y a las 9 de la noche El Nido. Todos

0: ellos con entrada libre. Lo dejamos aquí, regresamos a mediodía con más noticias. Siguen en compañía del Rompeolas.
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4: Esto que suena son Sidecars. Y si terminaba el boletín nuestra compañera Rosalía hablando del Slow Festival en Umbría, tan fantástico, este fin de semana tenemos otro festival. Esto es un no parar, oigan, en la región de Murcia. Es el Hermosa Fest que se celebra en el recinto de Trips, en Trips Summer Club, en La Manga. Quien haya venido a La Manga sabe dónde está la discoteca Trips de sobra. Bueno, pues hoy ahí van a estar Sao, Bicicleta, La Casa Azul, Cycle, Vinila, Von Bismarck y los Sidecars. Y mañana, entre otros, Ojete Calor o Bonnie M. En fin, eso lo contaremos mañana. Bueno, la apertura de puertas es a las 6:30 de la tarde del Hermosa Fest. Y si ustedes, en lugar de irse a La Manga, se quieren ir a Mazarrón, ahí tenemos otra cita, otra cita con una Feria del Comercio, la tercera Feria del Comercio Mazarrón Fusión. Allí hay moda, música, magia. Bueno, magia, ¿para qué le voy a contar? Mañana por la tarde a las 5:30 está allí el Maguabel. Hay de todo, incluso desfiles, comida. Bueno, una oportunidad maravillosa en el Puerto Deportivo de Mazarrón hoy, mañana y pasado en este Mazarrón Fusión. ¿Que no pasan cosas en la región? Anda que no, las que les contamos aquí. Que suene Sidecars, venga.

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11: Ya estamos bailando con la sintonía de Consumo Familiar, con la sintonía que nos introduce en este tiempo de charla, de

0: reflexión, de aprendizaje que cada semana nos ofrece Juana Pérez Martínez, la presidenta de la Federación Regional de Asociación de Amas de Casa, Asociaciones de Amas de Casa, Consumidores y Usuarios Tader Consumo. Doña Juana Pérez Martínez. Hola, buenos días, Juana.
1: Buenos días, qué cuerpo me has puesto. Yo estoy aquí de celebración en plan juerga. Buenos días a todos nuestros oyentes.
0: Y felicidades, felicidades, porque efectivamente estamos conmemorando que ayer viernes, día 9 de octubre, fue el día de las amas de casa, el día
1: el día de la ama de casa, 9 de octubre, en España, Lola, en España. Nosotros aquí en España, desde los años 60, celebramos un día, intentamos por los años 80 que fuera año internacional, pero es que, hija, esto de la agenda de los años internacionales,
0: está complicado.
1: El 9 de octubre tiene una lista que si... no quiero nombrar a nadie para que no se sienta a nadie, nosotros nos nombramos, nosotros, como dices, échate los piropos tú sola, pues es el día de la ama de casa.
0: Muy bien.
1: Y estamos de celebración no solo el viernes, ya sabes que en las asociaciones tenemos actividades a lo largo de la semana, todos los días, como es el caso, pues hoy sábado en Santo Hermera celebramos el Día de la Ama de Casa. Ayer pues compartí con la Asociación de Cejín, con la Asociación de la Unión, o sea que tenemos bastantes actividades y que algunas pueden llegar a lo largo del mes de octubre, porque la Federación, por ejemplo, pues lo que hace desde hace unos años es realizar un encuentro regional con todas las asociaciones que están federadas y que se quieren sumar. Y este año lo hemos dejado para el día 24 de octubre, sábado 24 de octubre. Lola, apúntalo ya en la agenda, que
0: sábado
1: este sábado
0: 24.
1: Vamos a estar en Abarán.
0: Ole.
1: Nos vamos a Abarán, allí estamos convocadas 24 asociaciones de las que tiene la federación. Hemos apretado un poquito el número de asistentes, no queremos que sean muchas, pero vamos, las 650 las superamos, ya las tenemos inscritas, o sea que no es ninguna tontería. Y vamos a hacer un día de encuentro de hermandad reivindicativo muy bonito, sin signos políticos de ningún tipo, porque entre otras cosas vamos a hacer en Abarán el jardín del ama de casa.
0: ¡Ay, qué bonito!
1: Algo histórico, sí. Existe en la región de Murcia pues una calle a las amas de casa, que la tienen en Águilas, una plaza a las amas de casa, pero lo que es un jardín todavía no lo teníamos. Y en Abarán hemos querido pues poner en marcha esta iniciativa para dejar un recuerdo permanente por todas las asociaciones y por el colectivo de amas de casa, precisamente porque hace años, en el 1900 y algo, se instauró en España lo que era el Día del Árbol.
0: Ajá.
1: Un movimiento que se sumaron muchos ayuntamientos, que tuvo iniciativa nacional, que se aprobó a nivel nacional y que se sumaron muchos ayuntamientos, y entre ellos, por ejemplo, pues fue Abarán, que está recogido en las crónicas, en los periódicos y en las hemerotecas como un hecho histórico, el Día del Árbol, que plantaron un árbol con todos los colectivos de educación, de colegios y demás, que ese Día del Árbol siguió en muchas partes de España a lo largo del siglo XX, pero que luego pues pasó a esa actividad medioambiental educativa pues a otro tipo de colectivos, como podían ser los scouts y demás, hacer actividades relacionadas con plantaciones y renovación del medio ambiente, y que nosotros, pues el colectivo de amas de casa, consumidores y usuarios, que somos muy sensibles también a las temáticas de medio ambiente, sostenibilidad, absolutamente de todo. Hablamos de economía circular, pues eso también lleva el respeto del medio ambiente y la regeneración del medio ambiente. Y hemos decidido pues unir un tema con otro y hacer en Abarán el jardín de la ama de casa.
0: Qué
1: donde
0: bonito.
1: Estáis todos invitados.
0: Hombre, es una excusa más para visitar Abarán. Sí. Siempre es interesante y bonito acudir a Abarán, porque es una localidad preciosa de la región. Pues ahora tenemos otro motivo más, ver ese jardín maravilloso de la ama de casa que se va a inaugurar ese 24 de octubre con, me imagino, esa comida que siempre hacéis, de hermandad.
1: Sí.
0: Y esa entrega.
1: Cada asociación va Cada asociación que asiste va a plantar un árbol. Oh. Y después de eso, pues tenemos una magnífica comida, con baile, con rifas, con sorteos. Y bueno, pues allí cada socia tiene que hacer una aportación económica un poquito, pero lo que queremos de verdad es que disfrutar el día entre todas las asociaciones.

0: porque la comida, al fin y al cabo, como yo digo, comer comemos casi todos los días, más o menos. Sí. Lo importante ese día es festejar y sobre todo que sea un día reivindicativo, porque hablamos mucho del valor de las amas de casa, Lola.
1: Y tanto.
0: Y en las amas de casa, hoy en día, cada vez

0: Nunca ha tenido ningún tipo de contribución económica ni en el día a día ni para el futuro. Reivindicación sí, pero plasmarlo, vamos, ni en momentos de que hay de actividades de políticas cuando llegan las elecciones, ni después, todo el mundo te ve muy bien. Estudios que lleguen a plasmar cuánto aportan las amas de casa a la economía española y cuantificar ese dinero, pues sí, eso sí, gracias a determinadas personas reconocidas en España, como María Ángeles Durán, como el Centro de Estudios Sociológicos, pues sí que te dicen el valor del trabajo de esas personas que se dedican pues a la educación, al mantenimiento, a la dependencia que tanto hablamos, de lo que cuesta, los cuidados, a la alimentación, a todo dentro de los hogares. Y si eso se suma a los grandes números de Producto Interior Bruto, pues se descuadra totalmente todo. Por eso, de alguna manera, es la justificación de decir no, es que esas economías tienen que estar ahí para que se mantenga el resto. No aportamos nosotros en España ni apoyamos esas ideas, porque es verdad que las amas de casa sí pueden tener una contribución económica como puede existir en otros países mucho más avanzados de Europa. Aquí en España lo que se trata pues son de personas que dedican gran parte de su trabajo al hogar sin ningún tipo de retribución al día de mañana. Sabes que tenemos unas pensiones de viudedad o de jubilación que no son extraordinarias. Y que bueno, que te lleguen a decir en prensa las amas de casa tienen derecho a una pensión, es vergonzoso. A mí particularmente me irrita. Hay veces que me dicen, ¿te has puesto roja hablando de eso? Pues mira, pongo roja hasta por dentro, hecho fuego.
1: Pero explícalo porque lo van a entender nuestros oyentes enseguida.
0: Pues mira, en España, esto lo entiende, lo explicamos muchas veces en las asociaciones y lo entiende cualquiera porque hay que hablar en un lenguaje claro. En España están las pensiones contributivas y las no contributivas. Sí. ¿Vale? Las contributivas es cuando tú has estado aportando con tu trabajo pues al sistema de pensiones. Te han retenido esto y lo otro, lo que le pasa a cualquier persona que trabaja por cuenta ajena o los autónomos.
1: Sí.
0: Y entonces, pues cuando te jubilas, en base a lo que has cotizado, vulgarmente reconocido, pues te corresponde tanto. Y luego están las no contributivas, donde tú no has aportado nada, y entonces el Estado te apoya económicamente si cumples una serie de requisitos pues para sobrevivir, sencillamente para sobrevivir. Sí. Porque no son pensiones extraordinarias en cuantía, ni que, digamos, merezca la pena, incluso muchas de ellas son temporales. Sí. Y las no contributivas son las que utilizan pues todas estas voces que salen a la luz pública diciendo que las amas de casa tienen pensiones no contributivas. Mira, vamos a dejarlo claro. Para tener una pensión no contributiva, primero, tienes que tener más de 65 años. Vale, me parece muy bien. Una ama de casa no se jubila ni a los 65, ni a los 70, ni a los 80, ni le dan la jubilación antes de los 65 tampoco por ninguna causa.
1: Vale.
0: Eso es lo primero. Pero bueno, a partir de los 65 años tú podrías pedir esa pensión. Segundo, tienes que estar viviendo en España 10 años, los dos últimos años de manera consecutiva, mínimo 10 años. Vale, muy bien, pues si estamos aquí toda la vida de Dios, las amas de casa, creamos un hogar y estamos apoyando nuestros hogares y demás. Pero el hecho en cuestión es que para que a ti te den estos recursos es porque te tienen que ayudar, porque no tienes ingresos. Tienes que tener, me parece que hoy en día están sobre unos 8.800 euros en los ingresos que tengas al cabo del año. Pero una persona con 8.000 euros al año, pues tú imagínate en qué nivel de pobreza vive, en qué umbral de pobreza vive. O sea que me parece deshonroso sencillamente decirle a una madre de casa que ha estado toda su vida trabajando para los miembros de su familia que bueno, si te quedas pobre remata, el Estado te puede dar una pensión. Vale, se la puede dar a cualquier persona que la necesite en España, pero no me digas que por ser ama de casa.
1: Claro, efectivamente.
0: Esas pensiones, felicidades, existen, son buenas, habrá que mejorarlas porque es que se necesita ayudar a la población y el bienestar social y todo lo que quieras, pero eso no es lo que una persona que me... Es que por eso

0: cualquier mujer u hombre joven que dedique parte de su trabajo al hogar le va a merecer la pena llamarse ama de casa o que me nombren ama de casa. Sí, tú imagínate que cualquier mujer, tú misma, sales de tu casa, lo tienes todo organizado, te vas a trabajar y estás trabajando con un trabajo en la radio que tienes un salario y dices tú, ¿y por qué voy a decir yo que soy ama de casa para que luego al final mi compensación sea si estoy rematadamente económicamente, si estoy pobre?
1: Claro,
0: ¿cómo te vas a identificar tú con ese colectivo? No, eso son otras. Y sin embargo, ese colectivo existe, ese colectivo mantiene la sociedad, es un pilar fundamental, porque si el ama de casa no estuviera, no habría unidad familiar. La familia es lo que precisamente mantiene la sociedad. Y fíjate todo lo que hacemos a lo largo de los años, todas estas personas, que no solo nosotras, sino que vienen de atrás, mi madre, mi abuela, y lo que yo intento inculcarle a mis hijas, tienen de valor con su trabajo para que al final las quieras reconocer como que económicamente necesitan una ayuda porque viven en umbrales de pobreza. No, señor, nosotros las amas de casa aportamos a la sociedad, claro, y aportamos muchísimo. Ten en cuenta que todas las políticas de dependencia y ayuda familiar que han salido a lo largo de los años, porque era un trabajo que se hacía dentro de los hogares por las amas de casa y que al incorporarse al mercado laboral, pues ese trabajo tenía que tener recursos y apoyo público. Ahora, ¿qué pasa? Hay dinero para eso y te olvidas de todo lo que se ha hecho por atrás, o además se tienen que seguir manteniendo porque esos recursos tampoco cubren al 100%.
1: Eso te iba a decir, encima,
0: no nos engañemos.
1: Encima las ayudas a la dependencia llegan tarde y mal, o sea, no nos engañemos.
0: Y a las escuelas, se necesitan muchas más escuelas públicas, muchas más aportes a la conciliación familiar, incluso se necesita mucho más en educación de corresponsabilidad, de compartir tareas y demás. Pero está ahí y tiene que seguir apoyándose, pero no me deje usted de la otra cosa.
1: Claro.
0: Valóreme las amas de casa, apóyeles económicamente con dignidad para que todo ese trabajo que está aportando amos y amas de casa, que hoy en día ese trabajo no tiene por qué, aunque es verdad que lo hacen las mujeres mayoritariamente, en un 85% está cuantificado en España hoy en día, que son las mujeres quienes hacen esas tareas y deberían cambiarse esos números, pero ese tanto por ciento, ese 15% de hombres también se tienen que identificar honrosamente y decir, esto que yo me dedico, el día de mañana quiero recogerlo. Claro. Y yo creo que no debemos bajar la guardia, que tenemos que seguir estando ahí reivindicando, porque mira, se consiguen muchas políticas sociales con el apoyo y con la identidad de colectivos. Y yo no bajo la esperanza de que cuando me jubile pueda ser que tenga un complemento por todo ese tiempo que he dedicado a mi familia.
1: Claro, porque muchas...
0: No es que queramos una paga ni una pensión específica que sea ya desorbitada, pero sí queremos un apoyo económico, unos complementos a las pensiones de viudedad, a las pensiones de jubilación, y que cuando sean pensiones no contributivas, pues que medianamente sean dignas y no se identifiquen especialmente con la palabra ama de casa.
1: Porque volvemos a lo que siempre hemos comentado aquí también con motivo de esta celebración, y es que las pensiones de viudedad suelen ser raquíticas también. Fallece el marido y la mujer, o fallece la pareja que tiene una pensión contributiva, y la que le queda de viudedad a esa persona es irrisoria, porque suele ser la mitad como mínimo lo que le quitan.
0: Hombre, pues tú fíjate lo difícil que es con una pensión de jubilación mantener una unidad familiar, con una sola pensión de jubilación, o sea, el marido, la mujer, y luego pues, siempre te viene alguien más de la unidad familiar. Y entonces con una sola pensión ya es difícil mantener la unidad. Pero cuando tú te quedas viuda o viudo, porque raramente es el caso, normalmente son viudas,
1: claro,
0: esa pensión se disminuye y dices tú, ¿pero por qué? Si ya me costaba mantener el como dicen, el hogar con esto y haciendo ingeniería financiera y económica de lo que es economía doméstica,
1: claro,
0: y ahora me merman los recursos, que además vas necesitando más porque vas cogiendo más edad, claro, vas teniendo más necesidades y cada vez me quedo con menos dinero.
1: Es que lo que clama al cielo, Juana,
0: el planteamiento no se ve claro.
1: Lo que clama al cielo

0: que si fallece la persona que normalmente, venga, el hombre, ¿no?, que es el que tenía la pensión contributiva, si fallece su mujer, él sigue cobrando su pensión íntegra. Pero si fallece él, la mujer se queda con la mitad. Pero vamos a ver, en esa familia ha habido un equilibrio porque la mujer, el ama de casa o el amo de casa, no quiero poner género, pero hay una persona que se ha quedado en casa para que la otra pudiera salir a trabajar. Y resulta que, no, pues si eres viuda, ya sabes que te tienes que apañar con la mitad de lo que te pagaban antes. Yo esto creo que es una injusticia clamorosa. Y por ahí se podría empezar, ¿no? Por ahí, por ejemplo.
1: Necesitamos mejorar esas pensiones de viudedad con complementos precisamente por la contribución a mantener el hogar y a todos los miembros de la familia. Pero cuando tú te dedicas a tu casa y vas cogiendo edad, cada vez tienes que ser más pobre y estar más deteriorada para tener un poquito de ayuda. Ayuda del Estado. Es algo que no nos parece
0: tremendo,
1: correcto.
0: Tremendo.
1: Ya desearíamos que hubiera muchos casos, como tú has planteado, a la inversa, porque puede ser que la mujer también sea la única fuente de ingresos reconocida.
0: Sí, sí.
1: Y hay pocos hombres que se han dedicado a la familia y que al final han tenido que vivir con la pareja, con la pensión de jubilación que tiene mi mujer. Eso es muy poquito. Fíjate qué listos somos en algunas veces, pero si hubiera más, a lo mejor en lo que es el movimiento social cambiaría. Fíjate cómo ya hay está reconocido la de el complemento para salariar en padres, en el salario en las nóminas.
0: Sí,
1: o sea, esto se ha conseguido por determinados colectivos, reivindicaciones sindicales y demás. Y bueno, como te digo, es muy importante mantener un colectivo vivo, hacer las reivindicaciones, por eso es importante que celebremos el Día de la Ama de Casa, que se nos escuche qué es lo que demandamos. Pues mire, este día demandamos bienestar social, y además bienestar social para todos, no solo para las personas que se dedican especialmente a las tareas del hogar, sino para todo su entorno.
0: Es que al final,
1: y lo que demandamos,
0: eso es todo. Claro, sí, perdona,
1: pues,
0: Juana.
1: Sí. Y lo que demandamos no es una paga, que a mí quién se atreve a decir, no, es que a mí que me paguen, a mí no, a mí lo que quiero es que me distribuyan la riqueza y que se me y que revierta en un complemento o en mi jubilación o en mi pensión de viudedad o en un apoyo económico para terminar mis días dignamente.
0: Que me lo he ganado.
1: Es así
0: señoras
1: de sencillo
0: y, señores, que me lo
1: y
0: he ganado.
1: Corto el mensaje.
0: Sí, señor, que nos lo hemos ganado. Bueno, pues desde aquí nuestro beso enorme, nuestro abrazo a todas las amas de casa y amos de casa, claro que sí, a ese trabajo callado, silencioso, que se sigue haciendo, porque es que es imprescindible, señoras y señores. Si no tenemos organización familiar, en la calle mal nos va a ir, muy mal, muy mal. Querida Juana.
1: Y animamos a todas las personas que se asocien precisamente a nuestros colectivos, que mejorará su vida, que hablamos mucho de soledad no deseada y de enfermedades que conllevan precisamente la salud mental. Y los colectivos de amas de casa aportan muchísimo bienestar combatiendo, entre otras cosas, pues estas lacras.
0: Sí, señor, efectivamente. Y batallando por todo lo que consideran justo, que así de grandes son. Feliz día.
1: El día 24 nos vemos en Abarán, Lola.
0: Venga, me lo apunto en la agenda y me escapo y me voy yo a Abarán. Hombre, uy, si pudiera. Juana Pérez.
1: Muchas gracias.
0: Querida amiga, hasta
1: un
0: la semana que viene. Adiós, adiós.

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0: Venga, ahora toca en construcción esta sección que hacemos con nuestro queridísimo arquitecto, doctor en ingeniería civil, máster en gestión industrial, con su propio despacho de arquitectura, bueno, con su trabajo innovador en Cementos La Cruz. Hablamos de Víctor Martínez Pacheco. Hola, Víctor, ¿qué tal? Muy buenos días.
1: Hola, muy buenos días, Lola. Pues bueno, con esa presentación yo ya me doy por hecho el sábado.
0: Bueno, qué menos. Y además, fíjense, hoy estrictamente no vamos a hablar de construcción ni de arquitectura, pero sí vamos a hablar de algo que ya comentábamos la semana pasada, de innovación y de cómo el ponerse metas lo más grandes posibles pues puede generar soluciones a veces impensables, ¿no? O que pensamos que son inalcanzables. De potenciar la creatividad y la, en fin, el ingenio humano, vamos a hablar hoy con una iniciativa en la que participa Víctor Martínez. Le han buscado como miembro, que es de la Fundación Inspire. Ahora nos va a explicar todo, ¿eh? Y es un hackatón que organiza la NASA. Víctor, a ver, ¿esto cómo es? Cuéntanos, a ver.
1: Bueno, para empezar, el NASA Space Apps Challenge es un hackatón. Para quien no sepa qué es un hackatón es un evento, sí, en el que nos juntamos muchas personas a resolver problemas. De hecho, son como el mix entre hackear, ¿no? Hackear un problema, un buscar soluciones a algo, y una maratón, ¿no? Porque nos centramos en una serie de temáticas. Gente multidisciplinar, y esto es muy importante, porque ahora contaré yo algunos hackatones que he hecho que podrían parecer que no tienen nada que ver. Y cuando nos juntamos varias personas desde puntos de vista diferentes, muy focalizados en resolver problemas, y en este caso, pues lo decía el otro día, ¿no? Los problemas de colonizar Marte, cómo construimos fuera de la Tierra y demás, son problemas que son muy visuales, y yo creo que sí que vamos a hablar de construcción, Lola, porque al final, sí, cómo resolvemos esos problemas en Marte impactan directamente en cómo resolvemos otros problemas a los que a lo mejor no sacamos suficientes energías para aplicarlos en la Tierra. Entonces, ¿cómo vamos a construir en Marte? Es una pregunta que nos va a dar respuesta en la Tierra.
0: Totalmente. Bueno, pues hablamos de este NASA Space Apps Talent, que está, sí, focalizado, dirigido a jóvenes talentos STEM. Seguro que muchos
1: oyentes... Bueno, está para jóvenes sin experiencia previa. Vale, es decir, vale, la juventud es lo que uno quiera. Al final ya. Todos somos jóvenes mientras que queramos. Y estos eventos, decía antes que los hackatones son muy interesantes, sobre todo cuando somos jóvenes. Yo me inflaba a hacer cosas de estas en el instituto, en la universidad, porque te juntas con otras personas que, aunque no tengan los mismos conocimientos que tú, porque no los pueden tener, sí que tienen la misma ambición de resolver cosas. Es decir, hablamos de eventos donde te pones codo con codo a plantearte soluciones de problemas que ni te habías imaginado que existían. Entonces, realmente, ¿para quiénes son estos eventos? ¿Para quién es este hackatón de que vamos a hacer aquí de la NASA? Pues realmente para cualquiera que tenga curiosidad, que tenga ganas, que tenga, bueno, que tenga plaza, ¿eh? Eso también tengo que decirlo. Pero cualquiera que pueda, sí, comprometerse a encerrarse aquí en Puertas de Castilla un fin de semana entero, a full, a resolver problemas y a pasarlo bien, sobre todo, y a estar con gente, pues bueno, trabajando para resolver una serie de modalidades que tenemos en los diferentes, una serie de retos que tenemos, sí, dentro del evento.
0: Del hackathon. O sea, vosotros, o sea, la organización propone retos a estos grupos que va a ser el fin de semana, me decías, del 13, 14 y 15 de noviembre, ¿no? Ese fin, ajá, de semana, y ya sabemos que va a ser en el Centro Cultural Puertas de Castilla de Murcia, porque también, uh-huh, lo has comentado. ¿Cómo se puede inscribir uno? ¿Cómo pueden acceder a este hackathon los interesados?
1: Pues yo buscaría en redes sociales, en Google, NASA Space Apps, NASA Space Apps Challenge, Murcia 2026. Esto es importante porque es un evento que se desarrolla simultáneamente en muchas ciudades del mundo. Entonces, no os vayáis a hacer la de Wisconsin porque no.
0: Porque no os va a dar.

0: La de Murcia que hemos reservado puertas de Castilla para ella. Entonces, vale. Empieza el 13, el 13 de noviembre, hacemos una bienvenida. Ojo, esto es muy importante. Uno no puede ponerse a dibujar si no le dan un lápiz. Entonces, uno puede tener mucha voluntad y querer decir, mira, pues voy a resolver cómo se gestiona los problemas de habitabilidad continuada en ambiente de baja gravedad para los astronautas, pero no tienen ni puñetera idea de cómo se gestionan esos sistemas, ¿no? Entonces, estos eventos tienen una cosa muy divertida que complementan la formación con los retos. Entonces, el primer día hacemos bienvenida, charlas formativas y ya constituimos los grupos de trabajo porque vamos por grupos. Evidentemente, pues el grupo que mejor trabaje pues se lleva un premio.
1: Sí.
0: Y nada, y ya el 14 y 15 hacemos el desarrollo de retos, presentación de los proyectos y cierre. Importante, si quieres ganar, tienes que hacer un pitch. Así que practica, hablas en directo, te llevas muy bien con tus compañeros de equipo y eso. Y al final son eventos que siempre, siempre son bastante, bastante bonitos.
1: Vale, ¿y se tiene que presentar uno en grupo o individualmente y allí se hacen los grupos? ¿Esto cómo es?
0: Yo recomiendo que en los grupos, pero esto es una recomendación personal de haber hecho tanto.
1: Sí.
0: A mí me gusta ir con amigos a estos eventos, los típicos amigos que vamos a los hackatones, ¿sabes? Y yo recomiendo ir en grupo, pero luego a la hora de constituir los grupos allí, separarnos. ¿Por qué? Pues porque al final una parte muy chula de todo esto es la gente que conoce. Yo en Murcia conozco gente y en el resto de España, pero en Murcia conozco gente que he conocido en hackatones. O sea, en hackatones de Climazón, de lo que sea, ¿no? Entonces,
1: sí.
0: es muy chulo porque como te pones con gente de perfiles muy diferentes, no tienes, pues yo que sé, una relación previa con alguien, también, pues eso, los grupos son mucho más dinámicos. Pero bueno, ya digo que todo eso se organizará cuando estemos ahí.
1: Vale.
0: Y creo que va a ser bastante divertido.
1: Y decías, esto está abierto a todos aquellos que quieran participar, que tengan interés, pero está claro que la formación tecnológica, científico-tecnológica, sí que hace falta, ¿no, Víctor?
0: Para nada.
1: Vale.
0: Yo lo que sí que creo es que quien tenga curiosidad por desarrollar una formación científica y tecnológica o que no se vea seducido por hacer una carrera STEM, ¿no? De ingeniería, de arquitectura, pues yo creo que sí que debería planteárselo. Porque la multidisciplinaridad es fundamental. Entonces, aunque no seamos ingenieros o no seamos arquitectos, un filólogo puede ser que aporte muchísimo a cualquiera de esos grupos. Pero en cualquier caso, es posible que haya gente que tenga el gusanillo de dedicarse a esto, de cambiar desde dentro muchas cosas que se van a abordar en estos retos, y a lo mejor no se lo planteara porque no sería capaz, ¿no? Entonces, estas cosas también van de acercar la realidad de cosas que nos parecen, que lo decíamos en el anterior programa, cosas muy ambiciosas de que estamos apuntando hacia muy lejos, a las estrellas, y traerlo hacia nosotros y decir, pues nosotros también podemos llegar ahí.
1: Vale. Bueno, ¿edad no hay límite o sí para inscribirse?
0: Yo no he visto límite ni me importa. No, a mí no me han dicho, que hubiese límite y yo no.
1: Vale.
0: Yo no creo en los límites.
1: Genial. No, tienes toda la razón.
0: Yo creo que si alguien un señor de 60 años viene con su nieto de 6, serán más que bienvenidos.
1: Qué
0: maravilla. Porque la creatividad no entiende de edad, entiende de voluntad.
1: Bueno, genial. Pues del 13 al 15 de noviembre en el Centro Cultural Puertas de Castilla, que ustedes quieren más información, porque, por ejemplo, ¿se sabe ya qué tipo de retos se les van a plantear? ¿Hay algún tipo de enunciado que podamos, por dar alguna pista o...?
0: Algunas pistas, sí. He dado alguna sin querer.
1: Sí.
0: alguna.
1: Vale, o sea que...
0: Pero, Hay en las redes sociales de NASA Space Labs hay algunas cosas que se han ido publicando.
1: Vale.
0: Yo recomiendo que lo sigan porque además ahí también se irán poniendo los retos y demás. Y bueno, evidentemente, pues el que gane pues se lanzará a una evaluación internacional de la NASA.

0: casa y bueno, y es posible que terminemos el año pues tomando unos pinchos en Cabo Cañaveral, no se sabe. Pero,
1: ¡olé!
0: Que todo eso evidentemente se pondrá en algún sitio y ese sitio es donde está ahora la información, que es el perfil de NASA Space.
1: Muy bien, NASA Space Labs, y en el caso concreto de este hackathon, NASA Space Apps Challenge, creo que has dicho, ¿no?
0: Sí,
1: que
0: es el... o NASA Space Apps Challenge, perdón, he dicho Labs, pero es NASA Space Apps Challenge.
1: Perfecto, perfecto. Uh-huh. Decías, tú has participado en hackatones de lo más diverso. Dice, os voy a poner algún ejemplo, voy a decir algo en lo que, por ejemplo, he participado y de los muchos que he hecho. Venga, cuéntanos alguno de
0: bueno,
1: esas experiencias
0: uno,
1: inolvidables, Víctor.
0: Hubo uno. De hecho, yo tenía esta semana pasada un hackatón, pero no pude ir, en Florida.
1: Vaya.
0: Muy chulo, que era sobre regulación. Entonces, era un hackatón de abogados.
1: ¿Cómo? ¿De abogados?
0: Claro, era un hackatón sobre regulación normativa.
1: ¿Sí?
0: Te puedes imaginar. Claro, lo que pasa es que era desde un punto de vista técnico, ¿no? Para regular procesos constructivos en Estados Unidos.
1: Vale.
0: Yo hice una vez uno en Bratislava que era sobre neuroergonomía. Y claro, y yo pensaba, digo, pues esto es, de hecho era diseño neuroergonómico, digo, pues esto seguro que es algo que tendría que ver con lo mío. Nada.
1: ¿Qué es el diseño neuroergonómico?
0: Pues, la neuroergonomía es una línea de trabajo que investiga cuáles son los, desde un punto de vista del cuerpo humano, ¿no?
1: Sí.
0: De la anatomía humana, sí. Estaba lleno de fisioterapeutas, de gente de la trabajadores de la tercera edad, de había neurólogos y tal, y estaba el arquitecto que no pintaba nada. Luego, fíjate, el hecho de que yo no pintara nada, y digo, yo ya he venido al hackathon, yo voy a hacer algo, o sea,
1: claro.
0: Como mínimo voy a aprender. Y esto es muy importante porque ninguno de ellos esperaba aprender lo que aprendieron de mí.
1: Claro.
0: Porque yo al final, o sea, desde nuestro punto de vista, contaminamos a los demás en un hackathon. Y como vamos con voluntad de aportar, es súper positivo porque nos traemos la información que nos están dando otros y la rebotamos desde nuestra óptica. Y eso es lo más valioso de un hackathon. Porque en el hackathon este de diseño neuroergonómico, lo que nos encontramos es que, aparte de que yo aprendí un montonazo de cosas que no sabía que estaban dentro de mi cuerpo y cómo afectaba las posturas de sentarte y demás, luego... evidentemente desde mi formación en diseño,
1: claro,
0: les pude aportar unas cosas que bueno que no que, que quiero pensar que le que sirvieron, ¿no?
1: Claro,
0: al equipo
1: claro,
0: ganamos,
1: claro.
0: Ganamos, mi equipo ganó,
1: que es, ¡olé!
0: No es lo importante, pero es importante.
1: Hombre, pero tiene su cosa, claro, efectivamente,
0: claro.
1: Es la emoción de decir me han valorado lo que he hecho y he aportado conocimiento, además
0: sobre
1: de lo que
0: todo
1: he aprendido.
0: Eso.
1: Claro,
0: exacto.
1: Además.
0: Sobre todo en un hackathon te vas sabiendo mucho más. Y eso para mí es muy valioso porque es un evento intensivo, no sé, hace poco hicimos uno para mejorar la estabilidad turística y que fuera un turismo mucho más sostenible en La Manga.
1: Ajá.
0: O uno del calzado que hicimos en Caravaca, estuvo muy guay porque vinieron, pues, yo qué sé, del equipo de Agatha Ruiz de la Prada, como que al final, dentro de estas formaciones que te dan, la gente que conoce el multidisciplinar también te aporta muchísimo y claro, yo ahora mismo pues sé un poquito más de calzado,
1: claro.
0: Y los del calzado pues, saben un poquito más de arquitectura. ¿En qué puede servir? Oye, los zapatos del futuro no se sabe por dónde vienen.
1: No se sabe, efectivamente. efectivamente. Y luego las empresas con estas oportunidades conocen
0: completamente.
1: A talentos que en un futuro, ¿quién sabe? ¿Quién sabe si alguno de los participantes en este hackathon no acabará trabajando?
0: Bueno, las empresas vamos a los hackathons también, así que...
1: ¡Hombre! Ahí está. Fantástico. Bueno, pues para todos los interesados, chicos, chicas, que esto también se escribe con nombre de mujer, que muchas veces todavía pesa la losa, ¿no? De cómo todo lo
0: pero
1: que...
0: Pero en los hackathons yo veo, afortunadamente veo mucha diversidad. Y no sabría decirte si hay paridad o muchas veces hay mucha más presencia femenina porque las mujeres a veces tenéis como una visión mucho más tira para adelante, sois más pragmáticas y eso se ve muchísimo con las chicas jóvenes que vienen a los hackatones y realmente hacen...

0: cogen las riendas muchas veces de grupo y las que salen a exponer son ellas y las que defienden idea. Es maravilloso. O sea, yo animo a todo el mundo, evidentemente, a las chicas que quieran plantearse una carrera STEM, que se apunten a las Space Apps y que nos vemos ahora el 13, 14, 15 de noviembre.
1: Claro, que esa es otro aliciente, conocer a Víctor Martínez. Señoras y señores, que va a estar allí.
0: Estaré por ahí algún día.
1: Nuestro querido arquitecto, que hoy nos ha hablado de esta competición en la que está colaborando desde la Fundación Inspire en organizar en Murcia este NASA Space Apps. Busquen información, si ponen hackathon NASA, seguro, lo digo
0: por si. Seguro
1: que les sale. Víctor Martínez, pues como siempre ha sido un auténtico placer. La semana que viene más aquí. Muchísimas en el gracias. Rompeolas. Gracias, Víctor.
0: Gracias.

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no vamos a llegar a las 12 del mediodía porque tenemos una cita en Bullas. Mañana domingo, 11 de octubre, estará en la Almazara Ángeles Toledano haciendo las delicias de todos. Ya saben que estamos de fiestas del Rosario en un montón de localidades y Bullas es una de ellas. Bueno, pues allí Ángeles Toledano ofrecerá este concierto mañana domingo. Y nosotros aprovechamos pues para ponerla a calentar, como siempre dice Paco Marín, para que esté preparadísima para esa cita musical. Y cerramos así la tercera hora del Rompelas, que abriremos después del boletín de las 12 y de escuchar toda la actualidad de la región, de España y del mundo en los próximos minutos. Luego, en la cuarta hora, sorpresas, ya verán, alguna que otra que tiene que ver con el arte de la barbería. Ah, ahí lo dejo. Ángeles Toledano en el Rompeolas.

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2: Es mediodía.
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2: Buenas tardes. Los partidos políticos afrontan su primer fin de semana de precampaña electoral con varios frentes abiertos. El de la vivienda, con acampadas y manifestaciones activas, la huelga general convocada para el próximo 11 de noviembre y una última polémica que se ha sumado, el anuncio hecho por el presidente del gobierno, Pedro Sánchez, remitiéndose a la posibilidad de conceder el indulto al exfiscal general del Estado, Álvaro García Ortiz, antes de las elecciones generales del próximo 29 de noviembre. Sánchez, que hoy estará en un acto de partido en Dos Hermanas, Sevilla, junto a la exministra María Jesús Montero, insistía ayer en la necesidad de más avances sociales, sobre todo en materia de vivienda.
4: Quiero recordar que el Gobierno de España ha planteado este debate en las Cortes Generales no una, ni dos, ni tres, ni cuatro veces, en multitud de ocasiones. Pues se han negado en el Parlamento también.
2: También el presidente del Partido Popular, Alberto Núñez Feijóo, participará este mediodía en un acto político en Madrid al que asistirán destacados dirigentes de la formación, entre ellos el líder del Partido Popular en la región de Murcia, Fernando López Miras, quien ha manifestado su ilusión y ganas de cambiar el gobierno actual.
5: Por la ilusión, por la esperanza y por las ganas de cambio. Ganas de echar a los Coldos, a los Ábalos, a los Santos Cerdán, a todo el equipo de Sánchez, incluido al cabeza de familia, a Pedro Sánchez. Echarlo ya de un gobierno indigno, que está agotado, un gobierno que ha hecho que a las familias les cueste mucho más llegar a fin de mes, que la vivienda sea un bien de lujo.
2: Colectivos vecinales ligados al Mar Menor siguen con las protestas por el estado de la laguna y la Rambla del Albujón. Son ya

0: 7 años de movilizaciones tras la mortandad masiva de peces y este año incorporan a sus demandas la oposición a la reforma de la Ley de Recuperación del Mar Menor que planea el Gobierno regional. A esta hora parten desde la Venta Simón en Bahía Bella para terminar en la Rambla del Albujón. La presidenta de AMARME, Alianza por el Mar Menor, Julia Albaladejo, critica la actitud del Gobierno regional que dice no toma medidas de origen para solucionar esta situación. Sobre el Ejecutivo Central asegura que sigue trabajando dentro del marco de las actuaciones prioritarias y que están a la espera de que se puedan ver los resultados.
1: Ahora se ha sustituido por el agronegocio, por una agricultura industrial. Lo que queremos es que se cumpla la legislación vigente y hasta ahora todas las actuaciones que se hacen es a final de tubería, no precisamente en el origen de los problemas.
0: Los veterinarios no descartan que el virus Samonda, que afecta sobre todo al vacuno, esté circulando sobre la cabaña ganadera de la región de Murcia. Esta afección genera en las vacas problemas reproductivos y merma en la producción de leche. Los expertos tranquilizan, ya que aseguran no se transmite a las personas. No tiene repercusión en el ser humano, pero en la cabaña de vacuno podría generar pérdidas en la producción, como decimos, de leche y también abortos en las reproductoras. Teresa López es la presidenta del Colegio Oficial de Veterinarios.
2: Sabe que pasa la barrera placentaria, por eso produce malformación en el feto. Pues los investigadores dándole vueltas porque no hay vacuna y los animales pues quedan bastante afectados y bastante mal. A los animales se les puede recuperar, lo que no va a recuperar es la pérdida de producción que ha tenido.
0: 300 familias viven de la apicultura en la región de Murcia y están viendo cómo la propagación de la avispa oriental, una especie invasora, está mermando su productividad. Desde el partido político Vox, a través de un comunicado, critican inacción por parte de la Administración Autonómica ante las necesidades de este sector. La formación reclama medidas de respaldo a los productores de miel. Gonzalo López es portavoz de la formación en Cartagena.
3: Les dejen trabajar, que es el grito más desesperado que un empresario, que una persona que vive pegada a la tierra tiene que decir. No solamente les vamos a dejar trabajar, sino que vamos a valorar su esfuerzo, su dedicación y exigiremos que todos los demás así lo hagan.
0: Volvemos a la una con más información. Siguen en la compañía del Rompeolas y también pueden seguir todas las noticias a través de nuestra página web orm.es.
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3: Y que nos han dicho a cuarta hora ya del Rompeolas, después de las noticias de las 12, y nos ha dicho Melendi, oye, que yo quiero también cantar en el Rompeolas, porque Melendi está en Murcia, señoras y señores, sí, actúa hoy, sábado 10 de octubre, y mañana, domingo 11 de octubre, como el lunes de fiesta, pues ha dicho los dos días, en la Plaza de Toros, el grande de Melendi, que va a poner un poquito de música también en el inicio de esta cuarta hora, en la que enseguidita conectamos con el agente amigo, bueno, conectamos no, nos visita, ya está por aquí, con un colegio y una carrera solidaria. Ah, y lo que yo les decía, estén atentos porque vamos a hablar de una competición muy, muy, muy curiosa que tiene que ver con la barbería. Con Melendi les recibimos. Venga, vamos allá.

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1: Agente amigo, Víctor Navarro.
2: Buenos días, toda alegría.
3: Así es como llega Víctor Navarro siempre a los estudios de Onda Regional, trayéndonos mucha información, formación también y mucha alegría. Hola, Víctor Navarro, buenos días.
4: ¿Qué tal?
3: Muy bien.
4: Feliz fin de
3: día. Feliz
4: de puente.
3: De puente, en fin, que es de la mejor forma que se puede celebrar.
4: Esta semana sí, puente.
3: Sí, esta semana
4: sí, puente.
3: Efectivamente.
4: Aunque sea un día más, alargamos ese gran día, sobre todo para los docentes,
3: sí,
4: que alargan esa festividad, y para pobre papás y mamás, pues bueno, pues aguantar un día más.
3: Oye, una alegría también, que así se puede salir con los peques, hacer cosas.
4: También,
3: hay que mirarlo también desde el punto de vista positivo.
4: Hombre, ya que estamos en otoño, ya sabes el frío que hace, ¿sabes? Ya sabes que yo le he preguntado a mi madre, dice, ¿qué frío? Dice, pero si estamos a 40 grados, dice, ya, pero no sé qué freír.
3: Ya.
4: Era una pregunta.
3: Ese ya lo ha repetido
4: ya
3: esta temporada.
4: Ya lo sé, hombre, pero el anterior.
3: Hay que ver. Hace una temperatura todavía, oye, fantástica para irse incluso a la playa.
4: Sí.
3: Si me apuras...
4: Ojo, que el Mercadona ya tiene el tema de los polvorones y todo eso, o sea que no perdamos el tiempo.
3: Qué agobio más grande. Y encima ahora tenemos un calendario electoral,
4: también,
3: sea que ya es lo que nos faltaba.
4: Muy
3: ya.
4: Bien,
3: bueno,
4: fenomenal. A tope.
3: En eso no vamos a entrar. Porque...
4: Pero si has entrado tú a hablar de las elecciones.
3: Lo he comentado, pues es que me ha venido a la cabeza.
4: Oye, yo a la forma de elegir prefiero divertirme, una vida saludable.
3: Eso es.
4: Y practicar el deporte dando alto rendimiento.
3: Hombre, ¿cómo?
4: ¿Sabes cuál es ese, no?
3: ¿Cuál es?
4: El que se rinde uno fácil. O sea, yo no puedo más.
3: Ay, Dios mío.
4: Bueno, no, fuera de bromas.
3: Bueno.
4: Hay que practicar deporte, una vida saludable.
3: Sí.
4: Saludable no ir saludando a la gente por la calle,
3: sino
4: que es practicar deporte, comer una vida equilibrada.
3: Sí, señor.
4: Y los centros educativos plantean eso.
3: Entre otras muchas cosas.
4: Y además, hoy tenemos invitados.
3: Sí.
4: Hoy aprovechamos los estudios de Onda Regional para traer invitados y hablar de una actividad saludable, una actividad de alguna manera, pues que une a todos los compañeros del colegio y además con un fondo solidario que ahora hablaremos. Pero yo creo que tienen que ser ellos los que se presenten y que además, pues bueno, pues evidentemente yo creo que este tipo de iniciativas hacen cambiar un poquitín esa rutina de aula, de enseñanza, que es importante, y lo que hacemos es un poco, pues, días tan importantes y que son días señalados. No quiero adelantarme mucho más porque si no voy a decir el nombre, pero que hacen que, bueno, pues esa rutina también sirva para compartir y generar equipo. Qué importante es generar equipo.
3: Mucho. Y dices tú que se presentan ellos mismos, yo creo que debemos de presentarlo nosotros, ¿no?
4: Venga, también. Bueno, pues hablamos del colegio San Vicente de Paúl, aquí en Cartagena.
3: Un colegio muy conocido, yo creo que muy querido, donde, bueno, pues se organizan un montón de actividades, además de la docencia diaria.
4: Claro, hemos traído a la directora de primaria, también dos alumnas de bachiller y también la responsable de pastoral.
3: Eso es.
4: Que, bueno, hay que decir que es la seño de Jimena.
3: Hombre, ¿qué me dices?
4: Venga, vamos a poner a Jimena.
3: Tú siempre queriendo, tú me quieres pillar siempre con el pie cambiado. Vamos a poner a Jimena.
2: Ahí está Jimena.
3: Pero vamos a saludar ya a la directora del Colegio San Vicente de Paúl, Carmen Rubio. Carmen, buenos días.
5: Buenos días.
3: Bienvenida a la radio, muchas gracias. Muchas gracias por venir.
5: A vosotros.
3: También está la directora, la coordinadora de pastoral, como ha dicho Víctor, Ana Pérez. Buen día. Hola, Ana, buenos días.
6: Hola, buenos días.
3: Bienvenida también.
6: Muchas gracias.
3: Y por supuesto, bienvenidas a dos alumnas, dos jovencísimas estudiantes de segundo de bachillerato. Ellas son Sara Martínez. Hola, Sara, buenos días.
7: Hola, buenos días.
3: Y Ana Fernández. Hola, Ana.
8: Hola, buenos.
3: Muy buenas. Bueno, y decía Víctor, se organizan un montón de actividades y una de ellas es la carrera solidaria de la que hoy queríais hablar, ¿no, Víctor? Por ahí empezamos.
4: Sí, bueno, y al final pues requiere muchos medios, requiere coordinador, que bueno, que al final son muchos meses de trabajo para organizar la carrera.
3: Claro.
4: Colaboración de policía, de medios municipales, bueno, al final hay que cortar

0: calles, claro. En la calle Sebastián Feringa, ojo, que ya lo he dicho, que la corrieron mis pequeñas, la corrió Jimena, pero que hablen ellas, porque sobre todo pues hay determinadas edades,
1: ¿sí?,
0: una orientación, ¿sí?, de una carrera un poquitín más corta y una carrera un poco más larga.
1: Bueno, ¿por qué se organiza, directora Carmen Rubio, esta carrera solidaria?
2: Bueno, pues esta carrera ya llevamos 10 años realizándola y comienza con la celebración del día más importante, uno de los días más importantes que tenemos en el cole, que es el día de nuestro patrón, San Vicente de Paúl,
1: sí,
2: que es el fundador de las Hijas de la Caridad. Y bueno, pues se inició esta carrera con, sí, intención de que nuestros alumnos pues vivieran lo que intentamos transmitirles. Como decía Víctor, una educación saludable, pero que tuviera una finalidad. Y bueno, pues como familia vicenciana se decidió hacer una carrera en la que los alumnos compraban un dorsal, podían participar las familias y con ello colaborar pues con esa parte de la familia vicenciana que en este caso es la ICE.
0: ¿Cuántos años lleva la carrera?
1: 10 años,
0: casi,
1: sí,
0: nada, ¿eh?
1: Es la décima edición ya. ¿Y participan todos los alumnos?
2: Pues mayoritariamente.
1: Prácticamente, ¿no?
2: Sí, sí.
1: Se suman todos.
0: ¿Cuántos aproximadamente? Un número, por decir.
1: Bueno, ¿cuántos alumnos tiene el colegio? Que sí, prácticamente no podemos.
2: El cole tendrá unos 1.800.
1: Madre mía.
0: Aproximadamente.
1: Pues imagínense.
2: Y una gran mayoría participa.
1: O sea, con sus familias.
2: Efectivamente.
1: Con los profesores.
2: Esa es la parte importante, que las familias y los profes también participan.
1: Claro. Porque me imagino, Ana Pérez, que como coordinadora de pastoral, el mensaje que se transmite a los alumnos con este tipo de iniciativas, ¿no?, llega mucho mejor, porque encima participan y se divierten, ¿no?
2: Exactamente. Mm. El mensaje que es la ayuda al necesitado, esa colaboración con AICE, ¿sí?, en su proyecto Gota de Leche, pues se transmite mejor a través de esta iniciativa que es de la carrera. Que es decir, participamos en una carrera solidaria, mm, y con la compra de ese dorsal, pues colaboramos.
1: Claro.
0: AICE, Casa del Niño, que bueno, tiene una serie de proyectos. Y si te parece, tenemos un corte de Macu Obi,
1: sí, sí,
0: que habla un poco de esa iniciativa.
1: Y que es muy bonito. Escuchen, porque ya verán cómo ya nos cuenta, nos resume un poco la filosofía de la iniciativa. Macu Obi.
3: Buenos días, soy Macu Obi, voluntaria de AICE Cartagena, del grupo Casa del Niño. Las voluntarias de AICE llevamos más de 80 años intentando mejorar la vida de las personas más vulnerables de la sociedad cartagenera. Actualmente llevamos dos proyectos, uno de mujer y otro de infancia. El proyecto de infancia, denominado La Gota de Leche, va destinado a bebés desde que nacen hasta los 15 meses, donde les proporcionamos todo aquello que necesitan, tanto en alimentación como en pañales, como artículos de higiene, etcétera, etcétera. Una buena alimentación en este periodo del bebé es importantísima, no solo para su desarrollo físico, sino también por su desarrollo cognitivo. Queremos dar las gracias al Colegio de San Vicente de Paúl por su inestimable ayuda y colaboración con nuestro proyecto, que eso nos sirve y nos anima para seguir adelante y poder atender no solo un número mayor de niños, sino también ir un poquito alargando la edad. Nada, de nuevo, muchísimas gracias y nada, os esperamos el año que viene con los brazos abiertos. Muchas gracias a todos.
1: Están ya esperando la del año que viene, o sea, de lo bien que les van. Y nos decía Víctor, vamos a poner esto de carros de fuego para que nos cuenten las alumnas que tenemos aquí, cómo han vivido ellas.
0: Ellas son un poco jóvenes para...
1: Sí. Para carros de fuego no la conocerán, no la conocerán, pero...
0: No. No digo que la directora y la responsable pastoral...
1: No, que son jovencísimas también, es verdad, lo mismo tampoco, pero bueno.
0: Aquí joven, ya sabes que uno joven hasta los 100 años o hasta que uno piense.
1: Exactamente, ¿sabes? Exactamente, la juventud se lleva más dentro que fuera. Bueno, por ejemplo, Ana, cuéntame un poquito, ¿cómo fue tu experiencia? No era la primera vez que participabas en la carrera, ¿verdad, Ana?
4: No, sí que es verdad que los otros años, cuando estábamos en otros cursos y éramos más pequeñas, sí que hemos participado como tal, corriendo en la carrera.
1: Sí.
4: Pero este año nos decidimos a ayudar a las profesoras de infantil con los niños pequeños, colaborando pues en el pintacaras, los juegos populares y todo eso.
1: O sea que no solo es la carrera en sí, es toda una jornada de fiesta, ¿no? Por lo que veo. Se hacen más cosas.
4: Claro, y participamos en la carrera,
1: sí,
4: pero como fila cero.

0: Muy
1: porque
0: bien.
1: estábamos con las profesoras pues ayudándolas y todo eso.
0: Claro,
2: que ojo, esto es ojo que llevan loca. Desde los 3 años en el cole, ¿no?
0: Claro.
2: ¿Y qué edad tenéis ahora?
0: Bueno, si están
1: ahora haciendo... 17.
0: Claro, están casi a punto nada, de dejar el cole. A punto de dejar el cole porque, en fin, para ir a la... pronto saldrán para ir a la universidad.

0: pintacaras, de crear pulseras, collares, de bailar, un jazz dance. Así que pues eso.
1: ¿Y qué es lo que más os gusta de esta, de este día, de esta carrera solidaria? Pensar en esos niños también a los que estáis ayudando. Eso me imagino que es muy bonito, ¿no?
0: Sí, la verdad que sí. Además en el colegio se crea muy buen ambiente, está todo el mundo contento con las actividades, para allá, a bailar, a pintarnos, luego a correr, venga tal, que vamos. Entonces al final pues ya no es solo divertirse, sino que también al final estás ayudando pues a esas personas. Entonces pues también es muy bonito.
1: Claro, es emocionante, ¿verdad? Ana, me imagino que pensar en esos pequeños y al mismo tiempo pasarlo bien.
0: Sí, claro. Sí.
1: Sara, también coincide, ¿verdad? Perdón, que os he confundido por el nombre. Pero bueno, es una actividad.
2: Ya empezamos.
1: Sí,
2: ya empezamos,
1: es verdad, Víctor, ya sabes tú cómo soy yo.
2: El Alzheimer.
1: Ay, qué mal, qué mal lo llevo. Ana, como profesora, me imagino que la experiencia de ver a los chavales tan implicados, a sus familias, y ver que responden año tras año, también tiene que ser pues algo muy, es, muy bonito.
3: Es muy bonito, es muy gratificante el ver que desde pequeñitos, los de 3 años no corren porque acaban de empezar el cole y son muy pequeños, pero a partir de 4 años, que todos los alumnos salgan a participar en esa carrera con sus padres, con sus familias, y que continúen hasta eso, hasta bachillerato, hasta que se finaliza la etapa del cole, pues es la verdad que precioso.
1: Bueno, qué maravilla. No sé si
2: hay más iniciativas.
1: Sí.
2: No solo el colegio se queda en este tipo de carrera, hay más actividades solidarias. Y si te parece, pues las podemos hablar,
1: claro,
2: y podemos comentarlas.
1: Claro, que nos comenten qué otras actividades se organizan.
3: Pues mira, es que ya hemos empezado con la campaña del Domum.
1: Ah.
3: No terminamos una cuando empezamos con la siguiente. Sí. Nuestro cole es así porque todas las iniciativas que tenemos, pues al final, si es que somos vicencianos, pues tienen eso, un fin de ayuda a los demás. Hemos empezado ya la campaña del Domum, en la que este año hemos preparado una mochila solidaria con una frase muy bonita de San Vicente, del amor es creativo hasta el infinito, un dibujo de San Vicente con 2 niños y bueno, pues el símbolo de la Virgen Milagrosa de Alma Mater, de la fundación de nuestros colegios. Y bueno, pues la hemos puesto a la venta entre todos los alumnos y sus familias en 5 euros para participar y colaborar con el Domum.
1: Bueno, pues esa es una de las actividades.
3: Esa es una. Luego tenemos en Navidad la Operación Kilo, sí, también de ayuda a las familias más necesitadas.
2: No es engordar 1 kilo, es simplemente aportar 1 kilo.
3: La Operación Kilo de alimentos, sí. Y luego que el año pasado intentamos colaborar también, no solo con las familias, sino con las Hermanitas de los Pobres, con la Hospitalidad Santa Teresa. Y este año pues queremos que todas las familias, cuando llegue el momento, se sumen a la iniciativa para poder seguir colaborando, y todo el que no sea del cole. Oye, que si alguien quiere participar y apoyarnos con nuestras iniciativas, bienvenido sea.
2: Lo ponemos en el podcast, si te parece.
1: Claro.
2: Y hacemos alusión y lo hacemos referencia.
1: Por supuesto que sí.
2: Ay, bueno. Esta canción sí que la conocen más, ¿eh?
1: Bueno, esto aquí además es el momento en el que el protagonista va corriendo y le anima a todo el mundo va apoyando a Rocky Balboa, ¿sabéis? No sé si habrán visto Rocky, es una...
2: Bueno, sí, hay más películas de Rocky, ya no sale Silvestre de Stallone, pero creo que vamos ya por la sexta,
1: sí,
2: o, la,
1: sí, sí,
2: o la séptima.
1: Bueno,
2: uno se anima a hacer deporte con esto.
1: Sí, sí, le van coreando, ánimo, vamos.
2: Yo me la pongo, venga, a la hora de fregar la casa también.
1: También. Bueno, pues San Vicente de Paúl, a mí me gustaría terminar con la directora Carmen haciendo esa reflexión de lo importante que es todo lo que rodea la educación. El contenido académico es importante, Carmen, pero crear personas con valores...
4: Efectivamente, ¿no? No es solamente alcanzar la excelencia académica, que por supuesto es importantísimo,
1: sí,
4: sino el formar integralmente a la persona, a los alumnos que van a salir a la calle. Pues bueno, como familia vicenciana que somos, queremos que salgan y que aporten a la sociedad lo mejor que tienen. De hecho, el lema de las Hijas de la Caridad es saber más para servir mejor. Pues eso, que sean unos chicos formados académicamente, pero que sepan entregar todo lo que ellos han recibido entregarlo a los demás.

0: Con ese mensaje nos vamos a quedar. No sé si hay algo más que queráis añadir a las, bueno, tanto a Sara y a Ana, desearles que tengan un curso fantástico, ¿eh? ¿Sabéis ya lo que queréis estudiar cuando salgáis del cole?
1: Pues
0: a ver,
1: yo no lo termino de tener muy claro, la verdad, pero me gustaría estudiar o medicina o ingeniería biomédica.
0: Muy bien, muy bien. ¿Y en tu caso?
2: A mí me gustaría ser enfermera.
0: Qué bien. Bueno, cuidadoras las dos, en fin, o por el área sanitaria, del cuidado. Fantástico, pues muchísimas gracias Sara Martínez, Ana Fernández, por haber venido a la radio, por habernos contado esta experiencia, y ya digo, que vaya muy bien. Feliz curso, ¿vale? Gracias.
1: Muchas gracias.
0: Y por supuesto a Carmen Rubio, a Ana Pérez, muchísimas gracias por haber venido. Desde el Colegio San Vicente de Paúl, muy conocido en Cartagena y muy querido. Muchísimas gracias.
3: Muchas gracias a vosotros por darnos esta oportunidad.
0: Gracias, gracias. Víctor, nada.
4: ¿Nos vamos de puente?
0: Nos vamos de puente.
4: Sí.
0: Celebro el día de la... y tiro
4: porque me tiro a la corriente, ¿no? A celebrar la hispanidad.
0: Vale, a celebrar la hispanidad. Adiós, adiós.
4: ¡Ah!

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2: Nos quedamos ahora en Cartagena, en el Rompeolas, para hablarles de una cita que tiene lugar este domingo, mañana domingo, en el pabellón Usel de Guimbarda, de la ciudad portuaria. Una competición muy especial, se llama The White Battle, y bueno, pues quiere servir de punto de encuentro, de aprendizaje, de exhibición y de reivindicación de una profesión que nuestro invitado pues lleva muy a gala, la profesión de barbero. Vamos a saludar a Antonio Blanco. Hola Antonio, ¿qué tal? Muy buenos días.
3: Hola, ¿qué tal? Buenos días.
2: Bienvenido al Rompeolas, a Onda Regional. Muchas gracias por estar con nosotros en esta mañana. Yo digo que lo llevabas en la sangre, por lo que parece, por lo que hemos podido leer, esta profesión tuya de barbero, peluquero también, ¿verdad?
3: Sí.
2: De señores. Desde que eras un crío, porque por ahí hemos leído que tú ibas por la cochera de tus padres cortándole el pelo a tus amigos. ¿Eso es así, Antonio?
3: Sí, exacto. Sí. Bueno, al final yo también soy un crío como aquel que dice ahora, tengo 20 años.
2: Claro,
3: solo.
2: Es que es jovencísimo. Y 20 años.
3: Claro, claro. Sí. Sí, y bueno, al final esto, pues como ya dije en su momento, pues era una cosa que vino sola, por así decirlo, sin temas de familia, sin temas de tradición ni nada, y bueno, pues al final son cosas que salen así, y pues bueno, a disfrutar de esta profesión todos los años que se pueda.
2: Qué maravilla, porque creo que tú terminas la ESO y dices, yo me quiero dedicar a esto, y entonces es cuando, bueno, pues empiezas a en la cochera de casa, ya digo, pelando a tus amigos, y sí. Creo que tu abuela Elo también te sirvió un poco de apoyo, ¿no? Y la peinabas y todo, Antonio.
3: Sí, claro, al final, pues esas son las cosas que ahora vas hilando un poco y dices tú, hostia, pues puede ser que por esas cosas pues hayas terminado de esta manera. Y sí, la verdad que desde el primer momento que empecé a tocar tijeras y peines, era una profesión que, sabiendo desde el primer momento que es una profesión que se le echa muchas horas y es un poco esclava, pero al final, como el dicho ese, que si trabajas de lo que te gusta nunca trabajarás, pues yo creo que lo llevo más a rajatabla, se ha dicho.
2: Qué maravilla. Bueno, pues sin tradición familiar, ya ven ustedes, la pasión por la peluquería, por la barbería, hace que Antonio Blanco, con solo, pues creo que hace nada que montaste tu propio negocio, hace con 18 años.
3: Tres años.
2: Claro.
3: Tres años.
2: Ah, tres años. O sea, tenías 17 cuando 17. Montaste tu propio negocio y ya tienes 4 empleados, Antonio.
3: Sí, bueno, al final, en los típicos negocios que se emprende desde joven, pues siempre vas con ese miedo, ¿no? De cómo irá, de todo un poco, siempre tiene ese miedo, y más siendo joven, pues teniendo 17 años, pues un poco más todavía.
2: Madre mía.
3: Pero se fue desenvolviendo muy bien y poco a poco, pues bueno, la gente al final le fue gustando mi ambiente de trabajo, también eran amigos míos de antes y tal, y la verdad que han querido apoyar el proyecto de una muy buena manera, y vamos, estamos encantados, tenemos un grupo joven y somos un buen equipo de trabajo.
2: Bueno, ¿dónde está la barbería de Antonio Blanco? ¿Dónde estáis ubicados en Cartagena?
3: Estamos en la calle Trafalgar, número 1, justo a la espalda del Corte Inglés.
2: Fantástico. Y allí, desde allí, pues se te ocurre, como por lo que vemos tienes un espíritu emprendedor total, se te ocurre organizar esta competición única en Cartagena. Yo no sé si se habrá hecho otra en algún otro punto de la región o no, ¿verdad?
3: En la región hay cosas un poquito diferentes, pero lo que es una batalla así, de la manera que la voy a hacer, es de las pocas o únicas que hay en la región.
2: La batalla de barbería, The White Battle, la batalla blanca, claro, por Antonio Blanco.
3: Claro.
2: ¿Y qué es lo que quieres conseguir? A ver, mañana en el pabellón Usel de Guimbarda, luego diremos la hora, está abierto al público, pero ¿cuál es tu objetivo con esta batalla de barbería? A ver.
3: Pues mi objetivo principalmente siempre ha sido llevar a Cartagena un poquito más lejos de lo que ya está. Y también emprender y darle a la gente a saber que no por tener una edad o por tener menos, no puedes seguir avanzando y seguir emprendiendo en tu trabajo. Y también

0: Como tú has dicho al principio, quiero que sea también una jornada de convivencia para todo el mundo, porque como ya dije en su momento, esto es un mundo, la barbería, que no está nada explotado y creo que se le puede sacar mucho partido a estas cosas y que sirva a todo el mundo para demostrar su talento que realmente tiene y por no tener oportunidades de este tipo, pues no lo pueden demostrar.
1: Claro, hay cuatro categorías, ¿no? Donde se pueden inscribir todos aquellos que lo deseen. Explícanos cuáles
0: Sí.
1: son.
0: Pues mira, hay, te voy a explicar un poquito de cada una. Hay
1: Vale.
0: cuatro. Una se llama freestyle, que como su nombre indica, pues es un poco al querer de cada uno y al gusto. Ahí se van a valorar sobre todo la creatividad del participante, pues ya sea pues con algunos colores creativos, con hair tattoo, que se le llama, que son como diseños así por toda la cabeza. Eso sería una, ¿vale? Luego tenemos jóvenes promesas, que ya expliqué también en su momento que era una categoría que yo le quise hacer mucho hincapié por el simple hecho de que esa categoría solo va a poder competir gente menor de 19 años
1: Vale.
0: para que tengan ahí su espacio para ellos poder demostrar su talento que no pueden demostrar en otro sitio, porque a lo mejor son gente que están trabajando en sus casas y no se dan a conocer.
1: Muy bien.
0: Luego tenemos corte y barba, que es una categoría más clásica para la gente que le apasiona la tijera, las navajas y todo eso, con cortes especializados más clásicos.
1: Sí.
0: Y luego tenemos Fast Fade, que es para la gente más rápida, que se le englobará un corte en 15 minutos y ahí se valorará pues el manojo que tengan con las máquinas, el tiempo realizado que a contrarreloj, por así decirlo, que eso a mucha gente le encanta. A mí personalmente me gusta esa categoría.
1: Claro, porque es ver la creatividad a vertiginosamente, ¿no? En
0: Claro,
1: acción.
0: claro, claro.
1: Oye, creo que la categoría de jóvenes promesas también te he leído por ahí, que te ha sorprendido porque se ha animado mucho, muchos jóvenes, ¿no?
0: Sí, la aceptación que ha tenido, yo pensaba que no, que iba a ser una de las pocas categorías que no iban a tener esa aceptación, pero sí, la verdad que sorprendentemente al final la gente joven va a ser el futuro de este mundo y cada vez con estas cosas pues lo tenemos más claro.
1: Qué maravilla. Bueno, pues The White Battle es mañana domingo en el pabellón Usel de Guimbarda. ¿A partir de qué hora? A ver.
0: Pues la apertura de puertas se hará sobre las 9 de la mañana
1: Vale.
0: para el tema de la gente que recoja su acreditación y ya pues se puedan tomar su café tranquilamente y todo. Y el desarrollo del evento empezará a las 10, lo que es acortar el pelo a la gente empezará a las 10, de 10 a 2 de la tarde.
1: ¿Y necesitáis voluntarios para que le corten el pelo? ¿O esto cómo va?
0: Pues, a ver, cada uno se supone que trae su modelo
1: Vale,
0: de su casa,
1: vale.
0: pero sí que es verdad que viene mucha gente de fuera, rollo de Canarias, de Granada, Sevilla, Málaga,
1: Sí.
0: que vienen un poco a la intemperie, vienen un poco a lo que pueda pasar.
1: O sea que...
0: Entonces sí que estaría bien que algún voluntario que necesite cortarse el pelo, que es un buen momento también para hacerlo.
1: Qué bueno, porque esto está abierto al público. Oye, me has dicho que viene gente de Canarias y de...
0: Sí,
1: Madre mía, o sea que sí que ha
0: la
1: corrido la
0: verdad,
1: voz, ¿eh?
0: que... Pues sí, porque bueno, tenemos un grupo, somos unas 7 u 8 personitas que bueno, que vamos rondando por todas las ciudades sobre todo del sur, y son un grupo que es con los que siempre cuento para todo y la verdad que se están portando súper bien y vamos, han querido venir, vamos, desde el primer momento, no han puesto ninguna pega, me han apoyado en todo.
1: Qué
0: Y
1: bien.
0: esa gente es pues, el grupo de jurados, que vamos, con ellos a muerte.
1: Claro, que son profesionales, que llevan ya también tiempo en esto. Tú mismo serás
0: Sí.
1: miembro del jurado, me imagino, Antonio, ¿no?
0: Yo, a ver, se supone que sí, pero ya sabes tú que sobre el desarrollo del evento pues estaré dando más vueltas que una peonza, pero sí, lo intentaré.
1: Bueno, decimos abierto al público porque incluso va a haber, pues creo que posibilidad de picar algo, de beber.
0: Sí.
1: La infraestructura, en esto me imagino que estarás contento con el apoyo del Ayuntamiento de Cartagena, ¿no, Antonio?
0: Bueno, eso, claro, eso ya lo dije en su momento, que gracias a ellos pues ha podido desarrollar todo esto un poquito mejor, porque sin su apoyo y sus ganas de sacar esto adelante no pudiera haber sido nada de esto posible.
1: Y va a haber, como decimos, toda esa infraestructura para que la gente pueda estar divirtiéndose, tomar algo.
0: Claro.
1: Por ejemplo, los sillones de corte de pelo, ¿eso cómo lo has hecho, Antonio?
0: Pues mira, te comento, el principal problema que tuve con este tema fue que yo tenía pensado tener unas 10 personas por categoría,
1: Sí.
0: entonces juntar 10 sillones de barbería pues me resultaría más fácil. Ahora que son 20 por categoría casi, lo voy a tener un poquito más complicado. Entonces, pues se va a desarrollar en una silla de toda la vida y poco más.
1: Bueno, pero...
0: Porque juntar tantos sillones...

0: poco follón, la verdad.
1: Claro, y las herramientas, es decir, las tijeras, los peines, todo eso, cada uno de vosotros tenéis, como por así decirlo, vuestro kit personal, ¿no? Eso lo lleváis siempre encima y cada barbero viene con sus tijeras, que son las suyas e intransferibles, me imagino, ¿no?
0: Claro, exacto. Las tijeras son lo que más valor tiene del kit de barbería siempre.
1: Claro.
0: Y cada uno llevará su mochila o su neceser con sus cosas y hará su magia con su propia herramienta.
1: Bueno, oye, pues es una oportunidad fantástica. Y decías también, este lugar de encuentro, de fomentar las relaciones entre vosotros como profesionales, hay buen ambiente, ¿no?, en el sector. ¿Os lleváis bien, Antonio?
0: Sí, sí. Bueno, siempre hay, pues bueno, algún raro en su especie, pero como en todos lados.
1: Claro.
0: Pero la verdad que siempre lo digo, y no es por quedar bien ni por nada, es porque este mundo de la barbería es muy bonito, todo el mundo nos llama muy bien y este día va a ser un día para que todo el mundo se conozca, cojan contactos, números, para poder seguir adelante, pues cada uno como vaya pudiendo.
1: Claro que sí. Bueno, pues ya lo ven, la cita es este sábado, es mañana, a partir de las 10 es cuando empezará la competición, ¿no?, en el pabellón José de Guimbarda, a pasarlo bien. Oye, es verdad que el sector de la barbería, yo tengo la sensación de que es un sector en auge, porque cada vez hay, en los últimos 5 o 10 años, cada vez más chicos se animan a dejarse barba, o bigote, o perilla, ¿no?
0: Sí, la verdad que sí, este mundo la verdad que no para de crecer y siempre nos tiene un poco al momento para poder llevar todo a la novedad, por así decirlo.
1: Sí.
0: Siempre van sacando cosas nuevas y llega un cliente a la peluquería y te dice algo nuevo y tú siempre tienes que estar puesto en el tema,
1: al tanto,
0: al día.
1: Y productos también hay un montón, productos para el lavado y el cuidado de la barba, ¿verdad?
0: Sí, sí que es verdad que yo cuando empecé hace tiempo, ya unos 7-8 años, había muy poquitas cosas. Sí que había, pero no tantas como ahora. Ahora levanta una piedra y te sale un producto nuevo, y eso la verdad que para el hombre es una oportunidad también de cuidarse, y esa manera de tener tanto abanico, pues favorece mucho al cuidado.
1: Tú decías que la barba es como el maquillaje de los hombres, ¿no?
0: Sí,
1: aquellos que no
0: sí,
1: se
0: la
1: maquillan.
0: Verdad que...
1: Pero es así, ¿verdad?
0: Sí, la gente le gusta ir muy cuidada, y eso la verdad que nos alegra mucho, porque bueno, al final pues también el desarrollo del propio negocio, pues que la gente le guste ir bien, pues se agradece un montón.
1: ¿Y qué está más de moda ahora? Ya con esto terminamos. En cuanto a corte de pelo, en cuanto a barba, no sé. ¿Qué es lo que está más de moda? ¿Qué es la última tendencia?
0: Pues a ver, la verdad que la última tendencia, por así decirte, no tiene un nombre, sino es pues el típico degradado. Pues ahora la min ya mal, pues lleva uno, pues siempre los chavalillos de 10, 11 años, quiero corte de la min, quiero tal. Y bueno, al final esa es un poco la referencia, ¿no?, de hoy en día.
1: Claro, bueno, pues tenemos una cita en el pabellón Usel de Guimbarda. Te vamos a despedir con Ar de Bogotá, que está en todo lo más, el grupo cartagenero. Y nos da que Antonio Blanco, este jovencísimo barbero y peluquero, ¿verdad?, de Cartagena, con esta iniciativa pues va a acabar o está situándose también en lo más alto de la profesión, sobre todo con ese espíritu de innovar, de encontrarse con los compañeros y de, bueno, pues mejorar su trabajo. ¿Te gusta Ar de Bogotá, verdad, Antonio?
0: Sí, hombre, claro. Aquí
1: aquí son casi religión, ¿verdad? Bueno,
0: exacto.
1: Pues uno de los últimos temas se llama Antifiesta, pero no es lo que va a pasar mañana. Mañana sí que va a haber una fiesta, auténtica fiesta, una batalla de barbería en Cartagena, en el pabellón Usel de Guimbarda. Antonio Blanco, enhorabuena, que vaya muy bien. Y oye,
0: muchas gracias.
1: En alguna otra ocasión volveremos a contactarte para que nos sigas contando cómo va toda tu aventura en este mundo.
0: Ojalá.
1: Que te apasiona. Gracias, Antonio. Un abrazo.
0: Muchas gracias a ti. Gracias. Chao.

Y por cierto, ya que estamos escuchando Arde Bogotá, ya saben que han puesto en marcha con Repsol esto de música de gasolinera y que han puesto a la venta casetes, sí, sí, casetes de los de toda la vida que se pueden adquirir en gasolinera Repsol, por ejemplo en Cartagena, la de la calle Ángel Bruna, junto al centro comercial Mandarache. En fin, ha sido una revolución. Donde se han puesto a la venta han desaparecido. Parece ser que hay reproductores de casete en más casas de las que imaginamos. Y además, esta tarde van a estar aquí en el centro del Corte Inglés en Cartagena a partir

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5: Tenemos todo o casi todo, ¿eh? Como dice nuestra queridísima Elvira. Pero tenemos ahora una cita, por ejemplo, en Caravaca. Allí vuelven las cocinas del jubileo. Ya han vuelto, ya están. Hasta el próximo lunes, con un montón de citas gastronómicas de esas que dicen, ay Dios mío, que además nos van a recordar este año el camino del Mediterráneo hasta Caravaca de la Cruz. A ver, ¿quién sabe de esto? ¿Quién puede saber de esto? Déjame que piense, claro, Enrique Soler, nuestra voz y nuestro corazón en el noroeste, en Caravaca de la Cruz. Enrique, hola, muy buenas, hola.
6: Muy buenas, Lola, ¿qué tal?
5: Hola.
6: Las cocinas del jubileo regresan a Caravaca de la Cruz en su novena edición y lo hacen con una programación ampliada que consolida esta cita como uno de los grandes atractivos gastronómicos.

0: de la Feria de Caravaca de la Cruz. El evento reúne a 25 establecimientos de la propia localidad y de otros municipios de la región de Murcia. El Camino del Mediterráneo es este año el gran hilo conductor de la propuesta, planteando un recorrido gastronómico inspirado en los territorios por los que discurre este itinerario desde sus dos vértices, en Cartagena y Mazarrón, hasta Caravaca de la Cruz. Una de las protagonistas es María Gómez, del restaurante Magoga, que trae hasta la Basílica la cata maridaje tapas que viajan del Mediterráneo al noroeste.
1: Tenemos unas 5 tapas que las vamos a maridar con vinos de aquí de la tierra también, y van a ser tapas pues donde refleja un poco, ¿no?, nuestra filosofía, que es un poquito el campo de Cartagena, ese Mediterráneo, y lo vamos a enlazar con gastronomía de allí, como por ejemplo la perejila, que es un embutido súper típico de la zona. Es algo bastante especial para mí, porque bueno, pues no suelen haber tantas ponencias, ¿no?, en la Basílica, y es algo que tengo bastante ilusión.
0: María explica la importancia de apostar por productos de la tierra.
1: Sí, yo creo que es lo que nos mueve, ¿no? Lo que no queremos que se pierda, esas raíces, esa esencia, ¿no?, de nuestros antepasados, de todo lo que han luchado y han trabajado. Y a mí al menos no me gustaría que se perdiera esa esencia, ¿no?, porque muchas veces siempre digo lo mismo, ¿no?, que a veces estás comiendo en Madrid o en Galicia y no sabes realmente dónde estás comiendo. Entonces, pues bueno, por lo menos queremos poner nuestro granito de arena para conservar nuestras tradiciones y sobre todo las recetas de nuestra región. Al final, la filosofía y el camino que seguimos es el mismo de siempre. No cambiamos, pero sí que evolucionamos. Nuestra filosofía es campo de Cartagena y Mediterráneo, como comentaba, conservar esas raíces y esos productos. Cocinamos la base como las abuelas, ¿no?, con caldo de 3 días, con el chup chup, como dice Arqueñano, y luego le damos una vuelta. Pues sabores como, no sé, el atún rojo, la algarroba, los salazones, cosas muy, muy características de aquí.
0: También pone de manifiesto la importancia de un producto del noroeste como es el arroz de Calasparra.
1: Pues a mí me encanta, para mí, como siempre presumimos de él en todas las mesas que lo sacamos, que nunca puede faltar en nuestros menús, y es un grano donde no está modificado genéticamente, y es de los pocos también donde las aguas están corriendo continuamente, no son aguas estancadas. Entonces la calidad del grano pues es superior a la mayoría, diría yo. Así que bueno, pues fue la primera denominación de origen de un cereal de todo el mundo, y siempre damos esos tips que los clientes cuando vienen a Magoga a comer o a Mimare, que es el otro restaurante más informal, pues se quedan sorprendidos, porque muchas veces incluso no conocemos esos detalles aún viviendo aquí. Así que bueno, pues siempre los incorporamos pues para aportar ese granito, como decía. Al final la exigencia nos la ponemos nosotros mismos, porque siempre nos gusta mejorar y evolucionar. De hecho, es una de las filosofías que tenemos, ¿no?, esa evolución y esa mejora en el camino. Al final tenemos que evolucionar tanto profesionalmente como personalmente. Si un ser humano no evoluciona, es complicado, aunque de todo en esta vida nos encontramos, pero sí que es verdad que la filosofía nuestra es esa.
0: Otro protagonista será Juan Guillamón, del restaurante Almo, que ofrecerá el show cooking Sabores del Mediterráneo, del mar a Caravaca.
2: Pues el próximo lunes vamos a preparar una serie de tapas a modo de degustación para los asistentes al show cooking que vamos a celebrar, pues donde vamos a poner un poco en valor productos de nuestra tierra, ¿sabes? Tanto de la zona de Caravaca, del noroeste, como de la zona del Mediterráneo también. Pues tenemos atún rojo, tenemos lecha, tenemos verdura, tenemos cordero segureño también. Tenemos una serie de recetas también que dándole nuestro toque y nuestro punto de vista, siempre particular desde Almo, yo creo que pueden sorprender y gustar mucho a los asistentes. O sea, nosotros creo que es una manera de trabajar, que a nosotros nos gusta, porque podemos poner en valor toda esta riqueza que nos rodea. Y bueno, pues es una doble satisfacción, ¿no? Primero por eso, por poner en valor lo nuestro, y luego porque además, como tenemos esa suerte de estar rodeado de una tierra tan, tan rica en diferentes sentidos, que es un orgullo.
0: También destaca algún producto que no puede faltar en su cocina.
2: Pues mira, nosotros, si empezamos por lo más básico, o lo más

0: un producto que no falta en ninguna cocina mediterránea. Nosotros ya en Murcia tenemos unos aceites de oliva que son espectaculares. ¿Sabes? El otro día estaba en San Sebastián con un señor de Jaén y bueno, estuvimos hablando de aceite de oliva y claro, los de Jaén en aceites de oliva son muy grandes, ¿no? Pero bueno, yo le dije que nosotros tenemos unos proyectos muy chulos también y nosotros, la verdad que en Almo, el aceite de oliva que ofrecemos a los clientes en sala, Virgen Extra, por supuesto, es de la región.
1: Guillamón defiende el producto de temporada en su cocina.
0: Sí, bueno, una complicación y también es divertido, ¿no? También hace que nos espabilemos y que vayamos, pues eso, a favor de la temporada. Y tiene la ventaja de que los productos en su temporada es cuando mejor están, ¿no? Ya sabemos que, pues no sé, ahora estamos trabajando, pues estamos en la última época del higo, tenemos ahora granada, calabaza, en fin, muchas cosas que tenemos por los alrededores y que nosotros lo ponemos en el plato con muchas ganas y mucho gusto.
1: La ampliación a 4 días permite además incrementar el número de participantes y experiencias. A la tradicional zona de degustación de tapas del Paseo de la Corredera se suma un mercado gourmet, mientras que la Plaza San Juan de la Cruz acogerá buena parte de las actividades, entre ellas demostraciones culinarias, talleres y catas. Durante la inauguración que tenía lugar anoche, Joaquín Reyes mostraba su satisfacción por el montaje de este año.
2: Arrancamos una nueva edición de las Cocinas del Jubileo, la novena edición. Estamos muy contentos por el resultado que estamos obteniendo y la programación tan completa que hemos conseguido hacer este año. Talleres de Reina, talleres de Estrella Levante, show cooking de nivel, tenemos muchas novedades, un show cooking de la Basílica de María Gómez. Esa es una de las novedades que sacamos fuera. Tenemos a Juan Guillamón con una estrella Michelin, tenemos a Gabino Martínez, tenemos a Salvador Fernández ahora mismo en el escenario y nada, muy contentos de arrancar esta edición que creemos que va a ser muy potente y estamos trabajando en ello.
1: Desde el ITREN, Juan Francisco Martínez calificó esta edición como el gran encuentro de la gastronomía del noroeste.
3: El gran encuentro gastronómico del noroeste, y este año cuenta con la organización a cargo de gastrónomo de Joaquín Reyes, de Ricardo también a través de Nueva Gastronomía. Cuenta con una presencia muy destacada de gran parte de la oferta hostelera y de calidad de la ciudad de Caravaca y también pues de muchísimas zonas de la región de Murcia. Yo quiero destacar especialmente la presencia en las ponencias que van a llevar a cabo de dos estrellas Michelin, María de Magoga y Juan Guillamón, y también la que se está produciendo en estos momentos a cargo de Salvador, del Borrego, del Hotel Gastronómico El Borrego, que está recomendado en la guía Michelin. Quiero animar pues a todas las personas, ya no solamente de Caravaca, como digo, una edición que está muy consolidada, ni del noroeste, de toda la región de Murcia y de las comarcas limítrofes, que vengan, que disfruten de la gastronomía que ofrece este encuentro y de todo lo que ofrece Caravaca, que está celebrando estos días su feria.
1: Por último, el alcalde de Caravaca, José Francisco García, puso en valor la amplia programación de toda la feria de Caravaca.
4: La gastronomía del noroeste, de la región de Murcia, pues concentrada en la feria de Caravaca, en este espacio de la Glorieta, junto con la plaza de San Juan de la Cruz. En este caso, como sabéis, las Cocinas del Jubileo vienen impulsadas y patrocinadas por la Fundación Camino de la Cruz, por eso también se dedica en este caso al Camino del Mediterráneo, ¿no? A unir principalmente la cocina del noroeste, lo que hemos dado, de hecho, en Fitur, estábamos allí en Tierra de la Veracruz con la gastronomía, con algo que cose muy bien todo nuestro territorio. Tenemos denominaciones de origen de productos de extraordinario nivel, ¿no? Y conocidos a nivel mundial, como el arroz de Calasparra, o unos vinos extraordinarios como la denominación de origen Bulla, o productos con un impacto socioeconómico y ambiental y territorial muy fuerte, como el cordero segureño, por ejemplo, pues que son conocidos mucho más allá de nuestras fronteras, ¿no? Ya digo, productos de denominación de origen que aquí se ponen en valor.
1: Lola, un dato más. Hasta el próximo lunes, hoteles y establecimientos rurales de la comarca se encuentran rozando el lleno técnico. Un saludo y buen día.
5: Buen día, Enrique, buen día. Oye, pues excusa maravillosa para ir a las Cocinas del Jubileo. Lo podemos hacer con esta música, ¿verdad? Anda, de la que han liado los hombres, que ayer estuvieron en Murcia y nos cantaban, bueno, pues esto que nos pone en las Cocinas del Jubileo viene que en el pelo.

0: Bueno, pues con los hombres G, que ya digo, ayer triunfaron en su visita a Murcia, les contamos, antes de que lleguen las noticias de la una, que está en marcha la 11ª semana de la Huerta en Murcia, ya lo saben, este fin de semana, con un montón de actividades, gastronomía también, patrimonio, paisaje, cultura. Bueno, hoy sábado hay una ruta familiar, se está desarrollando la huerta que se reconstruye, hay un show cooking, visitas a espacios patrimoniales y esta tarde a las 7, concierto de gozos y auroras. Es lo mismo que decir María Ángeles Zapata y Carmen María Martínez Salazar. Ambas van a dedicar este concierto al folclore y a la música antigua. En la iglesia de San Juan de Dios a las 7, con entrada, con acceso totalmente libre. Y mañana domingo más actividades, por ejemplo, una actividad relacionada con el patrimonio hidráulico y la gastronomía, con la ruta El viaje del agua que da origen al paisaje, y el show cooking de lo que se come se cría. Me gusta a mí el nombre. La música, en este caso, será en la plaza Mariano Velázquez, querido Mariano Velázquez, compañero de esta casa, ¿verdad? Bueno, pues en la Albatalía tiene una plaza Mariano Velázquez, y allí a la una concierto del Pantorrillas, el Palomo Cojo. Eso mañana, ¿eh? No se líen. En Cartagena tenemos las jornadas con motivo del Día de la Hispanidad, y hoy hay un montón de charlas en la sala Isaac Peral. Por ejemplo, esta tarde una mesa redonda sobre el futuro hispano de los Estados Unidos. Va a ser a las 6:15 de la tarde. Y bueno, pues también tenemos este fin de semana esa actividad en el caso de San Javier, el Festival de Flamenco, el 9º Festival de Cante Flamenco, hoy a las 9 de la noche en el Teatro de Invierno de San Javier, actuación de El Perrito, el gaditano José Antonio Romero, El Perrito, junto al guitarrista de Chipiona, Manuel Cerpa, y también Los Palmeros, Antonio Filón y Domingo El Parra, Festival de Flamenco en San Javier. Ole, que hay de todo en la región. En segundos, el boletín de la una, y volvemos aquí a Rompeolas.
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3: Es la una de la tarde.
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3: Buenas tardes. El puente del Pilar está dejando a los hoteles de Murcia llenos. Se trata del primer puente tras las vacaciones de verano, que en la región se mantiene todavía con cielos muy soleados y temperaturas rozando los 30 grados a mediodía. El presidente de los hoteles de Murcia, Felipe Saldaña, se muestra satisfecho con las cifras de ocupación y económicas que suponen este puente para la ciudad de Murcia. Sábado y domingo al 100% y unos precios que han subido un 7% respecto al año anterior.
5: Pues aquí los hoteles de Murcia sábado y domingo presentan lleno, y la verdad es que el puente en principio está yendo bastante bien, además con reservas con bastante anticipación, sobre todo para el día de hoy, que hace tiempo que estaba completo, y bueno, en este caso bastante bien. El lunes ya flojea, obviamente, porque ya la gente trabaja el martes, pero en principio la ocupación del fin de semana del puente bien.
3: Los partidos afrontan este primer fin de semana de precampaña electoral con varios frentes abiertos. El de la vivienda, con acampadas y manifestaciones activas en toda España, la huelga general convocada para el próximo 11 de noviembre y la última polémica, el anuncio hecho por el presidente del Gobierno, Pedro Sánchez, en referencia a la posibilidad de conceder el indulto al exfiscal general del Estado, Álvaro García Ortiz, antes de las elecciones generales. El presidente del Partido Popular, Alberto Núñez Feijóo, participa hasta ahora en un acto político en Madrid, en el que ha apelado a la responsabilidad colectiva para ganar los comicios del 29N.
6: Cada uno de los que estáis aquí habéis de multiplicar. Que seáis 10, que seáis 100 en cada calle, en cada pueblo, en cada ciudad. Tenemos una enorme responsabilidad, cada uno la suya. Yo asumo la mía, pero vengo aquí a pedir la responsabilidad colectiva de los que representamos a la nación. Os pido que esa fuerza recorra España entera y llegue imparable el 29 de noviembre.
3: A este acto asisten dirigentes de la formación, entre ellos el líder del Partido Popular en la región de Murcia, Fernando López Miras, quien coincide con la opinión ya manifestada por el presidente de su partido y asegura que confía en los funcionarios de Correos y en los procesos y en las garantías del voto

0: por correo, pero asegura no se fía ni de Pedro Sánchez ni de su equipo.
1: Confío en los funcionarios de Correos, por supuesto, en todos los trabajadores. Confío en los procesos y en las garantías de los procesos electorales, pero no me fío en absoluto ni de Pedro Sánchez ni el equipo de Pedro Sánchez. Y desde luego la dirección de Correos está elegida por Pedro Sánchez.
0: El presidente del Gobierno participa a esta hora en un acto de partido en Dos Hermanas en Sevilla junto a la exministra María Jesús Montero. El portavoz de los socialistas en el Congreso, Patxi López, ha lamentado hoy que Junts se haya enrocado en el no en este final de legislatura, impidiendo, entre otros asuntos, aprobar los dos decretos de vivienda, lo que ha llevado, dice el presidente del Gobierno, a adelantar el 29 de noviembre las elecciones generales. A pesar de ello, ha dicho, el balance de la legislatura es positivo.
2: Pues teniendo en cuenta que era una legislatura muy compleja, con una pluralidad enorme en el Congreso de los Diputados, que ha hecho que cada cosa la hayamos tenido que dialogar y negociar hasta el último momento, el balance tiene que ser positivo, porque al final hemos conseguido aprobar 79 leyes y decretos.
0: Por su parte, el secretario general de Vox ha afirmado en una entrevista en la agencia EFE que las elecciones generales representan la última oportunidad para que los españoles puedan recuperar España y desalojar de la Moncloa al presidente del Gobierno, Ignacio Garriga.
3: ¿Cuántas son las elecciones excepcionales? Es más, yo diría que es la última oportunidad para que los españoles puedan recuperar España y algunos partidos como nosotros a devolvérsela a los españoles.
0: En la localidad madrileña de Getafe, Podemos celebra otro acto de partido en el que ha participado la eurodiputada y candidata de la formación a las primarias, Irene Montero, quien ha advertido de que una victoria de Partido Popular y Vox supondría, dice, la protección de los más ricos frente a la clase trabajadora y las personas más vulnerables.
4: ¿Qué va a hacer el Partido Popular? ¿Qué va a hacer Vox con los escaños que obtengan en estas elecciones? Van a proteger a los de arriba y os van a pedir a todas y a todos que estéis muy enfadados con el de al lado y con el de abajo, cuando lo más patriota que podemos hacer es mirar para arriba, seguir el rastro del dinero y coger ese dinero y volverlo a bajar para las familias y para la gente trabajadora.
0: La portavoz del PNV en el Congreso ha rechazado en Radio Nacional que se incluya su formación en ningún bloque tras las elecciones del próximo 29 de noviembre. Maribel Vaquero ha acusado al Gobierno de la falta de humildad para llegar a acuerdos.
5: Ha olvidado que no tenía una mayoría y ha funcionado en muchas ocasiones como si o si tuviera esa mayoría parlamentaria y no la ha tenido. En ocasiones lo que hemos visto es falta de humildad para sacar algunos temas adelante.
0: Del exterior estamos muy pendientes de los efectos de un potente terremoto de magnitud 7,6 que ha sacudido el centro y el sur de Panamá. El seísmo, seguido de varias réplicas, provocó una alerta que ya se ha retirado de tsunami. De momento, el gobierno de Panamá ha asegurado que no hay víctimas mortales, aunque sí algunas personas heridas. Se ha informado de que ha habido más de 47 réplicas que se han registrado en las últimas horas. En Estados Unidos, el huracán Isaías ha tocado tierra en Florida con vientos de hasta 145 kilómetros a la hora y más de medio millón de personas se han quedado sin suministro eléctrico en este estado, en Florida y también en Alabama, tras haber alcanzado previamente la categoría 3 de gran intensidad. Es la 1:06. Nosotros regresamos a partir de las 2 con el informativo de la mano de Ángel Boluda y el resto de compañeros de los servicios informativos. Se quedan en la compañía del Rompeolas.
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Así hemos empezado con esta energía, la última hora del rompeolas, la 1:08 y vamos con la sección que está siendo la sensación de la temporada. Ya la hemos estrenado, ya hemos tenido una primera cita y esta es la segunda, así que vamos con ella. Adelante, sintonía.

0: Es nuestra pasarela con Andy Es Moda. Andy Es Moda, ya saben que bueno, pues es su perfil en redes sociales, sobre todo en Instagram, que es donde le encontrarán más fácilmente. Andrés Sánchez Asensio, nuestro experto bloguero, estilista, director de pasarela, que viene con lo último de lo último en el mundo de la moda, que está más viva que nunca, también aquí en la región de Murcia. Y hoy le tenemos en los estudios de Onda Regional, en el estudio Mariano Velázquez, precisamente de Onda Regional. Hola Andy, buenos días.
1: Hola, buenos días Lola, ¿qué tal? ¿Cómo estás?
0: Ay, encantadísima de volver a recibirte. Que sepas que ha sido la sensación, ¿eh? Que mucha, mucha gente han dicho, oye, qué bien que habléis de moda, que habléis de creadores. Claro, es que lo que decíamos la semana pasada, Andy, es verdad. El sector está vivo y hay mucho interés y muchas ganas de saber. Y como tú lo haces también, así que lo sepas, que ha gustado.
1: Ah, pues me alegro un montón y muchas gracias por los piropos.
0: Qué bien, qué bien. Bueno, pues bienvenido un sábado más a tu casa. Y además vienes cargadito de cosas, porque me dices, mira, vamos a empezar hablando, creo, del Crea Murcia, ¿no? Porque tuvimos la final de diseño de moda y, bueno, no sé, estuviste allí, ¿qué te pareció? ¿Qué nos quieres contar?
1: Adelante. Pues mira, no estuve porque no me salió un viajecillo, pero yo tengo ahí siempre mis emisarios y mis infiltrados que me van informando de todo, y también he tenido la posibilidad de poder hablar con algunos de los diseñadores que lo he seguido todo por redes. Sí. Y me pareció algo también muy interesante porque, aunque habíamos hablado de que habían ciertas plataformas que eran de pasarela y tal, esto también es un concurso que lleva 34 años aquí en la región de Murcia, que es un concurso para premiar el talento de los jóvenes murcianos. Hay 13 disciplinas, entre las que está la moda, también está el diseño gráfico, la música, la literatura, incluso creo que hay cocina, si no me equivoco.
0: Sí,
1: o sea que el talento murciano está muy presente, y en la categoría de moda, la semana pasada fue la final, y hubieron 7 finalistas elegidos por un jurado también de gente muy importante en la región de Murcia, como pueden ser dos diseñadores como Carmen Ramil y Javier Mármol, que son dos referentes ya en nuestra región. Uh-huh. Y nada, el premio fue muy, muy bonito, la colección, porque fue para una colección llamada Reflejos, de unos 3 chicos que son Álvaro, Ángela y Victoria, tres jóvenes que tienen una marca que se llama Ambor Studio. Uh-huh. Y la verdad que la colección fue muy interesante, sobre todo porque me gusta resaltar estos temas, porque la moda siempre es un modo de comunicación, y entonces su colección estaba inspirada en el desastre del Mar Menor y del rastro que dejamos los seres humanos en el mar. O sea que me pareció un concepto súper bonito, sí. La colección muy interesante, muy novedosa, bastante urbana y sobre todo muy conceptual, que eso me gusta mucho. Y de los siete participantes, aunque estos chicos fueron los ganadores, a mí la verdad que le hicieron una mención especial a un chico que se llama José Antonio Martínez Guerrero, que hizo una colección llamada Astro, que a mí la verdad que me encantó. Bueno, en realidad estoy hablando de colección, pero en el concurso tienen opción de presentar 3 modelos.
0: Tres.
1: Es también muy complicado mostrar tu esencia con solo 3 modelos, pero este chico lo consiguió, la gran mayoría también. Es verdad que hubieron cosas muy interesantes y muy bonitas, pero los 3 looks de este chico me encantaron porque mostró la perfección de cómo es él, de su visión de la moda, su identidad y lo que es de su pequeñita marca que se llama Marge.
0: Qué bien.
1: Estaba inspirada en el minimalismo japonés y en la sastrería

0: tradicional le gusta mezclar esos dos mundos que son muy bonitos. Y las prendas eran unisex, que es algo que a mí también me llama mucho la atención, porque eso es un poco el futuro también del mundo de la moda, que deje de tener género,
1: sí,
0: y de tener sexo las prendas, porque son para quien las lleve puestas.
1: Claro, y, ya está, no hay... y hay mucha tendencia también en eso, en decir, ¿por qué no me puedo poner yo, si soy chico, esa falda, o si soy chica, esa... En fin, como claro, tú dices, esto yo cada vez lo veo más habitual, con lo cual es un futuro efectivamente...
0: Sí. La moda
1: presente, un futuro
0: mucho,
1: presente, sí.
0: Tiende mucho a eso, aunque luego en la calle es un poquito más difícil, nos tenemos que adaptar como sociedad, pero bueno, todo va llegando.
1: Sí.
0: Y la colección de este chico, la verdad que las prendas eran muy ponibles y estaban hechas con una calidad y un patronaje maravilloso. He podido hablar con él y me explicó un poco los tejidos, que ha traído algodones importados de Alemania, especiales para la sastrería, y la calidad y la confección y el patronaje me pareció súper bonito. Así
1: qué
0: que,
1: bien. Astro,
0: su colección se llama Astro, y el chico se llama José Antonio Martínez Guerrero. Creo que va a tener un buen futuro en el mundo de la moda, porque está empezando, está estudiando todavía y creo que tiene posibilidades. Es un chico que le interesa mucho este mundo, y sobre todo está enfocándose en la moda masculina, que también es difícil encontrar jóvenes creadores, sí, que se enfoquen en la moda masculina, porque la femenina, pues, además de que tiene más negocio, es como mucho más creativa en principio. Así que nada, su trabajo es muy bonito. También estampa algunas de las prendas con una textura haciendo con papel foil, y que le daban luz a las prendas y tal.
1: Pues hay que seguirle y
0: este
1: a Ambor Estudio también.
0: No hay que dejarlo tampoco de lado, tenemos que estar pendientes. Se acaba de hacer esto y también pues invito a la gente que siga las otras disciplinas, que realmente ahora mismo la fecha no lo sé, pero bueno, el Crea Murcia de nuestra región,
1: sí,
0: creo que es algo muy a tener en cuenta, que le tenemos que seguir la pista.
1: Exactamente, y si hacen una rápida búsqueda van a encontrar enseguida la página web Crea Murcia, y ahí se van a poder informar. Fantástico. Luego tenemos que ha acabado ya las semanas de la moda. El broche de oro fue en París con Chanel, nada menos.
0: Sí, sí. Bueno, es que yo me pongo triste cuando terminan las semanas de la moda, porque a mí me dan la vida, como yo suelo decir, me dan la vida. Y la verdad que, como ya comentamos la semana pasada, mi Chanel, París siempre me da muchas sorpresas, y yo siempre espero como agua de mayo el desfile de Chanel, porque es mi casa de moda preferida desde hace muchos años.
1: Sí.
0: Y desde que está el diseñador nuevo, Matthew Blassi, las colecciones son espectaculares, ha dado un giro a la imagen de la casa muy bueno, muy actual, muy novedoso, pero sin perder la esencia de lo que es la casa Chanel, que tiene unas señas de identidad bastante marcadas, pero él las está como reinventando. O sea, justo cumplía un año cuando se presentó su desfile. Y esta segunda etapa, porque la primera etapa de un diseñador en una casa es hacer todas las colecciones. Él hizo las 6 que tiene Chanel al año, que son las 2 de prêt-à-porter, las 2 de alta costura, la de crucero y la de prefal, que se le suele llamar métier d'art, que es una colección que se hace explícitamente para mostrar los trabajos de artesanía dentro de la alta costura.
1: Ostras.
0: O sea, me parece súper bonito.
1: O sea, que ya es lo más de lo más, claro, alta artesanía. Claro,
0: y sobre todo me gustó también el desfile, porque de lo que hablábamos la otra semana, que siempre hay sorpresas, siempre hay cosas súper bonitas. Y en este desfile hubo una nueva modelo que se ha hecho súper viral, que se llama Rachel Ohuromi, que tiene una historia muy bonita detrás de esto, que te la voy a contar para
1: es
0: que la diga la gente, porque parece
1: es
0: súper bonito.
1: Guapísima.
0: Ya la has bicheado.
1: El hombre está buscando, digo, ¿esto qué es? ¿Esto qué es? Pero no conozco la historia, cuéntamela, a ver.
0: Pues mira, tiene una historia súper bonita, porque esta chica era influencer, bueno, instagramer, como tenemos muchísima gente, para mostrar un poco nuestro punto de vista, nuestros gustos y tal, y ella se grababa pues haciendo sus looks con una amiga suya que es diseñadora. Ella vive en Lagos, en Nigeria, es una chica negra preciosa, y viven en un barrio muy humilde. Entonces hacía sus vídeos en los mercadillos del pueblo, en las casas, en las calles y tal, y estaban gustando mucho. Uno de esos vídeos fue recreando diseños de una colección de métier d'art, precisamente la que se hizo en Nueva York de Chanel. Ella cogía de sus propios diseños, de ropa de segunda mano y tal, y recreó varios looks de ese desfile, lo subió, se volvió viral el vídeo, creo que más de 2 millones de reproducciones y tal, y llegó a los ojos de Matthew Blassi, que es el nuevo diseñador de Chanel.
1: ¡Qué maravilla!
0: Entonces le encantó y la fichó para el desfile, o sea que fue, vamos, esto ha sido un momentazo. Esta chica vino directamente desde las calles de Lagos, de una humilde barriada de Lagos, a desfilar precisamente para una de las casas más importantes del mundo de la moda, que es Chanel, y se inauguró como modelo oficialmente para Chanel. O sea, que me parece una historia súper bonita.
1: Y la vamos a seguir viendo seguro, porque, bueno,

0: la verdad que tiene, quiero decir, la chica parece que ha nacido para esto y se nota
1: sí,
0: que...
1: Sí, lo hace muy bien. Sí, sí, lo hace sí, muy sí, bien, sí. Que para mí eso es muy importante, creo que lo hemos hablado en alguna otra ocasión, en alguna de las visitas, que una modelo para mí, sobre todo, más que belleza, tiene que saber transmitir.
0: Eso.
1: Y esta chica lo hace, porque yo ya, de hecho, yo la seguía ya antes de todo esto, la seguía ya hace por lo menos 6 o 7

0: construir una buena carrera y hacer de esto su oficio.
1: Claro que sí. Y la maravilla de las redes sociales. Antes pasaba que para que ocurriera un descubrimiento de estos, el ojeador, por decirlo de alguna forma, tenía que encontrarse físicamente con la persona, con la chica, con el chico.
0: Exacto.
1: Pero ahora las redes sociales, ¿cómo han cambiado todo esto? Y puedes llegar donde menos te lo imaginas por una publicación como le ha pasado a ella, ¿no?
0: Exacto, sí. Hay bastantes modelos cuentan ahora, sabes tú que, bueno, pues antes las top model, pues yo estaba trabajando en un McDonald's y un ojeador vino a decirme si quería ser modelo. A Naomi, sí, por ejemplo, que bueno, sabéis que tengo mucho amor por ella. Ella la pararon de compras con unas amigas y le dijo una booker, oye, ¿te gustaría ser modelo? Eso funcionaba antes así, pero ahora hay muchas modelos de las de ahora que funcionan así. Anok Jai, otra chica negra que estaba en la Facultad de Medicina, que ya empezó ese año,
1: sí,
0: subió una foto, un fotógrafo que estaba por ahí haciendo en las fiestas de la universidad fotografías, y le escribían al fotógrafo diciéndole que por favor localízanos a esta niña que la necesitamos. Y ahora mismo es una de las modelos, lleva ya varios años, por lo menos 5 o 6,
1: sí,
0: es de las modelos más importantes ahora mismo en la industria, que lo ha hecho todo, lo ha trabajado todo, es preciosa, desfila que te mueres, y ella ni siquiera se había planteado ser modelo, fíjate.
1: Fíjate lo que son las cosas. Ay, Dios mío. Bueno, no sé si quieres comentar algo más de Chanel, de
0: pues
1: este desfile,
0: sí,
1: de Chanel.
0: Pues sí, porque te quería comentar una curiosidad, ¿sí?, que ha habido, porque además de que este desfile ha estado como acompañado de esta cosa tan maravillosa de la nueva modelo, también ha estado como un poco ensombrecido porque se ha publicado un libro. Sabes tú que Chanel ha tenido varios diseñadores a lo largo de su historia después de la muerte de Coco Chanel.
1: Sí.
0: Pues cuando murió Karl Lagerfeld, que era el diseñador estrella durante casi 30 años, creo que fue, en Chanel, la diseñadora Virginie Viard, que era su mano derecha durante 20 años en la casa, cogió las riendas de la casa y estuvo durante 5 años. Empezó en 2019, pero en 2024, de repente, la invitaron a desayunar los jefes y le dijeron, hasta aquí has llegado, querida. Y ella pues se siente un poco como ofendida de que ella lo hizo bastante bien, se tragó la pandemia, o sea, ella salvó la casa durante la pandemia.
1: Sí. Me estoy temiendo lo que ha hecho. ¿Y qué ha hecho?
0: Ha sacado un libro.
1: Oh, Dios
0: entonces,
1: mío.
0: Claro,
1: Dios mío.
0: Justo dice, lo voy a sacar en la Semana de la Moda de París, porque así pues tiene más visibilidad, evidentemente, una estrategia muy buena.
1: Claro.
0: Y al parecer pues ahí pone un poco los puntos sobre la I, y vamos, le cae un buen chaparrón a los jefes de, a los Weisteimer, creo que se apellida, los jefes de la casa Chanel.
1: Sí.
0: Y contando un poco que le pareció muy feo eso. Y sobre todo lo que ella se queja es que justo al ser despedida, al día siguiente un camión de mudanza le tenía las cosas todas en su casa, y a las 2 o 3 semanas se hizo el desfile de la colección que se estaba preparando en ese momento, y habían borrado hasta su nombre de los créditos.
1: Madre
0: de
1: mía.
0: La colección. Entonces ella está muy ofendida, porque sobre todo no porque ya gustara más o gustara menos su trabajo, que se vendía mucho, y en pandemia. O sea, no tuvo nunca pérdidas la casa.
1: Sí.
0: Es que es como que quieren borrar su nombre de la historia de la gente que ha creado en la casa.
1: Qué crueldad, qué crueldad.
0: Porque es verdad que yo he leído en bastantes medios, que yo me di cuenta hace ya tiempo, que pasaban como de la época de Karl Lagerfeld en Chanel a la época de Matthew Blassi, que es el chico que hay ahora, que por muy bien que lo esté haciendo.
1: ¿Y se sabe por qué? ¿Por qué esta fijación, esta ojeriza?
0: Pues eso,
1: no
0: es lo que ella quiere mostrar un poco. Estoy deseando que lo traduzcan al español, porque de momento solo está en francés y se ha presentado en Francia,
1: sí,
0: y aún así pues soy capaz de comprármelo en francés y traduciéndolo, porque yo necesito saber lo que cuenta esa señora para saber todos los secretitos. Y sí que es verdad que ella tenía éxito económico, pero no un éxito viral, y no eran como muy mediáticas sus colecciones, eran como demasiado correctas. A ella se la había contratado para hacer un trabajo bien hecho y lo hacía.
1: Ya, en fin, estas son las cosas de estos mundos, a esas escalas tan grandes, ¿no? De la industria, de las grandes marcas, a veces tienen cosas que a los comunes mortales se nos pueden escapar. Pero en fin, nos enteraremos, porque Andy seguro que cuando se lea el libro nos lo contará.
0: Me
1: por aquí.
0: Indagar todo lo que pueda para informaros, porque esto aquí hay un marujeo un poco bueno.
1: Oye, y antes de terminar, porque tenemos que hablar también de Murcia es Moda, pero antes de eso, ¿qué crees tú que de este desfile de Chanel, porque esto es para la primavera-verano de
0: 2027,
1: ¿qué crees tú que nos va a llegar? O sea, ¿cuál es la tendencia en ese desfile de Chanel que viste tú no sé.
0: Pues realmente lo que es tendencia, sí. Matthew Lassie enfocó la colección en las etapas de la mujer, sobre todo en las etapas de Coco Chanel, porque debería de recalcar que todas las colecciones de Chanel siempre están enfocadas en la vida y en el entorno de la diseñadora. Creo que es una base de inspiración.

0: realmente rica y es, se basa sobre todo en eso. Los primeros looks estaban inspirados en la lencería porque ella su primer trabajo fue en una tienda de lencería haciendo arreglos y tal, que lo compaginaba con sus cantes famosos en los bares de París, que de ahí viene su apodo, de Coco, no sé si lo sabréis, pero ella cantaba una canción muy famosa, típica de estas, pues típica de estas canciones como populares de Francia, que se llamaba Cocorico. Y no es que lo hiciera muy bien, pero hacía gracia, entonces de ahí le salió su apodo de Coco.
1: Anda,
0: ella
1: fíjate,
0: se llama
1: pues
0: Gabriel,
1: ¿ves?
0: Chanel.
1: No lo sabía.
0: Fíjate, es una curiosidad. Bueno, lo compaginaba y va evolucionando el desfile y es verdad que de lo que es tendencia hay un pupurrí bastante grande. Evidentemente la tendencia de Chanel siempre es su tweet, el punto, los vestidos negros y el traje de chaqueta. Sí. Eso no puede faltar en las colecciones de Chanel, pero les ha dado un giro. Y está creando incluso como unos nuevos tweets que están siempre hechos sobre transparencia. Como yo es que los llamo los tweets de Blasi, porque está haciendo unos tweets con otros materiales, con otras texturas. Es que me encanta, es complicado decirlo.
1: Es muy bonito. No busquen.
0: Muy bonito.
1: Por ejemplo, lo he visto en el Ola y he visto algunos de los modelos y realmente hay algunos que son preciosísimos.
0: Está acercando mucho Chanel también a las nuevas generaciones, pero no quieren perder a la clienta tradicional.
1: Claro.
0: E incluso al hombre, que lo está acercando cada vez a. No es que esté haciendo ropa por sí masculina, como hemos dicho antes, porque la ropa no debería de tener género, pero sí que es cierto que está haciendo que el hombre se fije mucho más en las prendas de Chanel, incluso hay muchos chicos famosos que son imagen directamente ya de la casa Chanel y adaptan las prendas a ellos.
1: Chanel siempre viste a Penélope Cruz, ¿no?
0: Por ejemplo. Ella es musa, pero...
1: a veces no acierta, es verdad.
0: Yo con Penélope, a ver, me gusta mucho como actriz, bueno, en La Bola Negra hace un papelazo que me encanta, o sea... Y es que yo creo que no encaja ella muy bien con la imagen de Chanel.
1: A lo mejor le falta un poquito de altura a Penélope, puede ser, ¿eh?
0: No es realmente por su físico, es... Yo creo que no transmite la esencia de Chanel.
1: Fíjate.
0: Es maravillosa y guapísima y tiene estilo y tal.
1: Sí.
0: Pero es que realmente la confección de Chanel creo que a ella no le favorece mucho. No la he visto realmente favorecida cuando lleva Chanel.
1: Es verdad, se ha criticado algún que otro modelo, es verdad. Bueno, pues ahí así terminaba por todo lo alto la Semana de la Moda de París, claro que sí. Y no nos queremos despedir porque tenemos noticias respecto a Murcia es Moda, que es ya, si no me equivoco.
0: Sí, te recuerdo. Recordaremos que la semana pasada dijimos que de esta plataforma una de las que estaba creciendo bastante era Murcia es Moda, pero no sabíamos todavía la fecha. Aquí en Moda todo es muy, muy impredecible y de repente te dicen una fecha que se hace la semana que viene porque evidentemente el viernes 16 se va a hacer la novena edición de Murcia es Moda, que es esta plataforma de la que ya hablamos la semana pasada, y se va a hacer en la Plaza del Cardenal Belluga a las 7:30 de la tarde. Yo creo que va a estar súper bien, ya he pedido más información, yo estaré presente evidentemente para poder contarlo todo.
1: ¡Ole! ¡Sí, señor!
0: Y claro, como siempre, con la colaboración del Ayuntamiento de Murcia, van a ser 8 diseñadores los que van a mostrar su trabajo y he visto el listado y hay gente muy interesante. Me gustaría destacar que va a estar un chico que se llama José David Plaza con su marca JDIS. Y por lo que yo he visto en su trabajo anterior, le gusta hacer mucho reciclaje de tejidos. No sé si presentará las últimas cosillas que hoy he visto suyas, que son muy chulas, o tendrá algo nuevo con lo que sorprendernos. Pero va a ser muy interesante, así que invito a todo el mundo que vaya a la Plaza Cardenal Belluga.
1: Sí, señor.
0: Porque va a ser muy bonito. Y hay otra chica también que se llama Tamara Hidalgo, que tiene una marca que se llama Bella Tara, y también conozco su trabajo y hace cosas muy bonitas.
1: ¡Qué bien! Oye, pues nada, ya tenemos plan para el viernes que viene a las 7:30 de la tarde en la Plaza Cardenal Belluga. Es abierto al público, habrá localidades, me imagino, para que la gente pueda, con lo cual, bueno, pues no lo dejen para muy tarde, porque seguro que se llena, seguro.
0: Seguro.
1: Este tipo de eventos triunfan en Murcia. Fantástico, y allí estará ¿quién? Pues Andy, que es Moda, y que no puede ser de otra forma, para que el sábado que viene puedan saber ustedes aquí su opinión, qué le ha parecido esta y otras cosas, ¿no? Murcia es Moda y todo lo que de la actualidad. Hasta entonces. Oye, qué bien nos lo pasamos, cómo aprendemos y en fin, y cómo nos gusta esta pasarela que nos hemos montado aquí en Onda Regional. Oye, Andy, muchísimas gracias.
0: Gracias a ti, Lola.
1: Un abrazo grande y hasta la semana que viene.
0: Hasta la semana
1: disfruta
0: que viene.
1: Disfruta del puente.
0: Sí, a descansar.
1: Adiós.
0: Hasta luego.

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0: Y en nuestro paseo de este sábado también tenemos una cita obligada en Águilas, en la bella Águilas, como siempre decimos, ese rinconcito con ese microclima que tienen allí en Águilas, es tan fantástico. Jaime Zaragoza hoy nos va a hablar de una nueva edición de Octubre Joven. Es la intención que tiene el Ayuntamiento de que los jóvenes aguileños tengan multitud de posibilidades de hacer cosas y de pasarlo bien y de aprender y de disfrutar. Bueno, nuestro compañero Jaime ha quedado con la que lleva estos asuntos, la concejala responsable, así que nos vamos a Águilas. Hola Jaime, muy buenas, ¿qué tal?
1: Hola Lola, buenos días.
0: Hola.
1: Comienza el mes de octubre, bueno, estamos prácticamente a mitad del mes de octubre y en Águilas octubre es joven, de ahí que viene esa programación que organiza la Concejalía de Juventud del Ayuntamiento de Águilas con el título Octubre Joven. Tenemos en el rompeolas de Onda Regional a la concejal del ramo, a Elena Casado. Elena, buenos días.
2: Hola, buenos días, encantada de estar con vosotros.
1: Una programación, el Octubre Joven, que viene otro año más muy cargada de actividades.
2: Sí, efectivamente, como bien decías, Águilas es joven, pero principalmente en octubre, Octubre Joven, y como no puede ser de otra manera, pues ya hemos lanzado todo el programa de actividades de ocio, culturales, deportivas y de todo tipo para todo el mes de octubre. Cientos de actividades, que lo bonito y lo bueno y lo que quiero destacar es que la mayoría parten precisamente de la participación ciudadana, es decir, desde la Concejalía de Juventud les decimos a las asociaciones juveniles y al resto de entidades qué queréis hacer y tenéis nuestra ayuda y tenéis nuestro impulso, ¿no? Y así es como vamos preparando todo este gran Octubre Joven.
1: Recuerdo que este Octubre Joven comenzó hace ya bastantes años y era una actividad que se proponía, no quiero equivocarme, del grupo Scout Severo Montalvo, porque acababa el verano y la juventud, pues bueno, de alguna forma los que estaban trabajando continuaban con su trabajo, los que estaban estudiando pues en la universidad se marchaban a Murcia y se quedaba la juventud un poco fuera de juego, se podía decir. En este caso, sí. El tejido asociativo de Águilas, sobre todo el juvenil, el que hace realidad que la juventud aguileña tiene iniciativas, tiene ese querer seguir realizando actividades.
2: Efectivamente, como bien dice, el Octubre Joven nace de que el mes de octubre es un mes donde se consideraba ya, es la 26 edición, o sea que hace 26 años, se consideraba ya pues que octubre es un mes un poco, pues bueno, sin demasiada programación, ¿no? La gente se acaba de ir a la universidad, otros restantes se quedan aquí, ferias en municipios cercanos, pero poco contenido en el municipio, y empieza el Ayuntamiento de Águilas a promover actividades. Empiezan muy poquito a poco desde las asociaciones juveniles y siguen siendo quienes lideran las asociaciones juveniles

0: pero por ejemplo en la feria de asociaciones que tenemos el fin de semana 17 y 18 de octubre, que digamos que es el grueso y lo que culmina de forma mayoritaria lo que es el Octubre Joven, pues ahí participan todo tipo de asociaciones y entidades, desde juveniles hasta culturales, políticas, religiosas, todo tipo, y creemos que eso es lo bonito, ¿no? Que en un espacio conjunto se conviva y se creen actividades tan, tan divertidas, ¿no? Y sobre todo pues para la población joven.
1: Efectivamente, y sobre todo esa inquietud que puede tener el tejido asociativo juvenil de Airas se refleja en este mes, en el Octubre Joven, que es un escaparate para ellos. ¿Cuántas asociaciones participan?
0: Pues no sabría decirte un número concreto. Sí que en la Feria de Asociaciones participan 32 entidades diferentes, donde se engloban también las asociaciones juveniles, pero luego fuera de lo que es la Feria de Asociaciones hay otras asociaciones y otras entidades que también promueven actividades con perfil joven, precisamente pues porque saben que es un mes que lo enmarcamos así, del Ayuntamiento de Águilas. Tenemos actividades que son, digamos, más tradicionales, como puede ser la subida al Talayón, que es el martes 27, con luna llena.
1: Muy recomendada la subida al Talayón.
0: Es muy recomendada, es cierto que no es una ruta senderista demasiado fácil, la catalogamos como de medio alto, pero si se puede, recomiendo totalmente que se haga, porque es maravilloso, ¿no? Subir hasta ese pico con la luna llena de fondo y poder ver pues desde el Talayón hasta Águilas, Lorca, Mazarrón, y tenemos muchas más actividades. Otra que ya podemos catalogar como tradicional es el Viral Zombie, que es este sábado, día 10, y es cierto que congrega a un centenar de más de 100 jóvenes corriendo toda la noche ese sábado, ¿no? Desde las 11 de la noche hasta las 3, 4 de la mañana, huyendo esos zombies y realizando diferentes pruebas, y se crea un clima muy divertido y lo pasan en grande. Por tanto, pues pido a todo el mundo que se meta en la página de águilajuventud.es, que vea toda la programación y que se apunte, porque además la mayoría de actividades son gratuitas.
1: ¿Cuántas actividades? No sé si también es una pregunta con comodín. ¿Cuántas actividades han preparado?
0: Pues tampoco sé decirte exactamente el número de actividades, pero me atrevería a decir que más de un centenar seguro. Es cierto que no todas, como digo, son programadas por la concejalía, por el ayuntamiento como tal, sino que se promueven por asociaciones y se apoyan por el ayuntamiento de Águilas, ¿no? Nosotros hace un mes que quedamos con las asociaciones y decimos qué queréis hacer y os lo vamos a apoyar, ¿no? Y tanto económicamente como en cesión de espacios, ayudas materiales, pues diferentes cuestiones, ¿no? Para nombrarte algunas, por ejemplo, vamos a hacer.
1: ¿Cuál tiene marcada, Elena Casado? ¿Cuál tiene marcadas? Porque usted es una persona joven y si usted las conoce y las tiene marcadas es porque hay gay.
0: Pues mira, yo iba a nombrar justamente en la tarde del domingo 18 que vamos a hacer por primera vez un Grand Prix, ya que la feria de asociaciones la hemos enmarcado con la temática de programas de televisión, pues esa tarde la vamos a rematar con un Grand Prix de 6 equipos de 6 personas. Tenemos el correo electrónico del ayuntamiento a reventar de inscripciones, de peticiones, y creo que se va a crear una tarde de convivencia aguileña muy, muy divertida. Otra cosa a la que yo no faltaría, intentaría escribirme cuanto antes, son a los bautismos de buceo gratuitos.
1: Muy recomendado también.
0: Que son el fin de semana, el día 24, creo que también muy recomendado. Y más actividades, pues depende de lo que te guste, ¿no? Hay actividades deportivas, actividades más culturales, más de ocio, pues en definitiva a buscar y a inscribirse, ¿no?
1: La actividad del Grand Prix, ¿qué es? ¿Algo semejante al concurso televisivo?
0: Efectivamente, es una réplica, por así decirlo, por decirlo de alguna forma, una imitación, ¿no?, del programa de televisión. Una empresa monta diferentes atracciones de colchonetas que son para adultos, diferentes pruebas, que se va a montar todo en la explanada del auditorio. Habrá un speaker, habrá un DJ amenizando, y ese speaker y esos monitores van guiando a esos participantes por equipos, 6 equipos de 6 participantes, y pues como la tradición del programa, ¿no? Cada equipo de un color y pruebas pues muy divertidas, ¿no? Vamos a tener la típica de los troncos que van pasando de uno a otro y se van resbalando, también hay alguno de agua,

0: creo que va a ser una tarde, pues para pasarlo muy bien.
1: Elena Casado, me está hablando del 17-18. El 18 es esta actividad del Grand Prix y el 17-18 es esta feria de asociaciones. Ese que es un escaparate para que las distintas asociaciones, ya no solo juveniles, puedan exponer lo que realizan durante todo el año, pero en un fin de semana.
0: Efectivamente, es un absoluto escaparate, un espacio de convivencia muy, muy bueno y que yo creo que ayuda verdaderamente a que haya sinergia entre una asociación y otra, que podríamos decir que durante el año pues no tienen por qué coincidir o no coinciden, y sin embargo en ese espacio y tiempo pues incluso realizan actividades juntas, ¿no? Por tanto, yo creo que, bueno, pues si el padre va a ver la asociación X a la que pertenecía de pequeño, se lleva a su hijo, lo apunta a los scouts, conoce a Cruz Roja Juventud, a la misma vez participa en la actividad pues que propone, pues, por ejemplo, una cofradía de Semana Santa que está haciendo su muestra, sin lugar a dudas se crea un espacio pues muy bueno para conocer el municipio, para conocer a la gente del municipio y para conocer de fondo el tejido asociativo.
1: Me parece una cita también muy recomendable, sobre todo por esa gran actividad que se genera en la Plaza de Antonio Cortijos. Elena Casado, para organizar tanta actividad, ¿cuánto tiempo trabajando?
0: Pues son muchos meses, pero es cierto que tengo un gran equipo detrás, que son los técnicos del Informa Joven, de la Concejalía de Juventud, y desde aquí pues les agradezco enormemente el trabajo y la labor. Llevan meses pues escribiéndose y llamándose con las diferentes asociaciones, intentando pues que salgan todas esas actividades, intentando hacer números también para poder cubrir lo máximo posible y sobre todo por hacerlo lo más atractivo y lo más dinámico para el municipio y especialmente pues para los más jóvenes.
1: ¿Y cómo se coordina? Por meternos un poco en el fondo del Octubre Joven, ¿cómo se coordina? ¿Son las asociaciones las que propone y lo valora la concejalía o al revés? ¿Es la concejalía la que propone para ver si las asociaciones lo realizan?
0: Pues hay de todo, pero digamos que el grueso es la primera llamada parte de la concejalía a las asociaciones. Además hay un grupo de WhatsApp y los tenemos a todos en correo electrónico, y se fija una fecha para reunirnos y para hablar de qué fecha va a ser la mejor para enmarcar lo que es la feria de asociaciones, que es lo más grande que tenemos en el Octubre Joven. Se propone esa fecha, se vota, y también en los últimos años en esa reunión se fijan criterios y se fija también la temática que va a tener la feria. Hemos tenido en los últimos años pues dedicado a la música, dedicado al cine, dedicado al juego en el sentido de la prevención de la salud mental. Este año lo tenemos sobre programas de televisión, y lo que se les pide a las asociaciones, oye, pues desde vuestras características principales como asociación, pues imaginaros que son los scouts, por decir alguna, buscar un canal de televisión, un programa, un presentador, algo que sea muy afín a vosotros, montar el stand en base a eso y, por supuesto, en base a vuestra asociación, ¿no? Y mostrar todo lo que hacéis, pero también intentando hacer actividades relacionadas pues con ese programa y que sea atractivo, y también de una forma pues vestir la feria y que sea más agradable para el visitante.
1: Y metiéndonos en ese temario, ahora es cuando encendemos la televisión y conocemos todas las actividades que han preparado las asociaciones de Ailas en esta feria.
0: Efectivamente. Yo creo que va a quedar una feria muy chula, muy divertida. También estamos desde la concejalía pues intentando preparar actividades para lo que es dentro de la feria. Queremos hacer un poco homenaje a la televisión de Ailas. Y allí tendremos a Paco Albarracín, que es conocido por todos en el municipio como speaker. Tendremos a Fabi Sánchez poniéndonos música y ambientándonos todo el tiempo. De hecho, por la mañana, el sábado, la jornada de la mañana se retransmitirá en directo para que, bueno, pues las asociaciones también puedan, como decía, ser un escaparate y poder vender. No como tal lo que tienen allí, sino poder vender pues su oferta como asociación, es decir, qué actividades realizan durante todo el año y por qué tienes que formar parte de esa asociación.
1: Octubre Joven, distintas asociaciones que organizan, por ejemplo, la subida nocturna al Talayón. Yo casi con más de, vamos a dejarlo, en más de 50 años, ¿lo podría hacer o solo exclusivo para la juventud? Pues
0: sí,
1: yo me considero joven, ¿eh?
0: Hombre, por supuesto, Jaime.

0: me quiere joven. Y es cierto que la edad no marca tanto lo que es la prueba y la actividad, sino la forma física, ¿no? Yo he estado otro año en la subida al Talayón y había gente que me doblaba la edad y que iba bastante más ligero que yo. De hecho, yo el último año me costó bastante realizarla porque estaba bastante sedentaria. Espero que este año me vaya mejor, que estoy un poquito más activa.
1: Me ha resuelto una duda que tenía. Los que estamos cercanos, Lola, a los 60 sí. años, también podemos hacer las actividades del Octubre Joven de Águilas. Elena Casado, muchas gracias por atendernos y sobre todo recomiendo a quien pueda realizarlo esos bautismos de mar, esos bautismos de submarinismo, la subida al Talayón con luna llena, es un espectáculo, no hace falta ni linterna y sobre todo cruzando ese bosque que hay en la zona de Chueco y Campico López. Y bueno, cualquiera de las actividades, Elena, porque al final es cierto que es tanto las ganas que le ponen las distintas asociaciones que en cualquier actividad se lo va a pasar los jóvenes y los no tan jóvenes nos lo vamos a pasar muy bien.
0: Totalmente. Bueno, muchísimas gracias, Jaime, por dar cobertura al que yo creo que va a ser un gran Octubre Joven. Este sábado espero que disfruten muchísimo del Viral Zombie, los participantes, y que sigan nutriéndose de todo ese programa. Así que a aguilajuventud.es y a inscribirse.
1: Muchas gracias, Elena Casado, concejal de Juventud del Ayuntamiento de Águilas. Lola, sí. Onda Regional, Rompeolas, el Octubre Joven de Águilas está en marcha. Tan solo hay que acercarse por esta ciudad costera y disfrutar del asociacionismo juvenil que hay en este municipio. Genial. Hasta luego, Lola, buenos días.
2: Hasta luego, Jaime, hasta luego. Gracias, Elena Casado. Claro que sí, hombre, hay que disfrutar y la juventud está en la cabeza. Está en la cabeza y si uno está más o menos fuerte, puede hacer lo que se proponga. De la tarde, 45 minutos.
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2: Y para terminar este paseo radiofónico de 5 horitas, nos vamos a Mula, al centro geográfico de la región, para saludar a un campeón, pero en este caso en un campeonato de masaje, celebrado en París, ¿eh? Como

0: La semana de la moda, el desfile de la moda, pero en este caso, campeonato de masajes. Y hay alguien de mula, un muleño, que se ha traído una medalla. Sí, que es el mejor además de toda España, la única medalla de toda España. A ver quién es. José Luis Piñero, buenos días, hola.
1: Buenos días, Lola.
0: Hola.
1: Me encuentro en el convento de San Francisco de Mula, en el Museo Ciudad de Mula, junto a Francisco José Barahona Espinosa, que se ha llevado hace unos días la medalla de bronce en el campeonato de naciones de masaje que se ha celebrado en París, pero que el año pasado fue el campeón. Y es la única medalla que ha venido a España de este campeonato. ¿Es así, Francisco José?
2: Así es, un placer volver a vivir esa experiencia con el resto de mis compañeros y de poder conseguir una medalla para España.
1: Bueno, háblanos qué es lo que sientes en estos momentos después de esta medalla de bronce, pero como he dicho anteriormente, la medalla de oro te la llevaste el pasado año.
2: Bueno, una satisfacción al cumplir mis bodas de plata en el trabajo y sobre todo de poder compartir la alegría con el cariño de los muleños, que así me lo han transmitido, y del resto de mis compañeros, porque al final lo que queda en esta vida es el amor y el cariño y las relaciones personales y la amistad, y eso al final lo que queda en el pozo, ¿no? El año pasado gané el oro, pero lo bonito de esa experiencia, independientemente de la medalla, es pues eso, el contacto y el cariño y el reconocimiento también de tus compañeros que trabajamos en la misma línea de amor hacia nuestro trabajo.
1: Háblanos de ese trabajo tuyo que también tiene connotaciones artísticas.
2: Bueno, es un trabajo que se hace de día a día, de estudio, de intentar ser muy riguroso en lo que estás haciendo. En mi caso, por ejemplo, la categoría con la que me he presentado es la ayurvédica, y trabajar de manera rigurosa y siendo muy perfeccionista con ese trabajo requiere trabajar con aceites traídos de allí, con los mismos masajes y protocolos que se hacían allí. Yo es como digo que yo no tengo ningún mérito, la medalla se la ha llevado la medicina ayurvédica, que es a lo que me dedico, porque yo lo que hecho ha sido como tú, que eres periodista, hacer un trabajo de documentación y de estudio y ir a la raíz de la técnica del masaje, de buscar a los mejores maestros y eso transmitirlo a mis clientes en el día a día, pues trabajando como ellos trabajan con unos aceites con decocciones de plantas y siguiendo el mismo protocolo de trabajo.
1: Conseguir esta medalla de bronce, al igual que conseguiste la de oro, eso lleva un trabajo y un esfuerzo tremendo, porque te habrás encontrado enfrente a verdaderos artistas, verdaderos técnicos.
2: Verdaderos crack. De hecho, en este campeonato vino la segunda mejor del mundo y esta chica se fue en esta ocasión sin medalla. Ver a Tailandia entrar solamente por el recinto, ya te empiezan a temblar las piernas, ¿no? La exposición que hacen algunos compañeros de vestimenta de las camillas y de cuidado es realmente impresionante. La verdad que, aunque no te guste el mundo del masaje, ver entrar a la sala del evento y ver simplemente cómo queda todo es algo impresionante.
1: Lleva 26 años en esto.
2: Sí, empecé en el año 2000 y empecé a trabajar en el 2001, hasta el día de hoy sin parar y con mucho gusto. Y
1: aparte de trabajo, mucho estudio y preparación.
2: Sí, esto es como cualquier otra profesión, como la abogacía, ¿no? Si salen artículos nuevos tienes que estudiar, o la misma medicina. No simple vale con tener un título, es un trabajo del día a día, es una exigencia personal.
1: Me comentabas anteriormente que este campeonato es de naciones. No es que se llame europeo, aunque se celebra en París, pero que es de naciones porque también lo integran componentes o miembros, participan de otros países.
2: Y otros países, hay otros países como Tailandia, que no están en Europa y participan en este campeonato. El único requisito es tener 5 especialistas de cada una de las categorías, que son facial, bienestar, deportivo, tailandés o bodywork, como este año, y la ayurvédica.
1: Y estos días en París, ¿cómo han sido?
2: Pues han sido muy intensos, de muy poco descanso, porque el día anterior al campeonato yo hago ayurveda tradicional, tuve que cocinar los propios tratamientos con los que tenía que desarrollar mi estrategia en la competición. Y entonces, bueno, y luego la celebración, el salir, estar en París, hacer reportaje fotográfico para que quede constancia también por las personas que nos apoyan, en fin, como Caris, que es la empresa de uniforme, Sublime, una empresa de cosmética que nos ha ayudado, o Vanessa, que también nos apoyó el año anterior. Bueno, pues son días de poquito descanso, pero también de mucha satisfacción.
1: Sí, porque tenéis que valeros de firmas, de empresas, ya que

0: No existe una federación sobre este tema en concreto.
1: Claro, necesitamos apoyo porque el ir a competir requiere de unos gastos, no solamente el vuelo, la estancia y participar por el alquiler del evento. Entonces necesitamos, bueno, que nos echen una mano y sobre todo que divulguen que nuestro trabajo tiene una importancia a nivel sanitaria importantísima, sobre todo en la prevención de la enfermedad. Hay otras culturas, como en la china o la japonesa, que incluyen sus médicos en receta el masaje. En medicina tradicional china se prescribe el masaje tuina. En Ayurveda el médico te prescribe que te hagan masaje. Entonces tenemos que invadirnos de esa cultura medicinal, como digo yo. El país cercano nuestro, como es Portugal y Francia, la balneoterapia o la talasoterapia la tienen prescrita sanitariamente, la cubre la Seguridad Social. Entonces nosotros en ese sentido estamos a años luz. Mi centro, ¿no?, en mi spa tenemos una piscina de flotación. En Islandia, en Irlanda, en Inglaterra hay concepto de recurrir a otros países, ¿no? Es que flotar restauras 8 horas de sueño. Nos falta, ¿no? Nosotros tenemos más la cultura del salir, de tomar una cervecita y un aperitivo, y ahí está bien visto y te acompañan, pero si te dicen o te llaman por teléfono o te comentan, estoy haciéndome un masaje, automáticamente no te dicen qué bien vives, como que qué bien vivo. Debería de formar parte de nuestro día a día, o al menos recurrir una vez al mes o cada 15 días a un centro como el mío o como el resto de mis compañeros que trabajan en sus cabinas todos los días.
0: Que por cierto, tu centro está en Murcia, dinos dónde.
1: Nosotros estamos en Murcia, en el barrio del Carmen, en la calle Cartagena, y el nombre tiene, mi nombre es Fran Barahona.
0: ¿Has recibido felicitaciones?
1: Mucho, ha sido un sin parar, nos hemos sentido muy acogidos, tanto mi familia como yo, por todas las felicitaciones y el apoyo, por ejemplo, del Ayuntamiento de Mula, ese reconocimiento, entonces eternamente agradecido.
0: Bueno, pues muchísimas gracias, Francisco José, y que sigas con esos éxitos y nos lo sigas contando.
1: Gracias a ti por hacerte eco de la noticia y hacerla pública. Muchas gracias.
0: Y esto es todo desde Mula.
2: Muchas gracias, compañero. Bueno, pues enhorabuena a Francisco José Barahona por ese galardón, ese reconocimiento que se ha traído desde París. Estamos terminando. Oye, qué poquito tiempo nos queda. ¿De verdad que no podemos seguir una horita más? ¿Eh? No, no, no, no, no queramos ser abusadores ni abusadoras. Que nos vamos, ¿no? Que nos vamos. Domingo Filipa con María en esta de la parte técnica, no sé qué me quieren decir. Sube música. Dos horicas más, claro. Hombre, que sí, aquí que nos quedamos. Bueno, señoras y señores, ha sido un placer. Se quedan ustedes ahora mismo ya con las noticias de las dos, con toda la actualidad de la región, España, el mundo, el deporte. Toda una tarde de deporte y mañana volvemos a las 9. Tengan mucha precaución, el día está bien, pero si salen con el coche, por favor, todos los sentidos puestos para que la conducción sea lo más segura posible. Si van a cualquiera de las citas que les hemos propuesto, que lo pasen muy bien. Y ya digo, les esperamos mañana aquí. Domingo, tú vienes, ¿no? Viene. Paco Marín viene también. Vale, pues aquí nos encontramos. Sean felices, adiós.

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1: Son las dos.
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1: Saludos, buenas tardes. Comienza de manera formal la precampaña electoral para las generales anticipadas del 29 de noviembre. Hoy, los dos principales partidos, PSOE y Partido Popular, han exhibido fuerzas en sendos actos políticos en Madrid y en la localidad sevillana de Dos Hermanas. El candidato popular, Alberto Núñez Feijóo, se ha comprometido a un cambio tranquilo si gana el próximo 29N. Y Pedro Sánchez, el candidato socialista, plantea más medidas en materia de vivienda si sigue en Moncloa.
3: Y que el próximo Parlamento, con una amplia mayoría progresista y un gobierno progresista, reforzará y mantendrá ese Real Decreto Ley de Vivienda que protege a los pequeños propietarios.
4: Os pido que esa fuerza recorra España entera y llegue imparable el 29 de noviembre.
1: Encaramos el primer puente del otoño coincidiendo con la festividad del 12 de octubre. Este próximo lunes, la Dirección General de Tráfico prevé más de 304.000 desplazamientos por las carreteras de la región. De aquí al lunes, el dispositivo especial del Puente del Pilar, de hecho, va a terminar en la medianoche del lunes. La mañana ha sido tranquila en las carreteras murcianas, aunque ya se ha producido un siniestro de alcance en el Hospital de la Resaca. Han acabado dos personas tras sufrir un siniestro en la pedanía murciana de Los Dolores. Las víctimas son dos hombres de 40 y 26 años, también una mujer de 56. Uno de ellos fue por sus propios medios a un centro sanitario para ser atendido. La imagen del inicio de este puente se completa además con una imagen más, con más movimiento en las ciudades y alojamientos, con un nivel de ocupación alto. El presidente de los hoteles de Murcia, Felipe Saldaña, se muestra satisfecho con las cifras de ocupación. Resalta la mayor presencia de extranjeros durante los fines de semana, que suponen alrededor ya del 15% del total de visitantes.
5: Estamos teniendo más movimiento los fines de semana, concretamente el viernes y sábado. Y extranjeros vienen también, obviamente un poquito más. Los hoteles aportan la calidad que tienen los establecimientos de asociados, pues todos los hoteles están con instalaciones renovadas o en proceso de reforma.
1: Y esto tiene su repercusión económica. Economía de la que hemos conocido un dato. La de la región de Murcia va a crecer un 3% este año, por encima del 2,7% previsto para el conjunto del país, según un informe que han elaborado Ixpalín, la Universidad de Murcia y también la Cátedra de Competitividad. Ahora les daremos algún detalle más. Y el 75% de los problemas de salud mental comienzan antes de los 18 años. La crisis de acceso a la vivienda y la precariedad laboral avivan los cuadros de ansiedad de un sector de la población. En tan solo un año, los menores de 30 años que no se pueden emancipar han pasado del 14 al 26%. Este colectivo se ha convertido en una preocupación para la Federación de Salud Mental. Este sábado

0: se conmemora su día. Pilar Morales es presidenta de esa entidad.
1: Vivir su vida de manera independiente como todo el mundo y las condiciones de vida que hay ahora mismo no pudiendo liberarte, pues es muy difícil.
0: Y también les contaremos durante este informativo que los veterinarios de la región no descartan que el virus Samonda, que afecta al vacuno, esté circulando aquí sin haberse percatado. Esa afección genera una merma en la producción de leche, pero no se transmite a las personas. Esto es algo que remarcan. El Ministerio de Agricultura ha confirmado casos en Córdoba, en Toledo, en Ávila, en Madrid y en Cantabria. Teresa López, presidenta de los veterinarios de la región, cree que el virus incluso podría estar circulando por la cabaña ganadera de nuestra comunidad con unos síntomas algo más leves.
2: Probablemente lleve más tiempo circulando entre nuestros animales, pero que se haya confundido, o lo hayamos todos confundido, con las pérdidas de producción que aparece en el sector vacuno cuando hace calor. Nadie se pone a buscar un virus porque la vaca produzca 2 litros de leche menos.
0: Es sábado 10 de octubre, es una jornada de tiempo estable. Como estable es el tiempo que van a encontrar con lo que tenemos por delante de puente, vamos a ver la previsión del tiempo para esta tarde. Noelia García.
3: Buenas tardes. Fin de semana con tiempo estable y cálido en la región de Murcia. Hoy temperaturas máximas de 24 grados en Caravaca de la Cruz y en Yecla, 25 en Águilas, en Lorca y en Mazarrón, 26 grados en Cartagena y 27 en Murcia y en Molina de Segura. Durante esta tarde sol y cielo poco nuboso con nubes altas. Sopla viento flojo de levante, ocasionalmente moderado. Es una información de AEMET.
0: Paco Marín está al frente de la técnica, hacemos una pausa y comenzamos el relato informativo del día.
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0: Los partidos afrontan el primer fin de semana de precampaña electoral con varios frentes abiertos, el de la vivienda, con las acampadas y manifestaciones activas, la huelga general convocada para el 11 de noviembre y la crisis migratoria de Ceuta. Todo esto en la víspera de que los Reyes visiten la ciudad autónoma, en las vísperas, queremos decir, porque esa visita se va a producir en principio el próximo 13 de octubre. Rosalía Saura.
8: Pedro Sánchez ha participado este mediodía en un acto de partido en Dos Hermanas, Sevilla, junto a la exministra María Jesús Montero. Allí se ha comprometido a mantener y reforzar los decretos de vivienda aprobados por el Consejo de Ministros.
9: Que la política de vivienda no tiene fecha de caducidad y que el próximo Parlamento, con una amplia mayoría progresista y un gobierno progresista, reforzará y mantendrá ese Real Decreto Ley de Vivienda que protege a los pequeños propietarios y protege también a los inquilinos frente a la especulación.
8: Por su parte, María Jesús Montero ha afirmado que el gobierno ha elegido gobernar del lado de la gente y ha recordado que ha sido el Ejecutivo de Pedro Sánchez quien más recursos ha transferido a las comunidades autónomas.
10: Porque gobernar es elegir de qué lado se está. Si se está del lado de la gente o de los que nunca quieren perder privilegio porque lo tienen todo. Y ha sido el gobierno que más recursos ha transferido a las comunidades autónomas. En Andalucía, más de 50.000 millones de euros más.
8: El presidente de los populares, Alberto Núñez Feijóo, ha participado en un acto en Madrid donde ha apelado a la responsabilidad colectiva para ganar los comicios del 29N.
11: Cada uno de los que estáis aquí habéis de multiplicar. Que seáis 10, que seáis 100 en cada calle, en cada pueblo, en cada ciudad. Tenemos una enorme responsabilidad, cada uno la suya. Yo asumo la mía. Pero vengo aquí a pedir la responsabilidad colectiva de los que representamos a la nación. Os pido que esa fuerza recorra España entera y llegue imparable el 29 de noviembre.
8: Al acto han asistido destacados dirigentes de la formación, entre ellos el líder del Partido Popular en la región de Murcia, Fernando López Miras, quien ha manifestado su ilusión y las ganas de cambiar el gobierno.
12: Por la ilusión, por la esperanza y por las ganas de cambio. Ganas de echar a los Coldos, a los Ábalos, a los Santos Cerdán, a todo el equipo de Sánchez, incluido al cabeza de familia, a Pedro Sánchez, echarlo ya de un gobierno indigno que está agotado, un gobierno que ha hecho que a las familias les cueste mucho más llegar a fin de mes, que la vivienda sea un bien de lujo.
8: Vox arranca mañana la precampaña. Hoy el secretario general de la formación ha afirmado en una entrevista en EFE que las elecciones generales representan la última oportunidad para que los españoles puedan recuperar nuestro país.

0: país y desalojar de la Moncloa al presidente Sánchez.
1: Tanto son las elecciones excepcionales. Es más, yo diría que es la última oportunidad para que los españoles puedan recuperar España y algunos partidos como nosotros a devolvérsela a los españoles.
0: En la localidad madrileña de Getafe, Podemos ha celebrado un acto en el que ha participado la eurodiputada y candidata de la formación a primarias, Irene Montero, quien ha advertido de que una victoria de Partido Popular y Vox supondría la protección de los más ricos frente a la clase trabajadora y los más vulnerables.
2: ¿Qué va a hacer el Partido Popular? ¿Qué va a hacer Vox con los escaños que obtengan en estas elecciones? Van a proteger a los de arriba y os van a pedir a todas y a todos que estéis muy enfadados con el de al lado y con el de abajo, cuando lo más patriota que podemos hacer es mirar para arriba, seguir el rastro del dinero y coger ese dinero y volverlo a bajar para las familias y para la gente trabajadora.
0: La portavoz del PNV en el Congreso ha rechazado en Radio Nacional que se incluya su formación en ningún bloque tras las elecciones. Eso sí, ha avisado al líder del PP, Alberto Núñez Feijóo, de que ellos no irán con Vox. Maribel Vaquero ha acusado al gobierno de Sánchez de falta de humildad para llegar a acuerdos.
3: Ha olvidado que no tenía una mayoría y ha funcionado en muchas ocasiones como si o si tuviera esa mayoría parlamentaria y no la ha tenido. En ocasiones lo que hemos visto es falta de humildad para sacar algunos temas adelante.
0: Aún quedan más de 50 días para que se celebren las elecciones y todavía no hay decidido quién será el candidato o candidata de la nueva coalición Frente Amplio, que sigue sin designar a su cabeza de lista. Uno de los nombres que más se barajan para este puesto es el del líder de Esquerra Republicana, Gabriel Rufián. El portavoz del Comuns y candidato a la alcaldía de Barcelona, Gerardo Pisarello, se ha sumado a las numerosas invitaciones de los últimos días y otros dirigentes de izquierda para que se una a este proyecto.
4: Si él, digamos, realmente quiere participar en la construcción de un frente estatal, pues debe estar. Y nosotros lo invitamos a que dé efectivamente este paso.
0: En una entrevista en el Nacional de Cataluña, la secretaria general de Esquerra, Elisenda Alamany, ha vuelto a confirmar, como ya hiciera el otro día Oriol Junqueras, que el actual portavoz del partido en el Congreso será el cabeza de lista de su formación.
5: Gabriel Rufián. Nosaltres estem convençuts que farem una gran llista i amb la voluntat de situar que mentre que uns defensen els interessos d'uns pocs, Esquerra Republicana vol defensar la classe mitjana i treballadora.
0: Quienes sí están en sintonía son Esquerra y EH Bildu, quien ha acordado que volverán a presentarse como coalición para el Senado con el objetivo de unir fuerzas en defensa de los derechos de vascos y catalanes. Por otro lado, PSOE y Frente Amplio tienen previsto reunirse mañana domingo para estudiar un acuerdo que permita concentrar el voto de la izquierda y disputar al Partido Popular su mayoría en la Cámara Alta.
6: Bueno, pues estas son las cuestiones que se están poniendo sobre la mesa, los mimbres con los que arranca de manera formal la precampaña electoral. Un tiempo de aquí al 29 de noviembre que sin duda va a estar condicionado por las cuestiones económicas, sobre todo con ese asunto de la crisis de acceso a la vivienda. Y sobre la economía, una cuestión que hemos conocido hoy, la economía de la región de Murcia va a crecer un 3% este año, por encima del 2,7% previsto para el conjunto del país, aunque va a moderar su crecimiento hasta el 2,3% en el año 2027 y el 2,9% en el año 2028. Así se desprende del informe del equipo Hispalink de la Universidad de Murcia y la Cátedra de Competitividad, que sitúa el crecimiento medio regional en el trienio en el 2,4% frente al 2,1% nacional. Tiene más detalles Anabel Armendía.
7: Por sectores, la construcción será uno de los principales motores de la economía murciana, con un crecimiento medio del 3,2% durante el periodo. En el empleo, la previsión es de un aumento medio anual del 1,8% frente al 1,6% nacional, lo que supone la creación de unos 12.000 puestos de trabajo anuales. El sector servicios también va a contribuir al impulso del empleo con un avance medio del 1,8%. El informe advierte de que la evolución económica estará condicionada por los precios de la energía, la incertidumbre geopolítica vinculada a la guerra en Oriente Próximo y las tensiones comerciales y arancelarias.
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6: El puente del Pilar deja los hoteles de la ciudad de Murcia llenos. Se trata del primer gran puente tras las vacaciones de verano, es el primero de otoño, en el que la región va a mantener, como les hemos avanzado, cielos muy soleados y temperaturas que van a rozar los 30 grados a mediodía. Esto está teniendo su repercusión en las grandes ciudades de nuestra comunidad.
7: El presidente de los hoteles de Murcia, Felipe Saldaña, se muestra

0: Está satisfecho con las cifras de ocupación, también con las económicas que suponen este puente para la ciudad. Sábado y domingo al 100% y unos precios que han subido un 7% respecto al año anterior.
1: Pues aquí los hoteles de Murcia sábado y domingo presentan lleno. La verdad es que el puente en principio está yendo bastante bien, además con reservas con bastante anticipación, sobre todo para el día de hoy, que hace tiempo que estaba completo. Y bueno, en este caso bastante bien. El lunes ya flojea, obviamente, porque ya la gente trabaja el martes.
2: Pero eso, en la ocupación
1: del fin de semana del puente, bien.
2: Les quería decir que eso pasa en las grandes ciudades, en las urbes, pero el turismo llega también a las zonas rurales estos días. De hecho, si quieren buscar hoy un alojamiento rural en la zona noroeste, lo tienen bastante complicado. Enrique Soler.
3: La Feria de Caravaca con las cocinas del jubileo, el Campeonato de España de BTT en Cejín, encuentros literarios en Moratalla y la programación de otoño en Calasparra hacen que el noroeste se encuentre en lleno técnico tanto en hoteles como en establecimientos rurales. Entre los visitantes se encuentra un gran número procedente de la Comunidad Valenciana, que ayer fue festivo con motivo del Día de la Comunidad. Antonio De Gea es el presidente de la Asociación de Hoteleros de Caravaca.
4: Está todo completo, está todo lleno. Ten en cuenta pues, la feria, las cocinas, los focolares. Yo creo que ahora mismo hemos llenado Caravaca, Cejín y parte de Buya. Está todo al 100%.
3: Misma situación en los establecimientos rurales. Isabel Gil es miembro de Noratur.
5: El puente está al 100%. Son grupos de familia o amigos con hijos, pues, familiar y de amigos también.
3: Excelente previsión para el puente de diciembre y Navidad.
5: Pues yo creo que a final de año no queda nada, pero nada ya, porque todo lo que se recibe está ya alquilado todo y se rechaza porque ya, no sé si al 100%, pero debe rondar el 95%, ya.
3: La hostelería también se presenta como la gran protagonista a lo largo de los próximos días y los restaurantes de la zona se preparan para remontar turnos de comidas y cenas.
2: Vamos con más cosas. En tan solo un año, los menores de 30 años que no se pueden emancipar han pasado del 14 al 26%. La crisis de acceso a la vivienda y la coyuntura económica están afectando a la salud de nuestros jóvenes. Este colectivo se ha convertido en una preocupación fundamental para la Federación Murciana de Salud Mental. Este sábado, de hecho, se conmemora el Día Mundial de este tipo de patologías.
0: Haz match con tu salud mental es el lema elegido este año. Va dirigido de una forma especial a los jóvenes que sufren cada vez más depresión que les llega por los problemas de acoso a través de las redes sociales, entre otros motivos. Pilar Morales es presidenta de la Federación en Murcia.
6: Vivir su vida de manera independiente como todo el mundo y las condiciones de vida que hay ahora mismo no pudiendo liberarte, pues es muy difícil. Mira, te puedo dar un dato que es en menores con 30 años, menores de 30 años, no podían emanciparse un 14% en el 2025. En el 2026 estamos en el 26%.
0: Nayara Alchapar es una de las jóvenes usuarias de los recursos que ofrece la Federación de Salud Mental. Se muestra muy agradecida por la atención que recibe en uno de esos centros. Sufrió depresión a los 14 años por la separación de sus padres.
7: Yo empecé porque yo lo pasé muy mal con la separación de mis padres. Yo cogí una depresión y estaba muy, muy mal. Y la verdad que me han ayudado muchísimo, o sea, he aprendido a gestionar mucho mis emociones, tengo muchísimas mejores relaciones con los demás.
0: Esta usuaria del centro de día de Librilla de Afento acudía en un principio a consulta cada 15 días y los consejos y actividades le han servido para mejorar en su día a día.
7: Estaba yendo a citas cada 15 días, le contaba un poco pues cómo había estado esas dos semanas, me ayudaba a lo mejor haciendo actividades, dándome consejos. Yo la verdad que ha sido una experiencia que me ha ayudado muchísimo.
0: La Confederación Salud Mental España alerta de que las dificultades para acceder a una vivienda, los bajos salarios y las crecientes exigencias laborales están afectando ya al bienestar emocional de los jóvenes a quien, según ha señalado, impiden desarrollar un proyecto de vida. Reclaman soluciones colectivas para estos fenómenos. Nel González es el presidente.
8: Resulta que si no tienes una vivienda, si no tienes un empleo, Si no ganas lo suficiente, no puedes tener un proyecto de vida, no puedes entrar en la sociedad.

sociedad en la que vivimos, que no hablo de consumo, hablo de integración. No puedes ni siquiera mantener una actividad de ocio con unos amigos o con unas amigas. La gente joven tiene razón en lo que dicen. Es que estamos tutelados y dirigidos por unos intereses y unas personas, iba a decir unas élites.

0: los servicios públicos de atención a la salud mental. Francisco Lucas es el secretario general del PSOE en Murcia.
1: No podemos mirar hacia otro lado mientras miles de jóvenes de la región de Murcia no pueden acceder a un psicólogo porque no pueden permitírselo. No podemos permitir que miles de personas en esta región convivan con depresión o ansiedad sin recibir el tratamiento que necesitan porque tampoco pueden permitírselo. Por tanto, necesitamos más psicólogos en la sanidad pública y necesitamos acercarlo a toda la ciudadanía de esta región.
0: En la comarca del Altiplano hay una asociación, AFEMI, que lleva 25 años acompañando a personas que tienen problemas de salud mental y también a sus familias. Con motivo de este Día de la Salud Mental, reclaman más recursos de atención, como por ejemplo pisos, para que estas personas puedan ganar autonomía. La asociación atiende a más de un centenar de usuarios. Patricia Jiménez.
2: 25 años en Yecla reivindicando más recursos para las personas con problemas de salud mental. Su presidente, Joaquín Marín Pay, también presidente de la Fundación Murciana, Curay Mentis, reclama la puesta en marcha de una vivienda adaptada en la pedanía murciana de Los Ramos y la posibilidad de viviendas compartidas en Yecla para favorecer la autonomía de los usuarios.
3: Y se está viendo de viviendas compartidas. De hecho, nosotros tenemos una vivienda en Los Ramos, que la compramos, la adecuamos por los medios, los fondos europeos, y está cerrada 4 años desde que la terminamos.
2: Con motivo del Día Mundial de la Salud Mental, la asociación quiere dar importancia a la población infantil y juvenil y pide reforzar la atención, la prevención y la detección temprana. Inma Albert es directora de AFEMI.
4: Que se refuercen los servicios de atención, la formación de profesionales y otros perfiles que trabajan con esta población infantil y juvenil. Además, pedimos que se articulen respuestas colectivas integrales centradas en los derechos de las personas jóvenes y los niños y niñas, basadas en fortalecer la comunidad y las redes de apoyo.
2: El manifiesto de este año insiste en la necesidad de combatir el aislamiento y garantizar que un problema de salud mental no se convierta en un obstáculo para desarrollar un proyecto de vida. David Martínez es usuario y trabajador de AFEMI.
5: Que un diagnóstico no sea el obstáculo para una vida mejor. Que la vida no sea un simple diagnóstico.
0: Más cosas que tienen que ver con el sistema sanitario. Los ciudadanos de la región pueden retirar sus medicamentos prescritos mediante receta electrónica en una docena de países europeos. Esto es posible en cualquier territorio de la Unión que se haya incorporado también al sistema de receta electrónica comunitario.
6: Los usuarios solo deberán presentar la tarjeta sanitaria y el DNI o el pasaporte. Irene Marín, gerente del Servicio Murciano de Salud.
7: Una demostración del nivel de madurez de nuestros sistemas de información. Se trata de un avance muy importante para la interoperabilidad entre los diferentes sistemas sanitarios en Europa y para la accesibilidad de los pacientes. De esta manera, los ciudadanos de la región de Murcia pueden retirar sus medicamentos prescritos mediante receta electrónica en cualquier territorio de la Unión Europea que se haya incorporado también al sistema de receta electrónica europea.
0: Las farmacéuticas han visto un filón en los productos inyectados para perder peso. Cada vez son más los laboratorios que avanzan en sus ensayos para sacar sus propias fórmulas al mercado, pero la prescripción de los mismos tiene sus limitaciones. La Organización Mundial de la Salud ha publicado esta semana las primeras directrices para niños y adolescentes. La OMS no recomienda el tratamiento basado en estos agonistas del receptor GLP-1 en niños menores de 10 años.
6: La demanda de este tipo de tratamientos no deja de crecer en una prolongación de en la que la obesidad y el sobrepeso afectan a 2 de cada 3 adultos en nuestra comunidad. Las farmacias perciben este boom. Maribel González, responsable del Centro de Información de Medicamentos del Colegio Oficial de Farmacéuticos de la Región de Murcia.
8: Llegan pacientes que sí que directamente han ido al médico, que para ellos ese medicamento de verdad está indicado porque tienen una obesidad y lo ha prescrito el propio médico. O sea, que todo estaría correcto, y llegan pacientes que simplemente se lo ha comentado su amigo, su vecino, y lo que quiere simplemente es saber información o incluso que se lo des, pero evidentemente no se puede, hay que derivarlo a un médico para que le haga la prescripción si lo considera oportuno y luego retirar la medicación. O sea, que se le explica en la farmacia la ruta a seguir.
6: González recuerda que estos tratamientos han de ser prescritos por el médico y no son de venta libre en las farmacias. Los farmacéuticos orientan y derivan a las consultas de primaria a quienes acuden sin la información suficiente.
9: Sabe que pasa la barrera placentaria, por eso produce malformación en el feto, con los investigadores dándole vueltas porque no hay vacuna, y los animales pues quedan bastante afectados y bastante mal. A los animales se les puede recuperar, lo que no va a recuperar es la pérdida de producción que has tenido.
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0: Los veterinarios no descartan que el virus se

0: monda, que afecta sobre todo al vacuno, esté circulando sobre la cabaña ganadera de la región de Murcia. Esta afección genera en las vacas problemas reproductivos y merma en la producción de leche. Los expertos tranquilizan, no se transmite a personas. En la región, los veterinarios han comenzado a poner el foco sobre este asunto después de que este verano el virus apareciera en Centro Europa. De hecho, el Ministerio de Agricultura español ha confirmado la presencia de este virus en Córdoba, en Toledo, en Ávila, en Madrid y en Cantabria. La presidenta del Colegio de Veterinarios, Teresa López, cree que el virus incluso podría estar circulando por la cabaña ganadera de nuestra comunidad con unos síntomas algo más leves que han hecho que pueda pasar desapercibidos. Escuchamos a Teresa López.
1: Probablemente lleve más tiempo circulando entre nuestros animales, pero que se haya confundido, o lo hayamos todos confundido, con las pérdidas de producción que aparecen en el sector vacuno cuando hace calor. No hace calor, pues el animal produce menos. Y claro, nadie se pone a buscar un virus porque la vaca produzca 2 litros de leche menos. No pasa nada, ¿sabes? No hemos visto abortos todavía, a lo mejor no es el momento. O la infección en España ha mutado, es un virus ARN, con lo cual los virus ARN mutan muy rápido.
0: 300 familias viven de la apicultura en la región y están viendo cómo la propagación de la avispa oriental, una especie invasora, está mermando su productividad. El partido Vox, a través de un comunicado, critica inacción por parte de la Administración Autonómica ante las necesidades del sector. Gonzalo López es portavoz de esa formación en Cartagena.
2: Les dejen trabajar, que es el grito más desesperado que un empresario, que una persona que vive pegada a la tierra, tiene que decir. No solamente les vamos a dejar trabajar, sino que vamos a valorar su esfuerzo, su dedicación y exigiremos que todos los demás así lo hagan.
0: Los colectivos vecinales ligados al Mar Menor persisten en sus protestas por el estado de la laguna y la situación de la Rambla del Albujón, en concreto por el aporte de aguas contaminadas que realiza la laguna. Son ya 7 años de movilizaciones tras la mortandad de peces y en este 2026 han incorporado a las demandas su oposición a la reforma de la Ley de Recuperación del Mar Menor. La presidenta de AMARME es Julia Albadalejo.
3: Pues no estamos a favor de ella, porque consideramos que rebajar obligaciones y reducir las consecuencias o facilitar el acceso a ayudas públicas a quienes precisamente han sido sancionados por incumplir todas las normas medioambientales, pues supondría, por supuesto, lo tenemos muy claro, supondría enviar un mensaje preocupante.
0: Un último apunte de la actualidad regional. La Policía Nacional ha detenido en Valladolid esta mañana como presunto autor de un delito de corrupción de menores en su modalidad de child grooming a un hombre que intentó convencer a un niño de 10 años de Puerto Lumbreras para que le enviara fotos íntimas a través del móvil.
4: Ocurrió en julio cuando la madre del menor fue a dependencias de la Guardia Civil para denunciar a un hombre que había intentado convencer a su hijo para que le mandara fotos íntimas. Como la titularidad de la línea del teléfono empleada por el hombre correspondía a una dirección de Valladolid, lo pusieron en conocimiento de la Policía Nacional de la capital vallisoletana, cuyos investigadores se pusieron inmediatamente tras la pista del hombre y constataron con sus pesquisas que el presunto autor se había valido de técnicas de child grooming para engañar a la víctima.
0: Una pausa de 30 segundos y les contamos el resto de la actualidad ya mismo.
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0: Hablamos ahora en la actualidad de fuera de nuestra comunidad. Cuéntanos, Rosalía Saura.
9: En Ceuta ultiman los preparativos para la visita oficial de los Reyes, que tendrá lugar el próximo martes 13 de octubre. Una cita que ha despertado gran expectación y que estará marcada por el simbolismo institucional y el deseo de acercamiento a los ciudadanos. El rey Mohamed VI de Marruecos se refería anoche por primera vez a esta crisis migratoria en la frontera con la ciudad autónoma española. En un mensaje a la nación, aludía a la instrumentalización llevada a cabo, decía, por ciertos círculos políticos y mediáticos en España, y advertía de que la cooperación entre ambos países no puede estar sujeta a amenazas o chantajes.
10: Queremos reconocer con valor y objetividad que el actual modelo de cooperación en este ámbito ha quedado obsoleto y la mejor prueba de ello son las crisis que se han producido de manera recurrente. Esto mismo se aplica a nuestro país vecino, España.

0: con el que nuestra cooperación ha hecho importantes avances en diversos ámbitos, incluida la lucha contra la inmigración irregular. La Guardia Civil ha liberado en Ibiza 25 mujeres obligadas a prostituirse por una organización criminal en una operación en la que han sido detenidas 4 personas y se han intervenido cerca de 120.000 euros en efectivo. Gonzalo López es portavoz de la Guardia Civil.
1: La mayor parte de las víctimas son mujeres venezolanas de entre 18 y 25 años que provienen de un entorno de especial vulnerabilidad. Eran atraídas a España por medio de falsas ofertas de trabajo para trabajar en la hostelería o en la manicura. Una vez que llegaban a España, los miembros de este grupo criminal les retiraban el dinero y así como sus pertenencias y les decían que habían contraído una deuda de 5.000 euros y que tenían que pagarla prestando servicios sexuales.
0: Donald Trump ha agradecido a Putin el acuerdo para que Rusia envíe gasóleo a Estados Unidos y ayude a bajar los precios. Moscú suministrará de inmediato 300.000 toneladas y 1,5 millones los próximos meses.
2: Creo que escuchaste lo del acuerdo del petróleo con Rusia. Es un gran acuerdo, son enormes cantidades de petróleo que vienen a nuestro país y quiero agradecérselo al presidente Putin, para ser honesto con usted.
0: En Estados Unidos, el huracán Isaías ha tocado tierra en Florida con vientos de hasta 145 kilómetros a la hora y ha dejado de momento 900.000 personas sin suministro eléctrico en este estado y también en Alabama.
3: Son las 2:30, se quedan con el deporte. Adiós.
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6: Eso es, y con todo el equipo en el que está, por supuesto, Paco Marín, en la dirección técnica. Ha ganado Carlitos Alcaraz, no le ha dado opción a Jovenel Cerúndolo en Shanghái. Enseguida estamos con esto. Pero es que, además, tenemos que mirar a la tarde, porque se juega esta tarde un Águilas Huesca en cuestión de 2 horas. Y tenemos al Fútbol Sala, un partidazo que se nos viene en el Palacio de los Deportes. Se juega el Pozo frente a Manzanares. Ayer el Jimby volvía a perder. Y tenemos motos en Indonesia, con la posibilidad de que un murciano, Máximo Quiles, sea campeón este fin de semana. Y el Murcia, que va a intentar, después de lamerse las heridas, recuperar prestigio, crédito, frente al Rayo Majadahonda. Y el Cartagena, de subidón, comparece en Antequera y vuelve la Primera División. Y mucho más para esta tarde de deportes en Onda Regional de Murcia. Rápidamente me voy con lo último, que es lo primero. Lo último es lo primero y es la victoria de Alcaraz. Estoy ido muy rápido. El partido ha durado apenas 1 hora y 1 minutillos. 6-3. Germán Abril, muy buenas.
7: ¿Qué tal? Muy buenas.
6: Qué bien en el servicio hoy Carlitos Alcaraz y no ha dado opción de ninguna clase. Y vale, Jovenel Cerúndolo no es un tenista top, pero es que no ha tenido ninguna posibilidad, absolutamente ninguna, desde casi el primer capítulo del partido, desde el primer punto, hoy ante un gran Carlos Alcaraz.
7: Sí, 63 minutos ha durado el partido, doble 6-3 para el tenista murciano. Era un partido trampa, ¿no? Porque venía de una semana muy dura, de muchísimo desgaste en Tokio, cambio también de ciudad, viajar hacia Shanghái, una superficie, la de la pista de Shanghái, que es completamente diferente a la de Tokio, es mucho más rápida. Se ha adaptado bien Carlitos, ya digo, era un partido difícil, ¿no? Para comenzar, además ante un tenista zurdo, pero hemos visto la mejor versión sacadora del murciano en mucho tiempo, ¿eh? Yo te diría que desde antes de la lesión no lo habíamos visto sacar así, muy agresivo también, convirtiendo muchísimos golpes ganadores y bueno, una versión muy prometedora, una imagen muy positiva para un Carlos Alcaraz que lógicamente busca ganar en Shanghái, donde no lo ha hecho nunca, y ahora pues a esperar, ¿no? A ver si le toca a Bergs o Bus en la siguiente ronda que se jugará este lunes.
6: Es noticia también del día, no es noticia que Alcaraz gane, pero sí noticia que se haya dejado bigote y que arrastre al resto de su equipo. ¿Esto viene de alguna promesa? No sé, estoy imaginando que cuando vuelva a ganar un torneo ATP nos dejamos todo bigote. ¿Eso ha sido así o no?
7: Bueno, es una promesa que se hizo en Tokio y no les quedó otra a su equipo que cumplirla. Yo creo que, bueno, Carlitos ya tenía el pelo suficiente, pero yo creo que han tenido que esperar, ¿no?, unos días y por eso se ha hecho hoy, en las últimas horas, ese bigote, porque alguno, bueno, pues estaba con poco pelo en la cara, poco vello, y han tenido que esperar a que saliera y hoy ha sorprendido, sí, con ese bigote. De hecho, en cuanto ha acabado el partido, ha firmado en la cámara, la tradicional firma con equipo mostacho, equipo bigote, ha puesto Carlitos en la cámara, así que, bueno, una imagen muy positiva y de la verdad que da gusto, ¿no?, volver a verlo.

0: sonreír, disfrutar, pasárselo bien con su equipo y sobre todo lo más importante, volver a verlo ganar.
1: Tú has estado muy próximo a Alcaraz, a la familia. Me comentaba esta semana alguien, uno de ellos, es que qué importante era la victoria en Tokio, porque habían sido meses de dudas y de incertidumbres. Es verdad que, claro, cuando ves que pasa el tiempo y no termina de estar la muñeca, y que el propio Alcaraz lo ha dicho, que pensaba que iba a volver antes cuando regresaba a Nueva York. O sea, que esto lo lleva a él, y el que celebrara como celebró la victoria en Tokio explica los malos días y malos momentos que tuvo que soportar este chico durante varias semanas.
0: Sí, sobre todo los días de retroceso, ¿no? Los días en los que ves que el proceso de recuperación pues no va como deseas, algún paso atrás, que es lógico en la cura de una lesión, ¿no? En un tenista de altísimo rendimiento, altísimo nivel. Yo creo que esos son los peores días, ¿no? También me consta que lo ha pasado mal viendo torneos que en principio él no quería ver, pues al final torneos importantes como Roland Garros o Wimbledon, y que al final por su locura tenística, porque a él, tanto a él como a su familia, a su padre, a su hermano, les encanta ver el tenis, no le ha quedado otra que enchufar la tele y ver esos torneos, y la verdad que no son momentos fáciles. Ahora le toca disfrutar, le toca volver a saborear y tener esa ilusión de jugar al tenis. Y como dices, y como han vivido ellos de cerca en su familia, pues días oscuros y nubes y sombras que rápidamente han espantado en estos últimos días.
1: Oye, ¿por qué no le ha ido bien habitualmente en Shanghái a Alcaraz?
0: Creo que porque hace, hay que decir que el año pasado no jugó por lesión, se lesionó el tobillo en Tokio, pero creo que antes se adaptaba peor a las superficies rápidas, y creo que el año pasado dio un cambio de chip, hizo clic en su cabeza al respecto de las condiciones en superficies más rápidas. Recuerdo sobre todo Cincinnati, yo creo que ahí hizo un cambio de mentalidad de la mano de Samuel López. Y antes no le iba bien, hoy lo hemos visto muy, muy fino, y creo que ese cambio le puede beneficiar, ¿no? Para afrontar con más garantías este torneo.
1: ¿Vuelve a jugar cuándo, me has dicho?
0: El lunes. Jugará contra Buse, Ignacio Buse o Sisu Bergs, que van a jugar ahora el partido de segunda ronda.
1: Pero será un duelo inédito hasta la fecha, ¿no? ¿O ha habido, te suena tinca, ya ha habido partidos contra
0: con Buse? Con Buse seguro que no, y con Bergs...
1: Yo creo que tampoco. Con Berg creo que hay uno, ¿eh? Con Berg es posible que haya uno, pero bueno.
0: Lo veremos.
1: Lo veremos y lo contaremos. Gracias, Germán. Claro. Feliz fin de semana.
0: Un abrazo igualmente.
1: Hasta luego. Seguimos aquí en Marcha contra el Deporte en la sintonía de Onda Regional. Como digo, era el asunto de portada, lo tenéis también en nuestra web. Con el titular, Carlos... Ahí va, aquí me ha faltado poner Carlos Alcaraz. He puesto Carlos estrena bigote y victoria en Shanghái. Lo corrijo enseguida, que me he quedado con el Carlos. La confianza. Y el que está a tope de confianza es el Cartagena. Ya me contaré después de ganar el derbi, el subidón de energía, no solamente por ganarlo, sino por ganarlo casi en el tiempo límite, por ganarlo ante 10.000 aficionados enloquecidos en el Cartagonova, por ganarlo por encima de todo al Real Murcia. Por ganarlo con justicia, porque yo creo que hay unanimidad, o por lo menos casi todos coincidimos en que el Cartagena fue mejor, acumuló más ocasiones y además hizo a Dani Jiménez el mejor del partido. Pero esta mañana Íñigo Vélez ha hecho una reflexión interesante sobre el derbi, que sí, que la gente está encantada, loca de felicidad en Cartagena, pero que mañana hay otro partido y que él ya ha pasado página y que tiene toda su energía focalizada en lo de mañana.
2: No es la idea, ni mucho menos, ya está. O sea, el Murcia fue un subidón, ganamos en el descuento, con un golazo, todo lo que quieras, pero aquí estamos enfocados en el Antequera. Si nosotros queremos estar el año, hacer un año bonito y pelear por cosas bonitas, hay que ganar, no te voy a decir todos los partidos, pero hay que salir a ganar todos y hay que enfocarse en el siguiente partido. Yo, por mi parte, por lo menos, el tema emocional del Real Murcia lo disfruté mucho, pero está ya finiquitado. Estoy únicamente pensando en el Antequera y creo que los jugadores también.
1: Es que eso tiene que separarlo el Cartagena, o sea, el entrenador, los jugadores, el cuerpo técnico, el presidente, eso de lo que sienta la afición, que por supuesto es un gusto ahí en el paladar tan dulce que va a durar semanas y semanas y semanas porque ha supuesto ganar el derbi. Y esto habría ocurrido también a la inversa. Pero una cosa es eso, en lo que todavía sigue celebrando la afición, y otra, lo de mañana, el intentar ya dejar eso ahí.

0: en la memoria y que no se distraiga nadie con lo de mañana. Y también dosificar esfuerzos, ¿eh?
1: Bueno, pues sí, y aparte que vienes de otro partido también con el Águilas, vienes con el Murcia y al final cuando ganas pues recuperas mejor, ¿no? Pero está claro que los datos físicos son importantes, el trabajo que se hace pues es muy exigente, bueno, al final es un poco lo que te digo, al final es una semana típica de recuperar y los que tienen más minutos y el resto pues meterlos en una dinámica con entrenamientos que si tienen que salir a jugar como pasó el otro día, pues que estén en plenas condiciones.
0: Y el Antequera, el rival que tiene mañana el Cartagena. Esto no lo he dicho, es por la mañana, ¿eh? Por si hay algún despistado, este partido va a jugarse a las 12 de la mañana. Es un equipo que se desempeña muy bien en la primera red, lleva ya un tiempo siendo un equipo peligroso, amenazante, y eso lo tiene en cuenta, por supuesto, el técnico del Cartagena.
1: Bueno, pues como tú bien dices, también en Zaragoza hicieron un muy buen partido. Es un equipo que juega muy bien a fútbol, que creo que ya desde el año pasado acabó muy bien, que tiene jugadores muy rápidos arriba, en medio campo tiene jugadores muy jugones, ¿no? Que encima el año pasado acabaron con muchos goles. En el aspecto ofensivo creo que es uno de los equipos más bonitos de ver por lo que te digo, ¿no? Por la gente ofensiva que tiene. Equipo muy peligroso que es capaz de generar ocasiones a cualquier rival en cualquier situación y bueno, pues un poco saber sus virtudes, intentar contrarrestarlas y intentar hacerlo nuestro lo mejor posible.
0: Eso mañana domingo por la mañana. Y por la tarde, a las 7 menos cuarto, va a jugar el Murcia frente al Rayo Majadahonda. ¿Sabéis cuántos años lleva el Murcia sin ganar en Madrid? A ver, ¿cuántos? ¿10? ¿13? ¿15 años? ¿17? Lleva 20. Lleva 20 años el Murcia. Desde que superó al Real Madrid Castilla, año 2006, no ha vuelto a ganar allí. 21 partidos sin ganar. Y ya sabéis la experiencia amarga que vivía el equipo de Sergi Guillou hace unos pocos días en Navalcarnero, que fue la última bofetada en pleno rostro. Y quiere por fin mañana romper esa racha un equipo, el Grana, que ha visto que podía acabar esta semana como líder y que ha terminado cuarto, viendo además que su enemigo al otro lado del puerto de la cadena se le ha echado encima, se le ha puesto solamente un punto. A las 3 sale la expedición del Murcia en dirección a Madrid. Esto se va a jugar mañana en el Cerro del Espino. Y la convocatoria va a ser la misma que planteó el Murcia para el partido frente al Cartagena en el Cartagonova, con lo cual no va a estar Juan Tor Ortuño. El club tendrá que tomar una decisión sobre este jugador, por cierto. No va a estar Sergio Mollita, no va a estar Víctor Olmedo y no va a estar Use Diao. Y entonces, con estas premisas, ¿qué alineación podría sacar mañana el Real Murcia en el Cerro del Espino? Pues va a haber uno o dos cambios seguramente. Con lo cual, Dani Jiménez es titularísimo, fijo en la portería. En la parte derecha de la defensa, Jorge Mier. En la izquierda, Cristo Romero. Centrales, Héctor Pérez y Alberto González. No creo que tenga opciones a Joan Rojas, no creo. Centro del campo, por un costado, Yorquera. Por el otro, Jai Moreno. Luego, en el medio centro, Javi Mier y Óscar Gil. De enganche, Chema Núñez. Y en punta tengo una duda. No sé si va a sacar a Flacus, como está haciendo últimamente, o va a darle pista a Álvaro Jiménez. Yo apostaría, fijaos, por Álvaro Jiménez, pero eso solamente lo sabe el entrenador Sergi Guillou, que se ha referido a la necesidad, que además es obvia, de hacer autocrítica de lo que ocurrió el miércoles en el Estadio Cartagonova.
2: Por puntualizar, no quiero llevarlo todo al físico, ¿eh? Quizás no fue el físico y fue que el rival fue mejor los últimos minutos y lo fácil para todos, no solo para, o lo que podemos percibir es culpar a eso, pero yo creo que si nos vamos a lo táctico fueron más cosas, fueron que nos metimos más atrás de la cuenta, fue que teníamos que seguir presionando, fue que hay alguna presión incluso en esos minutos que cuando sí que vamos hacia adelante la recuperábamos rápido o incomodábamos más a lo que fue el Cartagena. No viene de maravilla. No viene de maravilla el hecho de, sobre todo, de poder trabajar en semanas normales. Iremos a Majadahonda, jugaremos, entrenaremos el lunes y descansaremos el martes y tendremos por fin 4 o 5 entrenamientos para preparar un partido contra otro rival súper potente. Pero yo creo que todos lo estamos deseando porque no va a venir muy bien.
0: Esa es la reflexión que hacía ayer el

0: técnico del Real Murcia, Sergi Guillo. Repito, partido mañana contra el Rayo Majadahonda. Y ya que hemos visitado cómo están el Cartagena y el Murcia, miro a lo que tenemos más inmediato, lo que se va a jugar en el campo del Rubial a partir de las 4:30, el Águilas Huesca. El Águilas que viene herido después de ser goleado justamente la semana pasada frente al Cartagena y, por supuesto, con el propósito de corregir errores. Decía después de ese partido que iba a tomar medidas el entrenador y que había sido conservador en cuanto a las alineaciones de las primeras jornadas, pero que iba a haber mutaciones en la siguiente. No sé hasta qué punto va a meter el cuchillo el técnico del Águilas, Adrián Hernández. Jaime Zaragoza, muy buenas. Tú que sabes todo del Águilas, ¿por dónde crees que van los tiros? Porque cambios va a haber seguramente respecto al once que sacaba el Águilas la semana pasada en el Cartagonova.
1: Hola, Gregorio, buenas tardes. Pues sí, seguro que va a meter el cuchillo y que va a haber cambios, porque ese 4-1 del pasado sábado en el Cartagonova ha hecho daño y posiblemente, además de que recupera a alguno de los cinco jugadores que tenía lesionados, uno está totalmente descartado, que es Chris Martínez, que está inédito en esta temporada, pero de los otros cuatro seguro que para esta tarde va a recuperar a alguno de ellos para el once inicial. Sí, va a hacer cambios y nosotros apostamos porque va a haber cambios en la portería, en la defensa, en el medio del campo y en la delantera, aunque parece mentira, Gregorio, que en la séptima jornada de liga ya el Águilas tiene necesidad de victoria, son partidos ya claves porque se ha metido en puestos de descenso y tiene que salir de esa situación, aunque el rival de hoy no es el más propicio, la Sociedad Deportiva Huesca, que descendió el año pasado de segunda división y quiere retornar a esa categoría, por lo tanto es uno de los equipos favoritos y vaya hueso que tiene el Águilas esta tarde en el Centenario El Rubial. Bueno, te decía que recupera a jugadores. Tenía lesionado a Chris Martínez, que no va a estar, que sigue sin estar, pero de estos Martínez, Mario Abenza, Yase o Revuelta, seguro que por lo menos tres nosotros apostamos que los va a tener esta tarde en el once inicial, dentro escasamente dos horas en el Centenario El Rubial. Por eso apostamos que va a haber cambios, sobre todo en la portería. Salcedo va a volver a la portería. Luego, si pierdo, pues te debo una peseta. Creo que tengo alguna por ahí en la hucha. Sí. También los laterales. Johan Terranova y Héctor Martínez estará en el lateral derecho y en el izquierdo. Antonio Sánchez, que vuelve tras cumplir un partido de sanción, seguro que va a estar en el once inicial, al igual que Revuelta, que ha superado sus problemas de enfermedad gripal. Y para el medio del campo apostamos por Mario Abenza o Yasser, quienes se recuperan de su lesión para acompañar a Adri Pérez en el doble pivote. Las bandas para José Marraigar y Serpeta, que también vuelve tras superar su lesión, con Javi Castedo y Gonzalo Serrano en la punta de ataque. Nosotros apostamos por este equipo. Vamos a ver si Adrián Hernández, después de meter el cuchillo, como ya nos avanzó la pasada semana, pues también ve que hay que la meritocracia que habla, hay que tenerla muy en cuenta para a la hora de sumar puntos, porque se le está escapando muchísimos puntos al Águila Fútbol Club.
0: A ver si aciertas o no, que seguro que sí. Gracias a Jaime Zaragoza, luego te escuchamos.
1: Hasta luego, buenas tardes, Gregorio.
0: Continuamos aquí con todo el deporte. Luego volveré con el fútbol porque tenemos también jornada en la segunda red. Quiero ver cómo están los equipos de la región de Murcia. Pero también hoy hay, además de fútbol, en el Rubial, fútbol sala. Y no es un partido cualquiera, es un partido muy chulo, ¿eh? Si no tienes nada que hacer esta tarde, hazme caso y vas a hacer un buen negocio yendo al Palacio de los Deportes. ¿Por qué te digo esto? Pues te lo digo porque el Pozo, que ha comenzado muy bien la temporada, muy bien la Liga, ganó la Supercopa, se enfrenta a Manzanares, que también lleva una racha muy buena. Le metió el otro día 8 al Jimbi Cartagena, pero es que ha marcado 16 goles en los últimos dos partidos y medio. Se ha puesto sexto en la clasificación y, por supuesto, que constituye una amenaza de primer nivel para este Pozo, que viene de hacer un gran partido y de ganar donde hacía mucho tiempo que no ganaba, en la pista del Inter Movistar, que esta mañana a todo esto se ha llevado el triunfo en la pista de Guanapixa, Zaragoza, en el pabellón siglo XXI. Y es un partido, repito, de los bonitos, bonitos, bonitos de ver. Y donde se va a estrenar como presidente ya en el palco Juan Guillamón. José González ha hablado del poderío ofensivo del Manzanares.
2: No, si te vas solo a Jimbi, vale 8-1. 5-0 en el partido de antes a Santa Coloma y 3-0 el parcial del segundo tiempo en Córdoba. Podemos hacer un momento los cálculos rápidos, es un parcial de 16-1, si no me fallan los cálculos, en los últimos dos partidos y medio. O sea, tiene un potencial tremendo, tienen buenísimos jugadores. Entiendo que nunca quieren tener el cartel de favorito, porque evidentemente te favorece, ¿no? Quitarte la presión a la hora de jugar te favorece, pero cada vez es un equipo que va creciendo más, que se está asentando en esa.

0: zona noble, jugando copas con la ciudad, jugando playoff. El año pasado tuvo contra las cuerdas a Palma y se lo llevó a los penaltis. Entonces no podemos ser nosotros tan estúpidos de perder el respeto a un equipo que crece por momento y un club que crece por momento.
1: Esto a las 6:30, con la posibilidad de volver a ver al jugador estrella del Pozo, a Marcel. Es posible que tenga minutos en este encuentro. El Pozo Manzanares. Y ayer, irreconocible, el Jimmy Cartagena, en este tramo inicial de la temporada, perdía una vez más el equipo de Uda frente al Noya. Y eso que se puso por delante en el marcador. Pero después pagó la eficacia casi absoluta del equipo gallego. 1-3. Y ojo a esta secuencia, porque el equipo de Uda, de 5 partidos, los 5 iniciales, solo ha ganado 1 frente al colista de la categoría. Ha perdido 3. Lleva 8 goles marcados, 16 encajados. Pero lanzaba ayer un mensaje de tranquilidad a la afición en duda, hablando de que, vale, estaba la situación hoy así, pero que evidentemente esto va a cambiar.
2: Bueno, hoy es día 9 de octubre 2026. Ahora mismo vivimos el presente, que hay que vivir el presente. Lo estamos, en Brasil se dice, comiendo la masa, tragando bilis, porque hay que tragarla. Pero dentro de unos meses recordaremos esa fecha, vamos a estar aquí nosotros y diremos cómo ha cambiado la cosa, y estoy seguro que eso va a pasar, porque el equipo trabaja bien. Yo no lo veo mala voluntad de ningún jugador, no veo desgana, no veo falta de compromiso de ninguno. Entonces esto va a cambiar sí o sí, porque la calidad existe, hay estructura, hay muchos buenos miembros para que eso vaya para arriba, y vendrá.
1: Esa es duda. Aquí, sonando en Onda Regional. Igual que suena en Onda Regional nuestro pachequero universal, Juan Carlos Martínez, que mañana va a madrugar para ver la carrera, esto es en Indonesia, así que a madrugar, para ver la carrera de Moto3 y la de MotoGP. Se las va a ver todas, pero sobre todo aquellas en las que tengamos presencia de pilotos murcianos. ¿Qué tiene que hacer Juan Carlos Máximo Quilesa para ser campeón de Moto3 mañana?
3: Pues la verdad que Máximo Quilesa mañana lo que tiene que hacer
1: es... Ahora escuchamos mejor a Juan Carlos. Este es Pedro Acosta hablando de... Pedro Acosta, os cuento que mañana sale noveno, y Aldeguer sexto en el Gran Premio de Indonesia. Y la verdad es que está siendo un fin de semana complicado. Decía más bien que lo que estaba intentando hacer era sobrevivir.
4: Sí, ha sido un día de sobrevivir, porque es verdad que no había mucho más, ¿no? Al final estamos teniendo muchos problemas de estabilidad, de vibraciones, de chatter, y el sprint de hoy ha sido ir a remolque, hasta ir cometiendo X errores que me han hecho tener que hacer una roll-up, ¿no? Entonces, para lo que había, no había mucho más que hacer. Entonces, contento, con opción de ese top 5, quizás con un pelín más de ritmo al final.
1: Más bien resignado, Pedro Acosta. Y Fermín Aldeguer, que mañana es sexto, pues también en esa línea, muy, muy realista.
5: Fue un día de eso para olvidar casi, fue la verdad que... Fue un día de esos para olvidar casi, fue duro, pero son también los que te hacen más fuerte. En realidad, no creo que ayer fuésemos lentos, sino que el feeling no era bueno, y cada vez que apretaba o me caía o luego tuve una rotura de motor. Pasaron muchas cosas que me impidieron estar directamente en esa Q2, y hoy tenés que hacer trabajo
1: en
5: doble.
1: MotoGP lo tenemos en difícil, pero en Moto3, Juan Carlos, pendientes todos de Máximo Quiles. Cuéntame.
6: Sí, en efecto, como comentábamos antes, es lo que tiene que hacer, es quedar por delante de sus rivales, ya que automáticamente sería campeón del mundo, depende de sí mismo, y si no, no perder más de 2 puntos respecto a cualquiera de los que tiene por detrás para mantener esa opción de título mundial. Así que esas son las matemáticas. Va a salir sexto mañana la carrera, Álvaro Carpe saldrá tercero. Es verdad que ha tenido una caída en la Q2 en la sesión clasificatoria que le ha impedido poder ir más adelante, pero bueno, él no te saldrá por todas, y yo creo que tiene buenas oportunidades de llevarse ese título mundial mañana, si no será dentro de 2 semanas en Australia, pero él está confiado, él está con muchas ganas. Esperemos que, como digo, esa ambición no le juegue una mala pasada. Está toda su familia esperando ahí en Indonesia que se proclame campeón del mundo, y ojalá que pueda ser, y si no, pues será dentro de 2 semanas. Pero ya digo, el piloto tiene buenas sensaciones, se está divirtiendo.

0: siendo en el trazado de Mandalika, y yo creo que tiene opciones Ibiza para poder llevarse ese entorchado mañana, para poder cerrarlo, teniendo en cuenta que Máximo es un piloto más de domingos que de sábado.
1: Y en un minuto, cuéntame, ¿por qué he visto anotado ahí con un matiz pesimista a nuestros pilotos de MotoGP?
0: Al final, porque la KTM no va en este circuito, la Aprilia está muy por delante del resto de motos, entonces Pedro lo único que puede hacer es salvar los muebles este fin de semana allí en Mandalika, y Fermín Aldeguer ha tenido un fin de semana, la verdad, que muy complicado, como ha comentado, con esa avería y esas caídas en la jornada de entrenamiento que le han impedido poner bien a punto la moto, y también tiene el hándicap de que tiene cuatro Aprilias que están más rápidos que él, entonces la verdad que toda esta conjunción de factores le hace que no puedan ser optimistas ninguno de los dos, a pesar de que Aldeguer consiguió la victoria aquí el año pasado. Así que ya digo, mañana favoritas las cuatro Aprilias, con Marc Márquez, que ha conseguido hoy una victoria imperial en la carrera al sprint, y ojalá que puedan estar entre los 6-7 primeros los murcianos, porque va a ser más complicado aspirar a cotas más altas.
1: Gracias, Pachequero. Hasta la próxima, Juan Carlos. Buenas tardes.
0: Un abrazo. Hasta luego. Hasta luego.
1: Han dado las 2:54 minutos.
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1: Y atención, noticia de última hora. Ojo, porque se ha suspendido el partido de la primera división que estaban jugando el Rayo y el Athletic de Bilbao. Y lo está pitando uno de aquí, un lorquino, Sánchez Martínez. ¿Qué es lo que ha ocurrido? Pues que ha habido lanzamiento de objetos. A la altura del minuto 13 se ha detenido el partido, y desde la zona donde están los bucaneros han tirado bolas y aviones de papel. El árbitro Sánchez Martínez se ha reunido con miembros de la policía, ha decidido suspender el partido. Se ha avisado de que si se vuelven a lanzar objetos, este Rayo Athletic va a quedar suspendido. Y sí, para la zona de Cizano y Álvaro García han ido al fondo para hablar con los bucaneros, y el partido está suspendido en este momento. No se suspende, ni mucho menos, la jornada en la segunda red, que nos trae mañana todo lo que viene para los equipos de la región. Por ejemplo, un Cieza Intercity, última hora del Cieza. Pedro Lucas, muy buenas.
4: Buenas tardes. Sí, como bien has dicho, un partido, el de mañana domingo contra el Intercity, dos equipos que están arriba en la clasificación y que sin duda alguna van a dar un buen espectáculo en el Municipal de la Arboleja, en el que se espera una buena entrada, sobre todo después de haber recibido la noticia de ese partido de Copa del Rey contra el Granada. Si te parece, escuchamos lo que nos comentaba el preparador del conjunto cizano cuando nos contestaba la pregunta, la importancia de conseguir la victoria frente al Intercity.
5: Sí, yo creo que sí. Moralmente serían más de 3 puntos los que ganáramos. Serían 3 en el casillero, pero serían algún punto más en la autoestima, en la mentalidad y en la confianza de todos, ¿no? Como tú bien dices, yo hasta que no pase el primer tercio de liga no me gusta analizar lo que puede ser o lo que pueda ser, ¿no? Conocer bien a los rivales, que muchos no nos conocemos, y yo creo que a esa altura de la liga ya se habrá hecho una pequeña diferencia entre los diferentes equipos, ¿no? Pero ahora mismo es un partido importante, puesto que jugamos en casa, es un partido importante.
1: Ese es José Miguel Campos, y ojo, el partido de Vallecas se suspende de forma definitiva por decisión del árbitro, a recomendación de la policía. Pedro, mañana te escuchamos desde el campo de la Arboleja, compañero.
4: Efectivamente, un último apunte, Gregorio. El próximo martes se inician los trabajos del cambio de la luminaria del campo de la Arboleja para que se puedan disputar ya los partidos de noche y, por supuesto, para que se pueda disputar allí el partido de Copa del Rey del miércoles 28 de octubre frente al Granada.
1: Gracias, compañero. Tenemos mañana la cita en Cieza, también para mañana a las 11. Imperial Yecleno a las 11 de la mañana, también a las 11 y media tenemos el Minera Castellonense y además de eso el UCAN Alcoyano a las 5 y el La Nucía Lorca Deportiva que va a jugarse a las 6 de la tarde. Eso en la segunda red. Ha habido fútbol también de esta mañana en el grupo 13 de la tercera división, en concreto con el partido que se ha jugado en el campo de Lima.

0: Monar y la victoria amplia del Santomera 3-0 frente al Deportivo Marítimo. El Santomera, que es más líder, le saca 5 puntos al segundo clasificado, que es al Mar Menor. 16 para el Santomera, 11 para el equipo de San Javier. Tenemos además para hoy a las 5 el Pulpileño Balazul, igualmente a las 5 el Santa Cruz de Cotillas, el Molinense Alcantarilla y luego a las 6 el Bullas Deportivo Cartagena B. Para mañana domingo, no olvidéis, UCAM B Mazarón, Minerva Águilas, Algar Mar Menor San Javier y los Garres Olímpico de Totana. Mañana vamos a transmitir el partido, por supuesto, que va a jugar el UCAM Murcia CB frente a la Laguna Tenerife. Esto es a las 12:30 de la mañana en el Palacio de los Deportes de Murcia. Y voy acabando porque se me va el tiempo y además de la suspensión del partido de Vallecas, de este Rayo Athletic inconcluso, tenemos a para hoy en la primera división a las 4:15 el Deportivo Alavés Atlético de Madrid, luego el Barcelona Getafe a las 6:30 y a las 9 el Real Madrid Villarreal. Ya veremos si compitos o no, a Mbappé y a Vinicius. Y ya está, ¿no? Hasta aquí, que llegamos en el recorrido por la crónica deportiva de la jornada. Estuvo en la dirección técnica Paco Marín, con la ayuda de Fran Fernández. Y aquí, ante el micrófono, Gregorio León. Gracias, amigos. Salud para todos. Y por la tarde, más deporte en el juego.
1: Son las 3 de la tarde.
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1: Buenas tardes. Arranca la precampaña electoral para las generales anticipadas del próximo 29 de noviembre. Hoy los dos principales partidos, PSOE y Partido Popular, han exhibido fuerza en sendos actos políticos en Madrid y en la localidad sevillana de Dos Hermanas. El candidato popular, Alberto Núñez Feijóo, se compromete a un cambio tranquilo si gana el próximo 29 de noviembre, mientras Pedro Sánchez, candidato socialista, plantea más medidas en materia de vivienda si sigue en Moncloa.
3: Y que el próximo Parlamento, con una amplia mayoría progresista y un gobierno progresista, reforzará y mantendrá ese Real Decreto Ley de Vivienda que protege a los pequeños propietarios.
4: Os pido que esa fuerza recorra España entera y llegue imparable el 29 de noviembre.
1: Encaramos el primer puente del otoño coincidiendo con la festividad del 12 de octubre. El próximo lunes la DGT prevé más de 300.000 desplazamientos por las carreteras de la región de Murcia. El dispositivo especial del puente del Pilar terminará en la medianoche del lunes. La mañana ha sido tranquila en las carreteras de la región, aunque se ha producido un siniestro de alcance en el hospital de la Risaca. Han terminado 2 personas tras sufrir un accidente en la pedanía murciana de Los Dolores. Las víctimas son 2 hombres de 40 y 26 años y una mujer de 56. Uno de ellos fue por sus propios medios a un centro sanitario para ser atendido. La imagen de inicio de este puente se completa además con más movimiento en las grandes ciudades y alojamientos con un nivel de ocupación alto. El presidente de los hoteles de Murcia, Felipe Saldaña, se muestra satisfecho con las cifras de ocupación.
5: Estamos teniendo más movimiento los fines de semana, concretamente el viernes y sábado. Y extranjeros vienen también, obviamente un poquito más. Los hoteles aportan la calidad que tienen los establecimientos asociados, pues todos los hoteles están con instalaciones renovadas o en proceso de reformas.
1: El 75% de los problemas de salud mental comienza antes de los 18 años. La crisis de acceso a la vivienda y la precariedad laboral aviva los cuadros de ansiedad de un sector de la población. En tan solo un año, los menores de 30 años que no se pueden emancipar han pasado del 14 al 26%. Este colectivo se ha convertido en una preocupación fundamental para la Federación de Salud Mental de la región. Hoy sábado se conmemora el Día Mundial. Pilar Morales es su presidenta.
6: Vivir su vida de manera independiente como todo el mundo y las condiciones de vida que hay ahora mismo no pudiendo liberarte, pues es muy difícil.
1: En Ceuta ultiman los preparativos para la visita oficial de los Reyes, que tendrá lugar el próximo martes 13 de octubre, una cita que ha despertado una gran expectación y que está enmarcada por el simbolismo institucional y el deseo de acercamiento a los ciudadanos tras la crisis migratoria. El gobierno de Melilla también ha distribuido por toda la ciudad carteles oficiales y estampas conmemorativas de la histórica visita de Felipe VI y Leticia el próximo miércoles 14 de octubre y ha engalanado el centro con banderolas y una campaña especial en los MUPIs publicitarios para crear, dicen, un ambiente de bienvenida. Y fuera de nuestro territorio, Trump ha agradecido a Putin el acuerdo para que Rusia envíe gasóleo a Estados Unidos y ayude a bajar los precios. Moscú suministrará de inmediato 300.000 toneladas y otro 1.5 millones en los próximos meses.
7: Think you heard about the oil deal with Russia?

0: acuerdo del petróleo con Rusia. Es un gran acuerdo, son enormes cantidades de petróleo que vienen a nuestro país y quiero agradecérselo al presidente Putin, para ser honesto con usted. Una noticia de última hora que nos llega también desde Estados Unidos. 9 personas han muerto en un tiroteo en la localidad de Erie, en el estado de Pensilvania. El presunto atacante está entre los fallecidos tras dispararse a sí mismo, según ha explicado la policía, que ha enviado efectivos tras el aviso de un tiroteo en la zona. Fue la pasada madrugada. Los agentes se encontraron con el individuo atrincherado en una vivienda e intentaron que se entregara. Y los ataques rusos han causado un apagón generalizado en la capital de Ucrania, en Kiev, según denunciaban las autoridades del país, que por el momento no han informado de la hora a la que se va a restablecer este suministro eléctrico. Y el terremoto de magnitud 7,5 en la escala de Richter registrado ayer viernes en Panamá ha causado daños en al menos 188 escuelas de todo el país, así como en viviendas, hospitales, puentes, carreteras e incluso en catedrales y varias iglesias. El milagro es que no ha habido que lamentar ninguna víctima mortal. Lo dejamos aquí cuando son las 3 y casi 5 minutos de la tarde. Regresamos en una hora con más información. 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
9: Paisanas y paisanos, bienvenidas, bienvenidos a La Buena Onda. Vaya programa que tengo para ti, los besos y los abrazos de Oche Cortés. Escúchame.

Hoy tengo muy buena onda para ti. Míralo. Onda, pero qué bueno. Hay artistas que cumplen años y hay artistas para los que cumplir años simplemente significa añadir un número a su biografía. Bueno, pues de eso va la cosa hoy. ...93 años... contemplan a Willie Nelson. Hoy vamos a ir de 90... a un poquito menos. ¡Vivan los 80 también!

No puedo leer tu mente. Yo tampoco, Willy, pero ¿cómo te conservas también 93 años y estás para jugar? Morirá con las botas puestas, desde luego. Como Petula Clark, 93 años, esta británica maravillosa.

Porque es que no te puedes imaginar que personas con 93 añazos estén al pie del cañón cantando en los escenarios. Vamos a repasar también mucho artista ochentero, como es el caso de Judy Garland con este So Early, Early in the Spring. Madre mía, 87 años.

la voz cálida, transparente como si un pequeño riachuelo pasara a tu alrededor mientras tú estás tumbado en la hierba escuchando a Judy Collins, que aparece con 87 primaveras, cantando efectivamente So Early, Early in the Spring. Maravilla. Otro de los grandes ochenteros se llama Ringo Starr. Ringo Starr, el batería de los Beatles, que ojo, 86 años y está de gira este año. Este tema se llama Only You and You Alone. Tírale, Ringo.

Y claro, uno se pregunta, ¿cómo hago yo un repaso ochentero y noventero, o de los 80 y los 90? Y he pensado, pues lo mejor es ver la edad que tienen nuestros artistas. Bueno, me parece una maravilla. ¿Qué comen estos tíos en el Reino Unido? Pero no pueden estar alimentándose de fish and chip, porque mira, 86 años tiene este tipo, el tigre de Gales. Yo creo que lo que comen, esto es bueno.

Los 80 y los 90, pillaremos algunos 70 también, los 80 y los 90 en el carnet de identidad de estos tipos. Nos vamos hasta Estados Unidos porque aquí aparece, fíjate, 86 años de Smokey Robinson.

Claro, si en este momento estás pensando en correr al súper y llenar la nevera de probióticos y de toda clase de cosas que te hagan caminar, correr, saltar o cantar como le pasa a Smokey Robinson con 85, 86 tacos, pues imagínate lo que puede dar de sí una cantante como Dionne Warwick con un tema que se llama I'll Never Love This Way Again, que es una verdadera maravilla. Dionne Warwick tiene 85 años. Está haciendo disco nuevo. Un disco que se llama Welcome By. Esta es la tía.

Inolvidable de Dionne Warwick. Recuerdo esa anécdota entre Bertín Osborne y Frank Sinatra, cuando Frank Sinatra le dijo: tú, mientras seas joven, grábate dos discos. Uno lo sacas ahora y otro cuando te falle un poco la voz. Puede ser que esto sea así, pero con 85 años... Aquí tienes a Martha Reeves, menuda ochentera.

Y ahora pregúntale a Martha Reeves eso que decía Clint Eastwood: ¿y tú cómo llegas a 85 años? Y él respondió aquello de: no he dejado entrar al viejo. Este tipo es un ochentero, se llama Bob Dylan y canta una preciosa Lay, Lady, Lay, miénteme.

Y ahora cuando nos hablen de personas que vamos cumpliendo añitos y que, bueno, pues se ponen el chándal, corren, juegan al tenis, al pádel, hacen senderismo, cogen la moto por ahí, están todo el día arriba y abajo. Y luego dicen también aquello de, no, no, es que el nicho de público, ¿cómo el nicho de público? Te estoy poniendo ochenteros y noventeros que llenan estadios, como el caso de Bob Dylan. O, por ejemplo, este jovencito de 84 años que se llama Paul McCartney.

Paul McCartney, Wings, cantando esta preciosa canción. 83 añazos, no, 84, tiene este norteamericano que estuvo mucho tiempo con Paul Simon.

0: Un repaso a los 80 y los 90 del carnet de identidad que no tienen nada que ver con lo que pasa realmente. Aquí está el tío con una serie a punto de comenzar. 83 años. Cuando tú no estás, este tío es Rafael.
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Ahí está el tío sorbiéndose hasta los mocos de lo que está llorando en esta interpretación. Este es de Linares y se llama Rafael. 83 en el carné, como esta muchacha. Vamos a bailar a la discoteca con una ochentera. 83 años tiene. Se llama Diana Ross.

La madre a veces y consejera artística, gran amiga de Michael Jackson, la gran Diana Ross. Madre mía, 82 añazos, pero ¿qué me dices de Gladys Knight? Banda sonora de Licencia para Matar. Gladys Knight, 82 años, y se lo canta como una pepa. Por favor, Dios mío, que no nos falte de nada y que lleguemos así como están ellas.

Vamos, Mari, que si a ti te dicen que con 80 tacos te ibas a hacer esta producción de Licencia para Matar, vamos, es que se me ponen los pelos como escarpia. Y si no, aquí está mi prima, Patti LaBelle, en directo, 82 años. Lady Marmalade. Oh, en directo. Ahí la tienes. Madre mía. ¡Qué maravilla! Esto sí que es buena onda. ¡Vivan mis mayores! ¡Tírale! En Onda Regional, los ochenteros, las ochenteras de carné protagonizan este programa. ¡Claro, yes! ¡Tírale!

cuenta, tiene un plan. ¡Ay! ¡Qué buena onda! ¡Voulez-vous coucher avec moi! ¡Vámonos! Sin voz que está Patti LaBelle. 82 años, 82 años tiene la colega. Los mismos que tiene Miguel Ríos. Esta es una de las canciones que más me gustan de él. Se llama En el Parque. Miguel Ríos tiene plan también. Un plan para llenarte el corazón hoy con estas edades que caben en cualquier sitio por su calidad.

En el parque, cuando salgan las estrellas, te amaré. ¡Qué canción más bonita! Con esta te digo adiós. Me he visto de corto y me voy a correr por esos campos de fútbol, por esas canchas de básquet. Este es tu hogar. Este es... Esta es Onda Regional. Esta es tu casa, ya lo sabes. Los besos y los abrazos de Oche Cortés. Hoy le hemos dado caña a muchos ochenteros y ochenteras que están muy, pero que muy en activo. Adiós. Hasta luego.

0: Son las 4 de la tarde.
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0: Saludos, muy buenas tardes. El Puente del Pilar deja los hoteles de la ciudad de Murcia con el cartel de completos. Es el primer puente tras las vacaciones de verano y el primero del otoño, y en la región se mantienen todavía los cielos muy soleados y temperaturas que rozan los 30 grados a mediodía. El presidente de los hoteles de Murcia, Felipe Saldaña, se muestra satisfecho con las cifras de ocupación y económicas que suponen este puente para la ciudad. Entre las novedades de los hoteles de Murcia está el Palacio de San Juan, que abrió sus puertas hace unos días, todavía en proceso de apertura progresiva de sus instalaciones, pero son cuenta Felipe Saldaña, las están ocupando con muy buenos resultados.
2: Pero sí que sé que les estaba yendo bastante bien. Ahora estaban todavía con apertura parcial de habitaciones y las estaban llenando todas. O sea que estaban teniendo muy buena ocupación y al final nos afecta también, porque al final el precio medio que ellos implican pues también nos arrastra un poco al resto al alza, ¿no?
0: En tan solo un año, los menores de 30 años que no se pueden emancipar han pasado del 14 al 26%. La crisis de acceso a la vivienda y la coyuntura económica está afectando a la salud de los jóvenes. Este colectivo se ha convertido en una preocupación fundamental de la Federación de Salud Mental de la región. Este sábado se conmemora el Día Mundial. Pilar Molares es la presidenta de esta federación.
3: Vivir su vida de manera independiente, como todo el mundo, y las condiciones de vida que hay ahora mismo, no pudiendo liberarte, pues es muy difícil. Mira, te puedo dar un dato, que es en menores con 30 años, menores de 30 años, no podían emanciparse un 14% en el 2025. En el 2026 estamos en el 26%.
0: Los colectivos vecinales ligados al Mar Menor persisten en sus protestas por el estado de la laguna y la situación de la Rambla del Albujón, en concreto por el aporte de aguas contaminadas que realiza a la laguna. Son ya 7 años de movilizaciones tras la mortandad de peces y este año han incorporado a las demandas su oposición a la reforma de la Ley de Recuperación del Mar Menor que planea el Gobierno regional. Este sábado, alrededor de 200 personas han participado en una marcha desde la Venta Simón en Bahía Bella hasta la Rambla del Albujón. Julia Albadalejo es la presidenta de Alianza por el Mar Menor.
4: Pues no estamos a favor de ella, porque consideramos que rebajar obligaciones y reducir las consecuencias o facilitar el acceso a ayudas públicas a quienes precisamente han sido sancionados por incumplir todas las normas medioambientales, pues supondría, por supuesto, lo tenemos muy claro, supondría enviar un mensaje preocupante.
0: La Policía Nacional ha detenido en Valladolid esta mañana de sábado a un hombre como presunto autor de un delito de corrupción de menores en una modalidad llamada child grooming. Este hombre intentó convencer al menor de 10 años de Puerto Lumbreras para que le enviara fotos íntimas a través del móvil. Y la actualidad nacional, comienza de manera formal la precampaña electoral para las generales anticipadas del 29 de noviembre. Hoy los dos principales partidos, PSOE y PP, han exhibido fuerza en 2 actos políticos en Madrid y en la localidad sevillana de Dos Hermanas. El candidato popular, Alberto Núñez Feijóo, se ha comprometido a un cambio tranquilo si gana, y Pedro Sánchez, candidato socialista, plantea más medidas en materia de vivienda si sigue en la Moncloa.
5: Y que el próximo Parlamento, con una amplia mayoría progresista y un gobierno progresista, reforzará y mantendrá ese Real Decreto Ley de Vivienda que protege a los pequeños propietarios.
6: Os pido que esa fuerza recorra España entera y llegue imparable el 29 de noviembre.
0: En Ceuta están ultimando los preparativos para la visita oficial que va a tener lugar el próximo martes 13 de octubre. La visita de los reyes, una cita que ha despertado una gran expectación entre sus habitantes y que está marcada por el simbolismo institucional y el deseo de acercar

0: acercamiento a los ciudadanos por parte de los reyes de España tras la crisis migratoria. La Guardia Civil ha liberado en Ibiza 25 mujeres obligadas a prostituirse por una organización criminal en una operación en la que han sido detenidas 4 personas y se han intervenido cerca de 120.000 euros en efectivo. Las víctimas, principalmente venezolanas de entre 18 y 25 años y procedentes de entornos vulnerables, eran captadas mediante falsas ofertas de trabajo. Gonzalo López, portavoz de la Guardia Civil.
1: La mayor parte de las víctimas son mujeres venezolanas de entre 18 y 25 años que provienen de un entorno de especial vulnerabilidad. Eran atraídas a España por medio de falsas ofertas de trabajo para trabajar en la hostelería o en la manicura. Una vez que llegaban a España, los miembros de este grupo criminal les retiraban el dinero y así como sus pertenencias y les decían que habían contraído una deuda de 5.000 euros y que tenían que pagarla prestando servicios sexuales.
0: 4 de la tarde, 5 minutos, tiempo ahora para el deporte. 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

0: 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Aquí arranca una nueva edición de En Juego. ¡Hey! Desde aquí hasta las 8 y media de la tarde, vamos con este especial del deporte en la radio pública de la región de Murcia, con muchas cosas que contaros. Esta tarde juega el Águilas frente al Huesca, un histórico, en el Rubial. Más tarde, en el Palacio de Deportes de Murcia, el Pozo recibe a Manzanares. Más fútbol sala esta tarde, jugar Zamudio-Natar en la pista del Barça B. Y también tendremos partidos de tercera división, 4 en concreto, que iremos contando poquito a poco durante la tarde. En el control técnico nos acompañan Fran Fernández y Paco Valera. Y aquí a mi vera, el que no falla nunca cuando está y que está casi siempre, productor, hombre fuerte de redes sociales. Sin esto que hace él, todo esto se cae. Rubén Bartolomé, muy buenas.
1: Pues Antonio, ¿qué tal? Muy buenas.
0: Te ha copiado el look Carlos Alcaraz.
1: Sí, sí, lo he visto con bigote, me gusta.
0: Rubén Bartolomé viene con bigote, pero ha venido muchas veces con bigote.
1: Sí, sí, no es la primera vez.
0: Tenemos esta tarde aquí gente que le gusta, ¿no? Tenemos cierta querencia por el bigote.
1: Está volviendo.
0: Sí, porque yo alguna vez me lo he dejado con el tema del Movember hace muchos años. Fran Fernández también es un habitual de dejarse un señor mostacho moreno.
1: Muy bien.
0: Sí, sí. Parecemos un poquito como contrabandistas, ¿no?
1: Sí, sí.
0: En fin, nos hace distinguidos, como dice Fran. No sé si se dejarán mucho o poco bigote nuestros primeros compañeros que saludamos esta tarde. Nos vamos al Rubial. Ahí se encuentran Jaime Zaragoza y Fermín. A todo esto no lo he dicho. Carlos Alcaraz ha ganado en el Master 1000 de Shanghái. Está en siguiente ronda. Se va a enfrentar al belga Sisu Bergs. Sisu, sí, como Zidane, pero este lo tiene de nombre. Y luego también hablaremos de las motos. Pero primero, comunicación con el Rubial para abrir la tarde. No sé si con bigote o sin bigote. Fermín no hay, ni Jaime Zaragoza. Hola, Fermín, muy buenas.
2: Hola, buenas tardes. José Antonio Vera, Rubén Bartolomé, Fran Fernández, audiencia de Onda Regional. Bigotillo, dejémoslo en bigotillo. No pasamos
0: nos
2: de
0: vale,
2: ahí, no es un bigote serio
0: sí,
2: como el que lucía.
0: Pero
2: Carlos
0: tú también Zeta. Tienes querencia a dejarte ese arte del vello masculino,
2: sí,
0: entre la nariz y el labio superior. Bien.
2: Sí, sí, a dejarme llevar un poco. Sí, sí, efectivamente. Pero bueno, es una cosa un poco falsa, un falso bigote. Digamos que es un falso bigote. Oye, es que esto empieza prontito, ¿eh? A las 4:30 el encuentro en el Rubial entre el Águilas y la Sociedad Deportiva Huesca, uno de los conjuntos recién descendidos a esta primera federación, igual que sus vecinos del Real Zaragoza, y ese es el rival que va a tener enfrente hoy el Águilas en el Rubial. Luce el sol, el terreno de juego que está en perfectas condiciones y digamos que casi todo preparado ya para que comience el partido. Aquí el Águilas, ojo, porque ha caído a zona de descenso, tampoco es ningún drama, es muy pronto, estamos hablando de hoy, la séptima jornada de Liga, pero el caso es que después de los últimos resultados, especialmente después de la última derrota en el Cartagonova, además una derrota fea, 4-1, el cuadro aguileño ha caído en esa zona baja de la tabla, así que tiene que apretar el equipo de Adrián, que hoy introduce, Vera, un montón de cambios, un montón de novedades.
0: Sorpréndeme.
2: Hasta 7.

0: 7, hasta 7 respecto a los que fueron titulares, respecto al 11 inicial. En el Cartagonova entra Salcedo, cambio de portero otra vez, entra Antonio Sánchez, entra Revuelta, entra Héctor Martínez, entra Yasser, entra Mario Abenza y entra Serpeta. Solo repiten 4, Josemas, Johan Terranova, Josema y Gonzalo Serrano. Hombre,
1: a ver, tiene su justificación. Porque
0: tiene truco, por sí, parte. Porque muchos de ellos no estaban bien.
1: A ver,
0: no estaban
1: Antonio Sánchez no estaba para jugar. Es fijo y estaba sancionado. Luego, el cambio de portero va a ser habitual este año, así que tampoco tiene truco. Mario Abenza, Yasser y Serpeta vienen de lesión los tres y también son fijos para él. Así que ya llevamos 5 cambios que más o menos
0: no,
1: serían...
0: Y revuelta
1: también estaba es habitual.
0: En el Cartagonova.
1: 6.
0: Héctor Martínez también había salido de haber tenido algunos problemas físicos. O sea que bueno,
1: o sea que es no, verdad que no tiene es tan, truco. No es tan revolucionario lo que hace hoy Adrián. No tanto como
0: podría parecer por la alineación. Es verdad, cuidado. Es verdad que he contado los 7 que no están hoy, que sí fueron titulares en el Cartagonova, están en el banquillo, ¿eh? No es que pierda a ninguno, o sea, realmente son cambios por decisión técnica, más allá de que tenga truco, como decías, porque muchos de los que hoy son titulares no estaban para serlo la semana pasada en el Cartagonova. Vamos a saludar a Jaime Zaragoza, al que lo he perdido de vista ahora mismo, pero sé que está por aquí.
1: ¿Con bigote o sin bigote, Jaime Zaragoza?
0: Que te lo diga.
2: Hola, buenas tardes.
0: Jaime Zaragoza.
2: Jaime. Buenas tardes, Onda Regional, buenas tardes, Región de Murcia, buenas tardes, José Antonio Vera, compañeros técnicos, buenas tardes, Bartolomé, buenas tardes, lo tengo aquí, a Fermino ahí, no, el bigote es el que me queda después de 3 días sin afeitarme. A mí me gusta
1: estar afeitado. Esto sincero.
2: Lo que pasa es que hay días que no puedo y, bueno, me pasan 3-4 días y me crea algo de bigote, algo de barba, pero no, yo bien afeitado como los hombres, bien afeitado y sin mostachón. Pero bueno, lo que estabais hablando de esos cambios con truco, vamos a ver, si el pasado sábado en el Cartagonova los que salieron hubieran ofrecido algo más, posiblemente alguno de ellos hubieran repetido hoy, porque daros cuenta que de los 5 lesionados que tenía el Águilas, ha entrado los 5. Si alguno hubiera dado otra imagen, alguno de los que jugó en el Cartagonova, posiblemente alguno de estos 5 que han entrado después de superar sus lesiones lo hubiera mantenido en el banquillo, claro, para coger aquello que se dice de ritmo de competición. Pues no, ha sido tajante, ha cambiado a estos 7 jugadores radicales. Y lo del cambio de portero, pues sí que va a ser habitual, ya lo ha dicho Adrián Hernández en varias ocasiones, que cada portero aporta algo diferente y según el partido pues va a poner a uno o a otro. Pero después de haber recibido Iván Martínez 4 goles la pasada semana, en media parte, en un primer tiempo, pues hoy tocaba volver
0: Y además porque Jaime Salcedo venía a hacerlo bien, ¿eh? Por eso, hombre, más allá de
2: claro,
0: que tú…
2: Claro.
0: Tú veas el puesto de portero como el del lateral o como el del delantero, es decir, que igual que se cambian con naturalidad un delantero por otro, un lateral por otro, y los porteros quizá no estamos tan acostumbrados a verlo, aunque últimamente yo creo que en el fútbol sí, el tratamiento es parecido al de un jugador de campo, pero es verdad que ahí quizá llamaba la atención visto desde fuera porque Salcedo venía de haberlo hecho bien los encuentros anteriores, ¿no? Y por eso, bueno,
2: claro,
0: apostara por Iván Martínez. Yo cuando vi a Iván Martínez como titular en el Cartagonova, pues a mí me llamó un poco la atención.
2: Claro, independientemente de que hubiera parado paró un penalti al Real Madrid, provocó casi que el aguileño Alex Jiménez lanzara un penalti por encima del larguero. La cuestión que no recibía goles. Incluso yo recuerdo más que para penalti, un paradón que le hizo al filo de descanso al Hércules, un balón que iba a la base del palo que lo sacaba él fuera. Bueno, después de hacer buenos partidos, ese cambio de portero y que le recibiera 4 goles, pues al final le provoca la obligación a Adrián Hernández de buscar o devolver al portero que lo estaba haciendo bien.
1: En fin, bueno, Fermín, Jaime, enseguida vuelvo con vosotros. Abrazo fuerte.
0: Muy bien.
1: Hablando de bigotes, si hay un bigote señor en Onda Regional,
0: increíble,
1: es este.
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1: Don Pepe Navarro.
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1: Todos los domingos, un maestro, de 3 a 4.
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2: Fíjate en Aila los veranos.
1: ¿A que sí? Un señor bigote, ¿eh, Jaime? Y Fermín, ¿qué te iba a contar el día de Pepe?
0: Siempre pendiente del Águilas, además, Pepe Navarro.
1: Siempre lo ha dicho, siempre muy pendiente de él.
0: Hombre.
1: Además, él presume de que fue al colegio con Alfonso García.
0: Sí.
2: Es que se nos escapó empadronarlo aquí en Águilas, se nos escapó, se fue a Lama, pero se nos escapó.
1: Alcantarilla, empadronado. Ahí lo tenemos.
2: A Lama, Alcantarilla, correcto.
1: Muy bien. Bueno, os dejo un momentito. Vamos con el tema del bigote del día. Germán Abril, compañero, buenas tardes.
4: ¿Qué tal? Muy buenas.
1: Se va a hablar más del bigote de Alcaraz que de su tenis.

0: Bueno, si le sirve para jugar también como hoy, bienvenido sea, ¿no? Y se hablará con mucha razón, porque hoy la verdad que lo ha abordado. Hemos vuelto a ver una versión, sobre todo, muy, muy sólida en el servicio. Hacía muchísimo tiempo que no le veíamos sacar tan bien. Yo creo que desde que volvió de la lesión es su mejor día con el saque y es digno de celebración. Ha tenido un partido bastante cómodo, la verdad, ganando en dos sets, 6-3, 6-3 en 66 minutos a Juan Manuel Cerúndolo. Buena versión, cambio completamente radical de escenario, de pista, después de competir en Tokio, una pista más rápida en Shanghái. Ha reconocido el propio Alcaraz que le gusta, es algo que hace un tiempo pues se le daba un pelín peor, jugar en pistas rápidas, y ahora la verdad que se adapta de maravilla. Buena versión, y ahora pensar en el lunes, ¿no? Ese partido contra Sisu Bergs, que se ha deshecho también con bastante facilidad, de manera sorprendente, de Ignacio Buse.
1: Desde luego, vamos a ver cómo es ese partido, que será el domingo por la mañana. Vamos a escuchar a Carlos Alcaraz hablando precisamente de cómo se ha sentido en la pista.
2: Bueno, la verdad que sinceramente no era el plan al principio, sino simplemente vino. La verdad, no había podido entrenar en esta pista, no sabía cómo iba a ser. Yo pensaba que iba a ser un poquito más lento con el techo, con la humedad, pero me he encontrado con una realidad totalmente diferente. La verdad que la pista va muy rápido, las bolas van muy rápido, lo cual te permite hacer este tipo de juego. He empezado con no cogiendo muy bien el ritmo de fondo, no leyendo sus saques, me ha costado restar, me he ido atrás para restar, para darme un poquito más de tiempo, y como he dicho, como la bola resbala, pues me ha podido me ha permitido coger la iniciativa pronto en cada golpe, y como me encuentro bien en la red y es algo que siempre intento hacer, ir para adelante y jugar agresivo, pues yo creo que ha sido el momento perfecto para ponerlo en prueba. Así que me alegro mucho de que haya salido bien, me he encontrado muy cómodo, y ojalá que en la siguiente ronda sigamos a mejor.
1: Las palabras de Carlos Alcaraz, que se va a enfrentar a Sisu Bergs, al que ya tuvo enfrente en Tokio en 2025, en octavos de final. He buscado por ahí, Germán, me he documentado un poco, y le ganó, único partido, único cruce, y bueno, 39 en ranking mundial. A ver qué tal sale la cosa, pues no mañana, sino si ya sería en la mañana del lunes, ¿no?
0: El lunes, sí, será el lunes, veremos en qué horario. Y llamativo, ¿no? Lo que mencionaba Carlos de la adaptación, de los cambios. Bueno, ha habido muchos tenistas que han hablado de la velocidad de la pista. Ayer el propio Novak Djokovic, después de caer en su debut, reconocía que la pista era bastante rápida. Él venía de ganar en Pekín, también de manera reciente. Y alguno también que se ha quejado de las pelotas, ¿no? Que es muy complicado conseguir golpes ganadores, porque la pelota en muy poco tiempo se vuelve muy grande, se vuelve muy pesada. Y cuesta mucho, no le ha costado a Carlos, al que hemos visto hoy bastante agresivo, convirtiendo muchos golpes ganadores, como él mismo decía, buscando mucho saque y volea, siendo muy agresivo, siendo muy valiente, y la verdad que le ha venido muy bien. Creo que va a tener que subir el nivel contra Sisu Bergs, un rival en principio con más capacidad y con más variedad en su juego que Juan Manuel Cerúndolo, y la verdad que se está quedando una parte del cuadro a la espera de que se acabe, que no sé si ha terminado el partido de Bacherot, que es el que defiende el título en Shanghái, una parte del cuadro bastante complicada, con Bacherot se acaba ganando, con Tommy Paul,
1: Bacherot ha ganado, Medvedev. Germán, Bacherot ha ganado 6-4 y 7-6 a Sebastián Báez.
0: Puede ser un partido de cuarta ronda muy, muy complicado. Recordamos, viene de ganar el título el año pasado el Monegasco en Shanghái. Así que, bueno, va a tener que jugar un muy buen tenis, Carlos, si quiere ganar por primera vez en Shanghái.
1: No ha quedado ningún grande en el día de hoy, así muy llamativo, estoy viendo por aquí. Así que, bueno, continúa un día más lo que es el Master 1000 de Shanghái. Y la gran pregunta, Carlos Alcaraz, ¿por qué lleva bigote Carlos Alcaraz?
2: Yeah, it's gonna stay for a week.
1: Sí, va a quedarse por una semana. Siempre quise entrar a la pista, al menos una vez con el bigote. Antes de Tokio dijimos, vale, si gano el torneo todos tenemos que dejarnos el bigote. Y aquí estoy, jugando con bigote. Creo que va a ser divertido. Nos estuvimos riendo y simplemente nos lo pasamos muy bien con todo esto. Así que el bigote vino para quedarse. Estas estrellas del deporte mundial que suelen marcar tendencia. Germán, ¿has empezado a dejarte el bigote ya?
0: No. Yo me reservo, y si lo hacemos, lo haremos en noviembre, ¿no? Que es cuando toca.
1: Sí, bueno, toca todo el año. Por ejemplo, Rubén Bartolomé, Rubén no entiende de moda, pero sí.
3: Ahí viene, pero sí.
1: Sí. Bueno, pues.
3: Complemento.
0: Pero para los que no lo usamos habitualmente, yo creo que.
1: Queda más disimulado en noviembre, eso es verdad.
0: Mejor mes, sí.
1: Bueno, pues te lo anotamos. No eres de esto de hacer promesas. No, tampoco te voy a poner la tesitura de si Alcaraz gana Shanghái, te tienes que dejar bigote.

0: porque luego te pongo una tesitura y tampoco es plan de ir obligando a la gente a hacer cosas que no terminen de apetecerle del todo. Germán, lo que sí te apetece es ver tenis, así que sigue disfrutando del Master 1000 de Shanghái y seguiremos requiriendo de tus servicios para contar, esperemos, muchos más pasos en el cuadro de Carlos Alcaraz. Un abrazo, compañero.
1: Un abrazo.
0: Pues así está la cosa con...

0: sexto. Y pueden pasar muchas cosas para que Quiles sea campeón del mundo ya mañana por la mañana en Indonesia. En el mismo circuito donde, por ejemplo, Fermín Aldeguer consiguió su primera victoria en MotoGP. Hay un montón de supuestos. Si Quiles gana, da igual lo que hagan los demás. Eso es la primera premisa. Y ya a partir de ahí hay un montón de tesituras matemáticas. Incluso no puntuando, o si Quiles se llega a caer al suelo mañana, que esperemos que no ocurra, o termine en el puesto 16, tiene alguna opción. Si, por ejemplo, Almansa no pasa del puesto 14, o sea, también tiene un mal día, y Carpe no pasa de ser sexto y Uriarte cuarto, o sea, hasta incluso no terminando la carrera, Quiles podría llegar a ser campeón mañana. Oye, que si no es mañana no pasa nada, será dentro de dos semanas en Phillip Island, en Australia. También empieza por A, también tiene buenas playas y nos queda un poquito más cerca Águilas, la Villa de Águilas. Volvemos al Rubial. Fermín, sigue entrando gente al estadio, están los jugadores calentando. ¿Alguna novedad significativa del equipo de Adrián, que también empieza por A?
1: No, ya no están calentando los jugadores, han marchado a su vestuario para recibir las últimas instrucciones de sus técnicos, Adrián Hernández en el Águilas y Raúl Jardiel en la Sociedad Deportiva Huesca, y efectivamente sigue entrando público, pero aún falta, ¿no, Jaime Zaragoza? Aún falta el arreón final, casi faltan 10 minutos para las 4 y media.
2: Pues sí, efectivamente, sobre todo en la plaza que hay cercana al Rubiá, la plaza Gutiérrez Mellado del barrio de la Yuca, seguro que por ahí quedan aficionados aún tomando café, apurando los minutos, pero es cierto que ahora mismo la entrada no es la que se esperaba, después de haber hecho incluso la directiva una promoción de que a cada abonado de grada general le facilitaban poder retirar dos entradas al precio de 20 euros, con el fin de intentar que hubiera ambiente. De momento, para mí que falta gente.
1: Bueno, pues vamos a ver si al final el personal se anima, porque desde luego hace una, meteorológicamente, una buena tarde. Es verdad que los últimos resultados del equipo no han acompañado demasiado, al menos el último, pero bueno, que está en esa pelea el Águilas, que quiere hacerse fuerte aquí en su estadio. Solo ha ganado un partido, recordamos, el día del Castilla, y luego un par de empates y tres derrotas. La última en el Cartagonova, que le han llevado a ese quinto puesto por la cola, estar en zona de descenso con 5 puntos. Sería muy importante ganar ante un Huesca llamado a estar arriba, ¿eh? No hay que ver más que ver el banquillo del Huesca. Al final, el nivel de los equipos a veces lo tienes en el banquillo, en los que salen de suplentes. Y en el Huesca hay gente muy importante, con mucho recorrido en el fútbol, como Douglas Aurelio, Yeté, y está Sergi Enrich, está Cristian Herrera, Gorostidi incluso, que ha estado bastantes años jugando a buen nivel en el Gimnàstic de Tarragona. O sea, gente importante la que se deja en el banquillo, el técnico del Huesca, un Huesca que va a jugar con Gianfranco Gazzaniga en la portería, que ha sido uno de los fichajes que han hecho este verano. Sí, el portero del Real Murcia las dos últimas campañas. La línea defensiva con Víctor García, Kembo, Guillem Molina e Iván Rodríguez. En el centro del campo, Jimmy Suárez y Óscar Silva, ex del Cartagena hace un montón de años.
3: Temporada 2009-2010. Temporada 2009-2010, ¿no?
1: Cuando tenía 18 años, Óscar Silva, 17-18, jovencísimo. Yo creo recordar que ha cedido el Español, sí. Y ahora ya tiene 35, o sea, imagínate, ¿eh? Han pasado 17 años, creo que desde que estuvo en el Cartagena. Diego Gómez, otro ex del Cartagena, mucho más reciente, estará en una de las bandas, en la otra Pascu como enganche. Luismi Redondo, otro que vestía la elástica albinegra el año pasado, y arriba Agustín Juárez, al que conocemos de este grupo 2 de Primera Federación. El año pasado estaba en el Atlético Sanluqueño. Es verdad que no tiene unos números goleadores muy importantes, pero a mí me parece un jugador con un futuro bastante interesante. Creo un buen sub-23 que está siendo titular en el Huesca y será referencia ofensiva del conjunto alto aragonés, el argentino Agustín Juárez. Recuerdo, por situar el 11 del Águilas y por lo que veíamos en el calentamiento, Jaime, parece que José Mas va a jugar por delante de Johan, porque con el 11 que saca Adrián podría jugar o con tres centrales o con dos, con una defensa tradicional de cuatro. Y por el calentamiento, por lo que hemos visto en el calentamiento, parece que José Mas va a ser extremo por la derecha, por la izquierda Josema, y Serpeta como enganche. Siempre intentando retocar, mover el equipo, porque lo mueve mucho el técnico costero Adrián Hernández. Jaime.
2: Efectivamente, el comodín, la duda está en la posición que va a ocupar Josema. Lo hemos visto centrando desde la banda durante el calentamiento, pero vamos a ver si durante el partido lo coloca así, o en posición transición ofensiva o en defensa. De cualquier forma, es una de las

0: de los jugadores que se mantiene de la pasada jornada de la goleada que recibió en el Cartago Nova, y es uno de los jugadores más polivalentes que ha utilizado Adrián Hernández en esta temporada y media que lleva en el Rubial. Lo que sí tenemos seguro, Fermín, ya lo habías recordado tú, es que Salcedo vuelve a la portería con Johan Terranova y Héctor Martínez, que vuelve al once en los laterales. Antonio Sánchez y Revuelta vuelven a formar pareja en el centro de la zaga. Un doble pivote por Yase y Mario Abenza. Josema, apostamos los dos porque va a estar en una banda, Josema Regal en la otra, y Serpeta, que va a estar de enganche con el ariete Gonzalo Serrano. Ojo, la noticia de esta tarde: he visto a Gris Martínez pelotear con traje, con ropa de calle,
1: aleluya,
0: pero pelotear con los compañeros en el terreno de juego. Tengo la foto.
1: Aleluya. Pues
2: ojalá esté pronto, Gris Martínez, porque el equipo desde luego necesita más variantes arriba, aunque yo creo que Gonzalo Serrano está a buen nivel. El centro delantero del Águilas, que hoy repite en el 11, quizá lo más llamativo sea, dentro de todos estos cambios que ha hecho el entrenador, sea la suplencia de Javi Castedo, que hasta ahora había sido titular en todos los encuentros.
1: Pero es que todos no
2: en los seis anteriores, solo él y Josema habían sido titulares siempre, con lo cual a partir de hoy, al estar Castedo en el banquillo, Josema es el único jugador que ha repetido como titular en los siete partidos del Águilas en lo que va de temporada. Ya están los protagonistas sobre el terreno de juego, se saludan los jugadores del Águilas y los del Huesca, que viste de verde con su segunda equipación, de arriba a abajo, camiseta, pantalón y medias verdes para el conjunto aragonés. El trío arbitral, que va a estar comandado por Paul Godía Solé, que será el árbitro principal, asistido por Manuel Muñoz y Max Van Esso, son los que forman ese trío arbitral. Como decía Jaime, pues falta gente, ¿no? Sobre todo en el fondo, en el nuevo fondo del Rubial, pues están los seguidores más animosos, que pueden ser, calculo, un centenar o algo menos. Y no hay mucha gente más. Es verdad que el sol ahí pega de lo lindo, ¿eh? Mira que estamos a mediados de octubre, pero es que hay que ser un valiente ahí, para ponerse ahí.
0: Ahí hace falta crema solar para ponerse ahí. Por cierto, una grada que en la próxima semana juega el Águilas de nuevo en casa contra el Ibiza, y ya las próximas dos salidas el Águilas lo va a hacer como visitante. Esa grada va a ser desmontada y se va a montar una que ha comprado Alfonso García, igualita a esta, pero con los asientos, hombre, blancos y azules, como los colores del Águilas.
1: Como tiene que ser, el compañero de pupitre en el colegio de Pepe Navarro. Por cierto, os digo muy rápido, ya que estamos con la Primera Federación, tanto Murcia como Cartagena han dado sus convocatorias para el día de mañana. El Cartagena juega mañana a las 12 en Antequera, un Cartagena que viaja con 20 jugadores, incluido el jugador de filial, primer equipo, Iker Abellán, porque tiene de baja o no están convocados a Genjo, Gregory Kelo, Alex Guti, Boston Billups y Abdellah. El resto están todos dentro. Y en Murcia, Sergi Guillo se lleva 21 jugadores a Majadahonda, donde juega mañana en el Murcia por la tarde a las 7 menos cuarto. No están en ese autocar para jugar mañana. Desconozco si han viajado por gusto, pero no van a jugar mañana. Mollita, Juanto, Usain Diao y Víctor Olmedo, un ex precisamente ninguno de los cuatro va a jugar mañana.
2: Exacto. No. Eso lo tenemos claro, están todos de baja.
1: Sí,
2: se ha guardado un minuto de silencio, por cierto.
1: Pues vamos a respetar ese minuto de silencio. Mientras tanto, voy a aprovechar para contaros más cosas. Por ejemplo, esta mañana hemos tenido un partido de tercera división. El Santomera le ha ganado 3-0 al Marítimo. Esta tarde iremos contándolo también aquí. A las 5 de la tarde, Molinense Alcantarilla. A las 5 de la tarde, Pulpileño Balazul. A las 5 de la tarde, Santa Cruz Cotillas. Y a las 7 de la tarde, el Buyas Deportivo Cartagena B. A las 5 de la tarde, arranca en Barcelona el partido entre el Barça B y el Zambú Pinatar de Dani Martínez. Y a las 6:30, en el Gran Palacio de Deportes de Murcia, el Pozo Murcia Manzanares, con la voz de Gregorio León. Mañana, como hemos dicho, juega Cartagena, juega el Real Murcia, juegan todos los partidos de Segunda Federación, Imperial Yeclano y Minera Castellonense por la mañana a las 11:30, por la tarde a las 5, Cieza Intercity y UCAM Alcoyano, a las 6, la Nucía Lorca en tercera mañana, a las 10 de la mañana UCAM B Mazarrón, a las 11, Minerva Águilas B, a las 5 de la tarde Algar San Javier, baloncesto, el UCAM juega mañana a las 12:30 contra el Laguna Tenerife. En el Palacio, a las 6:30 de la tarde, en Girona, Uni Girona, Ozono Global Jairis. Suerte mañana para el Molina Basket en la pista del Prat a las 12:30 y al equipo de la Salud Cartagena a las 5:30 frente a Logroño. Y suerte a Eva Navarro, que juega esta noche con la Selección Española Femenina de Fútbol frente a Estados Unidos en suelo norteamericano. Arranca el partido, Fermín.
2: No, pero lo va a hacer de un momento a otro. Ya ha terminado el minuto de silencio aquí en el Rubial, con lo cual ya está todo preparado. El primer balón que será para el Águilas lo tocará Gonzalo Serrano, el centro delantero del cuadro blanquiazul, cuando lo ordene el colegiado, que está comprobando que

0: todo esté ok. Mira, hasta ese detalle está cuidado. Gonzalo Serrano se va y el que va a tocar el primer balón es Yasser. Se ha ido de ahí, ha sido parte de la estrategia. Arriba el envío, acaba de comenzar el duelo. Ale revuelta, cuidado para Serpeta. ¡Guau! ¡Wow! ¡Vaya parada de Gazzaniga! ¡Vaya parada de Gazzaniga para empezar el partido! Pues apenas habían pasado 7-8 segundos cuando ha llegado ese remate de Serpeta que iba adentro. A mí me coge además perfectamente colocado en la prolongación del remate. Iba adentro, ha metido la mano, dos dedos yo creo que ha metido Gazzaniga para rozarla lo suficiente para desviar la trayectoria y mandarla fuera. Córner, la primera del Águila, se le envió de revuelta para José Mas, que prolongó, y el remate de Serpeta que iba entre palos, se iba a colar cuando ha aparecido la mano de Gazzaniga. Ya va José Mas, el córner, aprieta el Águila, José Mas ha rematado, no ha podido hacerlo con claridad, también la pedía Gonzalo Serrano, atrapó Gazzaniga, empieza con mucho ritmo el partido. Ahora corre el Huesca, allá va por el lado derecho el conjunto de Raúl Jardiel. Está Luismi Redondo con la pelota, se va al suelo. Ojo que insiste el Huesca, la apertura a la derecha. Ahora para que amenazara con el centro Víctor García, ha empezado con frenesí, con un ritmo tremendo, altísimo. El partido que va Víctor García otra vez, ha sacado, despejado Héctor Martínez para el Águila, nueva tregua. Este inicio de partido, minuto y medio, y han pasado casi más cosas de lo que en otros partidos pasan en 15 o 20 minutos. Jaime Zaragoza.
1: Cansado estoy ya, Fermino, ahí de cómo ha arrancado este partido. Por cierto, el Águila defiende la portería de Levante, por lo tanto, la segunda parte va a atacar hacia esa portería. Paco del Molino dice que así el Águila juega derecho. Vamos a ver si tiene acierto Paco del Molino, un buen oyente de Onda Regional, y el Águila saca un buen resultado de esta tarde aquí ante la Sociedad Deportiva Huesca, que la última visita la realizó al Rubial, la última y la única en Copa del Rey hace dos temporadas, ganaba 0-1. Esperamos también que el resultado cambie.
0: Sí, cuando estaba el Huesca en el fútbol profesional. Además, creo que el gol fue de Óscar Sielva, que estaba seguro en aquel equipo y me parece que fue el autor del gol. Ganó el Huesca, esperemos que hoy no se repita la historia. Está jugando ahora con sus centrales el conjunto visitante, Kembo y Guillem Molina, los dos con una presencia física, sobre todo Kembo, tremenda. Es que a Serpeta le saca una cabeza. Debe medir 1,94, 1,95, tranquilamente Kembo, el ex jugador del Ibiza. Ahora la pelota que la tiene el Huesca, espera agazapado en su propio terreno de juego el cuadro aguileño. Está jugando Guillem Molina para Jimmy Suárez, que habría para el lateral venezolano Víctor García. Arriba Víctor García para la posición de Agustín Juárez, que es un jugador que ya lo conocemos del año pasado en el sanluqueño, de mucha movilidad, que cae mucho a banda, que es difícil de sujetar para los defensores, y de hecho acaba de provocar córner el delantero argentino. El último en tocar creo que fue Héctor Martínez. Saque de esquina para el Huesca. Ya en el minuto 3 y 15 segundos de partido, de momento sin goles, aprieta el público local, va el Huesca, el saque en corto para Luismi con Jimmy Suárez, cuidado, ha encontrado hueco ahí en la defensa del Águila, es el Huesca, el remate ha sido del lateral izquierdo, Iván Rodríguez quiere salir a la contra, el Águila ahora, el toque de Yasser, una de las tantas novedades que ha introducido, y Adrián Hernández, no le dura el balón, ahora el conjunto costero, sale Salcedo, cuidado, llega antes Agustín Juárez, menos mal que se ha resbalado. Se ha resbalado Agustín Juárez cuando ya se disponía a rematar. Había habido una falta de entendimiento ahí entre centrales y Salcedo, que llega tarde. Y menos mal que se ha escurrido, Jaime, en el último momento, el jugador del Huesca, porque lo tenía todo a favor para marcar.
1: Las dudas de los errores defensivos son lo que reclamaba Adrián Hernández de este Águilas, que el año pasado era muy seguro en defensa, fue el equipo que menos goles recibió, sin embargo este año pues no veas cómo está ese casillero de goles recibidos.
0: Es verdad, es que tiene que hacerse fuerte ahí en defensa porque si no va a sufrir. Al final, bueno, lo que sí es más normal es que le cueste marcar goles, de hecho lleva 5, creo que son en las 6 jornadas, 5 a favor, y bueno, eso puede ser normal, pero lo que no puede consentir es que convertirse en un equipo al que le marquen muchos goles, como ocurrió por ejemplo el día del Cartagonova, ¿no? Y tiene que hacerse fuerte atrás y ser mucho más rocoso como el año pasado. El cuadro aguileño fue una de las claves del ascenso y no permitieron no cometer ese tipo de errores como los que ha cometido hace un momento, y ha estado a punto de costarle un gol. Ya tuvo también el Águilas una opción nada más comenzar el partido en el remate de Serpeta, desde entonces no ha asomado. cerca del área rival y el dominio

0: territorial corresponde a la Sociedad Deportiva Huesca, que seguramente lo normal, más allá de que no hayan empezado bien la temporada, el Huesca es un equipo llamado a estar arriba, la sensación de que van a más, que les costó entrar en el campeonato, habían hecho una muy buena pretemporada. Y le ha costado un poquito arrancar, pero un equipo muy peligroso, ¿eh? O sea, desde luego con argumento de sobra para estar seguro, para estar luchando por el ascenso de categoría. Servido de banda, Iván Rodríguez, la pelota vuelve a ser para el Huesca, aunque ahora con ese trabajo defensivo sin balón el Águilas ha provocado el error del conjunto visitante, así que será saque de banda para el Águilas. Va a poner el balón en movimiento Johan Terranova arriba para la posición de Gonzalo Serrano. Aparecía por esa zona José Mas para intentar pescar el balón, le cae a Yasser arriba para Gonzalo Serrano dentro del área. Gonzalo intenta irse de su par, ha llegado a tocar la pelota y no había pitado falta el árbitro, valía esa acción aunque está tirado en el terreno de juego uno de los jugadores del Huesca, creo que era Óscar Sielva. Tremenda la pelea de Gonzalo Serrano, que es un tipo muy fuerte físicamente, que no da un balón por perdido. Ahora Adrián Hernández, que le hace alguna apreciación a Gonzalo, pero es que llega a meter la punta de la bota y a tocarla antes de que saliera Gazzaniga. No ha podido, lógicamente, buscar portería en ese toque. Pero, bueno, al final creo que se había pitado falta el árbitro, aunque yo no he visto que, al menos en directo, la señalara o hiciera ningún gesto para pitar esa falta.
1: La ha pitado por indicación del asistente, no la había pitado, había dejado continuar la jugada, el asistente ha pitado la falta. Por eso ahora mismo el jugador que le ha hecho la falta está fuera del terreno de juego, lo que marca el nuevo reglamento. Pero es cierto que Gonzalo Serrano la ha tocado con la puntera, le ha faltado golpear el balón.
0: El árbitro estaba perfectamente colocado, yo diría que mejor que el asistente, como para haber mandado él, y él no había visto la falta. Cuidado ahora, se queja un golpe el jugador del Huesca, se lo habría propinado Héctor Martí y deja salir el colegiado a la carrera Gonzalo Serrano. La ventaja es para Gianfranco Gazzaniga, que tiene que salir de su área. Sigue tendido en el terreno de juego el jugador del Huesca, de hecho le ha pegado precisamente al jugador que estaba tendido ahí, que era Diego Gómez. Fuera de juego, claro. Fuera de juego, claro. Está pidiendo un cambio, Agustín Juárez. No, está pidiendo el cambio, el jugador del Huesca.
1: Está reclamando que salga. Guillem Molina, que ha sido el jugador que haya lesionado.
0: No, es que él está tendido. No, pero es que le está tendido en el terreno de juego. Es que Agustín Juárez está tendido en el terreno de juego, quejándose de un tirón en la parte posterior del muslo. Y su gesto era muy claro. Su gesto ha sido de cambio, de pedir el cambio, y por eso están calentando ahora varios futbolistas del cuadro alto aragonés. Veremos si puede seguir. Él cree que no, por eso pediría el cambio. Entiendo que porque pueda tener alguna contractura, no puede. Intenta levantarse y vuelve a irse al suelo. Y yo creo que se ha lesionado en la jugada en la que cae, en la que él se escurre, se resbala, en la que está a punto de marcar. Creo que se ha lesionado ahí. Agustín Juárez, una jugada de mala fortuna para él, claro. Y está lesionado, yo creo que van a tener que cambiarlo,
1: Estoy de acuerdo contigo, ha sido la jugada anterior en la que se ha lesionado, ha continuado en el terreno de juego y ahora ha sido cuando intentaba hacer sprintar, ha sido cuando le ha pegado el tiro.
2: Se ha roto atrás, ¿no? Parece, sí.
1: Sí.
2: La forma en la que ha caído ha pedido el cambio rápido, cuando un jugador se rompe y dice, oye, que voy para afuera, es porque está roto. Sí, es porque tiene mínimo para tres cuartos de semana mínimo.
1: Aprovecha a Adrián Hernández para dar indicaciones a Gonzalo Serrano, a María Benza, a Johan Terranova, tiempo muerto para el técnico de Churra.
0: 8 minutos llevamos, aunque el partido lleva ahora parado un minutillo. De momento Agustín Juárez sigue en el campo, ha sido atendido. No, yo creo que se va a ir, ¿no? Sí, se va. Se va acompañado por la asistencia del Huesca. Estaba, bueno, pues yo creo que está al borde del llanto incluso, Agustín Juárez lamentándose de su mala suerte, de esa lesión que ha sufrido en los primeros minutos de partido. En el 7, ahora llegamos al 9 de la primera parte. De momento empate a 0 en el Rubial entre el Águilas y el Huesca. El partido ha empezado con un ritmo altísimo, con esa primera opción nada más comenzar el partido para Serpeta, que sacó Gazzaniga, y luego el dominio del Huesca, que ha tenido alguna opción precisamente con Agustín Juárez. Afortunadamente no la ha aprovechado, así que se mantiene el empate a 0 inicial, y vamos a ver cuándo hace el cambio el entrenador del Huesca. Ya está preparándose el jugador que va a entrar ahora, pues si busca un delantero, tiene por ejemplo en el banquillo a Sergi Enrich, pero no sé si es el que va a entrar o no, si es el veterano Sergi Enrich, que está debe estar en los 35, 36 años. El caso es que el Huesca está jugando con 10, se ha reanudado el partido, el Huesca con 11 aprovecha para dominar al equipo de Adrián Bayasser. Yasser para Johan, buen toque para José Mas para Serpeta. Espera, Jaime, que va el Águilas, allá va Serpeta, puede rematar el disparo. Ha sacado Gazzaniga. Despeja el Huesca. ¡Qué oportunidad! Va José Mas al área. La toca José Mas. No, estaba pitando, estaba señalando fuera de juego el asistente Yo creo que porque Gonzalo Serrano en el remate de Serpiente

0: Peta salta justo delante de Gazzaniga y habría molestado al guardameta. Creo que puede haber pitado eso el árbitro, pero la oportunidad, Jaime, ha vuelto a ser muy clara para el Águilas.
1: Y con los dos, de nuevo, los dos protagonistas, tanto Serpeta como Gazzaniga, cuando está ya prácticamente preparado para salir al terreno de juego Cristian Herrera, aunque de momento no lo hace el técnico del Huesca y juega con 10 jugadores sobre el terreno de juego. A el Águilas que presiona la salida de balón, Fermino ahí.
0: Sí, con Gonzalo Serrano intentando que no avance Guillem Molina. Insiste el Águilas en ese trabajo de presión y llega, ha conseguido su objetivo de recuperarla. Johan Terranova para Yasser. Yasser con Josemas. Josemas para Johan, que se había quedado ahí como improvisado centrocampista. Se la lleva el Águilas. Va Mario Abenza para Héctor Martínez. Ojo a Héctor Martínez. Quería jugar con Gonzalo Serrano. Ha sacado Kemba, ha sacado la defensa del Huesca. Está tosigando ahora el Águilas a su rival. Ahí está el centro de Abenza. Ido Luis Mirredondo en falta de Johan Terranova. Dice el árbitro, no está conforme. Johan Terranova iba a entrar, lo decía Cristian Herrera,
1: entrado,
0: que es otro de los delanteros. Ha entrado ya. Cristian Herrera
1: ha entrado.
0: Es otro de los delanteros que tenía el Huesca en su banquillo. Es que ya te digo, tiene gente, desde luego por nombre, muy interesante, muy veterano los dos. Tanto Cristian Herrera, que ha estado un montón de años en segunda división, como Sergi Enrich, que estaban los dos en el banquillo. Había apostado por la juventud y la movilidad de Agustín Juárez y no le ha salido bien la apuesta, ha tenido mala suerte el Huesca con la lesión de su delantero. Ha tenido que salir Cristian Herrera. Ya están 11 contra 11. Juega el Huesca, que quiere tener la pelota. Amasa la bola el equipo visitante. Ha jugado Guillem Molina para Kembo. Kembo con Jimmy Suárez. Jimmy Suárez para Guillem Molina. Este atrás toca rápido el Huesca ahora y además lo hace con calidad Jimmy Suárez. Quería jugar arriba con Cristian Herrera. Cuidado que aparece el Huesca. Peligro para el conjunto aragonés. Arriba la pelota precisamente para Cristian Herrera. Ha tenido que despejar Antonio Sánchez, uno de los que vuelve hoy. Jugador muy importante para Adrián Hernández.
2: Siempre.
0: Está defendiendo el Águilas. Sí, siempre, siempre. Bueno, en cualquier equipo lo que esté. O sea, cuando estaba en el Yeclano también, titularísimo. Aquí más como central. Yo recuerdo haberlo visto otras veces como centrocampista también.
2: Empezó de central, Yecla, por ejemplo. Y luego pasó a ser pivote, defensivo, sí.
0: Sí, sí, lo utilizaba y en esa doble aquí, función. Mira el robo. Águilas. El robo de Yasser arriba para Gonzalo. Lástima, ¿eh? Lástima, no ha sido preciso. Yasser la tocó Gazzaniga. Jaime, decías.
1: Sí, te decía que aquí en Águilas está de central porque tiene como doble pivote y pivote defensivo a Mario Abenza, bueno, que es un espectáculo. Ahora recupera el Águilas, Serpeta de nuevo protagonista con el balón en el círculo central. Ataca el Águilas por la banda izquierda, Fermín.
0: Sí, con Serpeta, Serpeta que habría para Josema bien la banda izquierda. Todo nace precisamente en un robo de balón de Antonio Sánchez, que metió el pie y luego la pelota le cayó a Serpeta. Quiere aparecer más con balón el Águilas. Va Yasser, Yasser para revuelta, revuelta precisamente con Antonio Sánchez. Antonio Sánchez, cambio de orientación a la izquierda, preciso para la cabeza de Josema Raigal, que no pudo tocarla atrás para Héctor Martínez. Se la lleva el Huesca, la batalla por la posesión de balón. El Huesca la quiere a toda costa. Es verdad que le falta algo de profundidad y el Águilas intenta ser algo más directo, intenta buscar más rápido a sus extremos o incluso a Gonzalo Serrano. La bola para el Huesca la tiene Guillem Molina. Guillem Molina va a encontrar a su izquierda a Kembo, los dos centrales del conjunto orcense. Cruza la divisoria, el Huesca quiere jugar arriba, cuidado para Cristian Herrera. La ha controlado bien entre Héctor Martínez, el remate bien defendido por parte de Héctor Martínez. La acción no valía, estaba ya invalidada, entiendo que por fuera de juego. Entiendo que por fuera de juego de el Huesca. Así que la pelota será para el conjunto aguileño. Sacará Salcedo ya en el minuto 14 de la primera parte en el Rubial. El diálogo entre el cuarto árbitro y Adrián Hernández, que vive siempre con mucha pasión el partido. Siempre hay esos rifirrafes con los integrantes del cuarteto arbitral. Lleva el centro de Josema para Gonzalo Serrano. Ha sacado la zaga del Huesca. Insiste el Águila. Insistía con Josema, que está en este inicio de temporada a gran nivel. Quizá el día del Cartagonova no tanto. Jaime ya no estuvo a ese nivel al que lo hemos visto en el resto de partido, porque está siendo para mí de lo más regular y de lo más interesante del Águilas en este inicio de campeonato.
1: te ha faltado un calificativo, lo más destacado del Águila en este inicio de campeonato. ¿Qué primera jornada de temporada, 7 jornadas y en las que Josema Reigal se está convirtiendo en uno de los fichajes estrella del Águila Fútbol Club para esta temporada? Y ojo que el Huesca está

0: tenido el balón, está jugando con criterio, pero recordamos que las dos ocasiones más peligrosas han sido de Laila, concretamente de Serpeta y Gasamiga ahí en la portería para evitar el gol costero.
1: Sí. Han sido dos muy buenas oportunidades, las dos de Serpeta. El Huesca que quiere aparecer ahora con Kembo. ¿Kembo jugaba para quién? Para el aficionado de la primera fila de la grada del Rubial, porque ahí no había nadie. Así que ha sido banda para el cuadro aguileño. Va a servir su lateral diestro, Johan Terranova, de momento sin goles en el Rubial, entre el Águilas y la Sociedad Deportiva Huesca. Quiere la victoria el conjunto blanquiazul arriba. El envío de Mario Abenza, el salto de José Mas, la batalla aérea ahí con Yasser. Yasser para Serpeta, creo que ha habido falta, sí, a Gonzalo Serrano. La falta del central francés Kembo. Yo digo que 1,94, igual me he quedado corto. Este muchacho, no sé, no debe faltarle mucho para los dos metros. A Kembo.
0: A mí Gonzalo, Gonzalo Serrano me saca a mí dos palmos. Y a Gonzalo le saca…
1: Y Gonzalo, claro, es que Gonzalo debe estar en 1,80 y mucho, ¿no? 1,87, sí, sí, 1,80. Sí. Y Kembo le saca pues, tranquilamente 10 centímetros o más.
2: 1,96.
1: ¡Va! Serpeta, línea de fondo. El centro de Serpeta, Gonzalo. ¡Fuera! El cabezazo de Gonzalo Serrano. Que bien Serpeta, rompiendo a su par. Está teniendo mucho protagonismo, ¿eh? Con las dos oportunidades. Ahora con la llegada a la línea de fondo. Buen balón para que Gonzalo Serrano rematara. Es verdad que forzado.
3: 1,96,
1: y la ha tirado
3: Rubén.
1: Fuera. 1,96.
3: ¿Quién? ¿Kembo?
1: Yo creo que aún Kembo. Igual. Kembo. Kembo.
3: Ya, Kembo. Pero luego le
1: pueden faltar. A ese dato, ya, yo creo que hasta se queda corto.
3: Eso está medio descalzo. Tú le pones las botas. No. Además, como buen central.
0: Lo midieron cuando hizo la comunión.
3: Con aluminio largo, con botas de taco de aluminio largo y a los dos metros
1: es
3: llega.
1: Que, sí. Es que es muy grande. Es que es muy grande. Va el Huesca, va Luismi Redondo. Luismi para Iván Rodríguez. Quería jugar arriba con Cristian Herrera. Se queja el público del Rubial. Caso es que el árbitro entiende que la pelota. Tiene que ser para el equipo visitante. Concretamente será Iván Rodríguez el que ponga el balón en movimiento desde la banda izquierda. El Águilas, que ha tenido esas dos opciones de Serpeta. Nada más comenzar el partido, la primera a los 7 segundos, rapidísimo, ¿eh? Qué pena, me viene a la cabeza otra vez esa oportunidad, porque yo creo que ha cogido desprevenido a la zaga del Huesca y ha estado muy cerca de sorprender el Águilas a su rival ya en el saque de centro. Va revuelta que quería frenar a Pascu. Ataca el Huesca. Diego Gómez se viene hacia el centro. ¡Cuidado el remate! Bien Salcedo atrapando con seguridad el disparo de Óscar Silva. Por el centro del campo, pero que asoma pues bastante cerca del área rival, ¿no? Que suele llegar por sorpresa desde segunda línea, que tiene buen golpeo Óscar Silva. No concedió el rechace Salcedo, que ya decíamos antes que está teniendo un comienzo de campeonato bueno. ¡Va Gonzalo Serrano! ¡Ojo! Gonzalo no ha podido medir el bote. ¡El remate! Ha tocado en Iván Rodríguez. El error del Huesca no supo aprovecharlo. Gonzalo Serrano aprieta el Águilas. Va Héctor Martínez dentro del área. Otra vez para Gonzalo. Se le ha ido el control. Le va a llegar a Johan Terranova. La pide atrás a Benza. También Antonio Sánchez. Ahora ataca el conjunto costero. Antonio Sánchez para revuelta. Revuelta. Que eleva la mirada, busca un compañero a la izquierda, encuentra desmarcado a Héctor Martínez, ataca por el lado izquierdo. Ahora el Águila se va hacia el centro, Héctor Martínez, no, de Josema, el centro de Josema. No ha podido rematar en condiciones Josema. Es otra buena acción de Josema, está haciendo daño desde los extremos el Águila, ¿eh? Con Serpeta y con Josema. 19 minutos en el Rubial. Águilas 0, Huesca 0.
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2: Ocasión clarísima la de José Mas, qué lástima, Fermín.
3: Sí, ha tenido el Águila ya tres, le cuento bastante claras, alguna otra llegada, pero pese a tener menos posesión que el Huesca, pero está encontrando los caminos a la portería rival. Eso le ha faltado un poquito de suerte, quizá un poquito más de acierto y que estuviera menos entonado Gazzaniga, que ha sido capaz de sacar sobre todo la primera de Serpeta y luego la otra también, la segunda de Serpeta. Ha hecho dos buenas paradas el portero argentino, que es, creo, mejor de lo que dice su última temporada en el Murcia. A mí me parece su primer año.
4: Sí, pero nos quedamos con la anterior ya demostró su nivelazo. O sea, sí, es un gran portero para la categoría, claro, de sobra.
3: Sí, lo que pasa es que hizo un mal año. Hizo un mal año. Hombre, a ver si yo tengo que…
4: Acorde con el equipo, ¿eh?
3: Sí, es verdad. Pero bueno, es que cometió no errores puntuales, ¿no? El año pasado cometió varios errores graves. Y es, dicho todo eso, normal que el Murcia pues no se planteara su renovación, sí, porque pues tenía buscara, la cabeza por otras
4: opciones. Buscara otro portero titular en el que invertir.
3: Otro portero y mira el nivel que está dando. Que Dani Jiménez, ahí está. El toque de Iván Rodríguez, que la ha tirado fuera. Conforme pasan los minutos, Jaime, me va gustando más el Águilas.
4: Por ahí tiene que estar Jaime.
3: A Jaime no lo sé. Sí, a mí sí.
5: Estoy. Que se está sentando el Águilas más sobre el terreno de juego, pero te quería comentar la ocasión de Gonzalo que no ha calculado bien el bote, esa no la contamos, porque solo ante el portero, bueno, ha calculado mal, pero era una ocasión, la podía haber aprovechado. Y sobre todo estoy viendo a Adrián Hernández, que no sé con quién habla, pero gesticula con la botella de agua, la suya en la mano, gesticula hablando con alguien, pero seguro que con alguien lo está escuchando, pero está más.
3: Hay siempre un partido paralelo. Ahí en el banquillo del Águilas hay un partido paralelo. Hay un partido en el campo entre el Águilas y el Huesca, y siempre un partido paralelo en el banquillo del Águilas, con los constantes gestos, movimientos de Adrián Hernández, que no para quieto. Arriba la pelota de Yasser, intenta construir jugada de ataque el Águilas, va Gonzalo Serrano para ser Serpeta que sigue haciendo daño, se va de Kembo, ahora va a encarar a Iván Rodríguez, la llegada de Serpeta, yo creo que no la ha tocado nadie, sí, puerta, creo puerta, que Serpeta puerta. Debió soltarla antes, lástima, porque Serpeta no sigue haciendo daño con su habilidad y con su velocidad, sí, porque tenía opciones de centro, yo creo,
5: Sí, pero no vio claro el pase, se la quiso jugar intentando que algún contrario le tocara para tirarse. No veía claro el pase, por eso se la ha jugado y se ha quedado sin vida, se ha quedado sin camino, sin pista.
3: El Águilas está creciendo en el encuentro porque está consiguiendo que el Huesca no le llegue. En los primeros minutos sí tengo la sensación de que ha tenido algunos desajustes atrás, pero ahora está más serio en defensa y está teniendo más el balón. El cuadro aguileño juega por mediación de revuelta para Yasser, caracolea Yasser el círculo central, a ver a la derecha para Johan Terranova, está pidiendo más arriba José Mas, prefiere jugar en corto, asegurar el pase Johan para Antonio Sánchez, pide más movilidad de su gente de ataque. Antonio Sánchez quería jugar arriba con José Mas, ha ganado la segunda jugada del Águilas con Serpeta para José Mas para Serpeta, va a llegar cerca del banderín de córner, otra llegada del Águilas, allá va el centro del portero, ha despejado de puños Gazzaniga, otra vez el peligro desde el lado derecho, está siendo un quebradero de cabeza Serpeta para la zaga del Huesca. El Águilas, que ya se puede
5: se
3: decir,
5: gusta el Águilas,
3: está siendo
5: se gusta,
3: mejor que el Águilas, sí. Sí, se está gustando. El Águila juega Antonio Sánchez. El partido ahora es del Águila, claramente. Antonio Sánchez para Yasser. Yasser al lado izquierdo, donde aparece José. Buscaba ese cambio de orientación, pero se anticipó Víctor García para el Huesca. Cuidado, que ahora pueden crear peligro aprovechando los espacios que había dejado el cuadro aguileño. Bien revuelta para impedir que avanzara Diego Gómez, que pedía no sé qué. Diego Gómez, el caso es que, el árbitro es que le ha dado el balón al Águila, así que ha debido entender que le había tocado el extremo del Huesca, el ex del Cartagena, Diego Gómez, banda, contra el balón en movimiento, Héctor Martínez, y ahí sigue Adrián con sus ayudantes, viviendo intensamente el partido, ahora no le ha gustado esa pérdida de balón a Adrián, la pérdida de balón de su equipo, la pelota aparecía en el otro lado para que atrapara Salcedo, es que ha ajustado atrás, Jaime,

0: el Huesca hace unos cuantos minutos que no llega con peligro.
1: No, el Águila se está gustando, está recuperando balones, tiene el balón, está ofreciéndose a las bandas como ahora con Josema Rayán.
0: ¡Mira! ¡Que va Josema! ¡Va Josema! A punto de sacar posición para el remate hasta que le rebañó la pelota. Silva, cuidado, Salcedo. ¿A dónde va Salcedo? Ha salido fuera de su área, puede marcar el Huesca. ¡Fuera! ¡Fuera! El disparo de Luismi Redondo. Se ha equivocado Salcedo yendo muy lejos de su área, prácticamente hasta la línea de banda, cuando era un balón que no tenía nada claro Salcedo. De hecho, llegó en ventaja Luismi, llega medio segundo antes, había dejado su portería el arquero del Águilas. Pero se ha precipitado, no era una jugada como para llegar hasta ahí. Salcedo, yo creo que calculó mal, menos mal que después Luismi Redondo no pudo precisar el remate. La verdad es que en 25, casi 26 minutos de partido hemos visto ya 3-4 del Águilas y un par de oportunidades del Huesca. El Águilas que quiere tener otra. Aparece José Mas ante Iván Rodríguez. El centro busca y encuentra dentro del área. Gonzalo Serrano llegó a tocarla, pero no ha podido controlar la pelea. Serpeta, creo que ha habido falta de Jimmy. Lo que pasa es que Serpeta siguió la jugada, aunque es verdad que Serpeta baja la cabeza y por eso no lo ha considerado un juego peligroso el colegiado, porque no eleva quizá tanto la bota Jimmy Suárez. Pero yo creo que ha podido ser falta que no ha pitado el colegiado. Hay pocas interrupciones, está teniendo mucho ritmo el encuentro. Chulo, de momento solo le faltan los goles, sobre todo sí. El del Águilas,
2: desde luego.
0: Es el que nos interesa.
2: Fermín, minuto y marcador.
0: Estamos en el 26, casi 27 de la primera parte en el Rubial, de momento sin goles. Águilas 0, Huesca 0.
2: Es el partido clave de primera hora de la tarde aquí en juego. A las 6:30 arrancará el otro plato fuerte, el partido entre el Pozo y el Manzanares. Pero tenemos también más deporte. A las 5 de la tarde arranca el partido de fútbol sala de segunda división entre el Barça B y el Zamu Pinatar. El equipo del legado del Pozo tiene jornada de descanso. Y a las 5 de la tarde arrancan varios partidos de tercera división. El Pulpileño Bala Azul, el Buyas Deportivo Cartagena B será a las 6. Pero a las 5 arranca en el Sánchez Cánovas Molinense Alcantarilla, que nos va a contar Paco Sarabia. Paco, muy buenas.
3: Muy buenas, José Antonio, Rubén, compañeros, un saludo a todos los oyentes de Onda Regional. Efectivamente, todo preparado, saltan al verde ambos equipos, ya está a punto de empezar este encuentro entre el Unión Molinense y el Alcantarilla, un partido que sorprendentemente lo van a jugar dos equipos que están en la zona alta de la tabla en puestos de playoff, el Molinense cuarto clasificado y que llega tras empatar a uno ante el Águilas B. Y el Alcantarilla, que hay que recordar que es un recién ascendido, es el tercer clasificado, lleva 9 puntos y tan solo ha encajado 2 goles en este inicio de temporada. Por lo tanto, partido para asentarse en la zona de playoff, a punto de arrancar este Molinense Alcantarilla.
2: Gracias a la vía, cuídame a Tripero. También a las 5 de la tarde jugará el Santa Cruz Cotillas, que nos va a contar Pruden López. Hola Pruden, buenas tardes.
4: Hola, José Antonio Vera, Rubén Bartolomé, compañeros y oyentes del En Juego de Onda Regional. También entre el Atlético Santa Cruz y el Cotillas, 7 puntos para el Cotillas, 6 para el Atlético Santa Cruz, acechando ambos al playoff del censo a Segunda Federación, aunque es muy pronto para hablar de esos temas. El Atlético Santa Cruz, que llega de 3 jornadas consecutivas empatando, el Cotillas, que llega de una victoria sobre el Club Deportivo Balazul. Ojo, hoy vuelve a ser titular Tobías en puesto de Emilio. Esto arranca ya. Atlético Santa Cruz Cotillas.
2: Gracias, compañeros. Todo el deporte lo contamos aquí en Onda Regional de Murcia. Antes de la información puntual de las 5, vuelvo un poquito al Rubial, Fermín.
0: Sí, estamos en el minuto 28 y 50 segundos. De momento 0-0. El Águilas, que ha tenido más oportunidades que su rival, no las ha aprovechado. Arriba el envío de Antonio Sánchez para la carrera de Serpeta ante Kembo. Kembo ahora no se complica, la ha tirado fuera. Está teniendo problemas el Huesca para sujetar al ataque del Águila, sobre todo a sus extremos y principalmente a Serpeta. Servirá de banda Johan Terranova para el Águilas, como decíamos, muy cerquita de las 5 de la tarde en el Rubial. Dejamos el partido de momento sin goles en el 29 y medio. Águilas 0, Huesca 0.
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0: 5 de la tarde y ahora lo que merece ser escuchado es el resumen de la actualidad que nos acerca Paulino Ross. Paulino, buenas tardes.
1: ¿Qué tal? Buenas tardes. Ha comenzado de forma ya casi oficial la precampaña electoral para las generales anticipadas del 29 de noviembre. Hoy los dos principales partidos, PSOE y PP, han exhibido fuerza en sendos actos políticos en Madrid y en Dos Hermanas. Pedro Sánchez y Alberto Núñez Feijóo.
2: Y que el próximo Parlamento, con una amplia mayoría progresista y un gobierno progresista, reforzará y mantendrá ese Real Decreto Ley de Vivienda que protege a los pequeños propietarios.
3: Os pido que esa fuerza recorra España entera y llegue imparable el 29 de noviembre.
1: La economía de la región de Murcia crecerá un 3% en 2026, por encima del 2,7% previsto para España, según el equipo Hispalink de la Universidad de Murcia y la Cátedra de Competitividad. La DGT prevé más de 300.000 desplazamientos por las carreteras de la región durante este puente del 12 de octubre. El dispositivo especial terminará a medianoche del próximo lunes. Esta mañana ha sido tranquila, la tarde también. Solo señalar un accidente en Los Dolores, en Murcia. Dos hombres heridos han sido ingresados en el hospital de la Rixaca.
0: Gracias, Paulino. 5:01 de la tarde. Por confirmar, arranca de tercera división. Arranca los partidos en Molina y en Santa Cruz. ¿Arrancó el partido de Molina, Paco Sarabia? Pues Pruden, ¿arrancó el partido en Santa Cruz? ¿Pruden? Pues entendemos que sí, que han arrancado los dos. Águila, Fermín.
4: Esto arrancó hace 31 minutos y medio. De momento no tenemos goles. Águilas 0, Huesca 0. Otro robo de balón del Águilas que sigue mandando en el terreno de juego. Va Johan, la carrera a su derecha de José Mas. Ahora lo encuentra, controla con el pie derecho. José Mas atrás para Serpeta. Está tocando bien el balón, rápido, haciendo circular el balón con rapidez el conjunto costero. Antonio Sánchez para Revuelta. Revuelta va a jugar, ahí encuentra a Mario Abenza. Mario Abenza, que busca un compañero, lo encuentra a su derecha. Es Serpeta, ahora casi como improvisado lateral. Serpeta por detrás de Johan, que se había quedado incorporado al ataque. Ahora recuperan sus posiciones naturales los dos. Va Abenza, Abenza para José Mas. La pide más arriba Serpeta, insiste José Mas. Casi siempre por la derecha, más por la derecha. Ataca el Aguilar más por la derecha que por la izquierda, aunque José Mas ha tenido alguna aparición. Pero más protagonismo por el lado derecho con Serpeta, apoyado por Johan Terranova y también por José Mas. Es que ahí crea superioridad el Águilas. Va a poner el balón en movimiento Johan para Gonzalo Serrano. Qué listo ha estado Gonzalo Serrano provocando la falta. Porque yo sí muy tengo bien, que sí. Decir lo que me parece. A mí no me parece suficiente para pitar falta, pero ha estado muy listo. En cuanto nota el contacto parado, de Kembo, claro.
5: Parado,
4: mete el culo.
5: Se ha parado y lo ha arrollado.
4: Exacto, mete el culo de Gonzalo Serrano y en cuanto ve nota el contacto de Kembo, entonces se va al suelo. Ha estado muy listo a provocar esa falta Gonzalo Serrano, que todo ese tipo de acciones las hace muy bien. Las hace muy bien y ha forzado esa falta en el 33 de la primera parte. Ahora llega Jaime Zaragoza, allá va José Marraigal.
5: Muy peligrosa,
4: y
5: muy
4: también
5: peligrosa,
4: está
5: muy peligrosa.
4: Preparado Serpeta para sacar dentro del área. Benza, Gonzalo Serrano, ya se revuelta Antonio Sánchez y José Mas, ahí hay centímetros. Vamos a ver, José Mas que pide calma. Vamos a ver la jugada. No saca Serpeta. Finalmente José Mas con el pie derecho. José Mas, que ha agachado la cabeza en el último momento. Es verdad que no hubiera llegado a rematar, pero ha agachado para que la controlara su espalda. Yasser, el centro de la izquierda. José Mas, el remate de Serpeta. Otro remate más, pero sin acierto. Es verdad que no era fácil dirigir la portería, pero es que está teniendo muchas llegadas y no aprovecha el Águilas, Jaime.
6: Mucha llegada y un protagonista, Serpeta, que si a la tercera era la vencida, esta no ha valido porque son tres las llegadas, los remates de Serpeta. Este ya no entre los tres palos, sino por encima del larguero.
4: Sí, es que ha tenido muchos remates. El Águilas, hasta en la estadística oficial, aparecen seis remates y quizá le falte alguno más, pero seis. Pero claro, es que entre palos ha tenido, aquí en la estadística oficial aparece dos, pero hombre, eso está mal. Uno, porque mínimo son dos, los dos de Serpeta, que ha atrapado Gazzania. Quiere salir con el balón jugado hace rato, que está incómodo el Huesca, y eso es por mérito del Águilas, que está haciendo un muy buen trabajo. Sin balón va Kembo. Kembo para Guillem Molina. Juegan los dos centrales del Huesca. Ahora parece que se toma un respiro el Águilas. Ahora para defender en bloque bajo, el que entra en contacto con la pelota es Óscar Sielvar, para intentar dar claridad a la salida de balón del Huesca. Diego Gómez, que se ha equivocado. Diego Gómez a los dos extremos del Águila, del Huesca, lo está tapando muy bien el Águila.

0: Sí, sobre todo a Diego Gómez, al que no le está permitiendo nada. Héctor Martínez va a serpeta, serpeta para la carrera de Josema, arraigado al otro lado, está solo. Josema controla, Josema, el remate, ¡fuera! De Gonzalo Serrano, esa acción pedía un remate con el pie izquierdo, remató con la derecha, con su pierna buena. Gonzalo Serrano, que no pudo dirigir el remate a puerta clarísima, a la altura de la de Serpeta, si no más clara esta que ha tenido Gonzalo Serrano. Sigue faltándole el gol, solo el gol al Águilas en el 35, jugadón, transición buenísima del Águilas otra vez, Jaime.
1: Se le ha faltado a Gonzalo Serrano dirigir el remate con su pierna buena a la derecha. Con la izquierda posiblemente la podría haber cruzado, pero era la derecha la de dirigir el balón, meterlo en la portería. Se ha cantado gol. Adrián Hernández haciéndole palmas por la jugada, pero se ha quedado en eso, en otra oportunidad del Águilas.
0: Sí, muy clara esta oportunidad del Águilas.
2: Gol de Molina de Segura, Sarabia.
3: ¡Gol! Se adelanta el molinense, córner desde el perfil diestro y Britos más atento que la zaga visitante hace el primero para el Unión Molinense. Era la primera ocasión del cuadro local y acabado en el fondo de las mallas, marca el molinense, marca Britos, Molinense 1, Alcantarilla 0.
2: Gracias a la vía, el que ha tenido cerca el gol pero no llega es el Águilas. Fermín, estoy contando la de Serpeta del primer minuto, la de José Más hace un rato, ahora también esta de Gonzalo Serrano. Es que van tres cantadas.
0: Sí, Serpeta ha tenido dos. Sí, sí, sí. Es que ha tenido grandes, por no exagerar, mínimo cuatro.
2: Cuatro, sí.
0: Muy claras. Y luego tiene alguna otra ocasión más. De hecho, actualizaba ahora el dato de la estadística, 8 remates ya del Águilas en apenas 35 minutos. Y tiene mucho mérito, además, teniendo en cuenta el poderío del rival, el Huesca, al que está minimizando en este tramo. Al principio sí que el Huesca ha tenido algunas opciones, pero los últimos 15-20 minutos del Águilas son muy buenos. Y solo le falta el gol, solo le está faltando tener más efectividad y una lástima no estar aprovechando esta inercia positiva que tiene el equipo costero, porque no vas a estar jugando seguramente todo el partido así, ¿no? Y es una pena que este buen rato que está teniendo el Águilas no lo haya aprovechado. Llegamos ya al minuto 37 de la primera parte, 0-0 entre el Águilas y la Sociedad Deportiva Huesca. Va Kembo, la presión de Serpeta con problemas, Kembo para combinar con un compañero. Qué bien el Águilas sin balón, ¿eh? Qué bien el Águilas. Brazo. Cortando todo ese tipo de líneas de pase. A Kempo lo ha ido ahogando, lo ha ido asfixiando, le ha dejado sin línea de pase por la presión que ejercían los jugadores que estaban sujetando a los centrocampistas del Huesca, tanto que ha terminado provocando el error del cuadro aragonés. Y hay un jugador del Águilas tendido en el terreno de juego, José Mas. Se ha llevado un golpe.
1: Le ha metido el codo sí, Kempo a José Mas. Y es falta para el Águila en la divisoria.
0: Viene el Águilas, insisto, y vamos a ver si encuentra algo de claridad en el remate de su gente de ataque o en alguna acción de estrategia. Es lo que le falta a Antonio Sánchez. Arriba, ¿quién se la lleva? El Huesca, era Cristian Herrera, va a recuperar bien rápido Yasser. Yasser tiene aquí liberado a Serpeta, pero insiste en la acción individual el centrocampista del Águilas. Yasser atrás para Antonio Sánchez. Antonio Sánchez para Abenza, que ha bajado a recibir. Mira, Abenza, el cambio de orientación es bueno, aunque ha aparecido para cortar Víctor García, luego muy atento Héctor Martínez, la pelea con Diego Gómez, la pelota es para el Águilas, en saque lateral está ganando la partida casi siempre, todo ese tipo de duelos, Héctor Martínez a Diego Gómez, está muy metido en el partido, muy agresivo, muy intenso, el Águilas, va Yasser para Abenza que tiene que recular ante la presencia de tres jugadores del Huesca. Va a mirar otras zonas donde haya menos concentración de jugadores del cuadro rival. Por ejemplo, en el lado derecho donde aparece Serpeta. Serpeta quería jugar con José Mas, pero cortó el Huesca. Ya llega la presión Antonio Sánchez. La línea es muy junta, está muy ordenado. El Águila no puede cometer ningún error, ¿eh? Si le concedes un poco a ellos, te la pueden armar. Va el Huesca. Cuidado ahora, Óscar Silva para Pascu. El remate de Pascu. ¡Ojo! Salcedo. Atrapado Salcedo. Hace mucho rato que no aparecía el Huesca, pero ahora sí ha atrapado con seguridad Salcedo. Es verdad que antes ha tenido un par de acciones, Jaime. Bueno, sí, las que salida, ha estado sí. Cerca de meter en un lío, ¿eh? Aquella salida, incluso la que salida. Tiene con Agustín Juárez al principio, sí, sí. Pero sobre todo la salida, ahora sí ha estado bien.
1: la salida mal calculada, pero es cierto el aviso que estás dando tú, que el Águila sí que ha tenido en numerosas ocasiones, pero bastante que te llegue el Huesca, te lance a puerta, claro, y en un rechace, lo que sea, te haga el gol. Por cierto, estoy ahora analizando 7 jugadores de los que ha presentado hoy Adrián Hernández, estaba el año pasado.

0: estado en Segunda Federación. Mantiene prácticamente todo el bloque y aún más en este equipo que ha presentado hoy ante el Huesca.
1: Sí, sí, pues está José Mas, Johan, Yasser Abenza, Salcedo, Antonio Sánchez, Salcedo y Héctor, ¿no?
0: Héctor Martínez.
1: Y Héctor, sí, sí, los siete que estaban del año pasado. Balón para el Águilas. El conjunto del Huesca, que está sufriendo para aguantar el marcador inicial, tiene que seguir apretando antes del descanso. El conjunto de Adrián Hernández, Adrián siempre de pie, fuera de su banquillo, siguiendo las evoluciones de sus futbolistas. Va Héctor Martínez, ha metido el balón al punto de penalti, saca la zaga del Huesca, se la lleva Josema Raigal ante Diego Gómez. Josema, que intenta girarse la presión del jugador del Huesca. Qué buen balón de Josema para Mario Abenza, ya dentro del área tiene que salirse Mario Abenza, ataca por el lado izquierdo el Águilas. Mario para Josema, hay que mirar a puerta, hay que tirar. Allá va Josema, ha tocado el remate en un jugador del Huesca y terminó despejando el equipo visitante. Guillem Molina aplaude, claro, aplaude el público local porque lo merece el Águilas, que está completando un primer tiempo, yo creo que de notable alto, ¿eh? Solo le podríamos achacar esa falta de acierto en el remate, porque por lo demás está jugando, para mi gusto, muy bien el Águilas.
2: Johan Terranova, Johan para Gonzalo desaparecido, Serrano.
1: Sí, pues no apareció, pero por mérito del Águila.
2: Exacto.
1: Por mérito del Águila.
0: Efectivamente. El Águila está recuperando balones.
1: Ellos están muy incómodos. Claro.
0: 10 minutos nada más ha tenido el Huesca. El resto de esta primera parte ha sido del Águila. Ha recuperado balones, segunda jugada, más intenso, ha llegado a portería. Le ha faltado el déficit y el gol.
1: Sí, sí, es que lo está ahogando. Está ahogando con su presión, su trabajo sin balón, el Águilas al Huesca. Lástima que de momento el marcador sea el del principio con 0-0. Gianfranco Gazzaniga, que de hecho ha sido uno de los protagonistas, pues seguramente el mejor jugador del Huesca. Con esas paradas, sobre todo la primera, a Serpeta. Ahora quiere aparecer por el lado izquierdo el conjunto oscense, que respira un poco porque le ha sometido el Águilas durante gran parte de esta primera mitad. Ahora quiere asomar en la presión José Mas, a punto de llevársela ante Luis Mirredondo, que pedía una falta al árbitro. El asistente dicen que ahí no ha pasado nada, dejan seguir. Va Kembo para Jimmy con Guillem Molina. Ahora intenta el Huesca, como decía, respirar un poco a partir de tener el balón y de arrebatárselo al Águilas. Vamos a ver si puede recuperar pronto el conjunto blanquiazul. Sigue jugando, pero en su defensa le cuesta horrores avanzar y ganar, superar líneas al Huesca. Guillem Molina, que se ha apoyado en Óscar Silva, que no tiene más remedio que jugar otra vez para Guillem. Todo esto en campo propio, es que no pueden pasar ni la divisoria, porque no le deja el Águilas, que está presionando de lo lindo. Ahí está revuelta, ahora sí han superado la línea de presión. La primera sí, la segunda no. Corta Antonio Sánchez, cuidado, se ha equivocado. En la entrega va Pascu. Peligro para el Huesca. Pascu, menos mal que la ha cortado Johan. Felicitado por Salcedo. No es para menos, ¿eh? Porque estaba a la espalda de Johan. Luismi preparado para rematar. Esos son los errores que no puede cometer el Águilas.
0: Un error en el pase de Antonio Sánchez. Sí. Ha querido jugar con revuelta y ahí la ha perdido. Hay córner para el Huesca. Fermín.
1: Sí, saque de esquina para el Huesca, que yo creo que es el primero de ellos, ¿no? El segundo.
0: Segundo.
1: Segundo del Huesca. Así va Jimmy para Silva. Ahora ataca el conjunto visitante. Luis Miante Serpeta, cuidado el centro. Gol del Huesca. Ha marcado, creo que es Kembo. Tremendo, ¿eh? Qué injusto es el fútbol. En el 43 de partido, el córner sacado en corto, aparece Silva en el centro y creo que ha sido Kembo, me parece, el que ha marcado. No lo he podido ver con claridad. Salcedo con arenga a sus compañeros. El gol del Huesca. Todo el peso lo ha llevado el Águilas, no ha acertado, y el Huesca en la segunda, no voy a decir que haya sido la primera, pero en la segunda que ha tenido en el partido,
2: sí, Kembo, sí.
1: Te la hace,
0: ha sido Kembo,
1: el 0-1, aprovechando su poderío físico, su envergadura, Kembo. En ese gol aplaude el público, intentando insuflar ánimo a su equipo. 0-1, ha marcado el Huesca, lo decía en la previa Jaime Adrián, que cualquier mínima cosa que hacían mal les penalizaba mucho. Y hoy otra vez el mismo ejemplo.
2: Es tremendo, ¿eh?
0: Lo decía Adrián, pero lo has dicho tú hace unos minutos, bastante que llegue una ocasión del Huesca y haga un gol. Aquí un balón muy alto en el que, bueno, la altura de Kembo ha sido decisiva para rematar dentro de la portería. Empieza a calentar jugadores del Águila. Estamos viendo a Carrillo, a Javi Castedo, a Heredia. Vamos a ver, queda muy poco para el descanso, posiblemente preparando ya posibles cambios.
1: Ahí el salto de Gonzalo Serrano. Se va a cumplir el 45. Vamos a ver cuánto más da el colegiado.

0: y vamos a ver si esto no afecta al Águilas después del gran primer tiempo que había hecho Antonio Sánchez para Salcedo. ¿Dos minutos, creo que ha dicho?
1: Sí,
0: dos minutos. ¡Dos minutos! Sí,
1: dos minutos.
0: La tablilla arriba. Otra vez la pelea de Gonzalo Serrano. El salto de Yasser también. Intenta hacerse con la pelota Héctor Martínez. Finalmente el que se la lleva es Diego Gómez. La presión que sigue siendo asfixiante por parte del Águilas con Josema, con Héctor Martínez. Pero ha salido bien con calidad del Huesca ahora con Óscar Silva. La está pidiendo Iván Rodríguez en la incorporación. Atrapa Salcedo sin problema. Para
2: la pena, Fermín,
0: guardameta del Águilas.
2: Es que el córner del gol viene de un balón que se complica la vida Antonio Sánchez en una salida de balón,
0: claro,
2: que es la que luego saca, claro, Johan.
1: Claro, analizando todo. Ahí va Johan, ahí va Johan.
0: Cuidado que va Johan, ataca el Águilas. Córner. Córner. No sé si están pidiendo atención para algún aficionado, puede ser. Creo que sí. Córner para el Águilas, pero se para el partido. Sí, sí, porque están moviendo. Sí. Ahí los sanitarios, la zona, las carreras. Sí,
1: zona del anteparco. En la zona del anteparco parece ser que va Cruz Roja cruzando. En la zona del antepalco, ¿alguien está indispuesto?
0: Sí, exactamente. Ver, llegan.
1: Se ha hecho el silencio y se ha abierto ahí un pasillo. Yo lo estoy viendo de frente, Fermín. Se ha abierto un pasillo entre la zona del antepalco.
0: Bueno, pues vamos a ver por qué llegan ya los servicios sanitarios para atender a esta persona, efectivamente, en la zona del palco o antepalco.
1: Palco lateral, parco lateral cercano a tu lado.
0: Sí, incluso ahora que llegan unos agentes de la Guardia Civil también. Y esperemos que la recuperación sea rápida. Ya estaba demandando bastantes aficionados atención médica cuando se estaba jugando aún. De hecho, ha coincidido con esta llegada del Águilas de Johan y justo el árbitro ha parado el partido cuando se ha parado el juego. Cuando el balón se había perdido por la línea de fondo, que era el córner, efectivamente, el saque de esquina a favor del
2: compañero, del Águilas. Voy a aprovechar para darme una vuelta por la tercera división. ¿Cómo están los partidos? Desde las 5 de la tarde, partido en Santa Cruz. El partido de Santa Cruz contra el Cotillas. ¿Cómo va la cosa, Prudén?
3: Sí, vamos 0-0 sin goles en el minuto 18, que antes no habíamos consensuado el inicio del partido porque la conexión decidió irse de vacaciones, pero ya estamos de vuelta atacando el Atlético Santa Cruz sin goles. Atlético Santa Cruz 0, Cotillas 0.
2: ¿Sigue el partido en Molina con ventaja para el conjunto local, Paco Sarabia?
4: Así es, José Antonio, lo intenta la Alcantarilla, que está intentando adelantar líneas, pero lo cierto es que todavía no ha terminado de finalizar ninguna acción. Minuto 17, vale el gol de Britos, Molinense 1, Alcantarilla 0.
2: Y sigue 0-0 el pulpileño Valazul, que también arrancó a las 5 de la tarde, a las 6, voy al Deportivo Cartagena B. ¿Se reanuda el partido en Águila, Fermín?
0: No, siguen atendiendo a este aficionado. El partido está parado. Recordamos que había dado dos minutos más, hasta el 47, y sigue parado el juego.
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3: Tenemos a Zamu Pinatar ganando 0-1 en el minuto 9 del primer tiempo frente al filial del Barça en Barcelona. Y en Águilas todo sigue parado, Fermín.
4: Sí, sí, sigue parado. Los jugadores del Huesca haciendo una piña ahí en el terreno de juego. Los del Águilas ahora sí también se van a reunir, creo, no veo desde aquí, pero creo, no sé si con su entrenador o no, pero ahí están varios en un cónclave. También la charla de Salcedo con el árbitro y esperando a que calientan varios jugadores del Huesca, también lógicamente los del Águila, los que están en el banquillo, y todo el mundo girado al antepalco, pues, a ver cómo evoluciona este aficionado que está siendo atendido. Y vamos a ver si puede reanudarse el partido pronto. De momento sigue parado.
3: Pues así tenemos la cosa.

Estoy bien, lo que estoy viendo desde mi posición, estoy enfrente, la grada contraria. El aficionado está siendo atendido en el palco lateral, mirando hacia el campo, el palco lateral derecho, la zona más cercana a donde están las cabinas de prensa, y ahí estamos viendo pues incluso Guardia Civil, Cruz Roja, que está.

0: Del palco, la sala de prensa, la zona VIP, pues para esa zona se va a desplazar la camilla y hasta ahí van a llevar al aficionado. Parece ser que necesita traslado hospitalario.
1: Pues es mala noticia la que tenemos en el partido del Águilas con el juego parado. Por cierto, primera división, ayer se jugaba el Málaga 1, Español 1. Se ha suspendido en el minuto 14 en Vallecas el partido entre el Rayo y el Athletic Club de Bilbao cuando iba 0-0, porque la afición del Rayo, que está... levantada en armas, literalmente contra su presidente Presa, pues ha decidido que en el minuto 13, de forma simbólica, han lanzado papeles, bolas de plástico. Sí. Ha ido Sánchez Martínez del Lorquino a avisar: oye, si esto sigue así, voy a tener que parar el partido. Y sí, se ha vuelto a lanzar.
2: Algunos jugadores del Rayo, incluso que han ido a hablar
1: sí,
2: con los aficionados.
1: Sí, ha ido Isi Palazón y Álvaro García a hablar con ellos. Sí. Y aún así los aficionados han dicho que no se va a jugar hoy. Mientras siga Presa en el palco, no se juega hoy. Y han parado el partido. Esto es como está el tema en Vallecas. Y al descanso, el Atlético de Madrid está empatando. Mira, entra Julián Álvarez, Rubén.
3: Sí, por Lukman. Sí. 1-1 en Vitoria.
1: Se ha adelantado el Atlético de Madrid con gol de Grimaldo y luego ha empatado de penalti polémico Boyé al filo del descanso. Así que lo tenemos ahí con empate a 1. Ojalá fuera empate a 1 el partido del Rubial. Pero de momento está 0-1 de forma injusta. No porque haya sido el gol ilegal del Huesca, sino porque sí. Por el mérito de un Águilas que ha sido muy superior y muy, digamos que su caudal ofensivo ha sido tremendo. Yo no recuerdo partido así este año del Águilas.
2: Con tantas oportunidades, yo creo que no.
4: Yo
2: creo que no, Jaime, ¿no? Un partido ha tenido buenos tramos. Pero es que hoy ha sido muy superior, con un montón de llegadas, con centros laterales, ha llegado muy bien por banda, sobre todo por la banda derecha. Yo creo que han metido bastante buenos centros, pero ha faltado, bueno, más acierto. Gonzalo Serrano ha tenido protagonismo y ha peleado mucho, pero es verdad que, sobre todo una que ha tenido, incluso una segunda en aquel balón que no puede controlar, que le botaba en el área, bueno, ha tenido... Podría haber hecho más en alguna acción, haber marcado algún gol Gonzalo Serrano, el delantero centro, y es lo que le ha faltado al Águilas, que por lo demás ha estado muy bien. Lo que pasa que esto tienes que corregirlo, claro, no puede permitirte tener en un partido tantas oportunidades y no marcar, ¿no? Y el problema es que, hombre, no te ha pasado hasta ahora tanto, pero ya decíamos antes que si tenías un déficit era ante la portería rival, ¿no? Oye, que habías marcado 5 goles en 6 partidos.
1: Fermín, esto va a ser parecido a lo del partido del Poblense del ascenso, porque queda un minuto. Aquí de la camilla también faltaba muy poquito para el descanso, o sea que es que el partido se reanude y luego el minuto que queda y luego el otro descanso de 15, porque la reglamentación es esa.
0: Sí. Sí, y bueno, y también lo pasa que aquel partido en este caso iba al aire a 0-0, hubo que esperar la prórroga para que llegaran los goles, pero sí que es verdad que esto va a ser algo parecido a aquel partido de San Pobla. Ojalá termine como aquel partido, pero es cierto lo que estaba diciendo, analizando un poco esta primera parte, lo que decía Fermín. El Águila ha tenido ocasiones, yo tengo apuntadas 3 de Serpeta, 2 de Gonzalo Serrano, sin contar esa que le botaba y no controlaba dentro del área, la de José Mas en el área chica que la mandaba excesivamente cruzada. Bueno, el Águila ha generado tanto, pero como avisaba Fermín, bastante que el Huesca tuviera una que la ha tenido para marcar. El fútbol es así, no suman puntos por mérito, los puntos se suman cuando el balón entra dentro de la portería. Y el déficit del Águila este año es ese, el déficit defensivo, que como yo también apuntaba anteriormente, el Águila fue uno de los pilares que tuvo el año pasado para ascender a la Primera Federación, y este año, bueno, está siendo un coladero en defensa.
2: Las áreas, ¿no? Las áreas que hemos dicho muchas veces, que son tan importantes, claro. Si no dominas las áreas en el fútbol, mínimo una de las dos, pues te penaliza muchísimo. Y claro, si atrás eres frágil,
0: se está llevando
2: frágil en algunos partidos.
0: Al aficionado. Se están llevando ya al aficionado. Sí. Lo están sacando por la puerta que da del palco a los aparcamientos y a la zona VIP, donde se ha trasladado la ambulancia, y por ahí están sacando al aficionado.
2: Sí, sí, de hecho el tiempo muerto, digamos, ¿no? Esa imagen de tiempo muerto de piña de los jugadores del Águilas con su entrenador ya ha terminado, cada uno ya se va a colocar en su posición, los del Huesca también, así que en breve se reanudará el juego para disputar el último. Ha estado parado, yo calculo, unos 9 minutos más o menos el partido.
1: Sí, porque
2: es fácil de calcular. El reloj marca, faltaba un minuto a la primera parte.
1: El reloj marca 54 ahora mismo.
0: 55. Sí, pero yo creo que se va a sacar el córner y va a pitar el descanso. Porque había dado 2 minutos.
2: Y había pasado uno. Yo no le faltaría.

0: peli. Un minuto por lo menos. Sí, yo creo un minuto. Falta, ¿eh? Yo creo que le falta un minutillo. Bueno, suficiente para marcar un gol, ¿no, Jaime? En un minuto.
1: Vamos, Fermín, a favor. Que, sí, que llega, que llega, que está el balón en juego, que llega el gol del Eibar, el empate, nos vamos a descanso en el empate.
0: Ya va a ser Peta, que ya está preparado. A su lado, Josema se va a reanudar el juego. El Águilas que busca el gol del empate. Ha sacado en corto Serpeta para Josema. Josema con Serpeta dentro del área. El centro es bueno. Ha despejado Kembo, que manda en el área rival y también en la propia. En el rival, porque fue el autor del gol. Otro córner. Saque de esquina. Ahora lo ha forzado Héctor Martínez. Termina la primera parte apretando el Águilas. Ahora el que va a sacar es Josema Raigal. Espera Antonio Sánchez, Gonzalo Serrano, José Mas, Revuelta y Mario Avenza. El Águilas ya marcó de córner, por ejemplo, el día del
2: Castilla.
0: Castilla. Allá va Josema. Josema en corto para Héctor. Héctor con Josema. Uy, qué taconazo, qué bueno. Es Serpeta el que llega a la línea de fondo. ¡Gol! ¡Gol! ¡Gol! ¡Gol! ¡Gol! ¡Gol!

0: magnífica el taconazo de Josema, la llegada de Serpeta a línea de fondo, asiste a Gonzalo Serrano, que ahora sí ha acertado a meter el pie para superar a Gianfranco Gazzaniga antes del descanso. Lo había merecido mucho antes el Águila, lo encuentra al filo del descanso. Empata el equipo local, Águilas 1, Huesca 1.
1: Jaime, le querías quitar el minuto que le quedaba al Águilas, Jaime, se lo querías quitar.
2: Claro, claro, hay que tener confianza, se lo merecía el Águila, era injusto que se fuera al vestuario por debajo en el marcador, lo había puesto todo, la ocasión, el fútbol, tenía el balón y ahí llegaba Gonzalo Serrano en el primer palo donde fallaba anteriormente, ahora no fallaba y conseguía, ojo, anotarlo, el primer gol de Gonzalo Serrano con la camiseta blanquiazul del Águila Fútbol Club. No veáis cómo se ha celebrado el gol en las gradas.
1: El primero, hombre, de muchos.
0: No es para menos.
1: El primero de muchos esta temporada.
0: Ojalá, ojalá. Se está revisando, claro. Como todo, se está revisando. Esperemos que no haya nada raro, ¿eh? Que al Águila ya le ha pasado. Le pasó, por ejemplo, el día del Hércules, ¿eh? El gol anulado, sí, aquel. Sí, sí. Que después de una muy buena jugada.
2: Dos goles anulados contra el Hércules.
0: Y dos. Ah, sí, es verdad que fueron dos. Correcto, correcto. Me acordaba el que marca, no sé si fue Castedo o Heredia, después de una muy buena jugada por la izquierda.
2: No, ok, de Merchano, okay, gol.
0: Okay. Ha marcado el Águilas.
1: Le rebota en el pecho, ¿no, Rubén?
3: Sí.
1: O sea, lo mete sin querer, porque…
3: Lo mete con la escurra.
0: Sí, es que es un remate raro. No es un remate.
2: Es que no es un descanso.
1: Es que no es un remate. O sea, es, el centro de, es un centro de Josema que toca en el jugador del Águila o el defensa que está con él en el primer palo, el balón se eleva. Y al elevarse, le da en el pecho y lo mete.
3: Control,
1: o
3: sea, orientado hacia la portería.
2: Bueno, es que si remata lo mismo, lo manda afuera.
1: Jaime, no seas malo.
0: Jaime, no seas así.
2: Antes lo ha rematado y se ha ido afuera.
1: Jaime, le querías quitar ese minuto de fe al Águila. Ahora le quieres quitar el mérito a Gonzalo Serrano. Claro. Jaime, ¿cómo eres?
2: Bueno, para poner un poco de realidad.
0: Le vendrá muy bien a Gonzalo Serrano porque había fallado dos oportunidades bastante claras durante el partido. Aún no había marcado esta temporada. Es verdad que es un jugador muy trabajador, que tiene movimientos muy buenos, pero claro, pues le falta ser pues algo más efectivo, le estaba faltando por lo menos en este inicio de temporada. Y mira, aunque haya sido con un punto de fortuna, por lo que decís, casi de rebote, pero vale igual y vale mucho, porque el gol, el Águilas se va a rearmar moralmente, sí, seguro, después de todo lo que había hecho, irte por detrás en el marcador, pues es normal que es te afecte moralmente y ha encontrado ese gol en el momento justo. Descanso en el Rubial, Águilas 1, Huesca 1.
1: Ha marcado Gonzalo Serrano, el ex del Ávila, uno de los fichajes de este verano del conjunto del Águila. Gracias, Jaime. Gracias, Fermín. Pues son las 5:30 de la tarde y está empatando el Águilas, que incluso merecería ir ganando. En Fútbol Sala, el Zamu Pinatar está ganándole 0-1 al Barça Athletic. Estamos en el minuto 6, no, minuto 6, no, quedan 6 minutos. Estamos en el minuto 14 de la primera parte. Me doy una pasada, un vuelo rasante por la tercera división. Desde las 5 de la tarde, varios partidos se están jugando. Teníamos un empate a 0 entre el Pulpileño y el equipo del Balazul. ¿Cómo está el partido del Sánchez Canovas, Paco Sarabia?
4: Sigue 1-0, atención, otro acercamiento de la alcantarilla, ahora es Minguela de...

0: el área, puede chutar. Corta la zaga molinense. Está atacando mucho el Alcantarilla, sobre todo por ese perfil diestro. Tanto Alberto como Minguela están poniendo en jaque a la zaga local, pero de momento sigue ganando. Se cumple ahora mismo el minuto 30 de la primera parte. Molinense 1, Alcantarilla 0.
1: Paco Sarabia no es de bigote. Paco Sarabia es de barba cerrada. De barba espesa. O sea, tiene el hombre.
2: Enso.
1: Hablando de vellosidad masculina facial, sí. Tiene un vello ahí, zaino ahí.
2: Bien arraigado.
1: Arraigado y denso y espeso, no se le ve la piel. O sea, yo no sé si debajo de la barba hay piel en la mandíbula de Paco Sarabia.
0: Desde cuarto de la ESO.
1: Te dejaste la barba y no te has vuelto a afeitar.
0: Ya ha llovido bastante hasta en Murcia.
1: ¿No te has vuelto a afeitar desde entonces?
0: Nada. Madre y mía. Yo creo que nunca se sabe, no va a hablar del futuro, pero la verdad que a priori no tengo ninguna intención de cambiar.
1: Ah, y hasta que algún día alguien te lo pida y lo hagas. Sí. En fin.
0: De momento la jefa no quiere, así que todo bien.
1: Bueno, de momento si la cosa va bien, bien. Sarabia, gracias. Este tampoco lleva bigote, este lleva perilla también densa ahí de Roldán. Pruden, ¿cómo está el partido del Santa Cruz contra el Cotillas?
3: Pues sin goles entre el Santa Cruz y el Cotillas, gran trabajo de Carlitos Almada en el centro del campo del equipo visitante y veremos a ver si no me apunto yo a la moda esta del bigote de noviembre. Llevo años ya caliente, pero no sé. De momento no, Rubén. De momento no. Se va a quedar así la cosa y lo que yo espero es cantar algún gol esta tarde. De momento estamos sin goles, Santa Cruz 0. Cotillas 0.
1: También es pruden, Rubén, de dejarse.
2: Sí.
1: De cuidarse el vello facial, también.
2: Sí, esto es una semana.
3: Bueno, no te piensas que lo llevo desde mucho tiempo,
1: Ya, bueno.
3: Desde mucho tiempo no lo llevo, lo llevo un año o así.
1: Bueno, está bien, un año, está bien. ¿Tú has llevado barba alguna vez, Rubén?
2: Barba no.
1: ¿Durante tiempo?
2: Barba larga no.
1: No, yo me dejé barba durante un par de años. Barba. Perilla no llevo yo nunca. Y bigotes sí me he dejado alguna vez por el Movember. Al que le gusta dejarse el pelo raro, sobre todo arriba como el mullet, que se suele decir ahora, por cierto, ha empatado el Barça Athletic 1, Zambú Pinatar 1. Quedan 4 minutos y 40 segundos para llegar al final del primer tiempo. Es Pedro Acosta. Hablamos ahora de motociclismo porque estamos muy pendientes del Mundial. Gran premio de Indonesia, en Mandalika. Y bueno, pues Indonesia, y aquí tenemos un desfase horario bastante importante. La carrera de MotoGP al sprint ha sido esta mañana, además una carrera con polémica porque en la primera curva Bezzecchi se ha llevado por delante a Raúl Fernández. Raúl Fernández ha dicho que literalmente me ha pegado una hostia y además a adrede, o sea, ha querido tirarme de verdad. Bezzecchi ha dicho que era un lance de carrera. El caso es que ha ganado Marc Márquez, seguido de Jorge Martín, y Acosta, que ha estado ahí un tiempo peleando por la tercera, cuarta posición. Iba ahí bien colocado, pero ha cometido algunos errores, ha tenido que hacer una sanción, un long lap penalty, ahí le ha adelantado a Alex Márquez, ha sido sexto, y Aldeguer, que venía por detrás, ha sido séptimo. Esto en cuanto a la carrera de sprint. La carrera principal será mañana, a las 9 de la mañana. Hace un año en Indonesia ganó Fermín Aldeguer, fue su primera carrera que ganaba en MotoGP con la Gresini. Pues Aldeguer sale mañana sexto y Acosta sale noveno. Y antes de meternos en las cuentas de Moto3, vamos a escuchar lo que decía Pedro Acosta sobre la carrera del día de hoy.
4: Sí, ha sido un día de sobrevivir porque es verdad que no había mucho más, ¿no? Al final estamos teniendo muchos problemas de estabilidad, de vibraciones, de chatter y el sprint de hoy ha sido ir a remolque hasta ir cometiendo X errores que me han hecho tener que hacer una long lap, ¿no? Entonces, para lo que había, no había mucho más que hacer, entonces contento. Con opción de ese top 5, quizás con un pelín más de ritmo al final, pero tampoco había muchísimo más.
5: ¿Te puede cambiar algo la película de cara a carrera? No sé si también cambio de neumático, entiendo que tirarás por el medio, no lo sé, a lo mejor me dices que no, no te ha gustado.
4: No, iremos para el medio, ¿no? Al final hemos mostrado buen ritmo con los dos, es verdad que lo que te digo, estamos perdiendo tantísimo en el T2 que nuestra vuelta se basa en recuperar hasta llegar al T2 y volver a perder, ¿no? Entonces, habrá que ver cómo la gente reacciona mañana con los depósitos llenos, si ese T2 la gente afloja un poco y nosotros nos podemos emparejar un poco a sus tiempos, pero se basará más o menos como intentar hacer una buena primera vuelta y ver dónde estamos después.
5: ¿Y ese tipo de problemas que estás teniendo aquí, también los tenías el año pasado o ha cambiado la situación?
4: No, estamos teniendo más, sorprendentemente, ¿no? Al final, lo que te digo, nos vibra muchísimo la moto, tenemos mucho chatter, lo único que podemos hacer es frenar y cuando tienes tanto chatter como estamos teniendo, no tienes la posibilidad de entrar con tanta velocidad de curva. Entonces, bueno, estamos teniendo problemas que ayer parecían que no estaban y hoy han aparecido todavía más. Entonces, hay que buscar la manera de hacer que más o menos funcione el tema para mañana, incluso si no somos muy rápidos al principio de carrera, poder pegar un apretón al final.

0: He ido a buscar qué es el chatter.
1: Eso es.
0: Lo estoy buscando en Google y San Google dice que el chattering o parloteo en inglés se supone que es una especie de vibración que sienten los pilotos en las ruedas. Lo dice la página boxrepsol.com, hablando de tecnología. Para estas cosas está internet, para aprender,
1: un término. Son vibraciones.
0: Sí, vibraciones, el chatter, lo que tiene. El que tiene mala vibra, utilizando un poco el juego de palabras, es Fermín Aldeguer con el fin de semana que está teniendo. Hoy ha sido séptimo, pero no se está sintiendo cómodo en su Gresini este fin de semana.
2: Un día de eso para olvidar casi fue, la verdad que... Fue un día de esos para olvidar casi, fue duros, pero son también los que te hacen más fuerte. En realidad, no creo que ayer fuésemos lentos, sino que el feeling no era bueno y cada vez que apretaba o me caía o luego tuve una rotura de motor. Pasaron muchas cosas que me impidieron estar directamente en esa Q2 y hoy tenés que hacer trabajo doble. Lo bueno, que hemos podido pasar, me ha dado la oportunidad de también hacer un buen resultado en el quali, pero también me he caído en el quali, ¿sabes? Entonces he salido a la sprint con un poco de calma, sinceramente no quería volver a cometer otro error, hoy prefería dar más vueltas encima de la moto, coger información para mañana, que intentar estar ahí. Que llegase otra caída o un error más grande. Entonces, bueno, muchas cosas positivas. A ver mañana qué tal.
0: A ver si mañana tiene suerte. Pero el medio gordo de mañana está, o de la próxima madrugada, está en el Moto3. Pendientes de lo que hagan Álvaro Carpe, que sale tercero, y Máximo Quiles, que sale sexto. Sobre todo Quiles. Quiles depende de sí mismo para ser campeón del mundo esta próxima madrugada en Indonesia. Las cuentas, bueno, las voy a leer para quien tenga pues una idea o quiera saber cómo está la cuenta, porque es un poquito compleja. A ver, si Quiles gana, da igual, ya está, campeón del mundo. Si Quiles es segundo, le sirve que no gane Almansa. Eso sí, y le da igual lo que hagan Carpe y Uriarte. Si Quiles es tercero, y Almansa es cuarto, da igual lo que hagan Carpe y Uriarte. Y a partir de ahí hay un montonazo de supuestos. De hecho, Quiles, para que vea lo que es la vida, podría ser campeón del mundo incluso sin arrancar la moto mañana, o que se caiga, o que termine en el puesto 16, si Almansa es como mucho decimocuarto, Carpe no pasa de la sexta plaza y Uriarte de la cuarta posición. O sea, tiene una buena ventaja, pero será mañana o será más adelante, pero va a ser campeón del mundo. De hecho, depende de sí mismo. Como decimos, si él gana, ya será campeón del mundo. Y a partir de ahí para abajo, pues habrá que sacar la calculadora, la trigonometría y todos los supuestos habidos y por haber. 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

0: Último minuto del partido en Barcelona, el Barça Atlético, Barça B, está empatando a uno contra el Zambú Pinatar, el equipo de Dani Martínez. También empate uno y con tarjeta roja finalmente, ¿no, Rubén?
1: Sí, tarjeta roja para el Alavés, que se queda con un hombre menos. El Atlético de Madrid tiene que ganar para seguir el tren del Barça, que es líder.
0: A ver qué pasa, un Barça que está intratable. Hablando de fútbol, esta noche juega la selección española femenina a las 8:30 de la tarde en Estados Unidos contra el conjunto de la USA, fútbol femenino, y iba a estar la yeclana Eva Navarro, así que suerte para ella. No tenemos fútbol femenino, por tanto, este fin de semana descansa el Alhama del Pozo, tampoco tenemos fútbol sala

0: femenino, porque, bueno, pues ahí van a descansar tanto la Boca de Lía como ese Tuve Roldán. Hablando de fútbol sala, a las 6:30 empieza el partido del Pozo, pero una noticia de hoy, después de la derrota anoche del Gimbi 1-3 contra Noia, un mal partido del conjunto de Duda, ha habido novedad, porque no llegó a jugar ayer Cortés. Cortés, que estaba incluido en la lista de Velasco para ir con España. Cortés se lesionó en el calentamiento, no va a ir con España finalmente, así que solamente Gon Castejón va a ir por parte del Gimbi. Van a ir 4 jugadores del Pozo, toquemos madera, si no pasa nada en el partido de hoy. Antonio Navarro, Ari Rivera, Ricardo Mayor y también Gonzalo Santa Cruz. Más fútbol, mañana juega el Murcia, 7:45 frente al Rayo Majadahonda, y a las 12 del mediodía jugará el Cartagena frente al Antequera. Hoy ha hablado Íñigo Vélez y ha hablado de lo que suponía para él, o todavía suponía para el equipo, aquel partido del derbi.
1: No es la idea, ni mucho menos, ya está. O sea, el Murcia fue un subidón, ganamos en el descuento, con un golazo, todo lo que quieras, pero aquí estamos enfocados en Antequera. Si nosotros queremos estar el año, hacer un año bonito y pelear por cosas bonitas, hay que ganar, no te voy a decir todos los partidos, pero hay que salir a ganar todos y hay que enfocarse en el siguiente partido. Yo, por mi parte, por lo menos, el tema emocional del Real Murcia lo disfruté mucho, pero está ya finiquitado. Estoy únicamente pensando en el Antequera y creo que los jugadores también.
0: Íñigo Vélez, que también ha hablado del hecho de dosificar esfuerzos.
1: Bueno, pues sí, y aparte que vienes de otro partido también con el Águilas, vienes con el Murcia y al final, cuando ganas, pues recuperas mejor, ¿no? Pero está claro que los datos físicos son importantes, el trabajo que se hace pues es muy exigente. Bueno, al final es un poco lo que te digo, al final es una semana típica de recuperar y los que tienen más minutos y el resto pues meterlos en una dinámica con entrenamientos que si tienen que salir a jugar, como pasó el otro día, pues que estén en plenas condiciones.
0: Y también se le ha preguntado a Íñigo Vélez, obviamente, por el rival, por el Antequera, del partido de mañana.
1: Bueno, pues como tú bien dices, también en Zaragoza hicieron un muy buen partido. Es un equipo que juega muy bien a fútbol, que creo que ya desde el año pasado acabó muy bien, que tiene jugadores muy rápidos arriba. En medio campo tiene jugadores muy jugones, ¿no? Que encima el año pasado acabaron con muchos goles. En el aspecto ofensivo creo que es uno de los equipos más bonitos de ver, por lo que te digo, ¿no? Por la gente ofensiva que tiene. Equipo muy peligroso que es capaz de generar ocasiones a cualquier rival en cualquier situación y bueno, pues un poco saber sus virtudes, intentar contrarrestarlas y intentar hacerlo nuestro lo mejor posible.
0: Suerte para el Cartagena mañana, suerte para el Real Murcia y suerte para el Águilas. Tienen que estar a punto de arrancar la segunda parte en el Rubial. Fermín.
2: No le falta mucho, pero aún un poquito, porque los jugadores de David se están asomando,
0: cambio, ¿no?
2: Ahora mismo.
0: Va a haber un
2: cambio. En el terreno de juego y los del Huesca, que sí que están preparados ya. Llevan en el campo un minutillo y enseguida empezará esto. Jaime.
0: Pues Jaime tendría que estar por ahí. Va a entrar Yetei, por cierto, en el conjunto del Huesca. No sé por quién se va.
2: Huesca, que ya tuvo que hacer un cambio. Sí, fue
0: Juárez.
2: Recordamos a Agustín Juárez y entró Cristian Herrera.
3: Hola, sí, estoy.
0: Hola, Jaime.
2: Ahora. Hola,
3: estoy.
2: Cambio, efectivamente, Yetei, y veremos quién se marcha, porque todavía no se ha anunciado quién es el jugador que se va a ir. Yetei, que es otro futbolista con un... con mucho recorrido ya en el
0: sí,
2: fútbol español.
3: Diego Gómez.
2: De Córdoba, entre otros equipos. Diego Gómez. Bueno,
0: pues
2: Diego Gómez fuera y Yetei.
0: Yetei es un cambio muy más defensivo, ¿no? ¿Entiendo?
2: Sí.
0: Totalmente.
2: Sí, exactamente. Jugador, sí, que se va a ubicar... jugador de carácter defensivo, mientras que Diego Gómez es un extremo, con lo cual pues veremos qué cambio de ubicaciones dispone el técnico visitante Raúl Jardiel. De hecho, Yetei se va a colocar ahí atrás con Kempo. No sé si es que va a poner defensa de tres centrales, que es la sensación que tengo, con Guillem Molina, con Kempo y con Yetei. Parece Víctor García como carrilero por la derecha y Iván Rodríguez como carrilero por la izquierda, dejando a Jimmy y a Óscar Silva en el centro del campo. Así que sí, va a jugar con tres centrales. Sí. Cambia el sistema para afrontar esta segunda mitad. El técnico oscense en los primeros segundos del segundo tiempo. Ha comenzado ya la segunda parte en el Rubial. 1-1, Águilas 1.

0: Huesca 1 en el Águilas, sin cambios. Juega Kembo, el autor del gol del Huesca. El que combinaba era Iván Rodríguez para Jimmy. Jimmy con Kembo quiere tener el balón en este inicio de la segunda parte. El cuadro visitante se frena. Guillem Molina para Jimmy. Jimmy con el recién incorporado Yetey. Yetey para... ha jugado con el otro central. Y ahora va a jugar con tres centrales el Huesca con Guillem Molina. Este para Kembo. Jugando los tres centrales del Huesca con su mediocentro defensivo, que es Jimmy. Jimmy para Yetey, resguardado atrás. El Águilas basculando de derecha a izquierda, impidiendo que el Huesca pueda avanzar. Ahí entra en contacto con la pelota Óscar Silva. Óscar Silva para Guillem Molina. Ya asoma en la presión Yasser. Ha jugado Cristian Herrera para Pascu. Roba el Águilas. Va Josema. Qué buen balón de Josema para la carrera. Gonzalo Serrano, que no fue al espacio porque pensó que iba a llegar al balón Yetey. Quizás si hubiera ido a la espalda de Yetey, Gonzalo hubiera podido llegar a ese balón, porque era buenísimo el pase arriba de Josema Raigal. La pelota vuelve a ser para el Huesca. Ha empezado el segundo tiempo con la idea de tener la posesión de la pelota. No ha podido cortar Josema. Quiere llegar revuelta la acción de Víctor García. Se la lleva el Águilas. Busca un compañero. Josema quería jugar con Serpeta. Roba el Huesca. No está preciso en este inicio de la segunda parte. Josema Raigal. Cuidado a la llegada del Huesca. Ha sido Iván Rodríguez el que ha jugado. No ha podido avanzar otra vez la pelota para el cuadro aragonés. Es Jimmy. Jimmy para Cristian Herrera. Cristian Herrera arriba para Víctor García. Ojo a la llegada del Huesca. Bien, buen despeje de revuelta defendiendo el área. El Águilas ha empezado dominador el Huesca en estos primeros dos minutos de la segunda parte. Y calienta gente del Águila, Jaime.
1: Sí, calienta gente del Águila, calienta Castedo, Carrillo, Heredia, los mismos que estaban calentando antes de irse al descanso, pero muy pausado el Águila, ¿no? A pesar de que tuviera, que tenga el balón el Huesca, el Águila parece que está esperando verlas venir.
0: Sí, ahí está tremenda la pelea que tenían Kembo y Revuelta. Estaban fuera del campo. Iba a sacar de banda a Víctor García y estaban agarrándose fuera del campo esperando a que enviara el balón el compañero Víctor García y buscando siempre esas soluciones en el balón parado. El Huesca, la envergadura que tiene Kembo y ahora Revuelta que le ha frenado bien, ha impedido que pudiera tocarla. Así que el balón será para el Águilas en saque de puerta. El golpeo de Salcedo arriba a la cabeza de Gonzalo Serrano. Se ha puesto en el salto Yetey, pero en falta. Dice el árbitro. Yetey protesta, Gonzalo Serrano también, pero parecía falta, ¿eh? La clara, el golpe en la cabeza, que es de lo que se está quejando.
2: Dame un segundo, Fermín. Dame un segundo, Fermín.
0: Tres minutos, 1-1.
2: Final del primer tiempo en tercera división, Prudén, Santa Cruz.
3: Sí, final del primer tiempo sin goles y de milagro, porque el Atlético Santa Cruz ha tenido un penalti a favor que lo ha parado Tobías y luego dos muy claras de Ayub, así que se salva el Cotillas en el primer tiempo. Atlético Santa Cruz 0, Cotillas 0.
2: ¿Cuánto queda de primer tiempo en Molina, Paco Sarabia?
4: Debe estar a punto de señalar el colegiado el descanso. Estamos ya tres minutos por encima del 45 y ha sido precisamente lo que ha marcado con su mano tres minutos más, así que entendemos que es la última acción de este primer tiempo. Así es, ahora mismo señala el descanso. Ha tenido varias acciones de peligro el molinense en este tramo final. Un remate de cabeza de Britos, un disparo de Parralo, pero de momento solo se marcha ganando por un tanto el que anotó Britos en el minuto 15 de partido. Gana el molinense, Molinense 1, Alcantarilla 0.
2: Gracias, compañero. Vuelvo a Huesca, al partido Huesca, a Huesca no, al partido del Águilas Huesca, Fermín.
0: En Aragón jugará dentro de poco el Águilas, que jugará en Teruel, pero en Huesca más adelante, todavía no. El partido hoy en el Rubial, Águilas Huesca arriba, empate a 1, la pelota para Serpeta con Kembo fuera de juego. Posición antirreglamentaria, dice el asistente de Serpeta, del exjugador del Yeclano, otro futbolista de absoluta confianza del técnico Adrián Hernández, que sigue de derecha a izquierda dando paseos por allí, Jaime, y sin parar.
1: Botella en mano, ahora ojo, la foto, se ha sentado Adrián Hernández.
0: Se ha sentado, eso es noticia. Sentado.
2: Noticia. Sí,
1: la foto, que noticia, hay falta para
2: las rotativas.
1: Sí, no, pero ya no. Ha tardado dos segundos en levantarse.
0: Ahí está. Ya está, no, si es que no puede soportarlo,
2: Se ha equivocado.
0: Bueno, había falta y al borde de la tarjeta, incluso esa acción sobre Serpeta, Ahora mira al cuarto árbitro, incluso, bueno, no sé si también reclamándole esa, que hubieran amonestado, ¿no?, al futbolista del Huesca por esa falta. Serpeta, que está haciendo un buen partido, ha hecho una muy buena primera parte. El extremo del cuadro aguileño solo le ha faltado el gol, adornar su actuación con un gol, porque opciones ha tenido. Falta lateral, eso sí, le

0: lejos del área, pero va a ponerla allí, en el área de castigo del Águilas. El envío de Josema, atrapado con seguridad Gianfranco Gazzaniga, que para desgracia del Águilas está teniendo una buena actuación de momento. Ha parado un par y en ese tipo de acciones de balones laterales se está mostrando firme. La pelota para Héctor Martínez, tiene que despejar Héctor Martínez porque el balón se le marchaba por la línea lateral. Recupera el Huesca, va Víctor García para Cristian Herrera. Le han hecho falta a Benza, claramente. Ha soltado el brazo el delantero del Huesca ante Mario Abenza, impactado en el rostro. Y la falta a favor del Águilas, que es muy clara. Incluso Yasser pues pide más castigo, pide una tarjeta.
1: Por cierto, revuelta también. Muy cerquita de Águilas, en Pulpí, se ha llegado al descanso del partido entre el Pulpileño y el Balazul con 0-1. Marcó Raúl para el Balazul en el 35 y después vio una tarjeta roja Puche. Así que el Pulpileño está perdiendo en casa y además con uno menos. Pulpileño 0, Balazul 1, gol de Raúl. Fermín.
0: Seis minutos de la segunda parte, 1-1, más jugadores que se unen. A ver, Jaime, apunte. Estás ahí justo al lado un de los apunte. Jugadores que están calentando en el Águilas.
2: Sí, es que quiero que vean la imagen. ¿Sabes por qué el aficionado Paco del Molino dice que el Águilas, sí, jugando hacia la portería de Levante, juega a derecho? Lo primero, porque conforme se va avanzando el final del partido, se va toda la gente a la zona de entrada, a zona de salida en este caso, y bueno, pues ahí hay más presión. Pero fíjate en Gazzaniga. En Gazzaniga ahora mismo no ve, porque el campo del Rubia está orientado este-oeste y ahora el sol está bajando y le está pegando de frente al portero que defiende aquella portería.
0: Hay que tirarle.
2: Hay que lanzar la puerta.
0: Es eso, ¿no? La conclusión es esa. Hay que tirarle a Gazzaniga. La primera parte le ha tirado, ¿eh? El Águilas, por suerte, al final ha tenido acierto Gonzalo Serrano, pero le ha costado y ahora hay que seguir en esa tarea, seguir percutiendo la portería del Huesca. Robo de balón de Yasser. Yasser que continúa con la pelota en la conducción. Va a tener que frenarse tremenda, ¿eh? La presión de Jimmy en falta. No era Jimmy. Era de Guillem Molina, el que le estaba persiguiendo y ha conseguido su objetivo, de frenar la posible contra del Águilas. Quiere recuperar la pelota el conjunto aguileño. Ha sido dominador de la bola durante muchos minutos en la primera parte. En la segunda empezó teniendo más balón el Huesca y parece que es el Águilas el que quiere discutirle la posesión al cuadro aragonés, que ahora roba el agarrón de Johan. Falta, sí, claro. Johan Terranova, buena falta táctica porque el Águilas se había desordenado un poquito. Y ahora pues vuelve otra vez a colocarse, a ordenarse el Águilas. La pelota será para el Huesca. 8 minutos de la segunda parte. Algo menos de ritmo en esta segunda mitad, al menos en el inicio de la segunda mitad, porque la primera tuvo muchísimo, muchas alternativas. Mejor el Águila, desde luego, pero el Huesca tuvo algunas opciones en ataque también. Hemos visto un partido, bueno, pues desde luego muy atractivo, ¿no? En la primera mitad parece que está algo más controlado. Johan quería salir a la contra, se la termina llevando con algo de fortuna Kembo, la pelota que la tiene Yetey. Se ha equivocado Yetey, se la lleva Josema Raigal, también acompaña la jugada Gonzalo Serrano y Héctor Martínez. Sigue con la pelota Josema, va a mirar algún compañero desmarcado en el área. Era Josema, se ha sacado sin embargo la zaga del Huesca. Recupera, qué bien está haciendo esto, la presión tras pérdida, recupera tras perder muy rápido ahora, gracias al trabajo de Mario Abenza, que ha jugado con Johan que mira hacia adelante, inicia la carrera, el lateral del Águila se ha apoyado en Josemas para Yasser que busca un compañero, lo encuentra más atrás, es Alex Revuelta el central. Revuelta aún más atrás para Antonio Sánchez y creo que Antonio Sánchez aún más atrás para su portero, para Salcedo. De momento no ordena cambios Adrián, ¿no? Jaime.
2: No, se han aumentado el número de jugadores que están calentando, además de los ya mencionados Javi Castedo, Carrillo o Heredia, se han sumado a Adi Pérez y también Merchan, para un posible plan B, que estamos viendo a Adrián cómo está indicando 5, creo que lo que indica es zona de 5 en transición defensiva, 5 defensas cuando ataca el Huesca, y no se cansa de indicar con mano abierta 5-5.
0: Sí, ahora José Más. Sí, ahora José Más con Adrián. Está mirando al banquillo, haciéndole alguna indicación José Más. Adrián le dice que no, que lo tiene que hacer de otra forma. Bueno, y están ahí intentando corregir sobre la marcha para poner efectivamente, pues como si fueran tres centrales, con Johan, Antonio Sánchez y Revuelta y José Más ocupando el carril. La pelota la tiene el Huesca. Ese Pascu le cae a Cristian Herrera. Buena presión de Revuelta, también de Josema. Se la lleva el 11 del Águila. Josema puede mirar la puerta. ¡El remate fuera! Se ha comido el balón. Josema Raigal Laidera, buena la acción, buenísima, pero se ha echado encima del balón, casi diría que ha tirado con demasiada ansia, bueno, tanto que casi la tira fuera de la instalación del Rubial. Josema Raigal.

0: que sigue estando muy metido en el partido, ¿eh? Muy activo, sí, ahí para trabajar en la presión, recuperar, conducir, lo hizo todo bien menos el remate.
1: Se ha visto como disfrazado de Messi, ha hecho tres regates, ha entrado al área y ha visto la portería y ha dicho esta es la mía, pero se la ha ido arriba.
0: Sí, sí, Josema que está, tiene la portería entre ceja y ceja. Antes ha tenido una opción de habilitar a Héctor Martínez y decidió seguir con el balón. Está con mucha confianza, es que se le nota en todas las acciones. Josema Raigal, se la llevaba el Huesca, era Guillem Molina, anticipado otra vez, Revuelta, que también está haciendo un muy buen partido. El central del Águilas que vuelve hoy, no pudo jugar en el Cartago Nova y probablemente su equipo lo notó en esa goleada del conjunto albinegro 4-1. Otra vez Revuelta para impedir que avanzara el Huesca. Le cae la pelota a Josema, los dos futbolistas de los que hablábamos que están siendo de lo más destacado del Águilas. Yasser que se la termina llevando. Buen balón de Yasser para Mario Abenza en zona peligrosa. Tiene que retrasar para Revuelta. Revuelta se atreve a salir con el balón jugado. Combina con Héctor Martínez. Cuidado que está presionando, está mordiendo en la presión el Huesca, pero que bien ha salido Josema para Yasser, ¡guau! ¡Qué bueno! Yasser de tacón para Mario Abenza, ¡qué jugado! ¿Cómo ha salido? ¿Con qué calidad el Águilas? Desde atrás juega Johan que se ha apoyado en Josema, más arriba para Serpeta, lástima, no pudo encontrar a Serpeta, pero el Águilas que está otra vez creciendo, ¿eh? Como le ha pasado en la primera parte, Jaime, de menos a más
1: muy bien.
0: En la primera y en la segunda.
1: Muy bien, tocando el balón, basculando de una banda a la otra. Ahora recupera de nuevo el Águilas. Y si Adrián Hernández no se sienta y tiene la botella de agua ahorcada desde con su mano izquierda, no vea el surco que está dejando Pedro Reverte en la zona de vestuario.
0: Sí, pobre botella de agua, ¿eh? Pobre botella de agua la que lleva Adrián. Va Johan el que ha sacado de banda para José Más, que ha combinado con Serpeta. Vuelve a ser dominador del partido el Águila después de un inicio titubeante. Va José Más, que ha jugado para Héctor Martínez. Ahora va a volcar el juego por la izquierda el Águila. No, Héctor ha preferido jugar al centro para Revuelta. Revuelta con Johan. Cuidado que ellos creo que están algo más presionantes. Antes han estado con una actitud más contemplativa, quizá en la primera mitad en ese tipo de jugadas, pero ahora los veo mordiendo algo más en la presión. Tiene que tener cuidado de no perder balones en esa zona. El Águilas, la pelota en saque lateral para el conjunto local. Estamos en el minuto 12 y medio de la segunda parte. 1-1. Águilas 1, Huesca 1. Tremenda la pelea de Yetei con Gonzalo Serrano. Recibe Josema. Qué bien Josema para Héctor. Héctor puede rematar el disparo. Atrapado Gazzaniga. Qué oportunidad acaba de tener el Águilas. Le ha sobrado, Jaime, el último toque a Héctor, debió rematar conforme le llevaba el pase de Josema.
1: Espera,
0: que no hay falta. Va Serpeta para Josema. Llega en ventaja. El Águila se entra en el área. Josema, metido el pie Gonzalo Serrano, puerta. El Águila se está apretando otra vez.
1: Vuelve el Águila a ser de la primera parte. En esa jugada que decía Héctor Martínez, para asegurarse el disparo, ha querido controlarla y pegarle.
0: Se ha equivocado.
1: Ha perdido ese tiempo, claro, porque le podía haber dado a la primera. Vamos, si se la ha dejado de lujo José Marraigal, pero ha querido controlarla.
2: Hablando de Josema, ha marcado el Josema del Zambú Pinatar en Barcelona. Minuto 22 de encuentro, Barça Athletic 1, Zambú Pinatar 2. Gol de Josema. Tenemos al descanso, recordamos, los partidos de las 5 de la tarde. El Molinense 1, Alcantarilla 0, Pulpileño 0, Balazul 1 y el Santa Cruz 0, Cotillas 0. A las 6 arranca en apenas un minuto el Buya Deportivo Cartagena B. Fermín, el Rubial.
0: Está muy intenso el Águilas, va Mario Abenza. Vamos a ver si consigue llevarse el balón. Tremenda la pelea, llega también Josema. Bueno, como está el partido, se la lleva ahora el Huesca. Iván Rodríguez para Luismi Redondo. Este atrás con Jimmy, ahora ataca el Huesca. Yasser que intentaba tapar, también Johan Terrenova. Buena recuperación del Águilas en cuanto a actitud, magnífico, ¿eh? Magnífico el Águilas, muy agresivo, contagiado por su entrenador que no para en el banquillo y el Águila
2: Fermín,
0: que en ese sentido está haciendo un trabajo muy serio, merece ganar, solo está empatando, que no es poco, porque ha ido perdiendo. 14 y medio de la segunda parte, Águilas 1, Huesca 1.
2: Señales horarias de las 6 de la tarde, momento para conocer un resumen de la actualidad de la mano de Paulino Ross. Paulino, buenas tardes.
3: ¿Qué tal? Buenas tardes. La economía regional crecerá este año un 3%, tres décimas más que la media nacional. Un informe de la Universidad de Murcia revela que el avance en los dos próximos años se va a ralentizar hasta quedar en un 1,9 en 2028 debido al alza de los precios. José Antonio Sánchez es uno de los autores del informe.
4: El alza de los precios, todos los problemas con la cadena de suministros, etcétera, tarde o temprano van a afectar al crecimiento de todas las economías

0: y eso se refleja no tanto en una crisis, que evidentemente a día de hoy no se prevé, no se vislumbra, pero sí a una desaceleración en los ritmos de crecimiento.
1: El PSOE y Frente Amplio se van a reunir mañana para estudiar la posibilidad de concurrir juntos al Senado en las próximas elecciones del 29 de noviembre y evitar que el PP controle de nuevo la Cámara Alta. Y ha sido detenido Rafael Amargo tras una pelea con un hombre que irrumpió de madrugada en su casa en Carabanchel. Se le acusa además de un delito de atentado contra un agente de la autoridad por arremeter contra los policías.
2: Gracias, Paulino. También a las 7 de la tarde ha arrancado otro partido en tercera entre el Buyas Deportivo y el conjunto del Cartagena B. El Rubial Fermín.
3: Cambios en el Huesca, 16 minutos de la segunda parte, 1-1. Ahora te lo cuento porque tiene una opción en ataque el conjunto visitante, un saque lateral. Bueno, aprovechamos para ir con los cambios. Han entrado Douglas Aurelio y Mario García en el Huesca, que ha hecho ya 4 cambios. Tuvo que hacer obligado el primero, y luego en el descanso, el de cuando se fue Juárez, entró Cristian Herrera. Espera, que va el Huesca, el remate, atrapado Salcedo. Atrapado Salcedo en el disparo de Pascu, concretamente. Han entrado Douglas Aurelio y Mario García. Se han ido Luismi Redondo, que ha estado, bueno, bastante gris, el ex del Cartagena, y Jimmy Suárez. Así que 4 cambios ya en el Huesca y el Águilas no ha hecho ninguno. Jaime.
4: No, el Águila no ha hecho ninguno, aunque tiene calentando a varios jugadores. 4 cambios con 3 ventanas. Le queda tan solo un cambio y una ventana al equipo aragonés, cuando expeditivamente ahí está el jugador Getel, quien ha enviado el balón pues fuera de banda. Va a hacer el primer cambio, Adrián Hernández. Va a salir Javi Castedo y se va a dejar el terreno de juego Gonzalo Serrano con esta ovación que le hace la afición.
3: Sí, ovacionado. Muy buen trabajo.
5: El goleador, el ex del Ávila.
3: Sí, Javi Castedo al campo. Gonzalo Serrano fuera, así que va a jugar sin una referencia en ataque, ¿no? Sin un delantero boya, digamos, como es Gonzalo
5: Tampoco
3: Serrano.
5: Tampoco es una cosa que le preocupe a Adrián, ¿eh?
3: No, es que no le preocupe, es que es lo que está buscando, de hecho.
5: Me refiero que es habitual que haga este tipo de cosas.
3: Sí, sí. Arriba va a jugar con Serpeta, con Castedo y con José.
4: Sí, pero lo que yo apuesto es que no tenga referencia arriba, pero que juegue con un falso 9 y se vaya intercalando esa posición Serpeta y Castedo una vez.
3: Mira quién aparece.
4: Josema ha ocupado la banda.
3: Mira quién aparece casi como 9 ahora mismo, ¿eh? Josema era el que estaba aprovechando, sí, el saque lateral a favor de su equipo, era el que ocupaba la posición teórica de delantero centro, que ya lo que le faltaba.
4: Falta, codazo.
3: Hay falta. Sí, sí, a favor del Águila, codazo, sí, falta peligroso.
4: Y vamos a ver si hay tarjeta. Falta no, a Javi Castedo. No, sí, sí. Ha habido un codazo de concretamente Mario García, que acaba de incorporarse al partido.
3: Acaba de entrar.
4: Podía haber visto la tarjeta, el árbitro no lo ha contemplado.
3: No, se la está ahorrando. Se ha ahorrado la tarjeta el colegiado de la contienda. Podría haberla mostrado perfectamente. Paul Godía, que es el árbitro. Ahora la falta peligrosa, ¿eh? Falta lateral. Salcedo, yo creo que está hablando con el asistente, porque es el que tiene cerca del trío arbitral, para comerle la cabeza por lo de la tarjeta, yo creo, ¿eh? Por la no, que no le haya mostrado la tarjeta, aunque esto es cosa del árbitro. Claro, falta, es un córner, pero más cerca del área, para que la gente lo entienda. Es muy peligroso. Vamos a ver si encuentra el gol de la remontada el Águilas aquí, en el minuto 19 de la segunda mitad. Va a sacar Josema. No ha podido llegar revuelta a ese remate. Es verdad que ahora al quitar a Gonzalo Serrano pierde en teoría poderío aéreo para ese tipo de acciones, por ejemplo, ¿no? Porque Gonzalo Serrano es un jugador pues muy fuerte, muy, muy grande, y ahora pues Castedo no tiene el mismo poderío ahí, pero tiene desde luego otras virtudes. Castedo, el jugador balear, se la lleva el Huesca, Mario García, el Águilas, que está siendo superior en términos globales al Huesca. Y tiene mérito, repito, porque es un Huesca hecho para luchar, recién descendido, y hecho para luchar por el ascenso. Serpeta quería irse de su para, recuperado el Huesca, concretamente Guillén Molina, jugado para Mario. Ahora con Víctor García. Víctor García con Douglas Aurelio. Cuidado, el ex del Castellón, que bueno. Douglas Aurelio para Mario. El pase atrás, gol. Gol del Huesca. Gol del Huesca. Estaba Cristian Herrera solo en el fallo de marca del Águila, que no puede consentir este gol. La acción que ha llegado muy fácil. Douglas para Mario, Mario atrás para Cristian Herrera, repito, libre de marca, y eso que estaba todo el Huesca o todo el Águilas defendiendo.

0: en el 20 de la segunda parte, llega el segundo tanto para el cuadro del Rubial. Ha marcado Cristian Herrera, marca el Huesca, 20 minutos de la segunda parte, Águilas 1, Huesca 2.
1: Con qué facilidad triangulan, llegan al área y luego el banquillo, y es lo que tiene un equipo como este, un equipo grande, que a la mínima que le dejes te va a matar.
2: La llegada por a la línea de fondo ha sido prácticamente franca, y luego el servicio atrás no ha habido nadie quien lo cerrara. Estaba Antonio Sánchez ya desubicado, Revuelta no ha llegado y se ha anticipado a la salida de Salcedo. Vuelvo a repetir ese déficit que decía Adrián Hernández, sí, el déficit defensivo. Sí. El año pasado encajó muy pocos goles, este año en 7 jornadas ya lleva encajado 12 goles con este. Bueno, es tremendo.
0: Sí, sí. Es verdad que 4 son en el mismo partido. Pero, hombre, es cierto que el Alcorcón, por ejemplo, aquí te hizo 2 y hoy el Huesca te ha hecho 2. Sobre todo, Jaime, porque tampoco han producido tanto para haberte hecho 2 goles. Te pueden hacer 1.
2: 2 ocasiones.
0: Pero, claro.
2: 3.
0: Bueno, han tenido alguna más, sí, sí, pero que no puedes permitir que un gol tan sencillo, tan sencillo, una ventaja por el lado derecho, como decíais, con la intervención de 3 jugadores que han salido de banquillo. Creo que intervienen Douglas, Mario y luego el remate de Cristian Herrera. Van a hacer el último cambio, ¿no?
1: Es que ya ser, por ejemplo, siguiendo la repetición, ya ser cuando arranca la jugada en la frontal del área, frena un momento, Cristian Herrera gana metros, y cuando luego ve que Cristian puede quedarse solo en el área, entonces acelera, como diciendo, uy, está exactamente en la jugada. O sea, que ahí le ha dejado unos metros de demasiada vida.
0: Bueno, esa sensación de que el rival tiene que hacer poco para hacerte daño y a ti te cuesta mucho penalizarles, ¿no? Porque el Águilas ha hecho un gol, pero por mérito debiera haber marcado más, ¿no? Va Castedo, sigue trabajando el Águilas, el partido no ha terminado, 22 minutos de la segunda parte. Ellos han agotado ya los cambios, por sí, cierto, se acaba de ir Iván Rodríguez.
2: El último cambio, se ha marchado Iván Rodríguez y ha entrado Diego Collado.
0: Mira que va el Águilas, va Javi Castedo, este tiene calidad, va Castedo, que abre a la izquierda para la llegada de Héctor con Josema, no se va a rendir seguro el Águila, Josema para Yasser con revuelta para Yasser, insiste el Águila, Yasser para Josema, miraba hacia adelante el cuadro aguileño, ha estado muy listo ahí Joja para impedir que avanzara el Huesca y que su equipo recuperara la pelota. Es Antonio Sánchez abre a la derecha para Serpeta que va a encarar y se va a ir de su par de Pascu, dice el árbitro que es falta, pitada a instancias del asistente, bien Serpeta, forzando esa falta que ha hecho Pascu, que ha derribado a Serpeta en el minuto 23 de la segunda parte y prepara más cambios,
2: sí,
0: creo que hasta 3 al mismo tiempo.
2: Sí, ha cambiado la botella de agua Adrián Hernández por una carpeta en donde tiene la instrucción del equipo, el dibujo táctico, y ha llamado a Heredia, a Merchán y a Carrillo. 3 cambios de una atacada va a hacer. Cuando se saca el córner, Fermín, vamos a cantar el gol.
0: Ah, ya va, parece un córner, pero es una falta. Desde el lado derecho, minuto 23, segunda parte por el empate a 2. Da lo mismo, Jaime, si es córner, si es falta.
1: Es un mini córner.
0: El caso es que el Águilas, sí, efectivamente, que cerquita del banderín de córner, pero esa falta Serpeta, ya va, metido la cabeza para despejar. El autor del segundo del Huesca, Sergio Herrera, cuidado ahora la contra del Huesca, 3-1. La llegada de Douglas Aurelio, sigue reculando Johan, el remate, ha sacado Salcedo, otra del Huesca, ahora sí ha llegado Yasser para ayudar. Y ha sacado la manguera Yasser ahí, que pita el colegiado. Fuera de juego.
2: Fuera de juego de José.
0: Fuera de juego.
2: Fuera de juego.
0: José Más, sí,
2: ha sido
0: el único jugador que se había quedado ahí arriba.
2: Sin fuerza para volver.
0: Sí, a ver, el triple cambio. Uno de los que se va es Yasser. Entra Merchán.
3: Con el 18,
0: Revuelta. No había visto el 17, lo han cambiado.
3: Y se retira con el 22, sí. Revuelta.
0: Por lo tanto, revuelta Yasser.
2: Entra Heredia.
3: Entra con el 21, Adri Heredia.
0: Se va Héctor Martínez.
3: Correcto. 23, Héctor Martínez.
0: Eso es. Bien la megafonía.
2: Entra Merchán.
1: Merchán.
0: Correcto. Y el otro Merchán, los 3 que decíamos. Ahora habrá que ver cómo se coloca el Águila. Merchán al lateral izquierdo por Héctor Martínez. Ahí no hay ningún cambio. Ahora parece que el que retrasa su posición para formar pareja con Antonio Sánchez de José Más como central juega de todo. Es una cosa tremenda.
1: Sí.
0: Johan lateral derecho, Merchán lateral izquierdo, centrales José Más y Antonio Sánchez. En el centro del campo, Abenza con Adri Heredia y Carrillo por delante. Cuidado la pelota mientras el Huesca ataca, busca el tercero, busca seguir castigando al Águilas. El centro de Víctor García directamente fuera. Pues vamos a ver cómo se recompone el Águila, sobre todo moralmente, más allá de lo que prepare tácticamente.

0: para el entrenador con estos cambios, Jaime, que no te vengas abajo, ¿no? Y que sigas apretando.
1: Efectivamente, seguir el mismo ritmo, llegará el gol que merece el Águila y que haría justicia. De cualquier forma, yo casi que veo, hago un reajuste a ese dibujo que has dicho tú, veo a un pivote defensivo que es María Benza y luego una línea de cuatro con dos interiores, Adri Heredia y Serrano. Queda Castedo como referencia arriba, que ya sí se ha ido a la corona del área, y los dos extremos que teníamos durante todo el partido, José Marraigar y Serpeta.
2: Fermín, dame un minuto marcador.
0: Aquí estamos en el minuto 26 de la segunda parte. Por delante el Huesca en el Rubial. Águilas 1, Huesca 2.
2: En 19 minutos va a arrancar el partido del Pozo contra el conjunto del Manzanares. En tercera división arrancó a las 7 de la tarde el Buya Deportivo Cartagena B. Y en la segunda parte debemos tener varios encuentros. ¿Cómo está la cosa en Molina de Segura, Paco Sarabia?
3: Estamos en el minuto 6 de la segunda parte. Ha salido muy bien a la alcantarilla. Ha tenido dos acercamientos, uno por banda izquierda de Grego y luego un remate de cabeza de Carlos Conejero. Tras un centro de Mario, dos acercamientos para una alcantarilla que busca el empate. Se cumple el 7 de la reanudación. Molinense 1, Alcantarilla 0.
2: Sigue el empate entre Santa Cruz y el Cotillas, Prudel López.
4: Sí, en el 12 ya de la segunda mitad, encuentro igualado, pero algo mejor. El Cotillas, que sus jugadores deben ser ingenieros de caminos porque no paran de hacer túneles a los jugadores de Jorge Perona. De momento sin goles, Atlético Santa Cruz 0, Cotillas 0.
2: Y pendiente de confirmar una posible novedad del partido entre Pulpileño y el Bar Azul, podría haber empatado el conjunto almeriense. De momento confirmado, Pulpileño 0, Bar Azul 1, aunque podría, como insisto, haber gol del Pulpileño. No hay gol del Águilas, que es lo que necesitamos, Fermín.
1: Necesitamos artillería. Por lo menos ya ha llamado a Seirán. Ha llamado a Seirán a Adrián Hernández.
2: Por cierto, confirmado, Seirán. Por cierto, el gol del Pulpileño. Pulpileño 1, gol de Gerard Puerto. 1-1 con el Bala Azul. Fermín.
0: Carrillo, que buscaba la opción más difícil. El pase para la llegada de la izquierda de Merchant no le salió bien. Hay que ser muy preciso ahí. Hombre, Carrillo tiene una calidad tremenda, pero ahora mismo no le dio justo el balón al sitio. Al lateral zurdo incorporado al ataque y se efectúa ese cambio. Seirán al campo y se marcha Serpeta en el cuadro aguileño. Ha hecho cuatro cambios en un minuto y medio. Adrián, porque hizo de una tacada tres y ahora ha entrado Seirán, el futbolista cedido por el Real Murcia arriba. Cambio. Ahí la megafonía lo escuchamos. El salto precisamente de Seirán con Kembo. Va el Águila. No ha podido llevarse la pelota. Ahora al Águila lo veo algo más precipitado. Ojo que no lo aproveche el Huesca para hacer el tercero. Ahí está Víctor García, perseguido por Seirán. Víctor García, que jugaba con Óscar Sielva. Bien Seirán en el trabajo defensivo para impedir que recibiera Víctor García. La pelota en saque lateral, creo que es, ¿no?
2: Matié Coggio Seirán Biglo. Es el nombre completo, 19 años,
0: sí,
2: con nacionalidad de Benín y de Ghana.
1: Que lo ha puesto de ariete Adrián Hernández para caer a la banda izquierda Castedo y a la derecha José Marraigar.
0: Que ya jugó con el Murcia, con el primer equipo del Murcia, por ejemplo, el año pasado en Marbella, sí. La primera jornada de Liga. Va el Huesca, Douglas Aurelio, creo que falta Castedo. Falta, sí, que ha sacado el brazo a pasear. Tarjeta amarilla, además, para el jugador del Huesca. Es un muy buen futbolista y sale del banquillo. Douglas Aurelio, que ha participado en la jugada del segundo del cuadro aragonés. 29 minutos de la segunda parte. Águilas 1, Sociedad Deportiva Huesca 2.
2: Por cierto, Rubén, ha terminado el partido del Atlético de Madrid con ese marcador también, ¿no?
5: Sí, con 1-2 a favor del Atlético de Madrid. Marcó en las 4 y media del partido Cuti Romero para dar la victoria a los rojiblancos.
2: Marcador en primera división. ¿Nos interesa más el del Águila, Fermín?
0: Sí, ahí está Mario Abenza, que avanza con la pelota cosida al pie izquierdo. Ha jugado para Adri Heredia. Adri, que combina con Merchant. Merchant con Heredia, dos de los jugadores que ha metido en este segundo tiempo Adrián Hernández. Hay tiempo. El Águila necesita al menos un punto para empatar. ¿Y por qué no pensar en la remontada? El remate de Seirán atrapado. Gazzaniga, aunque es verdad que en los últimos minutos no apareció con peligro el Águilas. Vamos a ver, esperemos que no le afecte. Seguro que va a tener una reón. Y ahí es donde tiene que ser efectivo y encontrar el gol. Es verdad que no está teniendo tanto caudal ofensivo. Es más bien el Huesca el que aparece con peligro. Por ejemplo, ahora, aunque hay falta, menos mal. Ha pitado falta el colegiado. La falta a Mario Abenza. Ah, Pedro Reverte, que está ahí, aquí en el terreno de juego, claro, está cerca de tu posición, Jaime, que no lo había visto.
1: Claro, pues este, que está ahí, claro, por eso decía yo que está haciendo un surco.
0: Muy nervioso.

0: Nerviosísimo, sí, sí, sí. Sí, viviendo el partido con mucha tensión. También Pedro Reverte, el director deportivo del Águilas. Es que fíjate, si pierde Jaime, te quedas ahí con 5 puntos y te meterías en problemas, claro. 5 puntos en 7 jornadas, 5 de 21.
1: Pero es que sobre todo es perder, no ganar este partido, que has mostrado que tienes calidad y que tienes fútbol para estar en esta categoría y no obtener estos resultados, pero esos méritos no te dan puntos.
0: Claro, claro, claro. Y supondría haber ganado solo un partido de los 4 que ha jugado en casa, por ejemplo, que fue el día del Castilla, porque luego empató con el Alcorcón, perdió con el Hércules y hoy está perdiendo frente al Huesca. Va Javi Castedo, Javi Castedo en la carrera, Castedo contra Javi, contra Víctor García, se la lleva Castedo, el centro de Castedo para Josema, vamos a ver si llega alguien, nadie ha llegado a remachar, era Adri Heredia el que acompañaba la jugada, se la lleva Carrillo, se anima otra vez el Águila, se ha equivocado en el pase Antonio Sánchez, pero recupera Josema, ahora central, Josema para Antonio Sánchez, la pide en corto Heredia, el que controla es Merchan, este para Carrillo, roba el Huesca, cuidado porque el Huesca ahora sí encuentra más huecos para correr, está arriesgando el Águilas buscando el gol del empate y no puede cometer errores, repito, si no el Huesca va a aparecer con peligro seguro, porque aparte tiene gente rápida, gente de refresco, ahí presiona el Águilas con Avenza y si no puede robar, haz falta, bien el Águilas ahora, al menos para hacer falta entre Merchan y Avenza. Derribaron al jugador del Huesca, a Óscar Sielva, la pelota, por lo tanto, es para el cuadro visitante. Ya superada la media hora de la segunda parte, los dos entrenadores han agotado ya los cambios, ¿no? Sí, sí, los 5 hizo el Águilas y los 5 ha hecho también el Huesca. Arriba el envío de Kembo para la incorporación de Víctor García, va a llegar, no puede frenarle Merchan. Víctor García ha combinado con Douglas Aurelio, cuidado que puede sacar el remate. Douglas Aurelio ha preferido apoyarse en Mario García, el centro de Mario García, ha sacado José Mar, la toca Adri Heredia, quiere salir a la contra el Águilas, Carrillo para Merchan, Merchan con Avenza, Avenza a punto de robarle la cartera, Cristian Herrera, pero ha salido bien Avenza de esa acción, Avenza que ha combinado con Josema Raigal, Josema a posición interior donde aparece Jesús Carrillo, Jesús Carrillo que se gira, busca posición para el remate, hay que tirar, Jesús Carrillo buscaba asistir a Seirán, intenta aparecer Merchan, el remate, ¡fuera! No, pensaba que se había ido fuera, no tocó en un rival, cuidado, insiste el Águilas, va Javi Castedo con el balón al segundo palo, han agarrado a Seirán, han agarrado a Seirán, lo que pasa que no va a pitar nada, pero han agarrado, no, sí, pues, Kembo, agarró a Seirán. Pues puede ser, ¿eh? Cuidado que va el Águilas, va Jesús Carrillo, vuelve a tosigar el Águilas al Huesca, vuelve a meterlo en su área, va Carrillo, Carrillo para Antonio Sánchez, volcado ahora el conjunto costero, el centro de Merchan, no puede llegar Castedo, el remate de semichilena ahí Castedo para que atrapara a Gianfranco Gazzaniga, se viene arriba otra vez el Águilas, no parece que vaya a mostrar la tarjeta, no parece, no pide la revisión, no. El banquillo y el Águilas lo habían agarrado, lo que pasa que bueno, ese tipo de jugadas que es raro que te las piten, es raro que te vayan a pitar, aunque había un agarrón de Kembo, estamos en el minuto 33 de la segunda parte en el Rubial, sigue ganando el Huesca, Águilas 1, Huesca 2.
2: 1-3 está ganando el Zamu Pinatar en el campo del Barça Athletic. Barça Athletic 1, Zamu Pinatar 3, quedan 9 minutos para el final del partido, segunda división de fútbol sala. Y en primera división, en unos minutos arrancará el partido entre El Pozo y Manzanares.
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2: Primer saludo de la tarde, aunque sea de forma fugaz, me voy al Palacio de Deportes. En 10 minutos, como decimos, arranca el partido entre El Pozo y Manzanares. Gregorio León, buenas tardes.
6: No, estás equivocado, completamente. No es un partido, es un partidazo este. El Pozo Manzanares con una entrada de evento floja, ya te diré más adelante, pero yo esperaba más gente aquí. Habrá unas 1.200 personas. Esto va a comenzar en unos pocos minutos. Vuelve Marcel.
2: Gracias, Gregorio. Me voy al Rubial porque está muy emocionante. Águilas 1, Huesca 2, Fermín.
0: Sí, está apretando el Águila. Se lleva Josema. Josema combina con Abenza. 35 minutos de la segunda parte. Aún queda partido. Queda vida. 10 minutos para el 90 más la prolongación. Y va Carrillo a intentar irse de su par. Le ha pitado falta de Carrillo. Bueno.
1: Cuando bueno. Creo

0: A ver, más. Va Seyram en el salto, el despeje de Yetey. La ha tocado Johan. Quería habilitar a Seyram. Le cae a Josema con calidad. Intentaba irse de Pascu. La pelota la ha tocado el jugador del Huesca. Es, por lo tanto, banda para el Águilas. No hay tiempo que perder. Hay que poner el balón en movimiento ya. Está preparado Johan Terranova. La pide a Benza más atrás y él es el que recibe Josema. Josema que combina con su portero, con Salcedo. Dentro de lo que cabe, tiene que tener un poco de sangre fría también el Águilas. ¿Eh? No precipitarse en exceso. Tiempo hay al menos para empatar. Va, lo digo porque el problema está en que te marquen el tercero, claro. Va Salcedo, porque allá no tendrías margen. Salcedo arriba por hablar. Se ha precipitado Salcedo intentando jugar arriba para Mathieu Seyram. Y la pelota termina atrapándola Gianfranco Gazzaniga, el portero del Huesca. Ya en el minuto 82, arriba Gazzaniga. Parece buena anticipación de Johan Terranova. La carrera de Josema, sin embargo, la ventaja es de Kembo. Kembo que llega al balón, presionado por Josema. Termina haciéndose con el balón el Águilas. Carrillo, creo que se la ha ido. Sí, dice el asistente que se la ha ido a Carrillo. Pedro Reverte ya no sabe dónde meterse, ¿eh? Pedro Reverte mirando abajo, paseando de un lado a otro. Es como si estuviera metido en el cuerpo de Adrián. Como si estuviera metido en el cuerpo de Adrián Hernández. Va arriba Kembo, pone el balón en el campo rival, anticipa Antonio Sánchez, juega con Heredia. Heredia para Abenza, Abenza a la derecha para Josema Raigal, intenta irse de Pascu, no lo consigue a la primera, a la segunda sí falta. Falta clara tarjeta de Pascu, bueno, tarjeta, claro, y por tarjeta, acumulación y por reiteración de faltas, claro. De la tarjeta para Pascu, el futbolista del Huesca, Alex, jugador del Racing de Ferrol o del Arenteiro. La falta también tiene su punto. Falta lateral. Tiene peligrosa. Buenos lanzadores el Águilas. Sí, es peligrosa. Está Carrillo. También se acerca allí Josema. Vamos a ver quién remata. Antes se marchó Gonzalo Serrano. Decía que ya había perdido algo de poderío aéreo el Águilas, pero ahora está Seyram, que tiene una presencia física también imponente.
1: Se van todo arriba,
0: Sí, va con
1: todos
0: todo.
1: Arriba, todo.
0: Va, bueno, revuelta jugada, tampoco está.
1: Sí, se queda para segunda jugada Castedo y Johan.
0: Allá va Carrillo, balón colgado del portero, ahí no. Ahí es muy seguro Gazzaniga, ahí es muy seguro en ese tipo de balones. Balones aéreos, suele ir con mucha determinación y ha atrapado, no suele dejar opciones para la segunda jugada. Cuidado, que tiene que salir Salcedo de su área, patadón arriba de Salcedo. La pelota de la caída de Mario García, cuidado, puede sorprendernos si le va a ir. Menos mal, que Salcedo había salido de su área para frenar el ataque del Huesca. Luego el envío no fue bueno y Mario García buscó portería cuando Salcedo estaba fuera del área, pero se le marchó fuera. 39 minutos se van a cumplir de la segunda mitad en el Rubial. Águilas 1, Huesca 2. Hay tiempo. Va Josemas. Josemas para Antonio Sánchez. La pedían corto a Adri Heredia. Prefiere seguir con la pelota Antonio Sánchez, presionado por Douglas Aurelio, también por Cristian Herreal. Le está costando algo más en la segunda parte avanzar por esa presión del Huesca. Al Águilas, arriba Salcedo para la cabeza de Seyram, la pelea de Javi Castedo. El Águilas que ahora no tiene la pelota, se la arrebata el Huesca, el envío arriba de Guillem Molina para la posición de Douglas Aurelio. Ahí sí recibe Douglas, peligro. Bien Antonio Sánchez para meter el pie, al menos impedir que avanzara el jugador brasileño. El problema es que es córner a favor del Huesca. Vamos a ver si tiene una reón final, Jaime, el Águilas, a ver si tiene fe aún.
1: Antonio Sánchez, no es lo mismo darle hacia la línea de fondo que haberle dado al lateral.
2: Sí. Dame un segundo, que voy a hacer un vuelo rasante, rápido, tercera división. Minuto y marcadores, los partidos que tenemos desde las 5 de la tarde. El Pulpileño está empatando uno con el Palazul. Minuto y marcadores, Molina de Segura, Paco Sarabia.
3: Se cumple el minuto 20 del segundo tiempo. Sigue ganando el Molinense. Vale el gol de Britos. Molinense 1, Alcantarilla 0.
2: Santa Cruz, Cotillas, Prubel López.
4: 25 y medio, Santa Cruz 0, Cotillas 0.
2: Desde las 7 de la tarde, sin goles también el Buyas Deportivo contra el Cartagena B. En 4 minutos arranca en el Palacio de Deportes el partido entre el Pozo y Manzanares. ¿Cómo está el Águilas?
5: Con Antonio Navarro, Dener, Ricardo Mayor, Adri Rivera y David Álvarez.
2: Fermín.
0: Va el Águilas, va Josema, arriba para Adri Heredia. El que ha salido ha sido Gazzaniga de su área, golpea arriba el toque de Josema para Carrillo, bien, con calidad con el pecho y luego la toca con el pie izquierdo para Mario Abenza con Merchant ya no tiene nadie a su izquierda ni arriba por esa zona, así que tiene que recular, retrasa para Antonio Sánchez aún en campo propio. Antonio Sánchez a la derecha hacia allí, bascula el juego del Águilas, va Johan Terranova, Johan para Josema que amagaba con retar a su par, no lo ha visto claro, ha jugado para Jesús Carrillo no ha podido.

0: podido combinar con Merchan. Ha aparecido en todo caso Abenza. La pelota ahora del Águilas. Va Antonio Sánchez. Antonio Sánchez. Bien entrado campo rival. Tiene que jugar atrás para Abenza. Abenza para Heredia. Heredia otra vez con Mario Abenza. Inicia la carrera, la conducción. Mario Abenza quería jugar a la difícil con Adri Heredia. Ha llegado al balón Adri Heredia. La pide también Merchan. El taconazo de Heredia buscando a Merchan. Ha metido el pie para despejar Víctor García. La pelota para el Águilas. En saque lateral.
1: Buenos minutos. 41
0: minutos y medio. Sí.
1: Bueno,
0: hay que apretar y sobre todo buena actitud, amor propio del Águilas y buen juego ahora el centro de Antonio Sánchez, esa del portero, no, esa no, esa no, por ahí no, otro centro muy llovido, muy que coge mucha altura, esa es muy fácil para el portero e insisto, y más si tienes como portero a Gazzaniga, que ese tipo de acciones las suele resolver bien, el año pasado no tanto. ¡Va! Cristian Herrera y va el Huesca, mano. Fuera de juego. Ah, mano, perdón, mano. Pensaba que era, fuera de juego. Pensaba centros, que era fuera de juego.
1: Esos centros, Fermín, centros, no hay que hacerlos laterales. Hay que hacerlos directos, claro, a la portería, que mira el portero, que no ve, que le pega el shot de frente, que está, claro, bajando la tarde en Águilas.
0: Hay, mira, que loco, tirarle más. Hay que, claro, hay que tirar. Es una pena, porque cuando más ha tirado el Águilas ha sido en la primera parte y ahora que debiera buscar más ese tipo de golpeos, pues le está costando poner en aprietos a Gianfranco Gazzaniga. Ahora hay falta de Abenza. Hay algunos aficionados que se marchan ya, se van a perder el gol de empate.
2: Sí, desde luego, dame un segundo. Gregorio, ¿van a ser puntuales en el Palacio de Deportes?
3: No.
2: Cosa rara en fútbol sala. Fermín. Conciso.
4: Que quería que me enrollara más, ¿no? Ya está.
3: ¡No!
4: Yo te la ha respondido que está. Que Fermín, esto es así como se hace, ¿no?
2: Sí, corto y así.
0: Sí. Es perfecto.
2: Efectivo.
0: Es perfecto. Claro,
2: efectivo.
0: Lo hemos entendido. Muy bien, ha quedado muy claro. Va otra vez.
4: A ver si me empatas el partido, Fermín. Venga, va.
0: Vamos al lío. Allá va el salto de Yetey. No saltó Castedo. Sí lo hace Adri Heredia. La buscaba Seirán. Sin embargo, ha tocado el jugador del Huesca. Se la lleva el Águila. Va Castedo. Castedo para Josema Raigal. El centro de Josema es bueno, pero ahí no había ningún rematador. Sí, un defensa, que era Yetey. Quería llevársela al Huesca. Dice el árbitro que no ha habido falta. Otra vez Josema Raigal, que no deja de intentarlo. La pedía en corto Jesús Carrillo. Va Josema, que agachaba la cabeza, iniciaba la conducción, le han rebañado la pelota, ha sacado el balón el Huesca, el esférico va a ser para el Águilas, en saque lateral. Vamos a ver cuánto tiempo da el árbitro. ¿Qué ha pasado? Hay un jugador del Águilas tendido en el terreno de juego. Ha calambrado Josema, ¿no?
1: Es que se está pegando. Está fundido, está pidiendo que pise, que señale, enseñe la tarjeta. Reclama penalti José Marreigal, y está pidiéndole que le diga al árbitro.
0: Que enseñe la tarjeta o que pide la revisión,
1: ¿sí?
0: ¿No? Entiendo.
1: Sí, pues está pidiendo la revisión.
0: La va a enseñar,
1: sí.
0: Creo, ¿no? O sea,
1: ya la ha enseñado. Ha enseñado. Bueno, ilumina, no, José Antonio.
2: Yo creo que sí.
0: Primera revisión del partido.
2: Para mí sí, contacto y fuera. Es fuera, para mí.
0: Desde aquí no me parecía que fuera dentro, pero vamos a ver. Primera revisión del partido, por cierto, ¿eh? Primera revisión, es verdad que ha estado parado, recordamos, casi 10 minutos porque han atendido un aficionado, pero por lo demás, pocas interrupciones.
2: Rubén, ¿es fuera contacto, quizás?
5: Yo creo que no hay nada.
2: No, es que él estira la pierna derecha para que toque la pierna del defensor también, ¿eh?
5: Él propicia un contacto que no existe, pero.
1: Es que está el pobretico. Está fundido.
0: Está muerto. Ha caído de madrugada.
2: Juega todos los partidos.
0: Se ha pegado una paliza. José Marraigal. Y no deja de intentarlo, ¿eh? Fíjate, pese a que se le ve que está fundido. Bueno, de hecho, ahora no hay más que verlo. Se marcha cojeando, bueno, acalambrado.
1: Fundido y tieso.
0: Josema, que. Sí, que está aprovechando para respirar un poco y volver al campo. Lesionado no creo que esté, yo creo que son calambres. Hay que tener en cuenta que el Águilas ya ha agotado los cambios, ¿eh? No puede hacer más cambios. Estamos en el 44, sigue revisando la jugada del colegiado.
2: Sí, son las 6:30, no sé si ha arrancado o no el partido. Primer partido, por cierto, con Juan Guillamón de presidente en el Palacio de Deportes, Gregorio.
4: Sí, ahí está presidiendo justamente el palco, pero no, esto todavía no ha comenzado. Lo va a hacer con retraso, pero ya tenemos a protagonistas sobre la pista. Los del Pozo, con ese quinteto que ya avanzaba, Antonio Navarro, Ricardo Mayor, Adri Rivera, Denner y David Álvarez. Enfrente Manzanares, con además del guardameta Chud, Álvaro, Daniel, Ribeirao y Pubil. Esto, como digo, va a comenzar, échale en 2 minutillos más o menos, Vera.
2: Gracias, compañero. Fermín, ¿el árbitro sigue dilucidando o se ha dado cuenta ya de
0: sí,
2: que no?
0: Sí, no. Todavía no ha decidido. Sigue ahí revisando la acción. El colegiado, estamos ya en el tiempo de prolongación. Dice que no ha pasado nada, como era de esperar. Dice que no ha pasado nada. Se han perdido aquí mínimo dos minutos, 2.5 más o menos.
4: Ya, pero esto, ¿quién me devuelve a mí estos 2 minutos perdidos, Fermín?
2: De vida.
0: Nadie, asúmelo. asúmelo. No, sí, nadie.
1: José Marraigá.
0: Exactamente.

0: Sí, sí, que es el que ha dicho al banquillo, pide la revisión, pide, y esto ha servido efectivamente para que Josema lo coja un poco de resuello.
1: Eso era como el viejo de los Simpsons, ¿eh? Me debe 5 minutos de mi vida. porque estaba esperando en la cola.
0: Es que estaba Josema, que no podía ni respirar, estaba extenuado, ¿eh? El hombre, no, y ha cogido resuello.
2: ¿Cinco minutos?
3: Es lo mismo.
1: ¿Cuántos se añaden a Águilas? Cinco, ¿no?
0: Cinco, pero no sé si contabiliza los 2 minutos estos que se han perdido. Entiendo, no sé si están incluidos o no.
1: Esta era la orden de antes, porque ha sido en el 89.
2: No puedo asegurar que mi partido, el partido este del Pozo, va a comenzar con un poco de retraso. A las 8
0: terminado. ¡Va Huesca! ¡Cuidado el remate de Cristian Herrera! No lo creo. Ahí Josema, que está protestando. Ahí el asistente, sin pasarse, Gregorio. Josema sigue fuera del campo, porque no vuelve. Va Antonio Sánchez para Merchan. Merchan con Heredia. El Águilas está con 10, así difícil, pero insiste. Allá va Heredia. Salvaba la tarascada de Víctor García. Se ha terminado llevando para Antonio Sánchez, otro que está muerto. Antonio Sánchez para Josema. Ahora, lógicamente, hay menos apoyos. Es que está el Águilas. Los jugadores que han empezado el partido están extenuados. Tiene que aparecer los futbolistas que entraron de refresco. ¿Entra Josema o qué? Josema. No le dejan entrar. No, a Josema Regal va Castedo. Castedo para Seirán. No ha podido controlar el balón. Lástima. Ha metido el pie ahí Kembo para despejar. Ahora sí, ¿no? Sí, sí está Josema. Sí, ya en el campo. Ya está. 11 contra 11. Va Jesús Carrillo. Jesús Carrillo para Seirán. ¿Seirán a quién? Si había un rival ahí. Va Josema. Josema para Adri Heredia. Adri Heredia para Johan. Vamos, Josema. Último servicio para el equipo. Hoy Josema intentaba llevársela. Ahora le ha adivinado la intención Pascu. Se quita las pulgas de encima, le va a caer, le cae ya a José Mas. Estamos en el minuto 47 pasado, 47 y medio, faltan 2 minutos y medio para que termine el partido en el Rubial. 1-2, el Águilas que intenta evitar la derrota. Adri Heredia para José Mas en el círculo central. José Mas para Adri Heredia, le está pidiendo a su lado. Johan prefiere buscar más arriba. Adri Heredia al de siempre, a José Mas. El centro de José Mas, lleva Castedo, el remate. ¡Oh! Cuidado a Seirán después, el disparo de Aventa. ¡Gol, gol, gol, gol, gol, gol, gol!
2: Mario Venta.
0: ¡Gol! Del Águilas ha marcado Mario Abenza al tercer remate dentro del área. El primero de Castedo, luego no pudo sacar el disparo. Seirán. Y apareció por allí atento a Mario Abenza para meter el pie y llorando porque llegó a tocar la gachaniga. Se cuela en su portería. Marca el gol del empate el Águilas en el 93. Águilas 2, Huesca 2.
3: Comenzó el partido en Murcia.
1: Ha empatado el Águilas en el 93. Consignamos el arranque de partido del Pozo, Gregorio.
2: Esto está ya en marcha, primera falta de Manzanares, estamos adentro del primer minuto, marcador de empate a cero, busca el Pozo el primero, Ricardo Mayor, no lo dejan progresar y ahí acabó la jugada atacante del equipo de Murcia.
1: Ahora estaremos a tope con el partido del Pozo, finalizamos con el partido del Águila, Fermín, hay tiempo
0: sí,
1: para otro.
0: Sí, ha confirmado el gol, ¿eh? Ha confirmado sí, el gol del claro. Árbitro, que había, lógicamente, había que revisarlo y confirmado 2-2 cuando parecía que el Águila se quedaba sin aire, pero esto no ha terminado. Mario García quería llegar al balón, falta un minutillo, quizá un poco más para que termine. Cuidado, Antonio Sánchez, no, ahí no toca regatear. Atrás para Salcedo, Salcedo sí lo ha entendido, patadón arriba para Seirán, Seirán, tremenda pelea con Yetey, la punteado ahí Yetey, pero le cae Heredia. Heredia para Josema, la carrera de Josema, y no puede llegar ni Josema, ni Usain Bolt, ni Ben Johnson, y menos un Josema que está muerto. Pero allí tuvo una última carrera el futbolista muleño. Terminó el balón siendo de puerta para el Huesca. Sacó Gazzaniga, el patadón de Josema arriba. Ahora el que corre es Seirán. Sale de su área Gianfranco Gazzaniga. La tira fuera, ¿no? Ha llegado a evitar que fuera saque lateral. A punto de caerle a Adri Heredia. Ahí estaba Gazzaniga fuera de su área. Patadón de Merchan para que el que corra ahora sea Castedo. El partido está loco. Víctor García la toca para Douglas Aurelio. Cuidado que no se despista atrás el Águila, que no conceda otro gol ahora. Yo creo que hay falta a Adri Heredia. Sí, sí.
2: Sí, para el Águila. Para el Águila.
0: Sí, sí, a favor del Águila.
2: No voy a Fermín la cantidad de aficionados que se han perdido el gol de Mario Abenza, porque después de lanzar a puerta Javi Castedo y parar el portero del Murcia. Todo el mundo se ha echado mano a la cabeza, han agachado las cabezas y se han perdido el remate de Mario Abenza.
0: ¿A quién se le ocurre? Igual se pierden otro. Y espera, que igual se pierden otro. Yo creo que la última jugada del partido. Va a poner el balón en movimiento. Salcedo la tirará arriba. Al área rival, la posición de Seirama. Despejado Yetey, va a pitar el final. Final. Termina.

0: encuentro en el Rubial. Ha empatado el Águilas en el último momento con el gol de Mario Abenza. No digo que sepa victoria, pero sí que yo entiendo, Jaime, que hace aunque sea un poquito de justicia, ¿eh? Porque no merecía perder, desde luego, hoy el equipo de Adrián.
1: El reflejo, lo que se está viendo en la grada, la afición en pie aplaudiendo a su equipo, porque el partido sí que se ha conseguido un punto, pero por mérito, por golpe a los puntos, el Águilas ha sido mejor que el Huesca. El Huesca ha llegado 3-4 ocasiones y ha marcado dos goles. El Águilas ha llegado, pues,
2: gol en lleno de brujas,
1: 7-8 ocasiones claras y bueno, al final, pues, el empate ha sido bueno. Un puntito, había que buscar los tres, pero bueno, un puntito es bueno y sobre todo las sensaciones que deja el equipo.
2: Gracias, Jaime. Gracias, Fermín. Escucharemos más adelante a Adrián Hernández en el descanso del fútbol sala. Antes de nada, ha terminado el partido en Barcelona. Ha ganado el Zamud Pinatar 2-3 al Barça Athletic. Hay gol en Llano de Brujas. Rubén.
3: ¡Gol, gol, gol, gol, gol, gol! ¡Del Atlético Santa Cruz! ¡Zapatazo de Ayub desde dentro del área! Lo estaba mereciendo el extremo del Santa Cruz para adelantar a su equipo en el 37 de la segunda mitad. Santa Cruz 0, Cotillas... O sea, Santa Cruz 1, Cotillas 0.
2: Gracias, Prudem. Me voy al Palacio de Deportes. Gregorio León, todo tuyo.
4: Intercambio de golpes entre los dos equipos. Se prometía un partido, se prevía muy, muy vivo, y vivo está siendo. Ya lo creo que sí. Es milagroso, casi, casi que no tengamos allá el primer gol. Hay cambios en la fila. Samurciana, ese marcador de 0-0. 3 minutos y medio del primer tiempo. Cadella dejando sobre David Álvarez. Construye el equipo de Murcia por mediación de Ricardo Mayor. Arriba presionando ya Manzanares con su camiseta de color azul, celeste, pantalón azul marino. El pozo de blanco, este blanco maravilloso de esta temporada. La pelota de Ricardo Mayor buscando la conexión con David Álvarez. La pelea con un rival, también pelea Diner. Ojo, porque trabajó en defensa Álvaro y se quita el balón de encima del equipo de Manzanares, y el que lo sube arriba, camiseta verde, es Antonio Navarro, un ex de Manzanares, el de Barcelona, para Cadella, que va a lanzar, pero no, lo hizo de forma precipitada porque además estaba lejos y enfrente de él se encontraba Pubil. Saque de banda para el Pozo en un partido, repito, que no concede tregua. Una falta para cada uno de los equipos. Va a lanzar a Cadella, se está demarcando Ricardo Mayor, que le pega, ¡fuera! Lanzó directamente el de Librilla, pero no cogía dirección ese lanzamiento. Ahora el que mueve la pelota es el equipo de Manzanares, repito, aquí en el Palacio de los Deportes, donde ya habrá unas 2,000 y pico personas. Luego, concreto ese pico, está moviendo el equipo local por mediación de Leandriño, jugador del Pozo, procedido en Manzanares. Lleva ya dos goles. ¡El robo de Denner, va a marcar! ¡Ay, qué pena! Se equivocó porque intentó levantar. Yo pensaba que iba a ajustar con un zapatazo, pero no, intentó levantar la pelota ante un guardameta tan alto como Chus, y ahí no conseguía su propósito. Pensaba que era el 1-0, pero no, ahora el que puede marcar es Manzanares. Se pide penalti. Y rápidamente Juan Alonso ha pedido a los árbitros que se revise la jugada por posible penalti a favor de Manzanares. Sigue la jugada, pero vamos, enseguida se va a parar el partido para esa revisión a través del soporte de vídeo. Jugando el equipo de Manzanares, puede ser penalti a favor de Manzanares por unas manos dentro del área de David Álvarez. Y ahora es cuando se va a revisar esa jugada. Se dirigen los árbitros García Donas e Iván López para ver qué es lo que ha ocurrido exactamente dentro del área del Pozo. Por tanto, el partido que se detiene aquí. Vamos a conocer pronto el dictamen de los árbitros. A 0-0 en el Palacio.
2: En tercera división está ganando el Balazul 2-3 al Pulpileño. Ha ganado, por cierto, ha empatado, lo recordamos, el Águilas a 2 con el Huesca. Minuto y marcador en Molina, Sarabia.
5: Se va a cumplir el minuto 35 del segundo tiempo. Sigue valiendo el gol de Britos. Molinense 1, Alcantarilla 0.
2: Pruden.
3: 40 de la segunda mitad, Santa Cruz 1, Cotillas 0.
2: Sigue empate a 0 el partido entre Buyas Deportivo y el Cartagena B. Ahí dictamen, Gregorio.
4: Lo que hay es música de Technotronic, es Papandi Jam.
2: Pompero.
4: Mira, mira. Música de categoría. Puros años 90 aquí en Onda Regional de Murcia. No, aquí en el Palacio de los Deportes de Murcia. Sí, señor, Technotronic. Que siguen por ahí dando conciertos. El último en Alicante. Y no hay dictamen. Vamos a lo importante, no hay dictamen todavía. Y yo creo que puede pitar penalti. Yo creo que es penalti. Hay manos, creo, de David Álvarez. El caso es que de momento no tenemos decisión, pero enseguida se van a pronunciar los árbitros. En un partido que está con 0-0, dicen que hay penalti, sí.
2: Yo creo que es penalti, ¿eh? Yo viendo la imagen, sí, aunque esté en el suelo, sí. Cortó un disparo claro a gol, ¿eh?
4: No, era penalti.
2: Y la mano yo está más despegada del cuerpo.
4: Que sí. Y va a lanzar el goleador de ellos, que es Daniel, para hacer el 0-1, cuando llegamos a, justamente, como digo, 4 minutos de la primera parte. Y la verdad es que había muchas opciones para uno, para otro, y ha llegado esta. Fíjate que Denner ha podido hacer el 1-0 en la jugada anterior.

0: y luego ha replicado el Manzanares con este ataque. Está Antonio Navarro. Por ejemplo, si estuviera operativo ya Edo Sousa, pues habría sacado el entrenador a Edo Sousa, porque Antonio Navarro para el pobre muy poco. Penalti buenísimo en muchas cosas, pero penalti para uno de...
1: te acompañe el mal del narrador.
0: No, no, para uno de 100. O sea, que no, que el chico es buenísimo haciendo tantas cosas. Uno de 100, si acaso, ¿no? Espero que sea este, porque va a lanzar Manzanares con el marcador de 0-0. Penalti a favor de Manzanares, que se puede colocar por delante en el marcador. Una máquina perfecta de hacer goles este equipo de La Mancha. Vaya Daniel, va a golpear, ahí está el remate. Gol. Es que primero que es buen lanzador, 1-2. Que es que Antonio Navarro pues está para lo que está y hace cosas buenísimas. De hecho, le ha dado 1000 registros ofensivos nuevos al pozo, pero no está ni mucho menos para parar penaltis. Y lo vemos en la eliminatoria del año pasado de playoff. A ver cómo reacciona el pozo, porque va por detrás en el marcador. Esto es nuevo y ha encajado un gol después de haber sobrevivido a tiroteos allí en Torrejón, en el partido frente al Inter Movistar la semana pasada. Hay cambios, se mete rápidamente el técnico José González para dar descanso a los que estaban ahí acumulando minutos. Ha metido a Pachu, a Ricardinho y también a Gonzalo Santa Cruz, que recibe de espaldas, tapado por un rival, en concreto por Robles. Ojo, porque el robo puede ser de Manzanares, efectivamente conduciendo hacia arriba ya con velocidad Calide, el ex del Barça, pero el que recupera es el pozo, que está perdiendo aquí en el Palacio de los Deportes de Murcia frente a un equipo que lleva 16 goles en los últimos 2 partidos y medio. Marcaba la segunda parte en Córdoba 3. El otro día también le metió 5 al Cargas, energía, y le cascó 8 a Jimbi. Un super equipo que hoy visita el Palacio de los Deportes de Murcia y lo está acreditando. Un equipo, me decía, fíjate qué modesto es Juanlo Alonso, digo, Juanjo, va a ir súper lanzados. Dice, nada, esto es como el eclipse, que esto ocurre una vez cada X años, pues eso nos está pasando a nosotros. Digo, no. Este es un equipo bien trabajado, bien trabado, el equipo del Manzanares, que ha venido acompañado por unos 50 aficionados. Ahora el caño de Ricardinho para que conduzca por el sector derecho de la pista. Pachu va a intentar rematar, a ver si puede hacerlo. El portero evita el gol. A pierna cambiada ahí, intentó sorprender Pachu al colameta Chut, que ya ha tenido 2 intervenciones muy interesantes. Esta y la anterior no es tan buena porque Denner se equivocó. No debió levantar la pelota y sí lanzar por bajo. Gadella va a tener que buscar cómplice en este ataque. Y ese cómplice, ese aliado, se llama Antonio Navarro, metiendo para Gadella en la paralela, jugando Ricardinho, pero se cierra bien el equipo de Manzanares. Esto va a ser duro, muy duro, muy duro esta tarde aquí, lo aviso. Gadella sobre Navarro, Navarro con Pacho. Vamos a ver cómo maniobra ofensivamente el equipo de Murcia, que pierde por 0-1. La pelota es de Santa Cruz, recibiendo ya fuera de su zona de influencia, buscándose la vida. Cambia el juego hacia la banda contraria, por allí aparece Gadella, puede pegarle, pero se queda con poco ángulo. No, está precipitado Gadella con mala selección de tiro, porque es muy bueno, pero generalmente ahora está haciendo remates con poco ángulo. Esto está aquí en el Palacio de Mento, con derrota para el Pozo por 0-1. Manzanares, que además se busca el segundo a la contra. Cuidado, porque hay que bajar. Manzanares la ha tenido, ha salvado Antonio Navarro el remate más en línea de Javi Alonso. Ahora la contra de la contra con Gadella, pero no va a poder controlar bien. Deja sobre Santa Cruz y el contragolpe quedó en ataque estático. 0-1 a 14:36 del descanso.
1: Llegando al tramo final de los partidos de tercera división, por cierto, gol de San Martín para el Cartagena B en Bullas. Bullas Deportivo 0, Cartagena B 1. Está llegando el final del partido de Molina, Paco.
2: Todavía queda, se va a cumplir ahora el 40, 5 minutos más lo que quiera añadir el colegiado. Lo intenta el Alcantarilla, ahora balón largos, duda Montoya, a punto de llegar el empate, la saca la zaga. La ocasión más clara justo ahora en la conexión, minuto 40, 1-0 para el Molinense.
1: Ramo final del Pulpileño 2, Bala Azul 3, y el partido de Santa Cruz, Prudén.
3: Aquí vamos a llegar hasta el 48, estamos ya en el 93 de añadido. Sigue venciendo el Atlético Santa Cruz con ese gol de Ayub. Santa Cruz 1, Cotillas 0.
1: La ha tenido el Pozo, Gregorio.
0: La aventura de Antonio Navarro, efectivamente remató, pero el portero al final no dirigió la pelota. Va a la contra Manzanares, para mí que podía haber falta sobre Ricardinho. Se va a levantar ya el que va a la pelea solitario, Santa Cruz, Santa Cruz, Santa Cruz. Al final ha caído en la emboscada y ahora es Manzanares, un 3 para 3. Va a jugar el equipo de Manzanares con Santa Cruz enganchado arriba. Ya baja para defender y atención, porque se va a producir la noticia a la quinta jornada. Vamos a ver en acción a la sexta para el Pozo, porque lleva un partido adelantado, dado que va a jugar Champions. Va a reaparecer después de la Supercopa, va a reaparecer El capitán va a reaparecer Marcel, la estrella del pozo, que está ya listo ahí para tener minutos, para ir preparándose. Primero para desatacar la situación que está atascada. Uno, dos, para ir ganando confianza.

0: Confianza, minutos, nivel competitivo ante la Champions. Pachu cambia el juego sobre Bebe, la paralela para que reciba espaldas a Drahovski, descargando para ese compañero Pachu. Marcel espera su oportunidad, va Pachu en la acción individual. Ojo porque la ha cortado Leandriño, jugador que ha anotado dos tantos allá en esta campaña para Manzanares. Ojo porque este equipo es muy, muy bueno, ¿eh? Qué bien juega el fútbol sala este Manzanares.
1: Le metió 8 la semana pasada.
0: El otro día le clavara 8 al Gimbi, ¿eh?
1: A ver, el Gimbi tampoco está súper ahora, ni mucho menos. En un partido malo hizo anoche en cuanto a eficacia goleadora.
0: Pero si encima de todo se encuentra con Manzanares, claro, es que es la tormenta perfecta. Es que Manzanares no está bien y que Manzanares está… ¡Va Navarro! ¡Fuera! ¿Qué ha pasado?
1: Gol de Molina, Paco Sarabia.
2: ¡Gol! Marca el molinense, sentencia el partido, el cuadro local, córner al segundo palo y Miguel de cabeza hace el segundo, minuto 42 del segundo tiempo, molinense 2, Alcantarilla 0.
1: Partido sentenciado ahí, queda mucho en el Palacio, Gregorio.
0: Se ha probado Bebe, fuera, ha golpeado el cordobés. Hay que ver qué banquillo amplio tiene el Pozo, porque es que tiene un quinteto al que hemos visto, pero es que ahora tiene a Navarro, André Meseguer por la derecha, a Bebe de cierre, a Marcel por el costado opuesto y a Drahovski de pívot. Esta es la unidad B, este es el segundo quinteto que tiene Marcel en él. O sea, es que tiene mucha profundidad. Le hemos pedido siempre al Pozo que hacía falta fondo de armario y fondo de armario tiene. Lo que pasa es que enfrente hay un rival tan potente como Manzanares. 8 minutos casi de la primera parte, de momento el Pozo ha sido incapaz de perforar la portería de Chus. Ahora Marcel trazando una de sus diagonales, pero no pudo conectar con André Meseguer. Ahora sí lo hace Antonio Navarro para que baje la pelota. ¡Drahovski! Al muñeco. La jugada de Navarro con la cabeza André Meseguer y le pegó muy tibia ahí a la pelota de Drahovski, que debió darle con más fuerza. Está perdonando el Pozo. Antes a Denner le faltó fuerza. También ahora a Drahovski. Pero está la joya del Pozo, el joven de la cantera, André Meseguer, en acción, metiendo sobre Meseguer. Han aparecido los jugones. André Meseguer con soltura intenta irse, pero le han leído las intenciones y el que deja la pelota atrás es Álvaro para Manzanares. La pelota en largo a cargo de Humberto. Humberto, ojo, que está construyendo el equipo de Manzanares, que está ganando por culpa de un gol de penalti transformado por Daniel aquí en el Palacio de los Deportes de Murcia. La jugada buena, va Daniel, puede marcar. Menos mal que reaccionó Marcel, porque ahí le había ganado la espalda Daniel perfectamente a la defensa del Pozo, pero rectificó Marcel para ceder saque de esquina. 11:34 para que termine el primer tiempo del partido en la sintonía de Onda Regional de Murcia. Lo damos todo aquí. 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Va a sacar ya, en este caso, desde la esquina Manzanares. Lo hacía Álvaro para que juegue con los pies Chus, el ex de Noya. Va a lanzar, fuera. Y ahora buscando jugada rápida a Antonio Navarro, pero al final no pudo enlazar con nadie. Juega en corto sobre Bebe. Ahora además es cuando hay saque de puerta.
1: Gol en Molina, Sarabia.
2: Gol, sentencia, si ya no lo estaba el partido. El molinense contra rapidísima con una Alcantarilla volcado. Pase en profundidad a Marcos Espín, que con pierna izquierda hace el tercero. Se va a cumplir el 45 del segundo tiempo. Molinense 3, Alcantarilla 0.
3: Gracias. Final en llano de brujas.
1: Final en llano de brujas. Pruden.
4: Sí, acaba de terminar el encuentro entre el Santa Cruz y el Cotillas. 3 puntos que se quedan en el campo del equipo de Jorge Perona, con un golazo de Ayub que lo venía mereciendo durante los 90 minutos. Gran partido del Santa Cruz, que se lleva la victoria. Santa Cruz 1, Cotillas 0.
1: Gracias, Pruden. Vuelvo al Palacio, Gregorio.
0: Va la pelota para Adri Rivera con Drahovski. Me gusta la jugada, promete Drahovski en la aventura individual. Falta la segunda de Manzanares. Hasta en eso se protege el equipo de Juan Alonso. Sacó rápidamente Adri Rivera, pero despejó la defensa de Manzanares. Va a la contra, el choque de Antonio Navarro. Bueno, bien. El guardameta de Mazarona. No hubo choque, hubo anticipación de Antonio Navarro. Corrijo. 10:35 para que termine aquí la primera parte del partido. Ahora el Pozo lo está intentando, pero le ha faltado algo de energía en los remates, más mala leche para definir algunos de sus disparos que han sido a veces en muy buena situación. Va a lanzar Marcel, servicio lateral para el Pozo. Marcel jugando sobre Adri Rivera. Adri Rivera en corto para Marcel, que descarga para su portero, para Antonio Navarro, que ya está subiendo hacia cancha rival. Ahí tenemos a con su camiseta clásica de color verde de esta temporada, David Álvarez sobre Antonio Navarro. Antonio Navarro metiendo para Adri Rivera. Uy, no entendió la jugada de Drahovski. Dejó pasar Adri Rivera, pero la lectura de Drahovski de la jugada no fue la adecuada. Y otra vez está el equipo de Manzanares elaborando desde atrás. Está distribuyendo Daniel, el autor del gol. Ahora puede haber robo. Falta otra vez sobre Adel Rivera y yo creo que podría ser de tarjeta amarilla. Y va a ser de tarjeta amarilla porque era acción prometedora.

0: y ya buscaba cancha, cancha no, área rival, Adri Rivera, y esto le ha costado la amarilla a Humberto, y la tercera falta de Manzanares. Hay cambios expresamente para el lanzamiento de la falta, entra Bebe, para el pase o remate entra Ricardo Mayor y también Gadella, que puede ser francotirador o puede ser lo que él quiera, porque tiene 38 años y con 38 años puede hacer lo que quiera, lo que le dé la gana.
1: Hay que hablarle de usted.
0: Ya ha cumplido. Es efectivamente. Hay que tratarle de usted, así que haga lo que quiera Gadella, pero por favor que esto termine en gol. 10 minutos justo jugados ya. Va Gadella, jugada de estrategia. ¡Ah, no! ¿Lanzamiento directo? No, se está equivocando el pozo. Se está precipitando y está malgastando opciones. ¡Ahora puede Ricardo Mayor llegar! ¡No! También el trabajo y el esfuerzo ofensivo de Daniel. Daniel atrás para Gadella. ¡Tocó el portero! ¡Córner! ¡Chu! Está lanzando, creo, demasiado Gadella. Está desde muy lejos. Y va otra. No se lo piensa. Otra vez al muñeco. No, no, no. Gade, ese no es el camino. No, porque la defensa Manzanares te está viendo venir. Te ve venir siempre. Gadella sobre Navarro. Navarro y no puede conectar esta vez con Ricardo Mayor. Allá ha caído la opción atacante de El Pozo, que pierde por 0-1. Unas manos ante David Álvarez, que ahora ingresa otra vez a la pista. Le han permitido a Manzanares un penalti que ha aprovechado Daniel, que sigue produciendo goles. Lleva con este... creo que lleva tres. Toca la pelota Antonio Navarro. Navarro buscando a Adri Rivera ahora. El que se vuelca sobre la portería rival es El Pozo. Navarro sobre Adri Rivera, que hace de cierre como último jugador, ¿eh? Como último jugador. Navarro está ahí haciendo de Marcel en la parte derecha. Se han cambiado por tanto las piezas. Situación de riesgo, pero es que El Pozo tiene que asumir ese riesgo, dado que tiene un portero que juega bien con los pies, como es Antonio Navarro. Adri Rivera mandando sobre Ricardo Mayor. Ricardo Mayor va a lanzar. No. Pero si todo esto es para un remate lejano de Ricardo Mayor, no le sirve El Pozo. Tiene que acercarse. Ahora
1: final
0: es
1: en Molina.
0: Eloy.
2: Final en Molina, Sarabia.
3: Se acabó el encuentro, los tres puntos se quedan en casa, victoria finalmente contundente en el marcador, Molinense 3, Alcantarilla 0, los goles de Britos, Miguel y Marcos Espín para el cuadro de Molina, le da los tres puntos, se acabó en el Sánchez Cánovas, Molinense 3, Alcantarilla 0.
2: Gracias compañero, también sorpresa en Pulpí, Pulpileño 2, Balazul 3, final del partido, goles del Pulpileño de Gerard Puerto y Cobo, por el Balazul marcaron Raúl, Fran Cortés y Roldán. Gregorio.
0: Me estoy cabreando y mucho,
2: ¿qué
0: ¿eh?
2: Pasa?
0: Me estoy cabreando.
2: ¿Qué te pasa?
0: No, porque el equipo remata muy mal.
2: No va a ser muy cómodo.
0: ¿Ha visto
2: que
0: la
2: mucho
0: de Adri Rivera?
2: Que queda mucho.
0: Es que José González dijo después de la última victoria aquí en Córdoba que estaba enfadado porque el equipo perdonaba demasiado, que no hacía sangre. Y hoy tampoco la está haciendo. Y hoy este equipo no es Córdoba, ¿eh? Este equipo no es Córdoba. Va Daniel la conducción. Bueno, el trabajo de Ricardo Mayor para frenarlo. Es que ha tenido una clarísima Adri Rivera. Están rematando al muñeco. Le están regalando balones a Chus. Con lo que cuesta llegar ahí porque la defensa de Manzanares se cierra. Y El Pozo está elaborando bien, está distribuyendo bien. Está encontrando huecos. Pero cuando llega ahí, se le apagan las luces. Ahora va Manzanares. Hay que sacarla. Viene el robo ese de Denner. Denner dejando sobre Ricardo Mayor. Ricardo Mayor sobre su compañero Adri Rivera. Conduciendo desde el puesto de cierre. 7'46". Uno de los internacionales que va con España para jugar frente a Finlandia. Hasta cuatro ha llamado el seleccionador Jesús Velasco para la cita del día 20, que parará la Liga. O sea que el siguiente partido, El Pozo, ya será el día 24 frente a Cargas Energía.
2: El partido del que se ha quedado Cortés por lesión. Y va Esteban.
0: Sí, de Jaén. Justo. Ahora sí, el ex del Pozo. ¡Hay córner! El Pozo sigue a lo suyo. Digo yo que, producto de la perseverancia, llegará el gol. Pero está teniendo ocasiones para haberle dado la vuelta al partido, pero sin ningún tipo de problema. Y eso habla bien en cuanto a la elaboración, mal en cuanto a la concreción. De momento, mala relación con el gol del Pozo. ¡Va Ricardo Mayor! Remates a veces lejanos, como este, y donde ha planteado problemas son con los remates de cerca, claro. Y ha tenido, que yo sepa, tres. Hay una de Denner, de Adri Rivera. Hay otro balón de David Álvarez. No tiene puntería hoy. En situaciones muy claras El Pozo. Va Adri Rivera, va a lanzar. Corner. Otra vez saque de esquina. 7-19 para que termine aquí el primer tiempo del partido. Y ahora sí que está buscando con codicia, con avidez, el gol del empate del equipo murciano. Lo está mereciendo. Adri Rivera va a la volea. Denner. Otra vez. Corner. Ahí le pegó bien Denner desde muy lejos. Y va a buscar una segunda opción. Denner, creo yo, ¿eh? Va. Fuera. Le ha pegado la pelota y ahora el que va para el partido va a ser el técnico justamente de Manzanares, porque está viendo que poco a poco está ocupando espacios, territorio y está bombardeando más cerca el conjunto murciano. 7-15 para el final de la primera parte, 0-1 aquí en el Palacio.
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4: Un El Pozo que de momento no gana, Gregorio.
5: No gana, pero esto es muy largo. Quedan todavía 7 minutos para el descanso. Jugando así va a llegar el gol, eso lo sabemos todos. Jugando así va a llegar el gol, así que calma, tranquilidad, pero tiene que tener puntería. Y es algo que mira, el otro día frente al Inter sí lo hizo bien. No es que generara mucho más que el Inter, pero es que las que tuvo las metió. Y las metió cuando había que meterlas. Pero hoy no, hoy por desgracia no está teniendo ese nivel de eficacia y lo está pagando. Esto lo tenemos con 0-1 a falta de 7-15 y vamos a ver por qué ahora coloque el Pozo va a encontrarse con la respuesta de Manzanares, siempre ahí con rigor defensivo. Y a quien ha puesto en marcha para jugar este momento, este pasaje del partido, José González, es Antonio Navarro, a Gadella de cierre, por la derecha Pacho, por la izquierda Ricardinho y de Pipo a Gonzalo Santa Cruz.
4: ¿Qué le pasa al Pozo? ¿Que no ataca bien o que ataca sin criterio?
5: No, ataca bien, pero le falta puntería. Está atacando bien, está encontrando situaciones de gol, pero le falta puntería. Tocando Pubil, presionado por Pachu, ahora jugando Leandriño. Ellos también intentan oxigenarse ahora, respirar. Había falta, es lo que ha señalado la pareja de árbitros, además con tarjeta amarilla. No, para nadie. Es que he visto que el árbitro podía hacer alguna anotación. No. Fosan, hablando con uno de los colegiados, yo creo que no está de acuerdo con esta última decisión, porque además el Pozo podía progresar y buscar la contra. Ahora es Chus el que se quita el balón de encima. El salto de Gonzalo Santa Cruz para que robe finalmente, ¿quién? Pacho, no, ¿de quién es la pelota? ¿Del Manzanares o del Pozo? Pues es de los azules. Banda para el Pozo. Ellos, después de marcar el gol, es verdad que no se han acercado a la portería de Antonio Navarro y el marcador es injusto, pero es el que es. Esto va del acierto de que sea capaz de concretar o no lo que tengas, y no lo ha concretado el Pozo y han sido unas cuantas. Sí lo ha hecho el equipo de Manzanares en ese penalti. Pachu, ojo, se equivocó Pachu. Ha parado Navarro en dos. Salvada, parada, valor, gol de Antonio Navarro después de un error de Pachu, que regala una pelota en horizontal. Pacho hoy no está fino. Va Ricardinho construyendo el equipo de Murcia. Tenemos al jugador 10. La manda para Gonzalo Santa Cruz, pero le cerró el acceso por ahí. Le echó la barrera a Leandriño. Tocando Manzanares, el Pozo va a robar una vez más. Está recuperando rápidamente la pelota del equipo de Murcia, pero no es capaz de marcar. Va a la aventura Pachu. Pachu con Ricardinho para Gonzalo Santa Cruz, pero ahí está rodeado por un bosque denso de piernas. A la contra va Manzanares, puede marcar. Vamos a ver por qué está. Gol de Manzanares, perfecto. El contragolpe, perfecto. Ha aguantado Robles, ha visto el desmarque de Pubil y se encienden todas las alarmas aquí en el Palacio, porque a la contra está matando Manzanares a El Pozo, igual que lo hizo el otro día. Igual que el otro día lo hizo frente a Yimbi. Es un equipo al que yo no quería ver ni en pintura. Con poco se lleva todo y de momento está asaltando el Palacio de los Deportes de Murcia. El Pozo no ha matado y el que está matando es Manzanares, 0-2.
4: La triangulación es buenísima.
5: La jugada es extraordinaria. Este equipo es una máquina de jugar al fútbol sala. Es un equipo superlativo, supremo.
4: Parece que le mete ahí, creo que es Robles, ¿no?
5: No. ¿Cómo aguanta? ¿Cómo aguanta? Sí. El tempo. Pero espérate que van a buscar otro. Y que antes ha salvado una Navarro. El equipo está desbordado. Y nosotros ya en las 7.
4: Sí, señales horarias y resumen de la actualidad que nos acerca Paulino Ross. Paulino, buenas tardes.
6: ¿Qué tal? Buenas tardes. El presidente del Partido Popular, Alberto Núñez Feijóo, ha participado en un acto en Madrid donde ha apelado a la responsabilidad colectiva para ganar los comicios del 29 de noviembre. Al acto ha asistido el líder del PP en la región de Murcia, Fernando López Miras.
7: Por la ilusión, por la esperanza y por las ganas de cambio. Ganas de echar a los Coldos, a los Ábalos, a los Santos Cerdán, a todo el equipo de Sánchez, incluido al cabeza de familia, a Pedro Sánchez, echarlo ya de un gobierno indigno que está agotado, un gobierno que ha hecho que a las familias les cueste mucho más llegar a fin de mes, que la vivienda sea un bien de lujo.
6: Sánchez ha hecho también su acto en Madrid. En Getafe Podemos ha celebrado otro en el que ha participado Irene Montero.
8: ¿Qué va a hacer el Partido Popular? ¿Qué va a hacer Vox con los escaños que obtengan en estas elecciones? ¿Van a proteger a los de arriba? Y os van a pedir a todas y a todos que estéis muy enfadados con el de al lado y con el de abajo, cuando lo más patriota que podemos hacer es mirar para arriba, seguir el rastro del dinero y coger ese dinero y volverlo a bajar para las familias y para la gente trabajadora.
6: Y

0: Las milicias hutíes han atacado el aeropuerto internacional Rey Yalit de Riad, en Arabia Saudí. Hay varios heridos.
1: Gracias, Paulino. Más información a las 8 de la tarde. El Pozo contra las cuerdas, Gregorio, 0-2.
2: Sí, y afición de Manzanares que se ha ido arriba. Parece que estamos en Manzanares y no en Murcia. Lo del Pozo callado, o sea, porque están viendo algo muy extraño. Va Marcel para Santa Cruz. Mal pase, Marcel. Se nota que no está bien, porque era una contra en ventaja. De hecho, ahora Juan Alonso le está echando el puro a los suyos. Le han marcado la cuarta falta al equipo Manzanares. A falta de 4:43. Pero Manzanares está aprovechando al 100% sus remates. Solo ha habido uno que no han metido. El que salva Navarro, que pensaba que era el 0-3, o sea, el 0-2 ha llegado antes del último tanto. Ahora viene el robo de Ricardinho, eso que es un jugador poco intenso en los robos, pero no, esta vez se ha llevado la pelota, dejando para Cadella con Marcel. Un gol puede cambiar la situación, pero tiene que meterlo el Pozo, ¿eh? Pozo lleva jugando casi 16 minutos y no ha marcado ni un solo gol esta tarde, así que tendrá que ponerse ya a la tarea. Manzanares, obviamente, de la contra, está muy crecido, muy a gusto ahora, se siente en su piel el equipo de Juanlu Alonso. 0-2 a 4:23 del descanso. En faltas a 3 tiene el Pozo, 4 el equipo de La Mancha. Va Antonio Navarro metiendo para Marcel, la descarga para que entre en contacto con la pelota Ricardinho, pero están cerrados ellos. Es Marcel el que juega sobre Gonzalo Santa Cruz de espaldas. Evento un poquito del ex Teo Parrulo, lo están cerrando perfectamente. Ahí puede jugar atrás a sobre Cadella, buscó otra solución diferente a la que en un principio tenía la jugada. Ahora va Ricardinho va a lanzar, no ha precipitado el Pozo y además ha concedido contras, o como esta que está ya tramando el equipo de Manzanares, que puede conseguir el 0-3. El trabajo una vez más en el repliegue muy bueno de Ricardinho, que metió el pie y cedió, saque de banda, servicio lateral para Manzanares, 3:51, sigue jugando bien el equipo de Manzanares a la contra. Ojo que buscaba una masa, pero ahí podía haber falta, y hay falta, sí, se ha pasado de frenada Álvaro. Suena la chicharra porque esta es la quinta falta de Manzanares y además ocurre a falta de 3:48, con lo cual puede haber opciones de un doble penalti, que es lo que necesitaría el Pozo. El Pozo necesita un gol, obviamente, y para eso está la pista Marcel, al que se nota cansado, y eso que lleva poco minuto en el partido, pero es que la falta de actividad, no es lo mismo entrenar que jugar un partido de competición. 3:48. Todo esto está en el palco Jesús Sola, amigo de Felipe Moreno y hombre, pues muy futbolero, muy del Athletic, y esperemos que se haga del Pozo porque es amigo de Juan Guillamón. La pelota es de quién, de Denner. Y si fuera Denner el que resolviera la situación, va Marcel, va a lanzar, pero no, qué bien defiende el equipo de Manzanares. La pelota es de Denner. Hoy cuando dejaba ahí a Ricardinho se activó la defensa Manzanares para frustrar ese ataque del Pozo, pero va una tentativa más del equipo de la camiseta del jamón con Denner en la conducción. El ex de Caira Dalmete metiendo sobre Marcel, a ver si puede jugar con Denner, la dejada para Marcel, pero no, puede haber segunda oportunidad. Venga Denner, recuperando la pelota del equipo de Murcia. Bebe, arriba, le dio la pelota que iba botando, no le dio bien, no presentó la superficie adecuada, por eso el balón no fue ni siquiera entre los tres palos. Tocando el equipo de Manzanares, que está, no olvidemos, con 5 faltas, y eso lo sabe el Pozo, que aprieta, va, pero quiere meterse hasta adentro, se pide penalti, y hay penalti a favor del Pozo, penalti o falta al borde del área. A ver qué es lo que ha señalado, porque es penalti, claro. Es penalti y es una oportunidad para el equipo de Murcia. Sí, verdad, bueno, la jugada yo creo que se va a revisar en todo caso, porque claro, al haber ganado antes Juanlu Alonso el challenge, tiene la oportunidad de volver a pedirlo, y es lo que está ahora justamente haciendo la pareja de árbitros, revisando la jugada pedida por Manzanares, José Antonio Vera.
1: Sí.
2: 2:58. La acción es dentro del área. Igual está reclamando Manzanares si es dentro, fuera, y si hay falta.
1: Yo creo que fuera, cae dentro, pues yo creo que el contacto es fuera.
2: Esa es mi impresión. Que digo, uy, que he dicho yo penalti, igual me he precipitado.
1: Rubén, ¿tú cómo lo ves?
2: Pues
3: un poco fuera.
2: ¿Cómo?
3: Creo que va.
2: Es fuera.
1: Yo creo que es fuera.
2: Bueno, pues ha hecho bien ahí Juanlu Alonso. Gran entrenador, ¿eh? A mí siempre me ha gustado. Yo soy muy de Juanlu. Hecho gran trabajo en Peñíscola, en Manzanares por descontado, con poco presupuesto, y está de momento ganando aquí en el Palacio de los Deportes. Sería la segunda derrota de la temporada. El equipo perdió en Palma.
1: Yo veo muy claro fuera, Rubén.
2: Somox,
3: sí, cae dentro
1: Y o sea, tienen carrera, pero el contacto sí existe.

0: Que si existe, fuera.
1: Es fuera. Sí. 2.58. El árbitro dice que, ahí, penalti. Sí. Penalti. Y Marcel va a lanzar.
0: A ver, es cierto que el balón está dentro del área.
1: Es Marcel. Penalti a favor del Pozo. Vamos a ver, porque puede aquí el equipo de Murcia meterse en el partido. Es muy importante este penalti. Muy importante, porque Manzanares está a gusto, ¿eh? Va Marcel. Va Marcel. Va el capitán. Va a lanzar al larguero. Cuando no entran, no entran. Ha querido ajustar demasiado. Cuando no entran, no entran. Y el Pozo hoy no tiene su día. Se va a pedir la revisión. Pide el árbitro. No, pide José la revisión. Por entender que se ha adelantado Chus, el portero de Manzanares. Luego me quejo yo del fútbol 11. Pero ahora está diciéndole Juanlo Alonso al árbitro algo. Juanlo, que es un tipo muy educado, pero ahí estaba haciendo gestos. El caso es que Marcel ha malgastado el penalti. Y ahora se va a revisar si estaba a la distancia legal o no. Si estaba al menos pisando con uno de los pies la línea el portero Chus. Eso es lo que se está ahora determinando. Revisión mediante. Todo esto a 2.55 y aquí se ha detenido la actividad. Que ya podía haberla metido Marcel, pero cuando no estás, no estás. Cuando no estás, no estás. Estuvo en la Supercopa, brillantísimo, pero hoy está volviendo y caray.
0: Decías tú que el partido
1: nos fiamos mucho de su remate, pero no.
0: Este no va a ser de los rápidos, el de hoy.
1: Nada. He perdido la apuesta. Hoy la he perdido. Hombre, el partido iba muy rápido. Vamos a ver, porque ya hay decisión y dice que no hay nada, claro. Con lo cual, el Pozo ha perdido esa oportunidad del penalti, 0-2. Tiene que hacerlo mucho mejor el equipo de Murcia. Es que ya ni de penalti. Está perdiendo 0-2 y busca soluciones desde el banquillo José González. Ha metido a Andrés Meseguer. Va el remate al cuerpo del rival. ¡Bebe! Nadie estaba en la otra banda. Está teniendo problemas de definición claras el equipo de Murcia. 2.52. Eso es lo que hay. Partido es duro, complejo, como preveíamos. Y el encuentro que se detiene porque estaba con un problema, recibido un balonazo de Bebe Álvaro. Así que el partido que se interrumpe aquí en el Palacio de los Deportes de Murcia, 0-2 a falta de casi 3 minutos.
0: Recordamos que estamos muy pendientes de que llegue la rueda de prensa de Adrián Hernández, la cual escucharemos en el tiempo de descanso del partido del Pozo. Ha hablado ya el técnico del Huesca, no lo ha hecho todavía el técnico del Águilas. Un Águilas que ha empatado a 2 con goles con coraje, además los dos en el tiempo añadido ya en el último suspiro. Uno de Gonzalo Serrano en la primera parte y otro de Mario Abenza ya en la segunda. ¿Cuánto queda ahí, Gregorio?
1: Nada, ya se reanuda la actividad, vuelve la acción aquí al Palacio. Va a sacar el equipo de Manzanares de banda, una vez recuperado Alvarito. Hicimos tortilla. Cuidado, el balón dividido, hay que sacarlo. Acudía a tener también a Andrés Meseguer. Atención porque está jugando el equipo de Manzanares. Ojo porque está metiéndose hasta la cocina, hay que sacarla. ¿Puede haber falta? No la hay sobre Andrés Meseguer, aunque la pida José González. No. Y además el Pozo ya no tiene oportunidad, ha gastado el challenge que tenía. Pero pedía falta, que habría sido doble penalti. Todo esto a 2.25 del descanso, 0-2 ganando Manzanares, que daría un golpe aquí en Murcia, obviamente, la pelea de Andrés Meseguer para robar la pelota. Bien, tiene que aparecer mucho más todo el mundo. La amarilla para Josán por la jugada anterior, porque entiende que había falta sobre Andrés Meseguer, pero no podía pedir revisión porque ya había gastado la bala. La opción que tenía, la única, de la primera parte. Y como lo ha perdido, no había una segunda. Va a sacar de banda Andrés Meseguer, 2.16 para que lleguemos al final de la primera mitad. A ver si el Pozo es capaz al menos de marcar un gol. Se equivocó Andrés Meseguer, no pudo conectar con ninguno de sus compañeros. Veo el equipo ofuscado, está metido en la neblina. Una neblina nebulosa en este momento. Y el equipo tiene que encontrar la luz. Bebe sobre Andrés Meseguer. Venga, que hay tiempo para que lleguemos al descanso. Para marcar el 1-2 al menos. Pero está Manzanares trabajando en defensa de forma impecable. Ribeirao se ha lanzado al suelo para ceder saque de esquina. Pero hay otra acción para el Pozo. Por tanto, es Bebe el que deja atrás sobre Andrés Meseguer, que va a lanzar. Venga. No. Se adornó ahí. ¿Cómo está defendiendo? Qué bien está defendiendo Manzanares. Un auténtico, un señor equipo. Va a lanzar. Bebe para Marcel. Marcel atrás a la pelota esa de Andrés Meseguer. 1.52 para el final de la primera parte. Venga Andrés. Va a lanzar. Corner. Tiene que ser más rápido el equipo del Pozo a mover la pelota y sobre todo no dudar a la hora de rematar y rematar mejor. Bebe le va a pegar a Andrés Meseguer de volea. No buscaban a Marcel, pero leyó el pase perfectamente ahí Ribeirao. Saque de banda meterá.

0: el técnico José Enriquelo Mayor. Queda 1.45. Es Andrés Meseguero el que juega sobre Marcel. Marcel está moviendo la pelota al equipo de Murcia. Con poca profundidad va a lanzar. Si lo dejan, Andrés Meseguero se ha aturullado ahí. Al final es Manzanares el que buscaba la acción en la contra. La frenó el propio Andrés Meseguero. 1.33-0.2. Repito el marcador que tenemos aquí en el Palacio de los Deportes de Murcia. No, esto no nos gusta nada, nada, nada. Horrible, horrible. Ahora va Manzanares. Cuidado, Dariel. Arriba el reverso del pivo de Manzanares. Ahora la contra de la contra. Va Marcel. Me gusta la jugada, promete. Va Bebe. Dásela a Andrés Meseguer. Pero se colocó la defensa de Manzanares. Está ahí haciendo el bloqueo Denner. No puede progresar. El pozo va. Y Marcel le pegó. No entró nadie al segundo palo porque el que tenía que entrar, Denner, era el que había dado el pase. Va Daniel, Denner trabajando en defensa. Y ahora Marcel, va. Ahí intentó meter la pelota, no le salía su propósito, su idea. Marcel dejando para Andrés Meseguer. Andrés va a lanzar al lateral de la red. Un minuto justo para que termine la primera parte del partido.
1: Último minuto.
0: El pozo que falló incluso en penalti, sí. Un minuto para el descanso. Va a lanzar, cuidado, a punto de marcar el Manzanares. El 0-3, ellos tienen más pegada, ellos tienen más pegada. La han tenido, se ha librado. Se ha salvado el pozo, que está contra las cuerdas. 49 segundos, 0-2. El equipo de Manzanares es un señor equipo. Sí. Alucinado estoy. Completamente alucinado de lo que juega este equipo al fútbol sala. Cómo ataca, cómo defiende.
1: No tiene puntería, está llegando también.
0: La pegada que tiene, es que lo tiene todo.
1: Madre mía, que este equipo, la que ha tenido ahí, la que no ha llegado, bueno, ahí, el dorsal 7 de cabeza de milagro.
0: Y va a cantar el gol de Javi Alonso. Va a sacar Manzanares, 38 segundos. Que el pozo vigile eso, que aunque esto esté feo, todavía queda la segunda parte, ¿eh? Lo que no quiero es un 0-3, Leandriño en mano. Sí, y es bola para el equipo de Murcia. Pero no doble penalti. ¿No, hermano? Pues era bien clarita. Tocando. No.
1: ¿Qué queda?
0: La pelota es para el pozo, 28 segundos. La conducción de Ricardinho, que se ha ido un rival. Iri Drahovski. El equipo lo perdona todo. El equipo es cándido, es candoroso. Es un equipo dadivoso esta tarde aquí. La pelota de Ricardinho. Ricardinho sobre Drahovski. Muy blandito. Es una nubecita de algodón. Es una nubecita de algodón de la feria. Es una nubecita de algodón rosa.
1: Bien, rica.
0: 3 segundos. Otra vez era un martillo y es una nube de algodón. La pelota de Andrés Meseguer. Se acabó la primera parte. Antes hay falta. La quinta del pozo. Veremos, esto ha coincidido con el bocinazo que marcaba al final de la primera parte. Sacará la falta Manzanares y ya está. Y tiene que ir el pozo al rincón de pensar. Tiene que ir al rincón de pensar.
1: Con la confirmación, nos iremos a Águilas, que está hablando ya Adrián. ¿Ha terminado el primer tiempo o no, Gregorio?
0: No, están revisando una falta, ¿eh? Están revisando una falta. No sé qué es lo que quiere sacar de ahí Manzanares. Josan, con gesto de estupor.
1: Una amarilla.
0: No sé cuál es la ganancia.
1: Una amarilla, una lesión o algo.
0: No sé, porque... Espérate, amarilla llevaba... No, Antonio Navarro. Digo, sí, no. Digo, a ver si estaban buscando una segunda amarilla para alguien del pozo, pero no. Drahovski, muy poquito de Drahovski, muy poquito de Denner, o menos de Denner de lo que estamos acostumbrados. Hoy los que tienen que marcar... Venga, que nos vamos al descanso. Venga, que parece todo el fútbol, caray. Venga, un poco de ritmo, venga. Ritmo y espectáculo, venga. Que nos estamos ya aquí echando una siestecita.
1: Queremos escuchar a Adrián. Vamos allá.
0: Sí, y queremos que el pozo termine ya la primera parte y que empiece mejor la segunda. Venga, que es para hoy, venga. Que yo quiero cenar también. Venga. Descanso, todo esto para nada. 0-2, gana Manzanares.
1: Gracias, Gregorio. Escuchamos a Adrián Hernández en directo desde Águilas.
2: Como vier que hoy 5 jugadores han venido de lesión y estaban muy cansados. Estoy contento. Pues contento por el punto, pero descontento porque creo que no es nada justo. O sea, es decir, hoy hemos hecho nosotros peor partido que el Cartagena la semana pasada, ahí lo dejo. Pues, ¿y el Cartagena cuánto te metió? 4, ¿no? Pues a eso me refiero. Y cuando un partido se rompe y vas por delante del marcador, tienes muchas más opciones de atacar, porque el rival deja más espacio. O sea que tendremos que vigilar el aspecto defensivo mucho, y si hay que hacer portería a cero, pero el PSG no somos el Águila.
3: A pesar de que el Águila le ha puesto de bastante en ocasiones, ha llegado a en el descuento donde ya aparecía...
2: Los dos goles, ¿no?
3: Sí. Los dos goles, perdón, en el descuento donde ya aparecía que el equipo bajaba. Cualquier otro equipo hubiera bajado el rato. ¿Tiene la sensación de que se ha perdido, de que se ha ganado un punto y que se ha perdido?

0: Pues en ese momento, si me lo dices en el minuto 95, te hubiera dicho que hemos ganado un punto. Yo, cuando vaya al partido mañana, que hemos perdido dos. Y diré cómo nos hemos metido esta y cómo con este dominio y cómo, claro. Pero ahora mismo empata cuando está la cosa como está, pero cuando vea el partido, pues lloraré. Es decir, ¿cómo demonios no hemos ganado este partido? ¿Cómo no ganamos el del Hércules? Y ahora pues nada, a Ibiza, a seguir pensando, mejorando y a ser un punto más competitivo en esta adaptación a la categoría de muchos jugadores que ahora mismo es verdad que a nivel defensivo estamos siendo más un equipo de segunda red que de primera red.
1: ¿Cree que puede ayudar a esa mejora a recuperación de efectivo como
0: Pues evidentemente va a ayudar mucho. Y después también nosotros tenemos que trabajar muchos aspectos micro. Cuando hablo micro hablo de aspectos individuales. O recordarlo. Otro también de intervalos del terreno de juego. Es decir, un central con un lateral, un pivote con un central, un pivote con un central y con un lateral. Ese tipo de situaciones las trabajaremos mucho para que cuando nos venga la inspiración, pues nos pille trabajando.
2: Vale.
0: Las dos áreas, tenemos que dominar mucho mejor las dos áreas, pero mucho mejor es mucho mejor. Me preocupan las dos, pero ahora mismo, con los goles en contra que recibimos y la mandíbula de cristal que mostramos, pues me preocupa más el aspecto defensivo. Pero vamos, que creo que es una evidencia. O sea, los rivales al final con un cambio de orientación, con muy poco, pues son capaces de pegarnos y el equipo juega muy bien, pero nos falta mejorar en defensa y es una obviedad. Y cuando hablo en defensa, no hablo solamente de los defensas, ¿eh? Que muchas de las situaciones que se dan, de las contras que hay, son jugadores ofensivos que no han defendido, que no han despejado, que es increíble que tengamos a dos y nos corran todas para atrás cuando tenemos a dos en el rechazo y en una acción a balón parado. Y ahí hay que terminar jugada, pero que eso es de primero de infantil. Y no terminamos jugada, nos corren para abajo y claro, en todas esas cosas son los aspectos en los que no estoy nada contento.
1: Sobre todo en el segundo gol, que me ha preocupado ciertamente el espacio que abarca ese jugador en la espalda, que recuerda a los goles anteriores, que parece un punto débil, ¿no? Este detalle de la concentración que hay en ese sector de banda izquierda, punto central y lateral, sea quien sea.
0: Pues sí, o sea, y menos con una fusión que hayamos hecho ahí con José Más, no sé todavía cómo puede pasar. Si te digo otra cosa, te miento, entonces tampoco quiero entrar, bueno, sí lo sé, pero tampoco voy a poner aquí a explicarlo, pero no viene solamente de ese sector, es que tiene que correr todo el mundo para allá y juntar, y luego remata solo. ¿Cuántas hemos tenido nosotros de esas y no puedes ni rematar? No te dejan rematar, no te metas en portería, ajustas al único rematador que hay. Entonces, pues, y en el córner que damos en la primera parte, que es el gol, son pequeños detalles que no podemos cometer ese tipo de errores. Entonces, pues estoy de acuerdo en lo que acabas de decir.
1: Y otra pregunta también, si es un mensaje también a ese espíritu que pedía la semana pasada, desde el minuto cero, en el partido, el de jugar de estrategia, ya en el de inicio.
0: Sí, el equipo, si es que la verdad es que el equipo ya ha competido. Y lo tenía difícil y con buenos jugadores, ya ha competido bien. Cometemos los errores que hemos hablado, pero el equipo compite. El equipo es incómodo. Es un equipo muy incómodo, pero tenemos que ser incómodos y un poco más feos como equipo. Es muy bonito, te lo pasas bien. A ver los partidos que te lo pasas bomba. Pero cuando estás en el otro lado sufres. Pero ves un partido, ¿no, Fermín? Y dices tú, este equipo, ¿cómo juega? ¿Cómo corre? ¿Cómo no sé qué? Pues eso no es jugar bien al fútbol. Parece que con balón ahora somos el Manchester City y jugar al fútbol hay que hacer muchas más cosas que esto. Hombre, uno de los jugadores más importantes, pero creo que hoy, si a alguien hay que destacar es a Mario Benza. Ha ganado 500 duelos, ¿lo ves? Ya nos hemos quedado con el jugador, que es bueno, con balón. Hoy Mario Benza es el que te ha sostenido, el que te ha dado, pero es el concepto de que es jugar bien. Pero no es solamente con los jugadores, es con la prensa y es un punto a reflexionar. ¿Qué es jugar bien? Y Mario Benza ha sido, yo creo que hoy, el jugador que nos ha sostenido, que ha ido a todos los otros, que ha sido capaz de ganar duelos individuales, duelos en dos contra uno en situaciones de inferioridad, que el fútbol depende de eso. Es que si no, es imposible, es que el fútbol depende de eso. Y hoy Mario lo ha hecho muy bien, con balón, pues claro que notamos a Yasser, y cuando Garrido se ponga bien, y cuando Adi Heredia vaya cogiendo ese punto de competitividad que queremos, porque es un jugador fantástico. Entonces, o Raigal, con balón muy bien, un Serpeto, pues si todo eso lo tenemos claro. Pero es que después hay un aspecto que es el ofensivo y el defensivo. Momentos con balón y momentos sin balón. Y todo va unido. O sea que yo creo que ya

0: quitar el aire, ese aval, esa estela de la pasada temporada para que organice el fútbol que tiene?
1: Sí, sí. Con las cosas que estamos incorporando que nos dan mucho, pero necesitamos ese águila que nosotros cuando no estábamos bien éramos capaces de solventar partidos. La primera vuelta del año pasado en ataque, pues mírate las alineaciones. Lo que teníamos, la gente, el águila tal, teníamos por entre unos que no daban el nivel, otros tal, otros lesionados, pues nos estaba costando. Y en defensa éramos un verdadero espectáculo. Un verdadero espectáculo. Hablo del equipo en defensa. Y después, en segunda vuelta, no éramos tan espectáculo defendiendo, pero atacábamos mejor. Entonces, una cosa se compensó con la otra. Aquí, en esta ocasión, estamos atacando muy bien. Estamos a cualquier día y que estamos, haremos 3-4 goles. Porque el equipo ataca bien, pero prefiero no tener tanta y tener la sensación de que no me hacen daño ni aunque juegues 3 partidos. Que esa sensación yo todavía no la he tenido.
0: No, ¿verdad?
1: Muchas gracias.
2: Las palabras de Adrián Hernández, el técnico del Águilas, que bueno, ha terminado contento con el juego de su equipo, Rubén, no tanto con la eficacia.
3: Exacto, yo creo que se estaba quejando mucho de las oportunidades que ha tenido el Águilas, que ha malogrado, y de la entrega de algunos jugadores en el tramo final. Pero bueno, al final el fútbol es esto, es un punto que el Águilas yo creo que al final de liga lo va a agradecer y tiene que seguir sumando el equipo de Adrián para quedarse y consolidarse en la categoría.
2: Una lástima porque ese 2-2, la gente se quedará con esos 2 goles en el tiempo. Además, los 2 en el descuento, sí. Y ya muy al final, ¿no? El del primer tiempo, también el del segundo. Pero como ha dicho Adrián, dice, mañana cuando me ponga a ver el partido tranquilamente, voy a echar a llorar, ¿no? Como diciendo, porque por ocasiones, ¿qué más tiene que hacer el Águilas en esta categoría para ganar un partido? Porque hoy lo ha hecho no perfecto, pero lo ha hecho muy bien, sí. Casi todo. Porque el saque de esquina, vale, es un remate de un jugador. Es una jugada aislada. ¿Que pudo defender mejor el 1-2? Pues también el rival juega, claro. No sé.
3: El fútbol es errores.
2: Desde luego. Fermín, hemos escuchado a Adrián. Sí, ha dicho cosas que yo estoy de acuerdo con todo lo que él ha dicho. No discrepo en nada. ¿Y tú?
4: No, sí, lo ha dicho claro. O sea, en sentido ahí, él no ha puesto ninguna excusa respecto a, sobre todo a los goles que han encajado y ha puesto el acento principalmente en el trabajo defensivo. Una de las frases más llamativas, no sé si lo estábamos escuchando, aunque después ha incidido en eso, ha insistido cuando dice que está muy bien que a veces parezcamos jugando el Manchester City y en la respuesta anterior ha hablado del Paris Saint-Germain, pero
2: sí, no somos el PSG, ha dicho.
4: De hacer un fútbol, sí, no somos el PSG, somos el Águila, ¿no? Sobre todo entiendo que se refiere al trabajo defensivo que él matizaba, no es solo achacar a los defensas, sino a todo el equipo, ¿no? Es decir, claro, es que con balón, es verdad que el equipo juega con ritmo, siempre mirando hacia adelante, ha hecho circular el balón rápido, ha hecho tramos de partido con balón muy buenos, pero luego sin balón en acciones puntuales, no es que haya estado. De hecho, yo he destacado más de una vez durante el partido la actitud que tenía el equipo, porque es verdad que ha estado junto presionando, pero hay acciones puntuales en las que parece que se desconecta un poco y no es capaz de defender, sobre todo la jugada que simboliza esto es la del 1-2, ¿no? El 1-2 no te lo pueden, ellos te pueden marcar un gol, pero no tan fácil, ¿no? No se lo puedes poner tan fácil en el área, casi en el área pequeña, que es donde remata Cristian Herrera en una acción en 3 toques que prácticamente sin querer el Huesca marca ese gol, ¿no? Cuando a ti te cuesta tanto crear y ellos incidían en la diferencia, ¿no? Como ellos, cuando el Águilas ha tenido en la primera parte varias opciones, incluso de posibles remates en el área, el Huesca la ha defendido mejor, ¿no? Y al Águilas en algunos momentos concretos le ha costado más y ahí es donde quiere poner énfasis y quiere poner el acento el entrenador, porque es verdad, sabe que ahí se desangra, o sea, si encaja tantos goles fáciles, sobre todo en casa, ahí se le iría la categoría, ¿no? O sea, tú no puedes regalar ese tipo de goles y hombre, está en el camino. A mí el Águilas globalmente me ha gustado, pero es verdad que no te pueden marcar 2 goles aquí, o sea, por mucho que sea el Huesca, el Alcorcón sí te los marcó, el Huesca otra vez, el otro día el Cartagena 4, o sea, ahí tiene que mejorar el Águilas, lo que ha dicho Adrián, dice, de 10 aspectos me gusta mucho 6, ha dicho, 2 regular y otros 2 que iba por aquí, donde directamente no me está gustando nada y ahí tiene que seguir insistiendo.
2: A ver en qué queda la cosa, un Águilas que bueno, que de aquí a poco tendrá otros partidos también, pues fuera de casa contra el Teruel, por cierto, gol en tercera división ha marcado Nico de penalti para el Cartagena B, así que Bullas Deportivo 0, Cartagena B 2. Pues a ver qué pasa con lo que tiene Águilas por delante ahora, porque uno se pone a mirar ahora la clase.

0: clasificación de este grupo 2 de Primera Federación. El Teruel, por cierto, le está ganando 1-0 al Alcorcón al descanso. El Jaén está empatando 1 con el Villarreal B.
1: Sorpresa ahí. Bueno, atendiendo a cómo está la clasificación, el Alcorcón está arriba.
0: Sí, y el Teruel, Teruel no.
1: Aún no ha ganado ningún partido.
0: Anoche empate entre el Ibiza y el Castilla 1-1. Y esta tarde también Torremolinos 2, Nastic 2. Mirando la tabla, el Águilas es quinto por la cola y ya ha jugado. Aunque, bueno, le podrían cazar el Rayo Majadahonda, que esperemos que no.
1: Y el Europa.
0: Significará que mañana no gana al Real Murcia. Y el Europa. Vamos a ver en qué queda la cosa para el Águilas, que aún así, bueno, pues tiene a tiro de dos puntos o menos de un partido a 7-8 equipos. O sea que tampoco nos vamos locos todavía, pero ya va dejándose puntos. A ver en qué queda la cosa. Mañana, por
1: sí,
0: cierto.
1: Es que ha ganado uno. Es que sí. Solo ha ganado un partido, ¿no? Un partido de 7. Al final está bien empatar, pero ganar te da mucho premio, ¿no?
0: Sí, como Teruel, como Rayo Majadahonda y como.
1: Y claro, Europa. Solo ha sido capaz de ganar el día del Castilla. Y ahí comparaba, ¿no? Y recordaba el día del Castilla. ¿Qué pasó? Que ahí no cometió este tipo de errores el Águilas. Estuvo muy conectado.
0: Bueno, y tuvo un penalti que sacó Salcedo. O sea, todavía.
1: Sí, sí.
0: Que aún así le costó.
1: Sí, pero bueno, que el Castilla es un equipo. Pero dejó a cero al Castilla. Que el Castilla es un equipo con un gran potencial ofensivo y fue capaz de. Y por ahí tiene que construir, de esa forma tiene que construir. Aquel día el Águila se adelanta pronto y luego es verdad que hizo un partido muy inteligente, de mucho oficio, agresivo, haciendo faltas cuando tocaba hacer falta, no permitiendo, no dando facilidades. Y
0: es que el Águila Fermín ahora mismo es el segundo equipo más goleado de la categoría. De grupo 2.
1: Sí, con 12.
0: Sí, detrás del Torremolinos que lleva 18.
1: Sí, es verdad que le penaliza mucho haber encajado 4 en un partido. O sea, igual lo de los 12 goles encajados puede ser un poco engañoso porque 4 te vienen en un partido, pero es verdad, 12 en 7 partidos, una media que se acerca a 2 goles por partido en contra, sobre todo los equipos de Adrián, que suelen ser fuertes defensivamente. El año pasado una de las claves está precisamente en eso, en que encajaba muy poco, era muy fiable defensivamente, y eso te acerca siempre a Víctor.
0: Fermín, que va a arrancar la segunda parte del Pozo. Que gracias por todo, buen viaje de vuelta.
1: Gracias.
0: Y mañana buen viaje para el partido del Real Murcia en Majadahonda, que contaremos mañana por la tarde aquí en Onda Regional de Murcia. En los dos en juego, uno que tenemos por la mañana y otro por la tarde. Pero tenemos que terminar el de hoy. Gregorio, esto hay que terminarlo bien,
2: Pues sí. Pero vamos a ver el Pozo. Si es capaz el Pozo. Tiene que mejorar, Tiene que mejorar bastante.
0: Y no poco.
2: Tiene que mejorar bastante porque Manzanares está demostrando. Al caso del partido con un directivo, dices que el equipo tiene mucha hambre, el nuestro tiene muchos recursos y es verdad. Así que el Pozo tendrá que oponerse con mejor juego y con puntería. La segunda parte sale con Antonio Navarro, Adri Rivera, Ricardo Mayor, David Álvarez y Denner. Ya la segunda parte marcha aquí en el Palacio de los Deportes de Murcia. Estamos viendo el equipo de Manzanares que ha tenido no solamente acierto, sino también mucha seguridad. Ha sabido desactivar al Pozo durante muchos minutos y es verdad que el equipo de Murcia, yo le he contado hasta 4 ocasiones muy claras, pero le falta mala leche y ahora le falta también precisión porque Ricardo Mayor se la daba mal a Adri Rivera. Tiene que mejorar mucho el equipo de Murcia. Vuelve al palco Tomás Fuertes, a su lado Juan Guillamón, que está con el morro torcido, está cabreado, He hablado con él de acaso del partido y estaba. Digo, Juan, tranquilo, que esto es deporte, que Manzanares no es precisamente el peor equipo de la categoría y Juan es que tiene mala relación con la derrota, No la lleva bien. No.
0: Es un hombre que la mira a la cara y,
2: además,
0: y la abraza.
2: No lo disimula, No lo disimula. Cuando gana el equipo, el otro día ganaba en Torrejón, estaba exultante y hoy tiene mala cara.
0: El tema de la transparencia y él se lleva miedo, lo ves venir. O sea, Juan Guillamón.
2: Sí, es lo que ves, Es lo que ves, no hay filtro. Tocando la pelota Ricardo Mayor, metiendo para Adri Rivera. Está construyendo el ataque estático del equipo de Murcia. La pelota es de Ricardo Mayor, pero no puede progresar porque muy encima aparece Manzanares que vuelve a robar. Mucha la presión que está ejerciendo el equipo de Manzanares, subiendo unidades para dificultar la salida de pelota del Pozo, hasta tal punto de que ahí ni siquiera el equipo de Murcia ha sido capaz de transportar la bola hacia cancha rival. Tocando el equipo visitante, Ribeirão, viene ahí también la presión del Pozo para que el equipo de Manzanares se equivoque. Error del cuadro que dirige Juanlu Alonso, metiendo a Adri Rivera sobre Ricardo Mayor, para Adri Rivera, pero tiene que tener más velocidad en la circulación de la pelota del equipo de Murcia. Ojo porque Antonio Navarro es el que se la queda ahora, manda para Adri Rivera que conduce por el sector izquierdo, va a lanzar, nada, al muñeco, no tiene puntería el equipo de Murcia que lleva 22 minutos sin marcar un gol. Es David Álvarez el que juega en corto sobre Ricardo Mayor. Ricardo Mayor, la conducción, se puede ir, la busca, ¿quién? Denner, la pelea con un rival, lanzamiento otra vez al muñeco de Denner.

0: desde lejos, ¿eh? Es que Manzanares a veces obliga a hacer este tipo de remates. A David Álvarez pidiendo el apoyo del público, de los, ya puedo decirlo, 2.000 que están aquí hoy en el Palacio de los Deportes de Murcia. De momento ven perder a su equipo, pero queda mucho por delante, tanto como casi toda la segunda mitad. Va Denner para el desmarque de Ricardo Mayor. Denner conectando con Adri Rivera para David Álvarez. David Álvarez en corto sobre Adri Rivera. Juan Alonso, que casi que se mete en el partido. Es quien, David, el que juega la pelota. Está con problemas el pozo, ¿eh? En la construcción ya no está llegando como llegaba en la primera, pero insiste el equipo de Murcia, David Álvarez. David, el de la Barceloneta, va a intentar jugar por la parte izquierda. ¡Córner! Una más para el pozo, esta vez desde la esquina. Se prueba el equipo de Murcia con esa situación. Y va a haber cambios, va a meter la primera rotación que va a hacer José González. Va a ser incorporar a la pista a Gadella. Pero antes el saque de esquina, Ricardo Mayor para buscar, no sé si la volea de Denner o alguna acción al segundo palo. David Álvarez, nada. Hoy sin punch el equipo de Murcia, 0-2, dos minutos justos de la segunda mitad.
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0: Daniel acaba de hacer el 0-3. Daniel acaba de hacer el 0-3. Jugadón de Manzanares. No olía la pelota el pozo y le ha pegado desde muy lejos. Imparable, ahora lo verás. Imparable. Daniel, imparable ese golpeo. Y Manzanares, que vacunó a Jimbi el otro día, le metió 8.
1: Y de momento le ha metido la pega al pozo. Palo, llega a tocar en el palo y todo. Rasa.
0: Es imposible parar eso. Ningún portero del mundo puede parar eso. Remates de fuera del área. Y vamos a ver, porque el pozo ya tiene que pensar en ir poco a poco, ¿eh? Vamos a ver, el remate ahora. Vamos a ver. Hay un naufragio. Tendrá que intentar salvar a los muebles. Aquí hay un naufragio. La pelota de Drahovski. Drahovski metiendo sobre Marcel. Marcel. Esa es la diferencia. Que ellos matan y el pozo no. Y por eso el partido está 0-3. Pero es que va a la contra buscando el cuarto. Ya, el pozo. El pozo está en medio de un naufragio. Y lo que tiene que intentar es salvar los muebles. Empatar el partido. Vale, tú me dirás, tienen que intentar ganar. Vale. De momento está a tres goles del empate.
1: Es que lo que tiene que intentar es primero hacer el primero.
0: Claro.
1: Ya no tiene que empatar. Primero hacer el primero. Y si metes el primero, abre el segundo. Y así.
0: Que tiene que intentar. Lleva. Está siendo un equipo irreconocible. ¡Va a la aventura! ¡Marcel! No es el día, ya está. No es el día hoy del pozo. Marcel al muñeco. Remató el cuerpo de Chus. Vamos a ver qué pasa, porque el pozo está teniendo de verdad un día muy extraño, en el que no ha habido puntería en la primera y en la segunda se está encontrando con un Manzanares que vuelve a lo mismo. ¡Ahora el remate! Tampoco. Luego, ellos están muy crecidos. Evidentemente, cuando ganas un partido 0-3, defiendes mucho mejor. Le pasó el pozo la semana pasada, la jornada anterior en Madrid. Parecía invulnerable el remate lejano de Marcel. Es que Marcel ha tenido el mano a mano con Chus. Pero es que además ha fallado un penalti. Es que no olvidemos a que ha fallado un penalti en la primera parte. Y cuando un jugador no está, se le nota. Va Antonio Navarro, 0-3. Y todo esto, en la primera vez en la que remataba Manzanares, pues fíjate, ha conseguido. Y va por otra Diana, el equipo Manzanares, a la contra. Puede matar hoy al pozo, le puede hacer un roto tremendo. Mira, uno más, gol de Manzanares. Por eso digo que va a ser hoy muy difícil levantar esto. Leandriño acaba de hacer...
1: ¿Jugador del pozo?
0: Bueno, esta es otra cosa que yo jamás entenderé. En general, la cláusula del miedo hay que aplicarla, claro. ¿Cómo va a ser tu
1: tener en propiedad un jugador? Y aquí habrá un debate. Eso en el fútbol se usa mucho, pero en el fútbol no se usa eso. Normalmente, ¿no?
0: Bueno, pues mal. Yo imagino que dirán, no, pero para el jugador, para que se foguee, se está metiendo hoy uno de momento aquí. No, señor, ese día no juega contra ti. ¿Cómo va a jugar contra ti? La pelota esa es de Marcel con Gadella. Repito, el pozo está en medio de un naufragio. Va Ricardinho para Drahovski, cae al borde del área y el árbitro ha pitado falta.
1: Te lo compro, Gregorio.
0: 0-4.
1: Te lo compro.
0: ¿El qué?
1: Lo del naufragio.
0: Claro. Porque aparte, todo lo que remata Manzanares va para adentro. Y lo del pozo no hay manera. Ni de penalti, pero un jugador tan preciso como Marcel. Tan preciso como Marcel, que lo hizo de maravilla en la Supercopa. Y el público de Manzanares, los que han venido, están disfrutando. Disfrutando
1: en esa, en esa zona de la Mancha, mira que se disfruta el fútbol sala, ¿eh? Manzanares y Valdepeñas.
0: Manzanares, sí. Es gente muy educada. A todo esto, aquí Manzanares ya ganaba el año pasado 4-5.
1: Yo tengo, Gregorio, bueno, una imagen
0: algo
1: guardada.
0: Un segundo, espera. Algo tendrá Juan Alonso para construir estos buenos equipos. Vamos a ver, porque el pozo se podría reenganchar. Va a golpear la pelota a Angadilla. Están casi todos los jugadores del Manzanares en la línea de gol. Va a lanzar a la madera. No hay manera, no hay manera. El pozo ya ha mandado dos balones al larguero, con la falta de esta que te he contado y luego el penalti que ha desaprovechado Marcel. Y otra vez de Manzanares, sin bajar la presión. Es que le metieron 8 a Jimbi y yo no sé cómo va a acabar esto, ¿eh? ¡Ahora! ¡Gol de Gadella!
1: ¡Hombre!
0: ¡Han dejado a Gadella pensar! Y llega el 1-4. A ver, eso es. A ver si hay tiempo. Ha costado, pero el pozo, después de 25 minutos de llamar a la puerta, se le ha entreabierto con ese remate de Gadella. Pero esto está como está. Ahora no sé qué es lo que sucede. El equipo, lo que sucede es que el pozo ha marcado gol de Gadella. Y vamos a ver si esto anima al público y anima al equipo, porque estaba empezando a estar frustrado. Y también es una prueba, es un test de estrés para el equipo de Murcia,
1: buen
0: ¿sabes?
1: Buen derechazo.
0: Sí, Gadella lo ha intentado una y otra vez. Es verdad que hoy no está teniendo buena relación con el gol. Ahora es Manzanares el que pelea. Ojo, porque está desbarajustada la defensa del pozo. Ha salvado Antonio Navarro. Claro, ahora vamos a ver situaciones un poco insólitas, porque como el pozo tiene que arriesgar tanto, va a conceder opciones a la contra para que transite el equipo de Manzanares. Y vamos a ver más de un mano a mano de jugadores suyos ante Antonio Navarro. Ahora es Drahovski el que juega la pelota en corto, metiendo para Marcel. Marcel con Antonio Navarro. Navarro traza la diagonal para que corra Gadella, pero no va a poder llegar porque el pase era regulero. Pero el pozo empieza a creer, aunque esté el horizonte lejano, pero son 14 minutos largos y luego no olvidemos a que podrá utilizar el portero jugador. Y el pozo es el pozo, siempre hay que creer en este equipo. Aunque enfrente este Manzanares, el que va a lo suyo. Oh, balón dividido que ha ganado Ricardinho. Venga, que genera superioridad. La manda para gol de Gadella. Contragolpe de manual. Y acaba de marcar Gadella el 2-4. En un minuto ha conseguido lo que no había conseguido de los 24 anteriores. Dos tantos. Y es que ha ido Manzanares a matar el pozo. Ha robado Ricardinho, que ha estado muy intenso en la recuperación. Ha metido pierna, ha ganado el duelo, ha generado superioridad, ha asistido a la parte derecha y Marcel le ha regalado el gol a Gadella, que a puerta vacía ha conseguido el 2-4 y el público que vuelve a creer. Chud mandando la pelota por la línea de banda, recupera el equipo de Murcia, que tiene que aprovechar este momento de crecida para seguir ahí acercándose al marcador, porque no olvidemos que sigue perdiendo, pero ya no por 0-4. El marcador era pavoroso. Ojo, porque ahora Ricardinho ha perdido el duelo. Menos mal que daba tiempo a que sus compañeros se recolocaran en defensa. Manzanares se sigue buscando el gol. Va al remate. Cuidado, cuidado, que este equipo tiene apetito voraz, pero el pozo le está ahora enseñando los dientes. 2-4. Quedan 14 minutos todavía. Queda muchísimo.
1: Queda mucho, Gregorio.
0: Sí, mete piernas frescas ya. Lo que pasa es que el equipo creía poco y el público nada. Pero esos dos goles han hecho que se restaure aquí el estado de... Oye,
1: ¿Qué puede pasar? Qué triangulación más buena de Ricardinho con Marcel, ¿eh? Para el gol de
0: Gadella. Muy buenos. Cuando aparecen los jugones tienen calidad. Lo que pasa es que hoy estamos viendo cosas poco habituales. Que Marcel falle un penalti, que falle un mano a mano. ¡Va, bebé! No pudo conectar con André Meseguer, pero el público aplaude porque la intención, la idea era buena. 2-4, 13-48. Es un partidazo este que estamos viviendo aquí. Raro, porque con el 0-4 ya me dirás. Yo no recuerdo aquí al pozo haberlo visto perder 0-4, salvo contra el Barça. Contra el Barça, ¿eh? Cuando la Copa, eso fue cuando la Copa del Rey el año pasado. Yo creo que sí, perdió, no sé si 2-8, 2-7 o algo así. Míramelo, porque o igual lo tienes en tu cabecita esta de la NASA.
1: ¿El qué?
0: Pero va, va, va de negro. ¡Gol del pozo! ¡Madre mía, está completamente desatado el equipo de Murcia! el 3-4.

0: de Denner en su remate más difícil. Los ha tenido más fáciles esta tarde, pero en el más complejo, con poco ángulo, con pocas opciones de lograr su propósito, ha embocado y coloca el 3-4. El Pozo pierde, pero pierde por uno al descanso. No olvidemos a que estaba cayendo por 0-2. Vamos a ver, porque el partido ha cambiado mucho. Va Manzanares. Sí, señor. Sí, señor. Ahí está. También se suma nuestro Chimo Bayo.
1: Es que lleva, Gregorio, es
0: esta
1: que lleva
0: victoria en dos minutos. Está construyendo el Pozo desde el naufragio. ¡Cuidado, Manzanares! ¡Ha perdonado! ¡Ha perdonado, Manzanares! ¿Qué decías, de Vera?
1: Que digo que ha metido 3 goles en 2 minutos.
0: Sí. Bueno, esto demuestra también que el equipo puede ser matador. No lo ha sido en la primera parte, pero puede ser matador. Va André Peseguer, la conducción de Ricardo Mayor, pero tiene que seguir progresando. Ojo, porque la pelota de Manzanares, mano a mano, salva Antonio Navarro. El partido es ya de locos. Eloy de Pablos ha retado a Antonio Navarro y Antonio Navarro ha sido salvador. Tanto en la primera como en la segunda parte ha hecho paradas, valor, gol. Tocando Eloy de Pablos, que apenas había aparecido, tiene espacios el equipo de Manzanares para marcar uno más. Cuidado porque va otra vez Navarro replicando el remate que lleva mala leche de Álvaro. Manzanares no se va a esconder atrás. Le ha dicho su entrenador que vayan arriba a marcar más goles. Y el Pozo ahora está sufriendo. Va Álvaro. Álvaro ante Ricardo Mayor. Al lateral de la red. Respira el Pozo porque ha habido ahí hasta 2 acosos. Pero va el Pozo a la contra. Y Ricardo Mayor, se la has regalado al portero. Sí, tenías que dársela a Denner. Mal pase de Ricardo Mayor cuando yo pensaba que la jugada podía acabar en gol. 12-18 para el final. Está ganando Manzanares, pero por 3-4. Parcial de 3-0 del Pozo, que perdía por 0-4. Y eso, repito, hacía que estuviéramos todos perplejos, estupefactos. Pero ahora la situación es diferente. Aún así va Manzanares, va a rematar. A las manos esta vez la pelota, atrapó y se la quedó el portero Antonio Navarro, dejando para Andrés Meseguer. Andrés Meseguer, Andrés, conducción con el pie derecho, deja para Gadella, el autor de los 2 primeros goles. El último fue de Denner, que sigue facturando, lleva 6. Ahora, ¿qué ocurre? Hay falta de Santa Cruz y además se va a ganar la tarjeta amarilla. Va a coleccionar tarjetas amarillas.
1: Gregorio, respira. Me preguntabas antes por la derrota de Copa del Rey 1-7 del año pasado, ¿no?
0: ¿Era esa? Yo es que no me acuerdo. Fue una paliza
1: dejan en groggy. En febrero, el 18 de febrero fue 1-7.
0: ¿Y cómo se puso el partido? Mira, a ver si se puso 0-4, 0-5. Yo creo que fue una barbaridad. Hoy se ha puesto esto 0-4. Hoy estaba el asunto de color hormiga. Pero ahora también Manzanares siente la presión. Ha jugado con mucha comodidad el partido, pero ahora ha visto, oye, estos han despabilado. Tocando la pelota Ricardinho sobre Gadella. Gadella metiendo para Marcel. Marcel, de verdad que termine como termine esto, la reacción es vigorosa del equipo de Murcia y eso lo va a agradecer el público, porque estaba callado todo el mundo aquí en el Palacio. Va Marcel, va Marcel. Intenta elevar la pelota a un rival. Al final la ha bajado al piso para que la juegue Gadella. Se va, va a lanzar. ¡Fuera! ¡La ha tenido el Pozo! Parecía que iba a haber premio para Gadella, pero no, la pelota se ha marchado por unos centímetros a la izquierda del guardameta Chud. La pelota es ahora de quien, de Manzanares, la presión arriba del Pozo. 11-14, queda mucho por delante. El Pozo perdiendo, pero solamente por un gol. 3-4 es el resultado que tenemos aquí. La conducción de Manzanares, la pelea del Pozo, a punto de ganarla Ricardinho. Chude, encuentra a su compañero Álvaro, la presión de Marcel para que robe la pelota al equipo de Murcia. Hay 2 balones sobre la pista, el Pozo ganando los duelos que perdía antes. Marcel encontrando a Gadella, ahí están los viejos roqueros, sobre todo esto más por Gadella que por Marcel. Va Navarro, se la da a Gadella, ya viajando la pelota hacia cancha rival. Ricardinho con Gadella. 10-48 para el final del partido, 3-4 al marcador. Santa Cruz de espaldas, de momento no ha mojado, ha hecho poquita cosa, va a rematar. Nadie entró al segundo palo, era una buena posibilidad, porque ahí es complicado desactivar al jugador gallego, pero no le tuvo fe nadie a la jugada. Y además el remate fue cuidado. Ricardinho apareciendo también para robar una pelota que entrañaba mucho riesgo. Va conduciendo hacia arriba. Venga Ricardinho para Santa Cruz. Va. El remate de Gadella. No lo han dejado. Y ahora la contra de la contra. Va Manzanares hacia arriba. Ellos pueden marcar. No va a ser en esta. Y se va a pedir. Álvaro haciendo cuento ante Gadella. Y ha pedido, por supuesta agresión, ha pedido Juanlu Alonso el soporte de vídeo. Encuentro interrumpido aquí.
1: Me estoy cansando nada más que de escucharte, Gregorio. Llevas 3 minutos ahí.
0: Sí,
1: para un lado pues para otro, la verdad que...
0: Yo que he estado con gripe toda la semana y que tenía la voz de aquella manera, pero... Pero no, aguantamos,
1: no, no te respiro,
0: el
1: ¿no?
0: partido se transmite solo. Un partido de estos
1: sí,
0: es un regalo para el
1: narrador. El dato que me has pedido antes, el dato

0: El partido se colocó 0-5, luego 1-5 de Rafa Santos y luego ya 1-7. A ver, yo he visto la imagen, yo no veo nada. Es cierto que el jugador cae al suelo y
1: que no hay nada.
0: Se duele de la cara.
1: Que no hay nada. No,
0: pero vamos a ver la repetición porque
1: que
0: a lo mejor,
1: no hay nada.
0: A lo mejor no lo hemos visto, Gregorio. Vamos a ver el plano ahora. Que, lo
1: que yo en directo no he visto nada. Ahora, si hay un plano donde se muestren algo de Gadella, punible, pues diremos que es agresión de Gadella.
0: Hemos visto de refilón la jugada cuando arranca a la misma velocidad que
1: yo en directo
0: tú.
1: No he visto nada, pero igual efectivamente, ampliando el foco, vemos que ha soltado el codo Gadella y se lleva la roja.
0: Ahí vemos, para mí no es agresión, a ver.
1: Dictamen.
0: El jugador está en el suelo, se enganchan.
1: Espérate. Amarilla para Gadella. Amarilla.
0: Sí.
1: ¿Llevaba? No llevaba. No
0: se,
1: llevaba.
0: Se lo quita de encima con el brazo, pero al otro brazo, o sea, al hombro. Tú estás pegado a mí.
1: Claro,
0: y te digo, tío, es quita,
1: amarilla.
0: Quita de aquí, tío.
1: No es roja. No es roja.
0: No, eso no es roja, no es roja. ¿No, Rubén?
1: Bueno.
2: No es roja.
1: ¿Mm? No, ¿Cómo?
0: Digo, le está preguntando a Rubén que cómo lo ha visto a él.
2: No, es roja.
0: He visto un empujón.
1: Que no sí. Es.
2: No es.
1: Claro. Bueno, se va a rodar el partido. Se va a rodar el partido. 10-28 del banquillo de Manzanares, que le ha arrancado esta, que es la tercera falta del pozo. Dos tiene Manzanares, 10-28. Creo que esto va a ser importante, porque queda mucho aquí, mucho juego, mucho contacto. Ahora el público obviamente le ha tomado la matrícula a Álvaro, que conduce hacia arriba. El pozo también tiene que ser inteligente, ¿eh? Tiene que ser cerebral, porque está herido en su orgullo. Está jugando aquí con su público, pero Manzanares querrá aprovechar incluso esa locura, ese delirio, para la contra ajusticiar al equipo de Murcia, ¿sabes? Pozo tiene que hacer algo que es muy complicado, que es jugar con corazón, pero también usar el cerebro. ¡Va, Daniel! ¡A la madera! ¡A la madera! ¡Y ahora la contra de la contra! Antes se escurría Ricardinho, tendrá que esperar Marcel, socios, y encuentra a Ricardinho a la madera. Pues mira, está por la que también ha tenido en la primera parte ese penalti que ha fallado el Pozo. Bueno, dos palos, dos maderas del pozo, una madera de Manzanares. Va Santa Cruz, 9.48, va a lanzar. Lo hace desde lejos y ha arrancado el córner. Y vamos a ver, porque yo imagino que le van a meter a Manzanares la tercera falta. En la jugada anterior, efectivamente hubo falta y es la que castigan ahora los árbitros. Con lo cual, en faltas están parejos. En el marcador no. Tres palitos para Manzanares, tres palitos para el pozo, cuatro para el equipo visitante. Y ahora el que va a jugar va a ser Pubil. Para que atrape la pelota Antonio Navarro. Ahí tenemos al de Mazarrona, Antonio Navarro. Vamos a ver si el pozo aprovechará este momento, porque el partido está quebrado y no sé lo que va a pasar. Lo que va a pasar es que se la queda Chus, el portero de Manzanares. Ahí estuvo merodeando el gol, incluso dentro del área del equipo del pozo, con varios pases. Presión de Marcel, la pelota la gana Manzanares. 9-19, parece que ha remitido un poco la ofensiva del pozo después de esos tres goles en dos minutos. Y ahora ha querido darle más pausa al partido, como es preceptivo el equipo de Manzanares. A Santa Cruz, dejando en corto para Ricardinho. Ricardinho con Gadella. Gadella juega la pelota. Gadella, ¿sobre quién? Sobre Antonio Navarro, que va a subir ya el esférico hacia cancha rival. Vamos a ver, porque está arriba Marcel. Va Navarro. Navarro con Santa Cruz. Santa Cruz dando menos que Denner, por cierto. Va la pelota para la madera. ¡Espuela, Marcel! ¡Madre mía! Habría sido el gol de la jornada, de espaldas, de espuela, con el único recurso posible. Marcel ha mandado la pelota a la madera. Tres maderas del pozo, una de Manzanares, y ahora la pelota esa de Antonio Navarro. Navarro sobre Ricardinho. ¡Venga, que me gusta la jugada! ¡Venga! Ya no me gusta porque el pase no fue bueno de Ricardinho, al que también veo un poco cansado después de un enorme sacrificio que está haciendo. Más allá de su calidad en el pase, es que ha robado varios balones. Está siendo un jugador hoy de lo más interesante del pozo, que va a hacer cambios, tiene que meter refresco, ha dicho Josan ya, estos chicos han dado lo que tenían que dar en este momento del partido y tengo que meter cambios, porque lleva mucho tiempo con el quinteto actual. Ahora la pelea es del pozo, que gana la pelota, tenemos a Gadella, va a lanzar, el portero evita el gol, con la puntera le pegó Gadella, que pide falta pero no lo ve así la pareja de árbitros. Chus evitando el gol del empate, que está mereciendo de todas el equipo de Murcia. 8.35 para que termine aquí el encuentro. Tres cuadros al marcador. Está esperando la pelota Marcel. Está el equipo encendido, inflamado, el pozo. Santa Cruz para Marcel. Marcel para. Oh, Ricardinho, banda. No fue un envío bueno de Marcel. Ahí hizo lo que pudo Ricardinho. Saque de banda para el portero. Podía haber penalti, no hay nada.

0: que es una salvada espectacular de Chus. Madre mía, qué cerca ha estado del empate el Pozo. Ahora Navarro. Navarro sobre Ricardinho. 8-17 para que termine. Mal pase de Ricardinho. Tiene que hacer cambios. Tiene que meter piernas frescas el entrenador José González. Y ahora para el partido Juanlu Alonso. 3-4 para el final. Digo 3-4. 3-4 sí. Es el marcador para el final. 8 minutos y 14 segundos.
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5: La partidica de Berto, justo después de Región Deportiva de los lunes, después de Gregorio León, llega Berto Martínez. Gregorio, ¿cómo está el
0: partido? Venga, ha habido amarilla para el delegado del Pozo. Se estaba quejando de que invertía demasiado tiempo más ante el legal del reglamentado. El equipo de Manzanares en su tiempo muerto ya volvía aquí la acción al Palacio. 8-12 para el final. Puede pasar de todo. 3-4 es el marcador. De momento ha querido Manzanares a corregir situaciones sobre la pista porque ha estado muy cerquita del gol. El Pozo que va a robar. Adri Rivera le ha pegado. Pubil se queda con la pelota. Puede ver haciendo la contra de Manzanares. Leandriño, pero no va a pinchar la pelota. La recupera el equipo de Murcia. Adri Rivera que está con ganas. Va fuera. Sobró un recorte. Yo creo que era mejor posibilidad lanzar antes. Mejor opción. 7-52. Qué partido tan bonito, ¿eh? Falta ahora buscada por Manzanares. Y la ha hecho Denner, que le ha costado además la tarjeta amarilla. Pues es la cuarta del equipo de Murcia. Por eso digo que es posible que veamos aquí dobles penaltis. 7-48 en faltas. Repito, 4 para el Pozo, 3 Manzanares, 3-4 al marcador. Ganando Manzanares, que estuvo incluso por delante, 0-4. El salto de Adri Rivera para Ricardo Mayor. Ahora tiene mucha sangre nueva y fresca el equipo de Murcia. Antonio Navarro va hacia arriba, va, se lo cree. Pero muchacho, ¿qué has hecho? Tanta carrera para al final dársela a nadie. Un poco de cabeza. Que esto no solamente correr. Decía Johan Cruyff que al fútbol se jugaba con la cabeza y ayudaban los pies. Toca la pelota. ¿Quién? El portero. Chus. 7-29 para el final. La pelota la va a ganar una vez más el equipo de Murcia. Denner está ganando casi todos los duelos. El equipo que dirige José González. Va Antonio Navarro incorporado como atacante más. Metiendo para Adri Rivera. Adri Rivera va a lanzar al cuerpo de un rival. Y ahora ellos salen corriendo la contra. Pero va a llegar Adri Rivera bien de piernas, fresco, dejando atrás para Antonio Navarro. Está el equipo de Murcia, repito, buscando el gol del empate, algo que parecía imposible hace unos minutos. El público reconoce el esfuerzo que está haciendo y pase lo que pase, va a despedirlo con aplausos después de un momento confuso con el 0-4. La bola ahora mala de Ricardo Mayor sobre David Álvarez. Ha perdido un poco de calidad, ha ganado frescura y ha ganado piernas, ha ganado oxígeno, pulmones el Pozo con este quinteto, pero ha perdido calidad porque no tiene a Marcel, no tiene a Ricardinho y no tiene a Gadella. Este es un quinteto de menor categoría. Sí. ¿Cómo?
5: Que tendrán que descansar, los buenos también.
0: Claro, es que tenía que hacerlo el entrenador, si no los fundes. Y el que está tomando oxígeno es Manzanares, lo ha pasado mal, muy mal. Con el 3-4, atención porque va subiendo la pelota Leandriño. ¡Oh! Antonio Navarro se ha hecho grande ante Pubil. Saque de banda, buen partido parando Antonio Navarro. No tanto en la construcción del juego. Los goles de Gadella, uno de Denner, va a Manzanares, le pegó mordida, ellos siguen atacando, hay que trabajar en defensa, hay que currárselo. ¿Se lo curra o no Ricardo Mayor? No le pudo quitar la pelota a Leandriño. La pelea es del jugador del Pozo, Zaido Manzanares, banda para Manzanares, que está defendiéndose con la pelota. Ahora el remate a cargo de Ribeirão, banda para público de Manzanares animando, y se les nota aquí en el Palacio de los Deportes. Y celebramos que venga mucha gente aquí de los equipos rivales. Esto da color y espectáculo. De momento, la victoria es para Manzanares. A 6-20 Chut con la pelota en sus pies. Chut lanzando en largo, buscando la conexión con Ribeirão. Ante él, David Alvarez, a ver qué gana.

0: El duelo lo ha ganado el equipo de Murcia. Lo ha ganado el Pozo. Banda. Bien, David Álvarez. Bien, David Álvarez. El equipo de Murcia que vuelve a tener posesión y que mete a Marcel. Y meterá después a Drahovski, a Ricardinho y a Gadella. Y no sé si se atreverá con portero jugador. No creo. No creo, porque para eso le vale Antonio Navarro. Además, el equipo ahora está encontrando buenas situaciones. Marcel,
1: lo que pasa es que un portero jugador es aún más arriesgado, porque metes al portero jugador en la línea de fondo.
0: No lo va a hacer. Tocando la pelota ahora Manzanares. Bien, qué buen jugador es. Qué buen jugador es Javi Alonso. Ahí, el duelo con David Álvarez. Bola atrás de Ribeirão.
1: De siempre.
0: Sobre el portero Chud. 5-42. El Pozo intenta ganar la pelota. Hace tiempo que no genera situaciones de peligro ante Chud. Después de ese tramo en el que ha marcado tres goles. Tramo cortito de 2 minutos. Balón que va a ganar David Álvarez, pero no puede llevarse la pelota. Cuidado que ellos van a la contra. Son 2-2. Ellos quieren matar el Pozo. La pelea el equipo de Murcia. ¡La ha salvado Navarro! ¡Jo! El partido está para cualquiera. La pelota esa, ¿de quién? De Adri Rivera. No pudo quedársela. Pero esa bola en posesión para el Pozo. El público que anima a los suyos, a los de la camiseta del jamón. Ricardinho manda para Denner. Denner intenta hacer la de siempre, que es bajarla y rematar. No lo ha conseguido. Gadella descargando para Marcel. Ahí están los veteranos de la plantilla. Marcel para Ricardinho. Ricardinho metiendo para Denner. Denner va al remate de Gadella a la banda. Porque se activó en defensa Javi Alonso para ceder saque de banda. Servicio lateral para el equipo de Murcia. Ricardinho buscando a Denner. Denner rematando, pero lo están tapando. No lo pudieron tapar y ahora se retira para que entre Drahovski. Corriendo. Denner. La jugada en saque de esquina. Va el balón dividido. ¿Qué va a ganar? ¿Quién? Al final será para Manzanares, porque tocó Drahovski e hizo bien el eslovaco. Porque si no, podía haber posibilidad de contragolpe para Manzanares. Pues
1: Gregorio, firmamos el empate.
0: El empate, no, hay que ganar. Javi Alonso, atención a Álvaro, remata, arriba, a la madera, hay que sacarla. Madre mía, en palos, 2 Manzanares, 3 el Pozo. Robando Drahovski para Gadella. ¿Cómo que el empate? Todo está, hay que ganarlo. Gadella, hay que intentar ganar siempre. Marcel, dejando sobre Ricardinho. Vamos a ver en quién se apoya, de momento se la da a Gadella. Gadella, se cierra la defensa de Manzanares. Va Ricardinho sobre Gadella. Ahora ellos están defendiendo mejor. Después de que para el partido Juanlu Alonso. Va ahora Marcel para Drahovski. Se afanó en defensa y despejó ahí Álvaro. Vuelve a sacar de banda el Pozo, que está encontrando dificultades para penetrar esa defensa del equipo rival. Drahovski ha tenido falta la cuarta de ellos.
1: Gregorio, minuto marcador
0: 4-0-1 para el final. 3-4, sigue perdiendo el Pozo aquí ante Manzanares.
1: Gol en tercera división ha marcado San Martín, el segundo en su cuenta, el tercero para el final del Cartagena. Buyas Deportivo 0, Cartagena B 3, tramo final del partido. Y ahora lo que tenemos es el resumen de la actualidad con Paulino Ross. Paulino, buenas noches.
2: ¿Qué tal? La economía de la región de Murcia crecerá un 3% en 2026, por encima del 2,7% para España, aunque moderará su avance hasta el 2,3% en 2027, según un informe de la Universidad de Murcia. La crisis de acceso a la vivienda, la coyuntura económica está afectando a la salud de los jóvenes. Este colectivo se ha convertido en una preocupación de la Federación de Salud Mental de la Región de Murcia, que preside Pilar Morales.
3: Vivir su vida de manera independiente, como todo el mundo, y las condiciones de vida que hay ahora mismo, no pudiendo liberarte, pues es muy difícil. Mira, te puedo dar un dato, que es en menores con 30 años, menores de 30 años, no podían emanciparse un 14% en el 2025. En el 2026 estamos en el 26%.
2: Hoy se conmemora el Día Mundial de la Salud Mental y al menos 20 personas han fallecido en un ataque con bombas de las Fuerzas Armadas Rusas sobre la ciudad ucraniana de Zaporilla.
1: Gracias, Paulino. Nos vamos al Palacio de Deportes. El Pozo tiene que remontar, Gregorio.
0: Sí, 3-28, se embolicó ahí Antonio Navarro a punto de conceder el quinto a Manzanares, pero va a la carga el conjunto murciano. 3-23 ahora, 3-4, pierde por un gol. Va Marcel para Ricardinho sobre Gadella. Ellos están defendiendo muy bien ahora, con mucho orden, estructurando adecuadamente su defensa, y es muy difícil entrar por ahí. Lo va a intentar Ricardinho para la madera, Marcel. Buena la dejada de Ricardinho y la pelota al larguero. Qué barbaridad, lleva 4 maderas el Pozo y 3 Manzanares. Esto podía haber acabado con un marcador amplio. El Pozo robando una vez más. Genera superioridad. Drahovski, dásela a Ricardinho.

0: Carriño, dásela, dásela, pero ellos defendieron muy bien. Qué bueno, Álvaro defendiendo también, se lanzó al suelo, la oportunidad para el Pozo, 2:48 para que termine aquí el partido. Va Navarro, va, y no había nadie ahí, era Drahovski, presentar el pie derecho, pero la pelota pasó por detrás de él. Qué pena, la tuvo el equipo de Murcia, que costó muy bien, pero sigue atacando al larguero Gadella. Al larguero Gadella, ha tocado el portero. Ha tocado el portero y larguero. Córner, bola para el equipo de Murcia, que está mereciendo el empate claramente. Claramente. Va Navarro. Venga, 2:24. Esto no ha terminado, ni muchísimo menos. Esto no ha terminado. Puede pasar de todo. La pelota para Marcel. También puede pasar que Manzanares se pueda marcar. ¡Ojo! Gol de Manzanares. Oh. Estaba esto también en el posible guión. A puerta vacía acaba de conseguir Robles. El 3-5.
1: Acabo de ver el trayazo que ha sacado Gadella y que lo ha sacado Gajarro Chus.
0: Sí. Es que Pozo no ha tenido suerte hoy en los remates. No ha tenido suerte hoy en los remates. Más allá de que Manzanares es un buen equipo y que, claro, tú estás jugando con fuego y al final puede ocurrir. Saca por cero jugador. Coloca a Pacho como por cero jugador. No ha jugado nada en la segunda parte, Pacho. Digo que amarilla ahora a Álvaro. Amarilla a Álvaro. Sí, que ha estado dando el follón todo el partido y al final, por alguna celebración y algún gesto, pues espérate, sí, se va a la calle. ¿Es que llevaba otra o qué? No lo sé.
1: Tendría alguna, sí.
0: No lo sé. El caso es que durante 2 minutos y amarilla para alguien del banquillo de Manzanares. Lo que pasa es que, bueno, hay partido todavía porque se va a quedar durante 2 minutos con uno menos el equipo de Manzanares. ¿Ahora se va a revisar esto o no? No, no hay nada que revisar. No hay nada que revisar. 3-5. Qué pena que esto ocurra. Álvaro estaba... Vamos a ver. Álvaro que se retira. Álvaro estaba sobreexcitado. Mira que es un buen futbolista. Y estaba sobreexcitado. Ahora suena la bocina porque además esta es la quinta falta de Manzanares. O sea, no es que se queden con uno menos. Es que además ya están en 5 faltas. Lo que pasa es que ellos están a 2 minutos y 11 segundos de ganar. Porque están llevándose la victoria por 3-5. Pero... yo de ellos todavía no lo celebraría, ¿eh? Porque aquí en el Palacio de los Deportes ha ocurrido de todo y durante 2 minutos va a atacar con uno más el equipo de Murcia. Vamos a ver, porque el equipo se lo tiene que montar muy bien. Tiene enfrente a un gran Manzanares y es una prueba muy gorda, más amarillas. Pues va a regar de amarillas el banquillo de Manzanares en la pareja de árbitros. Sí, todo esto con 3-5. Repito, el Pozo en medio del naufragio, intentando salvar todos los muebles que pueda salvar. Pues una mesa, una silla, lo que pueda. La pelota esa de quién, de Marcel. Ya corre el balón. Vamos a ver si el equipo de Murcia es capaz de construir bien esta primera jugada de ataque. Que tenga opciones todavía. Gadella con Enric Cardiño, porque tiene un problema con el tiempo. Y ahora Manzanares es el que roba. Madre mía, qué mal ha salido la primera. El Pozo ya ha malgastado 16 segundos. Va ahí otra vez a la carga el conjunto murciano con Gadella. Gadella para. Venga. Nada. Le ha pegado mal Marcel y ha mandado la pelota a San Basilio. Pues ha aguantado 11 más 13, 24 segundos ya. El equipo de Manzanares con uno menos. Ellos aguantando ahí todo lo que puedan. Pues mira, bola para Manzanares. El Pozo es que tiene que marcar uno cuanto antes para tener alguna opción de empatar. Y repito, para salvar algo. La pelota para Santa Cruz. Nada. Ni esta tampoco. Venga, muchachos. Madre mía, la que ha tenido ahora entre Santa Cruz y Marcel. Nada, no hay manera hoy. 1:31. Si el Pozo ha parado el partido José González, porque está viendo que no está el equipo haciendo lo que tiene que hacer en situación de superioridad. Madre mía, entre Santa Cruz y Marcel, yo creo que el cansancio. Cansancio también y el ir remando contracorriente todo el rato, y eso hace que te vayas cansando física y mentalmente, porque esto estaba 0-4, no olvidemos. Demasiado que el Pozo está llegando
1: vivo.
0: Ha hecho
1: un esfuerzo, sí.
0: Ya, pero ha hecho un esfuerzo que podía haberse ahorrado si en la primera parte, más allá de que Manzanares se ponga por delante con ese penalti, que ha sido, que ha tenido ocasiones muy claras, que hay muchos balones a la madera.
1: Dame un momento, Gregorio, que voy a contar y consignar que ha terminado también el último partido de tercera división. Ha marcado 2 goles en el tiempo añadido el Buyas Deportivo, pero ha terminado ganando el filial de Cartagena. 2-3. Buyas Deportivo 2, Cartagena B 3. Y que Eva Navarro es titular en el partido amistoso de España contra Estados Unidos en Estados Unidos. Escuchamos a José González. O aquí en Belmonte, su asistente.
0: 1.30.

0: 31, 1.31 para que termine.
1: Por supuesto, Cali,
0: 1.31 para que termine aquí el partido. Venga, vamos al lío. 3-5. ¿Va a sacar de banda a quién? Va a sacar de banda Ricardinho. A ver si el Pozo se lo monta un poquito mejor. Caray. Y camiseta verde de Denner. Claro, que hay que cambiar algo porque no estaba saliendo lo del portero jugador. Aún estando en superioridad, porque está con uno menos, porque han echado los apiros a Álvaro. Está con uno menos el equipo de Manzanares, pero repito, ya ha consumido casi un minuto el cuadro murciano y no es capaz de marcar, ni tampoco en esa. Denner, 1-22, qué desesperación. Ricardinho para Marcel. Marcel con Gadella. Gadella, vamos a ver. Oh, ellos se cierran muy bien. Ellos utilizan tres jugadores que están súper pegajosos. Ricardinho, queda un minuto 11 segundos. El remate arriba. Ah, desde muy lejos, Santa Cruz y Chus despejó a saque de esquina. Público de Manzanares que lo celebra porque están viendo que los suyos están a un minuto y 8 segundos de ganar aquí en el Palacio. Ganaban el año pasado y van camino de ganar también hoy. Santa Cruz sobre Marcel. Marcel no puede conectar con nadie. Cuidado, balón para Gadella. 59 segundos. A todo esto enseguida va a recuperar Manzanares. Espérate que va a marcar Manzanares con uno menos. Madre mía, gol de Manzanares que va a ganar. Se ha equivocado Gadella y va a ganar. Además va a ganar 3-6, con un marcador feo
2: de momento,
0: también.
2: 3-6 de momento.
0: 3-6. 3-6 no, quedan 52 segundos. Ya está. Confirmada la victoria de Manzanares. Gol de Pubil, el 3-6.
2: El ex de Catgas Energía, sí, Santa Coloma.
0: Pues qué feo. Qué feo el marcador y qué feo el final. Le a han ver, hecho a al ver, Pozo a, un
2: hay,
0: gol.
2: Hay una diferencia, Gregorio, respecto, por ejemplo, al 8-1 de la semana pasada. Y es que el Jimmy nunca estuvo en partido. Hoy, por ejemplo, el Pozo iba 0-4.
0: Espérate, ahora vamos con el análisis, que quedan 52 segundos. Espérate, Vera. Marcel sobre Gadella. Gadella hacia Denner. Es que ni con uno más. Es que con uno menos el Manzanares le ha hecho un gol. Esto no lo he visto yo en la vida.
2: Eso sí es feo.
0: No, eso es que es muy feo. El remate ahora. El equipo no tiene gol esta tarde. Madre mía, con uno menos ha marcado Manzanares a puerta vacía. El 3-6. Santa Cruz jugando hacia Gadella. 33 segundos. Vamos a ver qué pasa. Al menos hay que marcar un gol. Cuando menos, ya que tiene ventaja, que le queda nada, 15 segundos para agotarla. Y nada, va Manzanares que va a marcar otro, ¿eh? ¿Será posible? No. Vaya tela, ¿eh? Qué mal final del Pozo. Qué mal final. Le quedan 10 segundos. Y Manzanares va a ganar. 3-6 es el marcador. Va el equipo de Murcia, ya están ellos con 5 elementos, nada, ahora sí, gol del Pozo, ya le vale, ¿eh? Pues ha marcado cuando estaban ellos con 5, 4-6, bueno, al menos para maquillar un poco, pero a mí el cabreo no se me va a ir tan fácilmente.
2: Ojo que, los aficionados. Ojo que los goles de la verás pueden contar al final de la primera vuelta, ¿eh? Por aquello de que los duros directos no valen, porque no ha habido ida y vuelta, o sea, los goles cuentan también, ¿eh?
0: Bueno. Pero 8 segundos, ya está aguantando la pelota. ¿Qué pasa? Tiene que repetirse el saque de centro. Pues ha acabado esto regular. Después del 3-4, pensamos, es que el Pozo se ha quedado clavado en ese tercer gol. Ha marcado este último ya cuando quedaban 8 segundos.
2: Es que el rival también juega, Gregorio. No te van a regalar que le sigues haciendo goles.
0: En tu
2: momento de lucidez, han metido 3 goles, pero ellos han seguido jugando. Porque hasta ese momento
0: ya
2: han pasado por encima.
0: Ya. No, un partido que está 0-4 ya muy complicado levantar frente a cuadros de esta calidad. Eso hay que admitirlo y hay que reconocerlo. Es un toque de atención, es también una cura de humildad, ¿sabes? Decir, oye, que es que no todos van a ser, yo qué sé, el Córdoba. No, por aquí ha pasado Manzanares y te ha ganado. Y fuiste a Palma y te ganaron. De 6 partidos, el Pozo ha perdido 2. No sé cuántos perdió el año pasado, me parece que 2 en total. De 30 jornadas perdió 2. Creo. Va a acabar esto. 4 segundos. Balón del equipo de Manzanares, que va a ganar con justicia aquí en el Palacio. Ha hecho un gran partido.
2: Creo que ha perdido 3. El primero contra Córdoba, luego el del Palau con el Barça y luego otro más antes de terminar la temporada en
0: un
2: casa.
0: Un segundo y habrá terminado esto. Un segundo. Pelota en largo. A ver si puede. Nada. Se acabó lo que se daba aquí. Enhorabuena a Manzanares, que ha merecido la victoria. Ha sido mejor que el Pozo.
2: Durante más
0: y ha tenido ratos muy buenos y otros ratos no tan buenos, y por eso el marcador se explica con este 4-6. Al menos no le ha metido 8. Que ha habido un momento con el 0-4, digo, ¿será posible que también le hagan el mismo destrozo al Pozo que al Jimby?
2: A mí por lo menos.
0: Yo ya me he puesto lo peor, digo, estos son capaces de meter de 4-8.
2: Pero, por ejemplo, el Pozo no es. No, el Pozo no

0: No ha dejado de competir en ningún momento. El Pozo lo ha intentado. Gracias a ese, pues a ese intento, a esa fuerza, a ese coraje, se ha llegado a colocar 3-4 ante Manzanares, que es un gran equipo. Es un equipo de playoff, es un equipo que se mete en copas, es un equipo que cuando tiene un día bueno te puede destrozar, como hizo con el Jimmy la semana pasada. Y una vez que has llegado y te has quedado en la orilla, pues tú has apretado mucho y ellos te han cazado. Te han hecho el quinto, te has ido con por otro jugador. Eso sí, no es muy perdonable que jugando contra un equipo con uno menos y tú con por otro jugador y con todo, no solamente no le hagas un gol, sino que además te metan otro.
1: Bueno, ahí estaba fundido Gadella, que yo sí. A Gadella no le puedo pedir mucho más. Cuando tiene 38 años, pues, ha marcado los dos primeros goles y ha jugado más minutos de los que debía. ¿Por qué? Porque el partido lo ha necesitado, ¿sabes?
0: Ya. Y también habrán dicho, como hay paro la semana que viene, pues que se desfonde hoy y ya descansará los días que tenga que
1: ya,
0: descansar.
1: Pero ha llegado exhausto a esa jugada.
0: Y qué riesgo de lesiones.
1: No es culpa de Gadella, pero es hija del cansancio. Esa jugada es hija del cansancio. Y bueno, pues 4-6, está la realidad dura de la liga y hablamos de un equipo muy cualificado como es este de Manzanares. ¿Que la victoria podía ser factible? Totalmente factible. ¿Que el partido ha sido extraño y se ha puesto extraño con el 0-4? Se ha puesto muy extraño con el 0-4. Y no olvidemos que esto podía ocurrir.
0: Creo, ahora que decir lo de la derrota del año pasado, Manzanares ganó en el Palacio.
1: La 4-5.
0: Sí,
1: 4-5.
0: Ese era el
1: primer
0: día. Sí.
1: Con Antonio Navarro. Antonio. Oye, tengo ese equipo que le ha hecho la puñeta al tuyo actual. ¿Qué os ha pasado hoy? Porque ha sido muy raro este partido con el 0-4, muy raro, ¿no?
2: No, creo que ha sido un partido que si lo hacemos 10 veces no hay este resultado. Hemos tenido de todos los colores. Ellos han puesto 0-4 y el equipo ha sabido responder ante eso. Hemos seguido teniendo ocasiones, nos hemos puesto 3-4 y hemos tenido muchas situaciones del 4-4. Y al final su portero ha estado bien, ha tenido suerte también con algún palo. Pero bueno, hay que seguir trabajando. Ahora vamos al parón y luego Industria y la Champions, que es un objetivo claro.
1: De alguna forma, esta es una pequeña cura de humildad, como diciendo... Es que es una liga está muy difícil, venimos de ganar al Inter, pero fíjate lo que nos ha pasado hoy.
2: No, sí, al final una liga igualada, que en el momento en el que baje un poco tenga esa pizca de fortuna que no salga de tu lado, te puede ganar cualquier equipo. Manzanares también es un gran equipo, viene de meterle 8 al 2 veces campeón de liga Cartagena y bueno, al final una liga, como dices, muy igualada y que los resultados esperemos que se cambien a partir de ahora en casa.
1: Gracias, Antonio. Suerte.
2: Muchas gracias.
1: Suerte para el siguiente partido, que no será la semana que viene, sino la siguiente.
0: Dentro de dos.
1: Voy a hablar con Ricardinho. Ricardinho, que hoy lo ha dado todo. Ricardinho está obviamente enfadado. ¿Qué ha ocurrido para que perdáis hoy aquí en Murcia?
3: La verdad es que para mí hicimos un buen partido. Fallamos muchos goles, encajamos goles que no acostumbramos a encajar, pero hay que seguir ahora un paradón para entrenar, para ajustar las cosas y volver mejor.
1: Oye, ¿has pensado que puede haber remontada cuando lleguéis al 3-4?
3: Bueno, luchamos hasta el final siempre, ¿no? Sabemos que es muy complicado, principalmente un gran partido de su portero, creo que ha hecho un partido de su vida, pero siempre el último detalle que... Acostumbramos a fallar, pero ahora hay que seguir y entrenar.
1: Gracias, Ricardinho, mucho ánimo. Sí, muy, muy serio, ¿eh? Ricardinho, sí. Que ha hecho un gran partido porque tiene una enorme calidad y le falta ir más fuerte a los duelos, pero hoy lo ha hecho y ha ganado muchos. Ricardinho, que para mí ha sido de lo mejor del Pozo, ¿sabes? Esta tarde aquí en el Palacio de los Deportes de Murcia. Y bueno, la verdad es que... es difícil cuando un equipo ha perdido 4-6 darle ánimos al personal. Bueno, el equipo viene de ganar en Madrid, donde ha perdido los últimos 5 años, ganó 0-3 y hoy ha perdido. Y tan posible era aquello como esto. No sé si me explico.
0: A ver, la gente, Gregorio...
1: Podía ocurrir que el Pozo ganara allí y que perdiera aquí. Digo, por citar los dos últimos partidos.
0: Y luego hay un detalle,
1: esto no me termina de sorprender.
0: A mí
1: esto.
0: Tampoco. Y por una cosa, porque Manzanares no tiene el nombre de otros equipos, pero para mí Manzanares está al nivel de Jaén.
1: Mira los puntos que lleva. Bueno, Jaén y Palma han hecho en pleno.
0: No, a nivel de Jaén me refiero del Jaén de los últimos años. No al Jaén
1: claro.
0: Actual, que está en un momento espectacular. Me refiero que es un equipo de segundo escalón, de equipos de arriba, como eran hasta hace no mucho tiempo, bueno, pues como ha sido.

0: en los últimos años, y que me perdonen, el Pozo, por ejemplo, cuando no, sí, cuando olía los títulos desde lejos, un equipo que está ahí en un segundo escalón, que cogía un día al Barça y le ganaba al Barça, o que le ganaba a, o le ganaba a Jimby y cosas
1: y que,
0: así.
1: Y qué año, y que este año es mejor equipo. O sea, ¿tú crees que el otro día le metieron 8 a Jimby porque sí?
0: No, claro que no.
1: No.
0: Claro que no.
1: Porque Jimby no está bien y porque ellos están superlativos. Y claro, por eso se explica que cuando avisó José González de lo que podía ocurrir, de que cuidado, que viene Manzanares, no era por quedar bien ante el equipo rival.
0: Este equipo, por ejemplo, arrancó mal, perdió en Ferrol 6-4, que es una pista puñetera. Eso sí, luego con este Córdoba no puede ceder puntos. Se empataron a 3 en Córdoba y luego le meten un 5-0 a Santa Coloma, un 8-1 a Jimby.
1: Mira,
0: es que los
1: otros llevan
0: 19 goles en 3 partidos.
1: Es que es muy fuerte. Es que es una máquina de hacer goles. Y claro, también es verdad que fácil, y lo decía ahora Ricardiño, en algunas situaciones Pozo, más allá de que Chus ha hecho un partidazo, más allá de que ha habido 4 o 5 maderas, vale, bolas que se van a la madera lanzadas por el Pozo, creo que arqueros ha habido igual 3 del Pozo, 4, yo he perdido la cuenta, pero el Pozo tiene un problema, que es que está dejando escapar muchas ocasiones. Frente a Córdoba eso no se nota, porque Córdoba es un equipo de mitad de tabla para abajo y al final gana 6-1, pero hoy con Manzanares, si no tienes la puntería necesaria, pues pasa lo que pasa, que te quedas con esta cara. Solo metes 4 goles y a lo mejor la gente me dirá, ¿y marcando 4 goles no ganan? No, a Manzanares marcando 4 goles está claro que no, porque le metieron 8 a Jimby, le metieron a 6 a Cargas, le metieron 3, o sea, es un equipo.
0: Barulo para ganarle a Manzanares tuvo que hacer 6.
1: Entonces, el equipo, y lo viene señalando José González, que a mí me sorprendió después del 6-1 a Córdoba, dice, ya, me voy un poco cabreado porque yo veo que el equipo falla demasiado.
0: Bueno, pues mira, sí tiene
1: entonces,
0: razón.
1: Claro. Y entonces, al final tiene razón él.
0: Sí, a eso iba.
1: Entonces, él pide que el equipo defienda como un equipo pequeño y ataque como uno grande. Pues hoy ni ha defendido como un equipo pequeño ni ha atacado como un equipo grande. Eso lo hizo frente al Inter la semana pasada. Partido redondo, completo. Partido que termina con la portería, con un trabajo colectivo, coral, admirable. Pero hoy hay concesiones, a tal punto de que ha encajado con uno más, que esto no lo he visto yo en la vida. En la vida del Pozo, digo. Y hoy se ha traicionado y todos sabíamos que Manzanares iba a plantear todo tipo de problemas. Y efectivamente los ha planteado. ¿Qué supone esto a efectos de clasificación? Pues es un es un frenazo. Perdió en Palma, el equipo ha perdido hoy y empató en Noia. ¿Qué significa? Que solo ha ganado la mitad de los partidos. Al ganar la mitad de los partidos se le complica su acceso a la Copa de España, que este año no tiene 8 plazas directas, tiene 6.
0: Bueno, yo creo que al Pozo ser sexto no le va a impedir mucho, o sea, no está tan lejos de ser sexto. Ser sexto lo tiene mal el Jimby.
1: Bueno.
0: Pero el Pozo no.
1: Ya, pero el Pozo lleva un partido más, no olvides.
0: Sí, pero bueno.
1: El que jugó en Zaragoza, es decir, todos los demás llevan 5 partidos y el Pozo lleva 6.
0: Ya, pero lleva 10
1: por la bendita Champions.
0: Lleva 10 puntos. ¿Qué? Yo creo 10 puntos, claro. De 18, para ser sexto te tiene que dar. O para pelear por la sexta plaza.
1: Ya, pero habría sido mucho mejor que el Pozo ganara hoy, ¿no?
0: Por supuesto, claro.
1: Habría sido mejor.
0: Y que ganase en Noia, esos 2 puntos que se fueron.
1: Ya, pero yo… Palma. Ya, no puede ganarlo todo, está claro. Pero que la Copa de España, el año pasado habríamos dicho, ha ganado Manzanares 4-5, pues ha ganado, vale. Pero el problema es que esto tiene una traducción inmediata en la clasificación y esto te complica la vida para… Luego es verdad que está la Champions, no olvidemos que el gran objetivo este año es ganar la Copa Europa y ahí está la Onda Regional de Murcia, que además ya el Pozo lo ha anunciado y nosotros pues evidentemente también, que estaremos en Roermond, en los Países Bajos, para transmitir todos los partidos, los 3 que va a tener el Pozo en la Main Round, en la primera fase de la Champions, a la que vuelve después de 6 años y por supuesto que sí, hemos estado con el Pozo los últimos 28 y hemos dado todas las Copas Europa y todo lo que ha jugado.
0: Hombre, pues,
1: también está, por supuesto.
0: Miércoles, jueves y sábado. Gregorio, dame un respiro, una pausa publicitaria y vuelvo contigo.
1: Perfecto.
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0: la pista. Y ahora va para allá, sí, Carmen Riazare se lo va a llevar a la sala de prensa y vamos a escucharlo, por supuesto.
1: Vamos a intentar que la cobertura nos respete para
0: bueno,
1: poder
0: vamos a tener plan A y plan B para que los oyentes de Onda Regional de Murcia, evidentemente, puedan escuchar con la mejor calidad posible al entrenador del Pozo. Hoy 2000 y pico personas aquí en el Palacio de los Deportes y, bueno, la gente ha agradecido también el esfuerzo que ha hecho el equipo, porque estaba cayendo. Voy para la sala de prensa.
1: De acuerdo, Gregorio. Ven colocándote por allí. Os recordamos el programa que va a acabar a las 8:30 de la tarde, en juego del día de hoy. Mañana tendremos mucho deporte, porque os recuerdo cosas que van a pasar. Bueno, voy a recordarte primero todo lo que ha ocurrido en el día de hoy. El Águilas ha empatado a 2 con el Huesca, el Zamud Pinatar le ha ganado 2-3 al Barça B, el Pozo ha perdido 4-6 con Manzanares y en tercera división hoy, Santomera 3, Marítimo 0, Molinense 3, Alcantarilla 0, Pulpileño 2, Bala Azul 3, Santa Cruz 1, Cotillas 0 y Bullas Deportivo 2, Cartagena B 3. Esta mañana Carlos Alcaraz le ha ganado a Cerúndolo 2-0 y se va a enfrentar en tercera ronda del Master 1000 de Shanghai el lunes por la mañana al belga Sissou Bergs, número 39 del mundo. En MotoGP, carrera de sprint, Acosta ha sido sexto y Aldeguer séptimo. Mañana salen a las 9 de la mañana, Aldeguer sexto y Acosta noveno. Y a las 7 de la mañana, carrera de Moto3. Carpe sale tercero y Quiles sexto. Quiles depende de sí mismo para ser ya campeón del mundo de Moto3. Incluso si no puntúa, tiene opciones matemáticas de ser todavía campeón del mundo. Ayer, por ejemplo, el Jimmy perdía 1-3 con Noya y ya para mañana, pues lo tenemos todo. Pues vamos a escuchar la rueda de prensa. Carmen Riazare, jefa de prensa, que está preparando lo que es la previa para... Escuchamos sonido de rueda de prensa de fondo y en unos segundos escucharemos a José González. Sigue entrando gente a la sala de prensa del Palacio de Deportes. Son las 8:24. Por delante tenemos 5 minutos para poder escuchar a Josan, técnico del Pozo, al que de momento no escuchamos, pero va a ser cuestión de segundos cuando el técnico arranque con su valoración del partido. 4-6 ha perdido el Pozo contra Manzanares. Sigue preparándose esa rueda de prensa.
2: Pues nada, el equipo ha entrado muy bien al partido, ha dispuesto hasta de 3 situaciones claras, uno contra el portero en ese periodo del 0-0, con ellos totalmente controlados, y la primera acción en que se acercan a portería es el penalti. Desde ahí volvemos a tener situaciones clarísimas para empatar. Y bueno, tenemos una mala entrada ahí en el segundo tiempo que sufrimos antes del gol. Se está viendo que estamos sufriendo un poquito. Y bueno, con 5 situaciones de gol de ellos en 15 nuestras en el primer tiempo, se van 0-2 al descanso. El segundo tiempo no hemos entrado bien y las 2 primeras situaciones de gol han sido goles, han puesto 0-4. Y a partir de ahí creo que el equipo ha cambiado radicalmente, ha buscado el partido quizás hasta incluso con exceso, ha jugado muy bien con balón, ha generado innumerables situaciones de gol y bueno, te vas triste evidentemente por perder en casa, sobre todo cuando has tenido muy cerca el empate. Bueno, ha hecho paradas increíbles, shoot, ¿no? Y verosímil, algunas paradas que son totalmente increíbles y te vas triste porque lo has tenido muy cerca, ¿no? Pero yo me quedo con la actitud del equipo. El equipo ha creído, ha luchado, ha estado junto y ha estado muy cerca, ¿no? En un partido que se había puesto muy mal con ese 0-4, podía haber bajado los brazos, podía haber sido un partido parecido al que vivimos en Palma, con una dura goleada, y el equipo ha dado un paso al frente, ha peleado hasta el final y solo con un poquito más de acierto le hubiéramos dado la vuelta a la tortilla. Nos tenemos que quedar con eso. ¿El equipo tiene un problema de puntería? Yo pienso que no. Yo pienso que ahí, vuelvo a lo mismo siempre, en mi opinión, esto es cosa del entrenador, de buscar situaciones en el día a día que hagan que todas estas situaciones que hemos generado, que, o sea, ya te digo, el primer tiempo ha sido 15, el segundo tiempo, pues, la habremos doblado, imagino, no la he mirado. Y evidentemente, pues, a partir de ahí generas tareas para que en el día a día, pues, seamos más consciente de la importancia que tiene el gol, y tenemos muchísimos jugadores con muchísimo talento, con muchísimo gol, y no tenemos un problema con el gol.

0: perder los puntos, lo único, porque el equipo ha peleado a la cara contra un equipazo, como lo dije en la previa. La gente viene con el cartel de equipo humilde y hay que quitarse las máscaras también de equipo humilde y venir sin esa presión, porque Manzanares ya hace años que está sentado en la mesa de los grandes, jugando copas, jugando playoff. Lo dije en la previa, el año pasado tuvo a punto de eliminar Palma en cuarto de final, pasó Palma por penalti, no ha ganado el año pasado aquí, no ha vuelto a ganar este año aquí, y tiene mucho mérito también el partido que hayan hecho, ¿no? Evidentemente, ¿no? No han castigado mucho en las situaciones de gol que le hemos concedido, y algunas incluso en momentos de partido donde hemos estado muy volcados han podido generar más, ¿no? Lo único que me preocupa del partido es haber perdido los puntos, porque me parece, no estoy seguro, que con esta actitud, con esta manera de trabajar, de jugar, de defender, de pasearte, pues van a venir muchas más victorias que derrotas.
1: El equipo ha perdido dos partidos de esta temporada. ¿Indica eso? Lo que ha sido el año pasado, ¿cuál de ustedes? Todo con puntos 30. ¿Tiene un acuerdo con la última vez que un poco perdió aquí con respecto al Palacio?
0: Sí, perdimos el último partido que perdimos en el Palacio. Fue contra Manzanares, ¿no? El inicio de la segunda vuelta, si no me equivoco. Justo después de perder con el Barça Copa del Rey, perdimos con Manzanares el inicio de la segunda vuelta, ¿no? Creo que.
1: ¿Qué? Dos partidos perdidos en 6 jornadas, solo 3 en 30.
0: Sí, puede ser que sea una liga madura. Tampoco tenemos ahora mismo ese balance, ¿no? de poder contabilizar cómo va a acabar la liga. Al final también venimos de prepararnos muy fuerte para la Supercopa. En algún momento lo tenemos que pagar. Pero hoy es que el problema es, siempre lo hablo del deporte de élite, que hoy evidentemente te tienes que quedar con la derrota, pero el equipo ha hecho muchísimas, muchísimas cosas bien para no salir derrotado, y eso es lo que tenemos que poner el foco. No en que hemos perdido 2 partidos este año y el año pasado perdimos 3, sino cómo podemos hacer para que esto no vuelva a pasar y estar acertado de cara a portería y hubiera sido un partido plácido, fíjate lo que te digo, si hubiéramos todo acertado de cara a portería.
2: Ahí está la rueda de prensa de José González, la cual podrán escuchar de forma íntegra ya en nuestra crónica, que tendrán dentro de unos minutos en nuestra página web, www.orm.es. Rubén Bartolomé, hasta mañana.
3: Hasta mañana, a las 11:05.
2: Ahí estaremos, muchas cosas por la mañana. Ojalá ya entonces con Máximo Quiles como campeón del mundo de Moto3. También por la mañana, suerte para Pedro Acosta y Fermín Aldeguer. Mañana por la mañana, Imperial de Clano, el Minera Castellonense, el Antequera Cartagena y el UCAM contra la Laguna Tenerife. Y todo lo demás de Segunda Federación, el partido del Murcia, el partido del Jerez, todo eso vendrá ya por la tarde. Gracias a Paco Valera y también a Fran Fernández, que han estado en el control técnico. Gracias a Paco Sarabia, a Prudel López, a Jaime Zaragoza y a Fermín Noain. Ha sido un placer. Nos seguimos escuchando aquí en la Radio Pública, en Onda Regional. Hasta luego, adiós.
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Si partimos de la idea de que cualquier opinión sobre música moderna es aceptable, si partimos de la idea de que no hay música mala, sino música que no te gusta,

canciones que los jóvenes creen que su música es la mejor y que la música antigua es generalmente una castaña. Por eso el programa de hoy es absolutamente personal. He hecho una selección de las versiones que, a mi entender, superan a la original.

1967, Los Ángeles, el grupo con mejores armonías vocales de la década de los 60 en nuestro país, haciendo esta brillantísima versión del 98.6 de Kate. Versiones que superan al original aquí en Crónicas Apasionadas y me han ayudado, y de qué manera, a seleccionar las canciones que vamos a escuchar dos buenos amigos, Rafael López y Pascual Martínez. Ambos saben un poco bastante de música añeja.

A principios de los años 60, cuando la mayoría de los ídolos del rock and roll habían ido desapareciendo del mercado, en el edificio Brill de Nueva York se instalan varias editoriales musicales que reúnen a un buen montón de jóvenes compositores para crear hits de música pop, música fácil y vendible, sin problemas. Y allí estaban Cynthia Weil y Barry Mann, que crearían decenas de éxitos juveniles como este Heart, que en versión original cantó Kenny Chandler en 1963, pero en Estados Unidos funcionó la segunda versión, la de Wayne Newton. Y es la que estamos escuchando, pero un tiempo después, en Italia, una joven cantante llamada Rita Pavone arrasó con una versión excepcional.

Cuore Heart, una enorme versión, a mi entender, la mejor del clásico que compusieron Cynthia Weil y Barry Manilow, que interpretó por casi primera vez Wayne Newton. La que hemos escuchado de Rita Pavone es la segunda que grabó en su carrera, mucho más enérgica y mucho mejor grabada, obviamente, que la primera, de 1963. Y volvemos al edificio Brill con otra pareja de jóvenes compositores, Jerry Goffin y Carole King, y un enorme éxito de 1962, Las Cookies Chains.

fue grabada también por los Orlons, uno de los grupos favoritos de mi buen amigo Maximino Blanco. También la grabó Sylvie Vartan, su marido Johnny Hallyday, los Everly Brothers, que la publicaron mucho tiempo después, y sobre todo el grupo que acabó con todo este movimiento de música pop juvenil sencilla que salía del Brill Building de Nueva York, los Beatles.

Cuando asesinan a John Kennedy y a Martin Luther King, el sueño americano se tambalea y sus habitantes se ven sumidos en un estupor del que finalmente y extraordinariamente les saca la llegada de los Beatles en 1964 a los Estados Unidos. Necesitaba el país pues música alegre, intensa, y eso es lo que dio la Beatlemanía, pero también hizo que todo lo que salía del Brill Building fuera poco a poco desapareciendo de las listas de éxitos. Aún así, los Beatles vieron a lo largo de su carrera cómo sus canciones eran versionadas con mejor fortuna por otros intérpretes.

1967, los Beatles publican el Sgt. Pepper's Lonely Heart Club Band y en él incluyen, como en casi todos los álbumes de la banda de Liverpool, una canción para que la cante Ringo Starr, una canción sencilla, sin demasiados problemas tonales, en una sola octava. Y en este caso era con la ayuda de mis amigos, with a little help from my friend, que en el año 68, un año después de su publicación, consigue un enorme éxito en la voz de John.

Joe Cocker and the Grease Band 1968 y su exitosa versión de With a Little Help from My Friend de los Beatles, que además sirvió de sintonía para una serie de televisión llamada Aquellos Maravillosos Años, que a los boomers nos emocionó bastante. Era una vuelta a los 60, como estuvo de moda en los 80 del siglo pasado.

A mitad de los años 60, los compositores principales de la Motown, Brian Holland, Lamont Dozier y Eddie Holland, están buscando un éxito para un grupo de chicas de el sello discográfico llamado The Supremes. Y recuerdan este viejo éxito gospel de Dorothy Love Coates and the Original Gospel Harmonettes. He's Right, que comienza con la frase You can't hurry God. No puedes apresurar a Dios. Y así comienzan a componer un éxito número uno de aquel año 66 llamado You Can't Hurry Love. No puedes apresurar al amor.

You Can't Hurry Love, un superclásico de los años 60. Holland, Dozier Holland, crearon una obra maestra para The Supremes, pero es que detrás tenían a los mejores músicos de aquellos años, a los Funk Brothers y especialmente al bajista que marca ese inicio prodigioso de este tema, James Jamerson. Y en 1982 Phil Collins crea un éxito con un cover de este tema. No sé si es mejor o peor, pero fue uno de los temas de la década de los 80.

Pues hasta aquí esta edición de Crónicas Apasionadas, que hemos dedicado a versiones que a nuestro entender superan al original. Que los vientos os sean propicios, que el mar esté de vuestro lado y que la fuerza y el P.Algoritmo os acompañen. Esta es la versión original de un clásico del rock and roll, del pionero Shake, Rattle and Roll, Big Joe Turner con sus Blue Kings. Y sin embargo fueron Bill Haley and the Comets los que se llevaron la gloria.

0: Son las 9 de la noche.
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0: Saludos, buenas noches. Ha comenzado la precampaña electoral para las elecciones generales del 29 de noviembre próximo. El candidato del PP, Alberto Núñez Feijóo, se compromete en Madrid a un cambio tranquilo si gana, y Pedro Sánchez, el candidato socialista, plantea más medidas en materia de vivienda si sigue en Moncloa.
2: Y que el próximo Parlamento, con una amplia mayoría progresista y un gobierno progresista, reforzará y mantendrá ese Real Decreto Ley de Vivienda que protege a los pequeños propietarios.
3: Os pido que esa fuerza recorra España entera y llegue imparable el 29 de noviembre.
0: La DGT prevé más de 300.000 desplazamientos por las carreteras de la región de Murcia en este puente de la festividad del 12 de octubre. El dispositivo especial del Puente del Pilar terminará el lunes a medianoche. Esta mañana ha sido tranquila, el día ha sido tranquilo en las carreteras murcianas, aunque se producía un accidente en Los Dolores, en Murcia, que ha acabado con dos personas ingresadas en el hospital de la Rixaca. La imagen del comienzo del puente se completa con más movimiento en las grandes ciudades y alojamientos con alto nivel de ocupación. El presidente de los hoteles de Murcia, Felipe Saldaña, está satisfecho con las cifras de ocupación y resalta sobre todo la presencia de extranjeros los fines de semana.
4: Estamos teniendo más movimiento los fines de semana, concretamente el viernes y sábado. Y extranjeros vienen también, obviamente un poquito más. Los hoteles aportan la calidad que tienen los establecimientos de asociados, pues todos los hoteles están con instalaciones renovadas o en proceso de reforma.
0: El 75% de los problemas de salud mental comienzan antes de los 18 años. La crisis de acceso a la vivienda y la precariedad laboral aviva los cuadros de ansiedad de un sector de la población. Los jóvenes se han convertido en una preocupación de la Federación de Salud Mental de la Región de Murcia. Hoy sábado se conmemora el Día Mundial de la Salud Mental. Pilar Morales, presidenta de la Federación.
5: Vivir su vida de manera independiente, como todo el mundo, y las condiciones

0: de vida que hay ahora mismo, no pudiendo liberarte, pues es muy difícil.
1: Los veterinarios de la región de Murcia no descartan que el virus Salmonella, que afecta al vacuno, esté circulando aquí sin haberse percatado. Esta afección genera merma en la producción de leche, pero no se transmite a las personas. El Ministerio de Agricultura ha confirmado la presencia de este virus en Córdoba, Toledo, Ávila, Madrid y Cantabria. Teresa López, presidenta del Colegio Oficial de Veterinarios, cree que el virus incluso podría estar circulando por la cabaña ganadera de la comunidad con síntomas leves.
2: Probablemente lleve más tiempo circulando entre nuestros animales, pero que se haya confundido, o lo hayamos todos confundido, con las pérdidas de producción que aparecen en el sector vacuno cuando hace calor. Nadie se pone a buscar un virus porque la vaca produzca 2 litros de leche menos.
1: El presidente de Estados Unidos, Donald Trump, ha cargado contra el ucraniano Volodymyr Zelensky y ha defendido que Ucrania tenga nuevo presidente. El inquilino de la Casa Blanca ha firmado un acuerdo con Putin para que Rusia le suministre petróleo inmediatamente y acabar con la crisis de precios en Estados Unidos. Zelensky ha criticado este regalo, así lo ha dicho, para el presidente ruso Vladimir Putin, y lo ha hecho el día en que han muerto 20 personas en Zaporilla, en Ucrania, por bombardeos rusos, entre ellas varios menores. En Arabia Saudí, las milicias hutíes han atacado el aeropuerto internacional Rey Jalid de Riad. Se reportan varios heridos. Resultados deportivos en primera división: Barcelona 3, Getafe 0. En primera ref, Águilas 2, Huesca 2. Y en fútbol sala, El Pozo 4, Manzanares 6. Hasta aquí el repaso a la actualidad. A las 10 más. Siguen ahora con las crónicas apasionadas de Joaquín Zamora.
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Hey, bienvenidos a Crónicas Apasionadas, un viaje sonoro, muy desordenado, también muy emocionado, a través de la historia de la música popular.

La guitarra inconfundible de Nile Rodgers, historia viva del disco funk en este tema de 2013 de Daft Punk con la colaboración del gran guitarrista, miembro de Chic, de los históricos Chic y también de Pharrell Williams. Y vamos con un cantante brasileño al que escuchábamos hace unos programas, un tipo que llevó el soul y el R&B a Brasil, Sim Maia.

Cuando leí la biografía de este cantante brasileño de Sin Maya, que tuvo que emigrar a Estados Unidos para buscarse la vida y allí aprendió de música negra y volvió a su país, y volvió porque lo deportaron y consiguió un éxito enorme, me recordó a la vida de otros grandes que pues han hecho de su carrera algo muy intenso, como Bambino, como Johnny Hallyday, que su biografía se llama A toda tralla. Gente que ha vivido muy intensamente, ha disfrutado absolutamente lo que hacía y también finalmente pues han pagado el precio de esa intensidad. Vamos con un grupo funky de la escena chicana de Texas. Sí, también allí se hacía funk del bueno. Tortilla Cooking.

Tortilla Factory Cooking de la zona de Texas. Y vamos con un italiano que hacía jazz funk y que además tocaba el órgano de una forma tremenda, el órgano Hammond, el favorito de este programa, Crónicas Apasionadas. En Onda Regional, música añeja.

Y nos vamos todavía más atrás en el tiempo. En 1956, el teclista americano Milt Buckner publicaba un LP fundamental en la transición del swing y el jazz de las big band hacia el sonido del órgano Hammond y el jazz moderno. Aquel LP se llamaba Rocking Hammond e incluía esta pieza, Jumping at the Zanzibar.

El swing de Count Basie y de tantos grandes, modernizado por Milt Wagner y su órgano Hammond. Y continuamos con este ambiente a medio camino entre el jazz, el soul, el funky y, pues, al final, música buena, generalmente afroamericana. En 1973, Marvin Gaye grababa un álbum icónico, Let's Get It On, y mucho tiempo después, en 1991, Maceo Parker hacía una versión en directo, fan jazz muy marcado por el metal.

Parker, que yo creo que nunca había sonado en este programa, en Crónicas Apasionadas. Y además haciendo una versión de uno de nuestros favoritos, de Marvin Gaye. Y acabo de terminar de leer, acabo de terminar de disfrutar con la lectura de un libro llamado Rat Pack, Viviendo a su manera, de Javier Márquez. Es un resumen estupendo de la vida de Frank Sinatra, de Dean Martin, de Sammy Davis Jr. y de otros miembros de aquel icónico grupo, pero sobre todo de estos tres. Frank Sinatra fue el cantante que inauguró la fiebre de las fans en 1942. La era de la locura juvenil por los artistas comenzaba con los conciertos de Frank Sinatra.

¿Y cómo se siente por la mañana?, le preguntaron a Sinatra en una entrevista. No lo sé, respondió el cantante poniéndose en pie. Nunca me levanto por la mañana. Pues anécdotas como estas e historias jugosas están en este libro sobre el Rat Pack, viviendo a su manera. Y es una buena forma de descubrir sobre todo a Sinatra, que era todo un personaje. Es conocida su relación con la mafia desde muy joven y también que le interesaba mucho la política. Participó activamente en que John Kennedy fuera nombrado presidente de los Estados Unidos y siempre estaba muy orgulloso de su amistad con los Kennedy, y además compartieron amante y novia. Marilyn Monroe fue amante de John Kennedy, al parecer, y fue novia y muy amiga hasta el final de Frank Sinatra. Y otro de los que aparece pues es Dean Martin, un tipo especial que supo vivir muy bien con una leyenda negra sobre su alcoholismo, que él siempre dijo que en realidad

era mitad verdad y mitad mentira, que en los shows, en vez de whisky, muchas veces tomaba té. Y bueno, pues también un gran cantante que tuvo éxitos.

Cuenta Sinatra en Rat Pack, viviendo a su manera, que un día estaban en una fiesta multitudinaria en casa de Dean Martin y llamaron a la puerta. Fue el propio cantante Sinatra el que les abrió y era la policía, diciendo que alguien del barrio se había quejado de que estaban haciendo mucho ruido. Y Sinatra no encontraba por ningún lado a Dean Martin. Y al final dijo, joder, subió las escaleras hasta la habitación de su amigo y allí estaba en la cama comiendo galletas y viendo la televisión mientras sus invitados estaban abajo. Finalmente había sido el propio Dean Martin el que había llamado a la policía para que los invitados se fueran, le decía Sinatra, ya han comido, ya han bebido, ya han bailado, que se marchen, por favor. Bueno, una amistad de muchísimo tiempo. Y también el tercero era Sammy Davis Jr., que a veces se presentaba en las actuaciones con un humor muy potente. Decía, soy un negro, tuerto, judío y puertorriqueño. ¿Qué más se puede pedir?

Y decía Gene Kelly sobre Frank Sinatra: era un tipo muy amable y generoso. Si un día le decías que te gustaba su corbata, te mandaba una igual. Si le decías que te gustaba su traje, al día siguiente tenías uno en casa. Si le decías que te gustaba su chica, al día siguiente iban a verte dos matones llamados Carmino y Nuncio. The Candyman can, 'cause he mixes it with love and makes the world taste good. Y volviendo a Sammy Davis Jr., este Candyman fue uno de sus éxitos. En 1968, Jerry Jeff Walker había compuesto una emocionante crónica de la azarosa vida de un bailarín de principios de siglo en constante lucha por los prejuicios raciales y su dependencia del alcohol. Llamó a esa canción Mr. Bojangles. Y era un homenaje a Bill Bojangles Robinson, el popular bailarín que alcanzó gran fama en los años 30 y 40 y que Sammy Davis había conocido en sus comienzos. De hecho, siempre dijo que aprendió a bailar y a cantar gracias a Bill Bojangles Robinson.

Mr. Bojangles. Y el Rat Pack también hizo cine. En 1960 protagonizaron la versión original de Ocean Eleven. Allí estaba Sinatra, Dean Martin, Sammy Davis Jr., Peter Lawford, y la imagen era absolutamente icónica, absolutamente potente. Era un reflejo de las célebres actuaciones de el Rat Pack en Las Vegas.

0: Francisco. Oh, shut your goddamn cowboy.
1: Música añeja en Crónicas Apasionadas, hoy recordando al Rat Pack. Y por supuesto, sus miembros tuvieron años buenos y años malos. Y hubo épocas en las que el público se olvidaba de ellos. Frank Sinatra, en 1984, grabó el que se suponía iba a ser su último LP con la producción de Quincy Jones. Pero finalmente, 10 años después, en 1993, volvió a los estudios de Capitol Records en Los Ángeles con el productor Phil Ramone y grabó aquellos duetos que hicieron historia.

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Hasta aquí esta edición de Crónicas Apasionadas en Onda Regional. Que los vientos os sean propicios, que el mar esté de vuestro lado y que la fuerza y el P. Algoritmo os acompañen. Hasta pronto. Chao.

0: Son las 10 de la noche.
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0: Saludos, buenas noches. Los colectivos vecinales ligados al Mar Menor siguen protestando por el estado de la laguna y la situación provocada por el aporte de aguas contaminadas a través de la Rambla del Albujón. Esta mañana unas 200 personas se manifestaban desde Venta Simón hasta Rambla del Albujón. La presidenta de la Alianza por el Mar Menor, Julia Albaladejo, rechaza la reforma de la Ley del Mar Menor, cuyo debate y votación será la próxima semana en la Asamblea Regional.
2: Pues no estamos a favor de ella, porque consideramos que rebajar obligaciones y reducir las consecuencias o facilitar el acceso a ayudas públicas a quienes precisamente han sido sancionados por incumplir todas las normas medioambientales, pues supondría, por supuesto, lo tenemos muy claro, supondría enviar un mensaje preocupante.
0: Hoteles y establecimientos rurales de la comarca del noroeste se sitúan en lleno técnico para este puente del Pilar, nos lo cuenta Enrique Soler.
3: La Feria de Caravaca con las cocinas del jubileo, el Campeonato de España de BTT en Cejín, encuentros literarios en Moratalla y la programación de otoño en Calasparra hacen que el noroeste se encuentre en lleno técnico tanto en hoteles como en establecimientos rurales. Entre los visitantes se encuentra un gran número procedente de la Comunidad Valenciana, que ayer fue festivo con motivo del Día de la Comunidad. Antonio De Gea es el presidente de la Asociación de Hoteleros de Caravaca.
4: Está todo completo, está todo lleno. Ten en cuenta pues, las ferias, las cocinas, los focolares. Yo creo que ahora mismo hemos llenado Caravaca, Cejín y parte de Buya. Está todo al 100%.
3: Misma situación en los establecimientos rurales. Isabel Gil es miembro de Noratur.
5: El puente está al 100%. Son grupos de familia o amigos con hijos, pues, familiar y de amigos también.
0: La Guardia Civil ha liberado en Ibiza 25 mujeres obligadas a prostituirse. En la operación han sido detenidas 4 personas, se han intervenido cerca de 120.000 euros en efectivo. Gonzalo López, portavoz de la Guardia Civil.
6: La mayor parte de las víctimas son mujeres venezolanas de entre 18 y 25 años que provienen de un entorno de especial vulnerabilidad. Eran atraídas a España por medio de falsas ofertas de trabajo para trabajar en la hostelería o en la manicura. Una vez que llegaban a España, los miembros de este grupo criminal les retiraban el dinero y así como sus pertenencias y les decían que habían contraído una deuda de 5.000 euros y que tenían que pagarla prestando servicios sexuales.
0: Un cayuco con 60 personas subsaharianas, entre ellas 2 mujeres y 5 menores, ha llegado por sus propios medios a la Restinga, en la isla

0: del Hierro, según informa Salvamento Marítimo. En el exterior, el gobierno ruso ha anunciado la retirada parcial de la prohibición de exportación de diésel en cumplimiento del acuerdo alcanzado entre el presidente Vladimir Putin y el presidente de Estados Unidos, Donald Trump. La medida se aplica a partir de ya y permitirá la exportación de 500.000 toneladas de diésel a los mercados internacionales. Trump ha dicho que ya no quiere a Zelensky como presidente de Ucrania porque bombardea depósitos rusos. La alta representante de la política exterior y seguridad común de la Unión Europea, Kaja Kallas, advierte que esta decisión de Estados Unidos de levantar las sanciones a Rusia proporciona a Putin más ingresos para hacer la guerra. En cuanto al deporte, se está jugando el amistoso de fútbol femenino entre Estados Unidos y España. 0-2 gana el combinado español con el segundo gol de la murciana Eva Navarro. En primera división de fútbol, Alavés 1, Atlético de Madrid 2, Barcelona 3, Getafe 0, al descanso empatan a 0 Real Madrid y Villarreal en el Bernabéu. En primera ref, Águilas 2, Huesca 2. Y en fútbol sala ha caído el Pozo en casa. El equipo murciano ha perdido por 4-6 frente al Manzanares. Hasta aquí la actualidad. Se quedan con nuestro compañero Antonio Rentero, que no lo tenía apuntado. Me lo ha soplado Paco Valera, que está al control técnico. A las 11 de la noche, más noticias en la sintonía de Onda Regional. En nuestra web lo tienen todo, orm.es.
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Saludos, soy Antonio Rentero y os doy la bienvenida a Hollywood Confidencial, el espacio de Onda Regional de Murcia donde os ponemos al día de lo que se está preparando. Avanzamos rodajes y proyectos, recordamos y recomendamos, celebramos y explicamos lo que

En esta ocasión no vamos a buscar la excusa habitual del fallecimiento de algún artista, del aniversario de alguna película o de algún creador. No, simplemente esta semana ha habido un aviso, algunos se asustaron, seguramente muchos ni siquiera os habéis enterado, que alertaba de una llamarada que provocaba una tormenta solar que tardaría horas, ahora hablaremos de este detalle, en llegar a la Tierra y podría tener algún efecto adverso sobre nosotros. No es que nos vayamos a tostar, sino que se refería más bien a que podemos tener problemas en las comunicaciones, en los dispositivos electrónicos que cada vez nos rodean más. Este es un peligro cierto, os hablaré de él, tampoco quiero asustar, es algo que entra dentro de las posibilidades, pero no va a acabar con la civilización humana. Pero ya sucedió algo parecido, es lo que se denomina el evento Carrington en el año 1859, y por fortuna, como todavía no dependíamos tanto de la tecnología, sus efectos fueron muy reducidos, pero nos sirven para comprender qué sucedería si algo similar ocurriera aquí. Así que hoy quiero hablaros del evento Carrington y de las tormentas solares y cómo puede afectarnos a esta vida ya tan digital y electrónica que llevamos. Y claro, el cine ha tratado en más de una ocasión los efectos que puede tener en nuestro planeta esas circunstancias que escapan a nuestro control y que proceden del exterior. Desde películas como Life Force, Fuerza Vital, de Doc Cooper, o La Noche del Cometa, está un film de culto, yo creo que injustamente olvidado, a otras muchísimo más populares, que además se estrenaron el mismo año. Este fenómeno ya hemos hablado aquí en ocasiones, como fueron Deep Impact y Armagedón. Como veis, todo esto referido a cometas que llegan o se interponen la trayectoria de nuestro planeta, pero dejamos para el final Sunshine. Algo parecido, no exactamente igual, pero en Interestelar también podemos avanzar algunos de los efectos que tiene sobre el planeta lo que sucede con el Sol, pero en Sunshine es literalmente esta película de Danny Boyle, visualmente espectacular, es que básicamente el Sol se apaga. Si el Sol se apaga, nosotros vamos a durar aquí muy poquito. Pues de esto vamos a hablar hoy. Nos va a acompañar precisamente la banda sonora de la película Sunshine, una banda sonora, ya veréis, muy, muy evocativa. Y además van a sonar algunas canciones que tienen que ver con las estrellas, porque las estrellas y el Sol, que es una de las estrellas, han sido protagonistas de la música durante mucho tiempo. Sonarán también otras voces, como la de Rafael Navarro, que, hablándonos de un 2-3 Splash, nos lleva de nuevo a los 80 y permitirá poner un contrapunto a todo esto de lo que vamos a hablar hoy. Y si hablamos de música que tenga que ver con el Sol, hoy tenemos que empezar con Katrina and the Waves y Walking on Sunshine. Poneos vuestra gafa de sol, vuestro protector solar, porque aquí, en Onda Regional de Murcia, empieza Hollywood Confidencial. ¡Bienvenidos!

Vamos a empezar explicando muy brevemente qué es una tormenta solar. Podríamos decir que es que nos va a llover fuego desde el sol. No es exactamente así, pero sí que es cierto que el sol no deja de ser una especie de horno gigantesco en permanente combustión, y esas llamaradas que se pueden observar se producen de una manera irregular y además con unos picos constantes en algunos sitios, inconstantes en otros, pero que pueden tener un alcance que nos puede llegar a nosotros. Evidentemente lo que nos llega no es una llamarada, sino que nos llegan partículas a alta velocidad, con cargadas de gran radiación, que directamente a ti no te van a freír, pero sí que pueden afectar a la atmósfera, y además, en algunos casos, pueden afectar algunos dispositivos. En cuanto a afectar a la atmósfera, esto puede suponer, bueno, sabéis, las auroras boreales no deja de ser uno de los efectos del constante bombardeo, la constante lluvia de partículas procedentes del sol que hay sobre nuestra atmósfera. Esa fricción entre esas partículas cargadas de energía y la propia atmósfera de nuestro planeta y su campo magnético hace que las auroras sean boreales en el norte del planeta y auroras australes en el sur del planeta. Pues ahora imaginaos que las partículas que llegan del sol fueran tantas y tan potentes que sobrepasaran esa especie de protección de nuestro campo magnético, que es más acentuado en los polos, y pudieran verse en latitudes mucho más ecuatoriales, como podría ser el caso de Colombia en el continente americano, o incluso en Londres y centro y norte de la península ibérica, aquí en Europa. Pues algo así es lo que sucedió en el año 1859, a partir del 28 de agosto, con el denominado evento Carrington, puesto que fue Richard Carrington, el astrónomo, además astrónomo aficionado, que en primer lugar detectó y observó estas llamaradas procedentes del Sol. Claro, en aquella época la tecnología, que realmente es lo que más se podría haber afectado por estas partículas, con una carga eléctrica diferente,

0: gente que es capaz de producir estos efectos, pues como digo, la tecnología estaba muy poquito avanzada. Básicamente el telégrafo, ¿no? Había muchísimo más. Y aún así, el telégrafo estaba en funcionamiento en las primeras redes desde 1843, esta tormenta fue en agosto de 1859, y el efecto fue que hubo muchos cortes en esa comunicación, había cortocircuitos e incluso incendios. La interacción de esas partículas cargadas eléctricamente con los propios cables del tendido provocaba que el todavía muy rudimentario aislante plástico que tenían alrededor se fundiera. Sobre todo estaban hechos de caucho y materiales similares, la gutapercha, la famosa gutapercha. Pues todo esto, ante ese calor tan intenso, provocó algunos pequeños incendios. Efectos, entre comillas, secundarios, casi una anécdota, pero ahora imaginaos una intensidad tan alta de partículas cargadas eléctricamente que provienen del Sol, con mucha intensidad, concentrados en un periodo muy concreto de tiempo y que nos afectan con toda la cantidad de electrónica que tenemos a nuestro alrededor, desde los cables de nuestras casas a los dispositivos como los móviles, los ordenadores o las centralitas, no solo de los automóviles, sino de ascensores y de semáforos, de cualquier cosa que se os ocurra. En fin, no vamos a decir que la civilización acabara, pero el caos seguramente sería importante. De ahí la relevancia de que haya distintos observatorios solares, tanto en tierra como situados en órbita, en satélites, que vayan observando y previniendo. Y claro, hay ciclos de actividad del Sol. Y la cuestión es que en la actualidad, esto ha habido en los años, finales de los años 90, principios de los 2000, hubo algunos efectos de algunas tormentas de este tipo. Y claro, lo malo es que no disponemos de demasiado tiempo para tomar aquí medidas. Y bueno, eso por una razón muy sencilla: aunque es abismal la distancia entre el Sol y la Tierra, aproximadamente unas 17 horas es lo que puede tardar esa carga eléctrica en llegar a nuestro planeta. Luego, veis, el tiempo de reacción es muy corto entre que se observa, que se verifica, que la llamarada además tenga que venir en nuestra dirección, o más bien que la llamarada vaya en una dirección en la que dentro de unas horas se vaya a interponer la órbita de la Tierra. Y claro, el día que se detecte una de grandísima intensidad, tardarán poco los medios de comunicación en alertarnos de que apaguemos todo lo que funciona con electricidad hasta pasadas unas horas. Así que en esa ocasión el apagón será voluntario y será por nuestro bien.
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No me puedo creer que aún no hayas visto Life Force, Fuerza Vital. ¿No sabes por qué deberías haberla visto ya? Pues búscala, pídela, alquílala, descárgala siempre de

forma legal, claro, pero tienes que verla. A ver si te convenzo para que veas Life Force. El director Tobe Hooper venía de haber estrenado películas como La Matanza de Texas o Poltergeist, cuando en el año 1985, y anticipándose un poco a la llegada del cometa Halley, que fue en 1986, estrenó esta película en la que precisamente se utilizaba como argumento

0: era una novedad, en el que viajaban unos investigadores que, bueno, pues trataban de estudiar el Halley en su paso más o menos cercano por nuestro planeta. Investigando en la nebulosa que rodea a ese cometa, descubrían una nave de 240 kilómetros de longitud, una cosa así muy, muy discreta para esconder, y explorando esta nave alienígena, descubrían que dentro había tres humanoides en animación suspendida. Evidentemente, esto había que estudiarlo, investigarlo, para la Tierra con estos tres, pero se pierde el contacto con este transbordador espacial británico, por cierto, con el nombre de Churchill, no podía ser más británico. ¿Cómo se pierde el contacto? Tenemos una nave espacial que va a rescatar lo que procede del transbordador, con lo que se ha perdido contacto, y finalmente, lo que en estos casos nunca hay que hacer, es que traen a la Tierra estos cuerpos y además, bueno, pues que descubriremos rápidamente que son dos cuerpos humanoides, perfectamente idénticos a los seres humanos. Pues hay dos hombres y una mujer, por cierto, Matilda May, guapísima, desnuda prácticamente toda la película, con lo que eso tiene de regocijo para el espectador masculino y para la espectadora femenina, a la que le gustan estos cuerpos turgentes. Era otro más, porque negarlo de los atractivos para ir a ver esta película. Y no tardábamos en descubrir, aquí voy a empezar un poquito con el territorio spoiler, que estos seres procedentes del espacio tenían una capacidad vampírica para absorber nuestra fuerza vital. De ahí el título Life Force. Y además, esto, insisto, la película es del año 85, habéis tenido tiempo para verla, y tampoco os voy a arruinar la película si os descubro, que seguro que muchos ya lo estabais sospechando, que esta nave, el hecho de que acompañe en su recorrido al cometa Halley, es una excusa perfecta para que periódicamente vinieran a nuestro planeta y con esta facultad de absorber nuestra fuerza vital se diera origen a las leyendas de los vampiros. O sea que, como veis, se estaba aquí aunando el terror, la ciencia ficción y el poder de los mitos. Las amenazas que puede traer un cuerpo del espacio.
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0: No me puedo creer que aún no hayas visto La noche del cometa. ¿No sabes por qué deberías haberla visto ya? Pues búscala, pídela, alquílala, descárgala, siempre de forma legal, claro, pero tienes que verla. A ver si te convenzo para que veas La noche del cometa. No nos alejamos ni de la época ni del incidente iniciador. Esta película es del año 84, el año anterior de Fuerza Vital, y aunque no identifica completamente el cometa, pero faltaban un par de años para que el Halley volviera a visitarnos, su periodo es de 76 años, había pasado la vez anterior en 1910, pues ahora tocaba que nos volviera a visitar en 1986, y claro, esto era una fuente de inspiración para películas tanto de ciencia ficción como de terror, o en este caso con una mezcla que suele funcionar bien si no se hace demasiado mal, que es aunar terror y ciencia ficción con dotes de humor, y además en este caso casi podríamos hablar de una especie de comedia adolescente. Aquí en España yo creo que La noche del cometa, Night of the Comet, no fue demasiado popular, pero en Estados Unidos es una película de culto. Es de esta época de como el Club de los Cinco, Breakfast Club, estas películas generacionales que plantean una situación que cuando la ves como adolescente en esa misma época, no vamos a decir que te gustaría vivirlo, sobre todo este caso porque aniquilan media humanidad, pero no te importaría ser tú el protagonista de esa historia, aunque fuera en la ficción. El director Tom Everhart, pues no es precisamente de los más conocidos. Los protagonistas, los papeles interpretados por Catherine Mary Stuart, Kelly Maroney o Robert Beltran, tampoco son actores que por sus nombres os vayan a sonar. La película tuvo un éxito comercial muy moderadísimo, un presupuesto también muy bajo, 3 millones de dólares, que hoy para una película aquí en España el equivalente sería un dineral. Pero 3 millones de dólares para producir una película en los años 80 era una cantidad muy modesta. No hay tampoco grandes alardes de efectos especiales, es una película complicada.

ligada y en esencia lo que nos cuenta es lo que sucede, y de ahí el título, La noche del cometa, a la mañana siguiente de esa noche en la que un cometa pasa por la Tierra, o nosotros atravesamos la cola de ese cometa, y alguna sustancia hay en ese cometa que hace que toda la vida, tanto animal como humana, se quede convertida en un polvo rojo deshidratado, con excepciones escasísimas. Es el caso de las dos hermanas protagonistas, Regina y Samantha, que han pasado esa noche dentro de un contenedor metálico y por eso no se ven afectadas por lo que ha sucedido. El mundo a su alrededor es devastación constante y continua, un mundo vacío en el que además los que no quedaron completamente expuestos y por tanto convertidos en polvo rojo se han transformado en zombies hambrientos de cerebros, que es lo que le gusta a los zombies. O sea que, como veis, han sobrevivido pocos, y los pocos que han sobrevivido encima amenazados por los que se han quedado afectados, aunque sea de manera parcial. Película de supervivencia, película protagonizada por adolescentes, en los que, curiosamente, la radio va a suponer una cierta salvación, porque escuchan una... Bueno, primero tienen que aprender a defenderse por sí mismas, a fabricar armas, esto es un poquito supervivientes también. Y bueno, cuando escuchan en la emisora de radio una locución y acuden a ella, pues van a descubrir primero que no es alguien que lo esté diciendo, sino que es una grabación, y van a tratar de ponerse en contacto a través de ese medio. Aquí, un pequeño elemento es que la época de las consolas de los bares, las consolas de videojuegos en los bares, y una de las hermanas está muy picada con un videojuego y siempre hay alguien que con las iniciales de DMK le gana en todas las partidas. No cuesta mucho imaginar que en algún momento descubrirá quién es ese DMK, y tratándose de una película más o menos de comedia, acción, terror y fantasía y ciencia ficción adolescente todo junto, en algún momento podemos tener la previsión de que se encontrará con ese DMK y conocerá su identidad. La típica película, La noche del cometa, que en los años 80 vimos algunos en nuestra adolescencia, la alquilamos en el videoclub y nos quedamos prendados de ella, y curiosamente, pues no ha tenido la fama que quizá merecía.

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1: No puedo creer que aún no hayas visto Deep Impact. ¿No sabes por qué deberías haberla visto ya? Pues búscala, pídela, alquílala, descárgala, siempre de forma legal, claro, pero tienes que verla. A ver si te convenzo para que veas Deep Impact. Pasamos ahora de cometas que atraviesan nuestra atmósfera, nosotros pasamos por su órbita y demás, al momento en el que ya hay un cuerpo celeste que va a impactar contra nosotros. Impacto profundo. La película dirigida por Mimi Leder, producida por Steven Spielberg y con una música grandísima de James Horner, nos presentaba el impacto que tenía, no tanto en el planeta, que también, sino en la sociedad, el ir descubriendo qué es lo que iba a suceder. Robert Duvall, Téa Leoni, Elijah Wood, Morgan Freeman, Vanessa Redgrave, Maximilian Schell, eran solo algunos de los nombres que trufaban este remedio, en cierta forma, esas películas tan exitosas en los años 70, las películas de catástrofes en las que se estrellaba un avión, ardía un edificio, había un terremoto, cualquier cosa de estas, pero ahora ya la amenaza era contra todo el planeta. Aquí muchos aprendimos

El acrónimo L, Extinction Level Event, o evento exterminador de la vida, que al principio suponía una sorpresa, porque había una periodista que creía que al circular, bueno, en inglés ELE, se pronunciaría como Eli, y claro, parece un nombre femenino, y pensaba que estaba investigando un posible lío de algún político, creo que era el secretario del Tesoro, y realmente cuando llegaba a su barco, que estaba ahí cargando el barco para ir a hacerse a la mar, y le decía, le he pillado, que iba a reunirse con su amante, le decía, mire, está completamente equivocada, esto es mucho más gordo, todas estas comunicaciones secretas, es mucho más gordo que a mí, que yo tenga un lío de faldas. No tardará en destaparse que hay un cometa, el cometa Wolf-Biedermann, que con 12 kilómetros de diámetro tiene rumbo a colisión contra nuestro planeta. Y aquí vamos a tener las... el nombre del cometa también alude a que uno de los descubridores, que es un astrónomo, cuando va a comunicarlo, fijaos, había que montarse en el coche para llegar a otro sitio a comunicar las cosas, no había internet, tiene un accidente, con lo cual se descubre bastante más tarde, y por eso será el personaje de Elijah Wood, el astrónomo aficionado que también ayuda a descubrirlo. A partir de aquí, pues, ¿cómo preparas a la humanidad para sobrevivir a ese impacto profundo que podría acabar con la vida de nuestro planeta, de forma similar a como sucedió con el meteorito del cráter Chicxulub en México, que hace 65 millones de años acabó con la vida de los dinosaurios? Pues este sería una amenaza de ese tipo, un evento que podría producir una extinción global. Y evidentemente una de las soluciones fue tratar de hacer estallar el objeto en órbita. Pero de eso os voy a hablar a continuación con otra película que se entretuvo mucho más y que tuvo muchísimo más éxito que esta.

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1: No me puedo creer que aún no hayas visto Armagedón. ¿No sabes por qué deberías haberla visto ya? Pues búscala, pídela, alquílala, descárgala siempre de forma legal, claro, pero tienes que verla. A ver si te convenzo para que veas Armagedón. Aquí era la destrucción como espectáculo. Michael Bay a la dirección, que él también coproducía junto con Jerry Bruckheimer y Gail Ann Hart, con una historia cuyo guión estaba escrito, entre otros, por Tony Gilroy y J.J. Abrams, dos grandes, grandes, grandísimos, y con un reparto de super campanillas: Bruce Willis, Ben Affleck, Liv Tyler, Billy Bob Thornton, Will Patton, Michael Clarke Duncan, Owen Wilson, Steve Buscemi, en fin, aquí estaban todos, porque necesitábamos una tripulación

para tratar de hacer estallar, antes de que se estrellara contra nuestro planeta, un asteroide que, bueno, pues como pasaba en Deep Impact, su impacto podría ocasionar que la vida en nuestro planeta terminara. Claro, ¿a quién se le ocurre enviar a un grupo de perforadores de plataforma petrolífera en naves espaciales para taladrar el cometa y plantar en su interior una gran bomba nuclear? Quizá contraintuitivamente pensemos que con enviar la bomba directamente y que estalle sería suficiente, pero en la película se nos explicará que no, que con eso lo único que conseguiremos será quebrar parte del meteorito, que haya trozos más pequeños que indefectiblemente van a caer sobre nuestro planeta, pero que no le vamos a hacer nada al meteorito, que primero habría que horadar la superficie de ese cometa. Y entonces ya dentro de ese asteroide, estoy diciendo cometa, asteroide y meteorito, sé que tienen una diferenciación astronómica, pero la verdad es que ahora mismo no recuerdo cuál era cada una, y tampoco recuerdo ahora mismo si esto era asteroide, cometa, creo que era asteroide. Pero bueno, es que creo que asteroide mientras está por el espacio y meteoritos cuando ya cae a nuestro planeta, y cometas son los que tienen un flujo regular de movimiento, o sea, un trazado más o menos regular, creo, que era por ahí por donde iba la diferencia. Bueno, pues la cuestión es que se determina que por las características y circunstancias de este asteroide, la única forma de acabar con él sería enviar unas naves, una a un punto, otra a otro, que comiencen a perforar en el interior de ese asteroide, que es lo suficientemente grande como para poder aterrizar en él, y insertar dentro esa bomba atómica. Y claro, dicen, bueno, es más fácil enseñarles a que sean tripulación a unos perforadores de plataforma petrolífera que a los astronautas, que saben manejar las naves, enseñarles eso, que parece que es bastante más complicado. La película está cargada de momentos míticos, con secuencias espectaculares, con la música, bueno, la banda sonora original compuesta por Harry Gregson Williams, pero también con alguna canción memorabilísima de Aerosmith, y creo que es una de esas películas que marcan un antes y un después en cuanto a fenómenos cinematográficos globales que se convierten en un exitazo mundial y que una y otra vez la ponen en televisión y sigues viéndola aunque sepas de qué va, porque te lo pasas en grande. Presupuesto de los gordos para esta película, estrenada en 1998, 140 millones de dólares se gastaron, pero claro, recuperaron más de 550 millones, es decir, que la operación mereció la pena, y todo para ver cómo Bruce Willis una vez más salvaba el mundo.

0: Y llega el momento de que suenen otras voces, aquí en Hollywood Confidencial. Desde los años 80, Rafael Navarro nos acompaña una vez más por una de esas películas míticas, memorables, y que es verdad que tuvieron también un gran impacto en su momento, aunque algunas comprobamos que con el tiempo han quedado un poco en el olvido. Hoy toca hablar de 1-2-3 Splash. El 1-2-3 se le añadió aquí en España, porque la película en inglés se titula simplemente Splash, que es la onomatopeya de salpicar agua en inglés. Y es una película, una comedia romántica que dirigió Ron Howard en 1984, que era una especie de revisitación de la historia de la Sirenita a cargo de Tom Hanks y de Daryl Hannah, esta última espectacular sirena. Y por cierto, creo que está en la plataforma Disney y creo que está censurada, porque en la película original había algún momento en el que se le veía el culete a Daryl Hannah, y ahora pues creo que la plataforma de streaming, en la versión que aparece, se ve que ha considerado que el culo de Daryl Hannah ya no nos merecemos verlo en pantalla. O sea que, una vez más, la defensa del formato físico y de recuperar las grabaciones del pasado. En cualquier caso, Rafael Navarro, 1-2-3 Splash, permítenos que nos enamoremos una vez más de esa maravillosa sirena que era Daryl Hannah.
1: Muchas gracias, Antonio, y que no paren los 80. Hoy voy a recordar a un clásico romántico, fantástico, muy de los 80, entre humano y mitológico, de dos personajes, uno humano, como digo, y otra con una cabellera rubia, un auténtico tipazo, y Elda muy alta. Cuando Alan Bauer era un niño, una sirena lo salvó de morir ahogado. 20 años después, en el mismo lugar, cae de nuevo al mar y es rescatado otra vez por la misma sirena. Muy confuso por lo sucedido, vuelve a Nueva York, pero la sirena está decidida a encontrarlo. Sí, señor. 1-2-3 Splash, del año 1984. La verdad que me estoy planteando seriamente una sección dedicada solo a ese año. Increíble la cantidad de títulos que dieron para tanto. Dirigida por Ron Howard. Joven inexperto, por cierto, con un incipiente rey de la comedia. Aún no tenía ese título, Tom Hanks. Y Daryl Hannah en el papel de sirena, con guion a cuatro manos, entre otros con Brain Racer o Lowell Gans, con fotografía de Donald Peterman, que puso a su luz a historias como Men in Black, le llaman Buddy, o Flashdance, o con un estupendo libreto musical de Randy Holbrooch, creador de la música de una de mis adoradas series de los 80, Luz de Luna, a medio camino entre la comedia romántica más clásica, que recordaba tantas historias con un punto de fantasía que el cine clásico no supo brindar, o ese toque fantástico para hacer de esta, desde luego, una historia de amor fuera de lo común, sin alejarse nunca de ese cine para toda la familia, sin estridencias, pedanterías ni uniones con otros géneros que hubieran sido fallidas. Ron Howard, que es el primero al que me homenajeo, mantiene el ritmo de la historia de amor entre humano y sirena, con secundarios como el recordado fallecido tan pronto John Candy, llorando, o John Levy, o la veteranísima Dodie Goodman, que no hacen sino reforzar el tono cómico de la trama. Secuencias como la langosta en el restaurante, donde la sirena, que interpreta a Daryl Hannah, siempre limitada, nunca lleva a ser una actriz de primera, pese a que siempre estuvo ahí, pues bueno, que se come una langosta entera con caparazón y todo, en un elegante restaurante, dejando a Allen completamente perplejo. O aquella en la que está aprendiendo inglés con la televisión, y la sirena ve programas de televisión sin parar, ¿no? En un escaparate para aprender el idioma rápidamente antes de encontrarse con Allen. O aquella donde se produce un tremendo caos en la bañera cada vez que Madison se baña en el apartamento y el agua toca sus piernas, claro, que se convierten otra vez en una cola de pez, obligándola a inventar excusas de lo más absurdo. Ese aporte cómico, como he dicho, de la mano de John Candy, con su actitud fiestera y sus comentarios desinhibidos. Ron Howard y Tom Hanks han colaborado más veces. ¿Quién no se acuerda de Apolo 13 y, por supuesto, la saga del Código de Da Vinci? Estas más discretas, sobre todo la segunda y la tercera. Los dos representan desde su atalaya el cine en su más considerable afán por enseñar, gustar y, sobre todo, entretener. Desde su debut como actor en American Graffiti, siempre creo que él mismo pensó que su futuro estaba en la dirección. Me refiero a Ron Howard. Me voy a acordar solo de su etapa ochentera, no voy a meter mucho rollo. Ochentera y noventera, Cocoon, Willow, Llamaradas, Rescate, Apolo 13, Un horizonte muy lejano. Son ejemplos claros de un realizador que conecta

con el público, que es, desde el minuto uno, alguien de la industria. Su elenco de estrellas, que han participado con él, desde el mismo Tom Hanks, por supuesto, a Mel Gibson, Tom Cruise, Nicole Kidman, Robert De Niro, podría decir un montón. Todos universales, y esa forma sencilla, directa, de saber contar una historia, como digo, universal. Bueno, hablar de Tom Hanks en un programa de cine sobra absolutamente. El actor californiano es un empleo del cine, es cine mismo. Sus proyectos han recaudado más de 4.500 millones de dólares en Estados Unidos y en Canadá, más de 9.000 millones a nivel mundial. Es el tercer actor de mayor recaudación de la historia. Ha sido candidato a numerosos premios a lo largo de su carrera. Se ha hecho con el Globo de Oro, el Premio Sindicato de Actores, el People's Choice Award, el BAFTA. Tiene dos premios Oscar del 94 y el 95 con Philadelphia y Forrest Gump, si no me falla la memoria. Proeza solo lograda por Spencer Tracy, 6 veces nominado. En 2014 homenajeado con el premio Kennedy. En 2016 recibió de manos del presidente de Estados Unidos Barack Obama la Medalla de la Libertad, así como la Legión de Honor por parte del gobierno de Francia. Por último, recomendar para toda la familia esta pequeña muestra de cine romántico que demuestra sin excedencias ni paranoias dramáticas cómo contar una sencilla historia sin ir más allá que el puro entretenimiento. Hasta otra diversión ochentera y no olvidéis hacer splash.

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1: No puedo creer que aún no hayas visto Sunshine. ¿No sabes por qué deberías haberla visto ya? Pues búscala, pídela, alquílala, descárgala, siempre de forma legal, claro, pero tienes que verla. A ver si te convenzo para que veas Sunshine. Con guión de Alex Garland y dirección de Danny Boyle, se estrenaba en 2007 esta película que mezclaba la ciencia ficción, la moralina quizá medioambiental y la intriga en el espacio. La propuesta que nos plantea Garland, el guionista, es que en 2057 el Sol está muriendo y por tanto la humanidad se va a ver afectada por ello. Y la única forma de evitar que la Tierra sucumba a una era del hielo sin final, es decir, que terminemos congelándonos todos, es reactivar el Sol. ¿Cómo? Haciendo detonar en el Sol una bomba nuclear del tamaño de la isla de Manhattan. Ya sabéis, es una de las medidas estándares, el campo de fútbol, el elefante, el autobús de dos pisos, la isla de Manhattan. Lo que hacer esta tierra atribulada es enviar una nave, la Ícaro, la mitología griega siempre al rescate, pero en algún momento de su misión, esta nave desaparece sin dejar rastro.

Así que 7 años después se envía una segunda nave, la Icarus 2, pero ya no hay ninguna oportunidad más, porque todo el material fisible del planeta, es decir, todo lo que puede introducirse en una bomba, para que sea una bomba atómica, ya se ha utilizado en esta bomba gigantesca también que lleva la Icarus 2. Es decir, esta es la última oportunidad. Y la peripecia de esta nave es la que vamos a vivir nosotros. Atentos al elenco de actores protagonistas: Cillian Murphy, Rose Byrne, Chris Evans, Hiroyuki Sanada, Michelle Yeoh y Benedict Wong. Estos son los tripulantes de la Icarus 2. Hay algunos elementos bastante intrincados y enrevesados en torno a lo que les va a suceder, pero cabe destacar únicamente que se van a encontrar, cuando ya están muy cerca del Sol, con la nave a la deriva Icarus 1. Y aquí surgirá uno más de los múltiples frentes de fricción que se encuentra el espectador en esta película. Por un lado, se produce un fallo, no os voy a dar los detalles porque esto también forma parte del suspense. Se produce un, no sé si descuido o abuso por parte de uno de los tripulantes en el punto en el que llegan a la zona a partir de la cual ya no van a poder emitir mensajes, porque se encontrarán muy cerca de la radiación del Sol y demás. Y bueno, hay uno de los personajes que se alarga demasiado en la grabación de ese último mensaje hasta que vuelvan, si es que logran salir con éxito, y eso impide que otros de sus compañeros puedan enviar ese mensaje de despedida a sus seres queridos, con lo cual tenemos ya otra fuente de fricción ahí dentro. Y junto a esto, pues todo lo que vaya surgiendo en torno a qué decisión se toma, quién hace qué, quién es quien tiene la responsabilidad de detonar la bomba, cosas que evidentemente, si esto se llegara a hacer, todo esto iría por duplicado, o sea, se replicarían y se reduplicarían algunas de estas decisiones, y no habría un único tripulante capaz de hacer detonar la bomba, porque si le pasa algo a ese detonante hemos echado el viaje para nada. Pero claro, estamos en una película y necesitamos el conflicto, y sobre todo necesitamos que todo les esté pasando a todos estos pobres chicos en este viaje tan, tan desastroso. La película, la verdad es que comercialmente no fue un éxito, ni mucho menos. Su presupuesto era $40 millones y ni siquiera llegó a recaudarlos. Pero hay que decir que la fotografía de Alwyn Kochler y la música de John Murphy y de Underworld, que es la música que estamos escuchando de fondo durante todo el programa, componen una película que, aunque quizás sea más enrevesada de la cuenta, no está nada mal en absoluto. Hay algunos momentos quizá narrativamente poco justificables, como esa sala en la que se sientan simplemente a ver el Sol, porque claro, nadie ha estado más cerca del Sol que ellos, con toda una serie de filtros y demás, y a nadie se le escapa desde el primer momento que en algún momento alguno de esos filtros, o más bien su ausencia de, o su inactivación, no servirán para ferir a alguien. O sea, es que hay algunas cosas que se ven muy evidentes. Pues en esta mezcla entre aventura espacial, entre conciencia ecológica y estudio de la personalidad de seres humanos sometidos a presión y además a una misión tan, tan improbable como difícil y dura de llevar a cabo, lo que tenemos es una película que sigue siendo más que recomendable casi 20 años después de su estreno, porque Danny Boyle pocas veces falla, que hay que reconocerlo, y sobre todo con guión de Alex Garland, que ya lo vamos conociendo, ya vamos sabiendo de sus preocupaciones y sabemos lo bien que se le da meter a un grupo de seres humanos en un lugar reducido y hacérselas pasar canutas. Y así hemos llegado al final de nuestro programa por esta semana. Uno de los objetos al que más hemos mirado hoy ha sido al Sol. Y bueno, por supuesto, las estrellas, el Sol es una de ellas. Y si empezamos con una canción que nos invitaba a caminar sobre el Sol, con el Walking on Sunshine de Katrina and the Waves, lo que vamos a hacer hoy es terminar con la que probablemente era la canción más popular de un disco que se titulaba Nada como el Sol. El Sol es incomparable, así nos lo cantaba Sting, y por eso nos vamos a despedir hoy escuchando a su inglés en Nueva York, con Englishman in New York. Ya sabéis, I don't drink coffee, I take tea, my dear, o sea, no bebo café, tomo té, cariño. Va a ser con la canción que forma parte de la banda

sonora de nuestra vida con la que pongamos hoy el broche final hasta la semana que viene, donde, bueno, más que donde, cuando regresaremos aquí en Onda Regional de Murcia, en Hollywood Confidencial. Hasta entonces, un saludo de Antonio Rentero.

0: Son las 11 de la noche.
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0: Saludos, buenas noches. Este es el primer fin de semana de la precampaña electoral. Pedro Sánchez ha participado en un acto del PSOE en Dos Hermanas, en Sevilla. Allí se ha comprometido a mantener y reforzar los decretos de vivienda.
2: Que la política de vivienda no tiene fecha de caducidad y que el próximo Parlamento, con una amplia mayoría progresista y un gobierno progresista, reforzará y mantendrá ese Real Decreto Ley de Vivienda que protege a los pequeños propietarios y protege también a los inquilinos frente a la especulación.
0: El presidente del PP, Alberto Núñez Feijóo, ha participado en un acto en Madrid donde ha apelado a la responsabilidad colectiva para ganar el 29N.
3: Cada uno de los que estáis aquí habéis de multiplicar. Que seáis 10, que seáis 100 en cada calle, en cada pueblo, en cada ciudad. Tenemos una enorme responsabilidad, cada uno la suya. Yo asumo la mía, pero vengo aquí a pedir la responsabilidad colectiva de los que representamos a la nación. Os pido que esa fuerza recorra España entera y llegue imparable el 29 de noviembre.
0: Este acto de Madrid ha asistido también el presidente del Partido Popular de la región de Murcia, Fernando López Miras.
4: Por la ilusión, por la esperanza y por las ganas de cambio. Ganas de echar a los Coldos, a los Ábalos, a los Santos Cerdán, a todo el equipo de Sánchez, incluido al cabeza de familia, a Pedro Sánchez, echarlo ya de un gobierno indigno que está agotado, un gobierno que ha hecho que las familias les cueste mucho más llegar a fin de mes, que la vivienda sea un bien de lujo.
0: Hay también en la izquierda del PSOE todavía una indefinición de qué es lo que va a pasar. Uno de los nombres que se barajan para liderar el Frente Amplio es el de Gabriel Rufián. El portavoz de los Comuns y candidato a la alcaldía de Barcelona, Gerardo Pisarello, se suma a las invitaciones para que Rufián entre en este proyecto del Frente Amplio.
5: Si él, digamos, realmente quiere participar en la construcción de un frente estatal, pues debe estar. Y nosotros lo invitamos a que dé efectivamente este paso.
0: La DGT prevé más de 300.000 desplazamientos por las carreteras de la región de Murcia durante este puente festivo, que terminará el 12, el Día del Pilar, el lunes próximo a medianoche. Tres personas recibían este sábado asistencia médica como consecuencia de un choque de dos coches ocurrido en una rotonda de la pedanía murciana de Los Dolores. La imagen de inicio de este puente se completa con más movimiento en las grandes ciudades y alojamientos rurales también ocupados al 100%. El presidente de los hoteles de Murcia, Felipe Saldaña, está satisfecho con las cifras de ocupación.
6: Estamos teniendo más movimiento los fines de semana, concretamente el viernes y sábado. Y extranjeros vienen también, obviamente un poquito más. Los hoteles aportan la calidad que tienen los establecimientos de asociados, pues todos los hoteles están con instalaciones renovadas o en proceso de reforma.
0: El 75% de los problemas de salud mental comienzan antes de los 18 años. La crisis de acceso a la vivienda y la precariedad laboral avivan los cuadros de ansiedad de este sector de la población. Los jóvenes se han convertido en una preocupación de la Federación de Salud Mental en esta región. Este sábado se conmemora el Día Mundial de la Salud Mental.

0: Natal, Pilar Morales, presidenta de la Federación Regional.
1: Vivir su vida de manera independiente, como todo el mundo, y las condiciones de vida que hay ahora mismo, no pudiendo liberarte, pues es muy difícil.
0: En el exterior, el gobierno ruso ha anunciado la retirada parcial de la prohibición de exportación de diésel en cumplimiento del acuerdo alcanzado entre los presidentes Putin y Trump. La medida se aplica a partir de este mismo sábado, permitirá la exportación de 500.000 de toneladas de diésel a los mercados internacionales. Trump ha dicho que ya no quiere a Zelensky como presidente de Ucrania porque está bombardeando depósitos rusos de gasóleos. La alta representante de la política exterior y de seguridad común de la Unión Europea, Kaya Kallas, ha advertido de que la decisión de Estados Unidos de levantar sanciones al diésel ruso proporciona a Moscú más ingresos para hacer la guerra. Vamos con los resultados deportivos de este sábado. En fútbol femenino ha terminado el amistoso entre Estados Unidos y España. Ha ganado 0-2 España en territorio norteamericano, el segundo gol de la murciana Eva Navarro. En primera división de fútbol, Real Madrid 1, Villarreal 0, Barcelona 3, Getafe 0, Alavés 1, Atlético de Madrid 2. En primera ref, Águilas 2, Huesca 2. En fútbol sala, El Pozo Murcia 4, Manzanares 6. Y hasta aquí el repaso a la actualidad, que retomaremos mañana domingo, día 11 de octubre. Al control técnico ha estado Paco Valera, les habló Paulino Ross, se quedan ahora con Ramón García del Real y sus canciones desacostumbradas. Feliz noche del sábado.
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Hola, ¿qué tal? ¿Cómo estáis? Esto es Canciones Desacostumbradas. Venimos con la maleta llena, con un montón de canciones guapísimas, estupendas, unas que hace tiempo que no las escuchabais, otras que son nuevas, novedades, cosas antiguas, en fin, pero canciones sobre todo infrecuentes. Por eso este programa se llama así, Canciones Desacostumbradas. Soy Ramón García del Real, encantado de estar con vosotros, un programa más en el inicio de esta cuarta temporada del programa, en la radio autonómica, en Onda Regional de Murcia. Y vamos a comenzar hoy, bueno, pues del montón ese de canciones que me he traído, vamos a comenzar con una canción estratosférica de un grupo que se llamaban Chicago, y adivinad de dónde eran, ¿eh? Pues efectivamente, sí señor, de Chicago. De Chicago eran estos tíos, grupo numerosísimo, que tenían una sección de viento extraordinaria, lo vais a ver enseguida, y sobre todo con canciones soberbias como este Till the End of Time, del Chicago 11. Bienvenidos, bienvenidas.

Chicago, una de las, en aquella época se le llamaba las big bands del rock, pues eso, grandes grupos, grandes bandas, con del orden de 7, 8 componentes, depende del momento y de la época y del disco y tal, pero vamos, sí, tenían 7, 8 componentes, con una sección de viento, como os decía antes, soberbia, iban 3 tíos ahí, un saxo, un trompeta, un trombón, de vez en cuando aparecía alguna flauta también en las canciones de Chicago, y bueno, pues el resto, lo típico, bajo, batería, guitarra, bueno, gente, ya os digo, piano, por supuesto, órgano y tal, pero en fin, una gente extraordinaria, musicazos, pero musicazos auténticos, extraordinarios músicos que dejaron un montón de discos que siguen, por cierto, todavía en activo, casi 60 años después. Evidentemente no con los mismos componentes, pero con algunos de ellos ya octogenarios. Los tíos siguen ahí al pie del cañón. Y bueno, en aquellos tiempos, en sus tiempos jóvenes y tal y cual, pues grabaron discos soberbios. Como mis favoritos de Chicago son eso, el Chicago 11 y el Chicago 10. Son para mí los mejores. Y del Chicago 11 ya hemos escuchado ese Till the End of Time. Y del Chicago 10 os he traído hoy este Skin Tight, otro pedazo de canción magnífica de esta banda que se había formado en la ciudad de Chicago, evidentemente.

Bueno, Skin Tight, vaya pedazo de canción, ya os digo, de uno de los mejores grupos de rock de la historia, los Chicago. Y bueno, más cosas, cambiamos de tercio, hasta aquí ha llegado el recordatorio de este supergrupo, y nos vamos ahora con los Soul Cousins. Últimamente, en las últimas dos semanas, he estado viendo las temporadas segunda y tercera de una serie que me gusta mucho, una serie de puro entretenimiento que se llama Richard. Bueno, una serie estupenda, muy entretenida. No ganará ningún Oscar su protagonista, porque no es un actor de estos del método, pero en fin, es una serie muy entretenida para los que nos gustan las series de acción, una serie magnífica. Y bueno, en esa serie tiene, por cierto, una banda sonora estupenda, buenísima, y en la misma, en la temporada segunda, aparecía esta canción de los, como decía, Soul Cousins, y que se llama Super Bone Bone.

Afro. Buah. Tremendo, ¿eh? Bueno, pues música experimental, hip hop, electrónica, es lo que hacen este cuarteto de Nueva York que se llaman Soul Cousin y que aparecían, como os decía, en la segunda temporada, cerraban uno de los episodios de la segunda temporada, lo cerraban con esta soberbia canción, ¿eh? Una música la más de excitante. Me gustaba a mí esta gente y, claro, lógicamente, pues me he metido en más cosas y en más discos. Esta canción es del año 96, la que acabamos de escuchar. Me he metido en más cosas del grupo, de este cuarteto neoyorquino, y me he encontrado con este Maybe I Come Down.

pues ya sabéis, si os gustan las series de acción, de muchísima acción, echadle un vistazo a las 4 temporadas de Reacher, serie protagonizada por el actor Alan Ritchson, que pega unas guantas, pero así, tremendas. 4 temporadas. Para mí, los mejores años de la serie han sido las temporadas 1, 3 y 4. Y bueno, protagonizada por Alan Ritchson, yo os digo, un actor que además ha aparecido en otras películas, en alguna de Guy Ritchie incluso. Otra coprotagonista con Alan Ritchson es la actriz danesa María Sten. Espectacular los papeles que hace María Sten dentro de la serie de Reacher. Y que bueno, al final ha terminado convirtiéndose en un spin-off. Y ahora una nueva serie que ha aparecido hace nada, unas pocas semanas, y que se llama Nigli, precisamente así. Y bueno, en esa serie, en la serie de Reacher, pues hay temas, él le gusta mucho el blues, pero también le gusta mucho el rock de los 70, y de vez en cuando pues suenan cosas tan excitantes como este White Rabbit, un clásico de la discografía de Jefferson Airplane.

el rock psicodélico de los 60, concretamente del 67. La canción pertenecía a un disco que se llamaba Psychedelic Pillow. Una cosa es muy rara, ¿no? La almohada psicodélica, en fin, una cosa curiosa. Y la cantante del grupo, a mí me encantaba esta tía, Grace Slick, una cantante con una voz muy particular. La verdad es que tuvieron muchísimo éxito entre el 60 y tantos y el 70 y poco. Esa fue la entre el 65 y el 73, si no me equivoco. Fue la época de oro de este grupo. En fin, los Jefferson Airplane. Y también son en esa serie uno de mis grupos también favoritos de rock setentero, que eran los Lynyrd Skynyrd. Esta canción, bueno, una de las mejores de la banda, Simple Man.

Bueno, Lynyrd Skynyrd, un grupo mítico, una banda extraordinaria, numerosa también, por cierto, uno de los mejores grupos del rock de los 70 y que hicieron canciones inolvidables como aquel Sweet Home Alabama. Bueno, pues ellos también están dentro de la banda sonora de esta serie que se llama Richard, también sonando con un tema estupendísimo como ese Simple Man que acabamos de escuchar. Y por cierto, Fede Ratas, antes he dicho un nombre equivocado del disco de los Jefferson Airplane, era Surrealistic Pillow, no confundamos con otros palabras. En fin, más cosas. Os decía que este es un programa que está lleno de saltos de un estilo a otro, de canciones diferentes que van sonando en el programa, pero eso sí, lo que tienen en común todas ellas es que son estupendas, son buenísimas. Y de los Lynyrd Skynyrd nos vamos ahora mismo con este grupazo que se llama Mundo Cosmo.

Mondo Cosmo, el grupo de un cantautor que se llama Joshua Keith Strander y cuya canción Shine cerraba precisamente la tercera temporada de la serie Richard. Como habéis visto, una banda sonora de esta serie, me iba a decir una barbaridad. Estupenda, muy buena, fenomenal, sin decir palabrotas. Y bueno, este tío es un cantautor de Filadelfia, que yo la verdad cuando le escuché nada más las primeras estrofas de esta canción en el final de la serie, de esa tercera temporada, dije, Dylan, digo, una canción que no conozco de Dylan, pero no, digo, contra, digo, tampoco es Dylan. Y conforme fui oyendo la canción, al final terminé capturándola con el Google y vi que era de este tío, de Mondo Cosmo, cuyo nombre, el del líder de esta banda, es el de Joshua Keith Strander. Y bueno, dejamos la serie Richard, que nos da, la verdad es que nos da mucho juego, y nos vamos con un cantante que me ha descubierto una buena oyente del programa. Estoy hablando de Teddy Swims.

Qué gustazo tener oyentes que te recomiendan cosas tan chulas como Teddy Swims. Teddy Swims, un cantante y compositor, nacido hace 34 tacos, es joven y bueno, lo suyo es el, como habéis escuchado, pues es el soul, rhythm and blues y tal, ¿no? Impresionante, es un tío nacido en Georgia, un estado con una tradición musical descomunal, un estado del sur con una tradición musical descomunal. Y la verdad es que da gusto escuchar canciones así, ¿no? Y también otra de esas recomendaciones que me hacen mis amigos y escuchantes del programa, pues esta semana ha sido esta chica que tiene apellidos brasileños, Martina da Silva, nombre y apellidos brasileños, pero que sin embargo es estadounidense. Esta locura de canción se llama Just Squeeze Me. 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

Bueno, qué cosa más fina y delicada, ¿verdad? Pues ella es Martina da Silva, como os decía, tiene sangre brasileña por sus venas, es hija de padre brasileño y madre estadounidense, y bueno, tiene una sólida carrera dedicada al mundo del jazz y tal, ¿no? Y, en fin, esta canción que acabáis de escuchar es de lo último que ha hecho, ha sido editada precisamente en este mes, en este año de 2026, Just Squeeze Me, y forma parte de un EP en el que también hay una versión, estupenda versión, de la Maña de Carnaval.

verdad es que hay canciones que son eternas y La Maña de Carnaval es una de ellas, una canción que nació allá por el año 1959, obra de Antonio María y de Luis Bonfà, y que apareció en la banda sonora de la película Orfeo Negro, una película imprescindible para conocer pues la evolución de la música brasileña a partir de entonces, ¿no? Una canción maravillosa. Y que, bueno, cantaban aquí pues Martina da Silva y Katie Giorgi. Una canción bellísima, pero bellísima. Y nada más, hemos llegado al final del programa y nos vamos a despedir con el piano de uno de mis jazzistas favoritos. Estoy hablando del grandísimo Oscar Peterson. Esto se llama Blues for Basie. Está dentro de un disco irrepetible de Oscar Peterson, en el que tocaba temas precisamente del Conde, de Count Basie. Os hablo Ramón García del Real, volvemos en 7 días. Un beso y gracias por escucharnos. Si os gusta descubrir pues cosas diferentes, ya sabéis que este es vuestro programa. Enseguida, colgado en la web, en Onda Regional, Canciones Desacostumbradas. Chao, un beso.

Hola, ¿qué tal? Esto es Canciones Desacostumbradas en Onda Regional. Yo soy Ramón García del Real. Buenas, bienvenidos. Comenzamos este programa de canciones raritas, de cosas raritas, de descubrimientos, porque este es un programa de muchos descubrimientos. Afortunadamente uno tiene muchos y buenos amigos melómanos y de vez en cuando pues me recomiendan cosas que son la mar de estupendas, la mar de excitantes. Hoy vamos a tener alguna que otra, ya veréis. Bueno, pues lo dicho, comenzamos este programa y lo vamos a hacer con una versión maravillosa, con un pianista que suena por ahí, por en medio de la canción, fantástico, de un tipo que se llamaba Eddie Jefferson, que fue cantante de soul, pero también cantante de jazz. Fue famoso por otra canción que ahora os pondré después, pero es que me parece a mí que es mucho nivel empezar un programa que se llame Canciones Desacostumbradas con un tema como este de Eddie Jefferson, con esta versión del Mercy, Mercy, Mercy de Marvin Gaye. Incomparable. Bienvenidos.

Bueno, qué nivelazo, ¿eh? Estratosférico, el amigo Eddie Jefferson con esta versión del tema del conocido Mercy, Mercy, Mercy de Marvin Gaye. Impresionante. Bueno, pues Eddie Jefferson, tío al que admiro mucho y al que descubrimos hace pues un montón de años en España, porque una canción suya, el Psychedelic Sally, que también, por cierto, era otra versión, si no recuerdo mal, apareció en no sé qué anuncio de publicidad y se hizo, bueno, súper ultra famosa. Hay que ver, a veces, qué curioso eso, ¿no? Como la publicidad, el mundo de la publicidad, encumbra a algún cantante, a alguna melodía, a alguna canción, lo que sea, ¿no? Y bueno, este era Eddie Jefferson.

Un tío nacido a principios del siglo XX en la ciudad de Pittsburgh y que murió asesinado a la salida del club donde tocaba en el año 1979. Bueno, pues uno que formaba parte del equipo con el que trabajaba, que no sé si era músico también y tal, pues estaba, se ve que el hombre estaba cabreado con él por alguna película, por lo que fuera, y el caso es que a la salida del club de madrugada, a las 2 de la mañana, una cosa así, pues le pegó varios tiros y mató al pobre, al bueno de Eddie Jefferson, cantante de canciones y de versiones tan estratosféricas y tan fantásticas como la que acabamos de escuchar, o como esta, por la que en los años 80, me parece que fue más o menos, y gracias a eso, a una campaña publicitaria, pues fue súper ultra reconocido. Psychedelic Sally, Eddie Jefferson.

Psychedelic Sally, un tema de Horace Silver, el pianista, el genial pianista de jazz, que este tío pues versionó el amigo Eddie Jefferson. Impresionante versión. Y bueno, y decía yo antes del pianista, pero es que el saxofonista que acompañaba a Eddie en esta canción también es brutal, increíble, impresionante. Bueno, pues dejamos atrás a Eddie Jefferson, que por cierto, esta canción de Eddie Jefferson no fue en los años 80, tenía yo una perspectiva equivocada. Fue en el año 2005, hacía también de esto 20 y algún años, cuando esta canción se popularizó enormemente en España gracias a un anuncio de la Coca-Cola. Y bueno, era especialmente celebrado eso del wow cuando lo hacía Eddie Jefferson en la canción, porque el actor protagonista de ese spot pues también recalcaba mucho en ese sentido, ¿no? Bueno, más cosas, más asuntos. Esto es Canciones Desacostumbradas y aquí ya sabéis que nos dedicamos a eso, a buscar, a bucear, a encontrar, a hallar canciones que sean la mar de majas. Esto es una versión de los Blind Boys de Alabama, de los Blind Boys of Alabama, un grupo veteranísimo. Ahora ya se ha convertido, pues, lo típico en una franquicia. Y esta versión está en lo nuevo, es una versión retocada

por un músico actual. Es un tema, Soldier, de los Blind Boys of Alabama, con Lib. Ya veréis cómo suena, es una burrada.

Bueno, versión house de un conocido tema, el Soldier, de los Blind Boys of Alabama. Lo ha hecho un DJ y productor colombiano que se llama Lib y que lo lanzó hace nada, hace unas pocas semanas, una colaboración con esa histórica banda de los legendarios Blind Boys of Alabama. Que bueno, esa gente son increíbles, de verdad. ¿Qué historia la de estos tíos? Un grupo que nació en el año 1939, repito, 1939, o sea que tienen unos 90 años, casi 100, y bueno, que estaba formado en inicio, por eso, por generalmente eran en formato de cuarteto y cantantes de gospel afroamericanos y evidentemente ciegos, y todos ellos radicados en Alabama o alrededores. Y bueno, pues tienen una carrera maravillosa y han hecho discos de gospel, es uno de los grupos de gospel más famosos de los Estados Unidos,

y han hecho discos de gospel que son irrepetibles, magníficos. Y alguna colaboración ilustre, aparte de esta con el DJ colombiano Leb, pues hicieron una hace unos años, me parece que fue en 2004, sí, en 2004, con uno de mis cantantes favoritos de todos los tiempos, o por lo menos desde que lo conozco, Ben Harper. Hicieron un disco, There Will Be a Light, que es maravilloso, un discazo impresionante, en el que mezclaba o se mezclaba, pues eso, el espíritu gospel de ellos con el alma soul de Ben Harper, ¿no? Y había canciones en ese disco como este Take My Hand, que, bueno, cada vez que lo oigo, me emociono, se me ponen los pelos de punta. Ben Harper y los Blind Boys de Alabama.

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1: Bueno, qué maravilla, ¿eh?
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1: Uf, los Blind Boys con Ben Harper en un disco estratosférico también, maravilloso. Bueno, los dejamos atrás y nos vamos ahora con un joven, jovencísimo cantante, tiene 30 años, se llama Daniel Caesar, y en su último disco, ultimísimo disco publicado hace unos meses, nos encontrábamos canciones sorprendentes como este Who Knows.

qué canción más guapísima, este Who Knows de el canadiense de Toronto, Daniel Caesar. Daniel Caesar, al que descubrimos hace unos pocos años cantando junto a ese Enfant Terrible que ha visitado alguna vez la región de Murcia, vino, me parece que a la Mar de Músicas hace unos pocos años, que es Jacob Collier. Vaya dos geniazos, ¿no? Dos geniazos de eso, de uno de 30-31 y el otro pues un veinteañero que es un puñetero genio, el Jacob Collier este. Bueno, pues el amigo Daniel Caesar lanzó su primer disco. Había lanzado antes un par de EPs, ¿no? Como todo aquel que empieza, pero lanzó un primer disco, una larga duración, allá por 2017, o sea, hace 9 años, o sea, tenía 20 y pocos años, muy bien aclamado por la crítica y muy bien recibido, ¿no? Y como os decía, Jacob Collier y nuestro amigo Daniel Caesar hicieron hace unos pocos años, una canción que a mí me dejó, bueno, la primera vez que la vi me quedé muerto, digo, madre mía, qué pedazo de canción. Esa canción que me sorprendió tanto y con la que descubría a Daniel Caesar, pues fue este Time Alone With You.

tío además que fue descubierto cuando tenía apenas 18 o 19 años por Quincy Jones, el sello discográfico de Quincy Jones, del productor Quincy Jones, se fijó en él porque es que tenía un talentazo bárbaro. Londinense, de la cantera inagotable de las islas, increíble. Y bueno, como les decía al inicio del programa, me gusta mucho que los amigos, las amigas que tengo melómanos y melómanas, pues me recomienden cosas interesantes que a lo mejor no conozco. Y precisamente de las islas viene esta cantante que se llama Sophie Ellis Baxter, que es impresionante y con canciones que son la mar de divertidas, la mar de bailables, como este tema que se llama Murder on the Dance Floor.

No me digáis que no es una canción diferente este tema de Jacob Collier con Daniel Caesar, y que es una auténtica barbaridad. Bueno, qué maravilla. Jacob Collier, como os decía, un crío que tiene ahora mismo tiene 30 años y bueno, es un genio, es un auténtico genio.

Bueno, a Sophie Ellis Bextor la llaman en Inglaterra, la llaman la reina del dance y vamos, no es de extrañar escuchando canciones como esta que acabamos de escuchar, este Murder on the Dance Floor, que tiene, por cierto, dicho sea de paso, un divertido vídeo. Y bueno, siempre que me recomiendan a alguien, una de las cosas que más me gustan es, aparte de la canción que me recomiendan, pues echarle un vistazo a la discografía y a ver si en el Canciones Desacostumbradas pues puedo yo poner alguna que otra canción de determinado

o grupo, cantante, en fin, de quien sea, ¿no? Y el caso es que también me he encontrado de Sophie Ellis Bextor, me he encontrado, aparte de ese tema que acabamos de escuchar, me he encontrado este Groove Jet, que es también la mar de divertido y bailable, por supuesto.

Estamos hoy muy bailones aquí en estas canciones desacostumbradas, ¿eh? Bueno, pues la verdad es que da gusto con una cantante tan inspirada como Sophie Ellis Bextor, da gusto bailar con ella, ¿verdad? Bueno, pues más canciones de gente que le gusta hacernos mover el esqueleto. En esta ocasión nos vamos hasta, desde Londres, nos vamos hasta Nueva Zelanda. Allí en Auckland nació hace poco más de 25, 26 años tiene esta chica que se llama Stella Rose Bennett, más conocida como Benny. De ella os traigo hoy a esta edición del programa esta canción que se llama Evil Spider.

Chulísima. Bueno, pues ahí estaba la buena de esta cantante que tanto nos gusta, que se llama Benny, desde Nueva Zelanda. Y más descubrimientos aquí en estas canciones desacostumbradas. Desde Nueva Zelanda nos vamos hasta Moldavia, porque desde allí nos llega la voz de esta chica que se llama Tania Turtureanu. Nombre más raro no lo había. Lubestema, pedazo de canción, ¿eh?

Bueno, fantástica, ¿eh? La verdad es que, bueno, cuando he dicho lo de que Tania Turtureanu era de Moldavia, lo he dicho así muy rápidamente, pero de repente he pensado, digo, ¿dónde puñetas está Moldavia? Que no la situaba exactamente en el mapa de Europa. Y bueno, y la verdad es que acabo de mirarlo y efectivamente es un país, un pequeño país, que está al noreste, podríamos decir, de Rumanía, justo entre Rumanía y Ucrania, que está arriba. Ucrania, fíjate. Bueno, pues justo ahí en medio, entre Rumanía y Ucrania, está este país que se llama Moldavia, al cual pertenece esta chica que, bueno, en principio tiene un apellido así que a mí me suena muy rumano, eso de Turtureanu. Bueno, y vamos ya terminando, que nos queda muy poquito tiempo. Volvemos de nuevo al inicio, porque hemos empezado hoy el programa con Eddie Jefferson, pues me ha parecido una buena idea terminar también con él, con el gran Eddie Jefferson y con este temazo que se llamaba OG. Nada más, se acabó esto por hoy de Canciones Desacostumbradas, programón que vuelve dentro de 7 días aquí en la Radio Autonómica. Os habló Ramón García del Real, feliz semana, chao y hasta la semana que viene. Adiós.

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Hola, ¿qué tal? Bienvenidos y bienvenidas. Soy Alberto Frutos y estoy encantado de recibiros en una nueva entrega de Mapas Musicales, el programa de Onda Regional de Murcia, donde a lo largo de aproximadamente 60 minutos repasamos las discografías, los principales trabajos, las grandes canciones clásicos de artistas, solistas y bandas que forman parte esencial de la banda sonora de varias generaciones. Tercera entrega de la tercera temporada de Mapas Musicales. Si escuchaste las dos anteriores, no va a haber mucha sorpresa para ti. Si es la primera vez que encuentras este programa, bienvenido, bienvenida. Espero que te guste tanto que quieras repetir semana tras semana. Y además tengo algo que contarte. Es un recordatorio también fundamental dentro de este programa. Si estás escuchando Mapas Musicales en directo, cosa que te agradezco, pero hay algún tramo del programa que no escuchas como te gustaría, no pasa nada. Mañana a primera hora lo tienes disponible en la web de Onda Regional de Murcia, donde te esperan también el resto de entregas emitidas en Mapas Musicales, tanto en esta tercera temporada como, ojo, en la segunda y en la primera. Comentaba que no había muchas sorpresas si habías estado en los dos programas anteriores de Mapas Musicales, porque hoy vamos a un tercer volumen, el último dedicado a un solo artista. Esto sucede cuando hablamos de figuras realmente importantes, con una trayectoria extensa, valiosísima y de una influencia realmente incontestable. Hoy cerramos el repaso por una serie de discos que cumplen a rajatabla con esa condición que he comentado al principio de formar parte de la vida de millones de personas. No doy más pistas, cerramos hoy el capítulo dedicado en Mapas Musicales a nada más y nada menos que

Elton John es el protagonista una semana más en mapas musicales. ¿Por qué? Porque, como decía al comienzo, es el tercer volumen dedicado a su discografía. En los dos primeros programas de esta tercera temporada de mapas musicales repasamos sus primeros trabajos, ya también los de la mitad de su trayectoria, y aquí entramos en la última fase de la misma. Nos hemos saltado un disco, Leather Jackets, de 1986, pero es que es el peor disco de Elton John junto con Victim of Love, pero es que además el propio Elton intenta no hablar de él casi nunca, porque él lo considera su obra más fallida. Así que vamos a respetar, por supuesto, el criterio y la petición de Elton de no hablar de ese Leather Jackets de 1986, del cual efectivamente cuesta bastante encontrar algo positivo que decir. Mucho más interesante, desde luego, es Reg Strikes Back, el disco publicado el 24 de junio de 1988, al cual pertenece esta I Don't Wanna Go On With You Like That, con la que hemos arrancado el programa. Supuso el regreso de, desde luego, un Elton más reconocible después de la decepción de Leather Jacket. De hecho, el propio título, que es Reg Strikes Back, Reg Contraataca, hace referencia ese Reg a Reginald, que es el nombre auténtico de Elton John. Volvió a trabajar con el productor Chris Thomas y obtuvo varios hits nuevos que sumar a su carrera, como el citado I Don't Wanna Go With You Like That, Town of Plenty y esa balada preciosa que se llama A War in Spanish. Son además las tres mejores canciones de este trabajo. Sin embargo, el mejor Elton John regresó un año después, en 1989, con Sleeping With The Past, el título del disco número 22 de Elton John, lanzado por las empresas discográficas de Rocket Record Company en el Reino Unido y MCA Records en los Estados Unidos. También fue producido por Chris Thomas. Fue grabado entre noviembre de 1988 y marzo del 89 en los estudios Puck de Randers en Dinamarca. Fue su mejor disco vendido en ese país y está dedicado a Bernie Taupin, aunque por supuesto Bernie Taupin colabora en este trabajo, brindando esas letras tan particulares, tan personales y que forman parte esencial de toda la carrera de Elton John. Hubo un single, que marcó todo el éxito de este disco, que lo disparó hasta lo más alto y que ha quedado también como uno de los grandes clásicos de Elton John, Sacrifice. Fue una de esas canciones que marcan un nuevo hito dentro de la carrera de Elton John, que le vuelven a acercar a un público que quizás se había desconectado un tanto de sus trabajos, pero que gracias a esa balada perfecta, maravillosa, vuelve a conectar con un Elton John que, en cualquier caso, en este disco que rinde tributo al soul y a rhythm and blues de la década de los 60, Elton no paró de citar como referentes a Marvin Gaye, Otis Redding o Sam Cooke, como, ya digo, influencia directa en el disco. Encontramos, además de esta Sacrifice, canciones realmente brillantes como I Never Knew Her Name, Club at the End of the Street, Jordan Deep, Blue Avenue o esta Healing Hands, que fue el primer single que no funcionó tan bien.

bien, desde luego, como Sacrifice, pero que yo creo que marca la otra cara de Sleeping with the Past. Si Sacrifice es esa vertiente de balada, de medio tiempo, de emotividad, Helen Hunt es un canto de energía, de amor, de grandes coros y de estribillos gloriosos, marca de la casa Elton John. Primer single de Sleeping with the Past quedó eclipsado por Sacrifice, pero no me canso de reivindicar este Healing Hands como una de las mejores composiciones de la trayectoria de Elton John.

Me chifla esta Healing Hands de Elton John. 22 de junio de 1992 entra Elton John en la década de los 90 y lo hace con uno de sus discos más exitosos, The One. Fue grabado entre París y Londres.

Entre noviembre de 1991 y marzo del 92 contó de nuevo con Chris Thomas en la producción y con dos invitados de auténtico lujo: David Gilmour, guitarrista de Pink Floyd en Understanding Woman, y el grandísimo Eric Clapton en Runaway Train, dos de las mejores canciones de este disco, que fue el, a nivel comercial, más exitoso de Elton John en Estados Unidos desde, atención, 1975. También emblemática es su portada, la cual fue diseñada por Gianni Versace. Simple Life, la propia The One, que es una balada que a mí siempre me ha recordado mucho a Don't Let the Sun Going Down on Me, que desde luego es el gran clásico de este trabajo. La propia Runaway Train con Eric Clapton, The North, que es una canción muy interesante, On Dark Street. Sin embargo, todas las canciones están con una producción bastante grandilocuente, repleta de instrumentos, de efectos, de sintetizadores. Y a mí la canción que más me gusta de este disco es la última, The Last Song, donde es poco más que un teclado y Elton John cantando con una emoción realmente desbordante. Fue el tercer single de este The One, como digo, el trabajo en aquel momento más exitoso de Elton John en Estados Unidos desde el 75. Vamos allá con este conmovedor The Last Song que cerraba The One.

Preciosa balada, un terreno donde Elton John siempre se ha movido con una destreza a la altura de los más grandes, y también lo demostró con esa obra maestra que se publicó el 20 de marzo de 1995 en Inglaterra y el 21 de marzo del mismo año en Estados Unidos, Made in England. Atención, porque cambia de productor. De hecho, Elton John produce el disco junto con Greg Penny. Fue grabado en los Air Studios londinenses, propiedad de George Martin, inconfundible legendario productor de los Beatles, que participó también en este Made in England en los arreglos de vientos y cuerdas del tema Latitude. Es un disco muy particular, excepto

Made in England, la canción, el resto de canciones que aparecen en el disco están compuestas solamente el título por una palabra, Believe, House, Call, Pain, Belfast, Latitude, Please, Man, Lies, Blessed. Para mí es uno de los grandes discos de Elton John, porque en los 90 es cierto que publicó solamente tres trabajos, The One, Made in England y el The Big Picture, que hablaremos de él inmediatamente después de escuchar uno de los temas de este Made in England, pero son tres trabajos que yo creo que aquí sí recuperan a un Elton John en un estado brillante. A mí me gusta más que todos sus discos de los 80, y ya lo hablamos en el segundo programa de Elton, que en esa década tiene grandes trabajos como Too Low for Zero o Breaking Hearts, pero claro, uno se encuentra con esta colección de canciones, por ejemplo, en Made in England, y con joyas tan radiantes como Please, y no puede más que arrodillarse ante él. Made in England, un disco que yo creo que mereció muchísima más suerte a nivel comercial y a nivel de crítica, pasó un poco desapercibido y para mí es una de las grandes joyas infravaloradas de la discografía de Elton John. Esto se llama Please.

Disco número 26, lanzado por The Rocket Record Company en 1997. Fue grabado en The Town House en Londres y regresó Chris Thomas en la producción. Se nota, es una producción que está mucho más cerca de The One que de Made in England. Eso quiere decir que es menos cruda, menos austera y mucho más cargada de detalles. Fue este disco dedicado a Gianni Versace, asesinado pocos meses antes de que se publicara, así que tenía también esa parte emocional muy fuerte. De nuevo, Bernie Taupin escribía las letras y aparecían colaboraciones como Carol Kenyon, que hacía una segunda voz en Long Way From Happiness, el Angel Voices Choir en Live Like Horses, tremenda canción, el coro gospel de East London en If the River Can Bend, y de nuevo Carol Kenyon y Jackie Reu en una canción que para mí marca el punto más alto de este trabajo. Fue single y con toda la razón, Something About the Way You Look Tonight. Cima, como digo, de un disco que en cualquier caso esconde una cantidad de composiciones sobresaliente realmente deslumbrante, The Big Picture.

Y si Elton John cerró los 90 con el tremendo The Big Picture, en 2001 publicó, para mí, uno de los mejores trabajos de su carrera, equiparable a sus obras maestras de los 70 y de los 80. Songs from the West Coast se publicó en el año 2001, se grabó el 18 de septiembre de 2000, desde esa fecha hasta el 30 de abril del propio 2001, y nos presenta a Elton John en su máxima esencia. Por fin vuelve ese sonido de piano inconfundible, no sintetizadores, no sonidos demasiado extraños, no, el piano que uno puede reconocer directamente que suena 100% a Elton John. Y además lo hacía desde la primera canción de Emperor's New Clothes y ya no nos abandonaba hasta ese final con This Train Don't Stop There Anymore, que es una balada realmente conmovedora. Tuvo una repercusión comercial y sobre todo de crítica realmente merecida y apabullante. Volvió a recibir el cariño por parte del público, por parte de los medios, y lo merecía porque nos encontramos con un trabajo de un nivel de inspiración absoluta. Look Man of Hands, American Triangle, Original Sin, I Want Love, que fue el single principal nominado a los premios Grammy, Ballad of the Boy in the Red Shoes, o esta Dark Diamond, donde colabora nada más y nada menos que Stevie Wonder. Otros colaboradores del disco que aparecen entre los créditos son Gary Barlow y el grandísimo Rufus Wainwright, que dentro de muy poquito tendrá su merecido mapas musicales. Nos quedamos con la colaboración de dos genios, Stevie Wonder y Elton John, en Dark Diamond, una de las joyas que habitan este clásico instantáneo que fue, es y será Songs from the West Coast.

Qué maravilla escuchar a estos dos genios, a Elton John y Stevie Wonder, colaborando. 9 de noviembre de 2004 se publica Peachtree Road, disco número 28 de la carrera de Elton John. Hace referencia el título a la parte norte de Peachtree Street, donde pasa a denominarse Peachtree Road, que es la calle principal de la ciudad de Atlanta, en Georgia, puesto que Elton John tiene una vivienda en esa zona. La portada del disco, aunque tiene varias, pero la principal retrata precisamente ese lugar suburbano de Atlanta llamado Douglasville. Es el primer disco de Elton John que produce él solo y yo creo que se nota de una manera no demasiado satisfactoria. Le faltan matices, le falta cuerpo, le falta ir un poquito más allá. Y también ocurre con las composiciones. Es un Elton John que juega una fórmula que conoce perfectamente y que yo creo que no termina de dar lo mejor de sí mismo. Fue una pequeña gran decepción, sobre todo porque venía del inmenso Song from the West Coast, pero en cualquier caso deja dos, tres canciones que merecen ser destacadas: Port Sweeney Tupelo, Turn the Lights Out When You Leave y por supuesto Weight of the World. Nos vamos a quedar con Port Sweeney Tupelo porque este disco también marca algo, o inicia mejor dicho algo, que está muy presente en el Elton John del siglo XXI, que es ese regreso a las raíces desde el punto de vista country. Esta Port Sweeney Tupelo desde luego lo demuestra con un grado de inspiración bastante alto, de lo mejor, de lo más destacado de este trabajo claramente menor titulado Peachtree Road.

Y nos vamos acercando al final. Hemos obviado los discos de duetos, los fantásticos trabajos que ha publicado Elton John con artistas como Leon Russell, que es un trabajo fascinante de Union, pero también el más reciente que publicó hace bien poquito con Brandi Carlile, que es un trabajo destacado, Who Believes in Angels, y además se publicó en 2025, pero nos hemos centrado, como digo, en sus trabajos en solitario de Elton John, y por eso nos quedan solamente tres paradas en este recorrido por su trayectoria. La siguiente corresponde al año 2006, The Captain and the Kid. Retoman el hilo conductor de uno de sus discos más importantes, Captain Fantastic and the Brown Deer Cowboy, 31 años después de que se publicara aquel clásico, a través de 10 nuevas canciones que se ordenan también de una manera conceptual. Un detalle curioso de este disco, producido por el propio Elton John, pero esta vez acompañado por Matt Steele, y es que es la primera vez en la carrera de Elton John donde la portada aparece junto a su colaborador de toda la vida, Bernie Taupin, como digo, responsable de los textos de este trabajo, que además creo que en el caso de las letras es uno de los discos más inspirados de Bernie Taupin de esta última etapa. Postcards from Richard Nixon, Just Like Noah's Ark, Wouldn't Have You Any Other Way, Tinderbox, The Captain and the Kid, un disco maravilloso, realmente sobresaliente, donde destaca probablemente la última gran balada de Elton John. Esto se llama El Puente, The Bridge, y es la conmovedora pieza de Captain and the Kid.

conmovedora esta The Bridge. Estamos en el año 2013. 13 de septiembre se publica The Diving Board, el primer disco de Elton John en 7 años, una pausa de 7 años, que fue producido por el propio Elton, pero con la entrada, y esto es importante, del productor estadounidense T-Bone Burnett, que es uno de los grandes productores de su generación y que en los últimos años está haciendo una serie de trabajos de producción realmente fascinantes. Es un trabajo extenso, largo, de una melancolía y una nostalgia tremenda. Tiene varios interludios instrumentales, así que tiene algo también de conceptual muy cinematográfico y que cautivó sobre todo a la crítica, que se rindió ante uno de los discos más sobrios de la carrera de Elton John. Hay grandes baladas como My Quicksand, o Ocean's Away o Home Again, pero también hay momentos para bailar y cantar como este Mexican Vacation, Kids in the Candlelight, The Diving Board, tremendo disco de Elton John.

Y concluimos este tercer y último volumen dedicado a la trayectoria de Elton John con Wonderful Crazy Night, 5 de febrero de 2016. Ya digo, más allá de discos de duetos y colaboraciones, este es el último trabajo publicado por Elton John en solitario. Nos quedamos con la canción que le da título, la propia Wonderful Crazy Night, que nos demuestra que Elton John tiene energía, fuerza y capacidad para seguir firmando grandes canciones de rock and roll. Ha sido un placer repasar la trayectoria de uno de los más grandes aquí en Mapas Musicales. Yo os espero dentro de muy poco en una nueva entrega. Gracias, como siempre, por estar al otro lado. Wonderful Crazy Night, Elton John.

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2: De madrugada, el rompeolas también te hace compañía. Hay que ver, mirar al mar, escuchar las gaviotas y saludar a nuestro queridísimo amigo Roper, que ya está aquí y que lo tengo que arropar un poquito esta mañana, me parece. Hola, Roper, buenos días.
3: Buenos días, Lola, buenos días.
2: Ay, te tengo que arropar.
3: Muy buenos días. Sí, es que estoy malico.
2: Ay, Dios mío, pero ¿qué te pasa, querido Roper? ¿Qué te pasa? Cuéntame.
3: Bueno, ay, pues tengo, tengo, uy, qué necesidad de mimo llevo.
2: Ay.
3: Estoy, me duele la garganta.
2: Ay.
3: Esta noche he pasado fiebre.
2: Ay.
3: He estado allí en la camica. Ay. La Victoria no se acercó a mí para no contagiarse.
2: Hombre, claro.
3: En eso, y luego, ya sabes tú que yo soy un hombre, y los hombres somos muy duros para las enfermedades, ¿no? Somos gente que aguantamos y toleramos muy bien la fiebre y todo eso, ¿sabes?
2: No. Sí, sí, sí. Ya,
3: madre
2: ya.
3: Madre mía.
2: Ya, ya.
3: Pellejico breva. Eso también es verdad.
2: Hombre, pero es que es verdad que la fiebre te aplatana, ¿eh? Pero sí, en el caso de los hombres, a veces os cuesta un poquito, ¿eh? Eso es verdad.
3: Tú sabes, yo tengo... Mira, los hombres somos, seguramente somos capaces de aguantar de todo, pero lo del médico, cacho, tú tienes un tío que, como estoy yo, que estoy paseando por aquí como alma en pena, ay, ay, ay. ¿Entiendes? Tengo por lo menos 37 de fiebre o menos, pero es que los grados, como tengo, como soy de hueso, ¿cómo se llama eso? De hueso
2: ancho.
3: Digo, no, estoy a la R, pero no, me duele la garganta. Pero eso, como soy de hueso ancho, a mí sí, todas esas cosas de la fiebre me afectan más. Yo, madre mía.
2: Hay más superficie. Sí,
3: ya, ya, ya. Hazme un bocadillo de panceta, anda, a ver si eso me pasa.
2: La mejor con medicina. Con una
3: cervecita fresca. A ver si...
2: Ay, Dios mío, pero ¿te has tomado algo, querido Roper?
3: Me he tomado, se puede decir marcas, ¿no? Me he tomado como todo, pijo, para estar tomado.
2: Claro,
3: si no,
2: claro.
3: Si es que yo me tomo 14 pastillas todos los días y ya no me cabe más.
2: Es verdad.
3: He ido a buscar para que me dé ahora un protector de estómago. Tengo que tomarme 6. Si es como, no quiero, pobre tico, no. Es que no quiero parecer víctima, pero es verdad que los tíos no nos gusta ir al médico.
2: No, eso
3: es verdad. Y te voy a decir por qué. Yo tengo una explicación.
2: A ver.
3: O creo que tengo una explicación. En el médico vive el que hace las a ver si lo digo bien, exploraciones rectales.
2: ¡Hombre!
3: Y eso es un tema muy delicado para un hombre. Y algún oyente de los que tenemos, eso y el porcentaje, ya me ha dicho que ha pasado por ahí. Entonces, mira, yo eso da mucho miedo. Yo tengo firmado un protocolo notarial, Lola, que si dice que yo alguna vez entro al hospital y a mí me tienen que revisar la próstata, yo prefiero mil veces que me hagan una operación a corazón abierto y que se asome el tío desde arriba. ¿Sabes lo que te quiero decir? Pero a mí hay que no me toque. Que no me toque. Pero... Y no es por miedo al dolor, Lola, no.
2: No.
3: Es por miedo al placer. Claro, imagínate que además puede pasar, que a mí aquello me resulta placentero y me tengo que plantear, madre mía, que media vida desperdiciada. ¿Entiendes? Teniendo posibilidades de buscar nuevos horizontes. O... En fin, no la ves, estoy con la fiebre, digo tonterías.
2: Ay, Dios mío, que no, que hay que fiarse de los médicos, que son muy buena gente, que lo hacen todo muy bien, por nuestro bien.
3: Yo he tenido suerte.
2: Claro, han tenido muy buenos médicos, lo sé yo. Vamos, ¿a que sí?
3: Sí, joder, no, de verdad te lo digo, esto me pongo serio para hablarlo.
2: Sí,
3: cuando me dio el infarto súper fuerte,
2: ay,
3: yo vi, además fue en Lo Arco, y yo veía gente allí que yo conozco y que bueno, de allí de toda la vida, y de pronto, como todo eso que te hablan, que parece que todo el mundo cuando va a urgencias, que si yo vi 12 personas coordinadas allí para salvarme la vida, los puñeteros, que se empeñaron, Robert, se nos va, no, otra, si el alma a la fiesta, venga, que no se vaya.
2: Qué bueno.
3: Y me recuperaron. Y fue como, pon esto, vale, tal, tal, tal, pero como las películas.

0: Yo flipaba.
1: Qué maravilla.
0: Yo flipaba, digo, este tipo va a morirme otra vez, chacho, qué espectáculo.
1: ¿Cómo se pusieron allí? Cuando se ponen y ponen empeño, son los mejores. Nuestra sanidad pública, que hay que cuidarla mucho.
0: Pero vamos,
1: Dios mío.
0: Vamos,
1: pero
0: porque, hombre, hay que cuidarla. Yo no digo nada, pero madre mía, claro, no la tienen cargar.
1: Escucha,
0: tienen una hora que me sienta culpable, me cago en
1: de
0: la
1: toda
0: leche,
1: forma,
0: si la uso mucho.
1: De todas formas, Robert, tú no estás ahora para el hospital. Tú lo que tienes ahora es un caldico. Un caldico caliente, no panceta, un caldico de gallina,
0: cállate,
1: de esos que hace caldo.
0: Cállate, ¿qué? Cállate, que como yo soy el que cocina, me han dicho, vamos a hacer unas pechuguitas con arroz blanco. Digo, coño, comida de hospital. Trato de oír qué quieren. Lo que yo te digo, tú, un bocadillo panceta, eso tiene que animar, eso es reavive.
1: Sí.
0: ¿Entiendes? Un plato de miga.
1: También, eso no... también, sí, un plato de miga. Bueno, escúchame, si es pequeñico te lo puedes comer, claro que sí, pero te va a molestar en la garganta al tragar. Mejor cosa líquida, cosa líquida.
0: Calla, tío, ¿qué me quieres dar puré, ¿no? entre las pechuguitas y la, ¿qué queréis darme la mañana? Es como para decir, entonces, ¿para qué me queréis, para qué queréis que dure más tiempo?
1: Porque te necesitamos, ¿entiendes? Te necesitamos, Robert, tenés que estar con
0: ya,
1: nosotros.
0: Ya, pero bien alimentado. ¿Entiendes? Si no estoy liquidado.
1: Si no se te van las ganas, ¿verdad? Se te van las ganas, eso es verdad.
0: Sí.
1: Ay, Dios mío, bueno, pues yo no te quiero tener más aquí al aire, hombre, que esto va a ser malo para tu garganta y para esa fiebre que tienes gravísima de 36.5.
0: Sí, sí, además tengo la naricica goteando.
1: Ay, también.
0: Y como no tengo pañuelo, tengo que disimular para limpiarme con la mano.
1: Bueno, pues nada, nada. A la casa, a descansar, a recuperarte. Mucho ánimo para Victoria, que ya sé yo lo que son los hombres malos. O sea que...
0: Hombre, escúchame, has tenido un final malísimo, Lola. O sea, aquí el enfermo soy yo y mucho cuidado para Victoria. Juan Luis, tú trata de no dar el follón. Y si has de agonizar, hazlo en voz baja.
1: Ay, Dios mío.
0: Venga.
1: Escúchame, que te cuides mucho y vamos a mandarle... yo te agradezco mucho lo bien que lo pasamos y que a pesar de estar malico, aquí estás, con este resfriado tuyo. Hoy es el Día de la Salud Mental y creo que te sumas a mí, ¿verdad? Al mandarle un beso muy grande a las personas que, bueno, pues por lo que sea, estén atravesando un mal momento. Oye, una sonrisa a veces ayuda mucho, Robert, así que...
0: Hombre, escúchame, y además me alegro mucho que se le llame por fin salud mental, porque parecía hasta hace poco que
1: sí,
0: la gente se quejaba de vicio.
1: Es verdad,
0: ¿sabes?
1: Es verdad.
0: Y
1: así
0: alguien
1: que...
0: se da cuenta de cuando pones salud es porque realmente estás enfermo.
1: Efectivamente.
0: Y necesitas cuidar.
1: Efectivamente.
0: Y que así te dediquen, aunque te escuchen o yo qué sé.
1: Y que te den muchas alegrías como las que nos da Robert aquí todos los fines de semana.
0: Y bocadillo de panceta o caldito, lo que quieras.
1: Robert, amigo, cuídate mucho, de verdad. Cuídate, que el domingo, el sábado
0: venga,
1: que viene...
0: Lola,
1: tenemos
0: un abrazo,
1: puente.
0: Un abrazo.
1: No hagas muchas cosas malas en el puente,
0: ¿eh? Escúchame, otro gafe. Como soy autónomo, me pongo malo en puente.
1: Adiós, adiós, Robert, adiós.
0: Adiós, Lola, adiós.
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1: Y vamos con la sección que está siendo la sensación de la temporada. Ya la hemos estrenado, ya hemos tenido una primera cita y esta es la segunda. Así que vamos con ella. Adelante, sintonía.

0: es nuestra pasarela con Andy Es Moda. Andy Es Moda, ya saben que bueno, pues es su perfil en redes sociales, sobre todo en Instagram, que es donde le encontrarán más fácilmente. Andrés Sánchez Asensio, nuestro experto bloguero, estilista, director de pasarela, que viene con lo último de lo último en el mundo de la moda, que está más viva que nunca, también aquí en la región de Murcia. Y hoy le tenemos en los estudios de Onda Regional, en el estudio Mariano Velázquez, precisamente de Onda Regional. Hola Andy, buenos días.
1: Hola, buenos días Lola, ¿qué tal? ¿Cómo estás?
0: Ay, encantadísima de volver a recibirte. Que sepas que ha sido la sensación, ¿eh? Que mucha gente han dicho, oye, qué bien que habléis de moda, que habléis de creadores. Claro, es que lo que decíamos la semana pasada, Andy, es verdad, el sector está vivo y hay mucho interés y muchas ganas de saber. Y como tú lo haces también, así que lo sepas, que ha gustado.
1: Ah, pues me alegro un montón y muchas gracias por los piropos.
0: Qué bien, qué bien. Bueno, pues bienvenido un sábado más a tu casa. Y además vienes cargadito de cosas, porque me dices, mira, vamos a empezar a hablar, creo, del Crea Murcia, ¿no? Porque